0: La hora de las noticias, la hora de la verdad expuesta a través de Grupo Fórmula, radio, televisión, YouTube, internet y todas las demás plataformas habidas y por haber en este jueves 11 de junio. Qué bueno que nos acompaña, Oscar, muy buena tarde.
1: Muy buenas tardes, Pepe, Raúl, qué gusto.
0: También está aquí Raúl Orbañanos en la mesa de trabajo, pero como se tiene que ir, le vamos a dar entrada de volada, no sin antes informarle a usted si va a circular o circula por el anillo periférico, no se espante. Hay una mega inundación en el puente que queda debajo, en el deprimido que queda debajo de la fuente de Petróleos Mexicanos. Está parado el tránsito vehicular en los dos sentidos del anillo periférico. Ulises Soriano, tú estás muy cerca con la motocicleta de Grupo Fórmula.
2: Bueno. Muy buenas tardes, qué gusto saludarte. Pues en estos momentos el anillo...
0: Se le cortó la comunicación. Bueno, vamos a estar con él más adelante, pero vamos, si usted va en su vehículo y nos está escuchando, por favor, conviértase en reportero, échenos un telefonazo y explíquenos qué está pasando, dónde se encuentra, cuál está la situación, cómo está la situación provocada justamente por el tormentón que duró pocos minutos, pero fue un verdadero tormentón. Raúl Orbañanos, ¿cómo estás? Bienvenido.
3: Pepe, Oscar, qué gusto estar aquí con ustedes.
0: Al contrario, el honor es para nosotros. México vence. ¿Y te convence o no te convence?
3: No me convence, pero vence. Era importante, muy importante ganar, y yo creo que fue lo más importante que se dio el día de hoy. Algunas actuaciones buenas, individuales, Quiñones, muy bien, Erguera, muy bien, pero no me convenció la selección. Tiene que mejorar.
0: ¿Qué le falta?
3: Mira, tiene que ser más agresivo el equipo mexicano, sobre todo con un equipo como Sudáfrica. Corea va a ser un equipo más complicado, debe de mejorar. El Vasco está convencido de que su equipo no fue el que debería de ser ahora, pero el Vasco tiene también algo de culpa porque este equipo debería haber sido un poco más agresivo el día de hoy. Sudáfrica, lo digo con todo respeto para los sudafricanos, es un equipo muy limitado, ¿verdad?
0: Vio en la cancha,
3: Sí.
0: Pero también se vio en la cancha que México, aún jugando contra 9, no pudo rebasar los 2-0.
3: Sí, tendría México. Es que México debería. Este partido era para terminar 3-0, 4-0 sin problema. Sin ningún problema. Pero llegamos pocas veces también nosotros.
0: Hubo una nota muy sentimental en el partido. Sin duda a mí me conmueve el tema de Raúl Jiménez.
3: Sí, totalmente.
0: Primer gol en un mundial, 35 años. Yo creo que ya está en su última etapa como jugador de fútbol. Pero después de todo lo que le ha pasado, exacto, aquel encuentro de cabeza, en el año fue noviembre de 2020,
3: sí,
0: cuando él jugaba con el Wolverhampton.
3: Sí, contra... el Chelsea de David Luiz, un brasileño. Mira, en la fotografía que estamos viendo vemos la protección que usa,
0: sí,
3: para los remates de cabeza. Hoy hizo un gol de cabeza. El mérito de volver a jugar de este hombre fue algo sobresaliente.
0: Estuvo 6 meses fuera, pero había perdido la seguridad.
3: Y había perdido todo. Y a base de trabajo, a base de trabajo, a base de constancia, recuperó y volvió a salir adelante. Y te digo una cosa, mis respetos para Raúl Jiménez.
0: Pues hoy fue el héroe, finalmente para él. Él fue como homenaje, haber metido ese gol fue su propio homenaje, porque, digo, él se fue al cielo hoy, pero se fue al cielo vivo, triunfante, sí, y no en las condiciones de aquel cabezazo que lo tumbó 6 meses y más.
3: Sí,
0: te digo, el New York Times lo destaca, ¿eh?
3: Te digo dos detallitos también importantes el día de hoy. Uno, México nunca había ganado partido inaugural, lo gana por primera vez. Y dos, por primera vez en la historia de nuestro fútbol, un futbolista mexicano de 17 años fue una Copa del Mundo.
0: Así es, Gilberto Mora.
3: Gilberto Mora,
0: exacto. Y lo viste bien, ¿no?
3: Sí, entró bien. Creo que le tendrían que haber dado un poco más de minutos.
0: Correcto. Gracias, Raúl.
3: No
0: te entretenemos, te apreciamos muchísimo.
3: No, igualmente, gracias, sí. Muchísimas
0: siempre,
3: gracias.
0: Siempre bienvenido.
3: Me voy en el coche oyéndolos.
0: Vale, gracias. No vais a chocar, no vais por el periférico que está inundado. Vamos con John Sutcliffe de ESPN Radio Fórmula. Hoy recuérdese que todo este campeonato mundial, hasta que termine en julio, somos locales. Querido John, ¿cómo te va? Muy buena tarde.
4: Buenas tardes, Pepe, ya aquí a las afueras del estadio. Es la hora del happy hour. Los que tuvieron acceso al hospitality van saliendo coleccionando los vasos de cerveza. Estaba escuchando a Raúl Orbañanos, le mando un abrazo. Fíjate, yo le pregunté al Vasco en la conferencia de prensa: tus equipos son aguerridos, de mucho ímpetu, de muchas ganas, de repente pareciera que lo perdieron, ¿a qué lo atribuyes? Y dijo el escenario, la presión, las circunstancias, que 3 de sus jugadores habían tenido un tirón. Entonces, creo que ese no 3-0, 4-0, podría en algún momento dado cobrar factura

0: selección mexicana al mundial. El triunfo de hoy no demerita, desde luego. Pero vimos deficiencias, ¿no?
1: Sí, Pepe, no, esto, a final de cuentas, esto no es coraje, ganas, ímpetu, es talento. Pero bueno, se ganó, hay que sacar el provecho, tratar de quedar en primer lugar. Un poco de lo que hubo alrededor, te diría que mucho civismo, mucho orden. Me recordó cuando de repente hay alguna marcha, que todos salen de blanco por Reforma, o hasta las últimas elecciones presidenciales. Sí se uniformó la gente, sí hubo calma, sí hubo cosas. Ya dentro del estadio, yo te puedo decir que un amigo me invitó a un palco, no tenía ni televisión. Imagínate, paquetes que pagan $10,000 por partido o $15,000 por partido, y llegaron y le dijeron: joven, en su paquete incluye solamente 10 aguas con gas. Imagínate, Pepe. Entonces creo que la experiencia de lo que costaron muchas cosas, muchos quedaron decepcionados. Lo importante es que se inauguró por tercera vez una Copa del Mundo. La cancha la veo muy bien, es una fibra sintética mezclada con dos tipos de pastos. Para los momentos que he vivido con el Monday Night, por lo menos digo, bueno, la cancha quedó bien. La gente se portó bien, pero sí creo que todavía la infraestructura del estadio no está para hacer la inauguración de una Copa del Mundo, porque la gente pagó mucho y creo que muchos salieron decepcionados. Imagínate, $120,000 y que te den lasaña después del partido.
0: No, pues por lo menos una langosta, ¿no? Aquí del bosque del lado de Chapultepec, ¿no?
1: Y fíjate, Pepe, quiero aprovechar tu espacio tan importante. Uno como reportero queremos hacer historias humanas. Y los dos últimos meses fui a Colombia, estuve conectado con Julián Quiñones en Arabia Saudita. Esta noche en Picante vamos a presentar a alguien que salió de Maguipayán, de la costa de Colombia, donde me dijeron que ahí eres guerrillero, narcotraficante o futbolista. De ahí se fue a probar a Cali. Tenía zapatos que se le salían los pies. De ahí se fue a Tigres, cumplió el sueño. Sacó adelante sin papá, a la mamá, a la abuela, a las tres hermanas. Y ahora acaba de firmar un contrato de $9,000,000 al año por 4 temporadas. Si me lo permites, Pepe, este es un adelanto de lo que hemos llevado a cabo, que presentaremos esta noche en Fútbol Picante, que le pusimos El Sueño de Julián.
2: Excelente. Cierra los ojos, Julián, y puedes ver el estadio Azteca en
3: Occidente. Teníamos mucho miedo, la verdad. No llevaba zapatos, traía unos zapatos que se me miraban los dedos.
4: ¿No tuvo papá al lado?
3: Oh.
4: Siempre ha tenido el apoyo de nosotros.
2: Son lugares que si no eres futbolista o tienes que ser guerrillero o narcotraficante.
3: Demasiado difícil, ¿no? Próximamente El Sueño de Julián Quiñones por ESPN.
0: Excelente, excelente. Ya nos pusiste a trabajar para mirarte en la televisión, a trabajar con los espectadores, sí. Claro, para mirar en la televisión el reportaje completo de este hombre que sin duda tiene una historia conmovedora. Pero hoy estábamos con Raúl Orbañanos hace unos minutos destacando la historia detrás de Raúl Jiménez, que sí, también debe ser anotada. De hecho, el New York Times hoy le dedica un espacio importante a Raúl.
1: Raúl es el referente, es el titular. El Vasco habló de él, de lo que significa dedicarle. Hay unas fotos, la que están enseñando, que voltea al cielo. Digo, yo sé lo que es extrañar a tu papá todos los días, pensar en él. Yo hoy viví, por ejemplo, por primera vez con mi hijo de 15 años una inauguración, y con todas estas emociones, pues imagínate cuando al minuto 9 mete gol Julián. Digo, lotería, jackpot, le pegamos a presentar esta noche la historia de Julián. Vamos a estar al pendiente. Normalmente México mañana seguramente descansa puerta cerrada, porque FIFA pide en el -5, y ahorita estamos en el -7 del próximo partido, que 4 de los días tengan atención. Creo que el gran cambio que vamos a ver, que va a estar obligado el Vasco, ¿te acuerdas que platicamos la semana pasada que si ponía Montes o a Edson? Pues ahora con la expulsión de Montes no le va a quedar de otra más que poner a Edson Álvarez y a Johan Vázquez como centrales, y ya verás el tamaño de los jugadores coreanos. Creo que es un hándicap importante, es una roja que le puede cobrar factura a México en Guadalajara.
0: Es una perforación grande la defensa mexicana.

0: en un momento que no hacía falta ser tan agresivo, cuando llevabas dos goles a favor, como sea, ¿para qué te pones a jugar tan rudo? Cuesta y le hace, y va a ser muy costoso ese agujero en ese gran defensa por su estatura y demás. En fin, John, ha sido un placer como siempre. Muy claro, emocionante, que sí, Pepe. Todo lo que gracias. Y nos invitas a Fútbol Picante esta noche.
1: Lo que esperamos esta noche, Fútbol Picante de 10 a 12. El sueño de Julián Andrés Quiñones en exclusiva por ESPN. Un abrazo, mi Pepe.
0: Un abrazo muy grande, John. Que te vaya muy bien, John Sutcliffe, a las afueras del estadio. No les llovió en el partido. Después, como venganza del cielo o venganza sudafricana, cayó un tormentón, pero duró un chispazo. Lo que duró la inspiración de Sudáfrica en la cancha se pasó y hasta salió el sol para reírse de los sudafricanos que bueno, vieron las cosas así. Vamos con el pintor. Está José Luis M., el pintor. Él estuvo también en la conferencia de prensa. Mucho de lo que ahí se dice no se puede manejar por cuestión de derechos, pero él tuvo acercamiento con algunos jugadores de la selección mexicana. Estamos contigo, José Luis, adelante, buena tarde.
2: ¿Cómo estás, Pepe? Qué gusto saludarte junto a Betsabé Rosales en las inmediaciones del Estadio Ciudad de México. La gente sigue muy animada saliendo después de lo que ha sido la victoria del equipo mexicano. Y sí, así como lo comentas, la conferencia el Vasco Betza básicamente pues dijo y pensó en mejorar lo que hemos visto con el equipo hoy, ¿no?
3: Sí, desde luego, Javier Aguirre, que bueno, sí, ya lo reconoció abiertamente que sí, el equipo se relajó en algunos momentos, escucharon incluso abucheos en la cancha del Estadio Ciudad de México, señaló que la gente está en todo su derecho de exigirle al equipo que dé espectáculo en casa, aún así, bueno, pues destaca el resultado, lo que más destaca en la labor que hace el día de hoy Gilberto Mora, el gol también que consigue Raúl Jiménez, y desde luego lo enrachado que llega Julián Quiñones a seguir trabajando y poner ya el chip en el siguiente partido. Van a enfrentar a Corea con la ausencia de César Montes, un hombre elemental que también va a sufrir bastante, lo va a extrañar en este siguiente partido, José Luis. Pero también otro de los destacables es que Memo Ochoa, al menos desde la banca, cumple con su sexto partido en un Mundial.
2: Sí, así es, su sexta aparición mundialista. Fue el primero en salir, recibió la ovación del público. ¿Qué les parece, Pepe, si escuchamos tanto a Guillermo Ochoa como a Eric Lira? Porque es un día que no va a olvidar Memo, porque prácticamente fue un homenaje lo que vivió. Y del otro lado, Lira debutó y en un Mundial disputado en su país.
4: Tengo sensaciones de lo que ha sido una fecha histórica en lo individual y para el país, desde luego.
5: Pues muy contento, por supuesto, de lograr este récord. Hay mucho detrás de estos seis mundiales, muchas vivencias, mucho recorrido, mucha, podría decir, muchísimos objetivos, ¿no? Pero contento, lo más que te puedo decir es que contento porque en esta lista está un mexicano que siempre luchó y trabajó para poner el nombre de México en alto, que siempre ha dado la cara y que siempre puede, que puedo vivir con la frente en alto y tranquilo de que siempre lo di todo por el país.
6: En lo personal estoy muy bien, me siento muy bien, que sí es el técnico, pero aquí, bueno, si me pone yo feliz, si no, jugar mi rol que me toca, que es otra etapa de mi vida, de mi carrera, asumirlo para que le vaya bien a mí. Hoy salí a la cancha para agradecer todo lo que había vivido. Era un día que iba a marcar la historia. Quería verlos, quería sentir el estadio, quería vivir este cierre de mi carrera, y qué mejor que con este récord y en casa.
7: Sí, soy consciente, la verdad que creo que todavía no me cae el 20 de lo que pasó hoy. ¿Por qué? Porque hace 40 años que no pasaba. Y hace un par de semanas fueron los seleccionados que jugaron el Mundial del 86 aquí y nos cuentan, hoy ya son más grandes, y nos cuentan de que siguen sintiendo esa adrenalina y esa piel chinita que todos sentimos, y creo que es un momento que me voy a llevar por toda mi vida, y lo único que sentía era que había valido la pena todo lo que me costó estar acá, y nada más era un momento de disfrutar, y a partir de ahora es un momento de disfrutar. Muchísimas gracias, obviamente. Sí, la verdad, pues me caracteriza esa garra, y yo sabía que si la recuperaba ahí quedaba en la vida. Entonces es algo que le habían platicado durante la semana, durante toda esta preparación, y gracias a Dios se dio en el momento que se tenía que dar. Así que contento, pero más contento de que el equipo sumó de tres. Era muy importante sumar de tres, dar el primer paso, y ahora ya estamos pensando en el segundo partido.
0: Interesante todo lo que dice, bueno, Guillermo Ochoa, quien está anunciando ya, obviamente, su retiro. Todo el mundo lo sabíamos previamente, pero vamos, está convertido en un orgulloso profesional del balompié. Y bueno, pues está asistiendo al Mundial, debe ser muy emocionante para él. Y también este joven que está debutando, bueno, tiene todo el mundo, por todo el tiempo por delante. Oye, el que debutó, Gilberto Mora, 17 años, estaba sacando cuentas, él podía jugar fácilmente 4 o 5 mundiales, porque pues a esa edad, imagínese.
2: Sí,
0: ¿verdad lo que es?
2: Imagínate, Pepe, Andrés Guardado debutó a los 18 años en Alemania. Y jugó el 2006, el 2010, el 2014 y el 2018. Y si hubiese querido forzar la carrera, llegaba sin problemas a para entender lo que puede vivir Gil Mora, ¿no? Que también hay que decirlo, que lo hizo bien el tiempo que estuvo en la cancha. Creo que la gestión de cambios fue buena por parte del equipo mexicano. Digamos que lo malo es el tema de César Montes, con esa expulsión en la parte final, que más allá de si era o no era, si era una posición manifiesta de gol o no, escuchábamos el detalle y el análisis puntual de Arturo Bricio, que para ello es el mejor, sin duda alguna el árbitro termina castigando a Montes, pero ahí abre la oportunidad para que Reyes juegue de central o Edson sea titular, ¿no?
0: Betsabe, te agradecemos muchísimo el habernos acompañado en este esfuerzo informativo, desde luego también a José Luis, esperamos estarnos viendo continuamente en esta temporada futbolera, Betsabe.
3: Gracias, desde luego, Pepe. Vamos a seguir informando.
2: Abrazo, Pepe. Buenas tardes.
0: Que te vaya muy bien. Muy buenas tardes. Sí, estaba un poquito mal el micrófono de Betsabe, pero bueno, vámonos a una pausa muy breve y de regreso ya saludamos con muchas ganas a usted que nos favorece con su atención.
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15: De México convocó la participación de más de 1,000,000 de mexicanas y mexicanos de todas las edades en actividades culturales, sociales y especialmente deportivas, las cuales se realizarán cada año durante su administración.
16: Participaron más de 1,000,000 solamente en las actividades de CONADE, en el caso del IMSS, 14,000, es decir, en general, poco más de 1,000,000 de personas participaron, desde niñas y niños hasta adultos mayores, es pues una cifra muy, muy importante. 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
0: Oscar Holguín, con las prisas, está quedando el cansancio, hay que saludar y hay que ser educados.
17: Hay que saludar, hay que invitar a todo mundo a que nos acompañe y nos escriba a través del WhatsApp 5548480394, es la única línea de WhatsApp para tener comunicación con ustedes. Hoy es el Día Mundial del Juego y lo invitamos
0: a que ¿Hoy es el Día Mundial del Juego?
17: Del Juego.
0: Mira qué coincidencia.
17: Es una afortunada coincidencia que la ONU... pone para que se defienda el derecho a los niños a tener una infancia feliz y con juegos.
0: ¿Y el derecho a los ratones verdes de ganar un partido?
17: Pues de jugar, de entretenerse ahí de... Hay una imagen muy buena que está circulando en redes sociales donde están unos gatos y cada uno tiene una bandera de los equipos poderosos y hay dos ratones peleando que tienen la bandera de México y de Sudáfrica.
0: Vamos con Jenny, permíteme.
17: Un ratito el sondeo de YouTube.
0: Bueno, de una vez el sondeo de YouTube.
17: ¿Le ganará México a Corea del Sur? ¿Sí o no? Solamente se puede participar.
0: ¿Qué dice el estudio? ¿Qué dicen aquí?
17: Vía YouTube.
0: Sí. Que sí.
17: Cris dice que sí. Guillermo que sí. Y también.
0: Están deslogados. No es lo mismo Corea que Sudáfrica. Ya lo verán. Nos vamos a llevar un susto a lo mejor. Bueno, Jenny Valencia, ¿tú estás? Es una marea verde. Adelante.
18: Así es, ¿qué tal, Pepe? ¿Cómo estás? Como tú puedes ver, ya se encuentra prácticamente el festejo tan importante y cabe destacar que aquí están festejando a lo grande con música de la Chona.

0: Dime tú qué se siente. ¿Qué se siente si es la primera vez que ves un humillante en tu país?
1: No te escuché, pero que yo México, chico.
0: Lo que te quiero comentarte es que la euforia está todo lo que da. Y podemos también observar al fondo el Ángel de la Independencia. Se encuentra prácticamente agotirrado por aficionados que desde esa tarde, en cuanto concluyó el partido, se dieron cita en este punto. Como podemos observar, Pepe, son muchas las personas que se encuentran ya aquí, pues digamos, dándose cita para celebrar, tanto niños pequeños que se encuentran celebrando. Cuéntame, para ti, ¿qué tan importante es que sea tu primer mundial aquí en México?
2: Me siento alegre porque ya lo ganaron.
0: Y es un gran orgullo para ti, seguramente.
2: Sí.
0: Perfecto. Y como podemos ver, Pepe, aquí también hay muchas señoras que se encuentran también aquí celebrando, que vienen con toda la familia. Vienen con toda la familia.
3: Todos, todos. La mamá, la abuelita, todos, todos, todos.
0: En cuanto ganó México, se vinieron para acá.
3: Antes estamos aquí,
0: echándola,
3: apoyando a México.
0: Perfecto. Pues así varias familias, comentarte, Pepe, que se encuentran celebrando, festejando de manera, pues también bastante animosa, como tú puedes observar. Sin embargo, hay mucho niño.
4: ¡México! ¡México! ¡México! ¡México!
5: Oye, Jenny, ya, no te deja trabajar. Pero estamos sumados a ese entusiasmo que has narrado, que has escrito.
0: Con... cerca de Adriana Casabona, sí. Se ve también la afición que se aproxima rumbo al Ángel. Seguramente el festejo se extenderá a largas horas de la noche. Ese reporte por ahora, Pepe, que estamos atentos.
5: Gracias, gracias, Jenny Valencia. Sí, parece manifestación de la gente, pero más alegre, desde luego.
6: Y sobre todo más civilizada, ¿no? Aquí están festejando, no están vandalizando, no están agrediendo. Es un festejo, como lo decían ahí, a México le hacen falta alegrías.
5: Hablando de festejos, el Fan Fest de la Plaza de la Constitución del Zócalo, siempre sí, se avisó por ahí de las 9 o 10 de la mañana, que siempre sí se abría sus puertas para quienes fueran, quisieran acudir. Y aquello fue una locura. Los policías tuvieron que frenar la oleada porque se llenó aquello de una manera impresionante. Hasta hubo por ahí uno que otro pleito. Y luego los iban desviando a otros lugares donde se estaba transmitiendo el partido. Vamos contigo, André Meraz. Estamos contigo. Tú lo viviste en el Zócalo.
7: Muy buenas tardes, Pepe, qué gusto saludarte. Puedes ver en las imágenes de mi compañero Uriel Rivas cómo todavía a esta hora del Zócalo, el Zócalo capitalino, pues sigue recibiendo gente que quiere tomarse la foto, que quiere disfrutar. Y esto a pesar del clima tan variado que tenemos, un clima social que nos hace tener varias casas de campaña de la Coordinadora Nacional de Trabajadores de la Educación, que no se quitaron, que siguen resistiendo para lograr su lucha social. Y también esta otra cara de la moneda, la de la felicidad, la del rugido antes de patear el balón, Pepe. ¿Y por qué lo decimos? Porque aquí se dio prácticamente pues un portazo. Intentaron los policías solamente dejar un acceso, una puerta por 20 de noviembre, pero finalmente fueron prácticamente todas las vallas quitadas de esta zona, porque ya después de 2 horas de haber ingresado a su Fan Fest de la Ciudad de México, bien decías, ya estaba abarrotado. Dígame, ¿cómo lo vivió? A ver, cuéntame.
8: Mi experiencia es, ¿qué te puedo decir? Una afición impresionante. México es la mejor del mundo. ¡Viva México, cabrones!
7: Y salud, Pepe, y salud. Porque también hay que decirlo, aquí hay de todo, no se permitían bebidas alcohólicas, pero ya vemos uno que otro acá bien feliz y contento, bailando con ya la música coreana, porque también la banda El Recodo terminó. Y todo mundo celebrando esto, 2-0, esta vibra que se vive, que no estuvimos en el Estadio Azteca, pero no nos importó, Pepe, porque aquí nos convertimos en un estadio, en un prácticamente, en una energía que le llevaba toda la buena vibra a la selección mexicana. Y te decía, aquí 2 horas antes de que iniciara el partido, ya las autoridades habían prohibido, o más bien, más que prohibido, pedido a la gente que no llegara hasta esta zona porque estaba prácticamente abarrotada. ¿Qué es lo que después vino? Pues esta emoción de los 2 goles, el abucheo con la tarjeta roja hacia nuestro país, pero obviamente el aplauso de la tarjeta roja que le llegó al equipo sudafricano. La banda El Recodo también cerrando con broche de oro las primeras horas del Fan Fest y Festival Ciudad de México, que ha sido básicamente pues un éxito, lo podemos decir, aunque hay algunas cosas que mejorar, porque sí, te aplastaban, hubo mucha gente que llegó con mucha ansiedad, que niños que estaban llorando, personas que terminaron desmayadas por el tema del clima, que ahorita ya está muy nublado, Pepe, pero en la tarde había un sol impresionante. Sigue.
5: Sí, te entendemos claramente todo lo que nos describes y efectivamente estamos viendo ya las imágenes del momento en el que estaba justamente transmitiéndose el partido y cómo estaba toda la gente desbordando la capacidad de la Plaza de la Constitución justamente para poder mirar el partido. Bueno, ¿qué le cuenta usted cuando vino el primer gol de Quiñones? Aquello se volvió la locura y luego con el gol del muy querido Raúl Jiménez. Hombre, imagínese nada más con un profundo significado para él como atleta, porque también hay historias detrás de los jugadores, no solamente hay dinero. Por cierto, estaba comentando con Raúl Orbañanos antes de que se fuera, que la FIFA está actuando con mucho talento crematístico, es decir, con mucho talento para hacer billete. ¿Por qué? Porque ahora inventaron que en todos los partidos del Mundial va a haber un momento, unos minutos de
6: hidratación,
5: le llaman. Hidratación, sí, son los minutos de hidratación donde el que se hidrata es la FIFA, porque son dos minutos en donde le entra una cantidad de publicidad enorme, y como decía Raúl, ya no son dos tiempos de 45 minutos, sino son cuatro tiempos de 20 minutos aproximadamente, lo que ahora el moderno fútbol está llevando. La Presidenta de la República fue a mirar el partido de fútbol. Fue a la alcaldía Gustavo Amadero, al Deportivo Hermanos Galeana. Claro, ahí estaba con Clara Brugada. Y al término del juego felicitó a la selección mexicana. Joel Aldave, tú estás ahí también, adelante.
9: Así es, Pepe, ¿qué tal? Gracias. Muy buenas tardes. Como tú volviendo señalas, de última hora, la presidenta de México, Claudia Sheinbaum, decidió dirigirse a la alcaldía Gustavo Amadero para presenciar la inauguración y el partido de la selección mexicana en contra de la de Sudáfrica en la inauguración de este mundial. Lo decidió de última hora, Pepe, porque no pudo estar en el FanFest del Zócalo. Esto, por supuesto, por el amago, por la presencia de los maestros disidentes de la gente en varias calles del centro histórico de la ciudad. Incluso todavía Pepe, por la mañana en la conferencia de prensa matutina, dijo la titular del Ejecutivo que no tenía todavía decidido a dónde iba a presenciar el Mundial de Fútbol. Incluso fíjate, Pepe, que si estuvo distante el Salón Tesorería, el mismo donde se lleva a cabo la conferencia de prensa matutina, incluso se invitó a muchos de los trabajadores de Palacio Nacional y de la Secretaría de Hacienda, pues para que acompañaran a la presidenta. Se quedaron esperándola porque ella de última hora decidió ir al Deportivo de los Hermanos Galeana a presenciar el mundial de fútbol y la inauguración. Estuvo, por supuesto, Pepe, acompañado, tú lo señalabas, de la jefa del gobierno, Clara Brugada, y también de muchos aficionados de esta alcaldía que se dieron la cita. Invitados, todos ellos prácticamente uniformados con la verde, con la playera verde de la selección mexicana. También la presidenta Sheinbaum Pardo la portó con su apellido en la espalda y el número 26, referente al año en curso. Muy, muy efusiva estuvo celebrando los goles, primero de Julián Quiñones y después el de Raúl Alonso Jiménez, la presidenta de la República, que como tú lo señalabas, Pepe, al final del encuentro, y una vez que terminó el partido, que vio todos los minutos de los dos tiempos, Pepe, la presidenta de la República, incluso en el medio tiempo, se dio pues el tiempo justamente de tomarse fotografías, la famosa selfie con muchos de los aficionados que la estaban acompañando. Y a pesar, Pepe, vale la pena señalar de que estuvo muy atenta al desarrollo del encuentro, también estuvo muy atenta a su teléfono celular, intercambiaba mensajes, todo indica con la secretaria de Gobernación, José Ancela Rodríguez, justamente dando seguimiento al desarrollo de esta inauguración del Mundial de Fútbol. Al término, felicitó, por supuesto, a la selección mexicana, y también Pepe, desde la conferencia de prensa matutina, se le preguntó cuál era su pronóstico del partido, dijo que no tenía uno, solamente anticipó que le iba a ir muy bien a la selección, porque contaba con todo el apoyo de los mexicanos. Pepe, el reporte.
5: Gracias, Israel Aldave. Hoy sí, la presidenta allí estuvo, en el Deportivo Hermanos Galeana, pero brilló por su ausencia en el Estadio Azteca. Es la primera vez en la inauguración de los 22 mundiales que se llevan desde el de Uruguay 1930 que un jefe de Estado o de gobierno un emir, en fin, no asisten, todos asisten. Ella no asistió, no asisten los jefes de Estado de Canadá, de Estados Unidos, brillaron por su ausencia, y bueno, ahí está para que lo vea. Y esta noche, Corea se enfrenta a Chequia, vamos a ir a Guadalajara también, pero primero una pausa, vamos a invitar a nuestra audiencia a través de YouTube, para que nos digan qué opinan de la encuesta.
6: Pues mira, está muy dividida. Hoy hemos preguntado si México le ganará a Corea del Sur. El 58%, al igual que nuestros camarógrafos, considera que sí, que México le va a ganar a Corea del Sur. Otros más pesimistas o más realistas, como tu servidor, el 42% considera que no. ¿Qué marcador va a haber en ese partido? Porque ayer le atinaste a la perfección.
5: Al 2-0, sí.
6: Al 2-0. Ahí en las redes sociales de Grupo Fórmula se puede ver tu pronóstico.
5: Me está gustando para empate.
6: Para empate. No, pues si hubiera apuestas, yo le entro a empate.
5: Bueno, vámonos. Vamos a ver qué sucede, porque de fútbol sabemos lo mismo que de chino. Nos vamos a una pausa breve y volvemos.
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5: Permítame un enlace con Javier Risco. Usted lo escucha aquí en Grupo Fórmula todos los días, de lunes a viernes, de 3 a 4 de la tarde en la 104.1 y también por Telefórmula. Bueno, pues Javier afortunadamente estuvo ahí en el estadio, muy atento, trabajando, incluso transmitiendo en su tiempo, junto con Marion Reimers, en fin. ¿Y con qué te quedas, Javier Risco, en la parte emocionante, donde se escuchó el grito del estadio, la gente, más allá del resultado deportivo?
1: Querido Pepe, yo creo que Fórmula no pudo haber elegido mejor campaña para cubrir este mundial, que somos locales. Y yo creo que eso fue lo que se sintió en este partido inaugural. He tenido, Pepe, el tremendo privilegio de estar en varios mundiales y de estar en partidos históricos de la selección nacional. Me tocó en 2014 estar en Fortaleza y ver aquel 0-0 de México contra Brasil con un Ochoa pletórico que hizo que soñáramos todos, un 0-0 que nos supo a 3-0 a favor a México. Me tocó estar también en Rusia, en el famoso 1-0 de México contra Alemania con el gol del Chucky. Y ahora me toca estar en esta inauguración, en la fila número 5, justamente en uno de los corners, en la sección 123A del Estadio Ciudad de México. Y ha sido una experiencia, y me parece que es por ahí, Pepe, que yo te puedo contar desde la emoción algo absolutamente inolvidable, algo que por lo menos yo no había sentido en el Estadio Azteca. Había tenido la oportunidad también de estar en varios partidos de la selección, y nada nunca como la inauguración de un mundial que tampoco me había tocado vivir. En el 86 yo apenas tenía 2 años, así que para el 2026, bueno, pues tuve la oportunidad de llevar a mi hijo, de estar con mi esposa también, y ha sido algo absolutamente emocionante. A los 9 minutos, el gol de Quiñones era algo que se sentía en el ambiente, Pepe. Durante 10 minutos, los primeros 10 minutos del partido, la gente no se sentó y no dejó de gritar porras, de echar para adelante a México. Así que ese gol, el gol de Quiñones al minuto 9, se sentía que venía. Fue un evento en el cual, al menos dentro de lo que sucedió en el Estadio Ciudad de México, vaya, todos lo esperábamos y todo salió bien, la verdad. Pero algo absolutamente emotivo, la verdad.
5: Pues fantástico, te estuvimos escuchando durante las horas de la tarde en tu espacio, en Hoy es Risco. Estuvimos muy atentos ahí combinando las jugadas, pasándose el balón con Marion Reimers, sí, porque también ella transmite a la misma hora que tú en la otra estación de radio. Y estuvimos muy, muy atentos. Estaban muy emocionados ambos, muy, muy emocionados.
1: Sí, muy,
5: como estaban
1: muy
5: los 84 mil.
1: 80,426, me parece que fue el aforo, por cierto, más grande del mundial, de las 3 sedes. No hay un aforo tan grande como el que se vivió el día de hoy. Lo dijeron al segundo tiempo, con el minuto 75, a través de un altavoz, dijeron 80,426 personas estuvieron en el estadio, dicen lleno total. Y sí, Pepe, absolutamente lleno total, con un espectáculo previo que duró aproximadamente una hora. El gol, por supuesto, también tan emotivo de Raúl Jiménez, lo que significaba para él, para su padre que acaba de morir, algo también muy emotivo que se sintió también en la tribuna, querido Pepe.
5: Claro, la última pregunta y te dejamos jugar por la banda. ¿Cómo te fue para la llegada y cómo te fue para la salida?
1: Muy complicado, y era lo que íbamos en realidad. Me cité con un grupo de amigos a las 7:30 de la mañana en Perisur, y sabíamos que esos 4.8 kilómetros de Perisur al Estadio Ciudad de México íbamos a hacer 1 hora y media. Decidimos bajarnos justamente antes de llegar a ese retorno que va rumbo a la Azteca. Caminamos 40 minutos y, bueno, pues nos esperamos con muchísimos policías de proximidad. No nos tocó ninguna marcha, por lo menos cuando llegamos, y a la salida también sabíamos que era complejo. Tuvimos un punto de reunión y nos tardamos más o menos 1 hora y media en salir, 2 horas en el salida del Azteca, del Estado Ciudad de México, algo que esperábamos también ya, Pepe, y que creo que los 80,000 íbamos preparados para eso, para llegar temprano. 2 horas y media antes del partido, a las 10:30 de la mañana, ya estaba prácticamente lleno el estadio Ciudad de México, y bueno, para la salida, la verdad es que eso fue ya más una fiesta, querido Pepe.
5: Gracias, Risco, es un placer contar contigo, es un gusto grande contar contigo y que nos lleves a pasear por tus propias emociones como espectador y como reportero en primer lugar. Que estés muy bien.
1: Gracias.
5: Nos escuchamos mañana en tu programa.
1: Gracias, Pepe, significa mucho, por supuesto, siempre estar contigo, es un privilegio. Un abrazo grande.
5: Un abrazo grande para ti también, Javier Risco. Hoy es Risco también en este espacio. Pues sí, finalmente rodó el balón, ¿eh? Porque se acuerda que había la amenaza de que si no hay solución no rueda el balón, decían los maestros de la coordinadora. Bueno, pues el balón sí rodó. La amenaza del caos estaba poniendo muy nerviosa a la gente, llevaba semanas anunciándose. Finalmente, qué bueno, no llegó. Las marchas y los bloqueos prometían paralizar la ciudad y robarse la nota periodística. Sin embargo, toparon con pared o con policías, con cascos nuevos y con escudos de acrílico. El espectáculo funcionó como estaba planeado. La protesta tenía derecho a estar ahí, sin duda. Las demandas son legítimas de todos los grupos que las expresan y nadie debería negarlo. Pero la calle se midió contra el estadio. El estadio ganó y la consulta se diluyó y la consigna se diluyó. El país eligió el himno sobre el grito. El resultado fue favorable. Quedamos tranquilos. Todo salió bien en la cancha y en la calle. El caos apostó a frustrar la inauguración y perdió. Sí rodó el balón y lo demás se ordenó por sí solo, por sí mismo. Vamos a una pausa, breve, volvemos.
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25: Caminando por México. Izamal, Yucatán, conocida como la Ciudad Amarilla. Todas sus fachadas están pintadas de este color, creando una armonía visual impresionante. Destaca el convento franciscano construido sobre una pirámide maya. Es un cruce vivo entre la época prehispánica, colonial y la modernidad.
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27: La Embajada de Estados Unidos en México lanzó una alerta de viaje para sus ciudadanos durante el Mundial de Fútbol. Señaló que el riesgo de viajar a México es elevado debido a que existe violencia terrorista, delincuencia organizada y otros delitos. Ante la alarmante contaminación del 31% de las aguas subterráneas del país clasificadas en semáforo rojo por la Conagua, el Partido Verde Ecologista urgió al endurecimiento de las sanciones mediante una iniciativa que busca catalogar los delitos ambientales como graves. En un ambiente seguro, miles de aficionados disfrutaron en el Estadio Cuauhtémoc en Puebla el encuentro amistoso entre las selecciones de Perú y España, evento con el cual el gobernador Alejandro Armenta señaló que se impulsan los espectáculos deportivos y culturales de clase mundial, consolidando a la entidad como el latido de México. Informó Itzel Vanegas, más detalles en radioformula.mx.
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0: Bueno, tenemos contacto, me da mucho gusto, la saludo y la felicito. Tenemos contacto con Gabriela Cuevas, ella es la coordinadora para el Mundial 2026 por parte del gobierno federal. Gabriela, supongo que estás muy, muy fatigada de todo lo que ha sucedido, pero al mismo tiempo feliz porque todo salió como estaba planeado, ¿o me equivoco?
1: Así es, Pepe, una mezcla de emociones sin duda, pero creo que al final del día prevalecen las mismas que tiene la gente que ya sé que estuvo en el estadio, en el Fan Fest, o que estaba, por ejemplo, en los festivales futboleros. Es decir, creo que lo que todos vimos hoy en ese estadio, ya sea había una pantalla o estando ahí, fue muy impresionante. Fue un México que juntos cantábamos el himno, gritábamos gol por nuestra selección, se ponía la piel chinita, y creo que al final del día eso es lo más importante. El equipo del gobierno de México, el equipo de FIFA México, la ciudad de sede, entre todos y todas logramos entregar los resultados que el pueblo de México esperaba.
0: Bueno, pues entonces le ponemos una palomita, ¿no?, al gran esfuerzo, le ponemos una muy buena calificación al gran esfuerzo que se realizó, a pesar de algunas deficiencias en el metro, en fin, como haya sido, la dificultad para llegar al estadio, la dificultad para salir del estadio, pero todo se cumplió de acuerdo con las condiciones que había puesto la FIFA, tengo entendido, Gabriela.
1: Sí, de hecho, tuve la oportunidad de platicar ahí mismo en el estadio con el presidente de la FIFA, con Gianni Infantino, con desde luego con FIFA México, y vemos pues que las cosas sí salieron muy bien. Probablemente hay que hacer uno que otro ajuste, pero son mínimos. Las cosas salieron muy bien. El plan de movilidad, considerando lo difíciles que parecían las cosas, particularmente entre movilizaciones, los retos del clima, muchas cosas, la verdad es que salió muy bien. Incluso también la salida, hay que decir que la salida también salió bastante más ordenada de lo que normalmente vemos el estadio. Fue un muy buen plan el de movilidad, también los planes de comunicación, porque también hay que decirlo, hay mucho atrás de darle la información adecuada a la gente para que también cada quien pudiera planear sus traslados al estadio, al Fan Fest, y creo que el Fan Fest también es otra muy buena noticia, Pepe. La realidad es que la gente, el pueblo se impuso. El pueblo llenó nuestro zócalo y se ha llevado a cabo no solo con un lleno total, sino también con mucha armonía. Y justamente pues pensando en todas aquellas voces que lo cuestionaban, o incluso abiertamente un par de movimientos que querían boicotear este trabajo, se impuso el pueblo de México. Lo que llenó hoy el zócalo de la Ciudad de México fue el pueblo de México, y creo que esa es una muy buena noticia también. Así que pues aquí cada quien está haciendo su trabajo, hicimos muy buena coordinación, muy buena colaboración, muy buena comunicación entre todas y entre todos. Hay mucha gente atrás de todo esto, Pepe, creo que también eso es muy importante reconocerlo, y darle a cada quien su lugar. Aquí cada quien es fundamental, claro. Es indispensable, y por eso es que se lograron las cosas.
0: Hay que darle un gran reconocimiento, creo yo, a Pablo Vázquez, el secretario de Seguridad y Protección Ciudadana de la capital del país, porque finalmente todo lo planeado funcionó. Todo lo planeado funcionó en la realidad total y absoluta, porque tampoco el gobierno tampoco atropelló la libre manifestación de las ideas, pero sí previó la seguridad en torno al estadio. Medidas muy estrictas que planteaba la FIFA fueron sorteadas, entiendo, con el gran esfuerzo, y hay que reconocer a los elementos de la policía que fueron desplegados en número de 11,000. Hablo de la policía de la Ciudad de México, que hizo un gran trabajo, y a ellos nunca se les reconoce cuando hacen bien las cosas, sino solamente cuando las hacen mal. Había más de 1,000 vehículos vigilando todo el tema de la vialidad, de las normas, lo que tú mencionabas, Gabriela Cuevas. Así que yo, por tu conducto, le mando un saludo a Pablo Vázquez, el jefe de la policía.
1: Claro que sí, seguramente se enterará de esta entrevista, y si no, con mucho gusto le mandamos el mensaje, Pepe. Pero así es, así como la policía, como Pablo, hay miles de servidores y servidoras públicas. Por ejemplo, algo muy bonito también en el camino al estadio, e incluso también pues se vio en otras partes de la ciudad, fue el trabajo de las personas voluntarias, voluntarios que trabajaron tanto para FIFA como también que se ofrecieron a ayudar en muchos de los eventos que hemos estado preparando y que hoy se llevaron a cabo. Es decir, nosotros sí logramos, y esto fue una inspiración bien bonita la presidenta, llevar esa pasión del estadio también a la plaza pública. Lo vemos en las imágenes precisamente de la Gustavo Madero, donde estuvo nuestra presidenta con miles de personas disfrutando los dos goles de nuestra selección. Hay muy buen trabajo, hay mucho liderazgo, y también quiero decirlo, cuando la voluntad política está ahí, Pepe, las cosas se logran. Y el trabajo, particularmente el día de hoy, de nuestra presidenta, de la jefa de gobierno y de sus equipos, yo sí quiero reconocerla, porque me ha tocado durante año, 8 meses, ver cada uno de los detalles con ellos, con ellas, con FIFA. Es decir, hay mucha conciliación. Hoy, por ejemplo, en temas de seguridad también estuvieron dependencias federales allá. También tuvimos a los equipos de salud atendiendo una emergencia médica. En fin, esto requiere del trabajo de muchísima gente. Ahí están los resultados, todos contentos, una jornada de mucha felicidad para México. Y bueno, hoy seguimos todavía viendo imágenes del México que festeja. Y creo que claro, también vale la pena resaltar dos momentos históricos que se escriben hoy, Pepe. El primero es que hoy México inauguró la tercera Copa Mundial de la FIFA varonil en nuestro país. Estamos pendientes de que reconozca FIFA el del 71, el femenil, pero ciertamente es el tercero, y ningún otro país tiene ese récord, porque nosotros sí tenemos la capacidad, y hoy lo volvemos a probar una vez más. Pero también hay otro que hay que destacar, y es que nuestra selección no había ganado nunca en un partido inaugural. Y hoy, ese 2-0 también escribe una nueva historia en el fútbol mexicano. Hay que reconocérselos. Podrá haber, mira, muchísimas críticas, muchísimos comentarios a las cosas, pero hoy se demostró que México, cuando se pone de acuerdo, las cosas salen muy bien. Y aquí insisto, muchísima gente, miles y miles de personas han estado trabajando. Al ratito, a las 8 de la noche, empezará también el partido en Guadalajara. Tenemos a una persona por parte de mi oficina que está también pues atendiendo y monitoreando que las cosas se lleven bien. Ya hubo, por ejemplo, allá una reunión de coordinación. En cada uno de los partidos estamos trabajando con la ciudad de Sede.
0: Pues muchas gracias por tu tiempo, Gabriela Cuevas. Enhorabuena por la parte que salió, que es todo, que salió muy bien. ¿Rodó el balón? Finalmente sí, rodó el balón.
1: Claro que sí, y seguiremos trabajando para que los siguientes 12 partidos también sean igualmente exitosos.
0: Gracias, Gabriela. Buenas tardes.
1: Gracias a ti. Buenas tardes, Pepe.
0: Gabriela Cuevas, coordinadora de los trabajos del gobierno federal para el Mundial 2026. Sí, vamos a ir a Guadalajara con Alberto Campos en un momento más, porque a las 8 de la noche rueda el balón en la cancha del Estadio Akron de la ciudad de Guadalajara, Jalisco. Se enfrentan los otros dos contrincantes de México en su grupo. Estamos refiriéndonos al equipo de Corea, que le digo es bastante peligroso. Son muy rápidos y son muy buenos. Se enfrenta frente al equipo de Chequia, de la República Checa. Y vamos a ver qué resultado se obtiene. Estamos previendo, no sé, un empate, pero no me haga caso. Por supuesto que no me haga caso. Yo no tengo nada que ver en esto. Vámonos a la pausa. ¿Falta un minuto? ¿Tú tienes algo más, Oscar?
2: Sí, Pepe, pues a final de cuentas, una de las noticias que llamó mucho la atención fue de un aficionado extranjero que sufrió un infarto. Sí, lo trasladaron a un hospital, ya lo reportan estable. Al parecer, sí, como bien comentas, es de origen alemán, sufrió un infarto y la Secretaría de Seguridad Ciudadana reveló que se encuentra estable. Algunos reportes informaron erróneamente que había fallecido, otros dicen que tiene 80 años, otros dicen que tiene 40. Estamos en
0: espera. Y otros dicen que que le iba a Sudáfrica, como yo, y pues no le gustó el resultado, como a mí. Así que, no es cierto. Vamos a una pausa muy breve, volvemos enseguida con usted la segunda hora a través de YouTube con toda la información pendiente. Hay mucha todavía.
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8: La vasectomía es un método anticonceptivo seguro, eficaz y permanente para hombres que ya no desean tener hijos o que han decidido cerrar su etapa de paternidad. Consiste en un procedimiento médico sencillo de mínima invasión que bloquea el paso de los espermatozoides sin afectar la producción de hormonas ni la vida sexual. No altera la masculinidad, el deseo sexual ni el desempeño íntimo, ya que su función es exclusivamente anticonceptiva. Decidir realizarla implica responsabilidad compartida en la planificación familiar y una reflexión con sobre el proyecto de vida en pareja. Informarse adecuadamente sobre el procedimiento, sus beneficios y posibles dudas es fundamental para tomar una decisión segura. El diálogo abierto entre ambos miembros de la pareja fortalece la confianza, el respeto mutuo y el bienestar emocional, permitiendo decisiones más libres y responsables. Sígueme en todas mis redes sociales como Gina Ibarra y Obajo TV.
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9: Estas son las Stevie Bites de Stevie. Scary Movie está de regreso y esta vez no viene solo a burlarse de las películas de terror, viene a burlarse de Hollywood entero. Regresan Anna Faris, Regina Hall, los hermanos Wayans para parodiar todo lo que domina el horror moderno, o sea, trauma, toxicidad, universos compartidos, woke, A24, true crime, TikTok y secuelas que nunca terminan. Anna Faris nos comparte lo que significa para ella formar parte de esta franquicia.
10: Quizá no tenga un Oscar y medio o algún gran premio, pero ¿sabes qué? Soy parte de esta franquicia que la gente ama en todo el mundo. ¿Y qué regalo y qué premio es eso? Se siente increíble.
9: Porque si algo da más miedo que un asesino enmascarado, es una franquicia que se toma demasiado en serio. Scary Movie ya está disponible en los cines de todo el país. Estas fueron las Steve Bites con Steve TV.
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11: Los pulpos tienen 3 corazones que bombean sangre azul por todo su cuerpo para sobrevivir en las profundidades del mar.
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12: La piel de los tiburones está cubierta de escamas diminutas que actúan como dientes.
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0: Por favor, ponga tiempo su reloj, son las 7 de la noche en punto con 15 segundos y contando. Vamos a tener un resumen con lo más importante, pero primero vamos a Guadalajara. Ya se preparan los tapatíos y otros turistas y cuanto hay para el partido entre Corea y Chequia. ¿Cómo van las cosas, Alberto Campos? Estamos contigo y te escuchamos.
13: ¿Cómo estás, Pepe? Te saludo con mucho gusto. Así es, nos encontramos a las afueras del Estadio Guadalajara. Como bien comenta, se juega el segundo partido de los 104 que tendrá este torneo importante de selecciones nacionales. Corea estará enfrentando a la selección de Chequia. Hombres importantes que desde luego tienen ambos equipos. Los coreanos cuentan con Heung-min Son, quien actualmente milita en Los Ángeles FC de la MLS, que tiene una carrera importante dentro del fútbol europeo. Y por otra parte, el equipo checo cuenta con Tomas Souce, que es el futbolista del West Ham, quien fuera compañero del mexicano Edson Álvarez en esta última temporada. Comentarte que Corea del Sur llegó desde hace algunos días, concretamente el día viernes, y han quedado maravillados con las instalaciones que tiene el conjunto de Chivas en Verde Valle. Le hicieron modificaciones importantes. Y por el otro lado, por el lado de Chequia, llegó desde el día de ayer, estuvo trabajando en Houston dentro de la Unión Americana y arribó a tierras zapatillas desde el día de ayer. El clima ha sido bastante bueno a lo largo de este día. Hemos estado a una temperatura de 25 grados aproximadamente. Ha hecho bastante sol después de que los pronósticos desde hace algunos días señalaban que iba a llover este día, Pepe.
0: Bueno, pues muchas gracias, Alberto. Vamos a ver cómo va la situación. Supongo que habrá lleno completo también en el estadio.
13: habrá una gran entrada y como lo habíamos comentado desde el día de ayer, se esperan un poco más de 20,000 aficionados de Corea del Sur aquí en este partido en Guadalajara para lo que será el juego de su selección. Incluso todavía el día de ayer que fuimos a cenar había bastantes asiáticos en el restaurante donde nos encontrábamos. Ya desde hoy, desde luego, ya estaban en lo que era el Fan Fest y en las calles centrales justamente de Zapopan.
0: Es decir, Corea va a jugar de local.
13: Prácticamente jugará de local y también es una realidad que entre aficionados mexicanos y coreanos hay una buena relación, así es que vamos a ver qué es lo que depara para este partido, que es el segundo dentro de esta Copa del Mundo.
0: Muchas gracias, gracias Alberto.
13: Saludos, buena tarde.
0: Gracias, muy buena tarde. Alberto Campos desde la ciudad de Guadalajara. ¿Qué está pasando con la lluvia? Ahí se está cayendo auténticamente el cielo. Ulises Soriano, estamos contigo.
5: Pepe, muy buenas tardes. Como bien lo comentas, se está cayendo el cielo en la Ciudad de México, sobre todo en la zona de la alcaldía Miguel Hidalgo, para ser precisos, en Tacuba. Hay una fuerte tromba que sin duda alguna está causando severas afectaciones, sobre todo por los fuertes aeronazos que la acompañan. Mientras tanto, el anillo periférico a la altura del Paseo de la Reforma registra severas inundaciones tras esta intensa lluvia. La circulación en estos momentos está prácticamente afectada y se le recomienda a todos nuestros amigos automovilistas extremar las precauciones. También el bajo puente del circuito interior al cruce con el Paseo de la Reforma presenta severos encharcamientos. Esto pues derivado de las lluvias que cayeron después del partido del día de hoy y continúa todavía esta afectación. Mientras tanto, en Horacio y Vázquez de Mella, en la colonia Polanco, pues registramos también un árbol caído y déjame decirte, Pepe, que son varios reportes de estos árboles que han caído sobre diferentes vialidades. También cayó otro sobre el Paseo de la Reforma a la altura del edificio de Lin, donde el personal de Protección Civil de la capital ya trabaja junto con bomberos para retirar este árbol. Mientras tanto, Pepe, nosotros continuamos pendientes de las lluvias y sus afectaciones en toda la capital.
0: En este momento, entonces, según podemos ver por la imagen que has enviado, Ulises, no hay circulación sobre el anillo periférico a la altura de la fuente de petróleos, ni de ida ni de regreso, ¿correcto?
5: Son ambos carriles los que se encuentran afectados efectivamente, Pepe, por este espejo de agua, como lo llaman. Sobre todo, pues ya ha alcanzado una ligera altitud, sobre todo, para que los vehículos no puedan circular por este puente.
0: Puente. Seguimos pendientes con mayor información, Ulises Soriano, gracias.
5: Buenas tardes, Pepe, continuamos pendientes.
0: Seguimos pendientes, por supuesto. Está Leo Zuckerman en la línea. Él viene caminando desde el estadio. Claro que él camina despacito. ¿Cómo te va, querido Leo? Tus minutos de
14: opinión.
0: Muy futbolero, traes la verde. Cuéntame.
14: Traigo la verde puesta, sin lugar a dudas, Pepe. Pues atorados en este tráfico tremendo que hay en el periférico debido a lo que está ocurriendo allí en el cruce de Reforma con Periférico, pero contentos, Pepe, porque la verdad es que hemos vivido un evento, creo que muy importante para el país. Creo que nos reencontramos los mexicanos en esta inauguración del Mundial. Nos dimos cuenta que sí podemos organizar algo, un evento importante a nivel mundial. Realmente yo estoy muy emocionado, Pepe, porque la inauguración nos deja un muy buen sabor de boca, tanto la parte, digamos, del espectáculo, que creo que fue muy entretenida y

0: 20 minutos de ese partido es para recordarlo todas nuestras vidas. En el sentido, desde el himno nacional, lo que fue ese himno cantado por Alejandro Fernández, coreado por 80,000 almas, 80,000 mexicanos que estaban con la verde, y créeme que todos traían la verde. Era impresionante ver el Estadio Ciudad de México, el Estadio Azteca, lleno de esas camisetas verdes coreando el himno nacional. Y luego comenzó el partido y los primeros minutos, como tú sabes, Pepe, como tú viste, fueron trepidantes hasta el gol de Julián Quiñones, que hay que decirlo, fue, yo creo, sin lugar a dudas, el gran jugador del día de hoy, el que se lleva el título de jugador más importante, del MVP del partido de hoy, y un partidazo Julián Quiñones, la verdad hay que decirlo. Luego cae el partido en un bache. Yo creo que el equipo mexicano se confió, le gustó el resultado de estar 1-0, empezó a especular, en fin, y ahí incluso hubo, como dicen en España, pitos en contra del equipo mexicano, porque el público quería más, hasta que cae en el segundo tiempo el segundo gol de Raúl Jiménez. Ahí volvió a aparecer el ánimo de la afición mexicana, ¿no? Pero yo creo que al final del día, Pepe, yo me llevo una gran, gran experiencia de esta inauguración del Mundial, histórica. Por primera vez en un país del mundo, en un mismo estadio, se inaugura un Mundial en el mismo estadio, y ese estadio es nuestro estadio, nuestro gran estadio Azteca, Pepe.
1: Claro que sí, es una verdadera catedral, ya está consagrado, pues, lo dejamos de ese
0: sin
1: tamaño.
0: Sin lugar a dudas.
1: Pásala muy bien, gracias por la crónica, y no te desesperes en la circulación vehicular, está muy complicado.
0: Fíjate que me quedé tan contento que estoy hasta tranquilo con este desesperante tráfico, Pepe, pero sin lugar a dudas el Estadio Azteca es ya una de las grandes catedrales del fútbol mundial, y hay que estar orgullosos de lo que se organizó hoy en nuestro país. Sí se puede, Pepe, los mexicanos sí podemos hacer cosas chingonas.
1: Gracias, querido Leo. Pásala bien, nos vemos pronto.
0: Gracias, querido Pepe. Buenas noches.
1: Buenas noches, Leo Zuckerman, también regresando del estadio con la sonrisa de haber visto la emoción con la que se desarrolló la ceremonia inaugural y, claro, el resultado del partido, que nos deja un poco de sabor medio amargo, ¿no? ¿Por qué? Porque sí, fue una victoria, se sabía que iba a ser una victoria, ¿no? ¿Por qué? Por la categoría de los... Hay que ver el ranking de la FIFA de ambos equipos, y Sudáfrica nada que ver, nada que ver con México. Pero sí, sí nos desespera que les expulsaron a uno y luego a otro. Entonces estábamos jugando contra 9 y no les pudimos hacer más goles.
2: Es que muchos dicen, México no ganó, Sudáfrica perdió, México le faltó la contundencia para anotar los goles que pudo haber anotado en tanta llegada.
1: Que hubiera sido muy, muy benéfico para el tema de...
2: La diferencia de goles.
1: La diferencia de goles en caso de un empate con Corea, que es lo más probable, o en caso de una victoria contra una derrota frente a la República Checa, en fin. Volviendo, nada más quiero que no se me olvide, pues, que hay gato oculto, y el gato oculto está empapado, pero empapado de emoción por la victoria de México. Aunque él, aquí entre nos, nos dijo en sus ronidos que le iba a Sudáfrica, como yo comprenderé.
3: ¡Miau! Hay mexicanos entusiasmados con la transformación y con la selección. Sin duda, en México la fantasía no ha muerto.
4: ¡Miau!
1: Es lo que dice el gato oculto, y nosotros vamos a un byte, no, vamos a un anuncio. Byte es cuando hay un pequeño sonido donde dice la presidenta tal cosa, eso le llamamos byte, que es un vocablo en inglés, quiere decir bocado, es decir, un pedacito de algo, de alguna frase.
2: Una mordida.
1: Una mordidita, exacto, eso quiere decir un byte. Bueno, vamos a una pausa, breve, volvemos.
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14: Antes de ir con el maestro Alfonso Zárate, le vamos a hacer un resumen de las otras noticias para aquellos que están del otro lado, están escuchando y dicen, ya, paren del fútbol. También tenemos otra información, será muy breve. Dinos, por favor, Oscar.
15: Sí, Pepe, asesinan a balazos a Luis Ángel López, reportero de Nota Roja en Veracruz. Él contaba con medidas cautelares y de seguridad. Atacan a balazos al alcalde de Mihuatlán en Oaxaca, César Figueroa. Él y un empleado del ayuntamiento resultaron heridos. Localizan sanos y salvos a los influencers integrantes de Bola Costera. Ellos habían sido reportados como desaparecidos en su trayecto a Mazatlán. El caso que comentábamos ayer, el titular del SAT en Quintana Roo renunció tras la polémica por haber asistido a la final de la NBA en Nueva York con boleto VIP. El presidente de los Estados Unidos, Donald Trump, anunció un gran acuerdo con Irán para poner fin a la guerra. Anunció una posible firma en los próximos días.
16: Acabamos de lograr un gran acuerdo para el fin de la guerra con Irán y vamos a proceder a la finalización de los documentos que debería completarse en los próximos días. Probablemente tendremos una firma, tal vez en Europa, y es algo fantástico.
15: Pero Irán desmiente a Donald Trump. El régimen de Teherán aclara que no ha alcanzado una conclusión final sobre los términos del cese al fuego. El presidente colombiano Gustavo Petro anunció que presentará una denuncia en contra de la congresista que pidió que el mandatario fuera temporalmente suspendido. Y el jurado electoral de Perú comenzó el recuento de miles de papeletas impugnadas en el balotaje presidencial con los candidatos separados por apenas unos cuantos cientos de votos, los comicios más ajustados en la historia del país. Keiko Fujimori mantiene la ventaja en estas elecciones de Perú.
14: Gracias, en breve, esas son algunas de las noticias importantes del día. Vamos con el maestro Alfonso Zárate. El maestro Alfonso Zárate es un sociólogo, columnista del periódico El Universal. Él escribe Los Usos del Poder y es presidente de CGI, Grupo Consultor Interdisciplinario. Es una firma especializada en estrategia y comunicación política y es columnista, comentarista, analista en este espacio de noticias. ¿Cómo estás, Alfonso? Muy buenas noches.
17: Hola, Pepe, es un gusto saludarte.
14: Muchas gracias. Háblanos del Mundial Social. Porque esa es otra versión de las cosas diferentes al mundial, es decir, al mundial futbolero. Vamos, hay un mundial social detrás de todo esto.
17: Sí, Pepe, yo creo que el hecho de ser el país anfitrión de un evento de esta magnitud le ofrece a México un enorme escaparate. Los ojos del mundo miran, obviamente, más allá de los estadios. La gente que viene a México camina por las calles, acude a los restaurantes, a las galerías, visitan los vestigios de nuestro pasado prehispánico y nuestros pueblos mágicos. ¿Y qué es lo que encuentran? Encuentran que el México del Mundial de Fútbol es un país cuya gobernabilidad es endeble, con ciudades y regiones en las que sus propios gobiernos les advierten que no vayan porque correrían peligro. Y creo que el Mundial exhibe que detrás de este disfraz del país más democrático y feliz del mundo se esconde el México de las madres buscadoras. Las cifras oficiales registran más de 130,000 personas desaparecidas. Un país en el que un grupo sindical, la Coordinadora Nacional de Trabajadores de la Educación, extorsiona, asalta oficinas públicas, quema vehículos, ocasiona daños incalculables para el comercio y el turismo, y también enormes daños para niños y jóvenes en esos estados más pobres, en Chiapas, en Oaxaca, en Guerrero, porque su ausencia le cancela a los chicos la posibilidad de salir de la pobreza a través de la educación. Y hay que decirlo, las demandas de la coordinadora están totalmente fuera de la realidad, como es el caso de la abrogación de la ley del ISSSTE. Entonces, este es el país de los normalistas de Ayotzinapa y de sus desaparecidos, que no tienen reposo, de los transportistas hartos de los secuestros y del asesinato de sus compañeros, de los productores del campo, como es el caso de los aguacateros, los limoneros extorsionados. Es, en fin, Pepe, un país donde un gobernador y 9 funcionarios de un estado son requeridos por la justicia estadounidense, pero son protegidos aquí, con un gobierno federal que renuncia a aplicar la ley a quienes la transgreden, y con una ciudad capital que funciona de milagro, con degradación ambiental, inundaciones habituales, desbordamiento del comercio ilegal, obras inconclusas y hasta ocurrencias como la de pintar de morado el mobiliario urbano, una ciudad en síntesis con serias deficiencias en sus sistemas hidráulicos de transporte, de salud. Y bueno, como lo sabemos, para poder llevar a cabo la sesión inaugural y ante el acoso de distintos grupos que querían llevar su protesta hasta el estadio, se necesitó imponer restricciones al libre tránsito de las personas y establecer un perímetro de seguridad. Vaya imagen que los medios internacionales van a transmitir de nuestra ciudad. Y como resumen, el país en el que la presidenta no acude a la sesión inaugural para evitar un abucheo, porque sabe que en las gradas del estudio no estarían los beneficiarios de sus programas sociales, Pepe.
14: Sí, correcto, y estamos recordando lo que sucedió en México 70. Gobernaba Gustavo Díaz Ordaz, había ocurrido la matanza de Tlatelolco. Cuando él se presenta a la inauguración del México 70, fue tal la rechifla que casi se cae el Estadio Azteca. Bueno, 16 años después, en 1986, la chifliza le tocó a Miguel de la Madrid en el estadio. Y ahora, sí, en 40 años después, viene este Mundial donde somos una parte. La verdad es que estamos muy marginales de lo que es realmente el Mundial. Sí. Si hubiera ido la Presidenta de la República, como tú bien dices, se hubiera llevado un buen baño de chiflidos, ¿no?
17: Sí, así es que lo evitó, porque yo creo que está muy consciente de que, digamos, la gente que la quiere, la gente que recibe los apoyos sociales, no estarían en el estadio. Y sí, por el contrario, ese sector de la sociedad que tiene más información, muchos de los cuales están siendo más afectados, y bueno, prefirió escurrir el bulto y solamente ver el partido desde un deportivo.
14: Fíjate que es la primera vez en 22 mundiales, porque han sido ya 22 mundiales, que el jefe de Estado, de gobierno, el presidente, primer ministro, el emir, como fue en Qatar, en fin, no asiste. Es la primera vez que el líder del país anfitrión no asiste. Ahora, México es, te digo, marginal. ¿Por qué? Porque de los ciento y tantos partidos que hay en total, de 104 partidos, México lleva 13 partidos nada más. Igual que Canadá, lleva 13 partidos nada más. Y Estados Unidos lleva 78 partidos. Estados Unidos es un país enorme, sin duda admirable desde muchos puntos de vista. Es un país que no entiende el fútbol como lo entiende el mexicano. Entonces es curioso que, ni los canadienses, por supuesto. Así que es curioso que con 14 partidos nos sentimos como los dueños del balón, cuando sabemos que en Estados Unidos, que también hay mucho mexicano, vaya, hay temor de que el ICE vaya a actuar en su contra, los vayan a deportar, en fin. Fíjate qué paradojas, ¿no? Qué contradicciones.
17: Sí, Pepe, yo creo que a pesar de que el anterior presidente trató de imponer el béisbol como el deporte nacional, el verdadero deporte nacional es el fútbol. Lo vemos en las calles, en las plazas, en las escuelas. Y yo diría de paso, obviamente no soy...
14: Es que el fútbol es mística, es religión, es memoria, ¿no?
17: Pero ¿no te parece que precisamente por ese cariño hacia el deporte... nuestra selección nos queda de ver y que deberíamos de tener jugadores de mucha más potencia, y como ocurre en el caso de Uruguay o con el caso de Argentina? Yo creo que ahí algo ha fallado para lograr que ese amor al fútbol se traduzca en una selección realmente competitiva a nivel mundial.
14: Pues muchas gracias por tu comentario, Alfonso, siempre bienvenido.
17: Es un gusto siempre, Pepe. Un abrazo.
14: Un abrazo. Muy buenas noches. Maestro Zárate, sí, ya la producción, Carlos Alberto Pérez Ramírez, ya fue a buscar ahí entre su cajón de sastra que tiene allá atrás, fue a encontrar los chiflidos de Gustavo Díaz Ordaz, en donde el público que asistió al Estadio Azteca en México 70, pues le mentó la madre.
18: Declaro solemnemente inaugurado el noveno campeonato mundial de fútbol, Copa Jules Rimet.
14: Así le fue a Díaz Ordaz. ¿Cómo le fue a Miguel de la Madrid? Veníamos del terremoto, acuérdense, el terremoto del 85. ¿Cómo le fue a Miguel de la Madrid? También algo parecido, ¿eh?
19: Doy la más cordial bienvenida a los equipos participantes en este campeonato mundial de fútbol, así como a los espectadores de todos los países. México envía por su conducto a todos los pueblos de la tierra un mensaje de paz y amistad. Hoy, 31 de mayo de 1986, declaro solemnemente inaugurado el 13º campeonato mundial de fútbol.
14: Sí, así fue, así le fue. Había los gritos y los buzz y cuanto hay. ¿Vamos a una pausa?
15: Sí, vamos a una pausa después de recordar esto. Donald Trump sí le gusta mucho asistir a eventos deportivos, recibe rechiflas.
14: Pero no entiende luego... fútbol, hombre.
15: No, pero le encanta asistir. Luego al día siguiente les mienta la madre en sus redes sociales y todo, pero a él sí le encanta bueno, asistir, aunque sea
14: como
15: sea.
14: Tú tienes la nota del... ya la diste en el resumen, pero me gustaría volver sobre ella. El director del Servicio de Administración Tributaria de Quintana Roo, fue captado por las cámaras justamente asistiendo al estadio del Madison Square Garden. Ahora lo tenemos en la pantalla de YouTube. Él está ahí con una camiseta de los Knicks, porque se ve que le va a los Knicks. Él estaba abajito, así, abajito nomás del vidrio contrabalas, vidrio blindado, pues, que protegía a Donald Trump. Ahí el secretario, el director del SAT estaba así como acongojado porque ese día perdieron los Knicks y quién sabe qué. Bueno, ¿qué pasó con él? Porque entiendo que sí le pegó el haber sido exhibido.
15: Sí, se trata de Héctor Contreras Mercader, quien el pasado 8 de junio fue captado, como ya lo comentas, en Nueva York. Fue identificado en las imágenes, porque pues también a quién se le ocurre ponerse al lado de Donald Trump. Y ya una vez que se armó este escándalo, lanzó un comunicado en... dice, en congruencia con los principios que rigen el servicio público, así como con el compromiso de transparencia y rendición de cuentas de la administración estatal, he tomado la decisión de presentar mi renuncia. Claro, ya que estalló el escándalo, no antes, porque de
14: no haberse dado... No, motivo.
15: No, pues si no se hubiera...
14: Si nadie se da cuenta, imagen, pues,
15: él estaría feliz de la vida.
14: Como muchos.
15: Uh-huh. Y pagando boletos que cuestan entre 348,000 y 696,000 pesos. Pero pues el poder de las redes sociales hizo su trabajo y el señor dice que en congruencia con los principios de la honestidad y la austeridad, decide presentar su renuncia.
14: Correcto, esto fue lo que sucedió con el titular del SAT en Quintana Roo, Héctor Contreras. Se quedó sin chamba, eso sí, lo bailado ni quien se lo quite. Vámonos a una pausa muy breve, volvemos enseguida.
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33: Cítricos y electrolitos. Las naranjas, toronjas y limones no solo aportan vitamina C para fortalecer tus defensas, también son excelentes hidratantes. 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
14: Bueno, ya hemos hablado muchísimo de fútbol, del partido, del ambiente en el estadio, etcétera, pero ¿qué pasó? ¿Qué pasó afuera durante todo el tiempo que la atención y la emoción estaban puestas en el Estadio Ciudad de México, Estadio Azteca, Estadio Banorte, como fue rebautizado después de la privatización de este estadio que es de todos nosotros? La verdad es que lo hemos hecho, lo hemos construido con nuestro corazón. Obviamente perteneció originalmente a Emilio Azcárraga, al Grupo Televisa, Telesistema Mexicano en su momento, en fin. Bueno, pero ¿qué pasó afuera? ¿Dónde estuvieron los prietitos o los prietotes en el arroz mundialista? Estamos hablando de qué pasó con la gente que en su marcha rumbo al estadio topó a la altura de Avenida Tasqueña, sobre Calzada de Tlalpan, topó con los policías muy bien pertrechados. Lisbeth Hernández estuvo ahí como testigo. Lisbeth, buenas noches. Lisbeth Hernández, ¿me escuchas? ¿Hay algún problema en la comunicación con Lisbeth Hernández? Vamos a estar con ella porque la amenaza de la gente, le digo, se topó con pared. Le digo, en la altura de Tasqueña. La protesta magisterial en ningún momento puso en riesgo la inauguración mundialista, según dijeron, dijeron ahí todos los que estuvieron atentos al desarrollo. Policías antimotines los replegaron a los de la CENTE tras 40 minutos de enfrentamiento también afuera del Estadio Azteca. Esto, vamos contigo, Lisbeth Hernández, estamos al aire.
0: Así es, Pepe, muy buenas tardes, me da mucho gusto saludarte. Pues efectivamente, el día de hoy, sorprendentemente, la Coordinadora Nacional de Trabajadores de la Educación protestó de manera pacífica, muy contrario a todo el mensaje, incluso este tono de amenaza que habían manejado desde que llegaron a la Ciudad de México, de boicotear el Mundial. El día de hoy, el día que pues más habían amenazado con protestar y que no iba a rodar el balón, salieron a las calles, llegaron a Calzada de Tlalpan y Tasqueña, y ahí comenzaron una marcha por toda esta vialidad, pero fue una marcha completamente pacífica. Llegaron a División del Norte y Calzada de Tlalpan, y ahí se toparon con una valla humana primero, y después el cerco de seguridad también, pues muy nutrido por bastantes policías. Sin embargo, en cuanto ellos llegaron a este punto, reiteraron que su protesta iba a ser pacífica, únicamente ofrecieron una conferencia de prensa en la que dijeron que el gobierno federal les había dado la espalda, esto por la negativa de la presidenta de reunirse con ellos. Y bueno, reiteraron que su protesta y la de los próximos días continuaría siendo pacífica. Dijeron que se iban a retirar a sus plantones más o menos a la 1:30 de la tarde y que hoy por la tarde iban a tener una asamblea en la que definirían, como todos los días, las acciones para el día siguiente, es decir, para mañana, pero completamente pacífica. Hubo destrozos, Pepe, pero hay que mencionar que estos destrozos no fueron parte de la coordinadora. Fueron personas encapuchadas, iban vestidos de negro y encapuchados, quienes tiraron las rejas del tren ligero y pues hicieron algunas pintas. Sin embargo, en esta ocasión no se trató de vandalismo por parte de la coordinadora.
14: Correcto, Lisbeth, gracias por la ubicación y la información.
0: Estamos pendientes, Pepe, buenas tardes.
14: Estamos pendientes, también estamos nuevamente en contacto con Ulises Soriano, también estuvo presente en el enfrentamiento que duró unos 40 minutos entre policías antimotines y manifestantes del llamado Bloque Negro. Esto fue a las afueras del Estadio Azteca. Ulises, tú tienes con toda precisión los datos también de este otro prieto en el arroz.
1: Efectivamente, Pepe, muy buenas noches, qué gusto saludarte. Pues sí, fue una estela de caos la que dejó este Bloque Negro a su paso sobre Avenida del Imán, porque llegaron desde Ciudad Universitaria y entraron hasta las inmediaciones del Estadio Ciudad de México, donde pretendían dar portazo. Sin embargo, se encontraron con elementos del equipo metropolitano y, por supuesto, elementos de la policía montada. Ellos los hicieron replegarse mientras la bandera mexicana ondeaba sobre el estadio y el himno se entonaba en el inicio de este partido entre México y Sudáfrica. Una situación que verdaderamente cambió el ánimo de fiesta en esta zona de Avenida del Imán, desde el cruce con el circuito Aztecas hasta Gran Sur, donde pues este equipo metropolitano avanzó lentamente intentando replegarlos porque les lanzaban piedras e incluso las flores de cempasúchil que se mantenían en los jardines y se habían colocado para demostrarle al mundo que México no solo es su calidez, sino también los colores. Pepe, déjame decirte que los jóvenes, que en su mayoría eran, pues lanzaron piedras, bombas molotov e incluso petardos a estos policías. Uno de ellos fue atendido por elementos del ERUM, y a su paso, en las imágenes de Liz Ramos, puedes ver no solo las pintas en las que señalan que hay más de 130,000 desaparecidos, sino también han hecho otros mensajes, sobre todo por el despojo que ha dejado jugado este mundial en la zona donde nos encontramos. Y por supuesto, saquearon tiendas y farmacias que pues ahora están siendo prácticamente selladas para que no haya más vandalización. Incluso una pizzería fue vandalizada, las cajas de estas pizzas volaron. Y bueno, también, Pepe, hubo alguna detención y atención médica también por parte de los equipos de seguridad que se mantenían en este punto, de uno de los jóvenes que sin duda alguna recibió pues algunos golpes bastante intensos en esta zona de la manifestación. Pepe, pues también un carro lo volcaron con esta fuerza y le prendieron fuego. Los elementos del equipo metropolitano le pusieron polvo de extintor y también usaron este polvo de extintor para intentar replegar la fuerza de estos jóvenes, que era mucha, y hasta que llegaron a unas calles de este punto, pues se replegaron la manifestación, eso sí, después de que salieron las dos personas heridas que nosotros pudimos contabilizar. Y Pepe, pues el caos fue tal que incluso cuando terminó este partido y se utilizó esta avenida del Imán para el desfogue, los vecinos y los propios aficionados se preguntaron qué fue lo que pasó, porque hay unas pintas bastante grandes, destrozos, y todo a su paso lo destruyó este bloque negro. Pepe, es el reporte que te tengo con las imágenes de Luis Ramos.
14: Gracias, Ulises, gracias a Luis Ramos también por las imágenes, la crónica de lo que no se vio en la inauguración del Mundial, lo que nada más se oyó y después se contempló. Gracias, Ulises Soriano, buenas noches. Vámonos en este momento con mi compañero Leopoldo Espejel, porque otro prieto en el arroz fueron los normalistas de Ayotzinapa, que cerraron por completo una vez más la caseta de cobro, la caseta de peaje de la autopista México-Cuernavaca o México-Acapulco, como lo quiera ver. No sé qué tan lejos vaya usted. Leopoldo Espejel, adelante.
2: ¿Cómo estás, Pepe? Muy buenas tardes. Efectivamente, durante 5 horas, integrantes de la Escuela Normal Rural Isidro Burgos de Ayotzinapa tomaron la caseta de cobro de Tlalpan de la autopista México-Cuernavaca en ambos sentidos para permitir primero el paso libre de vehículos. Después, Pepe, provocaron que arribara elementos de la Secretaría de Seguridad de la Ciudad de México para impedirles el paso hacia la Ciudad de México. Decidieron entonces cerrar la circulación en ambos sentidos, es decir, hacia la Ciudad de México y hacia Morelos, y hubo un conato de violencia, conato de golpes, que pues una vez que los elementos de la policía los encapsularon, Pepe, pues se encendieron los ánimos. Afortunadamente no hubo personas lesionadas, no pasó a mayores, pero sí el conflicto vial fue de dimensiones importantes. Alrededor, Pepe, de las 6:30 de la tarde se reabrió la circulación en ambos sentidos, aunque con cierres parciales, pero ya está fluyendo de manera importante la circulación, es decir, todos los vehículos estaban detenidos, ya están avanzando tanto para la capital del país como para el estado de Morelos, Pepe.
14: Muchas gracias, gracias por la información, Leopoldo, que estés bien.
2: Buenas tardes, Pepe.
14: Gracias, buenas noches, ya son noches, son las 19:40, hora del centro de México. Comentaba Oscar Holguín hace un rato la muerte de un reportero de policía que fue asesinado allá en Poza Rica, Veracruz, al norte del estado de Veracruz. Se trata de Luis López. Él cubría la nota roja para el diario Vanguardia y contaba con medidas de cautelares de seguridad por parte de la Comisión Estatal de Atención y Protección a Periodistas, pues para lo que sirvió finalmente. Gonzalo Santiago, estamos contigo, adelante.
3: Gracias, Pepe, muy buenas noches. La madrugada de este jueves fue localizado sin vida el reportero policíaco del medio digital Vanguardia de Veracruz. Se trata de Luis Ángel López Valdés, de apenas 28 años de edad. Estos hechos ocurrieron sobre la avenida 20 de noviembre, a la altura de la calle 18 de la colonia Casones, ahí aquí en Poza Rica, donde te comento que se reportaron más de 15 detonaciones de arma de fuego, lo que alertó rápidamente a los vecinos y también a las autoridades policíacas. Luego de esta situación, bueno, llegaron los familiares, identificaron a este hombre y ya fue plenamente identificado también y fue confirmado por el diario de Vanguardia de Veracruz, que se trata de su reportero policíaco Luis Ángel López Valdés. Comentarte también, Pepe, que justamente hace 5 meses, sobre esa misma avenida, la 20 de noviembre, aquí en Poza Rica, fue atacado a balazos Carlos Castro, otro comunicador, el cual pues también contaba con medidas cautelares por parte de la Comisión Estatal de Atención y Protección para los Periodistas, y también fue asesinado en el mismo punto, ahí sobre la avenida 20 de noviembre. Ya para esta tarde, alrededor de las 5 de la tarde, su cuerpo arribó hasta la funeraria, donde ya es velado para ser sepultado el próximo sábado. Sus familiares, ahora exigen a las autoridades correspondientes que haya justicia y que este caso se esclarezca. Por su parte, la Fiscalía General del Estado de Veracruz, también a través de un comunicado que emitió durante esta mañana, pues informó que ya se están realizando las investigaciones correspondientes luego de este ataque armado durante la madrugada, que fue alrededor de la 1 de la mañana ya de este jueves, Pepe.
14: Gracias, gracias, Gonzalo. Un saludo muy cordial.
3: Atentos y pendientes, Pepe, muy buenas noches.
14: Atentos y pendientes, Santiago, Gonzalo Santiago, corresponsal de nosotros allá en Poza Rica, Veracruz. ¿Qué más tienes, Oscar?
15: Lo habíamos adelantado, Pepe, hay buenas noticias. Fueron localizados con vida los 6 influencers del colectivo de creadores de contenido conocido como Bola Costera. Felicitos, Trujillo, nos tiene más detalles. Felicitos, te escuchamos, buenas tardes.
4: Con el gusto de saludarles, muy buenas tardes. Así es, fueron localizadas estas 6 personas que contaban en reporte de desaparición en el sur del estado. Fue realizado por parte de la Secretaría de Seguridad y Protección Ciudadana, quienes le brindaron auxilio, acompañamiento y escolta de seguridad. Fue pues a través de un control provisional preventivo, un retén en la carretera federal México 15, encabezado por elementos de la Secretaría de Seguridad y Protección Ciudadana, cuando esta madrugada fueron localizados. Llegaron estos 6 creadores de contenido de redes sociales, llegaron al punto de control a bordo de este vehículo con las características coincidentes con las reportadas en una denuncia previa de desaparición. Confirmaron que se encontraban físicamente estables. El personal policial les brindó asistencia primaria, protección y acompañamiento hasta el puerto de Mazatlán, y actualmente ya llegaron con sus familias. De hecho, a través de sus redes sociales estaban agradeciendo a todas las personas que compartían sus fichas de búsqueda y también a las autoridades que los localizaron. Por cierto, hoy también la diputada local por el PRI, Paola Gárate Valenzuela, pues denunció haber sido víctima de un acto de intimidación. Exigió a la Fiscalía General del Estado de Sinaloa que realice una investigación para esclarecer los hechos que ocurrieron ayer por la tarde aquí en Culiacán, Sinaloa, cuando le dejaron una corona de muertos con una cinta donde decía familia Gárate Valenzuela. De inmediato se desplegó un operativo y hoy exige a las autoridades que esclarezcan los hechos. Es el reporte.
15: Quedamos informados, felicitos, muchas gracias, muy buenas noches. Nos vamos ahora hasta Oaxaca, en donde el alcalde de Mihuatlán, César Figueroa, sufrió un atentado. Él y un empleado del ayuntamiento resultaron heridos, y la información la tiene Guadalupe Tomás. Lupita, adelante, por favor.
5: Gracias, Oscar. Pepe, así es, el presidente municipal de Mihuatlán, de Porfirio Díaz, Isidro César Figueroa Jiménez, resultó herido este jueves después de un ataque armado ocurrido en el barrio Arriba, esto en la Sierra Sur de Oaxaca. De acuerdo con la información, la agresión ocurrió sobre la avenida Hidalgo, cuando el presidente municipal participaba en actividades relacionadas con la excavación de una calle. Personas armadas, hasta ahora pues no identificadas, dispararon en contra del grupo de trabajadores municipales, lo que dejó con lesiones al alcalde y a un empleado del ayuntamiento. Este último, que se reporta pues grave de salud, está con pronóstico reservado. Figueroa Jiménez recibió un impacto de arma de fuego en el brazo izquierdo y fue trasladado para recibir atención médica, en tanto que Antonio Vázquez, quien fue el trabajador municipal que resultó lesionado, también fue trasladado para su valoración, y estaban pues esta tarde pensando en trasladarlo a la ciudad de Oaxaca. Después de esta agresión, las autoridades de seguridad desplegaron un operativo en la zona, están investigando y realizan las diligencias correspondientes para saber qué es lo que ocurrió con este atentado. Las líneas de investigación, la fiscalía dijo que va a investigar y abrir todo lo necesario para determinar qué pasó con el atentado. Oscar, Pepe.
15: Bien, pues nos mantenemos al pendiente, Lupita, muchas gracias.
14: Vámonos a corte, volvemos enseguida con Ricardo Moreno, Ricky Moreno. Vamos a hablar con él de algo que nos da muchísimo gusto como parte del equipo de información de Grupo Fórmula. Volvemos.
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13: Nueva York, Estados Unidos. Es el crisol de culturas definitivo, donde puedes encontrar auténtica comida de cualquier rincón del mundo en una sola calle. Desde la clásica pizza de un dólar y los pretzels calientes, hasta los restaurantes más vanguardistas del mundo. Su dinamismo culinario no tiene descanso, ofreciendo innovaciones constantes que marcan las tendencias globales en el arte de comer muy bien.
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17: El Partido Verde Ecologista recordó que fue aprobada una reforma que autoriza ampliar las facultades de las autoridades federales para usar herramientas tecnológicas y mapeo georreferenciado con el fin de enfrentar al crimen. Esta tarde, fuertes lluvias azotaron la Ciudad de México. Más detalles con Ulises Soriano.
18: Ya lo puso a prueba la Ciudad de México en medio de la inauguración del Mundial. Déjenme decirles que quedó afectada la Ciudad de México luego de intensas lluvias, sobre todo en el periférico al cruce con el Paseo de la Reforma. Además, varios árboles resultaron derribados por los fuertes aires.
17: Guadalajara continúa con el ambiente mundialista. Más detalles con Alberto Ibarra.
19: Compañeros de Fórmula, seguimos desde la Glorieta de la Minerva a un par de minutos de que arranque el partido entre Corea del Sur y Chequia. Largas filas están viendo en el estadio del Guadalajara.
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0: Estamos en este momento en contacto con Ricky Moreno.
1: Don Pepe.
0: A ver, tú tienes un título muy complicado. Buenas noches.
1: Bienvenido. Buenas noches, antes que nada. Gracias, gracias. De piso 6, 103.3 y Telefórmula, muchísimas gracias. Streaming todos. Director de innovación y nuevos contenidos.
0: Eso es, ese es Ricky Moreno, muy complicado. Tú llegaste con Chumel, ¿no?
1: Llegué con Chumel hace...
0: ¿Vienes de
1: 9 años?
0: ¿De la tierra de Maru Campos?
1: Ah, de Chihuahua, Chihuahua. 9 años. Platicaba ahí con don Carlos Herrerías, me decía... Te tengo guardado como Ricky La Una. ¿Se acuerda de La Una?
0: Sí.
1: Hace 9 años. Empezamos 2017.
0: Sí.
1: Y aquí seguimos.
0: 2017, claro, con Chumel.
1: Con Chumel y entre otras voces muy importantes.
0: Lo bueno es que tú no te enfermaste y él sí. Él ya no tiene remedio.
1: Él ya no tiene remedio. Él va bien y va espectacular a las 10 de la mañana. Pero venimos a platicarle, yo creo que...
0: Desde piso 6.
1: No piso 6, sino del grupo Fórmula. Vengo con mi corbata institucional.
0: No, vienes de Tala Rangel, ¿no?
1: Tala Rangel, sí, yo sí vengo y hasta traigo mis chapitas de la selección. Muy emocionado, pero vamos a platicar. A veces sí hay que compartir, y yo digo presumir, don Pepe, porque hacemos un esfuerzo muy grande como grupo radiofónico. Vamos a hablar como grupo radiofónico para los que nos escuchan a través del 103.3 y de las 23 estaciones de Grupo Fórmula que nos ubican como radio. Yo siempre he dicho, en el nombre tenemos la penitencia, somos Radio Fórmula. A pesar de que somos un grupo multiplataforma, estamos out of media, estamos en streaming, estamos en canales de televisión, en el área de radio salió una métrica muy interesante donde nos comparan solamente como grupo radiofónico en 3 países. Bueno, en los principales países de
0: América. Como grupo radiofónico a través de nuestras emisiones.
1: De FM. Hablemos de FM.
0: De FM.
1: Y lo que esta métrica lo que nos dice es, este FM, ¿cómo se ha subido al audio y al video? Es decir, ¿cómo son los que hacen streaming? Y nos comparan con los líderes radiofónicos de España, de Argentina y de México.
0: ¡Qué caray!
1: Y la verdad es que me da mucho gusto y me honra mucho decir, por ejemplo, que de los 3 países, el grupo que más streamea como grupo radiofónico es Grupo Fórmula. Y ¿qué? No solamente eso es 3-1.
0: Yo streameo, tú streameas, ellos
1: todos streamean.
0: Todos streamean.
1: Bueno, nosotros no streameáis. Pero no todos también. No todos también.
0: A ver.
1: Es decir, a los que suben su señal a internet.
0: Eso es, sí.
1: Y que la comparten en multiplataforma. Estamos hablando de YouTube, estamos hablando de página web, estamos hablando de aplicación, estamos hablando de Fast Channel. Y entonces, cuando nos comparan con los grupos radiofónicos de 3 países, Grupo Fórmula gana el primer lugar. Yo le quiero compartir ahí las cifras. Oscar está muy emocionado.
0: Sí,
1: le ganó la emoción.
0: Hasta se ahoga.
1: Está muy fuerte, está muy emocionado por los números. Mire, Grupo Fórmula, 115 millones de vistas. En un mes.
0: El mes de abril.
1: El mes de abril, así es. Y, por ejemplo, comparándonos con el segundo, que más grande, es 43 millones, Rivadavia, de la Argentina.
0: Radio Rivadavia.
1: Radio Rivadavia.
0: Toda una institución como Fórmula, pero en Argentina.
1: Bueno, pues casi le ganamos 3-1. Casi por cada vista o por cada esfuerzo de streaming que él hace, Grupo Fórmula posiciona 3 vistas. Entonces, vámonos a México. Vámonos a hablar de México. No, ya hablamos de los 3 países. España tiene 17 millones el líder. La Argentina tiene 43 millones el líder. México tiene el líder, Grupo Fórmula, 115 millones de vistas, ¿no? Entonces, ahí es el primer parámetro. Vámonos a México. Vámonos a hablar de cuáles son los usos y costumbres aquí en México. De 115 millones de vistas, el segundo es MBS, que hace un gran esfuerzo, con 9 millones de vistas. O sea, le ganamos 10-1.
0: ¿Y luego?
1: Pues, yo no sé si yo me he callado. 10-1 es
0: un gran... sin palabras.
1: No, es un gran esfuerzo el que hacemos de Grupo Fórmula, y luego de ahí vienen los trucos que dicen, es que Grupo Fórmula sube todos sus contenidos.
0: Claro.
1: Entonces, a lo mejor ganamos por cantidad.
0: Radio...
1: Es 103.
0: 103.3. 104.1.
1: Y la 1470.
0: Y la 1470.
1: Que son tres cada... O sea, por cada 3 horas... Digo, por cada hora que existe en el reloj, Grupo Fórmula sube 3 horas.
0: Sí, porque ya la 970...
1: Es paralela.
0: Y...
1: Esas van iguales. 103 con 970. 104 con 1500.
0: Correcto.
1: Esas son iguales, son paralelas.
0: Sí.
1: Pero... La 1470, donde está Janet Arceo, donde está Shanique Berman, donde está Rafa Valderas, ellos también generan todo el día contenido. Entonces, por cada hora del día, nosotros generamos 3 horas. Y luego de ahí dirán, ah, pues es trampa de Grupo Fórmula, porque suben todo. No, sí. No, además, por subir todos, vámonos a video por vista. Es decir, este video, aquí comparan video por video, ¿quién es el video que más ven en México? Es Grupo Fórmula. 33 mil vistas por video a comparación de 19 mil contra MBS. Entonces, no solamente es que subamos mucho, sino que cada vez que subimos, nos ven muchísimo. Y ese es el número. Por ejemplo, aquí hay que comparar...
0: Eso es para agradecer a quienes se toman la molestia de acompañarnos y sobre todo quienes confían en el esfuerzo cotidiano que hace el Grupo Fórmula.
1: Y sabe también qué decirlo, creo que aquí es la esencia, porque viene mucho de moda, no sé si usted ha visto, barreras de pago. Quiero pagar por ver, pero si nosotros cobramos, pues nos agarran en FM y es gratis. ¿Cuál es el sentido? Entonces es alinear los contenidos.
0: Muy bien, pues muchas gracias, Enrique Moreno. Me diste una clase ahí de. Me actualizaste, pues, en esto de vosotros streameáis. Ellos streamean. Gracias.
1: No, gracias, gracias.
0: Hoy te escuchamos en piso 6 a las
1: 10:00. 10 de la noche. Viva México. Viva México, sí.
0: Sí. ¿No? Muy bien, vale, pues. Gracias por su atención, su confianza y todo lo demás. Nos escuchamos mañana, enseguida por la radio, la Fórmula Financiera. Lo esperan Mari Carmen Cortés, Pepe Yuste, Marco Antonio Mares. Y en Telefórmula, ya lo saben, el doctor Leonardo Curcio, con el apoyo de la señora Cintia Dávalos. Nosotros mañana, 6:00 p.m.

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2: El gobernador Víctor Castro entregó reconocimientos a alumnas y alumnos que destacaron en los Juegos Deportivos Nacionales Escolares de Educación Básica y en la Olimpiada Nacional del Conocimiento. Se reconoce su esfuerzo, dedicación y compromiso con el estudio y la práctica deportiva.
3: Es bien importante reconocer el trabajo, el esfuerzo de las niñas, los adolescentes, los jóvenes, de los padres de familia, las madres y por supuesto entrenadoras, entrenadores. Por eso el día de hoy lo reunir para felicitarlos, para reconocerlos y para decirles que no pare y que nosotros sigamos buscando la manera de mejorar las instalaciones deportivas.
2: Subrayó que aún persiste un rezago en infraestructura deportiva respecto a otras entidades del país, situación que limita el desarrollo del talento local. No obstante, aseguró que el impulso al deporte seguirá siendo una prioridad durante el resto del presente año y en 2027.
4: China abrirá el primer hotel del mundo atendido enteramente por robots. El hotel con servicios robóticos integrales abrirá sus puertas en la isla artificial occidental del enlace Shenzhen-Chongqing y será parte del megaproyecto de infraestructura en el área de la Gran Bahía de Hongdong, Hong Kong-Macao. Los servicios, desde la recepción de huéspedes, la asistencia con el equipaje hasta el servicio de habitaciones, serán brindados por robots desarrollados por la empresa china Pudu Robotics. El proyecto desarrollado en una alianza estratégica con la empresa Shenzhen Cultural Tourism Industry Development también ofrecerá servicios de entrega de alimentos y limpieza a cargo de robots que incluso se encargarán de las patrullas de seguridad. El hotel contará con 44 habitaciones de alta gama, restaurante y un gimnasio que funcionarán bajo un sistema de servicios inteligentes de circuito cerrado. Informó Aide Rivera. Más detalles en radiofórmula.mx.
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5: Las galletas de la fortuna no se inventaron en China, sino en San Francisco por inmigrantes japoneses a principios del siglo.
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5: El monte Everest está creciendo unos 4 milímetros cada año debido al movimiento de las placas tectónicas.
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6: ¿Qué tal, amigos? Muy buenas noches. Estamos aquí transmitiendo en vivo desde la Ciudad de México. Es Fórmula Financiera. Soy Mari Carmen Cortés. Y bueno, pues fue el día de fiesta. Le ganamos a Sudáfrica 2-0. Marco Mario le atiró al pronóstico 2-0. Yo era más optimista, pensaba 3-1, pero yo no sé nada de fútbol, entonces no me extraña no haber ganado. Pero bueno, sí vi el partido, aunque ustedes no lo creen. Y me da gusto que haya ganado, desde luego, México. Y vamos a ver qué pasa hoy en el otro partido que es clave para México, que es el de Corea contra Chequia. Vamos a ver ahí Corea del Sur contra Chequia quién gana, porque de ahí va a depender mucho si somos o no líderes en este partido. En fin, este grupo, todo eso ya me lo aprendí. Y lo bueno es que se realizó, como se prometió ayer, toda esta la inauguración y el partido. Hubo desmanes, sobre todo de lo que le llaman el bloque negro fuera de la puerta 8 del estadio, pero afortunadamente yo felicito a la policía capitalina y a la Guardia Nacional, pues ya no están permitiendo que avancen, no les permitieron, se dieron cocolazos y pues no les permitieron llegar, y de todo, y no les permitieron llegar ni a ellos ni a las madres buscadoras. Y la verdad es que hicieron desmanes en el tren en el famoso ajolote, se tuvo que suspender el regreso. Los muy contentos, personas que tuvieron la fortuna de que los invitaran o de que fueran ahí, pues tuvieron muchos problemas para regresarse, porque pues entre otras cosas el tren eléctrico dejó de funcionar, y además pácatelas, se cayó una tormenta verdaderamente aquí en el poniente de la Ciudad de México. Hay un caos importante de tráfico. Eso no ha limitado los festejos en el Ángel de la Independencia. Todavía sigue mucha gente ahí festejando el triunfo de la selección mexicana. Y en el ámbito económico y financiero, porque pues sí hay que hablar de fútbol, pero también hay que hablar de economía. Hoy el Banco Mundial ratifica el crecimiento, la meta de crecimiento para México de 1.3%, la baja para el 2027, esa no es buena noticia, y reconoce que Pemex es uno de los mayores problemas para las finanzas y la economía en México. Y los mercados, yupi, yupi, yum, porque Donald Trump, que ayer amenazó con nuevas represalias contra Irán, hoy dijo que no, que ya no, que ya merito se firma, ahora sí. Pero es que Trump así nos trae, y así trae a los mercados: ya vamos a firmar un acuerdo de paz, siempre no, los voy a bombardear, ya vamos a firmar un acuerdo de paz hoy, mañana no, mañana sí. Pero bueno, hoy los mercados asiáticos, que ya abrieron, abren al alza, porque hay la posibilidad cercana de que, según dijo Trump, de que ahora sí se pudiera firmar un acuerdo de paz en el Medio Oriente con Irán. Marco Mares, muy buenas noches.
7: ¿Qué tal? ¿Cómo estás, Mari Carmen Cortés? Muy buenas noches. Pues con el gusto de estar en esta jornada, una jornada que afortunadamente resultó prácticamente con saldo blanco para esta inauguración del Mundial en nuestro país, la parte que corresponde a México, porque hay que recordar que es una sede tripartita que comparten México, Estados Unidos y Canadá. En la parte que corresponde a México había mucha preocupación en la víspera por la gran cantidad de colectivos que anunciaron marchas, manifestaciones y potenciales bloqueos al acceso de quienes iban a acudir al partido de fútbol. Sin embargo, pues no ocurrió. Lo que sí ocurrió fue lo que mencionabas, Mari Carmen, un acto de provocación de este bloque negro, que afortunadamente fue contenido, profesionalmente contenido por la policía, como tú bien lo señalas, Mari Carmen, y yo también lo destaco. La policía hizo su trabajo como lo debería hacer siempre, con una coordinación, con una logística, con un control de los movimientos que en ese momento se realizan, sin la violencia que muchos cuando se propone que actúe el gobierno o la policía, creen que está a favor de la violencia quienes así lo proponen. Pues no, se propone exactamente lo que hoy ocurrió, que haya una coordinación, un operativo logístico que contenga y que mantenga a raya a los manifestantes para que se puedan realizar las actividades que en este caso eran muy importantes por el foco internacional que representa la Copa Mundial. Un saldo muy favorable también para México, esperado. Yo creo que la mayor parte de los analistas coincidían en que México iba a ganar. Ahora sí que el cartón final, casi todos apuntaban al 2-0, algunos 2-1 y unos más optimistas al 3-1, cuando en realidad pues sí, México pudo haber ganado con una mayor cantidad de goles. México tuvo un juego que, pues a decir de los especialistas, pues era exactamente lo que se esperaba: un juego bien coordinado, un juego con superioridad inicial, pero que al final no repercutió con todo lo que podía haber repercutido.
6: Pues bueno, ya tenemos en la línea, y nos da mucho gusto, a Gaby Cuevas. Ella es la que estuvo al frente de todo este proceso de la FIFA, de coordinación con el gobierno mexicano. Nunca nos diste boletos, pero de todas maneras eres nuestra amiga. ¿Cómo estás? Cuéntanos.
8: Muy agradecida todavía por contar con tu amistad, querida Mari Carmen. Muy buenas noches. Qué gusto saludarlos en un día en el que México vuelve a hacer historia, justamente con esta tercera inauguración de una Copa Mundial de la FIFA. Y también hay que decirlo, más allá de lo que cada quien opine de fútbol, también nuestra selección y su historia, porque es la primera vez que la selección mexicana gana en un partido inaugural.
7: Buenas noches, Gaby, te saluda Marco Antonio Mares, ¿cómo estás?
8: Marco, muy buenas noches, qué gusto saludarte.
7: Gaby, a ver, en la parte que corresponde a la organización, en la parte que tiene que ver con toda la logística, todos los preparativos, ¿cuál es el saldo que darías de lo que ustedes organizaron y de lo que esperaban, lo que anticipaban y lo que

0: fue un momento alegre. Ese sí fue el toque muy personal de la jefa de gobierno, que puso pues eventos culturales, artísticos, música. Esa parte fue muy bonita. Hay que reconocer también a FIFA las mejoras en el proceso para acceder al estadio. Eso también fue una parte muy importante de estos procesos. Y por supuesto, creo que un gran reconocimiento a nuestros policías y a todas las dependencias de seguridad, tanto federales como locales, porque demostraron que puede coexistir un evento con un México democrático donde se respeta la libertad de expresión. Es decir, sí, cuando ya hay acciones violentas hay un momento de contención, pero en ningún momento hubo represión, en ningún momento hubo violaciones a los derechos humanos. Coexistió perfectamente la libertad de expresión con un evento de esta magnitud y salió muy bien. Entonces también creo que ahí debe haber un reconocimiento muy importante, y desde luego también a nuestra afición. Lo que se sintió en el estadio fue muy impresionante, desde lo que sentimos los mexicanos y mexicanas cuando estamos cantando el himno, o el momento también del sobrevuelo justamente con los colores de nuestra bandera. Hubo momentos muy emotivos, muy bonitos. Creo que se logró conjugar de una forma pues muy positiva el profesionalismo, es decir, el que las cosas salgan bien, pero también con que se sientan bien y se construyan memorias. Hoy sí tuvimos momentos memorables en esta ceremonia de inauguración y también hay que decirlo en el partido.
1: No, y además otra cosa, Gaby, que efectivamente ayer en la noche nosotros al aire no sabíamos si se iba a ir a abrir o no el Fan Fest, la presidenta, sí. Zócalo, la presidenta Sheinbaum todavía decía que no sabía si iba a ir o no, finalmente no fue al Zócalo, fueron a un deportivo de Gustavo Amadero, pero el Zócalo se llenó, no cabía un alma de gente que lo único que quería era ir a apoyar a la selección, a divertirse, a pasarla bien y a decir aquí estamos. Eso a mí me impactó. O sea, abrieron las puertas y se llenó en, ¿qué? 20 minutos, estaba atascado el Zócalo, era impactante verlo.
0: Fíjate que sí, justamente también con esa misma emoción y con esa misma imagen, Mari Carmen, empezó mi día. Hoy estuvimos con nuestra presidenta en la conferencia del pueblo y de camino a Palacio Nacional, de pronto volteamos en el coche y veíamos filas y filas y cuadras de gente esperando. Mira, yo llegué a Palacio Nacional al cuarto para las 7, a las 6:45 de la mañana, y ya había filas y filas y filas de gente muy emocionada con su playera verde, listas para entrar al Fan Fest del Zócalo. Eso fue, creo que, la primera gran emoción del día, y mira que ha sido un día emocionante, pero eso fue, pues fue también creo que muy positivo. O sea, al final el mensaje del Zócalo y del Fan Fest es justo eso: el Zócalo es de la gente, no es de nadie que pueda adueñárselo, es justamente la plaza cívica de todos los mexicanos y mexicanas.
2: Pues sí, Gaby Cuevas, todas las imágenes muestran un Zócalo repleto. Pues parece un mitin y no necesariamente de Morena, porque la llevaban puesta la verde. Y la verdad es que yo te preguntaría, ¿el Fan Fest resultó el éxito que ustedes esperaban o les quedó de ver algo?
0: No, hombre, yo creo que mucho más. O sea, de lo que pensábamos que el Fan Fest tuviera una capacidad para 60,000 personas, y llegó mucho más. Y lo que sí demuestra es la gran capacidad que tenemos los mexicanos y mexicanas de compartir, porque sí se veía hasta apretujadito, ¿no? Sí, sí. Creo que esa parte es emocionante, ver también a la gente en las calles, sin importar la lluvia, conquistando cada una de las plazas, disfrutando. Oye, por ejemplo, Gaby, sigo recibiendo, sí, imágenes.
1: Nos va a agarrar la guillotina, sí. aunque no nos haya dado boleto, nos agarra la guillotina. Te felicitamos, hiciste una muy buena
2: muchas
1: labor, realmente,
2: Gaby,
1: nada más que felicitarte, ¿eh? Muchas gracias.
0: Muchas gracias, hay mucha, Gaby, gente atrás de todo esto, sí, mil gracias.
1: Pero bueno, vamos a un corte.
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7: Las hormigas no tienen pulmones, respiran a través de pequeños orificios en sus costados llamados espiráculos, distribuidos por su cuerpo.
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7: El sentido del olfato de un perro es miles de veces más agudo que el de cualquier ser humano promedio.
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8: Las vacas tienen mejores amigas y se estresan mucho cuando las separan de sus compañeras de establo por mucho tiempo.
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7: Los ojos de las cabras tienen pupilas rectangulares, lo que les da una visión panorámica amplia.
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9: Regresamos aquí a Fórmula Financiera. Nos da mucho gusto que tenemos a José Luis Cuevas, el pintor, comentarista deportivo, jefazo del área de deportes aquí en Grupo Fórmula, y buen cuate de nosotros. José Luis, ¿cómo estás? Muy buenas noches.
10: Hola, ¿cómo estás? Un gusto, Mari Carmen, Marco. Estamos por llegar a Grupo Fórmula, pero el tráfico nos complicó.
9: Está complicado. Nos
10: estudio, pero ya estamos por aquí, ya muy cerca de poder llegar, pues, después de una gran cobertura de todo el equipo de Fórmula Deportes y Fórmula Noticias.
9: Hoy un día, a ver, es un día histórico por varios motivos. La primera vez que el Estadio Azteca es sede de una inauguración del Mundial, y creo que no hay nadie que lo logre. La primera vez que México, yo no sabía esto, me enteré hoy, gana un partido en una ceremonia inaugural. Y dije, mira, y además 2-0. Y a ver, y además tú estabas ahí, te estaba siguiendo con Ciro en la mañana que estabas ahí, que ibas en el autobús de los periodistas, y yo decía, yo ojalá llegue, pero ya, yo confieso que me bajaron la edad tranquilamente, ya no supe qué pasó y a qué hora llegaste, porque el acceso sí fue muy complicado, o sea, sí tuvieron que desmañanarse mucho todos los aficionados para poder entrar.
10: Sí, justamente, y fíjate, ahora también para regresar, estuvimos acabando, me parece, por ahí de las 7, esperando desde las 6:30, un transporte, una especie de Uber o de alguna plataforma para regresar, porque también el circuito, a pesar que ya había sucedido todo, no había autos tan cercanos, ¿no? La vialidad sabemos cómo fue afectada para que se pudiera dar, pensando que los camiones de FIFA aprobados en el papel iban a entrar sin problemas, y la verdad es que no fue muy complicado llegar con todo, y que íbamos en el de medios internacionales de la FIFA, nos tuvimos que bajar hablar con los policías para decirles, a ver, si somos de FIFA, mostrar credencial para que nos dejaran pasar por Santa Úrsula, porque realmente estaba, digamos que cerrado y muy complicado poder acceder. Fueron 2 horas desde que nos subimos en el hotel de Reforma del Marriott, que es sede de la prensa internacional. De ahí lo tomamos 7:30 y llegamos a las 9:30 al estadio. O sea, fueron 2 horas para un trayecto que tuvo que ser de 40 minutos y todo por la falta de confianza de coordinación de la policía de tránsito con los que estaban alrededor del perímetro del estadio. Sí hay cosas que se pudieron mejorar, totalmente de acuerdo, pero también está lo otro, ¿no? Que fue el comportamiento, que me parece que fue positivo, de la afición mexicana dentro de el estadio. Y esta historia de que somos uno de los países que más inauguraciones ha jugado y no habíamos podido ganar. Hoy, por fin, después de 5 intentos oficiales, 7 totales, este fue el octavo, por así decirlo, pero nos había tocado 5 partidos que perdíamos y 2 empates. No podíamos ganar estos partidos inaugurales. Así que se ha dado, afortunadamente, pero no jugó del todo bien México. Esta selección todavía puede dar mucho más.
11: José Luis Cuevas, ¿cómo estás? Te saluda Marco Antonio Mares. Muy buenas noches, José Luis.
10: Hola, Marco. Buenas noches. ¿Cómo estás?
11: Muy bien, José Luis. Bueno, pues creo que básicamente es lo que la mayoría pudimos observar, que México, frente a un equipo con un perfil más débil que el nuestro, pues esperaba más, y con todo y que ganamos, con todo y que es un hito, el octavo no podía fallar. Finalmente gana México un partido inaugural, pero pues con la posibilidad, la potencialidad de haber podido avanzar más, sobre todo ante la expectativa de que ahora sí vienen otros equipos con una potencia diferente, José Luis.
10: Sí, justamente, creo que enfrentamos al equipo más débil del grupo y yo lamento que no haya podido ganar con mayor claridad, con mayores goles, con mejor funcionamiento, porque lamentablemente el no haber hecho hoy una buena cantidad de goles nos hubiera complicado el escenario. Es decir, si Corea, que es un rival complicado, nos termina por ganar el juego o nos termina por empatar, ahí me parece que puede complicarnos, ¿no? Entonces, vamos a ver qué termina pasando en ese juego 2, porque si no, arriesgaríamos prácticamente el grupo, el liderato, y eso nos podría llevar a Los Ángeles en lugar de llevar a mantenernos en el estadio Azteca o Ciudad de México, ¿no?
9: Donde ya tenemos la ventaja de serlo. Ahora sí que, como aquí en Reformela somos locales. Oye, y hoy se juega un partido importante ahorita, al ratito, ya empezó, de hecho, no podemos decir al aire nada de cómo está el partido, porque la FIFA no nos impide, pero es el Corea contra Chequia. Y de ahí, ¿qué es lo que ideal? ¿Qué sería lo ideal para nosotros? ¿Que empaten, que pierda Corea? Bueno, lo ideal supongo que sería que pierda Corea, pero ¿qué sería el resultado ideal para nosotros?
10: Pues mira, creo que el resultado ideal sí es un empate, porque nos permitiría de alguna manera tener la tranquilidad de que somos los líderes, pero también nos podría poner el foco de que Corea o no era tan bueno o Chequia es igual de bueno que Corea, y eso nos pone con 2 rivales complicados. Yo creo que lo lógico va a ser que Corea gane el día de hoy. Y creo que nos vamos a jugar el liderato en ese juego 2 en Guadalajara el próximo jueves.
11: Sí, José Luis, y bueno, lo que también me gustaría que nos comentaras es, ya nos comentaste la actitud que siempre es positiva de los aficionados, la afición mexicana es sin duda alguna, si no la mejor, una de las mejores a nivel mundial, pero en cuanto al estreno, ahora sí formal, de la sede de la Copa Mundial aquí en el estadio de la Ciudad de México, ¿qué nos puedes decir?
10: Pues mira, fue lo platicaba con Betsabe, con mi compañera, que estuvimos ahí en el estadio, en la grada, en el palco, y pudimos ver un buen comportamiento. Sí es cierto, creo que pudimos de alguna manera palpar un ambiente mundialista que solamente las personas hace 40 años pudieron vivir aquí, y solo quien fue a la inauguración en el 86 o quien fue en el 70 lo puede comparar a través del tiempo. Pero lo que yo sí sentí, más allá de que se gana, insisto, el gol tempranero ayuda para la tranquilidad, es que no fue el aficionado que le gusta el fútbol, fue el aficionado que pudo pagar el boleto. Y eso me parece que va a terminar por ser lo que vamos a ver en los próximos eventos, incluidos este evento, que va a ser el que lo pueda pagar. Pero yo no vi esa conexión del público. Tiene que ver con el buen comportamiento, porque a lo mejor el que paga un poco menos por el fútbol semana a semana, pues bueno, se comporta de otra manera, ¿no? Pero no encendió nunca una ola como pensábamos que iba a estar. El ambiente no fue el ¿cómo decirlo? No fue el mejor, aunque el comportamiento sí fue el óptimo. Ojalá pudiéramos tener esa mezcla y boletos más al alcance de la gente que realmente está aficionada al fútbol, ¿no?
9: Creo que se emocionaron más con Shakira que con el gol, a diferencia del Zócalo, y ahí coincido contigo, Pintor. Ahí en el Zócalo, que se atiborró en 20 minutos, me impresionó mucho ver cómo se llenó el Zócalo en cuanto abrieron para el Fan Fest. Estaba la gente que no pudo pagar boletos, que fue gratis, y los verdaderos aficionados, y el grito que dieron cuando México anota el primer gol, pues yo creo que retumbó hasta en toda la ciudad. Bueno, estoy exagerando, pero la gente está feliz, y eso sí son los aficionados. Los de verdad, los de corazón.
10: Sí, así como lo comentas, creo que el aficionado de a pie, por así decirlo, es el que realmente se termina ilusionando, el que realmente ve en este tipo de eventos la gran oportunidad. Sí vimos colores, también es cierto que no hubo la cantidad de influencers, y eso hay que darle un acierto a la FIFA. No acredito influencer, eso es muy muy positivo. Si la marca patrocinadora va a comprar boletos para llevar a sus influencers, es punto y aparte. Creo que rescató al periodismo desde ese punto, pero ojalá y pudiera rescatar al aficionado. Yo entiendo que el 70 y el 86 no vamos a comparar precios, nos tenemos que adaptar a la realidad, pero yo lo comento, hace 8 años a mí en Rusia me tocó pagar como aficionado boletos de semifinal de Copa del Mundo en 9,000 pesos, $450 de aquel tiempo. Hoy eso vale en partidos de primera fase, y no es, y esa ocasión fueron las 2 semifinales. Entonces creo que sí hay que poner todo en el justo, en el punto medio, porque si no el fútbol va a terminar por alejarse de la gente que realmente ha hecho que se convierta en esa pasión de multitudes, ¿no?
11: Sí, fíjate que ese es un punto bien interesante y bien importante, José Luis, porque estamos en el inicio de una nueva era en cuanto a este evento que es la Copa Mundial, en la medida en que ahora, pues a nivel no solamente local, sino internacional, el fútbol se transmitió vía streaming mayoritariamente y se convirtió en un evento en la búsqueda del objetivo de mayor rentabilidad, más que de la asistencia o presencia física, y esta se cobró carísima.
10: Sí, es que creo que al final, lo decía ayer Gianni Infantino en la conferencia que nos dio, este evento reúne prácticamente y se van a vender alrededor de 7 millones de entradas para los 104 partidos. De las 7 millones de entradas, él ya vendió 6 y se decía orgulloso. Pero lo que decía el presidente de la FIFA es que él tomó la decisión de estos precios para con eso hacer caja y ayudar a federaciones que no tienen de alguna manera los recursos. Que porque si de todos modos iban a caer en manos de la reventa, el negocio no iba a ser para apoyar a las federaciones. Obviamente se está curando en salud el señor Gianni Infantino, porque hoy también no es cosa menor, lo platicaba con Betsabe y con mis compañeros de otros medios, hoy solo había café para prensa, hoy solamente había y nada más, y si querías agua, si querías una torta, si querías un baguette, puesta. Y eso nunca ha sucedido, nunca había sucedido. Entonces, pues, que ni a la prensa...
9: José Luis nos agarra la guillotina. Pues, sí. Oye, muchísimas gracias, José Luis.
11: Gracias, José Luis.
9: Estaremos dando lata muy seguido. Gracias.
10: Un gusto. A la orden.
9: Vamos a un corte.
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9: Regresamos aquí a Fórmula Financiera y tenemos en la línea a Andrea Marván. Ella es comisionada presidenta de la Comisión Nacional Antimonopolio. Andrea, ¿cómo estás? Muy buenas noches.
27: ¿Qué tal, Maricar? Muy buenas noches, un gusto saludarte.
9: Oye, pues queríamos preguntarte, ayer una conocida algo muy interesante, una investigación que creo que también desde 2020, que sí se tarda mucho, en torno a una, pues no sé si es colusión o prácticas anticompetitivas por parte de Liverpool, Chedraui, Higsa y otras empresas para cobrarles a las empresas en sus centros comerciales, a las que son las que tienen o tenían los negocios justo en plena pandemia, ¿no? Cuéntanos.
27: Así es, en efecto, ayer dimos a conocer esta sanción impuesta a estas empresas, como bien dices, entre ellos Grupo Danone, Higgs, Liverpool, Costa Verde, Chedraui, pero también la que es la Asociación de Desarrolladores Inmobiliarios, porque precisamente es una investigación, como dices, tomó mucho tiempo, involucró mucha información, apenas está dando a conocer, pero lo que se sancionó lo plantea como una colusión, es decir, un acuerdo anticompetitivo entre estas empresas para establecer y acordar topes máximos a los descuentos que te van a dar en la renta de locales comerciales durante la pandemia. Es decir, se dijo máximo, se va a poner este descuento durante estos meses el descuento máximo va a ser el 10, y así también para llevar a cabo un acuerdo para dejar de dar estos descuentos. Hay que decirlo, Mari Carmen, las sanciones no es por establecer descuentos, eso es muy importante. Más bien, lo que se sancionó es que se pusieron de acuerdo para poner topes a los descuentos, y eso, digamos, impidió que los locatarios, los arrendatarios de espacios comerciales pudieran negociar de manera individual, a lo mejor mayores descuentos a los que en su momento se dieron, o por mayores periodos de tiempo.
11: Andrea Marván, ¿cómo estás? Muy buenas noches, te saluda Marco Antonio Mares.
27: ¿Qué tal, querido Marco? ¿Cómo te saludas?
11: Igualmente, Andrea. Bueno, pues finalmente la Comisión Nacional Antimonopolio toma su resolución después de el tiempo que, pues siempre son largos, son procesos que llevan su tiempo para su investigación y para su eventual realización. Pero me gustaría conocer o que le explicaras con mayor detalle a la audiencia de Fórmula Financiera qué fue exactamente lo que hicieron para incurrir en esta colusión, de qué manera afectaron, y en otros casos han mencionado algunas veces el monto del daño económico que representa o habría representado para los afectados.
27: Así es, con mucho gusto. Como bien lo dices, son investigaciones que involucran a muchos actores, que se reúnen mucha información, que se tienen que analizar, que además primero se tiene una etapa de investigación, después se tiene una etapa, digamos, probatoria, y ahí se tiene una etapa de resolución. Para poder entenderlo a mayor detalle, a lo que llevó estos acuerdos que se dieron entre estas empresas, que se dedican, que rentan espacios comerciales, a lo que llevo es que los quienes rentan los espacios, los locatarios, no pudieran tener mayores descuentos. El monto aproximado del daño, que como bien dices, generalmente se da a conocer, pues es más o menos de 400 millones de pesos. Es decir, se podrían haber obtenido mayores descuentos equivalentes alrededor de 400 millones de pesos de no haberse llevado a cabo estos acuerdos, en los que básicamente consistían en poner un tope. Voy a poner un ejemplo, no es que necesariamente fue así, pero en el que se decía, pues bueno, en este mes, en el mes de, voy a poner un tipo, esto es un ejemplo, pero en el mes de mayo de 2020, el descuento máximo que se va a dar a los locatarios es del 30%, sin que se pudieran hacer negociaciones en las que a lo mejor los locatarios podrían haber tenido acceso a mayores descuentos, a lo mejor no al 30, sino al 35, al 40 o al 50.
9: Y bueno, y esto se dio, era el mismo descuento entonces en todas estas cadenas. ¿Cuántas empresas son las sancionadas y por qué lleva tanto tiempo? O sea, esto fue en 2020, me imagino que 2021, porque ya después terminó se abrieron ya los centros comerciales. Estamos hablando nada más de 2020, estos descuentos.
27: Sí, esto digamos, el periodo durante lo cual se llevó a cabo esta conducta anticompetitiva fue en 2020. Son 8 empresas sancionadas, además de la Asociación de Desarrolladores Inmobiliarios, conocida también como LADI, que hay que decir también un punto relevante de esto, y ahorita entramos a tu pregunta, Mari Carmen. En su momento, la extinta COFECE, a través de la autoridad investigadora, y esto se hizo público, se le mandó una advertencia a la ADI diciendo, no es claro que pueden poner descuentos durante la pandemia, pero estos no pueden acordarse, no pueden determinarse de manera concertada entre los integrantes de la ADI cuáles son los descuentos máximos que se van a dar. Es decir, se mandó una advertencia previo al inicio de la investigación. Después se tuvo información de que, a pesar de esa advertencia, se tenían indicios de la violación a la ley de competencia, y entonces se abrió la investigación. Toma mucho tiempo, en efecto. Hay que también decirlo que a raíz de las reformas que ahora se hicieron a la ley de competencia, se acortaron los tiempos de investigación. Se acortó en aproximadamente un periodo de investigación. Eso quiere decir que vamos a estar viendo investigaciones más cortas, tanto en el periodo de investigación como en el periodo probatorio, pero sí es un periodo, digamos, en el que se recaba mucha información, en el que además se llevó a cabo esta investigación durante el contexto de una pandemia. También eso, digamos, que dificultó el obtener la información suficiente, y en el que a estas 8 empresas sancionadas, así como a los desarrolladores inmobiliarios y algunas personas físicas, pues también se les tuvo que dar oportunidad de defenderse. Entonces, digamos que hay varios factores en específico que esta investigación hizo que tomara más tiempo de lo que debería, o que tomara bastante tiempo, pero también hay que considerarlo que la reforma a la ley de competencia, creo que una de los cuestionamientos que comúnmente se hacen es, sabemos que son investigaciones muy técnicas y especializadas, pero ¿por qué se tardan tanto? Pues a veces periodos ya están acortados y estaremos viendo investigaciones un poco más rápidas.
11: Ya será de aquí en adelante, Andrea. Por lo pronto, pues ya se terminó el proceso de investigación, la resolución ya se emitió por parte de la Comisión Nacional Antimonopolio, y ahora viene el proceso en el que los señalados pueden defenderse legalmente. ¿Ya han manifestado alguno o algunos de ellos esta posibilidad de defenderse legalmente? Y en el caso de el tiempo ya le tocaría a otras instancias, pero ¿cuál sería más o menos el horizonte que llevaría para el cumplimiento o para que se eche atrás esta medida?
27: Así es. En efecto, las empresas están en todo su derecho de acudir a las instancias legales correspondientes, que como bien dices, Marco, en este caso son los tribunales especializados y los juzgados especializados en materia de competencia a través del juicio de amparo. Algunas inclusive lo han manifestado públicamente. Están en todo su derecho de impugnar esta resolución de la Comisión Nacional Antimonopolio, con lo cual se inicia el procedimiento del juicio de amparo. Y pues, como bien dices, no depende de la comisión, más bien depende de los tribunales, pero pues yo esperaría que estaríamos teniendo a finales de este año una determinación de los juzgados, que normalmente esa sentencia de juzgados suele estar sujeta a revisión de los tribunales colegiados. Entonces yo creo que el próximo año podríamos tener ya, digamos, una revisión final por parte del Poder Judicial de la resolución que anunció la Corte.
9: Oye, en el caso de la ADI, la Asociación de Desarrolladores Inmobiliarios, ¿las sanciones porque usted, la extinta COFECE, le exhortó a que no promoviera descuentos y ellos lo promovieron o no avisar a sus agremiados? Porque ellos no son dueños de centros comerciales, ellos son sus socios los que son los participan en la ADI, o a través de la ADI fue que salió la instrucción del descuento del 30%.
27: Es una buena pregunta, porque este tipo de acuerdos pues es precisamente entre competidores, es decir, estas empresas que rentan espacios comerciales, pero también es común en este tipo de acuerdos exista la figura que la ley llama como coadyuvante, es decir, aunque no compite en el mercado, es alguien que incitó, facilitó la comisión de estas prácticas, y en este caso por eso se le está sancionando a la ADI, porque digamos que al interior de la ADI es donde se llevaron a cabo estos acuerdos, en donde se daba seguimiento a los acuerdos, en donde se establecía o se recomendaba cuáles eran los topes máximos que se debían establecer en cuanto a los descuentos a los locales. Entonces, por eso es que, además de sancionar a las empresas que compiten, pues también se sanciona a la ADI bajo la figura que la ley maneja como coadyuvante, por facilitar o por incitar este tipo de acuerdos anticompetitivos.
11: Sí, estamos platicando con Andrea Marván, la comisionada presidenta de la Comisión Nacional Antimonopolio. Andrea, la Comisión Nacional Antimonopolio hoy y antes la Comisión Federal de Competencia Económica, pues está orientada a la defensa de los consumidores, al final es a quien está defendiendo, pero yo quisiera preguntarte, porque no solamente es la Comisión Nacional Antimonopolio, sino también hay otras instancias como los tribunales especializados que tienen que ver con todo el proceso que lleva a la sanción eventual de aquellos que son señalados. Ojalá que otro día nos puedas platicar con extensión qué tan efectivos están siendo estos tribunales especializados, pero si nos das una probadita de un minutito al respecto, por favor.
27: Con muchísimo gusto. Mira, en efecto, cómo funciona la comisión, nosotros dentro de la comisión llevamos a cabo la investigación, y llevamos a cabo, después de la investigación, se hace, digamos, una acusación a quienes se cree que están violando la ley, y ahí ellos tienen derecho a un periodo probatorio en el que presentan pruebas, digamos, en contra de esa acusación, a defenderse, y al final la comisión emite una determinación. La única manera de impugnar, pues la única vía que existe después de la Constitución para impugnar las resoluciones de la Comisión Nacional Antimonopolio por violar la ley de competencia por cometer prácticas anticompetitivas, sí, son los juzgados y los tribunales especializados a través del juicio de, de amparo. Y la verdad es que son digamos que son juzgados y tribunales que funcionan muy bien, que conocen muy bien la ley. Y con gusto otro día platicamos. Sí,
9: claro, Andrea Barranca.
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5: Los delfines duermen con un ojo abierto para mantenerse alertas ante depredadores y seguir respirando mientras descansan su cerebro activamente.
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8: Continúan los ecos de la victoria del equipo mexicano en la inauguración de la justa mundialista 2-0 sobre Sudáfrica. Por primera vez en 8 intentos desde 1930, México finalmente pudo salir con la victoria en un partido inaugural de un torneo mundial. Además, a nivel individual, Raúl Jiménez finalmente pudo marcar un gol en una justa mundialista y se ha puesto a solo 6 tantos de Javier Hernández como máximo anotador en la historia de la selección mexicana. Además, con su gol al minuto 9 que abrió el marcador en la cancha del Estadio Ciudad de México, el tanto de Julián Quiñones se convierte en el tercero más rápido en la historia de los mundiales. México ya tiene sus primeros 3 puntos en el grupo A y ahora será turno de Corea del Sur ante Chequia a las 8 de la noche. Soy Ángel Ricalde y en Fórmula Deportes somos locales.
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9: Regresamos aquí a Fórmula Financiera y tenemos en la línea a Gaby Siller. Ella es la directora de análisis económico y financiero de Banco Base. Gaby, ¿cómo estás? Muy buenas noches.
24: Muy buenas noches, Mari Carmen, me da gusto saludarlos.
9: Oye, Gaby, pues primero que nada, los mercados, hay notas interesantes. La colocación de SpaceX, que hace todavía más rico a Elon Musk, 75,000 millones de dólares. Y luego los mercados asiáticos abrieron ya el alza porque parece que ahora sí va a haber un acuerdo entre Irán y Estados Unidos, pero todos los días nos dicen lo mismo, Gaby.
24: Sí. Pero como que el mercado ahora lo ve más posible y esto se vio reflejado tanto en el mercado de capitales, donde hubo optimismo en la sesión americana, también en las materias primas. El petróleo cayó casi 4% hoy, que todavía muestra un avance respecto al inicio, a los niveles previos a la guerra. El oro subió también y el tipo de cambio se bajó a 17.23 pesos por dólar, o sea, ya muy cerca del nivel que venimos diciendo que no se va a bajar de 17.20 hasta que termine la guerra. Como que el mercado ahora sí lo ve muy posible y entonces hay optimismo. Si realmente se termina la guerra o si sale a decir Trump, y por otro lado también en Irán, que la guerra ya se terminó y ya ponen una fecha para la apertura del estrecho de Hormuz, creo que entonces los mercados van a súper festejar la siguiente semana.
0: Gaby Siller, ¿cómo estás? Te saluda Marco Antonio Mares. Muy buenas noches, Gaby.
24: Muy buenas noches, Marco. Me gusta saludarlos.
0: Igualmente, Gaby. Y bueno, a propósito de el fútbol, pues hoy el peso parece que goleó al dólar. Cuéntanos, sí, ¿cómo viste la jornada de hoy del tipo de cambio?
24: Bueno, pues mientras estábamos todos al pendiente del partido, pues el tipo de cambio se estaba bajando, ¿no? Y entonces parecía como que, bueno, a ver, es por el Mundial, hay optimismo por esto, pero no, en realidad fue debilidad del dólar y precisamente esto se debió, uno, a optimismo de que, pues, la guerra ya está cerca de terminar y como que el mercado ignoró por completo los datos de inflación al productor en Estados Unidos, que marcaron, pues, que sí hay presiones inflacionarias, inclusive también por los aranceles, contrario a lo que se veía en la inflación al consumidor, y esto es porque allá en Estados Unidos, pues, los aranceles los están pagando casi completamente las empresas y tarde o temprano lo van a reflejar en la inflación al consumidor, pero todo el mundo hizo a un lado estas noticias. Yo creo que el mercado estuvo al pendiente, sí, del Mundial, y no determinó para nada lo que le pasó al mercado financiero, y al pendiente también de lo que decía Trump sobre la guerra, y esto generó mucho optimismo, y tan es así, pues que se vio reflejado en el dólar, y bueno, inclusive del peso mexicano, no fue de las divisas más apreciadas hoy, pero en el cruce con el euro, pues sí alcanzó su menor nivel, debajo de 20 pesos por dólar, alcanzó su menor nivel desde el 2024.
9: Que no se ha registrado, que estaba ya arriba de 20 pesos el euro, no sé. Oye, y en el caso de los mercados, estamos viendo, insisto, ya se abrió al alza, pero están pendientes de qué pase con algo, sí. Algo tú dices que le creen a Trump, yo ya no le creo porque no es la primera vez que dice que está a punto de firmar ya un acuerdo con Irán y algo pasa y se vuelven a bombardear mutuamente, ¿no?
24: Sí, justo, todos los días parece que ya se va a terminar la guerra, pero también parece que se va a terminar el mundo, ¿no? O sea, como que así nos trae, ¿no? Y así trae a los mercados. Yo no sé por qué ahora el mercado sí lo ve como algo más cercano y tan es así que el tipo de cambio se bajó un montón y que el petróleo se desplomó casi 4% hoy y a la par el precio del oro también subió, sobre todo pensando que si la guerra termina pronto y entonces los precios de los energéticos van a la baja, la Reserva Federal ya no tendrá que subir la tasa de interés este año. Pero está por verse. Yo creo que yo me siento igual, Mari Carmen. O sea, realmente hasta, o sea, ver para creerlo así como que hasta que no veamos que realmente es más, y no nada más de que digan que se terminó la guerra, sino que realmente se abra el estrecho de Hormuz, que pasen varios días y que pasen barcos y que se empiece a normalizar el flujo comercial a través de, pues, de esa parte.
0: Sí, Gaby, y bueno, en el plano local, en la víspera de la inauguración del Mundial y en las últimas horas se ha abierto una gran interrogante de qué habrá pasado en las negociaciones entre el gobierno mexicano y la CENTE, que ha venido presionando para la derogación de la ley del ISSSTE 2007, y que hasta la fecha no se tiene claridad, pero aparentemente se abrió alguna oferta que permitió que hoy la manifestación de la CENTE pues fuera hasta cierto punto hasta cordial, y pues se han venido registrando algunas notas en el sentido de que el gobierno ha ofrecido la creación de una aseguradora y también se registra por ahí el tema de Petróleos Mexicanos, las jubilaciones de los trabajadores de confianza de Pemex, que habrían revertido el tope que se les habría impuesto, que les van a pagar todo lo que no les han pagado, etcétera, etcétera. Parece que sí sacaron la billetera en el gobierno, Gaby.
24: Sí, y la verdad es que sí era un tema que generaba mucha incertidumbre por la inauguración del Mundial, ¿no? De cómo iba a estar y qué iba a pasar, si iba a haber muchos disturbios o no. Y bueno, pues parece que dentro de lo que cabe, o si hubo una relativa calma, digo, sí que sí hubo algunos eventos ahí, pero no algo generalizado. Esto es positivo también, sobre todo pensando en pues gente que a lo mejor estaba dudosa de venir a México o no, ante todo esto que se ha dado de la CENTE y la inseguridad pública también que se vive en el país. Entonces creo que es positivo, pero también igual pues veremos en los siguientes días a ver qué anuncios se dan al respecto y cómo siguen las cosas, porque tampoco se ve que ya sea algo que se haya arreglado por completo.
9: Oye, no sé si tú ya hiciste en base, Maco, base una medición del impacto del Mundial porque además es Monterrey, que tú, donde tú vives, sí. Guadalajara, la Ciudad de México, las sedes, y los análisis que yo he visto dicen que, bueno, el mayor impacto evidentemente va a ser en la Ciudad de México, que no va a ser más del 0.14% del PIB, pero aquí tenemos 5 partidos, en Guadalajara 3, en Monterrey 3, y como que coinciden que la ciudad que menos se va a beneficiar va a ser Monterrey. ¿Tú estarías de acuerdo con estos análisis que han salido ya varios?
24: Sí, mira, nosotros creemos, uno, que no va a haber un gran impacto sobre el PIB de México, porque el impacto de un mundial sobre una economía está denotado por el gasto en infraestructura que se hace antes, que bueno, hemos visto que tampoco fue la gran cosa, que inclusive yo creo que una parte del repunte que se vio en la actividad industrial en abril, que se publicó hoy en la mañana, sí pudo haber estado relacionada con obras del mundial, inclusive también hasta del sector privado. Por eso es que también fue una muy buena noticia que repuntara el sector construcción y que rebotara también la actividad industrial, pero todavía no podemos hablar de un cambio de tendencia por completo. En segundo lugar, el impacto también se da por el mayor turismo que viene y por el consumo de locales, que es, independientemente si el mundial es aquí o no, pues la gente en México nos encanta juntarnos y entonces pues se gasta que la botanita y demás. Pero al ser el mundial también en ciertas ciudades, pues se hacen estos festivales de los fans y demás. Probablemente por eso aquí en Monterrey como que lo están tratando de hacer un poco más grande, y yo no sé si también con que, bueno, pues en Ciudad de México se van a llevar a cabo más partidos, Guadalajara, que a lo mejor es un poco más turístico de México y está más cerca también de otros lugares que son más turísticos, y a lo mejor Monterrey no lo ven como una super opción, o más cercano a Estados Unidos, y pues ya mejor se van allá. Pero para todo México nosotros estamos estimando que el impacto estará entre 0.1 y 0.2% del PIB, es decir, no va a ser la gran diferencia, y sobre todo pensando que del mayor consumo de los locales va a ser consumo redirigido, es decir, que si alguien pensaba ir a un restaurante, no sé, el fin de semana, pues mejor va a guardar ese dinerito y lo va a gastar para las reuniones, para ver los partidos del mundial, o financiado vía crédito, que luego se tiene que pagar, y esto se da principalmente porque pues el mercado laboral de México no está en su mejor momento. Y de los turistas internacionales en mundiales pasados, pues han publicado que están alrededor o un poquito más arriba del millón de visitantes, que para el caso de México no sería un incremento significativo. Pero además aquí no se van a jugar todos los partidos, ni se va a jugar la mayor parte de los partidos. Entonces tampoco creemos que en términos del turismo internacional vaya a llegar muchísimo dinero, y del consumo de locales, pues yo creo que va a estar bastante limitado precisamente por el deterioro del mercado laboral. Y el crecimiento que se dará en el consumo, sí puede ser, o sea, que haya más vía crédito, pero que luego se tiene que pagar, y entonces pues veremos como un repunte del consumo en junio y julio, pero luego pues una disminución de, pues, que luego se tienen que pagar todas estas deudas que quedaron por el consumo mundialista. Entonces, en resumen, esperamos que sea entre 0.1 y 0.2% del PIB adicional, y esto nos lleva a pensar que en todo este año el crecimiento del Producto Interno Bruto de México estará alrededor del 1%, es decir, no mucho mayor que el año pasado.
0: Pues sí, definitivamente un impacto acotado el del fútbol en la economía mexicana, además una economía que está registrando un bajo nivel de crecimiento. Gaby, tu análisis respecto de estas modificaciones que se han venido haciendo, los anuncios de desregulatorios del gobierno mexicano para abrir mayores posibilidades a la inversión y las ventanillas únicas, ¿crees que tenga un efecto positivo que realmente eleve el ánimo de los inversionistas?
24: Mira, yo creo que sí es positivo esto de disminuir trámites, pero sigue ahí la incertidumbre, tanto local por el funcionamiento de la reforma del Poder Judicial y el externo también por la revisión del TEMEC. Que bueno, la verdad es que yo también creo que esa revisión del TEMEC no va a terminar y que como quiera se va a alargar hasta el siguiente año, cuando menos, ¿no? Y es más, aunque terminaran firmando ya una revisión, Trump puede salir en cualquier momento a decir cualquier cosa, no hay cualquier arancel. Que ahí será importantísimo, como hemos platicado otras veces, pues que se quiten los aranceles a la industria automotriz, que no estoy segura que vaya a suceder así. Yo creo que más bien ahí van a quedar aranceles más bajos, pero finalmente aranceles, y que no se vayan a poner reglas de origen en equipo de cómputo, que es lo que está impulsando las exportaciones mexicanas. Entonces creo que sí puede ayudar a la inversión, pero creo que el factor principal que detiene la llegada de inversión a México o la inversión de locales es la incertidumbre. Y entonces, hasta que no se disipe un poco la incertidumbre, no vamos a ver que crezca realmente la inversión.
9: Pues Gaby Silla, como siempre, muchísimas gracias.
0: Gracias,
9: directora
0: Gaby.
9: De Análisis Económico de Banco Base, muchísimas gracias.
24: Gracias a ustedes, un abrazo.
9: Vamos a un corte, no se vaya.
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31: Uno de los temas más queridos de Morrissey, First of the Gang to Die, es parte de su álbum You Are the Quarry, lanzado en 2004 y rápidamente se convierte en un himno entre sus fans. Con ese toque melancólico pero vibrante, Morrissey nos narra la historia de un chico rebelde que se convierte en leyenda en su barrio. Canción que mezcla romanticismo con calle muy al estilo del ex vocalista de The Smiths, Morrissey, que una de sus especialidades, como sabemos, es cancelar sus conciertos. Aquí, First of the Gang to Die, Morrissey, en Sonido Branco.

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1: Existen más estrellas en el universo que granos de arena en todas las playas de nuestro planeta Tierra en la actualidad.
0: Conoce más.
2: Las huellas dactilares de los koalas son muy parecidas a las de los humanos. Incluso podrían confundirse, ya que tienen patrones similares.
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0: ¿qué tal, amigos? Muy buenas noches. Le damos la bienvenida a la auditorio de Telefórmula que se incorpora a partir de este momento con nosotros y nos ve en las frecuencias de Telefórmula en México y Estados Unidos. Y seguimos en el 103.3 de FM y el 970 de AM abriendo la conversación en un día que desde luego nos tiene muy contentos a todos los mexicanos por varios motivos. La inauguración fue un éxito. La inauguración del Mundial fue un éxito. La gente no logró el objetivo de boicotearlo. Sí hubo enfrentamientos afuera de la puerta 8, pero no opacaron el festejo, que fue muy importante. Por vez primera, México ganó en un partido inaugural 2-0 contra Sudáfrica, la primera vez que ganamos un partido inaugural. Entonces, hay quien dice, yo no soy experta en fútbol, que podíamos haber jugado mejor, que podíamos haber anotado más goles, que había nada más ya 9 jugadores del otro lado, pero la verdad es que ganamos. Y yo con eso me quedo con esta gran cantidad de personas que llegaron al Zócalo, que se abrió el Fan Fest. La presidenta Sheinbaum y Clara Brugada no fueron al Fan Fest del Zócalo, fueron al Deportivo Galeana en la delegación Gustavo Madero. Yo creo que le sacatearon un poco a toda la gente que podía haber pasado que hubiera habido un enfrentamiento, mejor ser prudentes, pero la realidad es que es un día de festejo, un día histórico. Es México, es el estadio, hoy ya no le podemos decir Azteca, pero 3 veces sede de un juego, de una inauguración de un mundial de fútbol. Entonces, pues sí nos tiene muy contentos tanto los resultados como la inauguración. Y en el ámbito financiero y económico, pues bueno, la colocación de SpaceX de Elon Musk, 75 mil millones de dólares, el anuncio que hizo el presidente Trump de que ahora sí supuestamente ya va a llegar a un acuerdo con Irán, tiene a los mercados muy contentos. Los mercados asiáticos abrieron al alza. El peso mexicano se retrajo, ya está ahorita en 17, bueno, se fortaleció, lo que se cayó fue el dólar, está en 17.23 en el mercado interbancario. Fue una buena jornada para los mercados, se anticipa que mañana lo va a hacer también. Y bueno, pues una vez te saludo con esto, Marco Antonio Mares, porque al menos a mí, que yo no soy futbolera, me dio mucho gusto lo que hoy vi, tanto la inauguración, tanto el partido y tanto la manera como la gente que sigue todavía en el paseo de la Reforma. En el grito, en el arroz, es las tremendas inundaciones que hay en la Ciudad de México por las tormentas. Pues no decía Clara Brugada que se tenían contratados no sé cuántos vatos para impedir que se inundaran las calles durante el Mundial. Si los compró, ¿por qué no los saca? Porque el periférico sigue inundado y todos los bajo puentes también, y hay un severo caos vial. Marco Mares, muy buenas noches.
1: ¿Qué tal? ¿Cómo estás, Mari Carmen Cortés? Muy buenas noches. Seguramente no quieren que se descompongan, por eso no lo sabían, pero efectivamente amplias zonas de la Ciudad de México están convertidas en una alberca, literalmente. Encharcamientos, les dirían en el lenguaje oficial. La verdad es que son anegamientos bastante graves en distintos lugares de la ciudad, del área metropolitana de la Ciudad de México. En mala fortuna de todos los mexicanos, no hemos logrado desde hace muchos años enfrentar de una manera contundente este tema que es recurrente, que es cíclico, de las inundaciones de la Ciudad de México. Ojalá que en algún momento se tenga un plan que realmente pues lleve a una solución de largo plazo. Y respecto del campeonato de fútbol, hay que decir, México sale victorioso, una victoria muy importante para nuestro país. Es la primera ocasión. Por distintos motivos no se había logrado que México ganara en esta competencia inaugural. Hoy por primera vez, después de 8 años, lo logra nuestro país. Se coloca adelante de la selección de Sudáfrica, una selección pues muy débil, muy menor, y desde el punto de vista de los analistas deportivos, México podía haber dado más, sobre todo con la intención de ganar en puntos frente a los rivales de mayor potencia que va a enfrentar en sus próximas contiendas. Pero bueno, por lo pronto el sabor del triunfo quedó entre los mexicanos, que se dividieron entre quienes asistieron presencialmente en los estadios con una capacidad económica importante para comprar los boletos, y quienes acudieron a los fanfests que se realizaron, el más importante, el Zócalo de la Ciudad de México. Ahí se vivió con intensidad el ánimo de los fanáticos de fútbol, que sin duda ahí lo disfrutaron. Y por otra parte, pues la comisionada presidenta de la Comisión Nacional Antimonopolio, Andrea Marván, nos comentó hace unos momentos en este espacio que pues la comisión sancionó por colusión en rentas de locales comerciales con multas de más de 500 millones de pesos a empresas muy importantes y reconocidas del sector, entre ellas la Asociación de Desarrolladores Inmobiliarios, ADI, y otras compañías, otras empresas como Grupo Danos, Higsa, Liverpool, Acosta Verde, Chedragui, DMI, Ariba. Todos ellos se habrían coludido para no bajar o para permitir una reducción en las rentas durante la pandemia del COVID-19 de manera coordinada, y esto está prohibido por la ley, así es de que las están multando por esta cantidad. Las empresas todavía tienen la oportunidad de defenderse legalmente en tribunales.
0: Y bueno, como eso sí podemos decir, porque ya pasó, en el primer tiempo, porque nos caen derechos muy restrictivos por parte de la FIFA, de lo que podemos aún pronunciar al aire, pero ya acabó el primer tiempo del partido entre República, entre Japón, Corea del Sur y Chequia, y están 0-0. Y platicando con el pintor José Luis Cuevas, ya sabe que nuestro pintor, nuestro experto en temas deportivos, él decía que lo mejor sería un empate entre Corea del Sur y Chequia, pero que por otro lado esto demostraría que Chequia tiene un equipo de fútbol muy fuerte, y esto nos podría poner en riesgo el partido más importante ahorita para México, donde se juega el liderato del equipo en el que estamos, va a ser precisamente con Corea del Sur el jueves. Y vamos a tener un jugador menos porque nos sacaron la tarjeta roja. Que dices cuando faltaban no sé cuántos minutos para acabar el partido, tú dices, niño, pórtate bien, pero bueno, acá es que se

0: convierte por tercera ocasión consecutiva en sede, aunque en esta edición es una sede tripartita entre México, Estados Unidos y Canadá, pero México tiene esta triple ocasión de realizar este evento deportivo en nuestro país, con toda la atracción de la atención mundial que representa esto, porque es una competencia que se sigue a nivel mundial. Se calcula que pues lo habrían visto miles de millones de personas a nivel mundial. La inauguración oficial, que fue una inauguración que yo no la alcancé a ver, pero me cuentan que fue una inauguración pues muy bonita, sí, muy llamativa.
1: Sí, por ejemplo, cuando participó Shakira, que hay quien dice que sí era o no era Shakira, sí era Shakira, pues fue, creo que se emocionó más el estadio con Shakira y los espectáculos musicales que efectivamente con el gol de los dos goles de la selección, a diferencia de lo que pasó en el Zócalo y en el FanFest, que el grito fue verdaderamente monumental. Sí fue una diferencia entre los aficionados que no pagaron boletos y que atiborraron el Zócalo y todo, porque no nomás fue en el Zócalo, se hicieron, no sé si se pueden llamar FanFest, pero fiestas en 18 sedes en la diferente alcaldía de la Ciudad de México, y ahí se vivió un ambiente diferente al del estadio. Pero la gente, yo creo que fue una muy buena inauguración, creo que no podemos que, y lo hicimos ya, platicamos con Gaby Cuevas, que ya fue la coordinadora del gobierno mexicano ante la FIFA, creo que hizo una muy buena labor, Gaby, y conste que no nos dio boletos, pero
0: era
1: sí,
0: bromita.
1: Hay que felicitarla porque hizo muy buena labor.
0: Sí, definitivamente creo que hubo una buena organización, creo que la coordinación en términos generales fue positiva, se experimentó con un esquema de movilidad que al final de cuentas experimentalmente también se llevó adelante con el partido entre México y Uruguay, pero bueno, parece que en términos generales hubo un buen sentimiento alrededor de toda la movilización. Vamos a un corte, regresamos aquí a Fórmula Financiera.
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3: Tras las amenazas a Irán, Trump afirma que alcanzó un gran acuerdo.
2: Eluniversal.com.mx.
3: Pemex cedió a duplicar pensiones, dice Unión de Profesionistas Petroleros. Pasaría de 67,000 a 134,000 pesos.
2: Milenio.com.
3: Sheinbaum quiere mantener al T-MEC para beneficiar a los tres países.
2: Elfinanciero.com.mx.
3: Banco Mundial mantiene débil pronóstico para México. Crecerá menos del 2% hasta el 2028.
2: Excelsior.com.mx.
3: La CENTE triplica la apuesta. Amenaza con llevar protestas a Monterrey y Guadalajara.
2: Eleconomista.com.mx.
3: El Mundial de Fútbol aportará 4 décimas al PIB global y 6 décimas al de Estados Unidos. Bank of America.
2: Ford.com.mx.
3: Trump cancela los ataques previstos esta noche contra Irán por avances en diálogo de paz.
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9: ¿Gente o gentes? Bueno, si hablamos de una persona, en específico persona, pues estamos hablando entonces de una persona, no de una gente. Una gente es un grupo de personas. Llegó mucha gente, había mucha gente en el evento. Estaba lleno de gente, un gentío, pero nunca gentes, porque gentes tiene que ver con personas. Entonces, si tú dices, llegué a la fiesta y había muchas gentes, estás diciendo o quieres decir que había muchas personas o muchas, no sé, muchos asistentes, muchos invitados, pero nunca dices gentes.
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0: sí, regresamos a Forma de Financiera con Alfredo González. Ya te estaba yo dando la bienvenida antes, Alfredo. Bienvenido, bienvenido, buenas noches.
1: Y yo ya estaba hablando, ya estaba, me estaba emocionando. Como vengo del Ángel de la Independencia, me fui a festejar.
0: Cuéntanos,
1: sí,
0: cuéntanos.
1: Claro, pues, teníamos que ir a festejar el triunfo de la selección mexicana.
0: Sí,
1: vengo del Ángel. Sí, sí, sí. Terminamos su participación aquí, grabamos una cápsula y nos fuimos. Propiamente me fui a comer. Pero estaba yo a tres calles del Ángel. Dije, ah, bueno, pues nos damos la vuelta, ¿no? Mucho borracho, eso sí, mucho borracho, mucho loco.
0: Mucho entusiasta.
1: Pero mucho entusiasta, mucho fervor.
0: No,
1: pues básicamente ya nada más eran como los borrachitos así, como, yo te amo, yo te quiero, vamos México. Sí, sí, sí, todos así. Pero pues no es para menos, ¿no? O sea, yo también pasaba y decía, bueno, pues no se supone que todo el mundo le valía gorro la selección. No todo el mundo estaba decepcionado. Todo el mundo prácticamente como si hubiéramos ganado el campeonato del mundo.
0: Oye, pero ¿cómo te borraron el Zócalo?
1: Sí, una locura, una locura. Y la verdad es que...
2: ¿Estuviste en el estadio?
1: Yo no estuve en el estadio, estuve aquí, estuvimos acá cubriendo desde otros frentes. José Luis Cuevas estuvo en el sí, pintor, en el estadio.
0: Con él,
1: sí, y la verdad es que un ambiente
0: se
1: muy bueno.
0: Se quejó que los codos de la FIFA solo dieron café a los periodistas.
1: ¿Ah, sí? ¿Solo café?
0: Sí.
1: No, pues ahorita saliendo le voy a comprar unos taquitos para que no se me desnutra el chavo, ¿no?
0: La FIFA mal, cara mala, eso sí, tacha la FIFA.
1: Sí, la verdad es que sí.
2: El verdadero ánimo estuvo en el Zócalo,
1: a ver, entendamos una cosa y lo que platicábamos mucho, ¿no? O sea, los precios no te daba para que la gente de a pie, la gente que, o sea, la familia de cuatro integrantes, ¿no? Que va al día, pueda ir a un partido de fútbol, porque había 60,000, 70,000, 80,000 por boleto, y la verdad es que esa gente no lo puede pagar, ¿no? Pero bueno.
0: Y adentro una cerveza, 200 pesos.
1: Sí, una locura, unas papas, 200 pesos, una locura, unas papas de 63 gramos, es una locura que paguemos eso. Bueno, el caso es que la selección mexicana gana 2-0, le atinamos, digamos, por lo menos a que ganaba México, ¿no? En este espacio. Ganó México 2-0, Julián Quiñones, gol al minuto 9, que es el segundo naturalizado que mete gol en las Copas del Mundo.
0: Ya es nuestro héroe nacional, Quiñones.
1: Ya es nuestro héroe nacional. Ciña lo hizo en 2006, metiendo gol frente a Irán en ese partido que ganó México 3-1, y ahora Julián Quiñones. Y algo nostálgico sucedió con Raúl Jiménez, mete gol al 67, y hoy, precisamente, se cumplen tres meses de que falleció su padre.
0: Oye, pero además, a ver, algo que yo me enteré hoy, y cosa que no sé nada de fútbol.
1: Sí.
0: Raúl Jiménez tuvo un tremendo accidente,
1: sí,
0: en la cabeza.
1: Sí.
0: Y anotó un gol de cabeza.
1: Exacto.
0: Y todo el mundo dice que la manera como él se ha recuperado de esa lesión...
1: Es admirable.
0: Es admirable. Entonces, yo desde aquí le mando 25 besos a Raúl Jiménez por haberse sobrepuesto. Yo que tengo tantos problemas de rehabilitación y la rodilla, y sé lo que es eso, que por si fregón al aire, ¿verdad?
1: Sí, claro.
0: Mi respeto a Raúl Jiménez. Cuando me enteré hoy de lo del accidente, qué cosa, que yo soy ignorante y no sabía,
1: sí,
0: dije, qué maravilla de chavo.
1: Exactamente. Sucedió en un partido de la Premier League, David Luiz le da un cabezazo, un brasileño, le da un cabezazo en la cabeza tal cual, y le fractura el cráneo. Entonces, los médicos hablaban que Raúl Jiménez, dejen que volviera a jugar, que pudiera caminar, que pudiera razonar, ¿no? Y la recuperación de Raúl Jiménez ha sido admirable. Seguramente en algún momento ha de quedar alguna secuela, pero como futbolista es completo, es fantástico. Entonces, esa historia que prácticamente no se acuerda de lo que sucedió en el partido, solo que entró llegó al estadio, y hasta ahí le apagaron prácticamente el switch, y se ha recuperado. Hoy, después de 4 mundiales, mete gol, su primer gol en Copa del Mundo.
0: Y de cabeza.
1: Y de cabeza, ¿no? Él juega con una protección. Juega con una protección, y entonces es admirable lo que ha pasado con Raúl Jiménez, que hoy, insisto, mete gol y lo celebra. Pues dedicándosele a su padre, que hoy cumple 3 meses de fallecido. No,
2: claro, Alfredo, gana México, gana como casi todos los pronósticos de expertos, y
1: sí,
2: no tanto, que anticipaban que iba a ganar por lo menos con un 1-0, Otros decían 2-0, otros hablaron hasta de 3-1. Y la verdad es que al final la conclusión es que muchos esperaban mucho más de la selección mexicana, independientemente de que la gloria es que finalmente gana un partido inaugural, etcétera, sí, etcétera, pero México podía haber ganado con más goles por el tema de los puntos.
1: Exactamente, creo que era fundamental que hoy México ganara por 3, 4, 5 goles, eso es una realidad.
0: El otro lado faltaban 2, ¿no? 3,
1: sí, expulsaron a 2. Expulsaron a 2 y después en los prácticamente último minuto expulsan a uno de México, César Montes, que es una tontería lo que hace César Montes, y termina por ser expulsado. México se encontró con...
0: ¿Expulsión justa?
1: Me parece que digamos que naranja la tarjeta tendría que ser, o sea, ni tan amarilla ni tan roja, me parece que se quedó ahí, si lo expulsas bien y si no lo expulsas está bien, creo que ahí se queda, por sí solo es una patada brutal de César Montes y por eso lo terminan expulsando. Estaba con 1-2 hombres más, México, y no termina por aprovechar esa situación, desafortunadamente. Pero creo que sí es importante que México en los siguientes partidos, si tiene la posibilidad, haga más goles. Porque si no, también puedes quedarte fuera.
0: Bueno, por el tema a del Corea del goles. ¿Sin un jugador por la tarjeta roja?
1: No, México va a llegar sin César Montes, no va a poder jugar César Montes contra Corea.
0: Pero puede tener 11 jugadores.
1: Pueden tener 11 jugadores, pero lo tienen que suplir y César Montes está suspendido
0: para ese partido. ¿Y es muy bueno César Montes?
1: César Montes es de los indiscutibles de la selección nacional mexicana. Entonces, si ahorita, por ejemplo, que está jugando Chequia contra Corea, quedan 0-0, 1-1, 2-2, eso da pie a que México pues tenga posibilidades de avanzar a la siguiente ronda, inclusive con 3 puntos. ¿Por qué? Porque lo platicábamos, ya son 48 equipos. Realmente el Mundial comienza en los 16avos de final, casi, ¿no? Porque antes eran 32 equipos. Entonces ahora son 48. Entonces, a la hora que hacen todos los grupos, avanzan a 16avos de final, 12 quedan fuera.
0: ¿Cuándo va a ser?
1: Eso, pues, a partir del 26 de junio ya conoceremos quiénes quedan eliminados de la primera fase. Pero prácticamente 12 equipos de 48 quedan eliminados. Empiezan ya los 32 en los 16avos de final. Entonces, a partir de ahí ya es eliminación directa. Pero ahí es donde empieza realmente el Mundial. Y México podría prácticamente con 3 puntos estar en la siguiente ronda, sin duda alguna.
2: Pues sí, ¿cómo viste las declaraciones de Vasco?
1: Pues la verdad es que muy autocrítico, diciendo que al final necesitan mejorar muchas cosas, que es bueno corregir desde la victoria, pero pues obviamente también necesita mejorar mucho la selección, porque se enfrentó a una selección muy, muy débil de Sudáfrica. Me parece que Sudáfrica va a perder.
2: Que iban por una goleada por lo menos de 4-0.
1: Por lo menos, y me parece que se quedaron cortos, como también hay que decirlo, creo que hay que mencionar el tema de lo de la ceremonia. Creo que es muy, muy pobre el show que se da. La verdad es que, por ejemplo, se presentó Maná, se presentó Belinda, Shakira, J Balvin, ¿no? Danny Ocean. Pero a mí me quedó muy corto. Entiendo que también el tema de que sea de día, como que cambia un poco, ¿no? Sí, exacto. ¿No? Pero al final queda muy corto, ¿no? O sea, a mí me faltó escuchar un poco de mariachi, me faltó escuchar un poco de claro, por ejemplo, de pronto un poco de 20 segundos de Juan Gabriel, ¿no? O sea, México en la piel de Luis Miguel.
0: Ya que tenías a Alejandro Fernández ahí.
1: Claro, exactamente. Algo de Vicente Fernández en algún momento, algo de mariachi, ¿no? Escuchamos a Los Ángeles Azules con Belinda, pero me parece que no fue suficiente, me quedó muy muy corto el show de inauguración, pero todo lo demás me parece que México en términos generales juega bien, muy a secas, y en segundo tiempo muy muy
0: si poco. Ahorita, que no sabemos, termina el Corea-Chequia empatados, y luego Corea le gana 3-4-0 a Sudáfrica, y Chequia otros 3-4-0, ¿ya valimos?
1: No, porque tendríamos otra posibilidad.
0: El escenario fue Sudáfrica.
1: Exactamente. Okay. Sudáfrica quedaría fuera. Yo creo que al final termina por hacer un resultado que México, insisto, tendría que hacer Krejci al 59, un defensa central.
0: ¿Ya podemos decirlo?
1: Ya, digamos que si México logra un...
0: Sí, por supuesto que sí. Es que con esto se queda lo que está pasando, que no sé
1: no, qué. No, sí se fue, pero si, digamos que si con este resultado México empata con Corea del Sur, está prácticamente clasificado a la siguiente ronda.
0: Y si Checa gana...
1: Y en el siguiente partido, o sea, a lo mejor Sudáfrica empata con Chequia, pues México con 3 puntos está clasificado.
0: Si Chequia gana el partido, Corea del Sur va a estar más presionado sobre México.
1: Exactamente.
2: Hay buenos escenarios para...
1: Hay muy buenos escenarios y me parece que las expectativas a lo mejor no crecen de la selección nacional, aunque sí, insisto, en el Ángel parece que ganamos la Copa del Mundo, pero sí crece un poco la expectativa de lo que pensábamos que podría hacer México en esa Copa del Mundo.
0: Oye, y Tacha, antes de irnos a VIX, la plataforma falló mucho para poder... Yo no podía meterme a la transmisión, empezó a quedar yo mi internet, mi computadora, y todo, y resultó que era VIX.
1: Sí.
0: Y yo decía, bueno, pues con internet ya no puedo hacer ver VIX, y era entonces Tacha, porque tiene un monopolio y tendrían que esforzarse por ser más eficientes.
1: Exactamente, yo creo que la plataforma debe de entender que millones de personas van a entrar en ese momento.
0: Eso tiene el monopolio.
1: Claro. Exacto.
0: Y luego, ups, es que hubo mucha demanda.
1: Exactamente. Bueno, México le va a ganar a Corea, van a ver.
0: Ok, pues muchas
1: gracias. 2-1. 2-1.
0: O sea, ya está dicho. Gracias, Alfredo.
1: Gracias,
0: González.
1: Con gusto.
0: Vamos a un corte, no se vaya.
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0: aquí a Fórmula Financiera. Y bueno, los estragos de las lluvias son tremendos por muchas partes de la ciudad, toda la zona céntrica, todo lo que es Reforma, el periférico, sobre todo a la altura cerca de aquí de la zona poniente. Tenga usted mucho cuidado, se han caído varios árboles, también se cayeron en Legaria. Sí está muy severo, y yo de veras ahí sí me da coraje con Clara Brugada, porque no sabe cómo nos presumió que tenía no sé cuántas maquinitas de estas Bacto para evitar que esto estuviera pasando, y ya sabía ya que se venía estas inundaciones por el efecto del Niño. Eso ya estaba anticipado por todos los meteorológicos. Y mire, hay otra vez,
1: hay reportes de falta de luz, de árboles caídos, inundaciones en distintas partes de la Ciudad de México.
0: Ya está Fausto Pretelín. Pero bueno, ya tenemos a Fausto Pretelín, el analista internacional. Fausto, ¿cómo estás? Muy buenas noches. Fausto, ¿nos escuchas? Creo que no nos puede hacer el enlace. Porque hay varios temas que queremos tocar con Fausto, pero vamos a hacer la llamada. Por un lado, pues estas declaraciones de Donald Trump, que ya no va a lanzar más misiles contra Irán y que está a punto de firmar lo que supuestamente ahora va a ser un acuerdo definitivo, que ha hecho que volvieran a bajar los precios del petróleo, que los mercados asiáticos subieran hoy al alza, que cerraran hoy al alza los mercados en Estados Unidos, que el dólar se debilitara y por consecuencia nuestro pesito se fortaleciera 17.20, incluso también frente al euro, que esto es interesante, y que ahí se puede decir que pues, el peso, eso sin lugar a dudas, es una divisa sólida. Y yo, ahora a ver, ya retomamos. Fausto, ¿nos escucha? Fausto Pretelín, muy buenas noches.
2: Hola, ¿cómo estás, Mari Carmen? Buenas noches.
0: Lo logramos.
2: Gusto saludarles.
0: Oye, pues queremos tocar primero el tema contigo de lo que es las declaraciones de Donald Trump, de que estaría ya por firmarse ahora sí un acuerdo definitivo con Irán, que creo que las ha dicho varias veces, pero los mercados están tomando como que ahora sí podría ser la buena. ¿Tú cómo la ves?
2: Sí, oye, es muy, muy complicado, porque desde el 28 de febrero los vaivenes, ¿no? En los momentos positivos, optimistas, y los momentos negativos surgen de la noche a la mañana. El fin de semana pasado, Mari Carmen, pues se hablaba ya el propio Trump de 2-3 días para cerrar el acuerdo. Luego vinieron estos acontecimientos donde hubo un derribo del helicóptero Apache, ¿no?, de parte de Irán hacia Estados Unidos, y la respuesta del gobierno de Estados Unidos. Yo creo que Mari Carmen está desesperado, el presidente Donald Trump. Evidentemente se le acerca el 4 de julio, que es la pachanga que va a hacer en la Casa Blanca por el Día de la Independencia. Quiere en ese momento ya despejar la incertidumbre, decir, bueno, ya tengo abierto al menos el estrecho de Hormuz, o pronto se va a abrir, y a partir de ahí empezar su campaña, la campaña hacia los republicanos para las elecciones intermedias del mes de noviembre, porque esto, desde el punto de vista de los indicadores macroeconómicos y sobre todo también del indicador de la popularidad de él, ha ido descendiendo. El 60% de los estadounidenses rechaza esta guerra allá en Irán. Y entonces, bueno, pues hoy mismo Netanyahu también habló de que Irán prácticamente va a renunciar a enriquecer el uranio. Eso sería una noticia positiva para Netanyahu. No habla de las contrapartes, es decir, si se le van a quitar las sanciones a Irán, ese sería de alguna forma lo que buscaría el régimen de los ayatolás, ¿no? En ese sentido.
1: Fausto Pretelín, ¿cómo estás? Te saluda Marco Antonio Mares. Muy buenas noches, Fausto.
2: Gusto saludarte, Marco. Muy buenas noches.
1: ¿Cómo Igualmente, estás? Fausto. Muy bien. Y bueno, independientemente de este tema, que sin duda es muy relevante a nivel internacional, pues también está el tema de la relación de Estados Unidos con México, las declaraciones de días pasados en las que el presidente Donald Trump pues dice que va a continuar su campaña en contra de los grupos criminales de las drogas que operan en México y que lo va a hacer por tierra. Y además también dice que no está considerando renovar el T-MEC, que no le interesa la relación con México y Canadá, que no son tan importantes estas relaciones. ¿Cómo ves todo esto?
2: Mira, Marco, primero es lamentable que Donald Trump no abra una pausa mundialista, vamos a llamarle, del Mundial de América del Norte, ¿no? Es decir, no sé si muchos olvidan que esta organización, ¿no?, de los tres países, en un momento dado, hacia el 2018, tenía pues como objetivo fundamental presentar ya una zona de América del Norte mucho más madura, más cuestionada. Y bueno, tal parece que Donald Trump no acepta esta tregua mundialista. Segundo, el hecho de que diga que no necesita de Estados Unidos, perdón, de México ni de Canadá, pues es una enorme mentira. Yo diría que los números comerciales hablan por sí solos, y los números son muy claros y totalmente desacreditan lo que dice el presidente Donald Trump. Otra cosa es el componente también electoral que está buscando y amenazando, ¿no? Nuevamente regresa aquel Donald Trump del 2017, lo quería el presidente López Obrador, bueno, ahí está otra vez amenazando. Ayer mismo Marco hablaba ya que también la Casa Blanca hablaba de que en el 2027 terminaría la construcción del muro. Otra vez esa historia, ya la conocemos. Lo que sí es novedoso, y hay que decirlo, y es muy serio, es el tema de la amenaza de las tropas o de los ataques terrestres en contra de los grupos llamados terroristas por Estados Unidos. En ese sentido, creo que a partir de lo que hemos visto en este año, Marco, pues sí, hay que ponerlo con mucha seriedad, el tema de los ataques terrestres. Lo vimos en Venezuela, lo que está ocurriendo en Cuba, las visitas frecuentes que tienen militares y generales allá en la isla, nuestra vecina ya en Cuba. Y en el caso de México, bueno, a partir del 29 de abril, Marco, cuando se dan a conocer públicamente las 10 extradiciones que pide Estados Unidos a México, incluyendo al gobernador de Sinaloa, bueno, habla de que sí hay una tensión en la relación, de que son horas bajas, de que se necesita más diplomacia y menos experimentos, y eso sí hay que poner mucha atención. En el caso del T-MEC, creo que lo escribes muy bien en El Economista el día de hoy, la situación con Marcelo Ebrard, la Secretaría de Economía y los elementos que están sobre la mesa trabajando en los próximos días, pues habla de que la revisión tendría que ir a un buen puerto, ¿no? Tenía que buscar los beneficios para los tres países. Sin embargo, bueno, pues los berrinches de Donald Trump, las exageraciones quizás, ya en miras de lo que van a ser las elecciones intermedias, pues hablan de otra vez de las amenazas, ¿no?
0: Y bueno, yo oí en Dominique LeBlanc, el ministro de Comercio de Canadá, que ahí tuvo su primera reunión con Estados Unidos, dice que sí, que el T-MEC sigue, pero también va a haber acuerdos bilaterales Estados Unidos-Canadá. Y en la inauguración de este mundial, a pesar de que son el mayor número de países que nunca ha ido, no hubo ningún mandatario en la inauguración, a diferencia de otros mundiales. Ni Trump, ni Claudia Sheinbaum, ni Carney, el de Canadá, estuvieron ahí presentes. Es más, ni la niña que se ganó el boleto de Claudia Sheinbaum estaba al lado de Pandilla. O sea, no había nadie. Y eso fue como... te marca lo que está pasando finalmente, ¿no?
2: Sí. Yo precisamente la semana pasada escribía un texto en El Economista que hablaba de un escenario idílico en donde Carney, Trump y Sheinbaum estuvieran en el palco del Estadio Azteca. Pero no. Y también habla, Mari Carmen, quizás de la política exterior que ha llevado México en los últimos 7 años. Pudo haber invitado a la presidenta, a los presidentes de América Latina, los que al menos tienen participación de sus elecciones aquí en el Mundial de México, Canadá y Estados Unidos. Es decir, la diplomacia puede hacer mucho, se puede maximizar, se puede utilizar el soft power, el poder blando. Sin embargo, bueno, pues lo que tenemos en América Latina, es decir, nuestro último aliado ya es el presidente de Lula, cuando Brasil era antes nuestro gran competidor en la región, o lo sigue siendo, pero eso te habla de que ya no hay diálogo político con la Argentina, con El Salvador, no tenemos relaciones diplomáticas con Ecuador, con Perú, viene la selección, bueno, la segunda vuelta en Colombia, que amenaza del Espriella con ganarlas, y bueno, ¿qué va a pasar? Tenemos colapsada la Alianza del Pacífico, que en su momento, Mari Carmen, tú sabes muy bien que se creó para no hablar de política, sino de comercio y de bienestar entre los 4 países que lo firmamos. Entonces, sí habla de horas bajas de nuestra política exterior mexicana.
1: Pues sí, definitivamente, Fausto Pretelín, analista internacional. Fausto, lo que acabas de decir es completamente cierto y preocupante en la medida en que México se está acercando pues con aquellos países que están en la mira de Estados Unidos, pero en la mira negativa. Y en el caso de Brasil, yo te preguntaría, esta alianza que se está presumiendo se va a realizar entre México y Estados Unidos y Brasil, perdón, en materia de petróleo. ¿Qué tan factible crees que sea? Yo sé que es un tema de análisis energético técnico, pero ¿qué tan factible crees que sea y que procure algo benéfico para México?
2: Mira, yo creo que por la situación mala de las finanzas de Pemex en México, pues no va a ser una alianza muy fácil, una alianza estratégica con Brasil. Me parece que tiene un componente político muy fuerte, muy dominante, porque creo que esos son una especie como de flotadores que busca la presidenta mexicana para tener aliados en la región de América Latina. Se dio cuenta cuando firmó el acuerdo global con la Unión Europea que con América Latina prácticamente todos se están dando la espalda, ¿no? O le están dando la espalda a la presidenta. El escudo de las Américas, pues prácticamente son puros presidentes trumpistas, en donde el eje importante estratégico es la seguridad para Donald Trump y para países como El Salvador, Argentina y otros más, como Chile. Entonces yo creo que más que todo es una alianza estratégica. Brasil desde hace tiempo, o hace aproximadamente un año, año y medio, el embajador de Brasil me decía que tenía intenciones de firmar un TLC con México, pero la situación no se da, es decir, es complicada, sobre todo porque armar un TLC con Brasil en este momento, pues es...
0: Y los empresarios no quieren. Fausto Petelín nos agarra la guillotina.
1: Muchas gracias,
0: Fausto. Y además recordar, el lunes es el primer juego de Irán en Estados Unidos, a ver si lo dejan entrar.
2: Ese es otro tema. Ese es otro
0: bueno,
2: gran tema.
0: Gracias, Fausto.
1: Gracias, Fausto.
2: Buenas noches. Hasta pronto.
0: Vamos a un corte.
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8: El síndrome de Kowabe ocurre cuando algunos hombres presentan síntomas similares al embarazo de su pareja, como náuseas, cansancio, cambios en el apetito o alteraciones emocionales. Aunque puede parecer extraño, no se considera una enfermedad, sino una manifestación emocional relacionada con la empatía, el vínculo afectivo y la conexión con el proceso de gestación. En muchos casos, estos síntomas aparecen por el deseo de involucrarse emocionalmente en la experiencia del embarazo y compartir de manera cercana lo que vive la pareja. Acompañar este proceso desde la comprensión y sin burlas fortalece la relación y favorece un ambiente de apoyo mutuo. Hablar abiertamente sobre lo que sienten ambos ayuda a crear una conexión más profunda, permitiendo vivir esta etapa con mayor cercanía, amor y entendimiento familiar. Sígueme en todas mis redes sociales como Gina Ibarra y Obajo TV.
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10: Lionel Messi contra Francia 2022. En la final más dramática de la historia, Messi anotó el 3-2 en la prórroga empujando un rebote agónico. Este gol coronó su legendaria carrera y encaminó a Argentina hacia su ansiada tercera estrella mundial en Qatar.
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11: El narcotraficante mexicano Joaquín El Chapo Guzmán solicitó a la presidenta Claudia Sheinbaum tomar alguna acción que facilite su deportación a México. Hasta el momento, el mexicano ha enviado más de 12 cartas pidiendo su regreso al país. El Partido Verde Ecologista en el Congreso de la Ciudad de México se encuentra impulsando una reforma para otorgar seguridad social gratuita a mujeres cuidadoras, ya que el diputado Jesús Sesma señaló que este sector se encuentra abandonado sin recibir salario ni prestaciones básicas. El próximo 31 de julio, Antonio Ceguera Cervantes, alias Tony Montana, hermano del fundador del Cártel Jalisco Nueva Generación, Nemesio Ceguera Cervantes, alias El Mencho, se declarará culpable de uno de los dos cargos criminales que enfrenta en Estados Unidos. Informó Itzel Vanegas. 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
12: Índice de la Bolsa Mexicana de Valores sube 3.33%. Se ubica en 66.977.05 unidades. Índice VIVA sube 3.24%. Se ubicó en 1.347.39 unidades. Dow Jones sube 1.86%, ubicándose en 50.848.75 unidades. Nasdaq sube 2.54% para ubicarse en 25.809.66 unidades. Petróleo Brent baja 2.92%, quedando en $90.38 por barril. Petróleo West Texas Intermediate baja 2.11% para quedar en $85.86 por barril. La mezcla mexicana de petróleo queda en $85.53 por barril. Dólar en ventanilla cierra en 17.66 pesos. Dólar interbancario cierra en 17.24 unidades. Euro termina la jornada en 20.57 a la venta y Centenario en 100.950 pesos.

0: Regresamos aquí a Fórmula Financiera. Tenemos a la línea de Raquel Flores, ella reportera de Grupo Fórmula. Raquel, ¿cómo estás? Muy buenas noches. Raquel, queremos hablar con ella, que nos dé un reporte de los problemas que hay con las inundaciones en la Ciudad de México. Están severos, ¿eh? O sea, sí cayeron dos tormentas, al menos por aquí, por la zona de Poniente. Llovió horrible a las 3 de la tarde, un diluvio, y luego a las 7 de la noche volvió a llover muchísimo, y pues está todo inundado porque la Ciudad de México no sé qué hace que no puede evitarlo, ¿eh? La verdad, cuando supuestamente estaban preparados para esto. Pero bueno, no podemos hacer el enlace con Raquel Flores. Ya lo teníamos, pero bueno, lo vamos a volver.
1: Sí, ya está.
0: Ya está. Raquel, ¿nos escuchas?
2: Sí, Maricarmen. Ah, sí. Marco, ¿cómo estás? Muy buenas
1: Hola,
2: noches.
1: Raquel, buenas
0: a ver,
1: noches.
0: Cuéntanos cómo está la situación caótica en varias zonas, ¿no?
2: Pues fíjense que las fuertes lluvias que se están registrando esta noche en la Ciudad de México, pues han llevado a las autoridades de Protección Civil a reforzar las medidas preventivas ante el riesgo, pues seguramente de los encharcamientos que ya hay, inundaciones, deslaves y caída de árboles en distintas zonas de la capital, por la persistencia y la intensidad de estas lluvias en medio del festejo por el triunfo de México en su primer partido. Por lo pronto en el Ángel llovió bastante fuerte en las zonas aledañas, en prácticamente toda la Ciudad de México, por lo que se activaron las alertas roja, naranja, amarilla en estas pues prácticamente 16 alcaldías ante, repito, el riesgo de encharcamientos e inundaciones. Estas lluvias que están afectando pues a estas zonas de la capital, pues evidentemente están afectando a todas las personas que se están movilizando todavía hasta ahora para poder llegar a sus casas. Por ejemplo, las alcaldías Álvaro Obregón, Azcapotzalco, Cuauhtémoc, Gustavo Amadero, pues están enfrentando lluvias muy fuertes acompañadas en algunos casos de granizo. El resto de las demarcaciones pues también mantienen vigilancia por estas precipitaciones persistentes, pues que podrían generar acumulaciones de agua en vialidades, afectaciones a la movilidad y corrientes de agua en las calles y avenidas. Ante este panorama, la Secretaría de Gestión Integral de Riesgos y Protección Civil pues sigue pidiendo a la población evitar cruzar zonas inundadas, mantenerse alejados de los árboles y las estructuras inestables, así como retirar pues basura de las coladeras para facilitar el desalojo del agua pluvial. Están recomendando además resguardar documentos importantes, desconectar aparatos eléctricos en zonas con riesgo de inundaciones y mantenerse atentos a los avisos oficiales, ya que las lluvias continuarán durante toda la noche y podrían provocar pues afectaciones como ya las conocemos, Mari Carmen, Marco Antonio. Así las cosas de lo que está pasando esta noche en la Ciudad de México por las intensas lluvias, que yo diría pues ya tenemos un año con fuertes lluvias y todavía no termina la temporada, así es que hay que seguir tomando precauciones.
1: Sin este duda, sí, es cierto. Raquel, ¿cómo estás? Te saluda Marco Antonio Mares. Muy buenas noches, Raquel.
2: Buenas noches, Marco Antonio.
1: Como lo estás narrando, todo lo que está ocurriendo es una gran cantidad de problemas en distintos lugares de la Ciudad de México. Y lo que llama la atención, como tú lo acabas de referir, Raquel, es que esta temporada de lluvias ha sido pues muy prolongada. Y pues independientemente de que las autoridades han señalado y han dicho que se habían prevenido y que habían comprado equipo especial para atender y evitar este tipo de contingencias, las seguimos viviendo. ¿Qué es lo que estará ocurriendo que no tenemos la capacidad para superar y enfrentar este tipo de eventos que son cíclicos y recurrentes?
2: Fíjate, Marco Antonio, que la jefa de gobierno, Clara Brugada, ha insistido, una, en este tema que tú comentas, en la adquisición de equipo nuevo. Anteriormente se rentaban estos equipos. Con la administración de Clara Brugada se compró equipo importantísimo justamente para poder atender estas emergencias. Se creó la Secretaría del Agua. Anteriormente pues solamente era pues una dependencia más, ahora es la Cegiagua. ¿Qué están haciendo? Pues implementando mayores momentos o mayores programas para poder atender de inmediato las emergencias. Sin embargo, pues también habrá que ver que las lluvias que se están registrando pues son un tanto fuertes, no te diría si atípicas, pero empezamos el año, si lo recordarán, pues prácticamente a finales de febrero. No ha dejado de llover, aunque se ha presentado la lluvia, digo, la primavera, el calor, las lluvias siguen siendo sumamente intensas, y digamos que todo el tiempo, los años anteriores, en los que probablemente hacían falta trabajos mayores en tuberías, en drenajes, en todo este sistema para evitar los encharcamientos, pues yo creo que vamos, o se va un tanto poco a poco para poder llevar a cabo la atención inmediata a todos estos, pues sí, a todas estas zonas que están siendo sumamente afectadas. Lo vemos cada que llueve, son ríos de agua, son inundaciones, son de verdad problemas severos, y el equipo que se ha adquirido pues tiene que justamente cumplir con este objetivo de poder eliminar y quitar toda esta problemática. Pero desde mi punto de vista, pues también es las aguas tan fuertes que han caído, y sobre todo la forma en la que la Ciudad de México se sigue inundando. Todavía hace falta que haya mucho más trabajo de profundidad para que esto ya no siga pasando, porque cada vez las afectaciones, lo vemos, son mayores. Y la cosa aquí es que las lluvias siguen y seguirán, y con mayor intensidad. Hoy, por ejemplo, en el Paseo de la Reforma, mientras la gente estaba festejando, pues había bastante agua, corriente de agua. La gente brincaba sobre el agua porque llovió muy fuerte por mucho tiempo. Entonces, un tanto lo que se tiene que hacer en cuestión de trabajos de la Cejiagua, y otro tanto las fuertes lluvias que están cayendo en la Ciudad de México. Creo que son dos temas que no se combinan muy bien para que el tema pues ya no tengamos que estarlo hablando tan recurrentemente, ¿no?
0: No sé, sí, que si se compraron las máquinas, los famosos vatos que se usan, no entiendo dónde los, yo no los veo por ningún lado, porque si hay bajo puentes que se inundan siempre, el de Reforma y Periférico, por ejemplo, que está muy cerca de aquí, las instalaciones del Grupo Fórmula, tiro por viaje, hay problemas, sí, de que se inunda, el que está fuera del Hospital Ángel de Pregal en Picacho, también hay severos problemas, ya se sabe, como que no es así, ay, sorpresa, se inundó, quizás hay zonas que sorprenden, y lo de las caídas de los árboles, pues yo entiendo que pues son árboles que la lluvia fue muy dura, porque se cayeron varios árboles en varias delegaciones, sí, y alcaldías.
2: Sí, es un tema por demás complicado, y es un tema por demás que está afectando a muchas personas, y que, como bien dices, Mari Carmen, pues que no se llame a sorpresa, porque al final son zonas que en todo momento cuando llueve ya sabemos que se va a inundar, ya sabemos que va a haber problema, ya sabemos que hay colonias que históricamente se inundan, pero ahora se siguen agregando más, en donde de una noche para otra la gente ya está observando cómo se inundan sus casas, cómo hay afectaciones, y cómo vemos los ríos de agua que van pasando por distintas avenidas. Y bueno, pues estas escenas, estas imágenes, pues afectan a todos, porque por los que vamos en las vialidades, y por las personas en sus propios, sí, domicilios, sí, en casa, y en el metro, sí, en el metro sobre,
1: oye,
2: todo,
1: Raquel,
2: las líneas elevadas.
1: Platicamos hace un momento que no solamente son las precipitaciones pluviales, sino el creciente número de fallas en el sistema de agua, que ha derivado en fugas muy notables en distintos puntos de la Ciudad de México. Esto también es preocupante, Raquel.
2: Pues muy preocupante, y sobre todo estamos viendo, decía hace un momento Mari Carmen, en el sentido de estas inundaciones frecuentes, pero que ahora se miran, por ejemplo, en zonas específicas como las líneas del metro donde no hay techo. O sea, donde el tren va elevado, donde no son subterráneos, y vamos a hablar de la línea B, que regularmente pues tiene complicaciones severas, la línea A, que se tiene que cerrar cuando hay estas fuertes lluvias, y con ello las afectaciones tan terribles, sobre todo para el transporte público, que tiene que brindar los servicios alternos, derivado de que el metro, que es un sistema de transporte importantísimo y nodal en la Ciudad de México, pues bueno, no da el servicio, tiene que suspenderlo, y con ello las vialidades al exterior pues colapsan por muchas horas y por mucho tiempo distintos puntos de la ciudad, y esto lo vemos recurrentemente derivado justamente de ello. Así es que mucho trabajo tiene el gobierno de la Ciudad de México para realmente disminuir esta problemática cuando viene la temporada de lluvias,
0: Raquel,
2: y también cuando llegan.
0: Claro. Raquel Flores, muchas gracias, mucho, Raquel. Nos agarra el tiempo. Gracias, Raquel Flores.
2: Claro que sí. No, al contrario. Buenas noches.
1: Buenas noches.
0: Marco Mares.
1: Gracias, Mari Carmen Cortés. Muy buenas noches. Hasta mañana.
0: Y ya acabó el partido de Corea. Creo que ya lo podemos decir 2-1. 2-1 ganó Corea, entonces pues a eso nos vamos a enfrentar el 18. En la producción de Diana Cepeda, con la asistencia de Cindy Sánchez y de Charlie González, en los controles técnicos Lorenzo Gasca, el estado de televisión Gus Martínez, Francisco Hernández, Fer Juárez, Ceci Durán, Paco Huerta, en YouTube Gio Hernández y Jorge Cruz, se quedan en Telefórmula con Juan Pablo Pérez Díaz y en radio con Ya Salió el Peine. Nada más hay un programa especial ahorita después de nosotros sobre fútbol, no se lo pierda.
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5: El gobernador Víctor Castro entregó reconocimientos a alumnas y alumnos que destacaron en los Juegos Deportivos Nacionales Escolares de Educación Básica y en la Olimpiada Nacional del Conocimiento. Se reconoce su esfuerzo, dedicación y compromiso con el estudio y la práctica deportiva.
6: Es bien importante reconocer el trabajo, el esfuerzo de las niñas, los adolescentes, los jóvenes, de los padres de familia, las madres y por supuesto entrenadoras, entrenadores. Por eso el día de hoy lo reunimos para felicitarlos, para reconocerlos y para decirles que no paren y que nosotros sigamos buscando la manera de mejorar las instalaciones deportivas.
5: Subrayó que aún persiste un rezago en infraestructura deportiva respecto a otras entidades del país, situación que limita el desarrollo del talento local. No obstante, aseguró que el impulso al deporte seguirá siendo una prioridad durante el resto del presente año y en 2027.
7: Google anunció una nueva función para usuarios de Android que tiene como propósito protegerlos de estafas por suplantación de identidad en llamadas hechas con voces creadas con inteligencia artificial. La nueva función permite identificar las llamadas de estafadores, responde en tiempo real y cuando detecta patrones sospechosos, envía una alerta al usuario, ya sea por sonido, vibración o con un aviso visual, por lo que aún si escuchas la voz de tu madre o de tu mejor amigo, sabrás que se trata de un fraude. Esta tecnología se basa en el protocolo de servicios de comunicación enriquecida, RCS, que vincula digitalmente el número de teléfono con los dispositivos móviles de Android. Así, cuando se llama a otro usuario, este recibe una señal de confirmación silenciosa para verificar la legitimidad de la llamada. La nueva función ya está disponible para los teléfonos Pixel de Google y se habilitará progresivamente en dispositivos con Android 12 durante 2026. Informó Aide Rivera. 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
9: El amor entre la selección brasileña de fútbol del Mundial México 70 y los habitantes de la ciudad de Guadalajara marca la historia de un joven tapatío quien, tras perder a sus padres, emigra a Brasil para construir una vida. Tras años de escasa fortuna y un triple fracaso en el amor, encuentra su última oportunidad en una idea tan descabellada como desesperada. El montaje de una obra inspirada en el equipo verde amarela de Pelé, Rivelino, Tostao y compañía es el proyecto que cambiaría su destino. Armado de ganas, recluta a un puñado de improvisados y encuentra a un dudoso empresario apodado El Tigre, quien financia una gira por el Bajío. Al llegar a México, la trama se descubre. El Tigre no es un empresario, la gira no existe. La obra es en realidad un mecanismo para lavar dinero sucio. La historia delirante se titula Al estilo Jalisco. Una lectura gozosa y gustosa, oportuna en temporada mundial.
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13: Lo más aterrador no es que los veas, sino que ellos te han estado viendo a ti mucho antes de que te dieras cuenta. Existe un fenómeno llamado el efecto de la mirada, una respuesta donde hay una presencia hostil, incluso con los ojos cerrados. Si alguna vez has despertado con el corazón acelerado y la certeza absoluta de que alguien está de pie justo detrás de tu cabeza, no fue un mal sueño. Fue tu instinto gritándote que una de estas figuras acababa de cruzar el umbral de tu realidad. No están aquí para asustarte, están aquí para alimentarse del miedo que emanas cuando finalmente abres los ojos y confirmas que la sombra en la pared tiene volumen, peso y una intención que no es de este mundo. Hoy, sombras observadoras, las presencias detrás de ti.
12: ¿Qué te parece? Si ahora mismo sintieras algo que respira cerca de tu oído en la oscuridad, ¿te atreverías a encender la luz para confirmar lo que hay ahí? ¿O preferirías mantener los ojos cerrados y rezar para que se vaya? Platica con nosotros, te invitamos a que participes, lo puedes hacer en vivo, nos puedes mandar mensaje de voz o un mensaje de texto. Son varias las formas en que tú puedes hacer historia con nosotros. ¿Nos vamos a un audio? Ok, pues vamos con el primer audio de la noche, porque ya nos está esperando.
14: Buenas tardes, Gina, Nachito. Tarde pero sin sueño, aquí su servidor.
12: Eso, mi amigo.
14: He tenido mucho trabajo y no me he podido comunicar, pero hoy que hubo una chancita, pues aquí estamos. Un saludo a todos los peludomaníacos a nivel nacional, y somos muchos. Y felicitaciones por su programa, Nachito y Gina. Son unos excelentes conductores. Juan Ramón Sáenz no se equivocó con ustedes. Él siempre tuvo buen tino para escoger sus personas excelentes. Los felicito, lo conducen muy, muy bien. No había salido, pero no dejo de escucharlos.
12: Muchas gracias.
14: Ahora, pues mire, es algo personal todo esto, un poco personal de un suceso que hace días pasó mi señora, pero hoy han estado pasando cosillas ahí un poco raras aquí en casa, que es su casa. Mire, Nachito, Ginita, todo pasa porque, pues como todo ser humano, tenemos la necesidad de trabajar para llevar algo a la casa y el sustento ahí de uno y sus seres queridos. Mire, mi señora trabaja, pues trabaja en la tarde, y ella agarra el camión 2:30 para salir a las 12:40 de la noche de allá de su trabajo. Fíjese que hace días ella llegó y era 1:00 a.m. y dice que cuando ya se metió, obviamente pues yo estaba dormido, percibió un olor a quemado y anduvo ahí husmeando que no fuera un cable de ahí de la casa, ¿verdad? Pero dice que se paró hacia un lado del portón de la calle y vio que hacia un lado de la esquina de la casa, ahí está un poste, es una lámpara y por ahí estaba ardiendo, salía un humo blanco, raro, dice ella. Y dice, ¿quién estará quemando a estas horas? ¿Basura o algo? Pero dice ella que salió y el humo se venía extendiendo hacia su mano derecha, acá por atrás de la barba. Dice, ah, carajo, pues no está quemando a nadie por aquí cerca. Y el humo se iba extendiendo allá por atrás de la casa y no, dijo, esto no es nada bueno. Porque para atrás de la casa, a unos metros, hay un barranco pues, bastante grande. Dije, no, no, no, mejor se dio la vuelta, se metió y va. Esa fue una. Entonces, me la cuenta y no, digo, pues ten cuidado. Y mire, bueno, yo tengo muchos años aquí en esta casa y sí han pasado cosillas así raras, porque en la recámara que yo ocupaba cuando estaba solo, yo tengo con ella como unos 3 años, 4 de casados. Pero al cabo del tiempo que yo estuve solo, allá en la recámara que yo tenía al fondo, yo amanecía con unos pequeños rasguños, así bien finitos, parecían hilitos en los pies, arriba de las rodillas y en la espalda en especial, muchos. Una vez en mi trabajo, pues era tiempo de frío y pues ya tenía calor y hay un cuate que me ayudó. Me quité la sudadera y se me levantó la camisa de atrás y me dice, hey, Rosendo, ¿qué pasó? Traes bien rasguñada tu espalda, ¿tienes gatos o qué? No, le digo, nene. Y le digo, entonces eso es lo que me arde. Porque en la ducha yo sentía que me ardía. Y pues lo descarté, pero ahora que ella, mi señora vive conmigo, se vino a vivir una hija con ella, una hija de ella, y fíjese que ella siente que la agarran,

0: una subida gigantesca. Esa subida mide como unos 100 metros, yo creo, 120, 130, pero está muy parada. Esa subida ha tenido, vamos, muchos accidentes. Y brincándome un poquito el tema, mira, hace no mucho, yo iba a pasar para allá, para arriba, pero vi que estaba todo acordonado y dije, pues, ¿qué estará pasando? Entonces, ya me arrimé con un conocido y le pregunto, oye, ¿qué? Dijo, no, es que, ¿sabes qué? Ahorita se vino una troca de bajada, se quedó sin frenos allá arriba, traía leña, venía bien cargado, se vino de reversa y perdió el control, venían saliendo dos personas de la tercera edad de aquí de la esquina de la tienda. Pues el señor corrió, se hizo para atrás, la libró, pero la señora se la llevó atorada y fue la que, bueno, la dejó prensada allá en la pared y le sacó todo y yo, no manches, y sí, yo me paré y ahí voy de mirón. No, olvídese, pobre señora, la mató instantáneamente. Entonces, esa fue una. Después, mire, una rutera, porque por aquí pasan los camiones, van subiendo y van con gente hasta arriba, y quien se le mata el camión ahí arriba, se le apaga. Esos camiones, según se, no traen frenos cuando ya se apagan. Pues esa rutera se vino desde arriba, y no hace mucho, era unos 3 meses, se vino desde arriba y, hombre, perdió el control en la mera bajada.
1: El micrófono está listo, vamos a una pausa y regresamos para continuar con este relato. 55 21 93 59 26.
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2: La vasectomía es un método anticonceptivo seguro, eficaz y permanente para hombres que ya no desean tener hijos o que han decidido cerrar su etapa de paternidad. Consiste en un procedimiento médico sencillo de mínima invasión que bloquea el paso de los espermatozoides sin afectar la producción de hormonas ni la vida sexual. No altera la masculinidad, el deseo sexual ni el desempeño íntimo, ya que su función es exclusivamente anticonceptiva. Decidir realizarla implica responsabilidad compartida en la planificación familiar y una reflexión con sobre el proyecto de vida en pareja. Informarse adecuadamente sobre el procedimiento, sus beneficios y posibles dudas es fundamental para tomar una decisión segura. El diálogo abierto entre ambos miembros de la pareja fortalece la confianza, el respeto mutuo y el bienestar emocional, permitiendo decisiones más libres y responsables. Sígueme en todas mis redes sociales como Gina Ibarra -TV.
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3: Los Royals en Mundial. No solo la afición, sino que los Royals también participan en la fiesta del balompié cada cuatro años. En 1966, la reina Isabel II entregó el trofeo a Inglaterra en Wembley tras su histórica victoria. En Qatar 2022, el rey Felipe VI de España viajó a Doha para apoyar a su selección de la roja. Además de aparecer en el video de la presentación de la selección española, el rey vendrá a apoyarlos a un partido en Guadalajara. El rey Harald de Noruega, sus 89 años, fue quien presentó en un mod vikingo a la selección de fútbol. Y hay más, se espera que el príncipe William, que es muy futbolero, y su hijo George, viajen a Estados Unidos para apoyar a su selección. Sí, ellos también se contagian de este ambiente mundialista, y los veremos a todos gritando a su selección ¡gol! 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
4: Un caracol puede dormir hasta 3 años seguidos si las condiciones climáticas no son favorables para su supervivencia diaria.

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1: El veneno de la avispa de mar es tan potente que puede matar a un humano adulto en pocos minutos.
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3: De fútbol. Y además, se espera que el príncipe William, que es muy futbolero, y su hijo George, viajen a Estados Unidos para apoyar a su selección. Sí, ellos también se contagian de este ambiente mundialista, y los veremos a todos gritando a su selección ¡Gol! 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
1: Un caracol puede dormir hasta 3 años seguidos si las condiciones climáticas no son favorables para su supervivencia diaria.
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1: El veneno de la avispa de mar es tan potente que puede matar a un humano adulto en pocos minutos.
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4: Pues del camión. Pero, fíjese, tocante a lo de mi señora. Dice que ella venía ese día y escuchaba unos gritos, pero unos gritos tremendos. Y decía, yo creo están asaltando a alguien. Y voy a bajar. Pero dice que el grito se oía allá en la mera loma. Y luego se venía el grito casi así cerca de ella y le dio miedo y mejor se metió. Pero déjeme decirle algo, en esa cuadra, no hace mucho, era unos 2 meses, un camión de personal, de esos que ya vienen dejando la gente del primer turno de la mañana, vienen dejando ya la gente en sus casas a partir de las 4:15.
5: Sí, amigo.
4: Venía un camión que dicen que ya venía fallando de no sé desde dónde. Y que el piloto, el conductor, dijo, no, sí, la armo, sí, se hace. Y bueno, se basó su suerte y mire, el camión venía bajando esa loma cuando yo venía con personal arriba todavía. Perdón, se queda sin frenos de plano, no, hombre, agarró una velocidad, hijo, pero tremenda. Yo no vi personalmente, pero sí vi el video. Adelante de ese camión venía un carro que el mismo camionero lo esquivó poquito y pero cuando lo quiso esquivar, le pegó y lo descontroló y ese carrito fue a... Fíjese, estaba una señora que siempre, fíjese, siempre llegan a esa hora, 4 o 5 de la tarde, paran la troca en un lado de la casa, pero enfrente de esa casa pasa a la calle. Paran la troca, abren el portón y lo ya meten la misma, o sea, la troca. Pero cuando la niña, una niña de 15, 14 años se baja de la troca, decidió abrir el portón, pero nunca contó que cuando ella se paró en el portón a abrirlo, el camión ya venía sin control. Cuando el camión venía sin control, yo creo ya no midió la consecuencia, dijo, no, pues yo creo viene recio. Pero no halló para dónde moverse porque el camión impactó al carro que llevaba en un lado, el carro le cayó a la troca de la señora en el mero parabrisas. Y el camión, fíjese, al verse descontrolado por el golpe que le dio a ese carro, se estampó en la esquina de la casa donde la niña estaba abriendo el portón y la niña esa quedó abajo de los fierros. Ahí se paró el camión con el golpe ese y mató instantáneamente a la niña, pero hay quienes dicen que la oyeron gritar y muchos dicen que se miró una silueta así como transparente, un humito así transparente que estaba revoloteando ahí entre los fierros, daba vuelta en el motor y se paró enfrente del mismo camión. y enfrente de la puerta del portón y daba vueltas ahí, se desvaneció. Hay quienes platican eso. Fue muy trágica esa muerte y ese grito fue el que mi señora escuchó. Ahora, dice que se metió asustada, pero fíjese lo que le pasó el jueves, este jueves pasado. Yo traigo esa duda, porque a partir de ahí le han pasado cosillas medias raras y atentan con su salud.
6: Pues, ¿qué es lo que ha pasado?
4: Desde el jueves, dice que se quedó dormida de allá para acá, del trabajo. Se quedó dormida y se pasó 3 cuadras de donde habitualmente la dejan. Y dice que donde la dejaron, ella y habló el chofer, pues ¿dónde va? Dijo, no, pues si usted no sabe, yo menos, yo acá no conozco. Ay, párese. Y justo al pie de los escalones, cuando mi señora se iba a bajar, mira una mujer vieja, de la tercera edad, muy delgada, alta, con una trenza, traía una trenza, y así entre sus manos traía una bolsa de esas, una red de palmandado, de esas que usaban antes. Y mi señora voltea, pues por amabilidad, Julio. Se sonríe mi señora. Y le dice, Julio, buenas noches. Y la señora dice que, dice mi señora, que la mujer esa nomás movió la cabeza de un lado a otro, que diciendo no. Se fue el camión y mi señora no le pareció nada bueno ver a esa señora a esas horas y así. Entonces ahí viene mi señora, dice que venía a pasos agigantados, con miedo. Ahí viene. Y dice que la señora venía a paso lento, como usted no tiene idea, muy lentos. Pero dice mi señora que ella cuando dio vuelta a la esquina, la señora ya estaba en la esquina.
6: Pues ¿cómo avanzó tan rápido?
4: ¿Cómo le hizo? ¿Quién sabe? Pues eso apuró más el paso a mi mujer. Y ahí viene, y ahí viene. Si tal, le quedaban 2 cuadras largas y no hallaba sin meterse a otra cuadra para ganar terreno. Y no lo hizo porque estaba muy oscuro. Pero dice que ahí viene, y ahí viene, y ahí viene. ¿Y cómo avanzaba la... perdón, la... vamos, la... se la alcanzaba lo luego. Y al dar vuelta a mi señora en la cuadra que ya salía a su casa, ¿cómo se me quedó bien asustada? Y a mí no me quiso decir nada. Hasta otro día me platicó, oye, esto y esto. No, le digo, tranquila. Ya nos levantamos, desayunamos. Pero siempre ella pensando en eso. Ella tiene un pequeño jardín aquí en su casa. Ella es de que va y riega sus plantas temprano, fíjese. Conocemos el patio. Sabemos que ahí hay una rejita, un registro de agua en medio, que tiene como un piquito, una N como de 2 pulgadas, donde entra un candado. Todos sabemos que ahí está. Bueno, pues ese día,
6: sí,
4: para amanecer ese día que miró la señora, dice...
6: ¿Qué pasó?
4: Dice que... eso le pareció muy raro. Pero ella, fíjese, ese día que le digo que estaba regando sus plantas, llega y con su tercer dedo del pie se estampa en ese fierrito que le digo. Se molió la uña de encima, se la botó y... ¡ay, qué! ¿Pues qué estamos pensando, mija? Ay, se me fue la onda. ¡Ay, órale! No, pues ya se metió a ver qué se había hecho y ella estaba haciendo su jale. Pues a los 5 minutos oí que gritó, ¿y ahora qué pasó? Hombre, pues, mire, se enterró una tachuela, de esas tachuelas con las que vienen sostenidas las vestiduras de los sillones, unas tachuelas así como de...
6: ¡Qué fuerte!
4: De pulgada.
6: ¡Qué dolor!
4: Con un taponzote arriba de madera. No se le enterró en cerquita del dedo chiquitito del pie por la parte de abajo, en el mismo pie donde se había golpeado hace unos minutos. Decía, sácamela, sácamela, pues ahí estoy también bien asustado, ya se la saqué. Y bueno, pues ya pasó el día, le dije, si no puedes ir a trabajar, no vayas. Dijo, no, no pasa nada, sino que me ponen la del tétano y se fue. Se fue a las 2:30, igual que siempre. Pues ese día, fíjese, a las 7:00 p.m, que ya cenó y todo, pues dice que a partir de las 7 se la pasó en la enfermería. Se la pasó en la enfermería.
6: Ok, sí, sí,
4: por la enfermería. Se le bajó la presión, claro. Se le dio diarrea. Bueno, todo un caos. Entonces, dice que está saliendo, pues ya llegó aquí a la casa, pero para amanecer viernes, ella ya no fue a, el viernes no fue a trabajar porque ya no se sintió bien, no podía respirar, y ese viernes pues dijo, no, ahorita me controlo, y no la dejé ir a trabajar. Pero el sábado me la llevé con un particular, qué onda, ¿no? Pues esto y esto otro, y le di unas pastillas y la auscultó y dijo, no, pues trae la presión alta y órale. Pero ella siguió sintiéndose mal y dije, no, pues no, el domingo qué onda, no, pues vente, vamos para allá. Y me la llevé y ahí vamos. Ya, mira, dice que la atendió allí en una clínica particular, la atendió una señora viejita ya de conocimiento, pues me imagino que...
7: Está súper interesante este relato, pero tenemos que hacer una pausa, no te vayas. El Nidofón 55-2193-5926.
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12: Territorio animal.
13: El dromedario habita en zonas desérticas y solo tiene una joroba en su espalda. Puede soportar temperaturas extremas de frío y calor. Cuando corre, alcanza una velocidad de 65 kilómetros por hora y es capaz de cargar 170 kilogramos. No almacena agua como se piensa, sino que la obtiene metabolizando grasa almacenada en tejidos, principalmente en la joroba, misma que funciona como aislante de la radiación solar. Aunque está hecho para soportar la sequía, si no toma agua en un gran tiempo, pierde fuerza y peso. El dromedario puede estar sin comer hasta 7 días, pero se recupera si beben hasta 100 litros de agua en un solo día.
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15: Bueno, pues vamos a terminar de escuchar esta historia tan dramática y trágica que nos platica nuestro amigo. Ha estado larguita, pero muy interesante. Adelante, pues, con la historia.
16: De años. Y le dijo, mira, a ver, respire, dale, exhale. Y cosa curiosa, yo estaba ahí con ella y me dejó entrar. Dijo, no, mija, vaya, sácase una... unos rayos X, 15 minutos, fuimos, volvimos, se los enseñó, ya vio las placas, dijo, no, mire, usted trae esto, tenga estas pastillas para la diarrea, y le voy a meter esta inyección para que se le desinflamen los pulmones. No, ya toda esa tarde anduvo bien, para amanecer lunes, ¿cómo te sientes? No, excelente, andaba haciendo todas sus cosas aquí, en casa, porque ya no podía hacer nada y hasta lloraba bien deprimida. ¿Qué me pasó? Digo, pues fue a partir de que viste a esa señora. ¿Qué onda, mija? Dijo, no. Bueno, pues mire, para amanecer martes me habló bien asustada. Ese día yo me fui 20 para las 5 de la mañana. Ese día me habló bien asustada como a las 7 de la mañana para amanecer martes. ¿Qué pasó? Digo, ¿sabes qué? Es que me tenían abrazada, me tenían agarrada de las manos y yo sentía unas manos así muy feas, pero no me dejaba respirar, no me dejaba moverme y yo quería gritar y no podía. Nada más que entre mí empecé a rezar, y me soltó, pero no sé qué era. Yo lo sentía bien clarito. Me apretaba muy fuerte y sí, pues ahí por donde tiene uno, le ponen la vacuna. Ya ve que le queda uno la cicatriz, por ahí traía así como si fuera un raspón como de unas 4 pulgadas de largo. En los dos brazos, porque la tenía así abrazadota. Y dije, no hombre, tranquila, mija, ahorita yo llego como a las 11 y aguanto. Pero, oiga, pues, ¿qué estará pasando, Nachito? Le pregunto a usted, Ginita, que tienen conocimiento, ¿qué creen que sea? ¿Qué pudo haber sido? Porque a partir de que vio a esa señora, están pasando cosas raras y pues, en serio, desconocemos todo este movimiento. Nosotros no hemos jugado a nada, ni sabemos que aquí hayan jugado, porque yo aquí en esta casa tengo 32 años. Y que yo sepa, no sé qué onda, no desconozco todo esto, por eso les pregunto, ¿usted cree, qué cree que esté pasando? ¿Qué cree que era eso, Nachito? Esa señora, Ginita, ¿usted qué piensa? Pues mire, esa es mi vivencia, eso era lo que les quería contar y... Ay, disculpen por haberles hecho tan largo este movimiento, pero es la verdad.
15: No te preocupes, pues, amigo.
16: Gracias por su tiempo y pues a ver si luego me dicen que hay por un WhatsApp, qué es, qué está pasando, porque no sabemos. Gracias, Ginita, gracias, Nachito. Un saludo, un abrazo y ahí estamos y no nos vamos. Bye.
15: Hasta luego, mi querido amigo. No cabe duda, no cabe duda que una energía negativa vio la oportunidad de pegarse a tu señora y entonces, pues así sucedió. Y sí, hay que armonizar, hay que liberar a tu esposa porque esta energía no la va a dejar en paz. Tienen que contrarrestar. ¿Qué opinas, Jean?
14: Sí, efectivamente, el hecho de lo que está sucediendo ya como que escaló al siguiente nivel. No es una simple aparición, no es algo que pueda decir es que en la casa hay algo, sino ya está haciendo algo mucho más fuerte y se necesita que tomen cartas en el asunto.
15: Sí, es necesario que hagan algo para que se puedan liberar de esa opresión en la que, pues, quieras o no, también tú estás viviendo, también tú te estás viendo involucrado en este asunto por solidaridad con tu esposa, ¿verdad? Entonces, pues, en cuanto puedan, es lo que diría yo, en cuanto puedan.
14: Sí, hacer algo. Y también estamos, bueno, vamos a seguir al pendiente. Por supuesto que tenemos la línea abierta para que te sigas reportando. Y no importa el tiempo, nosotros no nos manejamos con los relatos por el tiempo que ocupan. Más bien es lo que ustedes requieran para compartir la experiencia que viven o están recordando.
15: Experimentando, sí, claro.
14: Pues, oye, también en el tema de hoy... Muchísimos relatos han comentado el sentir que alguien nos está vigilando, sentir un frío repentino o la mirada de algo que no puedes ver, pero sabes que no estás solo en esa habitación, en ese lugar. Esto es algo que existe y que no es que te lo estés imaginando, es que está sucediendo y la percepción, todos... Incluso no con fantasmas, sino con personas. Cuando tú estás haciendo alguna actividad y alguien te está mirando y no te has dado cuenta, pero se siente la mirada y voltea rápido a ver quién es la persona que te está viendo, en muchas ocasiones, pues sí, efectivamente, alguien físico está ahí. Pero cuando no, cuando resulta que es una entidad la que te está... vigilando, y entonces la pregunta es, ¿qué es lo que quiere? ¿Por qué me está observando? Y no sabes desde cuándo está ahí. Imaginar despertar en la madrugada y de repente voltear y ver ahí una silueta, esta silueta negra en medio de la oscuridad que se puede distinguir claramente, más oscura que la propia noche, que permanece inmóvil. junto a tus pies o a tu lado, no tiene rostro, pero siente su mirada clavada en ti. Es la realidad que muchas personas aquí han contado a través de estos años y que puede ser realmente perturbador.
15: Sí, Gina, y siendo un tanto objetivos, pues sabemos que la neurociencia ha intentado explicar este fenómeno pues de varias formas. Una de ellas es mapeando el cerebro. Al estimular eléctricamente la unión temporoparietal, sobre todo del lado izquierdo, los científicos descubrieron que el cerebro humano sufre un fallo de geolocalización corporal y es por eso que de un momento a otro sienten como que hay alguien más. Bueno, es una explicación que da la ciencia, ¿verdad? ¿Ustedes qué opinan? Queremos que participen. Este programa lo hacemos para que ustedes participen. De hecho, desde hace más de 3 décadas, así ha sido todas las noches de lunes a viernes. Y contando también, ¿por qué no? A veces los fines de semana. Así que, mis amigos, vamos a continuar con audios. Vamos a continuar escuchando más historias de terror, misterio y suspenso. Me pregunto, ¿cuándo vamos a escuchar la tuya, sí, tu historia? Así que te invitamos a que participes. Adelante con el audio.
17: Soñé que estábamos en mi pueblo, en Chilpancingo, que estábamos con mis otros hermanos y de repente hubo un accidente. Un carro de la basura pasó a traer a mucha gente y salieron los pedazos por donde quiera. Volaron. Mi hermano me dijo, ándale, mija, ayúdame a recoger los cuerpos. Pero había muchísima sangre, muchos cuerpos, sus manos, sus pies, sus cabezas, sus cuerpos partidos a la mitad y mucha sangre, mucha sangre. Y andamos apurados recogiendo esa gente y la gente que estaba herida. De repente llegó mi hermano, el que falleció, y me dice, hola, mija. Y le dije, ¿qué haces aquí? Y me dice, les vengo a ayudar. Y yo me quedé, yo estaba bien embarrada de sangre. Y yo le dije, ¿cómo que vienes? Y dice, sí, les vengo a ayudar a recoger a toda la gente. Dice, ahí hay mucha gente que está herida. Y que me paro y que me le quedo viendo. Le digo, pero tú ya no estás aquí. Y me dice, sí. Dice, bueno, no, pero vengo a ayudarles. Y en eso yo volteé a ver a mi otro hermano y se me quedó viendo mi hermano y me dice, ¿lo estás viendo? Y le dije, sí. ¿Qué haces aquí? Le dijo él, ¿qué haces aquí? Tú debes estar descansando. Ándale, dice, apúrense, les vengo a ayudar, que tienen mucho trabajo. Y en eso sonó el teléfono y desperté. ¿Qué significa eso? Yo me he preguntado muchas veces y creo que después lo volví a soñar.
15: Vaya que fue terrible ese accidente, ¿eh? Menos mal que fue un sueño y que de algún modo pudiste recapacitar en ello y pudiste compartir con nosotros, mi amiga. Muchas gracias. Tenemos más audios, venga.
18: Ay, Nacho.
15: Hola.
18: Soy Michael Jiménez.
15: Saludos, Michael.
18: Una pregunta. Bueno, yo lo escucho por Spotify, bueno, en Grupo Fórmula 1470M.
15: Sí.
18: No sé si estoy bien o ya lo estoy escuchando de repetición, pregrabado. O si está en vivo en ese. Empieza a las 10 de la noche el horario que supuestamente yo lo escucho.
15: Okay.
18: Soy un manoadicto de ustedes.
15: Bien, amigo.
18: Ya llevando 30 añitos con ustedes. Hasta la fecha, pues perdiéndolos un poco, ¿verdad? Pero aquí estamos escuchando a diario los relatos y pues también queriendo participar. ¿Sale? Entonces, ¿se podría mandar un WhatsApp para saber que si estoy bien? Porfa, Jenny Nacho, que estén bien, saludos desde Tlaxcalita la Bella.
15: Andele, pues, un saludo hasta Tlaxcalita la Bella, dice mi querido amigo. Y Gina, nos vamos al corte.
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1: El síndrome de Kobade ocurre cuando algunos hombres presentan síntomas similares al embarazo de su pareja, como náuseas, cansancio, cambios en el apetito o alteraciones emocionales. Aunque puede parecer extraño, no se considera una enfermedad, sino una manifestación emocional relacionada con la empatía, el vínculo afectivo y la conexión con el proceso de gestación. En muchos casos, estos síntomas aparecen por el deseo de involucrarse emocionalmente en la experiencia del embarazo y compartir de manera cercana lo que vive la pareja. Acompañar este proceso desde la comprensión y sin burlas fortalece la relación y favorece un ambiente de apoyo mutuo. Hablar abiertamente sobre lo que sienten ambos ayuda a crear una conexión más profunda, permitiendo vivir esta etapa con mayor cercanía, amor y entendimiento familiar. Sígueme en todas mis redes sociales como Gina Ibarra, yo bajo TV.
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2: Piña para la digestión. La piña es una fruta tropical excelente para las épocas de calor extremo. Contiene bromelina, una enzima que facilita la digestión, algo fundamental cuando el calor ralentiza nuestro metabolismo. Gracias a su gran porcentaje de agua y potasio, ayuda a prevenir la retención de líquidos. Disfrutarla fría ayuda a bajar la temperatura interna del cuerpo de manera rápida y efectiva.
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3: Tras vencer a Sudáfrica 2-0, la selección mexicana trabajará este viernes, con algunos minutos abiertos a la prensa, en el centro de alto rendimiento. Luego de la victoria sobre los sudafricanos, Guillermo Ochoa habló sobre lo que representa llegar a 6 apariciones en Copas del Mundo.
4: Pues muy contento, por supuesto, de lograr este récord. Hay mucho detrás de estos 6 mundiales, muchas vivencias, mucho recorrido, podría decir, muchísimos objetivos, ¿no? Pero contento. Lo más que te puedo decir es que contento porque en esta lista está un mexicano.
3: Mañana continúa la actividad. En el grupo B, a la 1:00 p.m, Canadá se mira a Bosnia y Herzegovina. Mientras que en el grupo D, Estados Unidos se mira a Paraguay a las 7:00 p.m. Soy José Luis Cuevas y en Grupo Fórmula somos locales.
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6: Continuamos. Recuerda que puedes contar tu relato, Isma, a través del Miedofón, mandar un mensaje de voz o de texto y nosotros nos reportamos contigo, no importa el lugar del mundo en el que te encuentres, podemos hacer este enlace para conocer tu historia. Y queremos que en este momento entre una de ellas.
7: A ver, venga.
6: Buenas noches, ¿cómo te llamas?
8: Bueno. Hola, buenas tardes.
6: Hola, buenas noches, ya. ¿Quién habla?
8: Habla, permíteme un segundo.
6: Ah, ok. ¿Está ocupado nuestro amigo?
7: Sí, a ver, vamos a ver si...
8: No, lo que pasa es que... Perdóname, es que, bueno, soy vidente, perdón.
6: Ah, ok.
8: Es que tengo un problema, soy ciego.
6: Sí.
8: Soy ciego y y diario los escucho, ¿no? Tiene mucho tiempo que diario los escucho. Y más que nada, bueno, a ti, ¿no? Entonces, ¿cómo se llama? Ayer tuve un problema grave. Bueno, me iban a encerrar hoy.
6: Sí.
8: Entonces, ya me compuse, ¿no?
6: Qué bueno.
8: Nada más, bueno, no va a... Para molestar, nada más quería saludarte y decirte que la verdad, escucho el estación por ti. Me gusta mucho tu voz. Y quería saber más de ti, o sea, quería saber más de ti, por si yo te puedo decir de mí, pero
6: Oye, pero no querías contar un relato.
8: No, sinceramente nada más que saludarte y quieres ser tu amigo.
6: Bueno, por supuesto, aquí todos en la mano peluda somos amigos y te vamos a invitar a que juntos sigamos escuchando más experiencias que seguramente te gustan, y entonces vamos a dar cabida a una de ellas. Que tengas excelente noche. Bendiciones.
7: Ahí está, muchas gracias a nuestro amigo que se comunica solo para saludar. Bueno, pues se vale, ¿verdad? Se vale que se comuniquen con ese objetivo. Lo importante es que ustedes se manifiesten, que participen en estas emisiones, que también nos dejen sentir que ahí están, mi querida Lucita Arellano, Lady Boo, Lourdes Pozos, gracias a todos, Fernando TRL, y a los que están aquí con nosotros, mi querida Edith, y bueno, a todos los que participan. Tenemos aquí un audio.
6: Bien, Nacho, y estamos a nivel mundial. Los escucho desde Asunción, Paraguay. Un lujo realmente el programa. Yo los escucho acá ya más tarde. Realmente hacen de mis noches las mejores. Esto acompañado, y nos manda unos emojis y se den unas buenas gracielas.
7: Órale.
6: Saludos hasta Paraguay.
7: Hasta Paraguay, enviamos un abrazo y vamos a continuar. Tenemos audios para escuchar y por supuesto también, pues, algo que decir al respecto de estas sombras que te observan. Fíjese que a diferencia de las sombras que son proyectadas por la luz, sabemos que pues siempre que hay una luz puede generarse una sombra. Bueno, los testigos de las sombras observadoras, que son diferentes, coinciden en un detalle que aterroriza a todos los investigadores cuando se tiene cierta densidad. Es decir, las personas que inclusive se dedican a lo paranormal saben que cuando la sombra tiene densidad, es decir, que no nada más es que se proyecta en un plano, en una pared, en el suelo, sino que tiene algo de volumen, un volumen no físico, que no lo puedes agarrar, pero que hay un volumen, quiere decir que pues está manifestándose una energía. Por lo tanto, eso es lo que pudiera alarmar a las personas.
6: Bueno, y saludamos también a todos nuestros amigos hidrocálidos que nos están escuchando allá en Aguascalientes, porque también son peludomaníacos, y a través de TikTok, Diana Cedillo nos está escuchando.
7: Dianita, te mandamos un fuerte abrazo, muchas gracias. Qué bueno que nos acompañas en esta emisión tan especial, porque está hecha para ti, justo para ti. Y amigos, vamos a seguir escuchando de sus audios que nos han enviado. A ver, déjame ver si este ya pasó. No, este no ha pasado. Y si pasa, pues no pasa nada. ¿Ok? Ok, ahí está.
9: Hola, hola, buenos días, saludos, Gina y Nacho. Nada, yo quiero preguntarles al maestro Soja, le quiero preguntar que si, ¿cuál es el motivo de soñar tanto con agua? Sueño constantemente que estoy rodeado de agua, que me echan al agua, estoy nadando, no he logrado agarrar un trabajo como tal, no sé qué es lo que pasa, no sé, he soñado igual con familiares ya fallecidos, en donde pues en una ocasión me dijeron tienes que tener mucha fe, pero no sé a qué se refería. Entonces quisiera preguntarle al maestro Sohan si cuál será el motivo de esos sueños, y si es necesario yo buscar ayuda profesional, ¿no? En el sentido de que pues he estado tentado en ir a donde un curandero, ir donde una alguien que se dedica a trabajar este tipo de situaciones. No sé si es mi desesperación, no sé si de pronto es una que estoy sugestionado, o que estoy de pronto ya cayendo en la desesperación en varias cosas, ¿no? Entonces quisiera yo preguntarle bien al maestro Soban, a ver qué me puede apoyar él. Y nada, que tengan una bonita noche, saludos, Dios me lo bendiga.
7: Muchas gracias, amigo. Pues sí, soñar con agua tiene varias implicaciones, que sí sería interesante que el maestro te responda, no sé si...
6: Claro, porque además es importante señalar si es agua clara, agua turbia, agua corriente. Estas características son muy, muy importantes. Acuérdense que el contexto de los sueños sí tiene mucho que ver. Y también es importante que aclaremos o recalquemos, que ya lo hemos dicho en otras ocasiones, que un sueño por sí solo no determina o no es un mensaje, pues, tal cual. Tiene que ser un sueño repetitivo y las características en él sí importan.
7: Así es, sí, desde luego. Es decir, ya cuando nos debe empezar a preocupar lo que estamos soñando es porque no ha sido una vez la que lo hemos vivido, sino que ha sido repetitivo, porque esto ya nos está dando un mensaje. ¿Cuántas veces? Bueno, no te estoy diciendo que lo sueñes 5 días de la semana, aunque se ha dado el caso. Pero con 2, 3 veces que tú sueñes lo mismo, es que ya por ahí hay cierta importancia en lo que está soñando. Ya debe haber un mensaje que nos está diciendo algo. Y pues vamos a continuar. Tenemos por aquí un audio. Adelante, venga.
10: Una historia de conocido del área de Jerez, Zacatecas. Les voy a platicar su historia. Dice que estando él y su hermano elaborando la tierra, ya en la tarde, ya casi oscureciendo, tenían que poner las pipas de irrigación. De repente empezaron a ver bolas de fuego que venían de todos lados y ellos las ven pasar y de repente agarraron la cobija y se echaron al suelo. Cuando voltearon a ver, así entre abrieron la cobija y ven que caían las bolas de fuego, y cuando caían eran como unos cuervos enormes, y pues les entró miedo, pero siguieron ahí viendo toda la escena, que pegaron carcajadas, pero eran muchas, dice. De repente, cuando iban a volar, otra vez se tornaban como bolas de fuego y salían volando, y ya como eso de que dieron como las 5 de la mañana por ahí, y ya las luces se fueron todas, cada una para su, así como regresaban para los ranchos de donde habían salido, ranchos de alrededor de donde él vivía. Entonces dice que una tía de él, que era practicante de la brujería, pero se sabía, pero lógicamente los que sabían ya la tenían identificada. Es muy guapa mi tía, ojo azul, muy, pero con un carácter tremendo. Y dice que tenía una prima de esta mujer, tenía un bebé, y ahí en misa, que el bebé sentía a la mujer, empezaba a llorar, y la mujer iba a misa como, pues, no sé, muchas mujeres van a misa, ¿verdad? Que el bebé empezó a llorar, y la mujer volteaba a ver al bebé y dice, cállese el bebé, por favor. Ay, es que no sé qué le pasa. Dice, dale estas galletas para que ya no llore. Y ella las agarró, pero se las echó a la bolsa, y el bebé siguió llorando. Ya le eché las galletas, dijo, sí, ya se las di. Entonces, pues, no se las había dado. Dice que ya se fue para su casa y puso las galletas en una repisa, y ya, y el bebé ya calmado, cuando volteó a ver las galletas, eran gusanos. Es un relato de un amigo de ahí del área de Jerez, Zacatecas. Bueno, mis queridos perros maníacos, que Dios les bendiga a todos.
7: Igualmente para ti.
10: Hasta luego, cuídense mucho. Su amigo Fenómeno Maravilla. Bye bye.
7: Hasta luego, mi querido Fenómeno Maravilla. Sí, no cabe duda, era pues una maldad que les querían hacer. Gina, vamos a la pausa.
6: Nos despedimos de las estaciones en la República Mexicana, donde solamente nos escuchan una hora, los esperamos mañana. Y en el resto de la República y el mundo entero, continuamos después de la pausa. El Miedofón, 55-2193-59.
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0: ¿Alguna vez te has preguntado por qué a las 10 de la noche tu cuerpo ya pide almohada?
1: Aunque tu mente todavía quiera ver un capítulo más de tu serie favorita.
0: ¿O por qué te da hambre más o menos a la misma hora, como si alguien dentro de ti llevara un horario escondido? Pues resulta que sí, dentro de ti hay un reloj. No tiene manecillas ni hace ruido, pero lleva millones de años dando la hora.
1: Se llama reloj circadiano.
0: Y trabaja siguiendo ciclos de 24 horas, justo como el giro de la Tierra. Gracias a él, tu cuerpo sabe cuándo despertar, cuándo comer y cuándo apagar las luces para dormir. Este reloj vive en una pequeña región del cerebro llamada núcleo supraquiasmático, un conjunto de unas 20.000 neuronas, pequeñito, del tamaño de un grano de arroz, pero poderoso como el director de una orquesta. Recibe la luz que capta nuestros ojos y con esa información le avisa al resto del cuerpo: ¡es de día! ¡A moverse!
1: O ya oscureció, es hora de reparar tejidos y ahorrar energía.
0: Imagínate, los reptiles tienen en la cabeza algo que los científicos llaman el tercer ojo, un órgano que detecta directamente la luz del sol y les dice cuándo moverse y cuándo quedarse quietos. Nosotros no tenemos ese tercer ojo, pero nuestros ojos hacen el mismo trabajo. Le envían señales de luz y oscuridad al cerebro. Y cuando anochece, una hormona llamada melatonina empieza a inundar nuestro cuerpo, como un arrullo químico que nos prepara para soñar. Mientras dormimos, otra hormona toma el turno de madrugada, el cortisol. Va hacia nuestros depósitos de grasa, libera glucosa y prepara el cuerpo para que cuando suene el despertador o entre el primer rayo de sol por la ventana, tengamos la energía lista para arrancar el día. Pero ojo, este reloj tan fino se puede descomponer. Trabajar de noche, desvelarte con el celular a las 2 de la mañana o saltarte horas de sueño es como meterle arena a un reloj suizo. Cuando nuestros ritmos circadianos se alteran, el cuerpo lo cobra caro. Obesidad, diabetes, depresión e incluso estados psicóticos pueden aparecer. Y no solo nos afecta a nosotros, la luz artificial que invade la noche también altera los ciclos de reproducción de muchos animales. En 2017, tres científicos estadounidenses, Jeffrey Hall, Michael Rosbach y Michael Young, recibieron el Premio Nobel de Medicina por descubrir los llamados genes reloj, el manual de instrucciones que le dice a nuestras células cómo fabricar las proteínas que aceleran o frenan nuestro reloj interno. Así que esta noche, cuando sientas que los párpados te pesan y el cuerpo te pide cama, no le eches la culpa al cansancio nada más. Agradece a ese pequeño reloj escondido en tu cerebro que lleva toda tu vida cuidando de ti. En silencio, sin pilas, sin alarma. Solo con la luz del sol y la oscuridad de la noche. Con información del doctor Raúl Aguilar Roblero, del Instituto de Fisiología Celular de la UNAM. Un guión de Leonardo Santiago, con información del portal Ciencia UNAM. Les saluda Mónica Genis.
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0: Roblero, del Instituto de Fisiología Celular de la UNAM. Un guión de Leonardo Santiago, con información del portal Ciencia UNAM. Les saluda Mónica Genis.
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5: Bienvenidos a este su programa Estilo de Vida. Yo soy su amigo Gerardo Medina, me da muchísimo gusto que nos acompañen el día de hoy a través de esta su casa Grupo Fórmula, donde le damos poder a su voz. Y para compartir conmigo este espacio, la gratísima compañía de Miriam Díez.
6: Hola, ¿cómo están? Bienvenidos, espero que la pasen muy bien con nosotros.
5: Y Marquito Silva.
7: Gerrito, muy contento de estar dando cuenta con todos ustedes aquí en Estilo de Vida.
5: Que viene de rojo el señor Silva.
7: De rojo.
5: Tiene para que rojo. Le griten en la calle.
6: No, de rojo, rojo ladrillo.
7: De rojo, es más ladrillo, no está
6: es más ladrillo.
7: Ladrillo. No está ni encendido, Yarrito.
6: El gorrito sí, pero ese sí.
5: Pero es rojo. Y Miriam viene así. Muy arregladita, muy
7: guapa.
6: Claro,
7: muy
6: pero siempre en tele.
5: Interesante. Sí, porque en radio dices, como caiga.
6: Radio no, nunca me maquillo. Ya no me maquillo. Por la alergia de los ojos, pues prefiero no maquillar. ¿Verdad?
5: Pues sí. ¿Y usted, señor Silva?
7: Pues muy contento, la verdad, Jerrito, estar feliz de, mientras no nos dé taquicardia, todo está muy bien.
5: Pues nos
7: lo que me ha dado.
5: Nos está llevando el payaso, pero siempre está bien contento.
7: No, sí, pero oye, con el colesterol también el pobre corazón le batalla mucho, ¿eh?
5: Hay muchas causas que pueden originar una afección cardiovascular.
7: ¿Verdad?
5: Pero hay una en particular que se llama taquicardia, que es parte de las arritmias cardíacas.
7: Claro.
5: Hay taquicardia, bradicardia, pulso mitral, cardiomiopatía, etcétera, ¿no? Uh-huh. Pero la taquicardia es un proceso que muchas personas presentan. Alguna vez en tu vida pudiste haber tenido taquicardia. Uh-huh. Incluso fíjate que cuando tienes taquicardia, el baumanómetro no te registra la presión arterial.
6: Fíjate,
5: cuando tienes taquicardia, el baumanómetro no te registra la presión arterial.
7: ¿Qué tal?
5: Entonces, ¿sí? Entonces, a mí me ha pasado cuando he llegado a tener taquicardia que me quiero tomar la presión arterial, o sea que no me calmo, la frecuencia cardíaca me la bajo, no me puedo tomar la presión arterial, uh-huh, porque no te la registra el baumanómetro. Sobre todo si es electrónico.
6: No tenía ni idea.
5: ¿Mm? Y bueno. Para esto se los digo porque muchas personas que están tomando la coenzima Q10, el magnesio y los ácidos grasos, la coenzima Q10, el magnesio y los ácidos grasos, han mejorado muchísimo de estos cuadros. Les ha ayudado muchísimo para los problemas de taquicardia y de bradicardia y de otras cosas, incluyendo el síndrome de fatiga crónica, que también se da precisamente por problemas del corazón. Y la taquicardia es un término médico que se usa con frecuencia. Uh-huh. Para mencionar la frecuencia cardíaca de más de 100 latidos por minuto.
6: Se te acelera.
5: O sea, cuando son más de 100 latidos por minuto, mm-hmm, cuando tu frecuencia cardíaca es de más de 100 latidos por minuto, tienes tú una taquicardia. Cuando los latidos son menos de 80 latidos por minuto, tienes una bradicardia.
7: Uh-huh.
5: O sea, lo inverso, ¿no? Uh-huh. O sea, tienes que estar en el justo medio, ¿no? Y muchos tipos de ritmos cardíacos irregulares denominados arritmias pueden causar taquicardia.
7: Uh-huh.
5: Lo que te decía, una arritmia cardíaca. Una frecuencia cardíaca rápida no siempre es un problema. Por ejemplo, la frecuencia cardíaca se puede acelerar al hacer ejercicio.
6: Ay,
5: o como
6: sí.
5: Respuesta al estrés.
6: Sí.
5: Que es cuando a mí me ha dado ese proceso de la taquicardia, ¿no?
6: Sí.
5: Y es posible que la taquicardia no provoque síntomas ni complicaciones, no te vas a morir de una taquicardia. Pero a veces es una advertencia de que hay una enfermedad que necesita atención. O sea, si a ti te da porque saliste corriendo, porque fuiste a hacer ejercicio, porque tuviste muchísimo estrés, por alguna cuestión que detonó de manera fisiológica el proceso, no hay problema. Se estabiliza, como les digo, ya una vez que me estabilizo ya me puedo tomar la presión. No es ni siquiera de medicamento, solita comienza a tomar su ritmo,
6: acá,
5: ¿no?
6: Sí, sí.
5: Pero cuando te da cada rato, entonces sí tenemos que tener en cuenta de que hay una enfermedad que necesita atención específica, ¿no?
6: Sí.
5: Y algunas formas de taquicardia pueden derivar en problemas de salud graves si no se tratan a tiempo.
6: Sí.
5: Estos problemas pueden incluir incluso una insuficiencia cardíaca. Puede incluir un accidente cerebrovascular, porque te puede dar un derrame,
6: sí,
5: ¿no? O muerte cardíaca repentina,
6: sí,
5: ¿no?
6: Sí.
5: Tienes taquicardia, no le pones mucha atención y ¡pum! Te quedas.
7: Oye,
5: como los pollitos, ¡pum! Con el pico, ¿no? Y el tratamiento de la taquicardia puede incluir movimientos o acciones muy específicas, ¿no? Medicamentos, cardioversión, cirugías, controlar los latidos rápidos del corazón. Aquí cuando ya se está convirtiendo en una afección, cuando ya es una afección que ya requiere asistencia médica. No porque saliste a correr en la caminadora, vuelvo a lo mismo, ¿no?
6: Claro.
5: No porque tuviste un cuadro de estrés muy fuerte, porque tuviste un coraje brutal. Hay muchas personas que por lo mismo les comienza a dar una taquicardia. No quiere decir que te establecida como un padecimiento o una enfermedad, ¿no? ¿Qué vas a preguntar, Marquita?
7: Fíjate que incluso yo ahorita te quería preguntar, ¿qué pasa cuando sientes como es exactamente ese aceleramiento del corazón? Cuando tú estás acostado, pues, no, ni es de que vengas de un evento, de que digas, me impactó esto, me aceleré por esto y demás, llegas, te acuestas y empiezas
5: a... No, si tienes que ir a ver al médico.
6: Ahí sí, ya.
5: Ahí
6: ya.
5: Sí tienes que ir a ver al médico.
6: No, ¿no? Es lo que
5: porque
6: dice
5: no
6: que...
5: hay un detonante fisiológico.
7: Ah, exacto.
5: Como no hay un detonante fisiológico, tienes que requerir la asistencia médica.
6: Sí.
5: Ahora, existen muchos tipos de taquicardia. La taquicardia sinusual hace referencia a un aumento común en la frecuencia cardíaca que por lo general se debe al estrés o al ejercicio. Cuando a ti te da este tipo de taquicardia, pues no es que vayas a presentar un cuadro de gravedad, ¿no? Ni que requieras ir corriendo a ver al doctor, ¿verdad? Con el descanso, muchas veces si ya eres hipertenso con tu antihipertensivo, pues es más que suficiente, ¿no? Otros tipos de taquicardia se agrupan según la causa y la parte del corazón responsable de la frecuencia cardíaca. Porque acuérdense que tenemos dos ventrículos, dos aurículas, uno derecho, uno izquierdo, ¿verdad? Y cada uno tiene una función dentro de nuestro organismo. Eso ya lo habíamos tratado en un programa anterior, cuando hablamos también de la taquicardia y hablábamos de la importancia que tiene tomar la coenzima Q10, el magnesio y los ácidos grasos esenciales.
6: Sí,
5: porque la coenzima Q10 es un elemento que ayuda a que el corazón dé los más de 100.000 latidos diarios. El corazón da más de 100.000 latidos diarios. Para eso necesita de un elemento que se llama coenzima Q10. Más del 90% de la coenzima Q10 se aloja en el músculo cardíaco.
6: Sí.
5: Y una deficiencia de coenzima Q10 puede producir taquicardia, bradicardia, prolapso mitral, cardiomiopatía, valvulopatía, etcétera. La coenzima Q10 es un elemento que incluso ayuda a que se libere el ATP en la mitocondria de la célula, que es el adenosín trifosfato, que es con lo que el organismo produce la energía. Y esta coenzima Q10 es indispensable para no caer en procesos de fatiga crónica, ¿verdad? Ayuda a mejorar muchísimo lo que es la frecuencia cardíaca, pero también evita el agotamiento del corazón y de las células del cuerpo. Se dice que con la coenzima Q10 una persona de 90 años puede tener la vitalidad en el corazón de una persona de 75 u 80. Y una persona de 80 años con la coenzima Q10 puede tener la vitalidad del corazón de una persona de 70 o 65.
6: Es que sí te da mucha energía, sí, se nota el cambio.
5: Ahora, ya hemos dicho en otros programas que lo único de lo que se puede morir una persona es del corazón.
6: Claro.
5: No te puedes morir de otra cosa. Mientras el corazón esté latiendo, tú estás vivo.
7: Sí.
5: Aunque tengas derrame cerebral, aunque tengas estado de coma, o sea, por eso te están monitoreando. En el momento en que el corazón ya falla,

0: Mencionas esto en el caso de las personas que tenemos EPOC, que es progresivo, te hacen que hagas ejercicio pero con oxígeno y te van modulando para ver cómo está el ritmo cardíaco y tu oxigenación. Ajá. Para que tengas una buena condición física.
1: Sí, claro.
0: Porque lo que pasa con nosotros es que no oxigenas bien. Uh-huh. Y puedes dañar el corazón.
1: Incluso cuando tú te subes a las caminadoras nuevas, incluso la que tengo ahí en casa de ustedes, esa la adquirí durante la pandemia.
0: Sí.
1: Porque te decían, tienes que hacer un poquito de ejercicio, ¿no? Incluso esas caminadoras, en de donde te agarras tú, tienen sí. Para medirte la frecuencia cardíaca y el ritmo cardíaco.
0: Para que no le pongas de
1: para
0: más.
1: Para que no te excedas. Vamos a un pequeño corte. Estamos volando con ustedes en el programa.
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3: Ácidos grasos esenciales, omega 3, 6 y 9, ácidos grasos de pescado de agua fría, omega 3, EPA y DHA, ácido linoleico y borraja gamma, y ácido oleico de olivo, omega 9. 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

0: Vamos a una breve pausa y regresamos a su programa Estilo de Vida.
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4: Estas son las Stevie Bites con Stevie de TV. Scary Movie está de regreso. Y esta vez no viene solo a burlarse de las películas de terror. Viene a burlarse de Hollywood entero. Regresan Anna Faris, Regina Hall, los hermanos Wayans para parodiar todo lo que domina el horror moderno. O sea, trauma, toxicidad, universos compartidos, woke, A24, true crime, TikTok y secuelas que nunca terminan. Anna Faris nos comparte lo que significa para ella formar parte de esta franquicia.
5: Quizá no tenga un Oscar y medio o algún gran premio, pero ¿sabes qué? Soy parte de esta franquicia que la gente ama en todo el mundo. ¿Y qué regalo y qué premio es eso? Se siente increíble.
4: Porque si algo da más miedo que un asesino enmascarado, es una franquicia que se toma demasiado en serio. Scary Movie ya está disponible en los cines de todo el país. Estas fueron las Steve Bites.

0: de TV.
1: Curiosidades que pocos conocen del Mundial 2026. El torneo más importante del fútbol internacional en este 2026 será histórico por muchas razones. Es el primero en ser organizado por tres países. Cuenta con 48 selecciones participantes y tiene la mayor cantidad de partidos jamás celebrados en un torneo. Además, millones de aficionados viajarán para vivir una experiencia sin precedentes en Norteamérica. Todo apunta a una edición que romperá récords dentro y fuera de la cancha. La historia está lista para escribirse una vez más.
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4: Estilo de vida. Y ya estamos nuevamente con ustedes en su programa Estilo de Vida. Les decía, otro de los elementos que se ocupa para el corazón es el magnesio.
5: El magnesio, que es muy bueno.
4: ¿Por qué el magnesio? Porque el magnesio da mucha fuerza y vitalidad a los músculos. Y el corazón es un músculo.
6: Así es.
4: De hecho, decimos que el magnesio es el único elemento autorizado por el Comité Olímpico Internacional para las personas que hacen halterofilia.
5: Así es.
4: Esto es que cargan pesas, que lanzan bala, jabalina, etcétera, ¿no? Entonces, para todas esas personas, el magnesio es extraordinario. Pues les da mucha vitalidad, mucha fuerza.
5: Sí, claro.
4: ¿Qué es lo que hace el magnesio? Le da fuerza y vitalidad al corazón. Y el magnesio también está implicado en lo que es la presión arterial. El magnesio y el calcio ayudan a regular el ritmo cardíaco. Además de que el magnesio es indispensable para producir la insulina en el organismo. Y también el magnesio nos ayuda para muchas otras funciones vitales. Entonces, combinar el magnesio con la coenzima Q10, por un lado la coenzima Q10 te va a ayudar a evitar el deterioro y el envejecimiento del corazón y ayuda a dar los más de 100.000 latidos diarios. Y la coenzima y el magnesio ayuda a darle la fuerza y la vitalidad al músculo cardíaco.
6: Sí.
4: También ayudando en el tránsito de los electrones en los haces de Higgs del corazón. Nosotros tenemos algo que se llaman haces de Higgs, que es por donde transitan los impulsos eléctricos, o sea, los electrones, a través del corazón para tener esa fuerza. Esa fuerza, esa vitalidad que lo mantiene vivo, ¿no? Entonces, eso es el magnesio. Y otro elemento que es súper necesario para el corazón son los ácidos grasos esenciales.
6: Sí, es cierto.
4: Los ácidos grasos esenciales sirven para hacer menos rígidos y más flexibles los glóbulos rojos, de manera que puedan deslizarse más suavemente por el flujo sanguíneo, propiciando con esto una buena salud del sistema cardiovascular. Sí. Hasta cierto grado ofrece protección contra problemas de hipertensión arterial porque evita la placa ateroma. Los ácidos grasos son son las grasas buenas que ayudan a que se incremente a través de 30 minutos de ejercicio cardiovascular y ácidos grasos el colesterol de alta densidad, que es el colesterol bueno. Y ayuda a desplazar el colesterol malo del organismo, previniendo la formación de la placa ateroma, que reduce la luz de las venas y de las arterias y que da paso a la arteriosclerosis. Entonces, aquí tenemos tres elementos: los ácidos grasos esenciales, el magnesio y la coenzima Q10. Y quienes tomen estos tres elementos van a tener un corazón vital, sano, fuerte y en extraordinarias condiciones, ¿eh? Si usted quiere vivir más tiempo, si usted es una persona que ya sometió su corazón a mucho desgaste, que tuvo malos hábitos, que su dieta está del nabo, que consume muchas grasas, que tiene colesterol, que se dedicó a fumar toda su vida, que tiene problemas también de otro tipo porque toma fármacos, toma estatinas, etcétera, tome coenzima Q10, ácidos grasos y magnesio, para que en vez de que se despida de este mundo a los 75, tenga la oportunidad de irse un poquito después.
5: Exacto.
4: O un pocote después.
6: Con una buena calidad.
4: Porque a la hora de que se estén ustedes ahí infartando, muriendo, pues no va a haber nada que les puedan dar a ustedes ni venderles para alargarles el tiempo de vida. Y les aseguro que ha de estar padrísimo que tengan la oportunidad de vivir más años.
5: Ay, sí.
4: Que tengan la oportunidad de vivir
5: con
4: más
5: calidad,
4: años.
5: Con calidad y con salud, ¿verdad? Que es lo que queremos todos.
4: Sí. Siempre. Entonces, bueno, ahí les decía a ustedes que otros tipos de taquicardia, dependiendo la causa de la parte del corazón responsable de la frecuencia de la arritmia cardíaca. Entre los tipos más comunes de taquicardia que causan ritmos cardíacos irregulares está la fibrilación auricular. Este el proceso, la fibrilación auricular, es el tipo más común de taquicardia. Uh-huh. Es la que mayor número de personas presenta. Uh-huh. ¿Verdad? Las señales eléctricas caóticas e irregulares se inician en las cavidades superiores del corazón, denominadas aurículas. Uh-huh. Les estoy mencionando que la coenzima Q10 permite el transporte, junto con el magnesio, de estos impulsos eléctricos, que son electrones que se liberan de la célula y que pasan a los haces de Higgs. Cuando estos son irregulares, son caóticos y van todos descompensados, se produce lo que se llama fibrilación. Pero la fibrilación se conoce como fibrilación auricular porque se denomina así por las aurículas, uh-huh, que están en las cavidades superiores del corazón. Están las aurículas y están los ventrículos, uh-huh, ¿no? Abajo. ¿Verdad? Estas señales desencadenan latidos rápidos y la fibrilación auricular puede ser temporal. Uh-huh. O sea, ya me pasó, ya. Okay, ahí quedó. Sin embargo, algunos episodios no desaparecen a menos de que se traten. Entonces ya requieren de una medicación específica. Uh-huh. ¿Verdad? Y algo que vuelvo a insistirles, que les ayuda muchísimo para esto, para la taquicardia y para otros problemas del músculo cardíaco, es coenzima Q10, ácidos grasos, magnesio y magnesio. Uh-huh. Ahora, también tenemos el aleteo auricular. También refiere a las aurículas. Uh-huh. El aleteo auricular es similar a la fibrilación auricular, pero los latidos del corazón están un poquito más organizados. O sea, hay menos desastre, hay menos caos, ¿no? Y los episodios de aleteo auricular pueden desaparecer por sí solos o requerir tratamiento. Las personas que tienen aleteo auricular también suelen tener fibrilación auricular en otros momentos. Como el aleteo puede desencadenar la fibrilación porque ambos son provocados por una descompensación en los electrones que deben de ir de manera regular sobre los ácidos del corazón, entonces encontramos nosotros que hay un problema que referencia ya una consulta médica. Y luego está la taquicardia ventricular. Uh-huh. Aquí ya no hablamos de los que están arriba, sino de los que están abajo.
0: Los ventrículos.
4: Este ritmo cardíaco irregular, uh-huh, se inicia en las cavidades inferiores del corazón, también conocidas como ventrículos. Para que ustedes se ubiquen, hagan de cuenta que tenemos el corazón. No hagan de cuenta, tenemos el corazón y divídanlo en cuatro. Uh-huh. Tiene dos cámaras superiores, o sea, dos globitos arriba que se llaman aurículas y dos globitos abajo que se llaman ventrículos. Uh-huh. Y esta taquicardia ventricular refiere precisamente a el ritmo cardíaco irregular que se inicia en estas cavidades. La frecuencia cardíaca rápida no permite que los ventrículos se llenen y se compriman para bombear suficiente sangre al cuerpo. O sea, los ventrículos se tienen que llenar con cierta frecuencia y se tienen que vaciar con cierta frecuencia. Cuando los latidos son demasiado rápidos, no le da tiempo al ventrículo de llenarse y vaciarse.
0: Llenarse y vaciarse como debe de ser.
4: Dice, espérame tantito, yo necesito más tiempo para llenarme y necesito más tiempo para vaciarme. Y eso se llama ritmo cardíaco. Cuando este ritmo cardíaco se altera, se medio llena y se medio vacía. ¿Verdad?
0: Sí.
4: Y los episodios pueden ser breves y durar solo un par de segundos sin causar daños. Uh-huh. Pero cuando los episodios duran más de unos pocos segundos, entonces, aunque duren unos poquitos segundos, pueden poner en riesgo tu vida.
5: Ay, ahí viene el
0: pues problema. Pues sí, porque el corazón en segundos también se va, o sea.
5: Exactamente, pues. Ya paramos el corazón, pues ya, te fuiste.
4: Por eso muchas personas que les comienza a dar taquicardia cuando están haciendo ejercicio, se pueden infartar en la caminata.
0: Claro, claro.
4: O corriendo, sí, claro, o jugando fútbol.
5: Como la hermana de nuestra querida Linda.
4: Bueno, ella no estaba haciendo ejercicio. Ella iba caminando en la calle.
5: Mira.
4: Ella le dio un derrame cerebral caminando por la calle. Ah. A quien le dio un ataque ventricular jugando fútbol fue a mi cuñado.
5: Ah,
4: al hermano de mi pareja. A él le dio el jugando fútbol. Uh-huh. Eso pasa mucho con los futbolistas llaneros. Sí,
5: mucha gente que está ahí.
4: Es que mira, no trabajan sobre el ejercicio toda la semana, sino solamente van y corren como apaches marihuanos.
0: El fin de semana.
4: El sábado o el domingo. Ajá. O sea, toda la semana trabajan. Y el sábado o el domingo van a jugar fútbol. Ajá. Por ejemplo, en laboratorios físicos les toca ir a jugar los jueves. Ajá. Entonces, todo el día están sedentarios, o están ahí sentados, o están haciendo cosas, comiendo mal, con sobrepeso, pero los jueves van a jugar fútbol.
5: Fíjate.
4: Entonces, de un ritmo cardíaco llega un momento que están pum, pum, pum, pum, pum, pum, pum, pum, pum. Y luego después lo desploman. Y luego saliendo de jugar fútbol se van a tomar sus chelas.
0: Uh-huh. Claro. ¿Y sus taquitos?
4: Deja los tacos, el alcohol.
0: ¿El chachelita?
4: Los tacos no, no te afecta. El alcohol.
5: Bueno, el alcohol.
4: Y es muy común que los jugadores llaneros de fútbol tomen cerveza o tomen alcohol. Entonces, no hacen ejercicio, se descompensan un día y se van de borrachos.
5: No, bueno, ya con eso no tenemos más.
4: Entonces llevan una vida tan organizada, tan sana, tan bonita.
0: Pero no hacen, una vez a la semana feliz, hacen ejercicio.
4: Felices sesentas.
5: Pues sí.
4: Bueno, vámonos un pequeño corte y estamos volando con ustedes en el programa.
0: Estilo de vida.
2: Probióticos. Los probióticos son bacterias benéficas que ayudan a mejorar el sistema digestivo, el sistema inmunológico y el tránsito intestinal. Gracias a ellos, se promueve la formación de la microbiota intestinal balanceada, además de estimular el sistema inmune que previenen enfermedades y ciertas manifestaciones alérgicas, contribuyen a mantener un estilo de vida saludable. Los probióticos, en el caso de intolerancia a la lactosa, reducen los síntomas de inflamación o distensión, mejorando su digestión. La función contra los efectos producidos por la gastritis ayuda a neutralizar la acidez, ya que su fácil desdoblamiento evita la producción de mayor jugo gástrico que genera mayor irritación estomacal. También disminuye los efectos de la diarrea, colitis y constipación. Los probióticos previenen infecciones recurrentes de vías urinarias. La microbiota intestinal puede ser destruida por muchos factores, como la presencia de virus y bacterias, la ingesta de antibióticos y otros medicamentos, la mala alimentación, exceso de azúcares, carnes, grasa o el pobre consumo de fibra. Los hábitos de vida perjudiciales como el sedentarismo, el consumo de alcohol y tabaco, el estrés o la falta de sueño también disminuyen el balance de la microbiota intestinal. El envejecimiento es otro factor por el cual se ve reducida, ya que por la edad desciende el número de estas bacterias beneficiosas. Es por ello que el consumo de probióticos es tan importante para toda la población. 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Vamos a una breve pausa y regresamos a su programa Estilo de Vida.
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4: Y ya estamos nuevamente con ustedes en su programa Estilo de Vida. Bueno, también tenemos la taquicardia supraventricular. La taquicardia supraventricular es un término amplio que incluye los ritmos cardíacos irregulares que empiezan sobre las cavidades inferiores del corazón, sobre las ventrículas. Uh-huh. Y la taquicardia supraventricular causa episodios de latidos fuertes que empiezan y terminan abruptamente. Uh-huh. O sea, los latidos sí son muy fuertes, pero empiezan de manera abrupta y terminan rápido.
5: Ay, pero qué horrible, o sea, se siente eso, imagínate.
4: Pero sí te puede doler el corazón, claro, te puede generar una angina de pecho. Ahora está la fibrilación ventricular. Uh-huh. Así como hay la fibrilación auricular, hay la fibrilación ventricular. Y esta afección grave puede causar la muerte si no se restablece el ritmo cardíaco en cuestión de minutos. Uh-huh. No hay tanto problema con la fibrilación auricular, pero con la ventricular
5: sí. Y puede tener problemas de respiración con esa llave, sí. Muy fuertes.
4: Muy fuertes tal vez no, pero sí.
5: No, imagínate que desesperación, que no puedes ni respirar bien por esta misma situación, esa debe ser terrible.
4: Es, no debe ser terrible que te dé y te mueras.
0: Mientras más te asustas,
5: pero te desesperas,
0: más rápido te va, te claro. Está y menos oxígeno te llega. Entonces, es desesperación.
4: Uh-huh. Entonces, las señales eléctricas caóticas y rápidas hacen que las cavidades inferiores del corazón, o sea, los ventrículos, tiemblen en vez de contraerse de una manera coordinada.
0: Ay, pobrecito.
4: O sea, en vez de recibir la sangre y sacarla, están temblando. Y al estar temblando, ni reciben ni sacan sangre.
5: Peor tantito, imagínate todo el cuerpo.
0: Más o menos tu corazón es del tamaño de tu puño, ¿verdad?
4: Más o menos del tamaño de tu puño es tu corazón.
0: ¿Chiquitos?
4: El tuyo. El mío es grande y maravilloso.
0: ¿Tienes de gran corazón?
4: No, tengo el corazón crecido. No, es del tamaño de tu puño el corazón normalmente. Si llega a crecer, se llega a inflamar, sí. Se llega a hinchar el corazón.
5: Porque es te puede dar debilidad, ¿no, Jerry? También fatiga, por ejemplo, cuando tienes...
4: Sí, cuando estás malo del corazón no te levantas de la cama.
5: No te puedes levantar, pues no. No tienes ni las fuerzas siquiera. Estás agotado y de verdad sientes que el aire te hace falta.
0: Por eso
5: y
0: hay que tener mucho una miedo, buena mucho condición mucho miedo
4: porque
0: física.
4: El cerebro presiente que te vas a morir.
0: Sí, lo presiente yo creo, ¿eh?
4: Fíjate que la mayoría de las personas con este tipo de ritmo cardíaco irregular, la fibrilación ventricular, tiene una enfermedad cardíaca o en su vez una agresión grave, como ser alcanzadas por un rayo. Uh-huh. Ay, no, qué mala suerte, ¿no?
5: No, sí. No, imagínate. Todos y de ahí que te alcance el rayo y dices, no, hombre, qué horrible.
0: La que te faltaba.
4: Es que luego van por la calle.
0: Digo, está bien que te haga pipí un perro, pero ya que te alcance el rayo.
4: No, hay gente que va diciendo, ay, nomás falta que me parta un rayo. Y no, pues dice Diosito, ahí te va.
0: Ahí te va.
4: Para que andas de pedinche.
0: Por no saber pedir.
4: Para que andas de pedinche, ¿no? Ahora, fíjate, algunas personas con taquicardia no tienen síntomas.
5: Mira.
0: No,
4: Yo, por ejemplo, sí siento la taquicardia inmediatamente.
5: Oye, ¿y esa a ti por qué te ha dado, Jerry? O sea,
4: por esfuerzo, por estrés, por correr.
0: Cuando se acelera.
4: Pues sí, por acelerarte.
5: El estrés sobre todo, ¿no? A ti, en lo personal, por dentro.
4: Yo soy bastante conchudo, ¿eh? pero no más bien por agotamiento físico.
5: Pues sí, también.
4: Por el agotamiento físico, a mí más bien.
5: Es parte.
4: Ya he aprendido a manejar el estrés mentalmente. Me tomo dos de valemadrina.
5: Míralo.
4: Que se caiga el mundo, ¿eh? No, es que no vale la pena. Ni lo vas a resolver, ni vas a hacer nada. Entonces, ¿por qué? Le decía a mi abuela, muy sabiamente, si tienes solución, ocúpate. Si no, ni te preocupes.
5: Pues sí, también te hago eso. Algo que no puedes resolver, por más vueltas que le des, más estrés, más complicaciones, más taquicardia, no vas a poder resolverlo.
0: No. Es lo que decíamos con Máxima hace rato, ¿no?
5: Ah, ándale.
0: O sea, ya sabes, Alejandra Ábalos, que de todas maneras ya las cosas ya sabes que van a suceder tarde o temprano. Lo que es para ti, lo que te conviene, o si eso no es para ti, y ver otro camino, pero cuando apenas estás en eso, pues sí te pone muy estresado, porque tienes todos tus planes o todas tus cosas y sientes que no hay otras alternativas, ¿no? Entonces, eso estresa muchísimo.
4: Sí. Ahora, algunas personas con taquicardia, les decía, no tienen síntomas. Eso es más peligroso que sentirla, ¿no? Y los latidos rápidos pueden descubrirse al hacer pruebas cardíacas o exámenes físicos por otros motivos. ¿Quiénes normalmente no tienen síntomas cuando tienen taquicardia? Los obesos.
5: ¿Cierto?
4: Porque es tanto el desgaste de su organismo y es tanto el cansancio que no notan que ya tienen otra rayita en el
5: cuerpo. Forman parte de su condición, porque incluso los ves hasta que sudan demasiado. Y
4: no estoy hablando de sobrepeso.
5: Es obesidad mórbida.
4: Obesidad. Puede ser mórbida o puede ser
0: obesidad.
4: Obesidad normal. Pero la gente obesa, ya lo considera normal.
0: Oye, y la gente que es demasiado nerviosa también, yo creo.
4: También, ¿verdad? La hiperactividad, la excitabilidad anormal, sí, te puede producir taquicardia. Yo, por ejemplo, déjenme decirles que ya estoy a 3 puntos de ya dejar de tener sobrepeso.
0: ¡Qué buena!
4: Pasé de obeso, porque sí estuve obeso, yo tengo que admitir, mucha gente me dice, estás bien gordo. Pasé de obesidad a sobrepeso. Yo estoy a 3 puntitos, que es como 2 kilos, para dejar de tener sobrepeso, para pasar a un peso normal. Y quiero bajar 6 kilos más, ya llevo.
5: Es un gran logro.
4: Ya llevo 10 kilos.
0: Qué bueno, ¿verdad que se siente lo mejor?
4: Sí, me siento bien.
0: Y te cansas menos, respiras mejor.
5: Porque mucha gente
4: bajé una cantidad, ¿no? Pero después, cuando estuve malón, con el infarto cerebral que me dio por un desprendimiento de un. Fíjate, por bajar de peso, se desprendió un flóculo de colesterol. Y ese obstruyó la circulación y me dio un microangioma. Ahí descubrieron el cavernoma. Pero desde entonces no dejo de tomar yo el zinc, el magnesio y los ácidos grasos. Porque además el magnesio y los ácidos grasos me ayudan a mí para mi plasticidad cerebral. O sea, que no se deteriore el cerebro, que las neuronas sigan funcionando bien. Y la coenzima Q10 me sirve también para prevenir la hipertensión intracraneal.
5: Okay,
4: entonces, yo sí tomo diario. Y cuando transmito Facebook y YouTube, los que me siguen a través de Facebook y YouTube a las 9 de la noche, todos los días a las 9 de la noche transmito en Facebook y en YouTube a través de Gerardo Medina TV. Ahí nos pueden ver y ahí tenemos el podcast también. Ahí todos los días me tomo yo mis ácidos grasos, mi coenzima Q10 y mi magnesio. Enfrente del público, hago mis frasquitos y también me los voy a tomar. Y te sientes muy bien, te cambia la piel, te sientes mejor del corazón, te sientes más fuerte, te sientes revitalizado, muchas cosas, ¿eh? Entonces yo sí los recomiendo, sobre todo a las personas que tienen problemas de sobrepeso, que tómense su Q10, sus ácidos grasos y su magnesio. Y también los que se sientan débiles en general. Ahora, en general la taquicardia puede causar síntomas, ¿no? Latidos acelerados y fuertes, o golpeteo en el pecho denominados palpitaciones.
5: ¿Eso cualquier edad, Jerry? ¿También es de
4: niños? Hay niños que tienen taquicardia.
5: Ok, mira.
0: Es muy raro. Que también puede ser de repente.
4: Es muy raro porque los niños tienen la presión arterial más alta que los adultos. Porque tienen más actividad, corren, todo lo que tú gustes. Pero sí puede haber problemas cardíacos.
5: ¿Y esta es hereditaria también o no?
4: Puede haber una taquicardia congénita.
5: Mira.
4: Sí la puede haber, pero ahí lo tienen que ver con el cardiopediatra.
5: Ah, cardiopediatra.
4: Es un cardiopediatra.
5: Es especialista en los niños.
4: Especialista en niños. Okay. Dolor en el pecho, que se llama angina de pecho también.
5: Sientes como que te oprime, ¿no?
4: Sí, angiospectores, ¿no? Uh-huh. Desmayos, aturdimiento, pulso acelerado, falta de aire, todo lo que tú dices, y sientes como si te golpeara un golpe de agua en el cerebro, como cuando te caes en la alberca y sientes el trancazo en la alberca, en el agua me refiero, cuando te caes en el agua en la alberca que sientes el trancazo, así sientes cuando tienes el pulso acelerado, la falta de aire, el aturdimiento y el desmayo. Ahora, debes de consultar a tu médico bajo cualquier circunstancia en las que sientas tú una taquicardia, ¿no? Porque puede tener muchas causas, no es nada más de ya se me va a pasar, ¿no? Si tienes el corazón te late demasiado rápido, pues programa tu cita. Los que tengan el servicio de salud, del seguro, del ISSSTE, vayan y programen su cita con tiempo.
0: Y además fíjate que normalmente en el seguro te hacen, dentro de todos los estudios, viene también un electro en reposo, pero viene un electro. Pues ya como bueno. Te vean, ya ven.
4: No es muy bueno que te hagan tu electro.
0: Claro.
4: Para ver los ritmos sinusuales.
0: Así y es, todo este así rollo, es. ¿No?
4: Ahora, busca atención médica de inmediato si sientes dolor o molestia en el pecho. Mucha gente dice, no es la gastritis, ¿no? Muchas veces no es la gastritis. Pues te está dando un infarto. Falta de aire. Debilidad. Mareo o aturdimiento y desmayos o sensación de desmayos. De hecho, desmayarte no es normal bajo ninguna circunstancia.
5: O sea, no es normal, va.
4: Claro que no. O sea, tú te desmayas y sientes que es normal.
0: Te empieza a bajar la presión, pues, más.
5: No, desmayo, no.
4: O sea, tú te desmayas
5: y no, desmayo y no, pero si me siento mareado y me tengo que sentir. No.
0: Sí, yo también.
4: Si tú te desmayas, no es normal.
5: Ok.
0: Yo creo que a todos en la vida nos ha pasado que de repente...
5: ¿Te sientes mareado?
4: Sí. Puede ser por una hipoglicemia, por una hipotensión ortostática.
0: Te baja la presión.
4: Que es la hipotensión ortostática, por una hipoglicemia, por problemas de colesterol, por falta de alimento en el transcurso del día. Pero que te desmayes no es normal. Eso ya refiere a algún problema que puede ser serio.
0: Claro.
4: Vamos a un pequeño corte. Estamos volando con ustedes aquí en su programa.
0: ¡Estilo de vida!
16: El colágeno es la principal proteína componente del tejido conectivo. Constituye de 25 a 35% de las proteínas totales que forma fibras, las fibras colágenas. Es el componente más abundante de la piel y de los huesos. Las moléculas de colágeno tienen distintas formas y funciones. En tendones, forman fibras rígidas encordadas, resistentes a la tensión. Por otro lado, en la piel, permite la expansión en todas direcciones sin deformaciones. El colágeno se encarga de dar estructura, firmeza y elasticidad a la piel y mantiene la salud de tus músculos, ligamentos, tendones y articulaciones. Vamos a una breve pausa y regresamos a su programa Estilo de Vida.
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1: Y ya estamos nuevamente con ustedes en su programa
2: Estilo de Vida.
1: Me está pasando Miriam
2: el saber pedir.
1: Un muñequito que dice el saber pedir. Señor, te pido esta noche descansar en paz. O sea, no morirme, sino estar en paz esta noche. Es decir, dormir bien y despertarme en paz. Pero viva, ¿eh? ¿Me explico?
2: No vaya a ser que esté pidiendo yo mal.
1: Hoy una vez veníamos en el autobús. Ajá. Y yo no critico, pero sí les dije, no frieguen. Iban un grupo de, no sé si cristianas, testigas de Jehová, que todos me caen muy bien porque todo lo que sea adorar a Dios es muy lindo. Pero venían las señoras, señor, toma este camión, señor, toma las llantas, señor, toma el conductor. No, señora, déjeme, me bajo.
2: Sí.
1: O sea, no sabe usted ni cómo está pidiendo ni qué está pidiendo.
2: Sí, luego por andar, o sea, no sabe pedirlo.
1: Déjenos llegar y ya pide lo que usted guste.
2: Exacto, exacto.
1: Y ya después acabó botada de la risa la señora y me dice, ay, qué tonta, ¿verdad? Digo, la neta, sí. Discúlpeme que no la pueda defender.
2: Hay bien. Que saber pedir porque si no, no nos pasa cada
1: yo
2: cosa.
1: Yo tengo
2: que bueno.
1: Una prima que fue cuando se podía, yo creo que ya... Los que no pudieron ir como un servidor, ya no pudimos ir ya después nunca. Pero ella llegó a Israel. Y llegó a la iglesia del Santo Sepulcro. Y un sacerdote en la iglesia del Santo Sepulcro, tome nota, chamacas, le dijo, la mayor cantidad de energía de los templos está en el centro del templo. Ni hasta adelante, como los que apartan su lugar en el camión.
2: Sí.
1: Ni hasta atrás, los que no quieren hablarle a nadie, ¿no? Uh-huh. Está en el centro, donde está la cúpula, ahí es donde
2: ahí
1: se concentra la mayor cantidad de energía. Y dice, y aprende a pedir, dice, Dios no está en contra de la bonanza, ¿eh? Porque ya ves que te han hecho creer que solamente los ricos se van a ir al infierno, los pobres se van a ir al cielo. Yo conozco muchos pobres que se van a ir al infierno, ¿eh?
3: Claro. Uh-huh.
1: Y muchos ricos que se van a ir al cielo. Uh-huh. Porque dice la Biblia que es más fácil que pase un camello por el ojo de una aguja que un justo al reino de los cielos.
3: Claro.
1: Déjenme explicarles. En el Antiguo Testamento, a las puertas de los templos, que eran inmensas, se les llamaban agujas. Entonces no cabía un camello, cabían 20.
3: Claro.
1: O sea, porque además tenían que ser muy amplias las puertas porque afuera de los templos se vendían a los animales que se sacrificaban en el templo. Y había hasta bueyes, ¿eh? Entonces mucha gente piensa que está haciendo referencia a la aguja con la que cosen. No. Se les llamaba agujas a los al espacio que había entre los dos pilares de la puerta de los templos. Entonces, no se crean todo lo que les cuentan, ¿eh? Tampoco, hay gente muy buena. La gente que su religión es ser buena persona, ni siempre le va bien.
3: Así es.
1: Y hay gente que es muy envidiosa, muy ciseñosa.
2: Sí,
1: y no importa si tuvo para comer o se sentó en el mejor restaurante, ¿eh? Eso de cualquier manera se los va a llevar la chancla. No se los deseamos, pero hay un Dios.
3: Ay,
1: qué infelices.
2: Nada más hay que saber pedir, por favor.
1: Ah, no, entonces le decía el sacerdote a mi prima, pídele, no le pidas trabajo, pídele dinero. Si tú le pides trabajo, vas a tener trabajo como burro todo el
2: trabajo,
1: año.
2: Pero a ver, pero no vas a tener pagar, dinero. No nada, o muy poquito.
1: O sea, pídele cosas concretas, pídele estar
2: bien
1: sano.
2: Bien remunerado, un buen
3: trabajo. Hay que saber pedir.
1: Dice, estar
3: dices.
1: Sano. Claro. ¿Y sabes quiénes saben pedir muy bien?
3: Ginger.
1: Los judíos.
2: Sí.
3: Ay, no.
2: Y para ellos tener
3: manera,
2: dinero es bueno.
1: Sí.
2: No hay nada de...
1: Yo que viví mucho tiempo en el barrio judío y que todos mis vecinos eran judíos, lo aprendí. Lo aprendí de ellos. Entonces, aprendan a pedir. Y pidan a manos llenas. Y Dios les dará manos llenas.
2: Claro.
1: ¿Eh? Un consejito. Bueno, estamos en las taquicardias.
2: Sí.
1: Entonces, aprendan a pedir, ¿no?
2: Aprendan a pedir.
1: Aprendan a pedir. Porque hay mucha gente que dice, Dios, permíteme aunque sea amanecer. Ah, bueno, en la mañana te mato.
2: A ver, ¿a qué hora salió el sol,
1: Manuel? A ver, ya salió, ya es la 6, ya 20. Órale. Es que sí, dicen cada cosa mal planteada.
2: Deja que mi sueño sea reparador y descanse. Dios mío, déjame descansar en paz porque ya nos llevo la fregada, ¿verdad?
1: Así le voy a decir, Miriam, descansa en paz y yo también.
2: ¿Y yo también?
1: Sí. Y los dos nos moríamos, ¿no? Bueno, un tipo de taquicardia denominada fibrilación ventricular, que la habíamos mencionado ya, que hay ventricular y hay auricular. ¿La ventricular está arriba o abajo, Marquito?
3: La ventricular arriba.
1: abajo.
3: No, ventricular.
2: Auricular arriba, ventricular abajo. Bajo.
3: Yo no me he entendido desde la primaria, cuando uno me dijeron ventrícula. No,
1: le damos un zape.
3: Bueno, es que yo se lo había entendido desde siempre así.
2: Y por una entra maestra, la ¿no? sangre de la
1: ahora la culpa así. La tiene la maestra.
3: Pues es que me enseñó.
1: El atarantado es
3: ni modo
1: este,
3: que
1: la
3: qué,
1: tiene
3: pues la culpa.
2: Lo que pasa es que
1: en primaria no se enseña eso.
2: La cabeza agarrada es revenido.
3: Y dicen cómo está dividido y cómo.
1: Pero tengo todo el programa diciéndote cuáles son los de arriba y cuáles son los de abajo. ¿Qué le echa la culpa a la pobre maestra
2: bueno,
1: que tiene
2: por bueno, la que te sacó la todo ignorante del, al mundo? De las venas para limpiarse y por el otro sale de las arterias limpias para oxigenar.
1: Sácalo de aquí. Sácalo de aquí. Dice que el que se está durmiendo soy yo. Sácalo. Échalo. Córrelo. Bueno.
2: Un traguito
1: es
2: de
1: un caso de emergencia que requiere atención médica de inmediato. Y la fibrilación ventricular, la presión arterial disminuye dramáticamente. Cuando tú tienes fibrilación ventricular, te da algo que se llama hipotensión ortostática. Me salió mal, pero ahí se va la palabra. Entonces, hoy vengo muy trabado de la lengua. Y entonces, te puedes desmayar solamente con levantarte de la silla.
2: Ah, eso sí Jerry, pasa. A mí no me ha llegado a pasar.
1: O sea,
2: sí.
1: La respiración y el pulso de la persona se detienen porque el corazón no bombea sangre al cuerpo.
2: Me llegó a pasar alguna vez que te paras así.
1: Como no bombea sangre al cuerpo, tu presión y tu circulación se detienen.
2: Sí.
1: Entonces, en ese momento que te levantas, ¡pum!, te caes.
2: Sí.
1: Y esto también se conoce como paro cardíaco, cuando no te levantas ya.
3: No, y en la...
2: No, o sea, ahí quedaste ya.
1: Sí, ya. Te llamabas. ¿Mm? Por lo general la persona se desvanece y en otras palabras, colapsa.
2: O sea,
3: te desvaneces, te vas al
1: da el changazo,
3: José.
1: ¿No? Ahora, si esto pasa,
2: clava el pico, como decías tú.
1: Clava el pico, ¿no? Si esto pasa, pues llámale al 911, ¿no? Al número de emergencia de todavía, ¿no? Comienza la reanimación cardiopulmonar, el RCP. En México, el 99% de las personas no saben hacer RCP.
3: Pues no, pues que no estamos.
1: Esto es algo que se les enseña a los niños en secundaria en Estados Unidos.
3: Sí. En Estados Unidos.
1: A todos los niños en secundaria, en el Junior High School, en los Estados Unidos, se les enseña a hacer RCP.
3: ¿Qué? Sí, aquí no, no te enseñan nada.
2: No, aquí no.
3: Nada.
1: Y en preparatoria, en el High School, te enseñan primeros auxilios.
2: Sí.
3: Aquí tienes que ir a pedirlos tú de manera directa si te interesa como...
1: Donde los dan, que Miriam dijo que la atendieron muy bien en Tlanepantla.
2: Ay, sí, felicidades a la personal de la Cruz Roja de Tlanepantla. Mis respetos.
1: Lo que no puedo decir de la Cruz Roja de Polanco, pero bueno. Y llegamos al final de este programa. Muchísimas gracias por habernos acompañado. No se vayan. Después del himno nacional continuamos con César, quien dice su programa.
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2: ¿A poco no se te antoja algo fresco, acidito, con mariscos? Hoy utilizaremos camarón mexicano para nuestro platillo sabio. Un orgullo de nuestra producción local que nos permite tener calidad y sabor los 365 días del año. Acompáñanos a preparar un aguachile de camarón con puré de camote.
1: Revista del Consumidor. El camarón es uno de los productos pesqueros favoritos de las y los mexicanos, ya que además de que es delicioso, está disponible en el mercado durante todo el año. 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
2: Su consumo aporta vitamina B12, B9 y B3, las cuales apoyan al metabolismo, al sistema nervioso y al sistema inmune. Sin duda es el candidato perfecto para el platillo sabio Profeco de este mes. 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Una preparación fresca y con equilibrio de cítricos y picantes.
1: Atrévete a probar esta combinación gastronómica. 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cucharadita de salsa de soya.
2: Para la parte dulce del platillo, el puré de camote, ocuparemos 280 gramos de camote naranja, 2 cucharadas de mantequilla sin sal, 2 cucharadas de crema para batir, una cucharadita de miel de abeja, sal, pimienta negra molida, una pizca de canela en polvo, una cucharadita de aceite de oliva, 2 cucharadas de nuez, 2 cucharadas de queso de cabra.
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2: Ya con nuestros ingredientes listos, empezaremos con la preparación del aguachile. Comenzamos limpiando y abriendo los camarones con un cuchillo pequeño en corte mariposa para retirar la víscera. Una vez limpios, los colocamos en un bowl y les espolvoreamos sal y pimienta blanca. Después, los refrigeramos. Mientras tanto, licuamos la pulpa de maracuyá fresca, el jugo de los limones y la ralladura, el pepino pelado, el chile serrano y el habanero, el cilantro, el aceite de oliva, la miel, la salsa de soya y salpimentamos al gusto. Colamos la mezcla parcialmente para conservar un poco de textura. Luego, la agregamos al bowl de los camarones. Revolvemos y los dejamos de 5 a 7 minutos.
1: Para la preparación del puré de camote, comenzamos lavando y secando los camotes. 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Lo machacamos y lo colocamos en un recipiente para reservarlo. 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
2: Ahora sí, ya que tenemos ambas preparaciones listas, vamos al emplatado. 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
8: El gobernador Víctor Castro entregó reconocimientos a alumnas y alumnos que destacaron en los Juegos Deportivos Nacionales Escolares de Educación Básica y en la Olimpiada Nacional del Conocimiento. Se reconoce su esfuerzo, dedicación y compromiso con el estudio y la práctica deportiva.
9: Es bien importante reconocer el trabajo, el esfuerzo de las niñas, los adolescentes, los jóvenes, de los padres de familia, las madres y por supuesto entrenadoras, entrenadores. Por eso el día de hoy lo reuní para felicitarlos, para reconocerlos y para decirles que no pare y que nosotros sigamos buscando la manera de mejorar las instalaciones deportivas.
8: Subrayó que aún persiste un rezago en la infraestructura deportiva respecto a otras entidades del país, situación que limita el desarrollo del talento local. No obstante, aseguró que el impulso al deporte seguirá siendo una prioridad durante el resto del presente año y en 2027.
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14: La taiga es el bosque boreal más extenso de la Tierra, cubriendo gran parte del norte de Rusia. Compuesta principalmente por coníferas como pinos y abetos, este ecosistema está adaptado a inviernos extremadamente fríos y veranos cortos. Es un refugio vital para especies como el tigre de Siberia y el oso pardo. Además, sus suelos congelados almacenan enormes cantidades de carbono, siendo fundamentales para mitigar el calentamiento global actual.
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14: La miel es el único alimento que no se echa a perder. Se han encontrado frascos antiguos todavía comestibles hoy.
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15: Muy buenas noches, bienvenidos a este su programa Estilo de Vida. Yo soy el señor Gerardo Medina, me da muchísimo gusto que nos acompañen el día de hoy a través de su casa Grupo Fórmula, donde le damos poder a su voz. Y para acompañarme, la gratísima compañía de Miriam Díez.
16: Hola, ¿cómo están? Bienvenidos, espero que la pasen muy bien con nosotros.
15: Y Marquito Silva.
17: Jerrito, muy contento de estar de nueva cuenta con todos ustedes aquí en Estilo de Vida.
15: Y bueno, a todas las señoras que en todos los eventos me saludan mucho, a Marquito.
17: Les saludo.
15: Ay, tan lindo Marquito, qué bonito Marquito. Bueno, señores, ya le pasé el saludo. Ya.
17: Muchas gracias, se los quiere, gracias.
15: Es que ustedes no lo conocen, señores.
17: Pero tú sí, Jerry, me parece.
15: Por eso les digo, por eso se los digo.
17: Pero todo lo que no pueda descargar con nadie, tú eres realmente la persona indicada e ideal para poder realmente toda esa energía que tiene que irse para otros lados, contigo.
15: O sea, yo soy tu canal del desagüe.
17: Ya, tú lo dijiste ayer, yo no dije que la energía, ya como cada quien lo pueda tomar,
16: el
17: ya
16: positivo,
17: uno no cabe.
16: Es
15: su excusado mental.
16: Ay, no, bueno.
17: Exacto.
15: Su sala de traumas.
17: Eres quien limpia toda esa parte energética.
15: Ay, no, límpiate solo.
16: Es el maestro limpio.
15: No, límpiate solo. Ya con Miriam tengo.
17: Ah, en serio, Miriam. Ya,
16: claro, pues ¿qué te crees que vamos a compartir?
17: No. Pues no, ¿verdad?
15: Son tantos los problemas y las broncas.
16: Ay, que no podemos compartir.
15: No caben, los dos no caben en este mundo.
17: Porque tú como cristal no los puedes ver.
15: Como cristal no los puedo ver.
16: Como sí. Cristal, ya ves que cristal dice. Cristal.
15: Ay, yo pensé que un video baboso.
16: No.
17: Ay, no, cristal.
15: Le mando muchos besos a mi amiga Cristal.
16: Cristal se burla mucho de eso, ella.
15: ella solita le puso el nombre de Miroznada al papel que hacían desde Gallola.
17: Ajá.
15: Una vez, porque mucho tiempo trabajamos juntos, Cristal y yo, una vez dije, Cristal, ¿por qué llegas a esta hora? Es que me andaba echando el mañanero. Ay, a esta hora, no ves que no vea qué horas lo hago.
16: Es muy simpática, la verdad.
15: Ay, cómo te quiero, Cris. Te quiero mucho, Cristal, te mando besos.
16: Y qué fuerza de voluntad, sí. Y qué ánimo tienes siempre, uh-huh. ¿Verdad?
15: Sí.
16: Es una persona super, muy bella.
17: Ya para adelante, ¿verdad? Linda persona. Y hablando de Cristal, vamos a hablar de la vista ayer, de los ojos.
15: Hoy vamos a hablar de los ojos.
17: Las cataratas.
15: Vamos a hablar de las cataratas. Fíjate que la catarata es un problema que muchísimas personas tienen. Uh-huh. Una catarata es una opacidad del cristalino del ojo que suele ser transparente uh-huh. al principio.
17: Uh-huh.
15: Posteriormente se va oscureciendo. Y para las personas que tienen cataratas, ver a través de los cristalinos opacos es parecido a mirar a través de una ventana escarchada o empañada. ¿Has visto como cuando estás en el baño y que se empaña todo el vidrio
16: la puerta, de la puerta? Sí, donde escribe la vagina.
15: ¿No? Sí. Así. O cuando hace muchísimo frío y que vas adentro del coche y se empiezan a empañar los cristales.
16: Sí.
15: Que tienes que poner el aire precisamente
16: para que
15: se desempañe.
16: Uh-huh. Sí.
15: Bueno, así es una catarata.
17: Ok.
15: Pero puedes irse agudizando y puede ir tapando todavía más la visibilidad.
17: Uy, te quedas así sin vista.
15: La visión nublada que causan las cataratas puede hacer difícil que resulte leer. Conducir un auto, ahí te encargo, ¿no?
16: No, bueno.
15: Bueno,
16: íbamos a decir lo mismo, ¿verdad?
15: Marcos se atrevía más.
16: Ahora sí te tocó, Marcos.
15: Marcos se atrevía más, cuando estaba completamente ciego y que manejaba por instrumentos.
16: ¿Y tú allí?
17: Pues no sabes, como yo, como Cristal, pues no te das cuenta que no veía.
15: No me daba cuenta porque nunca fuiste, o sea, aunque te vi los lentes de Armando Hoyos, nunca me di cuenta que no debías haber
16: agarrado. Y ahí te subías bien contenta tú.
15: No, hasta que casi nos mata. Hasta que casi nos mata el infeliz.
16: Digo, pero luego te volviste a ir a la carretera.
15: Como quiera, soy tu amigo bonito y te lloro, pero a mí no me mates. Y luego en la carretera a Puebla, que estalló las llantas contra el muro de contención.
16: Sí, y además cuando, estaba enojado,
15: en Revolución,
16: ¿verdad?
15: Casi se lleva un cristiano.
16: A eso no me tocó.
15: No, qué cosa más espantosa. Adiós, gracias, Marquito, ya toma, subió el X1.
17: Ya, sí, lo toma,
16: y también jugaba y todo.
15: Bajó la dioptría de 5.75. Imagínense ustedes, 5.75 a 1.75. Por eso todavía ocupa lentes.
16: Y ya no se enoja tanto porque con su jugaba también.
17: Yo le bajé también mucho al mal humor, Jerrito, porque andaba nada más que decía que me veía en el espejo y decía que
15: te ladraba solo. No, Marco se peinaba. ¡Ay, cabrón, soy yo! Entonces ya seguía peinando porque no mordía el vidrio. No sabes. ¿Por qué eres tan falso con la gente? ¿Por qué le sonríes y le dices que eres siempre feliz?
17: Porque así debe ser, Jerrito. Hay que tratar de mostrar otra caretita de gente que llegue de jetón a los lugares.
15: No, la gente sabe la clase de cucaracha amargada que yo soy. La gente sabe la clase de cucaracha amargada que yo soy. Y así me estima.
16: Y así te estiman.
15: Así me estiman.
16: Pero Marquis sí es así como
15: cucaracha amargada también.
17: Dijeron.
16: No, este es relajado, ¿no? Es relajado, mi Marquito.
15: Bueno, que le valga gorro todo, sí. Porque ya ves que la apodamos el AIFA.
16: ¿Por qué?
15: Porque te dé el avión.
17: Pero es que después de esa, pues, ¿qué es que podemos decir? Explicación y esa enseñanza, donde muestras una cinta métrica y empiezas a cortarle, pues dices, mejor ya me la llevo más tranquilo, ¿no?
15: Sí, porque
17: cuando
15: te queda bien, te echas a perder.
17: Exacto, ¿para qué? Porque yo pensé que era completo todo lo que me quedaba de tiempo, pues dices, no, a ver, mucha la calle, bueno, quita la calle, además, y ya cuando te cae, dije, no, pues ya mejor más ligero.
16: Julia, ¿le gustó ese ejemplo que dijiste?
17: Ah, claro.
16: Le quedó bien grabado.
17: Grabado.
15: Es que ese ejemplo sí está fuerte.
16: Mira, le quedó grabado.
15: Sobre todo cuando lo ves. Cuando lo ves.
16: Claro.
15: Que agarro la cinta, que mide 1.5 metros.
16: Ajá.
15: Digo, pero vamos a hacer de cuenta que esta cinta son los años de vida de una persona. Pero no vivimos 150. Tenemos una expectativa de vida de 81 y le mocho 70 centímetros a la cinta.
16: ¡Sastre!
15: Entonces ya quedaron nomás 81.
17: Ah.
15: ¿Pero qué cree? ¿Qué edad tiene, señora? Le pregunté yo a la señora. 70. Pues le cortamos en el 70.
17: Ay, no.
5: Eso ya lo vivió.
16: Y la señora no se desmayó de la depresión.
5: Eso ya lo vivió. Sobran 11.
16: Hay que vivirlo.
5: Esto es la vida que usted tiene. Ajá. Usted sabrá cómo vive su vida. No es la asintotamétrica. Claro. Es este pedacito. Su transcurso de vida es este pedacito. Eso sí me hace un coraje, se muere de mi infarto mañana. Entonces tenga aquí esto lo que le queda de vida. Toma. Si no lo entienden.
16: Claro.
5: Si no lo entienden.
16: Hay que vivir con mucha alegría, con mucho amor, muy saludables. ¿Para qué te enojas?
5: ¿Para qué? Porque dice, ¿cómo se llama esta cantante? Este afro que es muy simpática y muy sabia cuando habla, que él una vez me juntó la puso en el Metropolitan. ¿Cómo se llama?
16: Ay, sí, es cierto. Ay. No me acuerdo.
5: Pues es una cantante.
16: Que habla, que también tiene.
5: Que me encanta ella. Le mandamos un beso. ¿Vino aquí?
16: Sí, una vez.
17: El programa, la
5: ay, pues hay que traerlo otra vez.
17: Sí, la trajo y muy padre.
16: Y muy padre habló. Es más, iba a estar nada más yo un bloque y se quedó todo el
5: yo
16: programa.
5: Yo soy súper fan de ella. Hay que traerla otra vez.
16: Sí, habla muy bien.
5: Es que ese día yo no pude venir. Vino Mejuto solo, ¿verdad? Con ella.
17: No, ella vino, no,
16: ella vino sola.
5: Vino solita.
17: No, no, no,
16: sí.
5: Bueno, ella dice que ella no se enoja porque el que se enoja pierde y a ella no le gusta perder. Uh-huh. Y que si se va a enojar para tenerse que contentar después, que a ella no le gusta perder el tiempo. Porque el tiempo es lo más valioso de esta vida.
17: Pues sí.
5: Tiene muchos pensamientos muy padres ella. Hay que invitarla. Ahí te lo dejo de tarea.
17: Te voy a buscar el nombre.
5: Si no la puedes traer, no entres al programa.
17: Pues es así, Jerry.
5: Así, así, así de así
16: digo, es positivo.
5: Así de hojaldra. Y hazle como quieras. Entonces, entonces les decía que hace difícil conducir un auto, ver la expresión de la cara de tus amigos. Marco, Dios gracias, ya recuperó la vista.
17: Sí.
5: De Marco recupera un 70% de la capacidad de visión que había perdido.
17: Sí, sí. Mucho.
5: Un 70% de la capacidad de visión que había perdido.
17: Uh-huh.
5: Y todavía sigue cobrando la apuesta el infeliz.
17: ¿Cómo debe ser?
5: En vez de darme las gracias.
17: Alguien tiene que pagar los platos rotos.
5: Yo no rompí nada.
17: Yo como soy Contreras, eres tú. Eres tú. El elegido eres tú.
5: ¿A poco? ¿Cómo lo ves, Miguel?
17: Tenga o no tenga la razón, he elegido el estudio para los petróleos.
5: Aparte me quiero que me acompañes a donde te invité. Sin querer te ahogas, ¿eh?

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2: 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Los probióticos pueden ayudarte a recuperar el equilibrio. 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

0: Electric Feel, MGMT en sonido Brown.
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0: Nacen con 300 huesos, pero de adultos solo tenemos 206 porque algunos se fusionan al crecer naturalmente.
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0: La piel de los tiburones está cubierta de escamas diminutas que actúan como dientes.
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2: Ya estamos de regreso en Estilo de Vida.
3: Y ya estamos nuevamente con ustedes en su programa
4: Estilo de Vida.
3: Les decía, miren, muchas de las cataratas se forman por la acumulación de un polialcohol que se convierte en azúcar en el cristalino y se llama sorbitol.
5: El sorbitol, ajá.
3: El sorbitol se acumula en el cristalino cuando los niveles de glucosa en la sangre están elevados, ¿no?
4: Sí.
3: En estas condiciones, la enzima aldosa reductasa transforma el exceso de glucosa en sorbitol. Como el sorbitol no puede salir fácilmente de las células, atrae agua y causa algo que se llama estrés osmótico.
4: Estrés osmótico.
3: Osmótico, sí. De osmosis, uh-huh. ¿No? Lo que provoca la hinchazón y la opacidad del cristalino. Y esto genera, entre otras cosas, la catarata diabética.
4: ¿Es como una telita? ¿O cómo?
3: Sí, se va formando, se va acumulando. Es como una escamación continua,
4: okay,
3: que va oscureciendo. Ahora, ¿qué es el atrapamiento osmótico? El sorbitol es un poliol. Es un tipo de alcohol de azúcar. Por eso les digo que es un polialcohol. Uh-huh. Que se convierte en un azúcar que se llama sorbitol. Uh-huh. Y su estructura polar impide que salga de las células del cristalino por difusión.
4: Uh-huh. O sea,
3: ¿qué es una estructura polar? Su carga eléctrica. O sea, a esto le llamamos nosotros la vía del poliol. Normalmente la glucosa que entra al cristalino se transforma en energía mediante la glucólisis. Para eso es la glucosa que entra al cristalino, para producir energía en las células del ojo. Cuando el azúcar en sangre, o sea, tus índices glicémicos, tu glicemia, se dispara, esta vía se satura y el ojo activa una ruta alternativa llamada vía del poliol, convirtiendo todo ese azúcar en sorbitol.
5: Okay.
4: Entonces más rápido te sale la catarata.
3: Y hay un efecto que se llama efecto hiperosmótico. Al acumularse en el interior de las células, el sorbitol provoca una fuerte diferencia de presión que obliga al agua del humor acuoso, porque tenemos parte, sí, del ojo que se llama humor acuoso, a ingresar al cristalino. Y esta entrada masiva de líquido altera la organización de las proteínas naturales y el índice de refracción del ojo. ¿Qué consecuencias visuales tenemos?
5: Así es.
3: Primero, una visión borrosa.
5: Borrosa, muy.
3: Los diabéticos siempre tienen visión borrosa. Y cambios refractarios. Refractarios me refiero a la refracción de la luz. Cómo entra la luz al ojo y cómo pasa la fovea, ¿no? La hinchazón por el agua retenida altera la forma en que el ojo enfoca la luz, lo que causa fluctuaciones en la visión. A menudo descritas como una sensación de ver a través de una ventana empañada.
5: No ves nada.
3: Y luego viene la formación de cataratas. A largo plazo, el colapso y la licuefacción de las fibras del cristalino destruyen su transparencia y esto produce opacidad en el lente intraocular. ¿Qué es buenísimo y lo que le sigue para esto? El ácido alfa lipoico.
4: Claro.
3: El ácido alfa lipoico o ácido teóptico, recientemente ingresado al mundo de los suplementos naturales, es un antioxidante universal, quiere decir que es tanto soluble en agua, por eso puede ingresar a través de esta vía del poliol, como soluble en aceite. Y ayuda a reciclar los metabolitos de la vitamina A, la vitamina E, la vitamina C y el propio glutatión. Cuando tú ya usaste una pila y se desgastó la pila, la tiras. Entonces, cuando tienes un recargador de pilas, lo metes en el recargador y la vuelves a ocupar. Lo mismo ocupa con los metabolitos vitamínicos y de antioxidantes. Metabolito es cuando ya la vitamina cumplió su función y se convirtió en basura en el cuerpo. Entonces, el ácido alfa lipoico la capta, la recicla y le da una doble vida antioxidante. Y ayuda a ir destituyendo la posición del sorbitol en las células del ojo.
4: Qué increíble, ¿verdad?
3: Va quitando el sorbitol y va destruyendo la catarata.
4: Sí, pues le está dando ya el la oportunidad del espacio.
3: Yo lo combino con unas gotas que tenemos en Siempre Visión.
4: Siempre.
3: Esas gotas que se llaman Siempre Visión están compuestas de cineraria marítima y Siempre Viva, que es algo que ocupamos en homeopatía de toda la vida. y que sí deshace una catarata y deshace una carnosidad dependiendo de la estructura de la misma. Porque hay cataratas que son más densas, más fuertes,
4: claro.
3: Hay una acumulación mayor de sorbitol, claro. Etcétera, ¿no? Pero en general sí te ayuda a deshacer la catarata. La cineraria marítima la siempre viva junto con el ácido alfa lipoico. Por eso yo les doy el ácido alfa lipoico junto con el BioLX1. ¿Sabes qué también ayuda a deshacer las cataratas? El zinc y la condoitrina. Ácido alfa lipoico, zinc y condoitrina ayudan a deshacer las cataratas.
5: Entonces,
3: la siempre viva y la cineraria marítima.
4: Entonces,
3: esta combinación de elementos que vienen en formulaciones ayudan muchísimo a que muchas personas brinquen la operación de catarata.
4: Mejor.
3: Porque cuando te operan de catarata, lo primero que te dicen es hay que esperar a que madure la catarata para meter la punta de diamante o el rayo láser y amputar, es el término, amputar el cristalino y meter un lente intraocular. Pero el hecho de que te metan un lente intraocular no te garantiza que tu ojo deje de producir sorbitol.
5: Ahí está el problema.
3: Y como la carga eléctrica del ojo, hablando concretamente la del cristalino, es idéntica a la del lente intraocular, aniónico y catiónico se vuelven a atraer, negativo y positivo,
4: puede que
3: y se vuelve a formar la catarata, pero ahora en el lente intraocular.
5: No, pues
3: con la diferencia de que ningún elemento puede deshacer el sorbitol en un lente intraocular,
4: claro, claro.
3: Porque el lente intraocular no es un órgano, tú no reaccionas a los cambios bioquímicos. Entonces te tienen que sacar el lente intraocular y volverte a meter otro.
4: Claro.
3: Y hay gente que queda ciega en la segunda o la tercera operación.
5: No más. O sea, los riesgos que ya te puedes poner una vez, otra y ya ves que ya no ves nada.
3: Sí.
4: Digo, creo que.
5: Claro.
4: Vale bastante la pena. Mejor probar primero con la suplementación.
5: Oye, ¿y esas tardan en hacerse las cataratas, Jerry? O sea, ¿tiene que pasar mucho tiempo?
3: Hay gente que se le hace muy rápido, ¿eh?
5: Ah, mira.
3: Y hay gente que tarda años. O sea, la mayoría de las cataratas se desarrollan con lentitud y no alteran la vista desde el principio. Pero con el tiempo las cataratas van a acabar afectando tu visión.
5: Ok, mira.
3: ¿No? Ahora, al principio...
5: De darle edad.
3: Una iluminación más intensa y unos anteojos te pueden ayudar a lidiar con las cataratas. Bueno, de hecho, cuando tienes problemas de la vista hasta... sin catarata necesitas una iluminación más intensa, ¿no? Pero sí te ayuda mucho. Pero si el deterioro de la visión afecta a tus actividades habituales, o sea, que no puedes estarte poniendo una iluminación intensa todo el día y que a veces no traes los lentes todo el día tampoco, pues requieres una cirugía de cataratas. Afortunadamente, mira, la cirugía de cataratas es un procedimiento generalmente seguro y eficaz.
5: Generalmente.
3: Seguro y eficaz porque hay quienes te ponen el lente chueco. Y la gente no ve y le duele.
5: Pues sí,
3: porque no se lo supieron colocar. Bueno, es decir, hay muchísimos casos, ¿eh? Muchísimos. Yo le he mandado a Mario Mercado no menos de 10 casos en lo que va de los últimos 2 años de gente que la han operado mal. Y volvemos a lo mismo. El hecho de que te hayan puesto el lente intraocular y que el procedimiento sea generalmente seguro y eficaz,
4: claro,
3: no quiere decir que no sigas produciendo sorbitol en el ojo.
5: Ay, qué poca bolsa.
3: Pues qué poca bola la de tus
4: ojos. Es que depende de cada organismo también. Entonces, pues no es una...
3: Mira, tú no te quejes. Yo te regalo tu perrito y tu bastón.
5: Ay, nada, es así, Jerry. En vez de que me digas, tú no te quejes, siempre vas a estar bien, te creta que toda la vida vas a estar...
3: Ay, no, no siempre quereres poder, ¿eh? Eso de pinche te dará, pinche te dará, pinche te dará. No es cierto.
5: Pues es que en mi familia, que joder, el único que nació así como con esa mirada de Armando Hoyos fui yo. Ninguno de mis hermanos usa lentes.
3: Con la mirada de Armando Hoyos, con sobrepeso, chubi, malo de la circulación, pésima cicatrización, se le cae el cabello. No, mano.
5: Memoria de teflón.
3: Tu mamá se puso a hacer sus cosas atrás de los tanques del gas. Por eso saliste así de defectuoso.
5: Ay,
3: dijo tu papel rapidín aquí, ¿cómo va? Y mira.
4: Pero mira, es el más amoroso.
5: Mira.
3: Eso no sale en la foto, Miriam. No puede ser una niña normal. No puede ser una niña normal.
4: Pero sí, se ve linda.
3: Es el más amoroso. Tiene un carácter del diablo este.
4: No, no.
3: Sí.
4: No.
3: Pero normalmente contigo no. Aunque sí. Esto es lo que dice a tus espaldas.
4: Mira este.
3: No quiero ni acordarme, no quiero ni acordarme.
5: ¿Qué le vas a dar, Mini, el anticrotálico?
3: Tú no me ayudes, estúpido.
4: El anticrotálico y el
3: antiviperino.
4: Y el antiviperino se lo vamos a traer.
3: Es anticrotálico y antiviperino.
5: Ándale, sí.
3: Mejor te doy una imagen de San Benito para que te aleje las malas vibras.
5: Qué barbaridad. Sí.
3: Bueno, entonces decíamos que los síntomas de las cataratas. ¿Por qué me interrumpes tanto,
5: Mario? Soy yo, ahora yo.
3: Ya nos tenemos que ir a corte. Vamos a un pequeño corte y le estamos volando con ustedes aquí en su mamá.
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7: 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Vamos a una breve pausa y regresamos a su programa Estilo de Vida. Tu voz está de vuelta. 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
1: ¿Gente o gentes? Bueno, si hablamos de una persona en específico, persona, pues estamos hablando entonces de una persona, no de una gente. Una gente es un grupo de personas. Llegó mucha gente, había mucha gente en el evento, estaba lleno de gente, o un gentío, pero nunca gentes. Porque gentes tiene que ver con personas. Entonces, si tú dices, llegué a la fiesta y había muchas gentes, estás diciendo o quieres decir que había muchas personas o muchas, no sé, muchos asistentes, muchos invitados. Pero nunca dices gentes.
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2: El papel moneda no es de papel, sino de una mezcla de algodón y lino para hacerlo más resistente al uso.
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3: Los caballitos de mar machos son los que quedan embarazados. Dan a luz hasta 1500 crías por cada embarazo.
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4: 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Y ya estamos nuevamente con ustedes en este programa Estilo de Vida.
5: La culpable es Sofi, ¿eh? Que te distrae, hace manos sí. Para arriba, para abajo, para un lado. Y yo, ¿qué tengo la culpa de que Sofi está allá haciendo eso?
6: Allá está, mira, haciendo ejercicio.
5: Mira la
6: ahí está ella haciendo ejercicio.
7: Fíjate que yo le voy a decir a Maxim que me tiene que regresar a su programa porque no ha explotado mis capacidades reales de destrozar la reputación de que me ponga enfrente.
5: Regrésate, Jerry.
7: A mí me ponen el nombre y yo le pongo la calumnia.
5: Mira que bien, está muy bien. Es no, sabroso.
7: No sé si sea real, pero se pone. Las ganas le pongo.
6: La creatividad se da.
7: La creatividad se
6: exactamente.
7: Da.
6: Exactamente.
7: Pregúntame cuántas veces. De hecho, la vida de Miriam.
6: Varias, tengo varias
7: versiones.
6: Sí. Ya son como personalidades, como el libro aquel, ¿no? De Ana Frank, ya tengo varias.
7: ¿Cuál de Ana Frank?
6: ¿O quién era la que
7: tenía? Civil.
6: Era
7: Ana Frank. Ana Frank fue la que mataron en el sótano. No, Civil era la que tenía 21 personalidades.
6: Igual así ya con Gerardo tengo igual que
7: Civil. Hay una película muy buena.
6: Varias personalidades.
5: ¿Cómo se llama ella?
7: Fragmentado.
6: También está buena.
7: En Netflix.
5: Ah, Fragmentado.
7: Se llama Fragmentado.
6: Ay, sí, terminé angustiado.
7: Es increíble esa película y el actor es brutalmente sensacional.
5: ¿Puedo notarlo, Jerry, para que no se me olvide?
7: Fragmentado, creo que ya se lo iban a dar el Oscar por esa película.
6: Sí, a mí sí me gustó.
7: Fragmentado, que tiene 9 personalidades.
5: Fragmentado, bueno.
7: Fragmentado. Es buenísima la película, véanla. Ya después de verla, pues van a entender a Marquito. Bueno. Estábamos con que los síntomas de las cataratas pueden incluir visión nublada, borrosa o tenue.
5: Ajá.
7: Por eso a las cataratas se les dice nubes.
5: Ok, sí se les dice nubes.
6: Ay, no sabía.
7: Sí, a las cataratas les dicen nubes.
6: Mira.
7: Porque tienen la visión nublada.
5: Uh-huh. Sí, es
7: dificultad para ver de noche.
5: Sí.
7: Sensibilidad a la luz y al resplandor.
5: Así es.
7: Necesidad de una luz más brillante para leer y hacer otras actividades.
5: Uh-huh.
6: Sí. Aunque de noche
7: comienzas a ver, ¿sabes qué? A los alrededor de los objetos.
5: Es horrible eso.
7: Cuando se te comienzan a formar las cataratas, como que ves un resplandor alrededor de lo que estás viendo. Si tienes un jarrón, le ves resplandor alrededor del jarrón. Si tienes un libro, le ves resplandor alrededor del libro.
6: Y van a creer que es las auras. ¿No?
7: Ándale.
6: Tienes auras.
7: El santo libro, el santo jarrón. No, pero bueno. Y cambios frecuentes en los anteojos o lentes de contacto recetados. Porque hay que ir incrementando la graduación. Pero no sirve. Porque ¿de qué te sirve que te cambien la graduación si de cualquier manera no pasa la imagen a través de la retina?
6: Claro.
7: Porque el cristalino ya obstruyó la visibilidad. Lo único que vas a amplificar es tu ceguera, ¿no? Colores atenuados o amarillentos. Comienza a ver como pardo todo.
6: Pues sí, porque no te entra luz.
7: Y visión doble en uno de los ojos.
5: Oye, ¿no te cambia el color blanco así de que se ve un poquito también más como amarillento eso? ¿Por lo mismo?
7: Sí.
5: Sí, ¿verdad? Puede sí. ser. Porque he visto a gente que sí lo tiene como, en vez de blanquito, como medio amarillo. Y digo, ¿por qué los tendrán así los, esa parte del ojo?
7: Sí, puede tener alguna cambio de tonicidad, de tono. Al principio, la nubosidad de la visión causada por una catarata puede afectar solo una pequeña parte del cristalino del ojo. Y es posible que no lo notes. Ninguna pérdida de la visión aparece de la noche a la mañana. Salvo el glaucoma de ángulo cerrado. Todo es gradual. Todo es gradual. ¿Verdad?
6: Y eso lo puede ver cuando vas al oculista.
7: Sí. Okay. Ahora, a medida que la catarata crece, se nubla más el cristalino. Como se nubla más, la luz que pasa a través del cristalino cambia. Y esto puede derivar en síntomas más notorios. ¿No? Y es cuando la gente comienza a necesitar algún auxilio adicional. Yo les digo, tómense el BioLX1, que contiene ácido alfa lipoico, contiene luteína, contiene zeaxantina, contiene betacaroteno, contiene pignogenol, contiene zinc. Y pónganse las gotas de Siempre Visión y van a notar un cambio impresionante.
6: Sí.
7: Impresionante. Para que comiencen a recuperar su vista, ¿no? Ahora, háganse un examen ocular si notan algún cambio en su visión. La gente no acostumbra a hacerse exámenes.
6: Y cada año también debemos de ir
5: para que chequen. ¿Pero es con un especialista o nada más con uno que te hace el examen de
7: la vista? No, con tu oftalmólogo. El otro se llama optometrista. El optometrista es el que te hace la graduación. Que desde ella puedes ver, cuando te hacen la tabla y que no ves las letras. O que te tapas un ojo.
6: Ves doble, sí.
7: Y ves doble cuando te tapas un o sea, si no te tapas un ojo, ves doble. O cuando tienes destellos de luz. O que tienes dolor de cabeza asociado a la visión. Tienes que ir a ver al médico. Porque hay dolores oculares repentinos y dolores de cabeza repentinos producto de la fatiga visual. Entonces hay que consultar a un médico, ¿no? Ahora, la mayoría de los casos de cataratas se desarrollan cuando el envejecimiento o la lesión cambian el tejido que forma el lente del ojo.
6: Sí, la gente mayor tiende más a tener cataratas.
7: A ver, miren, corregimos. ¿No? La gente mayor tendemos a tener más cataratas.
6: Yo te digo que no, porque ya acabo de ir ahorita al doctor.
7: Ella ya se desfasó de la gente mayor.
6: Que yo tomo mis suplementos y acabo de ir con el oculista y me dijo muy bien.
7: Entonces, la gente, nosotros los mayores, menos yo.
6: Gracias a Dios que he llegado hasta donde estoy, ¿no?
7: Y todavía pues
6: es trabajo.
7: Ah, no, sí.
6: Llegar hasta uno llega a estas edades, cuesta.
7: Nos costó.
6: Claro.
7: Sangre, sudor y lágrimas y una pandemia.
6: Por supuesto.
7: Y dos pandemias. Una pandemia y una epidemia.
6: Sí, no, también fue pandemia, ¿no? Cuando
7: no,
6: fue el
7: del H1N1 fue epidemia.
6: Ah, ok, sí.
7: Y el COVID fue pandemia. Y la que nos falta, ¿por qué no le están avisando?
5: Ay, sí.
6: Ay, cállate.
7: Ya le están avisando. Va a haber otra pandemia. O sea, ni siquiera epidemia, ¿eh? Va a haber otra pandemia. Y sale el de la Organización Mundial de la Salud alarmando a todo mundo.
6: Pues sí, es que es lógico. Mire,
5: pues si han muerto,
6: hay un cambio global de temperaturas. Estamos de acuerdo, ¿no? Todo el mundo lo ha sentido. Entonces, eso va a detonar que muchas cosas que estaban, o muchos virus, o muchas bacterias, o muchos los bichos estos, que estaban congelados, o incluso que estaban enterrados ya con las lluvias. O sea, todo lo que es el cambio climático va a afectar a que salgan bichos nuevos.
7: Un virus es 1000 a 1 con una bacteria. O sea, en una bacteria caben 1000 virus, por darte un ejemplo. Para que me entiendan. Los virus son infinitamente pequeños.
6: Más pequeños.
7: Las bacterias son un poquito más grandes. Bueno, los virus que están enterrados en los casquetes polares de la Antártida son 100 veces más grandes que una bacteria.
6: Sastres.
7: Imagínate qué clase de virus. Bueno, no. Ya, con que pases, ya nomás lo saludaste, ya te moriste.
6: Sí, son.
7: Bueno, pero bueno, estábamos hablando, no de tu vida, mi vida.
6: Yo soy
7: de
6: virus.
7: Las cataratas. No, de lo que te puede pasar. Es que como a ella todo le pasa.
5: Todo, mi vida.
6: Mira el burro hablando de orejas.
7: Exacto.
6: Ya en ese ya ni compitas, ya.
7: Se para mi día y le reza a la Virgen. Virgencita, avísame, ¿cuál es la que me vas a mandar hoy? ¿Cuál es la que me vas a mandar hoy?
6: Luego bueno, ya ni, mejor que ni compitas.
7: Fíjate que la mayoría de los casos de las cataratas, decíamos, se desarrollan por el envejecimiento.
6: Como acá, Andobas, Marinela.
7: Como tú, Estela y Yola. Y en el envejecimiento las proteínas y fibras del lente comienzan a descomponerse. Uh-huh. Y eso hace que la visión se vuelva turbia o nublada. Algunos trastornos son hereditarios y también causan problemas de salud. Pueden aumentar el riesgo de desarrollar cataratas, las que tú me preguntabas de los niños. Uh-huh. Hay niños que nacen con cataratas.
5: Ay, qué horrible ese esfuerzo.
6: Se llaman cataratas congénitas. ¿Ellos sí los pueden operar?
7: Sí.
5: ¿Pero vuelve a pasar para otra vez el tiempo que regresan las cataratas en los niños?
7: No te entendí.
5: Al paso del tiempo, después de haber sido intervenido los niños, ¿sí les puede volver a regresar?
7: Puede sí, puede no.
5: Ok.
7: ¿Cómo puede sí, puede depende. No. Ahora, las cataratas también pueden deberse a otras afecciones de los ojos. Uh-huh. Cirugías oculares, enfermedades como la diabetes, el uso prolongado de medicamentos.
6: Ándale.
7: Los corticosteroides, que también pueden generar que se desarrollen cataratas, ¿no? Ahora, ¿cómo se forma una catarata? Una catarata es un cristalino borroso. Uh-huh. Y el cristalino se encuentra detrás de la parte coloreada del ojo, o sea, del iris. Uh-huh. Y el cristalino enfoca la luz que entra en el ojo. Esto produce imágenes claras y nítidas en la parte posterior del ojo, que se llama retina. 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Y los que tengan catarata y carnosidad, pónganse sus gotitas de Siempre Visión.
6: Así es.
7: Y llegamos al final de este programa. No nos falta un bloque. Vamos a un pequeño corte y estamos volando con ustedes en este programa.
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9: El ácido hialurónico previene manchas que aparecen con la edad y combate problemas de pigmentación. Otro beneficio de tomar ácido hialurónico es que mejora visiblemente la textura de la piel, dejándola con un acabado liso y sedoso. Vamos a una breve pausa y regresamos a su programa Estilo de Vida.
10: Anunció una nueva función para usuarios de Android que tiene como propósito protegerlos de estafas o suplantación de identidad en llamadas hechas con voces creadas con inteligencia artificial. La nueva función permite identificar las llamadas de estafadores, responde en tiempo real y cuando detecta patrones sospechosos, envía una alerta al usuario, ya sea por sonido, vibración o con un aviso visual, por lo que aún si escuchas la voz de tu madre o de tu mejor amigo, sabrás que se trata de un fraude. Esta tecnología se basa en el protocolo de servicios de comunicación enriquecida, RCS, que vincula digitalmente el número de teléfono con los dispositivos móviles de Android. Así, cuando se llama a otro usuario, esto recibe una señal de confirmación silenciosa para verificar la legitimidad de la llamada. La nueva función ya está disponible para los teléfonos Pixel de Google y se habilitará progresivamente en dispositivos con Android 12 durante 2026. Informó Aide Rivera. 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
11: Los Royals y el Mundial. No solo la afición, sino que los Royals también participan en la fiesta del balompié cada 4 años. En 1966, la reina Isabel II entregó el trofeo a Inglaterra en Wembley tras su histórica victoria. En Qatar 2022, el rey Felipe VI de España viajó a Doha para apoyar a su selección de la Roja. Además, aparecer en el video de la presentación de la selección española. El rey vendrá a apoyarlos a un partido en Guadalajara. El rey Harald de Noruega, a sus 89 años, fue quien presentó en un mod vikingo a la selección de fútbol. Y además, se espera que el príncipe William, que es muy futbolero, y su hijo George, viajen a Estados Unidos para apoyar a su selección. Sí, ellos también se contagian de este ambiente mundialista, y los veremos a todos gritando a su selección ¡Gol! No son cuentos de hadas, son historias reales.
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13: Estas son las Stevie Bites con Stevie de TV. Amos del Universo quiere convertir a He-Man en la próxima gran saga épica de fantasía. La historia sigue a Adam, un joven criado en la Tierra, quien en realidad es el heredero perdido del planeta Eternia. Cuando encuentra la espada del poder, se debe enfrentar a Skeletor, interpretado por Jared Leto, un villano que domina el universo entre magia oscura y monstruos. Con Nicolás Galán, sí, como He-Man, y en la dirección Travis Knight, la película mezcla ciencia ficción con fantasía ochentera y una buena dosis de esa locura que hizo famosa la caricatura. Para todos los cuarentones que crecieron gritando frente a la televisión, esto es un regalo directo a la infancia. Porque si una película sobre un príncipe musculoso que levanta una espada mágica para pelear contra un esqueleto azul no te parece absurda, ridícula y divertidísima, es porque ya no tienes la magia. Amos del Universo ya está disponible en los cines de todo el país.
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4: Y ya estamos nuevamente con ustedes en este programa
6: Estilo de Vida.
4: Con las ocurrencias de Miriam Díez. Lo tuyo no es inocencia, mana, ya cae en tarugues. O
6: sea, ahorita ya fue un desgaste cerebral en este momento.
4: Entre las cosas que dices y entre la frígida con Marco, ay, no. Ese chiste se los voy a contar en las reuniones. No lo puedo contar al aire, porque es lo que sigue de guarro y majadero. Pero sí está bueno.
5: Tienes que contar las reuniones.
4: En las reuniones. Lo voy a contar en la reunión de Navidad.
5: Uy, no, antes.
6: ¿Te acuerdas un programa de Navidad que hicimos de puros chistes?
4: Sí.
6: Entre los dos nos pasamos las 2 horas contando chistes y además nos matábamos de la risa los dos oyendo las babosadas que decía el otro.
5: Sí,
6: y la gente estaba feliz.
4: Sí, bueno, estábamos diciendo lo de las cataratas, ¿no? Decíamos que la catarata es un cristalino borroso. Y a medida que envejece, el cristalino se vuelve menos flexible. Ese es otro problema. Aparte de que por la edad se van produciendo degeneraciones en las proteínas del ojo y que eso va formando que el cristalino se vaya empañando, pues también se va volviendo menos flexible. Y al volverse menos flexible se va endureciendo.
6: Sí.
4: Y se vuelve menos transparente y más grueso. Entonces, el envejecimiento y algunas enfermedades pueden causar que las proteínas y fibras del cristalino se descompongan y se aglutinen. Y esto causa la opacidad del cristalino. Entre ellos, las gotas para los ojos. Hay gente que las trae como si fuera cosmético. Ay, no voy a poner el bilema, voy a poner las gotas de los ojos.
6: Para hacerse el disque blanco.
4: Y eso, muchas gotas para los ojos contienen corticosteroides.
6: Sí, y ahí te lo advierten, ¿eh?
4: Y la cortisona produce cataratas.
6: Así es.
4: Los que salen de la pachanga, que están en la fiesta, ay, me voy a poner gotas para que se vean los ojos rojos. Pues, ¿para qué quieres que no se vean los ojos rojos si te ves borrachísimo?
6: Pero con los ojos bien blanquitos.
4: Con las gotas te vas a quitar lo pedo, ¿qué? O sea, entonces, no usen esas gotas, tengan cuidado. Ahora, a medida que la catarata crece, la opacidad empeora.
6: Claro.
4: La catarata dispersa y bloquea la luz cuando pasa por el cristalino. O sea, la desparrama la luz. Por eso ves más borroso, ¿no? Y esto impide que una imagen bien definida llegue a la retina. Y en consecuencia la visión se vuelve borrosa. Ahora, las cataratas suelen aparecer en ambos ojos, pero no al mismo ritmo. O sea, te puede crecer una catarata
6: más rápido que la otra.
4: Y en el otro se desarrolla más rápido.
7: Y muchos dicen, ya me operaron de la catarata del ojo derecho, me van a operar esta, pero esta todavía no está madura. Uh-huh. O sea, quiere decir que primero maduró esta y esta apenas se está formando.
6: ¿Eso es que madura?
7: Madura es que crezca. Uh-huh. Que sea lo suficientemente gruesa y grande.
6: Para poderla quitar.
7: Para bien. Poderla operar, porque si no te vacían el ojo.
6: Exacto. Ay, calla boca.
7: Hay mucha gente que entra a cirugía y sale con el ojito chiquito y ya no ve.
6: No animes, no animes. Hay otra gente no que anime. Sí salen bien.
7: No, tómense su Biolec y su ácido alfa-lipoico y pónganse sus gotas.
6: Y cohetes, ya, al final.
7: Y ya. Entonces, después pónganse cohetes.
6: Y ni se pongan la gota.
7: Como Miriam.
6: Claro, así ya te lo vale todo.
7: A mí ya sabemos si recuperarla del sexo del alcohol.
5: ¿Qué tal, Miriam? ¿De qué?
6: Estoy pensándolo.
7: El otro día se fue a quejar el sacerdote de la colonia.
5: ¿Por qué? ¿Qué
7: pasó? Por eso.
5: No, se dijo el hijo.
7: Y se llegó, miren, y me arrebató el vino de consagrar. Y después me violó en el confesionario.
5: ¡Oh, mira!
7: Entonces ya no sabemos si rescatarla del sexo del alcohol.
6: Es que el sacerdote es mono, ¿no?
7: Sí, hay. ¿Has visto el calendario de los padres de Roma?
6: No.
7: ¿Nunca lo has visto?
6: No.
7: ¿Has visto el de los bomberos de Madrid?
6: Sí.
7: Bueno, igualito, pero vestidos de curas.
6: Ah, mira. ¿Sí? Eso sí te curan. ¿No?
7: No sé si te curan.
6: ¿Digo yo?
7: Es porque eres golosa.
6: Claro.
7: Y no perdonas ni claro, respetas
6: antes
7: nada.
6: Claro, antes de que ya se me olvide todo, pues ya de una vez.
7: Esta hay no
6: que
7: acordarme. No, si hay un calendario, les comparto el dato. ¿Tú sí lo has visto, Sofía, el calendario de los sacerdotes de Roma? ¿Qué tal está el calendario? No, dice que de 10. Bueno. Sí, y son sacerdotes.
6: Mira.
7: Y jovencitos. Pero haz de cuenta que estás viendo un catálogo de modelos de Armani y de Guess.
6: Tan monos.
7: Pues tienen que llevar rebaño a la parroquia, man.
6: Claro, claro.
7: Sí, pues sí. Todo es marketing, Marco.
5: Todo es marketing.
7: Hasta la iglesia es marketing. Yo no digo que sea mala. Pero de alguna manera tienen que competir con los protestantes, los mormones, los testigos de Jehová, con todos los demás. Cada quien le hace como puede. ¿Cuándo has visto que te manden un gringo feo a propagar a los mormones?
5: No, ¿verdad?
7: ¿Te has fijado en ese detalle? El marketing es bueno. Te mandan güeritos, bonitos.
6: Güeritos,
7: o sea, todo eso influye.
5: Claro que influye.
7: Todo eso influye.
6: Alma carismático.
7: No creo que los manden argentinos. Normalmente vienen de Salt Lake City, ¿no?
6: Sí.
7: Entonces, bueno. Entonces, hay cataratas de distinto tipo, ¿no? Uh-huh. Y la que más afecta a los ojos es la que se forma en el centro del cristalino. Esas se llaman cataratas nucleares. Uh-huh. Porque afectan el núcleo del ojo. Uh-huh. Luego vienen las cataratas que afectan los bordes del cristalino, llamadas cataratas corticales. Esas empiezan como media luna. Uh-huh. Comienzas a notar alrededor del cristalino. Y en las nucleares ves el centro del cristalino, ¿no? Luego vienen las cataratas que afectan la parte posterior del cristalino.
5: Bueno,
6: esas, o sea, se pueden ubicar en
7: la parte de atrás, se llaman subcapsulares posteriores. Uh-huh. Y luego las cataratas de nacimiento, llamadas cataratas congénitas.
5: Las cataratas por todos se presentan, como las pandemias por todos lados están.
7: Sí, hay distintos tipos de cataratas. No nos va a dar tiempo de explicar cada una, lo haremos en otro programa, pero entre los factores que aumentan el riesgo de la catarata, es que o hablamos de los curas que tú me mencionaste, o hablamos de...
6: O tratamos de entender el significado de Marquito.
7: De veras, con Marcos y Miriam no se puede dar un programa serio, señores. Siempre me desvían la plática.
6: Bueno. ¡Ay, pobrecito!
7: Entonces, como dice Matías, llora. Entre los factores que aumentan el riesgo para las cataratas se incluyen la edad avanzada, la diabetes, sobre todo por la producción del sorbitol, tomar demasiado sol.
5: Ah, también el sol.
7: O vivir en lugares donde haga sol muy intenso. Por eso los lentes... Con
6: filtros. Eso es importante.
7: No tanto lentes oscuros, sino lentes con filtros
6: solar. Eso lo recomiendan siempre.
7: Hay muchos lentes oscuros que no tienen
6: filtro. Que no tienen filtro solar.
7: Entonces, empanada. Fumar.
5: No, bueno.
7: Obesidad. Uh-huh. Antecedentes familiares de cataratas. Uh-huh. Lesión ocular o inflamación previa. Cirugía de ojos previa. Mucha gente se hace láser para la miopía y el astigmatismo.
6: Es cierto.
7: Genera cataratas. Uso prolongado de medicamentos con corticoides. y beber cantidades excesivas de alcohol.
5: También.
7: ¿Eh, Marquito?
5: Pues voy a seguir yo. Ah, no, es cierto. El alcohol es la vida.
6: Ya te venciste, ya te venciste.
7: Ya hay que solucionar tu problemita, ¿eh?
6: Ya te estás venciendo, Marquito. Ya. Te falta energía ahorita ya.
7: Ahora, ningún estudio ha demostrado cómo prevenir o hacer más lento el crecimiento de las cataratas en alopatía. En la medicina alópata, en la medicina tradicional.
5: Ajá.
7: Pero sí les puedo decir que hay muchos elementos en homeopatía, uh-huh, y en
6: que pueden ayudar
7: en lo alternativo, que sí ayudan a disminuir la progresión y la catarata, aun cuando ya está.
5: Mira, qué bueno que es alternativa.
6: Por eso,
7: exacto. Como les digo, el ácido folipoico, el zinc, la cinera marítima, la simple viva, todos estos rollos, ¿no?
6: ¿Y las gotas?
7: Y los médicos, pues, tienen varias estrategias, uh-huh, útiles para ayudarte, ¿no? El primero es hacerte exámenes regulares de rutina, ¿no? Uh-huh.
6: Sí.
7: Porque si tú no te haces un examen de rutina,
6: así es,
7: pues, ¿cómo vas a saber que tienes o no tienes catarata? Porque al principio no se nota si tienes o no la catarata.
5: Es lo peor también.
7: Y esta comienza a avanzar, pues, y avanzar, sí, y avanzar, y avanzar. Otro, no fumar.
5: Uh-huh.
7: Dejar de fumar. Porque acuérdate que se llena de
6: el humo te va entrando al ojo también.
7: De dióxido y monóxido de carbono en torrente sanguíneo, uh-huh, ¿no? Controlar tus problemas de salud, sobre todo cuando eres diabético, cuando tienes hipertensión, y esa hipertensión se puede ir al ojo también,
6: sobrepeso,
7: la famosa hipertensión ocular, ¿verdad? Elige una dieta saludable con muchas frutas y vegetales.
5: Uh-huh.
7: Pero mira, es más fácil tomarte una tableta de antioxidantes para los ojos que estar buscando todos los carotenoides de las frutas.
6: Sí.
7: Porque al rato, con la cantidad de fructosa que te estás metiendo por la fruta,
5: no, bueno,
7: vas a tener sobrepeso.
6: Bueno, pero una alimentación sana con una buena suplementación.
7: Así es. Y usa lentes de sol contra luz ultravioleta y reduce el consumo de alcohol.
6: Así es.
7: Bueno, llegamos al final de este programa. Muchísimas gracias por habernos acompañado. Dios los llene de bendiciones. Y nos vemos en nuestra próxima emisión de este programa
6: Estilo de Vida.
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19: Muy buenas tardes, bienvenidos, bienvenidas a este espacio Fórmula Vespertina. Mi nombre es Adriana Márquez. Un placer estar con ustedes iniciando la semana con muy buena información.
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21: Estas son las Stevie Bites con Stevie de TV. Amos del Universo quiere convertir a He-Man en la próxima gran saga épica de fantasía. 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
22: El país con más islas en el mundo es Suecia, contando con más de 200.000 en todo su territorio.

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5: Muy buenas noches, bienvenidos a este su programa
6: Estilo de Vida.
5: Yo soy el señor Gerardo Medina, me da muchísimo gusto que nos acompañen el día de hoy a través de su casa Grupo Fórmula, donde le damos poder a su voz. Y para acompañarme, la gratísima compañía de Miriam Díez.
7: Hola, ¿cómo están? Bienvenidos, espero que la pasen muy bien con nosotros.
5: Y Marquito Silva.
8: Jerrito, muy contento de estar de nueva cuenta con todos ustedes aquí en Estilo de Vida.
5: Y bueno, a todas las señoras que en todos los eventos me saludan mucho a Marquito.
8: Ay, saludos.
5: Ay, tan lindo Marquito, qué bonito Marquito. Bueno, señoras, ya le pasé el saludo. Ya.
8: Muchas gracias. Gracias, se les quiere, gracias.
5: Es que ustedes no lo conocen, señores.
8: Pero tú cierre, me parece.
5: Por eso les digo, por eso se los digo.
8: Pero todo lo que no pueda descargar con nadie, tú eres realmente la persona indicada e ideal para poder realmente toda esa energía que tiene que irse para otros lados a, contigo.
5: O sea,
8: tú
5: yo soy tu canal del desagüe.
8: Ya lo dije, tú lo dijiste ayer, yo no dije que la energía, ya como cada quien lo pueda tomar,
7: el
8: ya
7: positivo,
8: uno no cabe.
5: Su excusado mental.
7: Ay, no, bueno.
8: Exacto.
5: Su sala de traumas.
8: Eres quien limpia toda esa parte energética.
5: Ay, no, límpiate solo.
7: ¿Es el maestro limpio?
5: No, límpiate solo. Ya con Miriam tengo.
8: Ay, en serio, Miriam.
7: Claro, pues ¿qué te crees que vamos a compartir, no?
8: Pues no, ¿verdad?
5: Son tantos los problemas y las broncas.
7: Ay, que no podemos compartir.
5: No caben, los dos no caben en este mundo.
8: Porque tú como cristal no nos puedes ver.
5: Como cristal no los puedo ver.
7: Como sí. Cristal, ya ves que cristal dice. Cristal.
5: Ay, yo pensé que un vidrio baboso.
7: No.
8: Ay, no, Cristal.
5: Le mando muchos besos a mi amiga Cristal.
7: Cristal se burla mucho de eso, ella.
5: Ella solita le puso el nombre de Mirosnada al papel que hacían desde Gallola.
8: Ajá.
5: Una vez, porque mucho tiempo trabajamos juntos, Cristal y yo. Una vez dije, Cristal, ¿por qué llegas a esta hora? Es que me andaba echando el mañanero. Ay, a esta hora, ¿no ves que no voy a qué horas lo hago?
7: Es muy simpática, la verdad.
5: Ay, cómo te quiero, Cris. Te quiero mucho, Cristal, te mando besos.
7: Y qué fuerza de voluntad, sí. Y qué ánimo tienes siempre, uh-huh. ¿Verdad?
5: Sí.
7: Es una persona
8: super,
7: muy bella.
8: Echada para adelante, ¿verdad? Linda persona. Y hablando de Cristal, vamos a hablar de la vista, Jerry. De los ojos.
5: Hoy vamos a hablar de los ojos.
8: Las cataratas.
5: Vamos a hablar de las cataratas. Fíjate que la catarata es un problema que muchísimas personas tienen.
8: Uh-huh.
5: Una catarata es una opacidad del cristalino del ojo que suele ser transparente
8: uh-huh.
5: al principio.
8: Uh-huh.
5: Posteriormente se va oscureciendo. Y para las personas que tienen cataratas, ver a través de los cristalinos opacos
8: no,
5: es parecido a mirar a través de una ventana escarchada o empañada.
8: No,
5: sí.
8: Claro.
5: ¿Has visto como cuando estás en el baño y que se empaña todo el vidrio
8: de la puerta?
7: Sí,
8: la
7: sí,
8: puerta.
7: Sí, donde escribe la bañera.
5: Uh-huh. ¿No?
8: Sí.
5: Uh-huh. Así. O cuando hace muchísimo frío
7: sí.
5: Y que vas adentro del coche y se empiezan a empañar los cristales.
7: Sí, sí, sí.
5: Que tienes que poner el aire precisamente
7: para que
5: se desempañe. Uh-huh.
7: Sí.
5: Bueno, haces una catarata.
8: Ok.
5: Pero puedes irse agudizando y puede ir tapando todavía más la visibilidad.
8: ¿Te quedas así sin vista?
5: La visión nublada que causan las cataratas puede hacer difícil que resulte leer. Conducir un auto, ahí te encargo, ¿no?
7: No, bueno.
5: Bueno,
7: íbamos a decir lo mismo,
5: Marco,
7: ¿verdad?
5: Se nada atrevía
7: más. Ahora sí te tocó, Marco.
5: Marco se atrevía más, ¿eh? Cuando estaba completamente ciego y que manejaba por instrumentos.
7: ¿Y tú allí?
8: Pues no sabías, como yo, como Cristal, pues no te das cuenta que no veía.
5: No me daba cuenta porque nunca fuiste, o sea, aunque te vi los lentes de Armando Hoyos, nunca me di cuenta que no debías de haber.
7: Y ahí te subías bien contenta tú.
5: No, hasta que casi nos mata. Hasta que casi nos mata el infeliz.
7: Pero sea, luego te volviste a ir
5: quiera,
7: a la carretera.
5: Como quieras, soy tu amigo bonito y te lloro, pero a mí no me mates. Y luego en la carretera a Puebla, que estalló las llantas contra el muro de contención.
7: Sí, y además estaba enojado,
5: en Revolución,
7: ¿verdad?
5: Casi se lleva un cristiano.
7: A eso no me tocó.
5: No, qué cosa más espantosa. Adiós, gracias, Marquito, ya toma, subió el X1.
8: Ya, sí,
7: lo toma. Y también jugaba y todo.
5: Bajó la dioptría de 5.75.
8: Uy,
5: imagínense ustedes, 5.75 a 1.75. Mm-hmm. Por eso todavía ocupa lentes.
7: Y ya no se enoja tanto porque con su GABA también.
8: Y le bajé también mucho al mal humor, Jerrito, porque andaba nada más que decía que me veía en el espejo y decía que
5: te ladraba solo. No, Marco se peinaba, ay, cabrón, soy yo. Entonces ya seguía peinando porque no mordí el vidrio. No sabes. ¿Por qué eres tan falso con la gente? ¿Por qué le sonríes y le dices que eres siempre feliz?
8: Porque así debe ser, Jerrito. Hay que tratar de mostrar otra caretita, imagínate que llegue de jetono a los lugares.
5: Yo, la gente sabe la clase de cucaracha amargada que yo soy. La gente sabe la clase de cucaracha amargada que yo soy. Y así me estima.
7: Y así te estiman.
5: Así me estiman.
7: Pero Marqui sí es así como...
5: cucaracha amargada también dijeron.
7: No, este es relajado, ¿no? Es relajado, Marqui.
5: Pues que le valga gorro todo, sí. Porque ya ves que la podemos el AIFA.
7: ¿Por qué?
5: Porque te dé el avión.
8: Pero es que después de esa... pues, ¿qué es que podemos decir? Explicación y esa enseñanza, donde muestras una cinta métrica y empiezas a cortarle, pues dices, mejor ya me la llevo más tranquilo, ¿no?
5: Sí, porque...
8: pero si no, imagínate...
7: ¿cuánto te queda de vida?
8: Exacto, exacto, ¿para qué? Porque yo pensé que era completo todo lo que me quedaba de tiempo, pues dices, no, a ver, mocha la calle, a ver, quita la calle, además, ¿y ya cuánto te cae? Dije, no, pues ya mejor más ligero.
7: Oh, mira, le gustó ese ejemplo que dijiste.
8: Ah, claro.
7: Le quedó bien grabado.
8: Grabado.
5: Es que ese ejemplo sí está fuerte.
7: Mira, le quedó grabado.
5: Sobre todo cuando lo ves.
8: Eso, wow.
5: Cuando lo ves.
7: Claro.
5: Te agarro la cinta que mide 1.5 metros.
7: Ajá.
5: Digo, pero vamos a hacer de cuenta que esta cinta son los años de vida de una persona. Pero no vivimos 150. Tenemos una expectativa de vida de 81 y le mocho 70 centímetros a la cinta.
7: ¡Sastre!
5: Entonces ya quedaron nomás 81.
8: Ah.
5: ¿Pero qué cree? ¿Qué edad tiene, señora? Le pregunté yo a la señora. 70. Pues le cortamos en el 70.
8: ¡Ay, no!
5: Eso ya lo vivió.
7: Y la señora no se desmayó de la depresión.
5: Eso ya lo vivió. Sobran 11.
7: ¡Ay, qué vivir los
5: Esto
7: angustos!
5: Es la vida que usted tiene. Ajá. Usted sabrá cómo vive su vida. No es la asíntota métrica.
7: Claro.
5: Es este pedacito. Su transcurso de vida es este pedacito. Eso sí me hace un coraje si muere de un infarto mañana. Entonces, tenga aquí esto lo que le queda de vida.
8: Toma.
5: Si no lo entienden,
7: claro.
5: Si no lo entienden,
7: hay que vivir con mucha alegría, con mucho amor, muy saludables. ¿Para qué te enojas?
5: ¿Para qué? Porque dice, ¿cómo se llama esta cantante, este afro, que es muy simpática y muy sabia, cuando habla que una vez me juto la puso en el Metropolitan? ¿Cómo se llama?
7: Ay,
5: ella?
7: Sí, cierto. Ay. No me acuerdo.
8: No me acuerdo.
5: Pues es una cantante.
7: Que habla, que también tiene.
5: Que me encanta ella. Le mandamos un beso. ¿Vino aquí?
7: Sí, una vez.
8: Sí, el programa la vino.
5: Ay, pues hay que traerlo otra vez.
8: Sí, la trajo y muy padre.
7: Y muy padre habló, es más, iba a estar nada más un bloque y se quedó todo el programa.
5: Yo soy súper fan de ella. Hay que traerla otra vez.
7: Sí, habla muy bonito.
5: Es que ese día yo no pude venir, vino me justo solo, ¿verdad? Con ella.
8: No, ella vino sola.
7: Ella vino sola.
5: Vino solita.
8: Sí.
5: Bueno, ella dice que ella no se enoja porque el que se enoja pierde y a ella no le gusta perder.
8: Uh-huh.
5: Y que si se va a enojar para tenerse que contentar después, que a ella no le gusta perder el tiempo. Porque el tiempo es lo más valioso de esta vida.
8: Pues sí.
5: Tiene muchos pensamientos muy padres ella. Hay que invitarla.
8: Sí.
5: Ahí te lo dejo de tarea.
8: Te voy a buscar el nombre.
5: Si no la puedes traer, no entres al programa.
8: Pues es así, Jerry.
5: Así,
8: no,
5: así, así, de, así,
7: te digo,
5: así
7: es positivo.
5: No, así de hojaldra. Y hazle como quieras. Entonces, entonces decía que hace difícil conducir un auto, ver la expresión de la cara de tus amigos. Marco, Dios gracias, ya recuperó la vista.
8: Sí.
5: De Marco recupera un 70% de la capacidad de visión que había perdido.
8: Sí, mucho.
5: Un 70% de la capacidad de visión que había perdido.
8: Uh-huh.
5: Y todavía me sigue cobrando la apuesta el infeliz.
8: ¿Cómo debe ser?
5: En vez de darme las gracias.
8: Alguien tiene que pagar los platos rotos.
5: Yo no rompí nada.
8: Y yo como soy Contreras, eres tú. Eres tú. El elegido eres tú.
5: ¿A poco? ¿Cómo lo ves, Miguel?
8: Tenga o no tenga la razón, el elegido eres tú de pagar los platos rotos.
5: Acuérdame que me acompañes a donde te invité. Sin querer te ahogas, ¿eh?
8: Ay, qué marrón, qué marrón.
5: Bueno, entonces, el caso es que, miren, yo les quiero explicar. Muchas de las cataratas se forman por la acumulación de un polialcohol que se convierte en azúcar y se llama sorbitol. Vamos a un pequeño corte primero. Regresamos volando con ustedes en el programa
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4: Y recordándoles que pueden enviarnos un mensaje de WhatsApp al 55 23 35 47 74.
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1: Estas son las Stevie Bites con Stevie de TV. Scary Movie está de regreso. Y esta vez no viene solo a burlarse de las películas de terror, viene a burlarse de Hollywood entero. Regresan Anna Faris, Regina Hall, los hermanos Wayan, para parodiar todo lo que domina el horror moderno. O sea, trauma, toxicidad, universos compartidos, woke, A24, true crime, TikTok y secuelas que nunca terminan. Anna Faris nos comparte lo que significa para ella formar parte de esta franquicia.
2: Quizá no tenga un Oscar y medio o algún gran premio, pero ¿sabes qué? Soy parte de esta franquicia que la gente ama en todo el mundo. ¿Y qué regalo y qué premio es eso? Se siente increíble.
1: Porque si algo da más miedo que un asesino enmascarado, es una franquicia que se toma demasiado en serio. Scary Movie ya está disponible en los cines de todo el país. Estas fueron las Steve Bites con Steve de TV.
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3: Bosque de Białowieża, Polonia y Bielorrusia. Este es el último vestigio del bosque virgen que alguna vez cubrió la gran llanura europea. Białowieża es famoso por albergar la población más grande de bisontes europeos, una especie que estuvo al borde de la extinción. Sus árboles antiguos y grandes cantidades de madera muerta permiten la existencia de hongos y aves carpinteras únicas. Es un ejemplo invaluable de cómo lucían los paisajes naturales en Europa antes de la intervención humana masiva.
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3: El encéfalo humano es el órgano más graso del cuerpo, compuesto por casi 60% de lípidos esenciales.
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3: El veneno de la avispa de mar es tan potente que puede matar a un humano adulto en pocos minutos.
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5: Y ya estamos nuevamente con ustedes en su programa
6: Estilo de Vida.
5: Les decía, miren, muchas de las cataratas se forman por la acumulación de un polialcohol que se convierte en azúcar en el cristalino y se llama sorbitol.
7: El sorbitol, ajá.
5: El sorbitol se acumula en el cristalino cuando los niveles de glucosa en la sangre están elevados.
6: Sí.
5: En estas condiciones, la enzima aldosa reductasa transforma el exceso de glucosa en sorbitol. Como el sorbitol no puede salir fácilmente de las células, atrae agua y causa algo que se llama estrés osmótico.
6: Estrés osmótico.
5: Osmótico, sí. De osmosis, ¿no? Lo que provoca la hinchazón y la opacidad del cristalino. Y esto genera, entre otras cosas, la catarata diabética.
6: ¿Es como una telita o cómo?
5: Sí, se va formando, se va acumulando, es como una escamación continua que va oscureciendo. Ahora, ¿qué es el atrapamiento osmótico? El sorbitol es un poliol, es un tipo de alcohol de azúcar. Por eso les digo que es un polialcohol. Que se convierte en un azúcar que se llama sorbitol. Y su estructura polar impide que salga de las células del cristalino por difusión. ¿Qué es una estructura polar? Su carga eléctrica. O sea, a esto le llamamos nosotros la vía del poliol. Normalmente la glucosa que entra al cristalino se transforma en energía mediante la glucólisis. Para eso es la glucosa que entra al cristalino, para producir energía en las células del ojo. Cuando el azúcar en sangre, o sea, tus índices glicémicos, tu glicemia, se dispara, esta vía se satura y el ojo activa una ruta alternativa llamada vía del poliol, convirtiendo todo ese azúcar en sorbitol.
7: Ok.
6: Entonces más rápido te sale la cara.
5: Y hay un efecto que se llama efecto hiperosmótico. Al acumularse en el interior de las células, el sorbitol provoca una fuerte diferencia de presión que obliga al agua del humor acuoso, porque tenemos parte del ojo que se llama humor acuoso, a ingresar al cristalino. Y esta entrada masiva de líquido altera la organización de las proteínas naturales y el índice de refracción del ojo. ¿Qué consecuencias visuales tenemos? Primero, una visión borrosa.
7: Borrosa, muy.
5: Los diabéticos siempre tienen visión borrosa. Y cambios refractarios. Refractarios me refiero a la refracción de la luz. Cómo entra la luz al ojo y cómo pasa la fovea, ¿no? La hinchazón por el agua retenida altera la forma en que el ojo enfoca la luz, lo que causa fluctuaciones en la visión, a menudo descritas como una sensación de ver a través de una ventana empañada.
7: No ves nada.
5: Y luego viene la formación de cataratas. A largo plazo, el colapso y la licuefacción de las fibras del cristalino destruyen su transparencia y esto produce opacidad en el lente intraocular. ¿Qué es buenísimo y lo que le sigue para esto? El ácido alfa lipoico.
6: Claro.
5: El ácido alfa lipoico o ácido teóptico, recientemente ingresado al mundo de los suplementos naturales, es un antioxidante universal, quiere decir que es tanto soluble en agua, por eso puede ingresar a través de esta vía del poliol, como soluble en aceite. Y ayuda a reciclar los metabolitos de la vitamina A, la vitamina E, la vitamina C y el propio glutatión. Cuando tú ya usaste una pila y se desgastó la pila, la tiras. Entonces, cuando tienes un recargador de pilas, lo metes en el recargador y la vuelves a ocupar. Lo mismo ocupa con los metabolitos vitamínicos y de antioxidantes. Metabolito es cuando ya la vitamina cumplió su función, se convirtió en basura en el cuerpo. Entonces, el ácido alfa lipoico la capta, la recicla y le da una doble vida antioxidante. Y ayuda a ir destituyendo la posición del sorbitol en las células del ojo.
6: Qué increíble, ¿verdad?
5: Va quitando el sorbitol y va destruyendo la catarata.
6: Sí, pues le está dando ya el la oportunidad del espacio.
5: Yo lo combino con unas gotas que tenemos en Siempre Visión.
6: Siempre
5: Visión. Esas gotas que se llaman Siempre Visión están compuestas de cineraria marítima y Siempre Viva, que es algo que ocupamos en homeopatía de toda la vida. Y que sí deshace una catarata y deshace una carnosidad dependiendo de la estructura de la misma, porque hay cataratas que son más densas, más fuertes,
6: claro.
5: Hay una acumulación mayor de sorbitol, claro, etcétera, ¿no? Pero en general sí te ayuda a deshacer la catarata la cineraria marítima, la Siempre Viva, junto con el ácido alfa lipoico. Por eso yo les doy el ácido alfa lipoico junto con el Biol X1. ¿Sabes qué también ayuda a deshacer las cataratas? El zinc y la condoitrina. Ácido alfa lipoico, zinc y condoitrina ayudan a deshacer las cataratas.
7: Entonces,
5: la Siempre Viva y la cineraria marítima.
6: Fíjate.
5: Entonces, esta combinación de elementos que vienen en formulaciones ayudan muchísimo a que muchas personas brinquen la operación de catarata.
6: Mejor.
5: Porque cuando te operan de catarata, lo primero que te dicen es hay que esperar a que madure la catarata para meter la punta de diamante o el rayo láser y amputar, es el término, amputar el cristalino y meter un lente intraocular. Pero el hecho de que te metan un lente intraocular no te garantiza que tu ojo deje de producir sorbitol.
7: Ahí está el problema.
5: Y como la carga eléctrica del ojo, hablando concretamente la del cristalino, es idéntica a la del lente intraocular, aniónico y catiónico se vuelven a traer, negativo y positivo,
6: puede que
5: y se vuelve a formar la catarata, pero ahora en el lente intraocular.
7: No, pues en duda que
5: con la diferencia de que ningún elemento puede deshacer el sorbitol en un lente intraocular, claro, claro. Porque el lente intraocular no es un órgano, entonces no reacciona a los cambios bioquímicos. Entonces te tienen que sacar el lente intraocular y volverte a meter otro.
6: Claro.
5: Y hay gente que queda ciega en la segunda o la tercera operación.
7: No más. O sea, los riesgos que ya te puedes poner una vez otra y otra y ya después ya no ves nada.
5: Sí.
6: Digo, creo que
7: claro,
6: vale bastante la pena, mejor probar primero con claro, la suplementación.
7: Oye, ¿y esas tardan en hacerse las cataratas, Jerry? O sea, ¿tiene que pasar mucho tiempo?
5: Hay gente que se le hace muy rápido, ¿eh?
7: Ah, mira.
5: Y hay gente que tarda años. O sea, la mayoría de las cataratas se desarrollan con lentitud y no alteran la vista desde el principio. Pero con el tiempo las cataratas van a acabar afectando tu visión.
7: Ok, mira.
5: ¿No? Ahora, al principio
7: de darle edad,
5: una iluminación más intensa y unos anteojos te pueden ayudar a lidiar con las cataratas. Bueno, de hecho, cuando tienes problemas de la vista, hasta sin catarata necesitas una iluminación más intensa, ¿no? Pero sí te ayuda mucho. Pero si el deterioro de la visión afecta a tus actividades habituales, o sea, que no puedes estarte poniendo una iluminación intensa todo el día y que a veces no traes los lentes todo el día tampoco, pues requieres de una cirugía de cataratas. Afortunadamente, mira, la cirugía de cataratas es un procedimiento generalmente seguro y eficaz. Generalmente. Seguro y eficaz porque hay quienes te ponen el lente chueco y la gente no ve y le duele. pues sí, porque no se lo supieron colocar. Bueno, es decir, hay muchísimos casos, ¿eh? Muchísimos. Yo le he mandado a Mario Mercado no menos de 10 casos en lo que va de los últimos 2 años, de gente que la han operado mal. Y volvemos a lo mismo. El hecho de que te hayan puesto el lente intraocular y que el procedimiento sea generalmente seguro y eficaz,
6: claro,
5: no quiere decir que no sigas produciendo sorbitol en el ojo.
7: Ay, qué poca bola.
5: Pues qué poca bola la de tus
6: ojos. Es que
5: ojos.
6: Depende pues de sí, cada organismo sí, también, sí, claro, entonces pues no es una...
5: Mira, tú no te quejes, yo te regalo tu perrito y tu bastón.
7: Ay, nada, es así, ya en vez de que me digas, tú no te quejes, siempre vas a estar bien, decreta que toda la vida vas a estar...
5: Ay, no, siempre quieres poder, ¿eh? Eso de espíritu se te dará. No es cierto.
7: Pues es que en mi familia, que joder, el único que nació así con esa mirada de Armando Hoyos fui yo. Ninguno de mis hermanos usa lentes.
5: Con la mirada de Armando Hoyos, con sobrepeso, chubi, malo de la circulación, pésima cicatrización, se le cae el cabello. No, mano.
7: Me morí de teflón.
5: Tu mamá se puso a hacer sus cosas atrás de los tanques del gas. Puso saliste así de defectuoso. Ay, hizo tu papá el rapidín aquí, ¿cómo va? Y mira.
6: Pero mira, es el más amoroso.
7: Mira.
5: Eso no se ve en la foto, Miriam. No puede ser una niña normal. No puede ser una niña normal.
6: Pero sí, se ve lindo.
5: Es el más amoroso. Tiene un carácter del diablo este.
6: No, no.
5: Bueno, normalmente contigo no. Aunque esto es lo que dice a tus espaldas.
6: Mira este.
5: No quiero ni acordarme, no quiero ni acordarme.
7: ¿Qué le vas a dar, Miri, el anticrotálico?
5: Tú no me ayudes, estúpido.
6: El anticrotálico.
5: Y el antiviperino,
6: se lo vamos a traer.
5: Es anticrotálico y antiviperino.
7: Ándale, este.
5: Mejor te doy una imagen de San Benito para que te aleje las malas vibras.
7: Qué barbaridad.
5: Bueno, entonces decíamos que los síntomas de las cataratas. ¿Por qué me interrumpes tanto,
7: Mario? Oh, ahora yo.
5: Ya nos tenemos que ir a corte. Vamos a un pequeño corte y le estamos volando con ustedes aquí en su programa.
6: Estilo de vida.
8: 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En la dieta de diabéticos tipo 2, aumentó un 30% los niveles saludables de insulina, incrementando notablemente la utilización de glucosa en la sangre. 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Vamos a una breve pausa y regresamos a su programa Estilo de Vida.
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11: El síndrome de Kobabe ocurre cuando algunos hombres presentan síntomas similares al embarazo de su pareja, como náuseas, cansancio, cambios en el apetito o alteraciones emocionales. Aunque puede parecer extraño, no se considera una enfermedad, sino una manifestación emocional relacionada con la empatía, el vínculo afectivo y la conexión con el proceso de gestación. En muchos casos, estos síntomas aparecen por el deseo de involucrarse emocionalmente en la experiencia del embarazo y compartir de manera cercana lo que vive la pareja. Acompañar este proceso desde la comprensión y sin burlas fortalece la relación y favorece un ambiente de apoyo mutuo. Hablar abiertamente sobre lo que sienten ambos ayuda a crear una conexión más profunda, permitiendo vivir esta etapa con mayor cercanía, amor y entendimiento familiar. Sígueme en todas mis redes sociales como Gina Ibarra y Obajo TV.
12: China abrirá el primer hotel del mundo atendido enteramente por robots. El hotel con servicios robóticos integrales abrirá sus puertas en la isla artificial occidental del enlace Shenzhen-Chongqing y será parte del megaproyecto de infraestructura en el área de la Gran Bahía de Hong Kong, Hong Kong-Macao. Los servicios, desde la recepción de huéspedes, la asistencia con el equipaje hasta el servicio de habitaciones, serán brindados por robots desarrollados por la empresa china Pudu Robotics. El proyecto desarrollado en una alianza estratégica con la empresa Shenzhen Cultural Tourism Industry Development también ofrecerá servicios de entrega de alimentos y limpieza a cargo de robots que incluso se encargarán de las patrullas de seguridad. El hotel contará con 44 habitaciones de alta gama, restaurante y un gimnasio que funcionarán bajo un sistema de servicios inteligentes de circuito cerrado. Informó Aide Rivera. 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
13: El jugador más joven. El gran torneo de fútbol de verano ha visto debutar a talentos extraordinarios desde edades muy tempranas. El caso más famoso es el de Pelé, quien con apenas 17 años conquistó el Mundial de 1958 y maravilló al planeta con su calidad. Desde entonces, muchos jóvenes han soñado con repetir aquella hazaña. El torneo representa el escenario perfecto para que aparezcan nuevas estrellas capaces de cambiar la historia del fútbol. En este 2026, el mexicano Gilberto Mora es el más joven del evento con 17 años.
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5: Y ya estamos nuevamente con ustedes en este programa Estilo de Vida.
7: La culpable es Sofi, ¿eh? Que te distrae, hace manos sí. Para arriba, para abajo, para un lado. Y yo que tengo la culpa de que Sofi esté allá haciendo eso.
6: Ahí está, mira, haciendo ejercicio.
7: Mira la
6: ahí está ella haciendo ejercicio.
5: Fíjate que yo le voy a decir a Maxim que me tiene que regresar a su programa porque no ha explotado mis capacidades reales de destrozar la reputación de que me ponga enfrente.
7: Regrésate a Jerry.
5: A mí me ponen el nombre, yo le pongo la calumnia.
7: Mira que bien, está muy bien. Es no, sabroso.
5: No sé si sea real, pero,
6: pero se pone.
5: Las ganas le pongo.
6: La creatividad se da.
5: La creatividad se
6: exactamente.
5: Da.
6: Exactamente.
5: Pregúntame cuántas veces. Rehecho la vida de Miriam.
6: Varias, tengo varias
5: versiones.
6: Sí. Ya son como personalidades, como el libro aquel, ¿no? De Ana Frank, ya tengo varias
5: ¿Cuál de Ana Frank?
6: ¿O quién era la que
5: tenía? No, Sibyl.
6: Sibyl, Sibyl.
5: Ana Frank. Ana Frank fue la que mataron en el sótano.
6: En el sótano.
5: No, Sibyl era la que Sibyl, tenía 21,
6: la que tenía mucho
5: 21 personalidades.
6: Igual así, ya con Gerardo tengo igual que
5: Sibyl. Hay una película muy buena.
6: Varias personalidades.
7: ¿Cómo se llama ella?
5: Fragmentado.
6: También está buena.
5: En Netflix.
7: Ah, Fragmentado.
5: Se llama Fragmentado.
6: Sí. Ay, sí, termina
5: angustiado. Es increíble esa película y el actor es brutalmente sensacional.
7: ¿Puedo notarlo, Jerry, para que no se me olvide?
5: Fragmentado, creo que hasta le iban a dar el Oscar por esa película.
6: Sí, a mí sí me gustó.
5: Fragmentado, que tiene 9 personalidades.
7: Fragmentado, bueno.
5: Fragmentado. Es buenísima la película, véanla. Ya después de verla, pues van a entender a Marquito. Bueno, estábamos con que los síntomas de las cataratas pueden incluir visión nublada, borrosa o tenue.
7: Ajá.
5: Por eso a las cataratas se les dice nubes.
7: Ok, sí se les dice nubes.
6: Ay, no sabía.
5: Sí, a las cataratas les dicen nubes.
6: Mira.
5: Porque tienen la visión nublada.
7: Uh-huh. Sí,
5: dificultad para ver de noche.
7: Sí.
5: Sensibilidad a la luz y al resplandor.
7: Así es.
5: Necesidad de una luz más brillante para leer y hacer otras actividades.
7: Uh-huh.
6: Sí. Aunque de noche
5: comienzas a ver, ¿sabes qué? A los alrededores de los objetos.
7: Es horrible eso.
5: Cuando se te comienzan a formar las cataratas, como que ves un resplandor alrededor de lo que estás viendo. Si tienes un jarrón, le ves resplandor alrededor del jarrón. Si tienes un libro, le ves resplandor alrededor del libro.
6: Y van a creer que es las auras. ¿No?
5: Ándale.
6: Tienes aura.
5: El santo libro, el santo jarrón. No, pero bueno. Y cambios frecuentes en los anteojos o lentes de contacto recetados. Porque hay que ir incrementando la graduación. Pero no sirve. Porque ¿de qué te sirve que te cambien la graduación si de cualquier manera no pasa la imagen a través de la retina?
6: Claro.
5: Porque el cristalino ya obstruyó la visibilidad. Lo único que vas a amplificar es tu ceguera, ¿no? Colores atenuados o amarillentos. Comienza a ver como pardo todo.
6: Pues sí, porque no te entra luz.
5: Y visión doble en uno de los ojos.
7: Oye, ¿no te cambia el color blanco así de leve, que sea un poquito también más como amarillento, eso por lo mismo?
5: Sí.
7: Sí, ¿verdad? Puede ser. Porque he visto a gente que sí lo tiene como, en vez de blanquito, como medio amarillento. Digo, ¿por qué los tendrán así los esa parte del ojo?
5: Sí, puede tener alguna cambio de tonicidad, de tono. Al principio, la nubosidad de la visión causada por una catarata puede afectar solo una pequeña parte del cristalino del ojo. Y es posible que no lo notes. Ninguna pérdida de la visión aparece de la noche a la mañana. Salvo el glaucoma de ángulo cerrado. Todo es gradual. Todo es gradual. ¿Verdad?
6: Y eso lo puede ver cuando vas al oculista.
5: Sí. Ahora, a medida que la catarata crece, se nubla más el cristalino. Como se nubla más, la luz que pasa a través del cristalino cambia. Y esto puede derivar en síntomas más notorios. ¿No? Y es cuando la gente comienza a necesitar, pues, de algún auxilio adicional. Yo les digo, tómense el BLX1, que contiene ácido alfa lipoico, contiene luteína, contiene zeaxantina, contiene betacaroteno, contiene pignogenol, contiene zinc. Y pónganse las gotas de Siempre Visión y van a notar un cambio impresionante.
6: Sí.
5: Impresionante. Para que comiencen a recuperar su vista, ¿no? Ahora, háganse un examen ocular si notan algún cambio en su visión. La gente no acostumbra a hacerse exámenes.
6: Y cada año también debemos de ir para
7: que se chequen. ¿Pero es con un especialista o nada más con uno que te hace el examen de
5: la vista? No, con tu oftalmólogo. El otro se llama optometrista. El optometrista es el que te va a hacer la graduación. Que desde ella puedes ver, cuando te hacen la tabla y que no ves las letras. O que te tapas
6: las
5: un
6: ves
5: ojo
6: doble, sí.
5: Y ves doble cuando te tapas un cuando, o sea, si no te tapas un ojo, ves doble. O cuando tienes destellos de luz, o que tienes dolor de cabeza asociado a la visión, tienes que ir a ver al médico. Porque hay dolores oculares repentinos y dolores de cabeza repentinos producto de la fatiga visual. Entonces hay que consultar a un médico, ¿no? Ahora, la mayoría de los casos de cataratas se desarrollan cuando el envejecimiento o la lesión cambian el tejido que forma el lente del ojo.
6: Sí, la gente mayor tiende más a tener cataratas.
5: A ver, Miriam, corregimos. ¿No? La gente mayor tendemos a tener más cataratas.
6: Yo te digo que no, porque ya acabo de ir ahorita al doctor.
5: Ella ya se desfasó de la
6: que
5: gente
6: yo tomo
5: mayor.
6: Mis suplementos y acabo de ir con el oculista y me dijo que estoy muy bien.
5: Entonces, la gente, nosotros los mayores, menos yo.
6: Gracias a Dios que he llegado hasta donde estoy, ¿no?
5: Y todavía pues
6: falta trabajo.
5: Ah, no, sí.
6: Llegar hasta uno llega a estas edades, cuesta.
5: Nos costó.
6: Claro.
5: Sangre, sudor y lágrimas y una pandemia.
6: Por supuesto.
5: Y dos pandemias. Una pandemia y una epidemia.
6: Sí, no, también fue pandemia, ¿no? Cuando
5: no,
6: fue el
5: del H1N1 fue epidemia.
6: Ah, okay, sí.
5: Y el COVID fue pandemia. Y la que nos falta, ¿por qué no le están avisando?
7: Ay, sí.
6: Ay, cállate.
5: Ya están avisando. Va a haber otra epidemia, va a haber otra pandemia, ni siquiera epidemia, ¿eh? Va a haber otra pandemia y sale el de la Organización Mundial de la Salud alarmando a todo mundo.
6: Pues sí, es que es lógico. Mire, hay un cambio global de temperaturas. Estamos de acuerdo, ¿no? Todo el mundo lo ha sentido. Entonces, eso va a detonar que muchas cosas que estaban o muchos virus o muchas bacterias o muchos los bichos estos que estaban congelados o incluso que estaban enterrados ya de las lluvias, o sea, todo lo que es el cambio climático va a afectar a que salgan bichos nuevos.
5: Un virus es 1000 a 1 con una bacteria. O sea, en una bacteria caben 1000 virus, por darte un ejemplo. Para que me entiendan.
6: Imagínate.
5: Los virus son infinitamente pequeños.
6: Más pequeños.
5: Las bacterias son un poquito más grandes. Bueno, los virus que están enterrados en los casquetes polares de la Antártida son 100 veces más grandes que una bacteria.
6: Sastres.
5: Imagínate qué clase de virus. Bueno, no. Ya, con que pases, ya nomás lo saludaste, ya te moriste.
6: Sí, son.
5: Pero bueno, estábamos hablando, no de tu vida, mi vida.
6: Eso soy virus.
5: De las cataratas. No, de lo que te puede pasar. Es que como a ella todo le pasa.
7: Todo mi vida.
6: Mira el burro hablando de orejas.
7: Exacto.
6: En ese ya ni compitas, ya.
5: Se para Miriam y le reza a la Virgen. Virgencita, avísame, ¿cuál es la que me vas a mandar hoy?
6: Pero bueno, ya ni mejor que ni compitas.
5: Fíjate que la mayoría de los casos de las cataratas, decíamos, se desarrollan por el envejecimiento.
6: Como acá, Andobas, Marinela.
5: Como tú, Lestele y Yola. Y en el envejecimiento las proteínas y fibras del lente comienzan a descomponerse. Y eso hace que la visión se vuelva turbia o nublada. Algunos trastornos son hereditarios y también causan problemas de salud. Pueden aumentar el riesgo de desarrollar cataratas, las que tú me preguntabas de los niños. Uh-huh. Hay niños que nacen con cataratas.
7: Ay, qué horrible ese esfuerzo.
6: Se llaman cataratas congénitas. ¿Sí los pueden operar?
5: Sí.
7: Okay. ¿Todo vuelve a pasar para otra vez el tiempo que regresan las cataratas en los niños?
5: Después no te entendí.
7: Al paso del tiempo, después de haberse intervenido los niños, ¿sí les puede volver a regresar?
5: Puede sí, puede no.
7: Okay.
5: ¿Cómo puede decir? Sí, depende. Ahora, las cataratas también pueden deberse a otras afecciones de los ojos. Uh-huh. Cirugías oculares, enfermedades como la diabetes, el uso prolongado de medicamentos.
6: Ándale.
5: Los corticosteroides, que también pueden generar que se desarrollen cataratas, ¿no? Ahora, ¿cómo se forma una catarata? Una catarata es un cristalino borroso. Uh-huh. Y el cristalino se encuentra detrás de la parte coloreada del ojo. O sea, del iris. Uh-huh. Y el cristalino enfoca la luz que entra en el ojo. Esto produce imágenes claras y nítidas en la parte posterior del ojo, que se llama retina. Pero bueno, yo lo que les digo es que si tienen estos problemas, quieren mejorar su vista, quieren estar mejor, tómense su Biol X1, y los que tengan catarata y carnosidad, pónganse sus gotitas de Siempre Visión.
6: Así es.
5: Y llegamos al final de este programa. No nos falta un bloque. Vamos a un pequeño corte y le estamos volando con ustedes en su programa.
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15: El ácido hialurónico previene manchas que aparecen con la edad y combate problemas de pigmentación. Otro beneficio de tomar ácido hialurónico es que mejora visiblemente la textura de la piel, dejándola con un acabado liso y sedoso.
17: Vamos a una breve pausa y regresamos a su programa Estilo de Vida.
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0: Lo que cambiaría su destino. Armado de ganas, recluta a un puñado de improvisados y encuentra a un dudoso empresario apodado El Tigre, quien financia una gira por el Bajío. Al llegar a México, la trama se descubre. El Tigre no es un empresario, la gira no existe. La obra es en realidad un mecanismo para lavar dinero sucio. La historia delirante se titula Al estilo Jalisco. Una lectura gozosa y gustosa, oportuna en temporada mundial.
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3: ¿Cómo se le decía en nuestros tiempos a los jóvenes, a los chiquitos? Les decíamos chavitos. Soy chavito, estás muy chavo, ¿qué onda, chavo? Y eso, pues obviamente, el chavo del 8, ¿no? Pero de repente empezó a cambiar. Antes de eso se usaba escuinque, ¿no? Al escuinque, el escuinquito. Mi mamá dice que los jóvenes son chamacos. Pero ahora he visto que se ha proliferado el uso de cosas como morro. Morro que justamente viene de el norte y que se fue popularizando a toda la República Mexicana. Y ahora toda gente dice, bueno, llegó una morra, también para referirse a mujeres y pa' chavos.
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4: El dromedario habita en zonas desérticas y solo tiene una joroba en su espalda. Puede soportar temperaturas extremas de frío y calor. Cuando corre, alcanza una velocidad de 65 kilómetros por hora y es capaz de cargar 170 kilogramos. No almacena agua como se piensa, sino que la obtiene metabolizando grasa almacenada en tejidos, principalmente en la joroba, misma que funciona como aislante de la radiación solar. Aunque está hecho para soportar la sequía, si no toma agua en un gran tiempo, pierde fuerza y peso. El dromedario puede estar sin comer hasta 7 días, pero se recupera si beben hasta 100 litros de agua en un solo día.
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5: Y ya estamos nuevamente con ustedes en este programa Estilo de Vida, con las ocurrencias de Miriam Díez. Lo tuyo no es inocencia, mana, ya cae en tarugues. O
6: sea, ahorita ya fue un desgaste cerebral en este momento.
5: Entre las cosas que dices y entre la frígida con Marco, ay, no. Ese chiste se los voy a contar en las reuniones. No lo puedo contar al aire, porque es lo que sigue de guarro y majadero. Pero sí está bueno.
7: Me tienes que contar en las reuniones.
5: En las reuniones. Lo voy a contar en la reunión de Navidad.
7: Uy, no, antes.
6: ¿Te acuerdas un programa de Navidad que hicimos de puros chistes?
5: Sí.
6: Entre los dos nos pasamos las dos horas contando chistes y además nos matábamos de la risa los dos oyendo las babosadas que decía el otro.
7: Señor,
6: y la gente estaba feliz.
5: Sí, bueno, estábamos diciendo lo de las cataratas, ¿no? Decíamos que la catarata es un cristalino borroso y a medida que envejece el cristalino se vuelve menos flexible. Ese es otro problema. Aparte de que por la edad se van produciendo degeneraciones en las proteínas del ojo y que eso va formando que el cristalino se vaya empañando, pues también se va volviendo menos flexible. Y al volverse menos flexible se va endureciendo.
6: Sí.
5: Y se vuelve menos transparente y más grueso. Entonces, el envejecimiento y algunas enfermedades pueden causar que las proteínas y fibras del cristalino se descompongan y se aglutinen. Y esto causa la opacidad del cristalino. Entre ellas, las gotas para los ojos. Hay gente que las trae como si fuera cosmético. Ay, me voy a poner el bilé, me voy a poner las gotas de los ojos.
6: Para hacerse los disque blancos.
5: Y eso, muchas gotas para los ojos contienen corticosteroides.
6: Sí, y ahí te lo advierten,
5: Y la cortisona produce cataratas.
6: Así es.
5: Los que salen de la pachanga, que están en la fiesta, ay, me voy a poner gotas para que te vean los ojos rojos. Pues, ¿para qué quieres que no te vean los ojos rojos si te ves borrachísimo?
6: Pero con los ojos bien blanquitos.
5: Con las gotas te vas a quitar lo pedo, ¿qué? O sea, entonces, no usen esas gotas, tengan cuidado. Ahora, a medida que la catarata crece, la opacidad empeora.
6: Claro,
5: por obvio. La catarata dispersa y bloquea la luz cuando pasa por el cristalino. O sea, la desparrama la luz. Por eso ves más borroso. ¿no?

0: y esto impide que una imagen bien definida llegue a la retina. Y en consecuencia la visión se vuelve borrosa. Ahora, las cataratas suelen aparecer en ambos ojos, pero no al mismo ritmo. Sí, o sea, te puede crecer una catarata
1: más rápido que la otra.
0: Y en el otro se desarrolla más rápido. Y muchos dicen, ya me operaron de la catarata del ojo derecho, me van a operar esta, pero esta todavía no está madura. O sea, quiere decir que primero maduró esta y esta apenas está formando.
1: ¿Esto es lo que madura?
0: Madura es que crezca. Que sea lo suficientemente gruesa y grande.
1: Para poderla quitar.
0: Para poderla operar, porque si no te vacían el ojo.
1: Exacto. Ay, calla boca.
0: Hay mucha gente que entra a cirugía y sale con el ojito chiquito y ya no ve.
1: No animes, no animes. Hay otra gente que sí salen bien.
0: No, tómense su Biolex, su ácido alfa-lipoico y pónganse sus gotas.
1: Y cohetes, ya, al final.
0: Y ya. Entonces pónganse cohetes.
1: Y ni se pongan la gota.
0: Como Miriam.
1: Y que, claro, así ya te lo vale todo.
0: A mí ya sabemos si recuperarla del sexo del alcohol.
2: ¿Qué tal, Miriam? ¿De qué?
1: Estoy pensando.
0: Pero usted ya se fue a quejar el sacerdote de la colonia.
2: ¿Por qué? ¿Qué pasó?
0: Por eso.
2: No, se dejó el hijo.
0: Y se llegó Miguel y me arrebató el vino de consagrar. Y después me violó en el confesionario.
2: Oh, mira.
0: Entonces ya no sabemos si rescatarla del sexo del alcohol.
1: Es que el sacerdote es mono, no.
0: Sí, hay. ¿Has visto el calendario de los padres de Roma?
1: No.
0: ¿Nunca lo has visto?
1: No.
0: ¿Has visto el de los bomberos de Madrid?
1: Sí.
0: Bueno, igualito, pero vestidos de curas.
1: Ah, mira. ¿Sí? Esos sí te curan. ¿No?
0: No sé, si te curan.
1: ¿Digo yo?
0: Es porque eres golosa.
1: Claro.
0: Y no perdonas ni respetas nada.
1: Claro, antes de que ya se me olvide todo, pues ya de una vez.
0: Esa hay no
1: que
0: acordarme. No, si hay un calendario, les comparto el dato. ¿Tú sí lo has visto, Sofía, el calendario de los sacerdotes de Roma? ¿Qué tal está el calendario? No, dice que de 10. Bueno. Sí, y son sacerdotes.
1: Mira.
0: Y jovencitos. Pero hace cuenta que estás viendo un catálogo de modelos de Armani y de Guess.
1: Tan monos.
0: Pues
1: tan
0: tienen
1: monos.
0: tienen que llevar rebaño a la parroquia, man.
1: Claro, claro.
0: Sí. Pues sí, todo es marketing, Marco.
2: Todo es marketing.
0: Hasta la iglesia es marketing.
2: Yo
0: no digo que sea mala. Pero de alguna manera tienen que competir con los protestantes, los mormones, los testigos de Jehová, con todos los demás. Cada quien le hace como puede. ¿Cuándo has visto que te manden un gringo feo a propagar a los mormones?
2: No, ¿verdad?
0: No. ¿Te has fijado en ese detalle? El marketing es bueno. Te mandan güeritos, bonitos.
1: Güeritos,
0: o sea, todo eso influye.
2: Claro que influye.
0: Todo eso influye.
1: Alma carismático.
0: No, no creo que los manden argentinos. Normalmente vienen de Salt Lake City, ¿no?
1: Sí.
0: Entonces, bueno. Entonces, hay cataratas de distinto tipo, ¿no? Y la que más afecta a los ojos es la que se forma en el centro del cristalino. Esas se llaman cataratas nucleares. Porque afectan el núcleo del ojo. Luego vienen las cataratas que afectan los bordes del cristalino, llamadas cataratas corticales. Estas empiezan como media luna. Comienzas a notar alrededor del cristalino. Y en las nucleares ves el centro del cristalino, ¿no? Luego vienen las cataratas que afectan la parte posterior del cristalino.
2: No, bueno.
1: Esas, o sea, se pueden ubicar en
0: la parte de atrás, se llaman subcapsulares posteriores. Y luego las cataratas de nacimiento, llamadas cataratas congénitas.
2: Las cataratas por todos se presentan, como las pandemias por todos los están.
0: Sí, hay distintos tipos de cataratas. No nos va a dar tiempo de explicar cada una, lo haremos en otro programa, pero entre los factores que aumentan el riesgo de la catarata, es que o hablamos de los curas que tú me mencionaste, o hablamos de...
1: O tratamos bomberos, de entender el significado de Marquito.
0: De veras, con Marcos y Miriam no se puede dar un programa serio, señoras. Siempre me desvían la plática.
1: Bueno. ¡Ay, pobrecito!
0: Entonces, como dice Matías, llora. Entre los factores que aumentan el riesgo para las cataratas se incluyen la edad avanzada, la diabetes, sobre todo por la producción del sorbitol, tomar demasiado sol.
2: Ah, también el sol.
0: O vivir en lugares donde haga sol muy intenso. Por eso los lentes... con filtros.
1: Eso son importantes.
0: No tanto lentes oscuros, sino lentes con filtros
1: solar. Eso lo
0: recomiendan
1: siempre. Hay muchos
0: lentes
1: siempre,
0: oscuros que no tienen
1: filtro. Que no tienen filtro solar.
0: Te sirven para nada. Fumar.
2: No, bueno.
0: Obesidad. antecedentes familiares de cataratas, lesión ocular o inflamación previa, cirugía de ojos previa. Mucha gente se hace láser para la miopía y el astigmatismo.
1: Es cierto.
0: Genera cataratas. Uso prolongado de medicamentos con corticoides y beber cantidades excesivas de alcohol.
2: También.
0: ¿Eh, Marquito?
2: Pues voy a seguir yo. El alcohol es la vida.
1: Ya te venciste.
0: Hay que solucionar tu problemita, ¿eh?
1: Ya te estás venciendo, Marquito. Ya. Te falta energía ahorita ya.
0: Ahora, ningún estudio ha demostrado cómo prevenir o hacer más lento el crecimiento de las cataratas en alopatía. En la medicina alópata, en la medicina tradicional.
2: Ajá.
0: Pero sí les puedo decir que hay muchos elementos en homeopatía y en
1: que pueden ayudar
0: en lo alternativo, que sí ayudan a disminuir la progresión y la catarata, aun cuando ya está.
2: Mira, qué bueno que es alternativa.
0: Por eso, como les digo, el ácido folipoico, el zinc, la cinera marítima, la siempre viva, todos estos rollos, ¿no?
1: ¿Y las gotas?
0: Y los médicos, pues, tienen varias estrategias útiles para ayudarte, ¿no? El primero es hacerte exámenes regulares de rutina, ¿no?
1: Sí.
0: Porque si tú no te haces un examen de rutina,
1: así es,
0: pues, ¿cómo vas a saber que tienes o no tienes catarata? Porque al principio no se nota si tienes o no la catarata.
2: El doctor también.
0: Y esta comienza a avanzar, pues, y avanzar, sí, y avanzar, y avanzar. Otro, no fumar. Dejar de fumar. Porque acuérdate que se llena de
1: el humo te va entrando al ojo también.
0: De dióxido y monóxido de carbono, el torrente sanguíneo, ¿no? Controlar tus problemas de salud, sobre todo cuando eres diabético, cuando tienes hipertensión, y esa hipertensión se puede ir al ojo también,
1: sobre
0: la famosa hipertensión ocular, ¿verdad? Elige una dieta saludable con muchas frutas y vegetales. Pero mira, es más fácil tomarte una tableta de antioxidantes para los ojos que estás buscando todos los carotenoides de las frutas.
1: Sí.
0: Porque al rato, con la cantidad de fructosa que te estás metiendo por la fruta,
2: no, bueno,
0: vas a tener sobrepeso.
1: Bueno, pero una alimentación sana con lentes, una buena suplementación.
0: Así es. Y usa lentes de sol contra luz ultravioleta y reduce el consumo de alcohol.
1: Así es.
0: Bueno, llegamos al final de este programa. Muchísimas gracias por habernos acompañado. Dios los llene de bendiciones. Y nos vemos en nuestra próxima emisión de este programa
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4: ¿Sabías que comer nueces y almendras regularmente mejora la memoria y protege tu corazón? 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
1: Uno de los temas más queridos de Morrissey, First of the Gang to Die, es parte de su álbum You Are the Quarry, lanzado en 2004 y rápidamente se convierte en un himno entre sus fans. Con ese toque melancólico pero vibrante, Morrissey nos narra la historia de un chico rebelde que se convierte en leyenda en su barrio. Canción que mezcla romanticismo con calle, muy al estilo del ex vocalista de The Smiths, Morrissey, que una de sus especialidades, como sabemos, es cancelar sus conciertos. Aquí, First of the Gang to Die, Morrissey, en Sonido.

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1: Estas son las Stevie Bites con Stevie de TV. Amos del Universo quiere convertir a He-Man en la próxima gran saga épica de fantasía. La historia sigue a Adam, un joven criado en la Tierra, quien en realidad es el heredero perdido del planeta Eternia. Cuando encuentra la espada del poder, debe enfrentar a Skeletor, interpretado por Jared Leto, un villano que domina el universo entre magia oscura y monstruos. Con Nicolas Galanzi como He-Man y en la dirección Travis Knight, la película mezcla ciencia ficción con fantasía ochentera y una buena dosis de esa locura que hizo famosa la caricatura. Para todos los cuarentones que crecieron gritando frente a la televisión, esto es un regalo directo a la infancia. Porque si una película sobre un príncipe musculoso que levanta una espada mágica para pelear contra un esqueleto azul no te parece absurda, ridícula y divertidísima, es porque ya no tienes la magia. Amos del Universo ya está disponible en los cines de todo el país.
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2: El estornudo viaja a una velocidad de 160 km/h, expulsando aire y partículas hacia el exterior rápidamente.

empieza el torneo y también los que festejan goles como si los hubieran metido ellos. ¡Dios!

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1: Los Royals y el Mundial. No solo la afición, sino que los Royals también participan en la fiesta del balompié cada 4 años. En 1966, la reina Isabel II entregó el trofeo a Inglaterra en Wembley tras su histórica victoria. En Qatar 2022, el rey Felipe VI de España viajó a Doha para apoyar a su selección de la Roja. Además de aparecer en el video de la presentación de la selección española, el rey vendrá a apoyarlos a un partido en Guadalajara. El rey Harald de Noruega, a sus 89 años, fue quien presentó en un mod vikingo a la selección de fútbol. Y hay más, se espera que el príncipe William, que es muy futbolero, y su hijo George, viajen a Estados Unidos para apoyar a su selección. Sí, ellos también se contagian de este ambiente mundialista, y los veremos a todos gritando a su selección ¡Gol! Los encuentros de hadas son historias reales.
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2: La taiga es el bosque boreal más extenso de la Tierra, cubriendo gran parte del norte de Rusia. Compuesta principalmente por coníferas como pinos y abetos, este ecosistema está adaptado a inviernos extremadamente fríos y veranos cortos. Es un refugio vital para especies como el tigre de Siberia y el oso pardo. Además, sus suelos congelados almacenan enormes cantidades de carbono, siendo fundamentales para mitigar el calentamiento global actual.
3: Ciudad de México y su legado mundialista. La Ciudad de México ha sido protagonista de algunos de los grandes momentos en la historia del torneo más importante del fútbol internacional. Desde la consagración de Pelé hasta la inolvidable actuación de Maradona en 1986, su estadio y su afición forman parte del patrimonio futbolístico del planeta. En este 2026 volverá a recibir a miles de aficionados para reafirmar su papel como una de las capitales del fútbol. Una vez más, los ojos de todo el orbe estarán puestos en nuestro país.
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3: Los cerdos no pueden mirar físicamente al cielo debido a la forma y musculatura rígida de su cuello y espalda.
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1: El gol más rápido del Mundial. La velocidad también puede hacer historia. El gol más rápido registrado en la competencia futbolera internacional llegó apenas 11 segundos después del silbatazo inicial. Lo consiguió el turco Hakan Şükür en el 2002 ante Corea del Sur. La justa de verano futbolera está llena de

0: la colocan entre las favoritas para conquistar el campeonato 2026. La historia demuestra que los franceses saben responder en los grandes escenarios. Sin embargo, la presión será enorme. ¿Podrá Francia sumar una tercera estrella o se quedará nuevamente a las puertas de la gloria?
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4: La hoja santa es una hierba que se utiliza con fines gastronómicos y médicos. Su forma de corazón es perfumada con un fuerte aroma, pero de sabor dulce. Forma parte de la familia de las pimientas. En la cocina se usa para preparar carnes, salsas, caldos y quesos. Por su aroma, se usa también para aromatizar tamales y chiles rellenos, entre otros platillos. En la medicina contribuye a disminuir la fiebre e inflamación de los riñones. La infusión de hoja santa es usada para tratar problemas respiratorios como el asma.
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4: En plena ciudad de Colima, el majestuoso Palacio Federal destaca por su arquitectura neoclásica. El terreno de este inmueble fue un cementerio, después una finca y una botica. Pero fue hasta 1908 cuando el entonces presidente municipal Blas Ruiz Díaz y un propietario del inmueble construyó ahí su casa. Sin embargo, desde 1928, el edificio estuvo en pugna por diferencias políticas, por lo que el gobierno estatal lo confiscó. Su interior está adornado con pinturas y murales de artistas como Mercedes Zamora o Antonio Cedeño, entre otros.
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0: Zinedine Zidane contra Brasil, 1998. El mediocampista francés se vistió de héroe en la gran final de París. Con dos majestuosos remates de cabeza tras tiros de esquina en el primer tiempo, Zidane destrozó el favoritismo brasileño y guió a Francia hacia su gloria.
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0: Oaxaca, México. Considerada el alma de la cocina mexicana, destaca por sus 7 moles legendarios y sus coloridos mercados. Aquí, el aroma a chocolate y maíz recién nixtamalizado inunda las calles empedradas. Desde las tlayudas crujientes hasta los exóticos chapulines, cada bocado cuenta una historia ancestral de mestizaje. Es un destino donde la tradición indígena y colonial se fusionan con maestría.

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1: Las huellas dactilares de los koalas son muy parecidas a las de los humanos. Incluso podrían confundirse, ya que tienen patrones similares.
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2: Los pingüinos le proponen matrimonio a sus parejas, entregándoles una piedra perfectamente circular que encuentran en las orillas heladas.
0: Información sorprendente.
2: El ojo del avestruz es más grande que su cerebro, siendo el ave con los ojos más grandes del mundo.
0: Datos relevantes.
1: El alfabeto de Hawái solo tiene 12 letras en total, 5 vocales y 7 consonantes para formar todas sus palabras.
0: El apunte del día.
2: Los labios no sudan porque no tienen glándulas sudovíparas, por eso se secan con tanta facilidad durante el invierno frío.
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2: Los videojuegos pueden mejorar la coordinación entre el ojo y la mano y aumentar la capacidad de tomar decisiones rápidas.
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2: La mayor parte de la masa de un árbol proviene del aire, no del suelo, a través de la fotosíntesis.
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2: El agua caliente se congela más rápido que el agua fría bajo ciertas condiciones, fenómeno conocido como el efecto Mpemba.
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3: ¿Gente o gentes? Bueno, si hablamos de una persona, en específico persona, pues estamos hablando entonces de una persona, no de una gente. Una gente es un grupo de personas. Llegó mucha gente, había mucha gente en el evento. Estaba lleno de gente, o un gentío, pero nunca gentes. Porque gentes tiene que ver con personas. Entonces, si tú dices, llegué a la fiesta y había muchas gentes, estás diciendo, o quieres decir, que había muchas personas, o muchas, no sé, muchos asistentes, muchos invitados. Pero nunca dices gentes.
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4: La vasectomía es un método anticonceptivo seguro, eficaz y permanente para hombres que ya no desean tener hijos o que han decidido cerrar su etapa de paternidad. Consiste en un procedimiento médico sencillo de mínima invasión que bloquea el paso de los espermatozoides sin afectar la producción de hormonas ni la vida sexual. No altera la masculinidad, el deseo sexual ni el desempeño íntimo, ya que su función es exclusivamente anticonceptiva. Decidir realizarla implica responsabilidad compartida en la planificación familiar y una reflexión consciente sobre el proyecto de vida en pareja. Informarse adecuadamente sobre el procedimiento, sus beneficios y posibles dudas es fundamental para tomar una decisión segura. El diálogo abierto entre ambos miembros de la pareja fortalece la confianza, el respeto mutuo y el bienestar emocional, permitiendo decisiones más libres y responsables. Sígueme en todas mis redes sociales como Gina Ibarra -TV.
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0: La soya es un alimento versátil. A partir del frijol de soya se obtiene la soya texturizada, tofu, bebida de soya, entre otros alimentos. Contiene 9 aminoácidos esenciales como la lisina y la metionina. Aporta omega 3 y 6, así como vitamina K1 y vitamina E. Esta leguminosa tiene una gran concentración de isoflavonas, mismas que benefician la salud cardiovascular. También ayuda a disminuir los niveles de colesterol.
1: Guadalajara vuelve a recibir al mundo. En este 2026 volverá a convertirse en un punto medular del magno evento del balompié para demostrarle al planeta su tradición deportiva, su cultura y la pasión de sus aficionados. Además de los partidos, miles de visitantes podrán conocer su gastronomía, música y hospitalidad. El gran torneo de verano representa una oportunidad única para proyectar la riqueza cultural de Jalisco hacia todos los rincones del mundo. La Perla Tapatía está lista para vivir y disfrutar de otra gran fiesta futbolera.
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0: En plena ciudad de Colima, el majestuoso Palacio Federal destaca por su arquitectura neoclásica. El terreno de este inmueble fue un cementerio, después una finca y una botica. Pero fue hasta 1908 cuando el entonces presidente municipal Blas Ruiz Díaz y un propietario del inmueble construyó ahí su casa. Sin embargo, desde 1928, el edificio estuvo en pugna por diferencias políticas, por lo que el gobierno estatal lo confiscó. Su interior está adornado con pinturas y murales de artistas como Mercedes Zamora o Antonio Cedeño, entre otros.
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4: Luego de que la diputada priista en Sinaloa, Paola Garate, recibiera de desconocidos una corona funeraria en su casa, la bancada del PRI en la Cámara de Diputados condenó la amenaza y pidieron a las autoridades federales y estatales garantizar su seguridad e investigar los hechos. La Fiscalía de Guanajuato informó que fueron capturadas dos personas presuntamente autores intelectuales del asesinato de la exdiputada panista Brisa Esmeralda Céspedes, entre ellos su tío, quien fue acusado de mandarla matar por unas propiedades. La organización Reporteros Sin Fronteras condenó el asesinato del periodista veracruzano Luis Ángel López, quien fue asesinado en Poza Rica, y exigió a las autoridades la apertura inmediata de una investigación relacionada con la actividad profesional de la víctima. Informó Itzel Vanegas. 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
1: Las mascotas más famosas. Cada gran evento futbolero tiene una mascota que representa la identidad del país anfitrión y conecta con los aficionados más jóvenes. Desde el León Willy en Inglaterra 1966 hasta el Armadillo Fuleco en Brasil 2014. Estos personajes se han convertido en símbolos inolvidables de cada torneo. Más allá del marketing, ayudan a transmitir valores como la amistad, el respeto y la pasión por el deporte. Muchas permanecen en la memoria durante generaciones. El Jaguar Sayú es la mascota de México en este 2026.
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4: En Suiza es ilegal tener un solo conejillo de indias, porque son animales sociales que necesitan compañía de su especie.
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0: tal? Muy buenos días, un gusto estar con ustedes este viernes 12 de junio. Un gusto saludarlos esta mañana, la mañana siguiente de la inauguración del Mundial, que transcurrió con éxito, con un despliegue policíaco pues, propio de un estado policíaco. La cantidad de recursos que se tuvieron que movilizar para que a fin de cuentas se celebrara un partido de fútbol fue inmensa. Pero ayer al menos se reporta que al menos 500,000 de personas estuvieron en las calles de la Ciudad de México celebrando el arranque del Mundial, entre los que estuvieron en el Estadio Azteca Ciudad de México y en los exitosos Fan Fest en las distintas alcaldías, el exitoso Fan Fest en el Zócalo de la Ciudad de México, terminó sin más la gente que salió a celebrar al Ángel de la Independencia, la victoria de la selección nacional, terminó siendo un día de fiesta con una movilización impresionante de la policía. No solo alrededor del Estadio Azteca, sino en amplias zonas del sur de la ciudad. Vamos a tener la crónica de lo ocurrido ayer, el comentario, la reflexión, qué es lo que viene. Desde luego, vamos a tener los análisis del partido de ayer con Ciro Procuna, con el Pareja López, con Enrique Burak. El gobierno de la Ciudad de México calcula que 120,000 personas fueron las que se reunieron a celebrar en el Ángel de la Independencia. Los maestros de la CENTE, como perfilamos ayer en el programa, y como lo perfilamos desde principio de semana, no tenían una mayor fuerza de movilización. Se movieron, protestaron, pero a fin de cuentas fueron poco relevantes ayer, 11 de junio. Hoy dicen que van a bloquear Reforma y bueno, que van a ir a la Torre del Caballito, al cruce de Insurgentes, el Ángel, en fin. También vamos a estar en esos lugares y estaremos en la Caseta México Cuernavaca, porque por quinto día se registra un operativo policíaco para que no pasen vehículos de los normalistas de Ayotzinapa, los que traían proyectiles a principio de semana. Ayer los normalistas bloquearon la autopista varias horas en protesta por este operativo de la policía. Y ayer también, mientras se jugaba el Mundial, fueron asesinadas 30 personas en el país, una cifra pues que sigue a la baja, pero que no deja de ser muy dura. En un día de fiesta, ayer asesinaron a 30 personas en el país. Guanajuato, con 4 homicidios, registró la cifra más alta. El dólar interbancario se vende en estos momentos en 17 pesos con 22 centavos. Esto es parte de lo que tendremos hoy, más las entrevistas con los personajes esenciales de la vida pública en México, más lo que se vaya acumulando en las próximas 3 horas. Quédese con nosotros, estamos por la mañana, hacemos una pausa y al regresar con todo esto, comenzamos.
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11: Electric Feel fue uno de estos sencillos muy exitosos con el debut de MGMT en 2007. La canción ha sido sampleada, versionada y bailada hasta el cansancio por su energía única.

0: Electric Feel, MGMT en sonido Brown.
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2: Estas son las Stevie Bites con Stevie de TV. Scary Movie está de regreso. Y esta vez no viene solo a burlarse de las películas de terror, viene a burlarse de Hollywood entero. Regresan Anna Faris, Regina Hall, los hermanos Wayan, para parodiar todo lo que domina el horror moderno. O sea, trauma, toxicidad, universos compartidos, woke, A24, true crime, TikTok y secuelas que nunca terminan. Anna Faris nos comparte lo que significa para ella formar parte de esta franquicia.
3: Quizá no tenga un Oscar en medio o algún gran premio, pero ¿sabes qué? Soy parte de esta franquicia que la gente ama en todo el mundo. ¿Y qué regalo y qué premio es eso? Se siente increíble.
2: Porque si algo da más miedo que un asesino enmascarado, es una franquicia que se toma demasiado en serio. Scary Movie ya está disponible en los cines de todo el país. Estas fueron las Steve Bites con Steve de TV.
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4: La Tierra es el único planeta conocido con placas tectónicas activas, crucial para su geología.
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4: La Nintendo fue fundada en 1889 como una empresa que fabricaba cartas de juego tradicionales japonesas.
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7: Siete con nueve, Manuel, buen día.
8: Ciro, por la mañana, buenos días a todos en Grupo Fórmula.
7: ¿Cómo te fue ayer en el estadio Azteca Banorte, Ciudad de México?
8: Ciudad de México,
7: ¿no tiene, Ciro, un cuarto nombre todavía?
8: Todavía no.
7: ¿No es el estadio mundialista?
8: El estadio mundial de fútbol.
7: El tres veces mundialista también le van a poner.
8: México 2026.
7: ¿Cómo fue tu experiencia ayer en el estadio, para llegar al estadio y para salir del estadio?
8: No fue tan mal, Ciro. No fue tan mal.
7: A las 4 de la mañana,
8: ¿no? Más o menos. No. Hice un trayecto, yo creo que sí, fue como de unas 2 horas para poder llegar desde la Colonia del Valle hasta el Estadio Ciudad de México. No me puedo quejar, te voy a decir por qué. Yo escogí la ruta de este famoso Park and Ride, que le llaman, ¿no? Donde estacioné mi carro en Six Flags.
7: Sí, sí, te oímos.
8: Y ahí en Six Flags lo dejé. Y tomamos un camión, 20 personas, porque la verdad es que sí, solamente las 20 personas que caben sentadas en cada camioncito iban saliendo con mucha agilidad. Y de ahí, pues avanzar a muy lento paso, eso sí, a muy, muy lento paso por la lateral de Periférico hasta el paradero de Huipulco. Pero hasta ahí logras llegar. Y una vez que logras llegar ahí, porque hay una parte ya muy adelantada del Estadio Azteca, ya muy, muy cerquita del Estadio Azteca, en la famosísima última milla, entonces pasa el camión cuando ya no hay tráfico. Entonces, pues pasa...
7: Bueno, te fue bien.
8: Pasa
7: ¿y
8: bien
7: en el estadio?
8: Sí, la verdad es que pasa bien. El regreso, fenomenal, ¿eh? Entonces llegas ahí a Huipulco, tomas tu camión en el paradero, donde salen a Six Flags,
7: y
8: en 20 minutos estábamos allá, todas las personas que...
7: ¿Y la experiencia en el estadio?
8: En el estadio me gustó más, Ciro, tomando en cuenta que yo me tocó la experiencia del México-Portugal y que fue verdaderamente una complicación la entrada, porque no había internet, porque las puertas no estaban abiertas. Creo que lo resolvieron un poco mejor, ¿no? Haciendo estos... pues es especie como de serpentinas, ¿no? De personas, ¿no? Que van ahí entrando por el lado de Tlalpan, que es por donde yo entré, por el lado de Tlalpan, haciendo valla, y entonces pues vas entrando haciendo como una serpiente. Y entonces entras con mucha facilidad. Es que no me fue tan mal, Ciro, realmente me fue tan mal. A las 9:30 estaba dentro del estadio.
7: No, bueno.
8: 9:30 está dentro del estadio.
7: Nosotros estábamos aquí transmitiendo. Bueno,
8: en el segundo piso.
7: En fin, a ver, bueno,
8: vamos por partes.
7: Lo primero, arrancó el mundial y creo que no hay reporte de heridos.
8: No.
7: No hay reporte de detenidos. Y sí, calculan las autoridades que al menos 500,000 de personas estuvieron ayer en las calles de la ciudad, al menos. Entre las que fueron al estadio, las que fuimos al estadio, las personas que estuvieron en los distintos fanfests que funcionaron, parece que lo mejor del mundial van a ser un fanfest. Ese sería un lujo para esta sociedad, ¿eh?
9: Sí, si se mantienen.
7: Vamos a ver cuando juegue Uzbekistán, Colombia, sí, también.
9: La cantidad de gente que asiste.
7: Sí. Funcionó el fanfest del Zócalo de la ciudad, felicidades, uh-huh. Porque parecía que tenían todo en contra.
9: A reventar.
7: Veía imágenes, por ejemplo, del fan, o no sé si era un fanfest, o pusieron una pantalla en el parque de Santa Fe, ¿cómo se llama? El mexicano.
9: Ah, la mexicana. Sí, es uno de los fanfests alternativos pues, oficiales.
7: Extraordinario. Uh-huh. Y todo muy bien. Uh-huh. Todo muy bien. Entonces,

0: camionetas.
1: Dice la...
0: Sí, pero pues eso no importa, pues digo, ¿para qué llevan coche, no? Pues ¿para qué están en México? ¿Para qué van a la ciudad? ¿Para qué se ponen por donde iba a pasar el bloque negro? Las madres buscadoras hicieron su protesta. Triste, esos reportes de que por ahí hubo gritos de aficionados en contra de ellas, sí. Tristísimo. Los maestros de la CENTE, perdón, pero nosotros dijimos aquí desde el martes, no son tantos, ¿eh? No son tantos, ni traen tanta fuerza, y dicho y hecho, pues sí, salieron a dar testimonio de que tenían que protestar y punto. Yo te diría, ayer fueron insignificantes. No sé si más adelante lo volverán a hacer. Entonces, pues termina siendo un día de fiesta, pero en el entendido de que al menos en una parte de la ciudad, para que se diera esa fiesta, los ciudadanos deben aceptar una suerte de estado policíaco. Te cierran calles, te cierran paso, te ponen acá, te llenan de policías. Tum, tum. Muy bien, un operativo muy exitoso. Felicidades a Clara Brugada y felicidades a Pablo Vázquez. El operativo fue muy exitoso. Pero es un estado de excepción, punto. Digámoslo, es un estado de excepción. No puedes pasar, es tu casa. No puedes avanzar, no puedes hacer esto. Tienes que caminar por acá. Sí, sí, sí. Por unas horas es lo que se tiene que hacer. ¿Me dirán que esto se hace en otros lugares del mundo? No, no, no, no, no, no. En otros lugares del mundo no te cierran las calles a 10 kilómetros de,
1: no, no, no,
0: del
1: no.
0: estadio. Entonces, esa sería mi síntesis. De ayer, antes de entrar a lo que es el Estadio Azteca, la inauguración, ya escucharemos lo que fue el partido de fútbol. Ganó la ciudad y ganó el país porque se pudo dar la ciudad ayer un gran jueves de fiesta. Ayudó que haya ganado la selección.
1: Ayudó.
0: Por supuesto. Ayudó el clima, porque llovió un rato en la tarde, luego se quitó después del partido, sí. Luego se quitó.
1: La lluvia no estaba ahí realmente.
0: Sí, sí, sí, no, no, no fue un factor. Pero asumiendo que cuando juegue México, no creo que los operativos se vayan a aplicar.
1: Con el Colombia-Uzbekistán difícilmente, ¿no?
0: Sí, o si México no pasa primer lugar, que yo empiezo a ver difícil que pase primer lugar después de ver a los coreanos ayer, pero eso ya que nos lo digan los parejas López
1: los
0: y demás.
1: Especialistas,
0: sí. Pero asumiendo que si México, bueno, México juega en 2 semanas contra la República Checa, uh-huh. Y luego puede jugar un tercer partido y un cuarto partido, pues México todavía podría jugar 3 veces en el Estadio Azteca Banorte, Ciudad de México, y lo que se acumule esta semana de nombre, y pues otra vez a tener un estado de excepción. Ese sería mi comentario general. Ahora vamos a entrar a lo que es el estadio.
1: ¿Pues no lo pasaste bien?
0: No, yo sí, uno siempre la termina pasando bien, pero también cuando dices, pues, hay que caminar todo esto, hay que pasar todo esto, eso sí, protección civil, yo no sé quién es el responsable de protección civil alrededor del Estadio Azteca.
1: ¿Yo los vi?
0: No, pero pues nos hacían pasar, no sé, íbamos saliendo del estadio, 3.000, 4.000, 7.000 personas por un espacio de 2 metros, 3 metros de ancho. Y al lado, un estacionamiento y un espacio cerrado por donde podríamos haber salido. Ahí sí, como salen en todos los estadios del mundo. Tú lo sabes. Abren todas las puertas para que la gente se vaya.
1: Abren todas las puertas para que
0: aquí
1: la gente
0: no,
1: se vaya.
0: Aquí había una puerta cerrada. Ya. Y ahí íbamos nosotros. El descuido, lo sucio que está todo alrededor del Estadio Azteca, pero eso es otra historia. Y también decirlo antes de ir a corte, porque criticamos mucho. Gran acierto de la presidenta Sheinbaum,
1: ¿no? Sí.
0: No hacía falta su presencia ayer en el estadio, no hacía falta.
1: No.
0: Además, donde yo estaba sentado no se escuchó nada. Tú dices que sí, pero nosotros no escuchamos ni el himno. Y mira que lo teníamos cerca. Y la imagen que se regaló celebrando en un fanfest, que fue en la Venustiano Carranza o en la Gustavo Madero, fue extraordinaria. O sea, la decisión que tomó la presidenta le terminó saliendo. Porque ayer el ambiente en el estadio no era como para que llegara un presidente a decir saludos o declaro inaugurado el mundial. Eso es como del viejo PRI, eso es como de otra
1: del viejo PRI. No. La verdad es que al final creo que no hizo falta, ¿no? Le salió bien precisamente allá a la presidenta lo que hizo, ¿no? En el Deportivo de los Hermanos Galeana, ¿no?

0: Y bueno, además, pues yo no sé si lo escuchaste, pero los gritos de fuera Morena, ¿los oíste?
1: En el estadio.
0: ¿En el estadio? ¿No los oíste?
1: Sí, sí, los escuché. Yo escuché todo en el estadio, menos el sonido.
0: Que cantaban.
1: Sí, sí, sí. Dicen que ahí está Shakira, pues tenemos a Shakira ahí enfrente y no se oía nada.
0: Nada,
1: sí. Porque ahí están Los Ángeles Azules, creo que haciendo playback.
0: No, no, estaban con Belinda tocando, sí,
1: pero sí estaban tocando.
0: Sí, sí, sí, sí, tocaron, sí,
1: bueno,
0: tocaron.
1: Como no estamos nosotros,
0: no más
1: oía. La canción Los Ángeles Azules se oía así. Eso es lo que escuchábamos.
0: Yo creo que
1: bueno, vámonos a...
0: El estadio...
1: Y ahora Shakira...
0: Tiene que resolver esa parte del audio en la zona de abajo.
1: Tiene que resolver. Para el próximo mundial, no, dentro de 40 años. Vamos a pausa, 7:20, volvemos.
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1: Google anunció una nueva función para usuarios de Android que tiene como propósito protegerlos de estafas por suplantación de identidad en llamadas hechas con voces creadas con inteligencia artificial. La nueva función permite identificar las llamadas de estafadores, responde en tiempo real y cuando detecta patrones sospechosos, envía una alerta al usuario, ya sea por sonido, vibración o con un aviso visual, por lo que aún si escuchas la voz de tu madre o de tu mejor amigo, sabrás que se trata de un fraude. Esta tecnología se basa en el protocolo de servicios de comunicación enriquecida, RCS, que vincula digitalmente el número de teléfono con los dispositivos móviles de Android. Así, cuando se llama a otro usuario, este recibe una señal de confirmación silenciosa para verificar la legitimidad de la llamada. La nueva función ya está disponible para los teléfonos Pixel de Google y se habilitará progresivamente en dispositivos con Android 12 durante 2026. Informó Aide Rivera. 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
2: El primer animal que viajó al espacio exterior fue la perra Laika, lanzada por los rusos en 1957.
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3: Las libélulas tienen una visión de 360 grados gracias a sus ojos compuestos con miles de lentes.
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0: 7:24, muchas gracias por sus opiniones. Vamos a seguir con el tema de la experiencia de ayer en el Mundial. Y nada más hacer la síntesis de la primera parte de este programa, lo que decíamos. Termina siendo un día de fiesta.
1: Pienso que sí.
0: Para la ciudad y para el país.
1: Pienso que sí. Y después de ver, por ejemplo, a una muy buena cantidad, yo te diría el estadio lleno, ¿no? Que se daba el aforo ahí de 86,000 y tantas personas reunidas en el estadio Azteca que estábamos ayer. Después de verlas efectivamente a las 11 de la mañana, todos sentados en su lugar, dices, qué cosa de afición, ¿no? Qué sí. cosa de afición, ¿no? De reconocerse. La afición se portó bien.
0: La afición
1: se porta bien,
0: sí,
1: ¿no?
0: Sí, sí.
1: A nada de los gritos
0: dicen,
1: raros.
0: Dicen que era una afición distinta, ¿no? Una afición de cuando menos 35,000 pesos boleto.
1: Pues sí, sí, digamos que sí, se portan bien. Ahora, mucho mexicano, Ciro, ¿eh? Sabes que en algún momento se hablaba de que...
0: Solo mexicanos.
1: Sí, yo
0: había por ahí unos pocos sudafricanos, había por ahí unos pocos güeros, rusos, grandotes, por eso que eran rusos, sí, pero eran
1: mexicanos.
0: Era un partido de la Liga MX.
1: Sí, eso también me llamó la atención, porque en algún momento pensamos que por el costo de los boletos y por la dificultad de acceder a los boletos podía ser un público muy, pues muy extranjero. No, y la verdad es que no se dio, ¿eh?
0: No, parece que en Guadalajara, pero ya luego vamos a ver.
1: Sí, en Guadalajara fue otra cosa.
0: Coreanos. Y el reporte de Guadalajara es que también fue una fiesta.
1: Fue también una fiesta, sí.
0: Qué bueno, y además parece que tuvieron un buen partido, al menos en el segundo tiempo. Bueno, vamos a regresar al Mundial en unos momentos, pero antes, Óscar Zúñiga, estás en la caseta Tlalpan de la México Cuernavaca. ¿Cómo empieza el viernes ahí? Buen día, Óscar.
2: Gracias, Ciro. Manuel, ¿qué tal? Muy buenos días. Efectivamente, nos encontramos esta mañana en la caseta de Tlalpan con un impresionante operativo de seguridad a cargo de la Secretaría de Seguridad Ciudadana. Vemos a través de las imágenes de mi compañero Miguel Ángel Brígido, pues el despliegue de personal desde la Secretaría de Seguridad Ciudadana que se encuentra precisamente aquí en la caseta de Tlalpan. Esto para evitar que camiones con estudiantes y personas de Ayotzinapa, pues pasen por esta caseta y lleguen a la Ciudad de México. Lo que se está evitando, Ciro Manuel, es que se llegue este tipo de personas a la capital del país y, prácticamente hagan sus desmanes. Cabe señalar que aquí el personal de la Secretaría de Seguridad Ciudadana nos ha manifestado que es un operativo que estarán implementando de manera, a lo largo del día, a fin de evitar precisamente este tipo de situaciones y sobre todo de que pasen los estudiantes de Ayotzinapa. Cabe señalar también, Ciro Manuel, que los elementos de la Secretaría de Seguridad Ciudadana están revisando minuciosamente cada uno de los camiones de pasajeros que están pasando por esta caseta, esto para evitar que se introduzcan en cada uno de ellos algunos de estas personas que vienen de Ayotzinapa. Sin embargo, la situación está en estos momentos tensa porque hay una gran cantidad de patrullas, hay una gran cantidad de personal de la Secretaría de Seguridad que se encuentra en esta zona, sobre todo preparados precisamente por si llega a haber algún tipo de enfrentamiento con los estudiantes de Ayotzinapa que vienen precisamente de Iguala, Guerrero, Ciro Manuel.
0: Pero que por lo pronto no han llegado, no están por ahí.
2: Exactamente, por lo pronto no están aquí, sin embargo, los policías ya se encuentran preparados para, en caso de que lleguen, pues evitar que lleguen hasta la Ciudad de México.
0: Y que cierren además la carretera. Bueno, muchas gracias, regresamos al rato, ojalá podamos volver contigo, Óscar, más adelante en el programa, Óscar Zúñiga. Muchas gracias, muy buenos días.
2: Gracias, Ido, estamos pendientes.
0: Muchas gracias. Bueno, a ver, también los hechos. La gente de Ayotzinapa traía explosivos en sus camiones. Uh-huh. Luego van a negar, van a decir que no era cierto, que se los sembraron, pero bueno, tenían explosivos y una cantidad importante de explosivos.
1: 59.
0: Dos, la autoridad de la Ciudad de México está reprimiéndoles el paso, les está impidiendo el paso. Las cosas como son, Ayotzinapa traía explosivos a la ciudad. La autoridad de la Ciudad de México, desde luego con la venia de la autoridad federal, les impide la entrada a la Ciudad de México. Esos son los hechos. Y lo que está dejando, o lo que han dejado los días previos al Mundial y el arranque del Mundial, es un rompimiento. Es un rompimiento que quizá en los próximos meses, años, se tratará de reparar. Es una fractura del gobierno federal, del gobierno de la presidenta Sheinbaum, con la dirigencia de la CENTE, abiertamente, y con el movimiento Ayotzinapa. Manuel.
1: Sí, no, correcto, sí, efectivamente, me parece que después de lo que hemos estado viendo en estos últimos días, o sea, apenitas esta semana, lo que ha planteado el gobierno federal es una distancia, sin duda, es una distancia.
0: No, no es una distancia, ya dijo la presidenta ayer con ustedes, ¿cómo lo dijo Sofía? Buen día. Ayer dijo, y es, pues es la nota principal hoy en varios diarios, por ejemplo, Milenio, Claudia, por trato directo con el maestro, no con la cúpula, le está diciendo a la dirigencia de la CENTE,
1: no más ya no voy a tratar, no más voy a hacerlo este alumno.
0: ¿Cómo le va a hacer el gobierno para brincarse a la dirigencia nacional de la CENTE y poder hablar con la base de los trabajadores? Pues lo veremos, yo tengo muchas dudas de que no solo que lo quieran hacer, sino que lo puedan hacer.
1: Que lo pueden hacer.
0: Pues es lo que intentó el gobierno neoliberal de Enrique Peña Nieto.
1: Y de alguna forma lo logró.
0: Sería importantísimo, es una ruptura, por eso yo dije, rompen con la dirigencia.
1: Sí, con la dirigencia.
0: Rompen, y no sé si al rato reparen, pero por lo pronto rompen con la dirigencia del CENTE y con el movimiento Ayotzinapa. Empiezan a hacer saldos del Mundial. Prefiero más que rompimiento, quiero decir fractura.
1: Fractura, sí.
0: Y luego les van a poner yeso, les van a hacer terapia para recuperar, para sanar esas relaciones. Pero por lo pronto, hoy, nada con la dirigencia del CENTE y movimiento Ayotzinapa. No se te ocurre entrar a la Ciudad de México porque no te vamos a permitir, vamos a reprimir tu entrada a la Ciudad de México. ¿Por qué? Porque traías explosivos. ¿Y para qué traías explosivos a la Ciudad de México?
1: Pues para dañarte, ¿no?
0: ¿Cómo lo dijo la presidenta ayer, Sofía, esto de que va con trato directo con los maestros y no con la dirigencia de la CENTE? Buen día.
3: Buen día, Ciro. Buen día, Manuel. Lo dijo sobre la unidad del sistema de carrera, que es una de las demandas. Entonces, dice la presidenta que le van a preguntar maestro por maestro. Dice la presidenta, vámonos escuela por escuela, vámonos directo. Dice, hay que hablar con los maestros, porque no creo que estén de acuerdo en que se regrese a que las cúpulas sindicales sean quienes decidan quiénes entran. Entonces, que decidan las maestras y los maestros, son más de 1,000,000, vámonos directo, dijo la presidenta.
0: Pues vamos, ¿cómo lo van a hacer? ¿Cómo van a entrar a ciertas escuelas a consultar, ciertas escuelas donde la actual dirigencia de la CENTE es muy poderosa, que a lo mejor son la mayoría de las escuelas? ¿Cómo lo van a hacer?
1: Hay un punto, Ciro, porque digo, aquí sí tendríamos que ver acciones inmediatas, porque la presidencia o el gobierno federal lo que ha estado planteando a través de la Secretaría de Gobernación, Secretaría de Educación Pública, es que estas cosas que se están planteando a la CENTE, como por ejemplo la desaparición del famoso USICAM, ¿no? ¿Quién sabe qué es el USICAM? Pues, ¿no? Y esta creación de una nueva AFORE, por decirlo de alguna manera, se van a establecer en el siguiente periodo ordinario de sesiones. Entonces mi pregunta es, ¿y si lo van a hacer? O dentro de este replanteamiento del gobierno federal es, pues ya mejor no lo hacemos, Ciro, ¿no? Porque es darle más beneficios, efectivamente, a las actuales dirigencias populares.
0: Bueno, pues vámonos a pausa y pues un reconocimiento a la disciplina de la policía de la Ciudad de México.
1: Absolutamente.
0: Impresionante, impresionante. Que es tristísimo ver escenas de un estado policíaco como estado de sitio. Es tristísimo para ir a un partido de fútbol. Finalmente, lo de ayer era un partido de fútbol, hombre. No, y era una fiesta. Iban a estar algunos artistas muy famosos, pero que además iban a cantar una canción. Y un partido de fútbol. Y para eso tienes que armar ese operativo, pues sí, porque si no, quién sabe qué hubiera ocurrido. Ganó la policía de la Ciudad de México, solo hubo un enfrentamiento ahí con este bloque negro, siempre agresivos, los que aparecen en todas las protestas y nada más, ¿no? Bien, por la policía, qué triste la imagen, esa imagen que ustedes están viendo en sus pantallas. Esa imagen de miles y miles de policías, garantizando que se pueda jugar un partido de fútbol, así sea la inauguración del Mundial. En fin, vámonos a pausa.
1: Vámonos a pausa, Ciro, estamos por la mañana. Gracias por todas sus comunicaciones. 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Y, por supuesto, Grupo Fórmula. Estamos por la mañana, hacemos una pausa. Volvemos.
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7: Aprendamos juntos.
8: Walt Disney tenía miedo a los ratones, irónicamente después de haber creado al personaje más famoso del mundo, Mickey Mouse.
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9: El jugador más joven. El gran torneo de fútbol de verano ha visto debutar a talentos extraordinarios desde edades muy tempranas. El caso más famoso es el de Pelé, quien con apenas 17 años conquistó el Mundial de 1958 y maravilló al planeta con su calidad. Desde entonces, muchos jóvenes han soñado con repetir aquella hazaña. El torneo representa el escenario perfecto para que aparezcan nuevas estrellas capaces de cambiar la historia del fútbol. En este 2026, el mexicano Gilberto Mora es el más joven del evento con 17 años.
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13: La Secretaría de Gobierno capitalina informó que 500,000 personas formaron parte de los diferentes eventos realizados en la Ciudad de México por el Mundial de Fútbol. Precisó que las celebraciones se llevaron a cabo en 16 alcaldías capitalinas. La jefa de gobierno, Clara Brugada, afirmó que trabajó de manera coordinada con las diferentes dependencias capitalinas para garantizar la seguridad durante la inauguración del Mundial. Indicó que la ciudad estuvo a la altura del evento deportivo. La Fiscalía General de la República informó sobre la sentencia de más de 8 años de prisión en contra de 2 personas que transportaban media tonelada de marihuana en Tabasco. Los delincuentes fueron arrestados en la carretera Malpasito, en el municipio de Huimanguillo. Informó Daniel Welbanks. 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
0: 7:39, Pareja López, buen día.
11: Ciro, por la mañana, buenos días a todos.
0: Parejita López, qué gusto tenerlos de nueva cuenta.
15: Ciro, por la mañana, un gusto también
0: los
15: estar aquí.
0: Escuchamos. Primero, ¿bien la selección o simplemente cumplió la selección, pareja?
11: Mira, para mí lo más importante es que abrieron con una victoria. Yo creo que eso le genera la afición, esperanza y mucha felicidad por lo que se vio ayer en los festejos allá en el Ángel, muchos festejos en muchas partes de la región de México, en diferentes regiones, la gente feliz. Qué bueno, pero pues hay cosas que tenemos que analizar que a mí en lo personal no me gustaron porque hubo momentos que se tornó el partido hasta medio aburrido. Entonces dije, si te pones a pensar, pues estás jugando contra 10, pues obviamente que tienes que no tanto como arriesgar, sino tener más ambición, sobre todo el director técnico, ¿no? Hacer algunos movimientos ofensivos, pues ya tienes esa ventaja, ¿no? Un hombre de más desde el minuto 50. Y luego en el minuto 80 estás jugando contra 9, pues dice, y sigues jugando igual. O sea, independientemente de los cambios que se hacen, que para mí los cambios no fueron revulsivos, porque no mejoraron en nada, porque fue delantero por delantero, o sea, no hubo nada diferente, digamos. Y los que entraron, pues la verdad, a varios los vi fuera de ritmo de competencia. Y bueno, pues lo mejor es que México ganó y que, bueno, pues ahí están y viene un partido para ellos durísimo. No,
0: espérate, ¿no? Vamos, pero primero con lo de ayer y ahora
11: sí,
0: vamos
11: te digo,
0: con lo de
11: entonces para mí eso fue lo importante, que ganaron y pues dentro de lo que cabe lo hicieron bien.
0: Tuve oportunidad, la butaca de al lado, en el asiento al lado estaba un funcionario de la Federación Mexicana de Fútbol, le mando saludos. Conocedor de fútbol, de veras, que jugó, medio entrenó en equipos profesionales, y además un federativo, y me decía, y se ve que tienen comunicación con la selección, esta pregunta es para los dos, para ti y para el parejita, quien vamos a escuchar ahora, y decía, están muy mentalizados, no les importan los silbidos de la gente, no les importa estos tardan pases atrás. Este comentario me lo hizo como al minuto 85, ya después de la expulsión. Me dice, pero te fijaste, no se perdió un solo balón comprometido en todo el juego. Yo le decía, pues ¿cómo vas a perder un balón comprometido si se la das al que está atrás y luego al de atrás y luego al portero? Me dice, sí, pero ahí se pierden balones. A eso jugó Aguirre, me decía.
11: Yo creo que...
0: Antes que nada, a no regalar un balón como Sudáfrica en el primer gol de
11: México. En la expulsión de...
0: ¿Estás de acuerdo?
11: De la expulsión sí, de César
0: esa
11: Montes.
0: Fue la única que dijo.
11: Fue la única que perdieron allá.
0: Pero la perdieron Chávez. Casi en el área de Sudáfrica.
11: Sí, allá. Sí, otra mira historia. Lo que ocasionan.
0: Sí. Y de ahí digo, fuera...
11: Ninguno.
0: Pues sí.
11: No perdieron ninguno.
0: Si yo te la doy para atrás y para atrás.
11: Pues, sí. Está difícil, pues iban para adelante sí. Y luego iban para atrás. Terminaban con el tal a...
0: ¿Coincides con eso?
11: Es que te digo a mí...
0: ¿Entran con ese temor o con ese propósito táctico?
11: Sí, o sea, aquí lo principal, ya conocemos las formas de Javier Aguirre, él cuida muchísimo el cero. Y lo mantuvo, así, te digo así, con situaciones que a mí no me gustan, porque enseguida te pones a pensar, pues estás jugando con un hombre de más, pues tienes que hacer algunos movimientos más ofensivos, obviamente, que atrás... La defensa debe marcar en ataque, que se dice, y tener mucha precaución, ¿no? Porque pues ellos son rapiditos, ya sabíamos que iban a jugar al pelotazo a ver qué salía. Y le salió la expulsión de César Montes, ¿no?
0: ¿Cómo ves, parejita López?
15: Sí, mira, yo te lo dije ayer, yo creo que
0: atinaste el resultado.
15: En el resultado, sí. Pero aparte te dije que a lo mejor algún jugador le iba a pesar, que le iba a entrar el pánico escénico.
0: Sí.
15: Yo creo que de los que me quedaron a deber es Brian Gutiérrez, que yo creo que fue de los que más se le notó, ¿no? Porque es un tipo que es muy ofensivo y todo el tiempo jugaba lateral para atrás, o sea, nunca fue hacia adelante, igual a lo mejor órdenes del entrenador, como te platicaron en ese momento, pero él y Fidalgo yo creo que fueron de los jugadores que más les faltó, ¿no? Que yo creo que para el siguiente a lo mejor no puede que no los tomen en cuenta, pero bueno, hablando De lo otro, yo creo que se necesita más actitud todavía, ¿no? Porque estás en casa, sí, estás con tu gente te está apoyando, tienes a un más, ¿no? El 12, como se dice, y yo creo que esa parte yo le veo mal a la selección, que no están todavía les falta ese toque especial para poder lograr.
0: De fuerza, de convicción, de motivación, sí. ¿Qué es? ¿Cómo lo llamarías como futbolista?
15: Yo creo que es más convicción, más deseo de ganar, de hacer más grande el marcador. ¿Por qué? Porque tienes 10 hombres,
0: algunos que sí lo tenían, ¿no?
15: Sí.
0: ¿Cómo se llama el Cruz?
15: Bueno, Lira, para mí fue el mejor jugador del
0: Quiñones.
15: Sí, claro,
0: Raúl
15: Johan, te hizo todo
0: Johan Vázquez, ahí tienes 4 jugadores que
15: sí, los veías y los demás.
0: Bueno, pues los demás, yo no sé, para eso están ustedes.
15: Sí, pues te digo, si tú juegas con 11 y los 11 van a lo mismo, obviamente el marcador todavía podía ser más abultado, ¿no? Pues si al minuto 8 tienes ya un gol a favor.
0: Un gol a favor y un tiro por eso. Que sacó muy bien el portero.
15: Sí, claro, el primero de Raúl.
0: Sí, pero el poste fue después, pero antes del gol ya había sacado.
15: El primero de Raúl, que fue la única llegada que tuvo. Que fue la única llegada que tuvo Reyes a la ofensiva.
0: Sí,
15: fue el único centro que él echó, porque él ofensivamente cero. O sea, él es defensivo, nada más. O sea, ahí tienes un jugador menos a la ofensiva, ¿no? Pero eso, bueno, la verdad, el portero de Sudáfrica, muy bien. Lamentablemente el gol, no.
0: Y muy bien Quiñones, ¿no?
15: Sí, también. No,
0: bien. Muy bien Quiñones.
15: Y felicitarlo, ¿no?
0: A ustedes que no les gustan los naturalizados.
11: No, yo sigo diciendo no, pero lo hizo
15: pero muy sí, bien.
0: Patriotas decimonónicos.
11: Fíjate, y el Piojo Alvarado, sí, ofensivamente.
0: En la era de los migrantes, de la migración, de la multicultura.
11: Eso.
0: ¿No? Sí. Y aquí no tiene que ser que han nacido en Tequila, Jalisco. Bueno, Tequila, Jalisco. ¿Quién sabe? ¿No?
11: Sí, pero.
0: Pero en fin, entonces, síntesis del partido de ayer para pasar rápido un previo de cómo vieron a Corea.
11: Ganaron y eso fue lo principal. Dieron mucha felicidad, generaron mucha felicidad en el aficionado, mucha esperanza. Y pues esperemos que sigan por esa línea. Pero pues viene lo más difícil.
0: Ahora vamos con lo que viene. Síntesis para acabar con el partido de ayer.
15: Felicitarlos por el resultado, pero todavía falta que sigan creciendo y que den todavía.
0: ¿Tiene más potencial de crecimiento este equipo?
15: Algunos jugadores sí.
0: El equipo, el partido es digo, México 2, Sudáfrica 0, no, algunos jugadores.
15: Todavía puede dar más, el equipo, sí.
0: ¿Tú crees?
15: Sí.
0: ¿Poquito más?
15: Un poco más.
0: ¿Poquito
15: más? No mucho, pero sí. Un poco más de que lo da, sí.
0: Sí. Ahora, vamos a estar hablando una semana de Corea, como si Corea fuera Argentina, o como si Corea fuera España, o fuera Brasil. Yo vi el segundo tiempo, no vi el primero. El segundo tiempo, qué equipo tan alegre, ¿no?
11: Sí, ¿no?
0: Qué equipo tan padre. Y además con tribuna a su favor. Sí, se levantaron de un gol.
11: Sí, remontan.
0: Y qué equipo tan alegre, tan rápido. ¿O qué viste? ¿Qué viste en tu tele, pareja?
11: En mi televisión yo también vi eso. Un equipo decidido, que lo dijiste, alegre. Van bien al ataque, marcan. Pero
0: saben lo que están haciendo.
11: Sí, ellos saben, todos tienen una misión que cumplir y la cumplen re bien, bastante bien, y hay varios jugadores muy importantes en ese equipo de
0: que no saben los nombres,
11: ¿no? Obviamente, pero
0: que nada los cambia, ¿no? Cuando juegan en el Tottenham son. Y aquí es
15: todos
11: terminan en son.
0: A duras penas me prendí el son y ahora me lo cambian ahora.
11: ¿No? Pero sí, digo, es un equipo muy dinámico, que intenta, son atrevidos de zona de ofensiva. Y ellos, la verdad, ahí los ves, ellos sí te encaran a los laterales, los encaran y son hábiles, tienen lo suyo, y para mí México, si quiere sacar un buen resultado, tiene que mejorar y mucho.
0: Bueno, eso ya lo hablaremos el lunes y el jueves, el día del... Es jueves, ¿verdad? Jueves. El
11: jueves.
0: El México, el jueves, México con
11: Corea. A las 7.
0: ¿Qué viste? ¿Vieron partido juntos o tú lo viste en tu
15: cada
0: tele?
15: Cada quien. ¿No?
0: En tu tele, ¿cómo viste?
15: Es que si no, ahí nos barremos cada quien.
0: No, entran con los tachones.
15: Sí. No, yo vi un equipo muy dinámico, un equipo que de verdad se le va a complicar muchísimo a México, porque es un equipo que agarra el balón y siempre va hacia adelante. O sea, son jugadores muy rápidos, son bajitos a comparación de los...
0: Son bajitos de 1.83.
15: Bueno, no, pero si ves a los medios, a los extremos, los que tenían, la verdad, son jugadores que a comparación del rival hay mucha diferencia en tamaño, pero en mentalidad, en velocidad, en lo demás, los coreanos a mí me sorprenden. Y yo creo que sí le van a dar un partido muy complicado a México.
0: Oye, y rápido para terminar, los checos.
15: Uf, otro equipo que también se va a complicar porque es muy físico, son jugadores muy altos, muy fuertes, jugadores que todo el tiempo corren, todo el tiempo chocan, juegan mucho por arriba y sí. A México se le puede complicar, ¿no?
0: O sea, no está fácil el panorama.
15: No, ya estos dos partidos sí ya va a estar
0: si complicado. Bien quizá México ya calificó a la siguiente ronda, sí. Porque tal vez con los terceros lugares con 3 puntos pases. Sí.
15: Y viendo a Sudáfrica, Sudáfrica no va a ser ni un punto, ¿no?
0: Pero de ahí a que México va a ser primero del grupo, difícil, tiene 2 juegos difíciles. ¿Coinciden los checos?
11: Sí, pues ellos son
0: de Checoslovaquia,
11: sí, cómo no. Te digo, pues es que es ese estilo de juego de ellos, ¿no? El juego aéreo. Y ayer les anulan por ahí un gol a los checos, también de cabeza. Pues el gol que anotan también fue de cabeza. Sí. Y ellos juegan, son muy verticales. Y muy físico.
0: ¿Qué tal el gol de los checos? ¿No? Como de básquetbol. ¡Pum! ¿Sí? ¡Tom! ¡Gol! ¿Ya? ¿Qué pasó? ¡Gol!
15: Y ahí les puede complicar todo, porque así a eso juega.
11: ¿De dónde entra, no? ¿De dónde entra el que remata? ¿De dónde entra el que remata el saque de banda? Pues se levanta y la estatura que tiene, pues ya llevaba la ventaja. Entonces eso debe tener mucho cuidado México cuando juegue contra ellos acá, ¿no? En el juego aéreo. Se les va a dificultar, pero aquí, yo insisto, ya estando aquí es otra cosa, están en casa y el apoyo de la gente y todo eso, pues eso va, les va a ayudar muchísimo.
0: El jueves es en Guadalajara.
11: Allá no creo que sea muy favorito México, no lo creo, pero un buen resultado para ellos, yo creo que sería un 2-1 por ahí.
0: ¿Para México?
11: Para México.
0: Ah, bueno, entonces no.
11: Para mí.
0: Nos vamos al FanFest.
11: Sí, no.
0: Invitamos al Beto ya.
11: Al Betote.
0: Gracias, pareja. Nos vemos el lunes.
11: Por aquí desde.
0: Qué gusto, parejita.
15: Igual, Ciro.
0: Gracias por acompañarnos. Y así lo harán el día del partido y el día posterior del partido. Si no quieres, no te enojes.
11: Pues ya me vengo por la carrera de las 5:30, yo me sigo para acá.
0: Órale, gracias. Sí, no. Bueno, muchas gracias por sus comentarios. Algo más, Manuel, antes de ir a la pausa, después del fútbol, ¿viste a los coreanos?
1: Sí, como no, Ciro. Yo coincido con lo que dicen los parejas, sobre todo el parejita. Sí creo que va a tener una complicación. Digo, sin ser analista de fútbol, por supuesto, porque yo lo que vi, a diferencia de México, que era efectivamente para no perder el balón, atrás, hasta llegar con el portero, con el Tala, Corea va para adelante todo el tiempo. Entonces me parece que va a estar bien, digamos, la prueba que va a tener con Corea, ¿no? Yo creo que puede ser un partido interesante y también probar que México cambie su estrategia, ¿no?
0: Vamos a ver, pues partido por partido. Bueno, ya.
1: Pero sí coincido, creo que México también puede dar un poquito más, ¿eh? ¿Sabes por qué? Ojalá. Porque además lo vimos en el partido previo, si lo ya jugó
0: con Croacia, con Serbia.
1: Con Serbia, la verdad, creo que jugó mejor con Serbia que lo que jugó ayer, ¿eh?
0: Bueno, creo. Sofía, buenos días. Ya te vamos a saludar.
16: Buenos días por segunda vez.
1: Buenos días, Sofía.
16: Ya empezó la mañanera y la presidenta sale diciendo felicidades a la selección. Todo el mundo aplaude y dice la presidenta, felicidades no solo por cómo jugaron, sino por la alegría que le dieron al pueblo de México. Sí, dice que es muy hermoso ver a las familias con la camiseta, una alegría, dice la presidenta. Ahí es cuando uno piensa... El que apuesta contra México siempre le va a ir mal en la cancha, en la política, en la vida. y quienes queremos a México nos va bien en la cancha, en la vida y en la política, dice la presidenta. Y básicamente eso, que todo muy contento, el Ángel, los festivales futboleros, dice que su esposo se quedó en el Zócalo, dice yo no estuve aquí, pero mi esposo sí, y había muchísimos gritos, la gente muy feliz, todos muy contentos. Y está la secretaria de Turismo, Josefina Rodríguez, dando algunas cifras de abril. Dice que se rompieron algunos récords.
0: ¿Pero por qué de abril? Si estamos en el Mundial, secretaria. Estamos en el Mundial, hombre. Pero bueno, menos mal que no dio las cifras consolidadas del año pasado.
16: Una vez más. Ahí va el registro estadístico, entonces aprovechan para dar esas cifras. También hablaron de que subió la actividad industrial y falta otra buena noticia que van a dar hoy en Palacio, que tiene que ver también con cifras, pero así los temas de entrada.
0: ¿Cuál será la otra buena noticia? ¿Que ya mandaron a Rocha a Estados Unidos? ¿Será esa?
17: No creo. ¿No crees? Tiene que ver con cifras. Sí,
0: tiene que ver con cifras. Bueno.
17: ¿Cuál fue la primera? Perdón.
16: Que subió la actividad industrial.
17: Ah, la otra va a ser el tema de las personas que creo que desafortunadamente son asesinadas todos los días, Ciro, pero los números
0: sí, que el número va a la baja.
17: Yo creo que va a ser esa.
0: Actividad industrial, nota principal del Economista. Hoy actividad industrial aumentó 2.1% en abril, su mayor alza mensual en 5 años. Muy bien.
17: Pues sí, muy bien, Ciro, pero la verdad es que la economía no crece mayor cosa, ¿no? Dice el secretario de Hacienda, en una etapa que ya no comentamos, Ciro, por el asunto de la CENTE, pero dio una serie de entrevistas la semana pasada que me parece que tenían un solo objetivo, decir que la economía de México va a crecer y va a crecer mucho más en el segundo semestre.
16: La tercera buena noticia son las exportaciones, récord en exportaciones.
17: Bueno, ¿no? Pero pues tendremos que ver, Ciro, porque bueno, ni el primer trimestre ni el segundo trimestre.
0: Perdón, tenemos que romper esta cadena de buenas noticias mandando
17: pausa. Mandando pausa, sí, bueno, sí, ya bueno, vamos a pausa. Sí. Estamos por la mañana, hacemos un corte, volvemos.
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27: Bosque de Bialowieza, Polonia y Bielorrusia. Este es el último vestigio del bosque virgen que alguna vez cubrió la gran llanura europea. Bialowieza es famoso por albergar la población más grande de bisontes europeos, una especie que estuvo al borde de la extinción. Sus árboles antiguos y grandes cantidades de madera muerta permiten la existencia de hongos y aves carpinteras únicas. Es un ejemplo invaluable de cómo lucían los paisajes naturales en Europa antes de la intervención humana masiva.
28: Monterrey y la pasión del norte. Monterrey será otra de las sedes mexicanas del verano de este 2026 y promete ofrecer un ambiente espectacular. La ciudad es reconocida por su pasión por el fútbol y por contar con algunos de los estadios más modernos del continente. Su infraestructura y capacidad organizativa serán claves durante el torneo. Además, el entusiasmo de los aficionados regiomontanos garantizará una experiencia inolvidable para quienes visiten la ciudad. El norte del país también quiere dejar huella en este certamen internacional.
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28: Los máximos goleadores mundialistas. Marcar goles en el gran torneo internacional es un privilegio reservado para pocos. A lo largo de la historia, figuras legendarias han dejado su nombre grabado gracias a sus anotaciones. El récord absoluto pertenece al alemán Miroslav Klose, con 16 goles, superando a grandes íconos como Ronaldo Nazario o Gerd Müller. Cada evento ofrece nuevas oportunidades para que aparezcan delanteros capaces de escribir su propia historia. Anotar en la máxima competencia es un sueño compartido por millones de futbolistas.
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3: Cuida lo que comes.
4: La soya es un alimento versátil. A partir del frijol de soya se obtiene la soya texturizada, tofu, bebida de soya, entre otros alimentos. Contiene 9 aminoácidos esenciales como la lisina y la metionina. Aporta omega 3 y 6, así como vitamina K1 y vitamina E. Esta leguminosa tiene una gran concentración de isoflavonas, mismas que benefician la salud cardiovascular. También ayuda a disminuir los niveles de colesterol.
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4: El monte Everest sigue creciendo unos milímetros cada año debido al movimiento constante de las placas tectónicas de la Tierra.
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Muy buenos días, hoy es el viernes 12 de junio, estamos arrancando Fórmula Noticias La Paz, todavía con la cruda de la fiesta, tras el triunfo de la selección mexicana en el Mundial. Les saludo con gusto, buenos días a Cristian Gausín, Dulce Cota y Germán Laje, por supuesto que a usted también en esta mañana de viernes. Por fin es viernes, y bueno, vamos por supuesto con toda la información, vámonos a conocer cuáles son los titulares del día de hoy. Esta mañana destaca en la información, bomberos rescatan a un perro atrapado en la ladera de un cerro, aquí en la ciudad le tengo la historia. Además, basura de moviliza los cuerpos, un incendio de basura moviliza los cuerpos de emergencia en el Centenario. ¿Cómo se vivió la fiesta del Mundial en la ciudad de La Paz del Malecón? La fiesta estuvo a tope, algunas oficinas también estuvieron también viendo el juego del Mundial de la selección mexicana, que por cierto quedó 2-0, justo como le había dicho. Quizás no fue lo que se esperaba, pero sí era lo que se necesitaba, el triunfo de la selección mexicana. El Mundial podría impulsar la llegada de visitantes a Baja California Sur, dice la Secretaría de Turismo. Anuncia la alcaldesa de La Paz la transformación del campo de fútbol en la colonia Márquez de León. Avanza la modernización de la cancha del Estadio Guaycura en beneficio del deporte sudcaliforniano. Proponen fortalecer el marco normativo del Fondo Estatal del Deporte. Concluyen trabajos del tramo Forjadores, van a reabrir este viernes. Hablando de calles, vamos a charlar con el secretario general del sindicato de la sección tercera del CENTE. El día de hoy tienen programado las movilizaciones y protestas y bloquear, cerrar la carretera federal hacia el aeropuerto en la altura de la Cola de la Ballena y hacia acá la entronque de la colonia Calafia. Vamos a charlar con él en punto de las 7:30. Vamos a charlar con él para ver de qué va estos cierres. Tome previsiones, porque ya están llegando los profes y empiezan a cerrar a las 8 de la mañana. Además, más de 80 toneladas recolectadas y 500 atenciones sociales en Olas Altas. Además, destaca, justamente hablando de profes, cómo afecta el paro. Ya con esto cierran 2 semanas de paro. Además, destaca en la información, denuncia el sindicato Fuerza Independiente de intimidación tras protestas y responsabiliza a autoridades de cualquier represalia. Destaca también en la información, el magisterio mantiene protestas, el día de hoy los cierres en la carretera. Además, hablando de los saldos del Mundial, vamos a charlar en un momento más con David Gracia, el presidente de la Cámara de Restaurantes y Alimentos Condimentados. Hubo mucha confusión sobre las licencias del juego, del Mundial. Muchos empresarios determinaron no transmitir, ni siquiera poner una televisión para evitar multas, por cierto, multas millonarias. Vamos a charlar con él ahorita a las 7:15. De cómo va ese tema que ha confundió a muchos empresarios, muchos restauranteros, muchos bares. Hay algunos que sí la supieron entender, otros que dijeron mejor no saco la tele y así nos vamos solamente con música. Bueno, pues este es el parte de la información que tendremos el día de hoy. Además, el día de hoy vienen nuestros amigos del Observatorio Ciudadano, cómo vamos La Paz. También tendremos, por supuesto, vamos a hablar también un pedacito de la Fórmula 1, porque sigue, además del Mundial, sigue la Fórmula 1. Por cierto, mañana, hablando de deportes, el juego 5 de la final de la NBA entre los Knicks y los Spurs. Todo esto el día de hoy, así arrancamos este viernes. Por cierto, esta mañana están reportando la caída de Facebook. Está reportando la caída de Facebook. Destaca esto para que tome en cuenta esta previsión. Facebook está caído. Bueno, vámonos rápidamente a los diarios nacionales y locales. Destaca el día de hoy en el diario El Independiente, Helmut Castillo llama a correr, a cerrar filas y evitar divisiones en el movimiento magisterial. Hubo
justamente es también lo que le queremos preguntar a Helmut, si hay divisiones, sobre todo porque ayer el día de la protesta en finanzas, en fuera de finanzas, fue fuerte un señalamiento que hizo ahí entre Helmut Castillo y el maestro Manuel Acevedo. Ahí hubo señalamientos muy fuertes. Bueno, esto el día de hoy en el diario El Independiente. Destaca, bueno, en los diarios nacionales, el día de hoy en el diario Reforma destaca, bueno, pues destacado, batean a líderes, van por la base. Destaca esta primera plana, va Claudia Sheinbaum Pardo a buscar pláticas con la CENTE, no con los líderes, sino con la base. Aquí la pregunta es si realmente los líderes son la base. Porque si es así, difícilmente se va a poder hacer algo en esa negociación. Yo creo que sí hay liderazgos que ya han rebasado y han tomado decisiones, quizás que en la base luego tienen unos incentivos perversos para hacer movilizar a la gente por parte de la coordinadora. El día de hoy destaca en el diario El Milenio, destaca Claudia por trato directo con el maestro, ya no con la cúpula. La coordinadora y otros grupos multiplican protestas en el Azteca, el FanFest, el Zócalo y siete estados. Bucareli ve apoyos a infiltrados de Jalisco con las madres buscadoras. Destaca esto el día de hoy, la imagen el día de hoy del diario Milenio, Jiménez festejando. Hay una gran foto del gol de Jiménez, Raúl Jiménez, y bueno, pues ahí es el momento cuando metió el gol. El día de hoy en el diario Universal, la fiesta comenzó. Destaca en el diario El Excelsior, arranca la justa triunfal, México vibró con la inauguración del tercer mundial de su historia en medio de protestas, pero con su debut victorioso de la selección nacional. Vio la inauguración del mundial, a mucha gente le pareció como insípida, como austera, no al nivel de un evento. Bueno, el día de hoy en el diario La Jornada destaca, arranca el mundial, euforia futbolera se apodera de los mexicanos. Mire, yo le puedo decir una cosa, quizás en el análisis ya frío del juego, de cómo se desempeñó la selección, sí nos quedó a deber, quizás sí puedo coincidir, debió haberse ido a fondo y haber metido 4 mínimamente, pero era lo que se necesitaba en este momento. Justamente era lo que necesitábamos, esa felicidad que se hacía falta. Bueno, vámonos a lo local esta mañana. Destaca el día de hoy en el diario BCC Noticias, el Congreso del Estado da facultades a Salud para el diagnóstico y tratamiento de enfermedades autoinmunes. El día de hoy en el diario IBCS destaca, magisterio endurece protestas en el Estado, anuncian bloqueos carreteros y movilizaciones este viernes. Por cierto, en un momento el reporte con Adriana Márquez y vamos a charlar con Helmut Castillo ahorita a las 7:30 con el secretario general del sindicato de la sección tercera del CENTE. El día de hoy en el diario NBCS destaca, ciclo escolar no se perderá, pero no regresaremos con las manos vacías, advierte el dirigente del CENTE. Esto el día de hoy en el diario NBCS. En el diario El Sudcaliforniano destaca en su nota principal esta mañana, magisterio protestará con bloqueos de carretera, los puntos que se van a cerrar, bueno, los puntos son acá en la cola de la ballena hacia el aeropuerto internacional y hacia la Calafia, acá hacia el sur, hacia San Pedro, bueno, hacia Los Cabos, en la colonia Calafia, y ese punto carretero serán los dos puntos que me dicen ya se están reuniendo. El cierre será a partir de las 8 de la mañana. Tome previsiones, por supuesto, parte de la información destacada. Y bueno, cierro en el diario El Independiente. Helmut Castillo llama a cerrar filas y evitar divisiones en el movimiento magisterial. Le digo, es parte de la información destacada esta mañana. Y por cierto, falla general de Facebook. Están reportando el día de hoy, pues aquellos que querían llegar a cubrir la nota con Facebook, pues sí, ya no se va a poder. Por lo pronto, nos vamos a la pausa. Regresamos, justamente vamos a charlar con David Gracia. Él es el presidente de la Cámara Nacional de la Industria de Restaurantes y Alimentos Condimentados. ¿Cómo les fue en el saldo económico del Mundial? Pausa y regresamos.

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0: Bien, está reportando, le decía, esto es una nota de N+, se cayó Meta hoy viernes 12, falla Facebook, Instagram y está también inclusive fallando el WhatsApp. A mí hasta el momento solamente me está fallando el Facebook, no tenemos acceso a Facebook y esto, le decía, ya se tiene inclusive por acá, me está reportando compañeros de otros estados de la República Michoacán, me dice, oye, me está fallando Facebook, Veracruz, también están reportando la falla de Facebook, se cayó Meta, así que el día de hoy no vamos a poder ser tíos ni tías de Facebook, ni subir nuestros piolines a Facebook, no se va a poder, por lo menos en esta hora de la mañana no. Bueno, ahí está reportándose, le digo que hasta el momento Meta ha presentado errores, la más afectada es Facebook, según la página Down Detector. Bueno, vámonos rápidamente, saludo con mucho gusto a David Gracia, el expresidente de la Cámara Nacional de la Industria de Restaurantes y Alimentos Condimentados, la CANIRAC. David, ¿cómo viste ayer en el saldo del mundial, no en términos futbolísticos, sino ya en términos restauranteros? ¿Cómo les fue? Sobre todo porque me parece, y no sé si coincidirás, hubo como mucha desinformación y confusión alrededor de los juegos, de las transmisiones. Hubo muchas personas que por no meterse en broncas, dijeron, no, mejor para qué pongo la tele. No sé cómo lo viste tú, David. Buenos días, bienvenido.
1: ¿Qué tal, Gabriel? Muy buenos días. Muchas gracias por el espacio. Ya tenía preparado mi análisis táctico del partido.
0: Ahorita lo echamos.
1: Fíjate, como bien lo mencionas, hubo mucha desinformación previo al arranque del Mundial. Siempre las redes sociales juegan a favor y en contra a la hora de hacer difusión de estos tipos de comunicados a los compañeros. Siempre nosotros tratamos de ser lo más directos posibles. Uh-huh. Y hay una realidad y un deber ser legal, y el deber ser es que en esta competición, como en cualquier otra, como en peleas de box, las Olimpiadas, Champions, Liga MX, hay que contar con los derechos de transmisión comercial de estos torneos. Esto siempre ha existido y lo hemos visto desde hace siempre, muchos años. Sí. Se usaba mucho, sobre todo por las peleas de box.
0: El pay-per-view, ¿no?
1: Incluso hay bares que ya cuentan con el servicio de Sky Business. Uh-huh. Y que ellos hacen la contratación de los partidos habitualmente. Sin embargo, es cierto que esto no era algo que se vigilara mucho o que se difundiera mucho la práctica. Pues los compañeros hacían la transmisión de los juegos sin ningún tipo de problema. Este año sí hubo mayor difusión respecto al tema por parte de Limpi, haciendo conciencia y apegándose al tema de ley, que hablabas de multas millonarias, que en el deber ser, pues son ciertas. Sin embargo, siempre se manejó, incluso por parte de los directores nacionales del INPI, que en la práctica les era imposible estar haciendo revisiones a todos los establecimientos. No cuentan con el personal necesario para cubrir a todos los restaurantes y bares de México. Por lo que ellos en declaraciones decían que se iban a enfocar principalmente en el lucro masivo, pantallas gigantes en explanadas, marcas que estuvieran cobrando entrada o cover para ver los juegos.

0: nuevos, ¿no? Ese tipo de lucro es el que se iban a enfocar. Sin embargo, pues la información empezó a circular muy rápido en redes sociales, que era contra todos y contra los más pequeños. Afortunadamente, el día antier, el martes, el INPI hizo un comunicado oficial donde justo aclara estos puntos. Especifica, primero que nada, que el deber ser y lo legal es adquirir los derechos de comercialización. Eso aplica para todos, ¿no? Sin embargo, también especifica que no van a hacer ningún tipo de redada, no van a hacer ninguna campaña de verificación, y que solamente procederían en casos donde el propietario de los derechos de transmisión haga una demanda o una denuncia directa. Decir, que Televisa Univisión o Sky Business venga y diga: determinado bar, determinado restaurante está permitiendo el partido, lo voy a denunciar.
1: Sí, una denuncia directa.
0: Pues muy, muy complicado, ¿no?
1: Sí. Bueno, pues eso, digamos, qué bueno escucharlo, da tranquilidad. A mí inclusive un amigo que tiene un bar ahí en el centro me decía: no, yo a lo mejor ni me voy a meter en broncas, ni lo voy a transmitir, así. Y obviamente eso me parece, y tú consideras, David, desincentiva un día que es, pues, de fiesta, que los horarios están muy ad hoc a poderlo ir a ver a algún restaurante, a algún bar. Es decir, sí se da ese momento. Y bueno, si gana, pues mayor el consumo y la fiesta. Y bueno, ¿qué expectativas tienes ya para lo que resta de esto? Que me parece, con esto que nos comentas, tranquiliza muchísimo.
0: Sí, tenemos, quiero mencionar, lamentablemente hay algunos que dijeron, y bueno, obviamente dijeron: ¿sabes qué? Yo no voy a arriesgar, está bien, se respeta. Creo que ya poco a poco vamos a ir viendo mayor número de restaurantes que se suman a las transmisiones, como vaya pasando el torneo.
1: Claro.
0: Esperamos a lo largo de este mes un incremento del 30% en la afluencia a restaurantes y bares, especialmente porque hay unos juegos que caen en horarios que no son muy movidos. Por ejemplo, el día de ayer, la inauguración, un jueves a las 11 de la mañana, es muy tarde para el desayuno del jueves y muy temprano para la comida.
1: Ya es hora legal.
0: Sí, no, por ahí decían que ya desayunó. Ya desayunaron en Roma, sí, en el Vaticano.
1: Sí, ya.
0: Pero justo reactivan horarios que no son muy activos normalmente.
1: Claro,
0: entonces,
1: claro.
0: Eso es positivo. Esperamos un aumento del 30%. Y que más y más restaurantes y bares se vayan sumando a las transmisiones como vaya pasando el torneo.
1: Muy bien, David, pues muchísimas gracias por este análisis. ¿Cómo viste la selección aprovechando el raite?
0: Pues nos quedamos cortos.
1: Sí.
0: Ojalá no nos hagan falta ese par de goles en 2 semanas y que podamos calificar y que vayan ganando confianza los muchachos.
1: Exacto, sí. El nerviosismo pegó, también pesó. Pues ahí sí, estamos. Claro. Ahí estamos, David. Gracias.
0: Muchas gracias, buen día.
1: Saludos, David, gracias, presidente de la CANIRAC. Incremento del 30%. Mire, por acá le quiero compartir, allá en el malecón, sí, ahí sí fue una fiesta, los bares del malecón, en pleno malecón, ahí casi 16, estuvieron viviendo la fiesta como se debe, bien, ahí pusieron algunas pantallas, eso sí, sin vender el evento, sin cobrar, sin lucrar. Mira, ven a ver el mundial aquí, te voy a cobrar la entrada, no, si la pantalla la podrías ir pasando por ahí, pararte y lo podías ver, y bueno, así se dio el ambiente. A ver si podemos, si me puedes poner justamente el momento del gol de Quiñones, me parece que fue, a ver, córrelo.

0: Y ese es el malecón, ¿eh? Ese es el malecón. Bueno, pues ahí está. Yo me quedo con esto que dice David Gracia de la CANIRAC. Esperemos que conforme vaya avanzando el torneo se vaya generando mayor confianza. Yo creo que sí. El próximo juego de la selección es el próximo jueves, a las, me parece que es el jueves 18. Va a ser como a las 6:30. 6:30, 7 de la noche. 6:30, 7 de la noche. También es un horario pues especial para el precopeo, para ir a verlo en algún lugar, para disfrutarlo, entonces, o disfrutarlo en casa, ¿no? Por supuesto, a disfrutarlo en casa. Bueno, vamos avanzándole, son las 7:24, sí, una nota importante, justamente sobre el tema deportivo avanza. Justamente, mira, le quiero comentar. Hablando de fútbol, la alcaldesa de La Paz anunció la modernización del campo de fútbol de la colonia Márquez. Esto lo anunció durante la jornada de presidenta en tu barrio, que además recolectaron 72 toneladas de residuos y se atendieron más de 70 baches. Pues el campo de la colonia Márquez de León se estará, le digo, se estará transformando. Al respecto, la alcaldesa sí lo comentó.
1: A comunicarles que en los próximos semanas se va a iniciar la construcción del campo de fútbol empastado aquí en este campo de fútbol. Esto es lo que vamos a hacer en la colonia Márquez de León. Va a estar empastado y completamente iluminado para que lo disfruten.
0: Bueno, pues ahí está. Además, también destaca, se anunció también la modernización de la cancha del Estadio Guaycura en beneficio del deporte sudcaliforniano. Esto lo dio a conocer Jorge Humberto Bautista Rodríguez, subsecretario de Administración, al realizar un recorrido por las instalaciones del Estadio Guaycura, donde actualmente se llevan a cabo los trabajos de modernización de la cancha. Esta es una obra impulsada por el gobierno del estado en coordinación con el Club Atlético La Paz. Destaca el reemplazo del césped actual, el cual concluyó su vida útil y para la práctica del fútbol profesional y ya no reúne las condiciones necesarias para albergar encuentros de esta categoría. Así que también el Guaycura lo van a renovar, que por cierto es espectacular ir a ver juegos ahí al Guaycura. No me imagino, sí, digo, si uno se emociona en el Guaycura, no me imagino 80.000 personas en el Azteca. Es el Azteca, es el Azteca. Bueno, el Ciudad de México, el Estadio Ciudad de México. Vámonos a la pausa. Vamos a charlar con el secretario general del CENTE, Helmut Castillo. Están cerrando ya los tramos carreteros. Vamos a la pausa y regresamos.
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12: Los pulpos tienen tres corazones y su sangre es de color azul debido a una proteína rica en cobre vital.
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0: Vamos avanzando, son las 7:31 de la mañana, vámonos rápidamente. Saludo con gusto al secretario general de la sección tercera del CENTE, a Helmut Castillo, con el gusto de saludarte. Nueva jornada, la del día de hoy. Helmut, se ha anunciado una movilización importante en dos puntos, el cierre, cómo se va a estar desarrollando, sobre todo porque ya es inminente los cierres. Con el gusto de saludarte, muy buenos días.
1: ¿Qué tal, Gabriel? Muy buenos días, un saludo a todo tu auditorio. Efectivamente, se ha trazado un plan de acción a nivel estatal, donde las diferentes regiones se coordinaron, se votaron diferentes planes de acción, y bueno, se ejecutan lo que la mayoría de los compañeros trabajadores en las asambleas de cada región, en estructura sindical, accionan. Las acciones gradualmente se han venido intensificando y hoy será un día de acciones más contundente derivado de lo que sucedió el día miércoles en una reunión donde el magisterio se siente, bueno, aunque pareciera que no está siendo tomado en serio las peticiones que hace, pero que nos presentamos en una mesa donde íbamos por alguna respuesta, lo que sea, porque una semana antes habíamos hecho el planteamiento, había acuerdos que si alguna información ocupaba el sindicato nos pidieran cuál sería y nosotros la proporcionábamos con tiempo suficiente para que fuera el proceso de la información y tuviéramos una respuesta. ¿Qué sucede en la mesa? Bueno, las mismas dos instituciones, Finanzas y Secretaría de Educación Pública, al parecer, pues no se pusieron de acuerdo ni trabajaron nada en toda la semana.
0: Okay.
1: Y entonces encontramos que ahí en la mesa apenas se están dando la información que tenían que haber tenido y haber procesado para tener alguna propuesta, alguna alternativa, lo que fuera, pero algo. Y llegamos a escuchar que no había nada y que nos iban a esperar. ¿Qué sucede con eso? Bueno, pareciera ser que entonces no hubo, cuando menos en ese tema,
0: coordinación.
1: De avanzar. Los compañeros se sintieron como no tomados en serio las peticiones y deciden hacer una serie de acciones hoy a nivel estatal, algunas en lugares, cierre de oficinas de finanzas, en otros bloqueos parciales de carretera, en algunos lugares son tramos municipales, no son tramos federales. Se vean cierres intermitentes. En algunos lugares son dos cierres de 40 minutos, 45 minutos, y dejarán pasar, y luego otro cierre. En algunos serán de media hora y dejarán pasar también a los compañeros, perdón, a la gente que esté ocupando, transitando por las vías que estén bloqueadas.
0: Claro.
1: Entendemos y hacemos un llamado a la sociedad. Seguramente habrá molestias. Quiero decirte que la lucha que el maestro trae, uno de los temas centrales, tiene que ver con los servicios médicos, Gabriel. El ISSSTE, donde más de 200.000 derechohabientes de Baja California Sur están siendo afectados por esa falta de servicio de calidad que tiene el ISSSTE. Una cuarta parte de la población del estado. Esa es la lucha del magisterio, no es solamente un tema para los maestros y las maestras, los trabajadores de la educación. Un tema social, muchos de nuestros padres son derechohabientes, trabajadores al servicio del Estado, seguramente tú conoces muchos personas que son derechohabientes del ISSSTE.
0: Sí.
1: Esa es la demanda, y me van a decir, es una lucha vieja, sí, precisamente no queremos levantarnos, ya tenemos una agenda con el doctor Martí Batres, pero no basta una agenda, no basta la voluntad, ocupamos respuestas, soluciones.
0: Claro.
1: Y déjame decirte que hay apertura por parte del magisterio, entendemos claramente que no todo se va a solucionar para mañana, pero hay cosas que sí se pueden solucionar rápido. Entendemos que construir algo, bajar un presupuesto, bueno, sí tiene un proceso más largo, pero lo que se pueda resolver pronto a beneficio de los derechohabientes en un servicio médico de calidad, hay que hacerlo. Entendemos nosotros, estamos entendiendo por qué la gran problemática del ISSSTE, y lo voy a externar porque así nos lo hicieron saber médicos en Loreto.
0: Sí.
1: Les pagan 3.800 pesos quincenales, Gabriel, a un médico en el ISSSTE que está cubriendo algún interino, un interinato. Eso es lo que ganan los médicos, por eso no se quieren contratar, y por eso nos faltan médicos en todas partes del estado.
0: Sí.
1: Médicos generales. Ahí está el problema, el gobierno ya lo sabe. ¿Por qué no buscar una alternativa de solución? Yo creo que con 3.800 pesos en Loreto, quincenales, más un bono de 300 pesos que sube la segunda quincena de mes, y ahora 4.100 una quincena, 3.800 otro, 7.900 pesos un médico, un doctor, no es suficiente. Esos son los temas que sí se tienen que solucionar inmediato.
0: Claro.
1: Tienen que entrarle todas las autoridades, gobiernos municipales, estatales. ¿Y por qué tanto que tienen que entrarle? porque datos que conseguimos, que el mismo doctor Matuatri nos dio, son los gobiernos quienes tienen deuda también con el ISSSTE, y parte de que dicen que no hay recursos por esa enorme deuda que hay. Entonces un llamado a que todos entremos juntos, los maestros, las maestras, estamos interesados también que esto se solucione, pero no lo vamos a regresar con las promesas de siempre, para luego volver a regresar el otro año a hacer lo mismo, no. Soluciones,
0: claro.
1: Que se resuelva, repito, lo que se te pueda resolver ahorita, no hay cerrazón nosotros, no es un todo o nada, es avanzar en la problemática que vive no solamente el magisterio, una cuarta parte de la población del estado.
0: Claro, entonces me confirmas, el cierre va a ser acá a la altura de la Cola de la Ballena y el otro en la zona de Calafia, ¿no? De la colonia Calafia.
1: Pasando Calafia y pasando la Cola de la Ballena.
0: Muy bien, bueno, pues ahí está. Oye, nada más preguntarte, se habla mucho de que el sindicato está dividido, tú pedías y hacías un llamado a la unión. ¿Cómo ves esto? ¿Qué impresión tienes? Sobre todo tras los videos que se han estado viralizando, esos reclamos muy fuertes que se dieron afuera de finanzas, Selmut.
1: Bueno, dentro de cualquier sindicato existen diferentes expresiones, y dentro del CENTE no es la excepción. Yo vengo de una expresión en aquel momento, sí, diferente también a la oficial.
0: Sí, sí, sí.
1: Se entiende y se respeta, pero nosotros siempre le hemos abonado a la unidad y haciendo el llamado a la unidad. Puedo entender a los compañeros su diferente forma de pensar. Lo que no entiendo y comprendo es la manera de gritar sin proponer, como sucedió en esa situación. Inclusive, ¿qué pedían ellos? Bueno, acciones más fuertes. Y anoche sale el líder o quien encabeza esa expresión diciendo que ellos no quieren acciones de esa manera.
0: No, bueno.
1: Pero quedó muy claro, Gabriel, en las acciones, en la marcha del día de ayer, que quisieron adelantarse con un grupo, bueno, a lo mejor 80 compañeros, 100 compañeros, no tengo el número, pero nosotros en la organización que tuvimos más de 3.500 compañeros, donde hacemos el llamado, y también acá de diferentes expresiones, en la madurez que sí tienen los dirigentes o los líderes de las otras expresiones, que por ahí falta, yo creo, con esos compañeros, están viendo en el enemigo al mismo sindicato, cuando el que nos está bloqueando los servicios de calidad médicos o las otras prestaciones o el tema de pensiones y jubilaciones o doble patrón, no es el sindicato, es el gobierno. Nosotros estamos actuando en unidad y un llamado solidario para todos los sectores del gremio. Yo lo decía ayer en mi intervención en el mitin al final de la marcha, nosotros somos quienes estamos buscando una unidad, quienes dividen allá están, y el magisterio es sabio, el magisterio es inteligente y está valorando esa condición. Seguimos llamando a la unidad del magisterio, pero es algo que no es nuevo, mencionar la última vez que hay personas que buscan intereses personales, sindicales o políticos sindicales. Creo que no es el momento, es el momento de la unidad. En los sindicatos logramos que otros sindicatos se unieran, que están en la misma lucha con nosotros.
0: Muy bien, muy bien, secretario, pues atentos, entiendo, sobre todo regresando a la afectación, estarán entonces 2 horas en esta movilización, secretario.
1: Así es, son las acciones que en la asamblea se decidió y se estarán llevando a cabo. De verdad, lamentamos mucho llegar a estas acciones, pero no miramos un avance. Bueno, sí hay avances, sin embargo, soluciones tangibles en esos temas que te comentaba. Hay comunidades, Gabriel, tienen médico general,
0: increíble.
1: No tienen uno para una población de 7.000, ¿cómo?
0: Increíble.
1: No alcanza, insuficiente.
0: Bueno, secretario, pues vamos a estar pendientes a esta jornada de los bloqueos, vamos a ver cómo se desarrolla y seguimos en comunicación, ¿te parece?
1: Me parece bien, muchas gracias.
0: Saludos, ahí está Helmut Castillo, secretario general del sindicato de la sección tercera del CENTE. Así que bueno, el día de hoy ahí están las razones. Uno podrá decir son justas o son injustas, ya eso es otra discusión. Ellos están con sus argumentos, movilizándose, dicen no nos han escuchado, bueno, más bien no ha habido soluciones. Sí avances, pero no ha habido soluciones. Y pues para la gente que me escucha, que está moviéndose en la ciudad, pues el cierre de la carretera es justamente ahí a la altura del entronque de Calafia hacia el sur y acá pasando la Cola de la Ballena. Es un cierre parcial. Es un cierre parcial, será de las 8 de la mañana a las 10 de la mañana, son 2 horas. Va a haber una dinámica en este sentido sobre el cierre, es decir, se estarán abriendo el flujo. Carreteros estarán abriendo en cierto momento por tanto tiempo y después se cierra y luego otra vez, y así va a ser, le digo, esta situación. Me tengo que ir a la pausa, vamos a dejar el tema ahí, por lo pronto, o en un momento, Fórmula 1, tenemos también, vamos a charlar sobre la Fórmula 1, cómo va, porque además del Mundial y la NBA, también hay Fórmula 1. Pausa y regresamos.

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9: El secretario de Seguridad, Omar García Harfuch, reconoció a las autoridades capitalinas por salvaguardar a la población durante la inauguración del Mundial de Fútbol. Aseguró que el desempeño de los elementos fue desarrollado con disciplina, firmeza y profesionalismo. El Comité Nacional de Aficionados de los Elefantes lamentó que aficionados de países africanos como Costa de Marfil hayan sido marginados para viajar a Estados Unidos por el Mundial de Fútbol, lo anterior ante el rechazo de su solicitud de visado. El Servicio Meteorológico Nacional informó que las ondas tropicales 6 y 7 intensificarán las lluvias el fin de semana en México. Precisó que las entidades más afectadas serán Jalisco, Puebla, Veracruz y Oaxaca. Informó Daniel Huelvanks. 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
1: 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Bueno, son las 7:45 por acá. Estoy recibiendo sus comentarios. Ahorita a las 8 vamos a darle toda la tanda de comentarios que usted me viene dejando al 612-13-738-82. Gracias, como siempre. Sigue. Facebook está completamente caído. Es el reporte que se tiene. Es una caída nacional de Facebook. Todavía no veo que se esté restableciendo. Inclusive hay reportes que hasta Instagram también está fallando este viernes, exacto. Así que bueno, pues no se va a poder hacer mucho. Bueno, me parece que ya está restableciéndose. Ya mira, ya me abrió Facebook. Bueno, vamos a estar pendientes. Sí, ya parece que ya se está restableciendo el servicio de Facebook. Bueno, no todo es NBA, no todo es mundial, también hay Fórmula 1.

0: saludo con mucho gusto esta mañana a la Gloria de la Fórmula 1, con el gusto de saludarte, Gloria Regina. Hace mucho que no platicamos. ¿Cómo vamos en la temporada 2026? Acaba de cerrar el Gran Premio de Mónaco, que medio como que lo vi de reojo. Con el gusto de saludarte nuevamente, un abrazo, Gloria.
1: Hola Gabriel, mucho gusto en saludarte. Tenemos bastante.
0: Sí, ya hacía falta,
1: Ha pasado mucho en la Fórmula 1, aunque la gente no lo crea, ha habido mucho movimiento estos últimos meses.
0: Oye, a ver, platícame, ¿cuál es en esta, con qué te quieres arrancar en esta temporada? No sé si sigue la polémica de los motores, de los vehículos, los han estado actualizando y yo creo que ya como que pasó la queja general de los pilotos y los equipos. No sé cómo veas tú.
1: Pues yo creo que para la gente que no recuerda, yo creo que sería importante decir lo de las regulaciones de 2026. Pues no olvidar mencionar que pues empieza con motores tirando más a lo eléctrico que a la gasolina, pero sí siento eléctricos porque eso es algo que tiene registrado la Fórmula E, que solo sus coches pueden ser 100% eléctricos. Pues recordar que se quita lo del punto para la vuelta más rápida. Y que pues ahora muchos grandes premios que antes teníamos en consideración normal entran al formato sprint, como pues lo fue Canadá, China, que repite, y pues próximamente otros grandes premios.
0: Muy bien. Oye, y en este caso el fenómeno que es, me parece que tanto el equipo y el piloto le entendieron a la perfección el funcionamiento de estas nuevas regulaciones, que es Kimi Antonelli. ¿Qué cosa, Gloria?
1: Pues Kimi Antonelli y Mercedes. Mercedes se lo dijo a Hamilton que ellos no le podían dar un coche competitivo en 2024, que si ellos le daban un coche competitivo iba a ser con las nuevas regulaciones, y pues es tan así que pues no solo Mercedes está dominando, sino varios de los coches que normalmente están puntuando tienen la característica de tener motor Mercedes.
0: Mira qué cosa. Es justamente, digamos, no sé si eso le dará una ventaja.
1: Pues a Mercedes en general, sí. Una ventaja de desarrollo, y que pues básicamente si tu coche es el más dominante significa que lo estás desarrollando mejor. Yo creo que Mercedes tiene experiencia desarrollando de coches dominantes, tan es así que tuvimos una época tan fuerte hace no muchos años con Hamilton y Rosberg. Y pues actualmente parece que vamos a volver a entrar a una época dominante por Mercedes, tan es así que podemos ver a Kimi Antonelli.
0: Oye, ¿tú ves que Kimi Antonelli va a ser el gran piloto, el gran campeón, ya ponerlo en la misma vitrina con Hamilton y Verstappen?
1: Creo que se le está comparando mucho a Antonelli con Hamilton y Verstappen por la clase de conducción y resultados que está dando pese a ser un novato. Aunque ya no pertenezca al término rookie porque ya no es su año de debut, es su segundo año en la Fórmula 1. Y pues no sé, o sea, explicar como que Antonelli está en un punto en donde está dando los resultados que esperas de un campeón mundial, pero es un niño.
0: Claro.
1: Creo que es lo que muchas veces olvidamos, que Antonelli está dando los resultados que se esperaban de Russell, básicamente.
0: Y eso me parece que es un tema, la competición tan intensa que puede haber entre Antonelli y Russell, sobre todo porque 19 años tiene Antonelli. La competición, esa choque que pueda haber entre Antonelli y Russell, que puede llegar a derivar en una situación que no es nada positiva, al contrario, que puede ser muy, pero muy negativa. Ya vimos cómo se enojó, cómo salió el otro día en no sé si fue en Japón, me parece, que Russell se le apaga el carro y sale enojada, hasta pateando el vehículo, que eso me parece una frustración importantísima que no ayuda para nada. Justamente en la relación de los pilotos. Oye, el Checo Pérez, ¿cómo anda el Checo Pérez? Ya, mi Checo Pérez, ya no da una, pobrecito, sí.
1: Checo Pérez, creo que ese es uno de los puntos más interesantes que puedes tocar. Siempre se abre el debate en Twitter, más que nada, ex ahora, que Checo Pérez no está dando los resultados para el piloto que es. Y me gusta que hayas tocado ese tema, porque mencionar que Cadillac es una escudería que es su primer año corriendo Fórmula 1. A diferencia de lo que se dice en el típico comentario de es que Audi también es una escudería nueva y está dando resultados, está sumando puntos. Pero Audi solo se renombró el equipo. Uh-huh. O sea, ellos ya tenían fábricas funcionando, gente funcionando, un coche que venía siendo medianamente funcional, que era el Sauber. Tan es así que vimos un podio en el Gran Premio de Gran Bretaña el año pasado, de Nico Hülkenberg.
0: Sí.
1: Pero, ¿por qué Cadillac no está dando esos resultados? Bueno, para empezar, es un coche que se está desarrollando todavía. O sea, es un coche donde ya salieron Valtteri Bottas y Checo Pérez a decir, estamos esperando poder puntuar hasta la mitad del parón de verano. Eso significa que todavía nos falta llegar hasta la carrera número 12, parón de verano y empezar. Eso significa que Checo Pérez no puede como tal esperar resultados, pero aún así Checo pelea, Checo ha quedado en mejores posiciones que su compañero Valtteri Bottas. Siendo tristemente el Gran Premio de Mónaco, Checo termina 10, llegó a técnicamente puntuar, se le otorgó un punto temporal, pero sí, tristemente recibió una sanción, y esa sanción su tiempo lo tiró al lugar 15 y Cadillac no puntuó, pero técnicamente terminó décimo en la carrera.
0: Muy bien.
1: Que ya, pues, y era su carrera, ¿no? Le tiraran el tiempo.
0: Sí, y era digamos,
1: un parte de que Checo Pérez con un...
0: Sí. Bueno, perdimos ahí la conexión con Gloria. El próximo, ya arranca el premio de Barcelona. El próximo, ya hoy arrancamos ya con Fórmula 1. Era el último que le quería comentar a Gloria, ya la perdimos. El del 12 al 14 el Gran Premio Barcelona Cataluña, así que con eso nos vamos, con eso la dejamos justamente. Vamos a ver si de aquí a que cerremos este bloque podemos tener a Gloria para poderla despedir, pero bueno, lo cierto es que sí, efectivamente, el Checo Pérez, pues yo creo que, como lo dijo cuando iba a empezar la temporada, mientras terminemos la carrera, sea en el lugar que sea, todo bien. ya pensar en estar dentro de los 10 ya es un lujo, terminar la carrera. Bueno, vamos por acá avanzando, vamos a cerrar esta primera hora de noticias. El próximo gran premio será, le digo, ya este fin de semana, el premio de España, bueno, el premio de Barcelona, Cataluña. Este circuito Barcelona-Cataluña también para los que siguen la Fórmula 1. Vamos cerrando. Le recuerdo nuestros contactos. Ya tenemos Facebook, ya está el Facebook otra vez restablecido por acá. Ya inclusive estoy viendo algunas transmisiones, aunque está intermitente, el Facebook no, todavía no está restablecido al 100%. Yo le presumí hace un momento que ya pude entrar, ya me sacó, por supuesto. Bueno, síganos a través de www.radioformula.com.mx/La Paz. Ahí estamos, por supuesto, en la transmisión en vivo. Ahí nos puedes seguir también en la página y en el www. Gloria, nos vamos. Muchísimas gracias por haber estado con nosotros. Ya casi no alcanzamos y apenas a despedirnos. Ahí sí me escuchas. Ya nos vamos. Nos cerramos esta primera hora de noticias. Gracias, saludos. Bye, Gloria, la gloria de la Fórmula 1.

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10: Walt Disney tenía miedo a los ratones, irónicamente después de haber creado al personaje más famoso del mundo, Mickey Mouse.
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0: Bueno, vamos avanzando esta segunda hora, muy movidita la mañana de este viernes, son las 8:01. Gracias como siempre por seguir con nosotros. Seguimos completamente en vivo, envíeme sus comentarios por acá. Vámonos rápidamente arrancando. Hoy es el viernes 12 de junio. Gracias como siempre y quien el día de hoy cumple años, quien lleva el nombre de San Juan, muchísimas felicidades. Hoy es el Día Mundial del contra el trabajo infantil. Un día como hoy, por cierto, destaca el nacimiento de Ana Frank, uno de los libros que hay que leer, por supuesto, que leer, pues el diario de Ana Frank, que leer este fin de semana, es uno de los libros que hay que leer antes de morirse. Bueno, pues ahí está esto el día de hoy, así que tome en cuenta esto. Mándeme sus comentarios al 612-13-738-82, algunos comentarios. Dice, acabo de pasar por el bloqueo del Cente en la cola de la ballena, no manches, dice, puro carrito bueno se ve, y en los bloqueos del IMSS también por las mismas. Eso no coincide con la muy mala calidad de la educación que tenemos y la pésima atención que siempre recibimos en el IMSS. No sé si me explico, por supuesto que se explica al respecto, que ese es uno de los argumentos que puso sobre la mesa la presidenta Sheinbaum en la negociación o en estos diálogos que han tenido con la coordinadora. Este es el CENTE, este es el Sindicato Nacional en la Ciudad de México, es la coordinadora nacional. Así que uno de los argumentos de la presidenta justamente fue, oigan, me están exige y exige, pero de parte de ustedes como coordinadora, ¿qué calidad de educación estamos teniendo? No está equilibrado. Eso es uno de los argumentos. Yo decía, mire, recientemente sobre esto le decía que hay una frase que siempre me dicen y me reclaman, ya estás criticando a los profes y ellos también están porque marchando y protestando también están enseñando, es la frase que siempre me reclaman, ¿no? Porque aquí en este espacio escuchamos a los profes, pero también criticamos y escuchamos a los padres y madres de familia, por supuesto. Yo me pregunto, ok, va, estás enseñando, marchando y protestando. Pero según los resultados de Planea del 2019 en el nivel secundaria, el 34% de los estudiantes se ubicó en el nivel más bajo de lenguaje y comunicación y el 41% a nivel básico, el 7% solamente alcanzó el nivel más alto de desempeño. Yo me pregunto, ok, entonces, si protestando y marchando también está enseñando, ¿por qué estamos saliendo tan mal? Porque estamos reprobados en lenguaje y comunicación, y ni se diga matemáticas, ni menciono matemáticas porque ahí sí me pongo a llorar. Bueno, vamos avanzándole justamente. Gracias, retomamos sus comentarios. Por acá también me dicen, me mandan mensaje, dice, yo estoy en el grupo de maestros que está protestando, pero dice, no me gusta que el profe Helmut se esté colgando la medallita y el milagro de esta protesta. También hay más gente del sector salud y otros grupos que están protestando, en lo que nos deja usted este comentario. Bueno, pues yo ahí lo paso, por supuesto. Bueno, mire, vámonos rápidamente avanzando, sigo recibiendo sus comentarios al 612-13-738-82. Aquí me puedes dejar tus comentarios a través de Facebook, gracias como siempre, por supuesto también en Facebook, bueno, cuando se pueda restablecer, porque todavía como que anda entre azul y buenas noches, todavía no está al 100% restablecido, porque me está pidiendo la autentificación por el celular y que no sé qué. Entonces, bueno, sigue la falla, está intermitente en los servicios. Hay quienes mencionan que hay una afectación también a Instagram y a inclusive hasta WhatsApp. Bueno, vamos avanzando, vámonos a la información, le echamos un vistazo a la información del municipio, de Los Cabos.
1: Familias de distintas colonias de Cabo San Lucas fueron beneficiadas con apoyos asistenciales por parte de la Dirección Municipal de Atención Ciudadana, esto para atender las necesidades de los sectores más vulnerables y fortalecer el bienestar de las familias. Esto lo dio a conocer el director municipal de Atención Ciudadana, Manuel Guerrero Avilés. Personal de la Coordinación Municipal de Derechos Humanos, encabezada por Claudia Armenta López, impartió la plática denominada Perspectiva de Género en el Ámbito Laboral. Estuvo dirigida al personal de la Dirección Municipal de Educación de Los Cabos. El objetivo fue fortalecer la cultura de igualdad y respeto dentro de los espacios de trabajo. Además, también el Cuerpo de Bomberos de Cabo San Lucas fue invitado a formar parte del grupo de instructores del quinto curso internacional de rescate en zanjas, que se desarrollará del 11 al 15 de junio en la ciudad de Uruapan, Michoacán. Con ello se consolida el reconocimiento nacional a nivel de preparación y experiencia de sus elementos. La representación sudcaliforniana estará integrada por una célula del equipo Cholleros Team. Además, también con el propósito de facilitar el acceso a trámites y brindar atención directa a la ciudadanía, se estuvo llevando a cabo por segunda ocasión la mesa de atención Catastro en tu Delegación en las instalaciones de la Casa de Cultura de Miraflores. Ahí estuvo participando la delegada municipal María Aremi García García, quien recibió a la directora municipal de Catastro, Judith Díaz Espíndola, acompañada por su equipo de trabajo y de el coordinador delegacional de Catastro. Bueno, y cierro. El secretario general del Ayuntamiento de Los Cabos, Alberto Rentería, informó que el gobierno municipal mantiene una estrecha coordinación con autoridades de los tres niveles de gobierno para fortalecer las acciones preventivas ante la temporada de lluvias y huracanes 2026. Como parte de estos trabajos, se efectuó un recorrido de supervisión por la unidad de medicina familiar que se ubica en el centro de San José del Cabo. El objetivo es evaluar condiciones de infraestructura y reforzar las medidas de preparación y respuesta ante los fenómenos hidrometeorológicos que comenzarán a registrarse en la región, parte de la información del municipio de Los Cabos. Bueno, vamos avanzando. Cambiando de tema, le comento que, miren, desde el Congreso, el diputado Fabricio del Castillo propuso fortalecer el marco normativo del Fondo Estatal del Deporte. Sobre todo, se busca atender la insuficiencia presupuestaria que limita la capacidad de planeación y desarrollo de deportistas, así como el acceso a infraestructura y competencias de alto nivel. El diputado así lo comentó.
2: Se presenta como una figura idónea, permite la administración responsable de recursos destinados especialmente al desarrollo deportivo, garantizando su correcta ampliación, continuidad y rendición de cuentas. Mediante este instrumento será posible financiar programas de institución y formación, becas para deportistas, mantenimiento y construcción de infraestructura, así como mejoras económicas para entrenadores y asociaciones deportivas, fomentando la garantía presupuestaria para atender el deporte en nuestra entidad. La formalización de este fideicomiso no solo contribuirá al fortalecimiento del deporte, sino también tendrá efectos deportivos en la salud pública, la cohesión social y la prevención del delito.
1: Bueno, pues ahí está. Por cierto, hablando de deportes, por acá me llegó una denuncia a través del 612-13-738-82. Me llamó mucho la atención porque justamente siempre estamos abogando por espacios, por los espacios públicos. Y mire, por acá me están comentando que en el parque de la colonia Miramar hay una persona que da clases gratuitas dentro del proyecto Impulso, mismas que son gratuitas para quien desee asistir. Pues mire, a ese parque le hicieron una fuerte, bueno, hicieron un fuerte llamado de atención, ya que al finalizar su clase entregó unas salsas que le compraron unas vecinas, alegando que no se puede lucrar en un espacio público. Eso es por un lado, ¿no? Eso es lo que pasó en la colonia Miramar. Se hizo un escándalo con esta persona que da clases Impulso y que, como quiso vender unas salsas, se le hicieron ahí, le reclamaron y creo que hasta le quitaron el programa Impulso. Pero bueno, eso sucede en el parque Miramar. Pero en el parque público de Fidepaz, ahí hay un negociazo, porque me están denunciando que se están adueñando de las canchas para dar clases, que cobran entre 500 y 700 pesos por persona al mes y 120 pesos por clases en línea. Las clases son de lunes a viernes de 7 a 10 de la noche, por lo que no se puede hacer uso de las instalaciones. Y si quieres tomar la clase, debes de pagar. Se han hecho varias denuncias a lo largo de 3 años, pero no han hecho nada. La persona hace su agosto. El promedio de asistencia es de 50 personas por hora, con 500 pesos al mes. Son unos 25 mil pesos la hora por 3 horas. Son 75 mil pesos al mes. Es decir, se apropió de un parque de público en Fidepaz, está cobrando e inclusive hasta ya lo subió a redes y ahí se anuncia. Y pues el parque público de Fidepaz, hágame usted el favor. Bueno, en fin, son las 8:11, vámonos a la pausa y regresamos.

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Esa canción me pone de buena, señor Gausín. Son las 8:17 de este viernes, viernes 12. Ahorita a las 8:30 tendremos el espacio del Observatorio Ciudadano Cómo Vamos La Paz. Una recomendación que me manda el ingeniero Laje, a quien le mando un abrazo, siempre está pendiente. Dice por acá sobre Facebook, nos recomienda el Inge Laje que hay que esperar a que se normalice. No intentar hacer nada como estar instalando o desinstalando absolutamente nada. Hay que dejar que vaya fluyendo. Hablando de Facebook, que efectivamente todavía no está como intermitente. Entonces va y viene el servicio de Facebook, sobre todo pues para quienes como nosotros que tenemos una transmisión en vivo diaria. Me dice el Inge, al rato la subimos. Pues sí, efectivamente, ahorita todavía no está. No está para nada, todavía no funciona bien, Me está pidiendo un ingreso por el celular y cosas bastante extrañas. Efectivamente, todavía no está bien esto. Bueno, ahí me avisas, Laje, si de aquí a las 9 tenemos servicio ya normalizado. Ahí ya me platicas si sí o si no. Por lo pronto, vamos con algunos comentarios. Dice sobre el tema de las clases y los parques. Los entrenadores pagan al INSUDE un porcentaje por cada alumno inscrito. Esos entrenadores deben de hacer un proceso de adjudicación de la cancha en el horario que establecieron sus clases. No, digamos que no puede ser así tan sencillo lo de las clases. Habrá que estar atentos, ¿no? Habrá que estar atentos. Es lo que nos comentan justamente vecinos. Fue una denuncia que nos llegó por acá al 612-13-738-82. Por acá tengo un par de comentarios más sobre la calidad de la educación pública. Es responsabilidad compartida, gobierno y educador. También en la propuesta está la deficiencia de nuestro sistema de salud como Dinamarca. Bueno, pues ahí está. Por acá, gracias, saludos a quienes comentan la información, quienes están pendientes. Hoy sí les debo Facebook. Hoy sí les debo Facebook, pero me puedes escuchar en www.radioformula.com.mx/La Paz. Ahí me tienes al alcance de tu mano. Me puedes estar escuchando en vivo a través de internet sin ningún problema. Eso sí, los que nomás están en Facebook, pues el día de hoy ahí sí no se va a poder. Es una caída masiva y global de Meta, afecta a Facebook, Instagram y Messenger. Bueno, pues ahí está. Pues a los facebookeros, eso sí, les pega durísimo, ¿no? Nuestra transmisión en vivo, por supuesto, en Facebook. A ver, yo sigo esperándola en YouTube, la transmisión en YouTube. Ahí voy a hacer una fiesta cuando estemos en YouTube. Bueno, vamos avanzándole. ¿En qué nos quedamos? Me están reportando por acá. Ya se cerró hace unos 20 minutitos en la zona de acá en Calafia. Se están poniendo, dice, la ciudadanía está muy intensa. Hay inclusive discusiones muy intensas con policías de tránsito. Ahí en Cola de Ballena, están ahí, pues... la gente se está enojando muchísimo. Vamos a escuchar, esta fue una reacción que se está dando a esta

0: horas de la mañana, tras el cierre de los profes y otros sectores de trabajadores alrededor de la cola de la ballena. Vean nada más el reclamo que se están dando con todo.
1: Por allá, bro. Por allá. A ver, vete por allá, por favor.
2: Dale para atrás, dale para atrás. Dale para atrás.
0: Bueno, pues están muy intensos, obviamente, con justa razón. Insisto, puede ser muy cuestionable el cierre de carreteras y las razones, pues unos pueden estar a favor y otros en contra, pero bueno, pues la molestia, el enojo, deje usted el enojo, perdón por la palabra, el encabronamiento, ahí está. Digo, y ese me parece que es con justa razón. Bueno, en fin, ahí está. Hay que manejar con mucha precaución, hay que administrar los tiempos. Dice por acá otro comentario, ya para cerrar, dice, con el asunto de la cancha en Fidepaz, está totalmente equivocada la información que te dieron. El instructor sí cuenta con los permisos correspondientes y los costos que te dieron están muy por encima de lo que realmente es. Ahí está este comentario que me hacen dejar por acá, por supuesto. Gracias a quienes se conectan al 612-13-738-82. Le agradezco. Bueno, por lo pronto, pues nos quedamos en la señal en www.radioformula.com.mx. Por cierto, hablando de calles, por acá un aviso parroquial que nos manda la Secretaría de Planeación Urbana. Se está informando que ya concluyeron al 100% los trabajos realizados en el tramo de Forjadores desde la calle Álamo hasta la calle Virginia Peralta. Será reabierto el día de hoy viernes, digo, pues entre todas las cosas, bueno, ya se reabrió ahí la circulación, va a ser mucho más fluido. Fue una intervención que se realizaron por parte de la Secretaría de Planeación Urbana. Israel Soria, director de Infraestructura, destacó que la obra contempló pavimentación con concreto hidráulico, material que brinda mayor resistencia y durabilidad, además de saneamiento integral de las redes de agua potable y drenaje sanitario, así como la mejora a la prestación de estos servicios. Bueno, pues enhorabuena, a manejar con precaución. De todas maneras, hablando de calles, pues esos dos entronques, mire, yo le voy a decir muy sincero, el día de hoy, qué bueno que no tengo que salir a esas horas hacia allá. Pero bueno, administre sus tiempos. Se supone que van a estar hasta eso de las 10 de la mañana, 2 horas. Entonces, administrese bien. O dele la vuelta si es que se puede. Bueno, seguimos hablando de obras. ¿Cómo festejó? ¿Ayer vio el Juego de México? Yo sí lo vi. Yo sí lo vi ahí en la oficina. Lo estuve viendo y me parece que pues ya nos... Lo que platicamos hace un momento con David Gracia, presente en la CANIRAC, sí se presta para el convivio y el festejo. Bueno, hablando de obras, el Ayuntamiento de La Paz, lleno Las Altas, se recolectaron más de 80 toneladas y se dieron más de 500 atenciones sociales en la colonia o Las Altas durante las jornadas de Presidenta en tu Barrio. Se obtuvieron resultados concretos en la limpieza de espacios públicos, mejoramiento de la infraestructura vial y atención a las familias. Sobre esta jornada de Olas Altas, la alcaldesa así lo comentó.
3: Seguimos trabajando porque los resultados están, el trabajo está y pues esto es cumplir. En La Paz estamos cumpliendo con nuestro trabajo todos los días, todo el equipo está trabajando y aquí está pues los resultados, ¿no?
0: Bueno, pues ahí está estos resultados. A mí me llamó la atención, nada más para cerrar, antes de continuar, ayer lo platiqué aquí en cortito en la mesa desde nivel cancha. Tras el anuncio de la transformación de la cancha de Manuel Márquez de León, leí algunas personas que decían que no querían que se les iba a transformar la cancha de fútbol llanero de tierra, pues la iban a pasar, iban a empastado. Y yo me quedé, bueno, ya nos acostumbramos al tercer mundo, que queremos seguir viviendo en el tercer mundo, porque decían, ¿cómo es posible que va a desaparecer el fútbol llanero y el estar con sus familias tomándose unas cervezas? Así era el reclamo, ¿eh? Es que de pronto sí nos acostumbramos al tercer mundo a tal grado que queremos seguir viviendo en el tercer mundo. ¿Qué hubiera querido yo cuando estaba yendo a entrenar al Necaxa en la cancha de la expista aérea hace 1000 años? O cuando llegó el Necaxa, cuando llegó los Pumitas, cuando yo entrenando así, ¿qué hubiera dado yo por ir a entrenar todos los días en un campo empastado? Eso es, mire, me voy a enojar, pero no. Es viernes y ando muy feliz. Así que cerramos. Es increíble. En fin. Vámonos. Son las 8:26. Vámonos al espacio del Observatorio Ciudadano. ¿Cómo vamos, La Paz? Regresamos.

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0: Bueno, vamos avanzando, 8:31, bastante movidito este viernes. Se supone que es viernes y ya deberíamos de andar en otro modo, pero antes de continuar al espacio del Observatorio Ciudadano Cómo Vamos La Paz, el gobernador del estado acudió a la subdelegación del campamento en Los Cabos. Ahí sostuvo un encuentro ciudadano de seguimiento a compromisos asumidos y poner en marcha programas de apoyo al desarrollo económico, así como acciones de salud y bienestar comunitario. Estuvo acompañado por la presidenta honoraria del sistema estatal DIF, la maestra Patricia López, y el alcalde Cristian Agúndez. Y al respecto, el gobernador comentó.
1: Estamos trabajando en equipo como debe de ser. Yo respeto todo y el equipo es lo más importante. Aquí no se trata de competir, se trata de responderle a la gente. Se trata de que el pueblo es primero, no la política. Primero el pueblo, luego el pueblo y después el pueblo. De ahí venimos. La cuarta transformación es la misma. Y ahí está el puente de la Ribera y está la Universidad de la Ribera también. Así que dando y dando, ese es el trabajo que hay que hacer.
0: Bueno, pues ahí está, hablando de recursos naturales, el miércoles hubo una reunión de la mesa de trabajo para la protección de la reserva de la biosfera de la Sierra de la Laguna. Este espacio ha permitido escuchar de manera directa a representantes de comunidades, activistas, organizaciones de la sociedad civil y a quienes diariamente se encuentran en la primera línea de defensa de esta área. Están participando los diputados Martín Escogido, el presidente de la mesa directiva Eric Iván Agúndez, el presidente de la Comisión Plural de Asuntos de Ecología, Lourdes Cornejo, Karina Oliva, Sergio Polanco, Fabricio del Castillo y Lupita Saldaña. Bueno, pues ahí está. El tema es construir acuerdos a través del diálogo abierto, la participación ciudadana y el respeto a todas las voces. Precisamente, vámonos justamente al espacio del Observatorio Ciudadano. ¿Cómo vamos La Paz?
2: ¿Cómo vamos La Paz? 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
0: Bueno, esta vez, ¿cómo vamos con las lluvias y el drenaje en La Paz? Saludo con mucho gusto a Fer Beltrán, que se encuentra con nosotros. ¿Cómo estás? Bienvenida, buenos días.
3: Buenos días, feliz de que sea viernes, con sensación a miércoles, la verdad, pero encantada de estar acá.
0: Oye, a mí siempre me dicen en las redacciones, es que mañana es lunes. Mañana es lunes. Todos los días son lunes.
3: Sí, todos los días son lunes.
0: Oye, Fer, ya estamos en la temporada de huracanes y ciclones tropicales. Ya empezó el pasado 15 de mayo. Todavía no hemos registrado así algo intenso, estos nublados como que en medio, como que sacan de onda, pero pues siempre es ahí viene la temporada de lluvias, ahí vienen las lluvias, y ahí viene el colapso del drenaje, ¿no? Que este es ya de tiro por viaje.
3: Sí, ahí viene, están amenazando los chubascos con estas nubecitas, que no me voy a cansar de decir lo que creo que es fascinante, el cómo en esta tierra valoramos y agradecemos la lluvia. Entonces, me encanta escuchar cómo en otras ciudades de México, hablar de la lluvia es muy distinto a cómo percibimos los paseños, las paseñas, los californianos, el que se viene el chubasco. Uh-huh. Y lamentablemente sí, ese chubasco viene con una amenaza terrible, de ahí se viene el tráfico gigante, ahí se viene el desborde de las aguas negras. Uh-huh. Ahí se viene el montón de enfermedades. Uf. Y creo que es importante que se hable las veces que sea necesario. Sí. De esta problemática.
0: Se tiene que señalar, tiene que señalar. Mira, me parece que de los más extremos colapsos del drenaje me saca en, ¿cómo se llama?, en Fidepaz, justamente ahí en esa zona que se derrama y es impresionante la cantidad de cómo colapsa esa zona. Y eso es una muestra, quizás en un tamaño más grande, pero de muchos puntos de la ciudad en los que también colapsa el drenaje, no a ese nivel, pero de todas maneras estamos viendo cómo las aguas negras están ahí expuestas.
3: Sí, el tema del alcantarillado, de las aguas negras, de las aguas residuales, es complejo en sí, ¿no? O sea, quitamos ahorita el tema de las lluvias, pero siempre es un tema complejo, y no nada más en La Paz. O sea, los resultados de la encuesta sobre satisfacción y servicios del INEGI, la última nos dice que el 43%
0: calidad gubernamental.
3: Exacto, sí, de percepción de calidad gubernamental e impacto. Nos dice que el 43% de la población está satisfecha con el servicio de alcantarillado. O sea, eso nos dice que la mitad habla de un nivel de satisfacción.
0: Menos de la mitad.
3: Ajá, un poquito menos de la mitad, pero si nos vamos a los números e intentamos interpretarlo un poquito más a fondo, lo que yo creo que puede estar sucediendo, por lo menos desde un ojo más global, es que hay mucha insatisfacción que no se ve reflejada muchas veces en estos números. Hay muchísima insatisfacción que se ve alejada de los datos que se tienen de forma formal, digamos, o a dónde está llegando esa insatisfacción. Si nos vamos a nivel estatal, la insatisfacción ya sube a más de la media. A nivel estatal, a nivel Baja California Sur, es más allá de la media nacional.
0: Entonces, perdón por interrumpirte, Fer, pero fíjate, ahorita que lo dices, y fíjate, si aquí en La Paz tenemos un cierto nivel de servicio, hablando, ¿cómo estará Los Cabos?
3: Sí, totalmente.
0: Que hay, bueno, ¿cómo estará Cabo San Lucas? Que ahí es una locura. Sí. Ya yéndonos como desde lo deductivo a lo inductivo, ¿no? Lo general a lo particular. Y ahí sí yo digo, o sea, Baja California Sur sí estamos, ya quizás debe de haber unos lugares en Loreto o en Santa Rosalía que están bien, pero también pues ahí estamos viendo un reflejo de que las cosas pueden ir peor.
3: Sí, no, consuelo de tontos, ¿no? Dicen, pues, pero sí, totalmente. O sea, las cosas pueden ser cada vez más complejas y también creo que es una invitación a ver quiénes formamos parte de este mapa general que formamos parte del problema o de la solución, ¿no? O sea, escuchamos diferentes puntos de la ciudad que independientemente haya lluvias o no haya lluvias, se habla de problemas de alcantarillado, se habla de problemas de aguas negras, de aguas residuales, y muchas veces damos villanos o damos gente que crea el problema a la diestra y siniestra, ¿no? Decimos, bueno, si tal colonia está cerca de tal lugar o de tal espacio, entonces tal espacio tiene que ser el problema principal, ¿no? Ellos me están quitando y realmente la invitación es ver las cosas más amplias, ver quiénes formamos parte, quiénes estamos en este centro, quiénes formamos parte de esta zona de la ciudad y cómo se puede solucionar.
0: Es que fíjate, eso es lo más complejo, porque si una familia que está en, o sea, y en tu calle hay un derrame cada día, tú dices, bueno, ¿y ahora qué hago? O sea, porque se sale completamente de tus manos, ya tiene que intervenir gente especializada de Zapa, quizás hasta la Comisión Estatal del Agua, quizás hasta Conagua. O sea, ahí qué complejo.
3: Sí, sí es muy complejo, porque justo quienes entramos somos todos, y para hacerlo romántico, realmente todos intervenimos porque es una red subterránea que pasa por todos lados y nos toca a todos y todas. Y así como entran las instituciones gubernamentales, que en este caso pues definitivamente es el organismo operador con el área de alcantarillado y saneamiento, también tiene que ver tus vecinos. Yo me pongo en este lado, como yo, mamá, despierto y hay una fuente de aguas negras afuera de mi casa, hijo se me está enfermando, entiendo la desesperación.
0: El esterito, por ejemplo.
3: Totalmente, o sea, ese es un gran ejemplo. Y entender que ahorita el organismo operador trabaja a marchas forzadas por hacer lo que tiene que hacer y poder solucionar las cosas. Hay muchísima complejidad y hay muchos temas. El primero, la infraestructura no es suficiente. No somos la cantidad de personas con las que fue planeada la ciudad para realizarse, con las que el alcantarillado está funcionando. Somos más y parece que vamos a ser cada vez más. Entonces, ese es un tema. Segundo tema, no es nada más quiénes son mis vecinos y están ahí de vecinos. Muchas veces los desarrolladores, los quienes están construyendo cosas deberían de ser aliados mismos de las instituciones de gobierno para poderle dar un respiro al alcantarillado, ¿no? En vez de decir, le estamos metiendo más peso a nuestro alcantarillado, es cómo vamos a trabajar juntos para que esto sea una solución global.
0: Justamente voy a ir a la pausa, seguimos en el espacio del Observatorio Ciudadano Cómo Vamos La Paz. Justamente la Coordinación Nacional de Protección Civil acaba de emitir un comunicado sobre las lluvias para esta temporada. Le voy a decir en qué estados y seguimos charlando justamente de los llamados que hace también, en lo que comentabas, Fer. Vamos a la pausa y regresamos.
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3: Francia y una generación de estrellas. Francia se ha convertido en una de las grandes potencias del fútbol moderno. Campeona en 1998 y 2018, además de finalistas en 2022, cuenta con una generación capaz de competir contra cualquiera. Su profundidad de plantilla y la calidad de sus futbolistas la colocan entre las favoritas para conquistar el campeonato 2026. La historia demuestra que los franceses saben responder en los grandes escenarios. Sin embargo, la presión será enorme. ¿Podrá Francia sumar una tercera estrella o se quedará nuevamente a las puertas de la gloria?
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7: El silbante mexicano César Arturo Ramos Palazuelos fue designado para dirigir el duelo entre Irán y Nueva Zelanda desde Los Ángeles Stadium el próximo lunes, mientras Katia Itzel García fue designada como cuarto árbitro para el duelo de este domingo entre Países Bajos y Japón. El director técnico de Corea, Hong Myung-bo, habló sobre su próximo enfrentamiento contra la selección mexicana tras su victoria 2-1 sobre Chequia desde Guadalajara, por lo que señaló: ya habíamos jugado aquí y es una suerte, pero cuando te enfrentas al anfitrión es una gran presión. Y Canadá está listo para la ceremonia de inauguración desde el Toronto Stadium a partir de las 11:30 de la mañana, tiempo del centro de México. Su debut contra Bosnia y Herzegovina en el grupo B será a la 1 de la tarde.
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9: Bueno, seguimos en el espacio del Observatorio Ciudadano, ¿cómo vamos La Paz? Oye, Fer, fíjate, acaba la Coordinación Nacional de Protección Civil emitir un comunicado sobre precipitaciones que se están desarrollando en el Pacífico, y bueno, no está Baja California Sur, están pronosticando precipitaciones fuertes en Jalisco, Puebla, Veracruz, Oaxaca, Chiapas, Tabasco, Campeche, Yucatán y Quintana Roo. Y, por otro lado, la onda de calor mantendrá efectos en Sonora, Chihuahua, Durango, Sinaloa, Baja California y parte de Baja California Sur. Ahí la llamada es a mantenerse hidratado y usar protección solar. El hidratarse en viernes tiene otro significado, ¿eh? Oye, y el llamado que también hacen es a mantener calles y desagües limpios, lo cual es esencial para reducir riesgos por inundaciones. Justamente lo que estás planteando.
10: Sí, no es exagerar. Digo, qué triste al resto del país que nos manden agua. Nosotros acá la colectamos, sí, como camellos en joroba. Pero no es exagerar cuando se dice que de las medidas más importantes son mantener nuestras calles limpias, ser responsables de nuestros residuos, checar cuándo es que pasa el camión de la basura, si no está pasando, checar, denunciar directamente a la paz, llamar. ¿Por qué? Porque estas acciones, aunque parezcan pequeñas, significan un montón de agujas, ¿no? Que después van a ir haciendo que nuestro sistema colapse. Ya hemos hablado muchísimas veces que tenemos un sistema de tratamiento de agua de muy, muy alta calidad aquí en nuestra ciudad de La Paz. Tenemos una planta de tratamiento de aguas residuales que funciona muy bien. Tenemos un sistema de alcantarillado que funciona, que puede funcionar mejor, pero hay que echarle una mano. ¿Y cómo le echamos la mano? Siendo responsables de nuestras cosas, ¿no? Asumiendo nuestra corresponsabilidad. Pero hablando de la parte de las lluvias, que es algo bien importante, ahorita mencionabas, ¿no? O sea, todo México lloviendo y nosotros acá tristes con tierra.
9: Sí, con polvo.
10: Y justo este tipo de ideas y verlo desde acá abonan a que nuestra infraestructura no esté preparada para cuando las lluvias llegan. ¿Y qué se habla o qué se dice o a qué nos referimos cuando hablamos de infraestructura que esté lista para los chubascos o para el agua? O en general que esté lista para la naturaleza. Otra vez suena romántico, pero es literal. La infraestructura urbana tiene que estar, la vida urbana tiene que estar lista y preparada para albergar los procesos naturales, porque a final de cuentas estamos viviendo en una atmósfera de un ecosistema que es el desierto y que tiene muchas características. Entre ellas es poca lluvia, pero cuando llueve, un desastre. ¿Qué se puede hacer? Hay ejemplos como lo que mencionábamos hace ratito. Salió la nota de unas obras de captación de agua de lluvia que se están haciendo junto con la CROC y gobierno del estado. Esto se hace, tiene varios años haciéndose, pero creo que es importante que se hable de eso y que se hable de la importancia de qué es colectar lluvia, o sea, por qué, a qué te refieres.
9: Sembrando lluvia, le llaman, ¿no?
10: ¿Qué es eso de sembrar lluvia? ¿Estás loco? Es tan literal.
9: Cosechar lluvia.
10: Ajá, cosechar. ¿Lo puedo hacer yo en mi casa? Esa es una gran pregunta. Nosotros voy a hacer un anuncio. En la tarde tenemos un programa en el observatorio en donde vamos a invitar a unos chicos que tienen muchísima experiencia haciendo obras de captación de agua de lluvia desde tu casa.
9: Okay.
10: Y esa es una gran alternativa para poder solucionar lo que pasa en tu casa y en tu colonia. ¿Qué es lo que nos encantaría desde el observatorio o a Fernando Beltrán que sucediera a nivel municipal, a nivel ciudad, a nivel colonia, a nivel nacional? Que tuviéramos esta conciencia, ¿no? Que sepamos primeramente que hay formas, hay infraestructura, hay innovación técnica, conocimiento técnico que nos dicen cómo poder, la ciudad se puede volver en una esponja literal, ¿no? Lo hemos hablado. Es el ideal, no nada más para que ayude a esta recarga del acuífero que hablamos tanto, sino también para que nos eche una mano en la parte del alcantarillado, para que deje de existir todo este desborde de aguas que existe todo el tiempo.
9: Y lo vemos pasar el agua que se va al mar.
10: Exacto, hay que recordar que la ciudad de La Paz está construida en medio de arroyos, y por más que pongamos y pavimentemos, el arroyo va a seguir porque esa es la característica natural de nuestra ciudad. Entonces, vamos a ayudarle a ese arroyo a poner maceteras, a poner tubos para que el agua pase, para que el agua se condense, para que el agua se absorba y no llegue hasta nuestras calles. Esa es una de las respuestas de las varias que hay, pero que todas responden a esta necesidad. A poder agregar características que ayuden a la ciudad a adaptarse y no intentar adaptar la naturaleza de la ciudad
9: a la
10: naturaleza de La Paz, porque no va a suceder.
9: Oye, entonces, fíjate, es algo tan sencillo, ¿no? Macetas. Sí, o sea, hablando de la captación de la manera en que se puede evitar que toda esa, porque esa es una de las grandes, que los mismos especialistas, digo, yo no soy especialista, pero realmente el concepto es ese. Cae una buena tormenta y gran cantidad de agua se va, se desperdicia, se vuelve al mar, sí arrastra todo lo que tiene que arrastrar, basura y qué sé yo, pero pues al final de cuentas llega un momento en que el agua ya no filtra y se va.
10: Sí, y ese es el último punto. En su momento se tenía la mala concepción de que toda el agua sucia, las aguas residuales se iban directamente al malecón sucias y que ahí por eso no te laves en el, no te bañes en el malecón y demás. El agua residual de la alcantarilla no se va al malecón. Eso no sucede, se va directamente a nuestras plantas de tratamiento. Ahí se trata y se utiliza.
9: Si es que no se desborda y colapsa, obviamente.
10: El agua que se va al malecón es porque nuestra ciudad tiene pendiente y termina toda en el malecón. ¿Y qué pasa? ¿Qué arrastra? Ojalá fuera el agua de lluvia, ¿no?
9: Arrastra
10: las bolsas de basura, arrastra hasta llantas. Todo eso termina en el malecón. ¿Qué pasa si vamos poniendo filtritos, no? Filtritos que tan fácil, una macetera. Sí.
9: Oye, fíjate, hablando de maceteras, tengo una muy buena amiga que cada vez que pasa por ahí, ya ves que en el Boulevard Forjadores, en una de las... en un tramo del camellón tienen unas maceteras muy bonitas, grandes, y siempre pasa por ahí y me dice, un día de estos me voy a venir a robar unas 3-4 maceteras de estas, porque están muy bonitas. Pero bueno, ese digamos, pues es una manera que quizás chiquita de captar lluvia.
10: Sí, de captar, de buscar que se infiltre y también hacerle un filtro gigante a nuestro mar. Eso también, cosas que hacemos al día a día, y algo tan burdo como el alcantarillado, lo que se hace o lo que se deja de hacer también ayuda a que cuidemos nuestros mares. Acá, otra vez, la invitación y la propuesta es que la forma en la que planeamos nuestra ciudad, vivimos nuestra ciudad, en nuestras comunidades, sean también formas en las que nosotros cuidemos los mares, la tierra, el cielo, pero sí hay formas. El cómo lo vivimos nosotros repercute en
9: sí,
10: todo.
9: Claro. Pues fíjate, ahorita que dices eso de cómo lo vimos, pregúntele a la gente y vecinos del Esterito. Uf.
10: Claro.
9: Uf, tienen años, pero décadas. No, no es de ahorita, porque luego es que esta administración. No, esto ha sido de muchos años. Lamentablemente ha venido arrastrando, y pocas administraciones han metido manos ya de manera trascendental. Pero sí, o sea, no, eso no es una, digo, qué calidad de vida puedes tener si cada 2-3 días a la semana tienes un río de aguas negras.
10: Sí, totalmente. ¿Con qué calidad vas y dices, oye, no tires basura, cuando realmente tienen este desborde? Y es un círculo vicioso. Otra vez, acá es un problema bastante complejo. Lo que sucede en el Esterito, pues es un tema de hasta de salud y de integridad humana.
9: Ya. Oye, Fer, ¿tenían una actividad hoy?
10: Sí, hoy tenemos un programa de TV en el Café, ahí en las páginas sociales de Cómo Vamos La Paz, lo pueden checar, y vamos a hablar justo de este tema, de la lluvia, de la captación de lluvia, y esto cómo puede ser una alternativa para nuestras ciudades.
9: ¿Y en dónde?
10: A la una en las redes sociales de Cómo Vamos La Paz.
9: Así, Cómo Vamos La Paz, ahí está, en Facebook y bueno...
10: En Facebook, en Instagram y en YouTube, pero pueden checar directamente en Facebook y ahí les da la liga.
9: ¿A quién tienen hoy?
10: Hoy tenemos a 3 compañeros que son ex estudiantes de la carrera de Ciencias del Agua, y los 3 tienen muchísima experiencia justo en estos temas, y justo ya que andamos en estas, hablando del cuidado de los mares, del cielo, de la tierra, que sigan al pendiente, porque en noviembre tenemos nuestro congreso Comunidades Más Humanas. Justo vamos a estar hablando y vamos a convocar personas parte de la comunidad, que nos dicen cómo es que la vida en nuestras ciudades, en nuestras comunidades, también repercuten en el cuidado del cielo, del mar y la tierra.
9: Fer, muchísimas gracias por venir.
10: Encantadísima, muchas gracias, feliz viernes.
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9: Cerramos, nos vamos. Quédese a continuación en ¿Qué dicen ellas?

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5: Información sorprendente.
6: El corazón del camarón se encuentra ubicado en su cabeza, cerca de su sistema digestivo y sus órganos sensoriales principales.
5: Lo que no sabías.
6: El estornudo viaja a una velocidad de 160 kilómetros por hora, expulsando aire y partículas hacia el exterior rápidamente.
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0: Muy, pero muy buenos días. ¿Cómo están? Qué gusto nos da saludarles. Bienvenidos todos. Esto es Radio Fórmula La Paz, 97.5 de FM, 790 de amplitud modulada. Arrancamos que dicen ellas, el programa hecho por mujeres para mujeres, pero que los hombres nunca se pierden. Oigan, pues qué felicidad, qué gusto. Estamos todos todavía con las banderitas a todo lo que da de fiesta, porque México ya sabíamos que iba a ganar.
1: 2-0 les pegamos.
0: Así es, 2-0. Hola, Carla Zavala, buenos días.
1: Hasta yo me emocioné, señora Rufo.
0: No, bueno.
1: 2-0, eso estuvo genial y pues para eso el experto nos va a estar platicando. Les vamos a abrir la línea telefónica para que nos digan si era Shakira o no era Shakira.
0: ¿Qué, en el 612
1: 137-3882, participenle en WhatsApp. ¿Era Shakira o no era Shakira?
0: A ver, a ver. Vamos a abrir la conversación.
1: Yo tengo muchos taches ahí.
0: Yo
1: y
0: también.
1: Otras palomitas.
0: Yo tengo palomitas y taches. Ayer estábamos WhatsAppeando rapidísimo. Ahí rapidísimo, Mario y yo decía, hay cosas padres, pero también hay que señalar las que no están tanto. Se vale, yo creo que es parte de. Así que, pues bueno, hay mucho que platicar, mucho que decir. Gracias a Cristian Gaussin en la producción de ¿Qué dicen ellas? Gracias, Dulce. Por supuesto que a Germán Laje, que hace posible que estemos en vivo en nuestras páginas de Facebook, en nuestras páginas de Radio Fórmula La Paz y de ¿Qué dicen ellas? Así que ya nos pueden ver. Y por favor, compartan esta transmisión para que pues nos unamos más. Así que, ahí está.
1: Y cuéntenos, ¿era Shakira o no era Shakira? 612-137-3882 es la línea de WhatsApp. Empezamos por... Vamos a iniciar por la ceremonia de inauguración.
0: Vamos a iniciar, exacto, saludando...
1: ¿Te parece?
0: Claro que sí. ¿Te parece si saludamos a Omar, que ya está acá? Aquí en la cabina de Radio Fórmula La Paz.
1: En el rincón.
0: En el rincón.
1: Del fanático. El señor Omar Larra.
2: Buenos días, saludos a todos. Espero que no anden tan desvelados de tanto festejar. Espero que haya llegado bien Facebook. He estado escuchando las noticias con Gabriel Camacho en la mañana y decían que no había Facebook.
0: ¿Uy?
2: No había Facebook. Entonces, también saludos a todos los maestros que están haciendo paro, ahí que nos estén escuchando. Y bueno, antes de comenzar con lo de el evento futbolero, ya no es todo lo que pasa alrededor del fútbol, decirles que a las 5 personas que nos hablen a Radio Fórmula La Paz, les vamos a regalar 5 pases dobles para que se vayan mañana al Estadio Arturo Senal, a la Liga Sudcaliforniana de Béisbol, al partido entre Piratas de La Paz contra Coyotes del Valle. Así que los primeros 5 que ganen, ahí se llegarán sus pases.
1: Al 612-128-9896, ahí estamos para regalar estos boletitos. Y oigan, y antes de que iniciemos ya con todo el tema, fíjate, también nos reportaron por parte de los restauranteros que no llegó la gente. No como se esperaba, y creen ellos que fue por el tema, ya ves que habían dicho que les iban a multar, que tenían que pagar transmisiones especiales, que no podían hacerlo de sus cuentas de plataformas y que no sé qué, entonces que quizás eso haya generado un poquito en la gente... Pues ese nerviosito de si van a estar o no van a estar. Entonces, ayer que estuve por ahí checando con varios amigos restauranteros, tristes, porque efectivamente no hubo la derrama económica, parece que nada más los de que estaban en pleno malecón, ¿no? Fueron, pero por parte de sushis, de otros lugares, pues que no esperaban llenos, y a lo mejor yo creo que también malecón porque eran bares y pensaban, bueno, ellos iban a tener las licencias y demás, ¿no? Pero decirles que también la autoridad, si no me equivoco, retiró esa imposición de que tenían que ser, y decían que además iban a haber inspecciones. Entonces, el día de ayer se acercaron con nosotros y dijeron, por favor, coméntenle a la gente que los restaurantes sí vamos a estarlos transmitiendo los partidos para que se puedan venir y disfrutar también, ¿no? Porque pues se cree
0: pero
1: que
0: no
1: por eso...
0: Pero no es por parte de la autoridad, esto es por parte de FIFA. Entonces no tiene nada que ver el municipio.
1: Bueno, no digo que el municipio, pero habían dicho que no sé si será Profeco, quién será, pero que iban a hacer inspecciones a los restaurantes para que no cayeran en estar transmitiendo y haciendo, digamos, un uso indebido si es que no estaba, ¿no? La cuestión es que la misma autoridad dijo eso no es cierto, no se va a hacer. Por ahí hay videos, donde sí lo dicen, porque me tocó verlos, pero habían dicho días antes que no se iba a llevar a cabo y que podía la gente asistir libremente, sí. Pero a lo mejor muchos no se enteraron. Pero bueno, yo paso el dato. Saludos por ahí a nuestros amigos restauranteros,
0: sí,
1: porque ayer sí recibí varios mensajitos de varios de ellos, de oye, no sabes qué onda, porque creemos que esto es lo que pasó. Por favor, díganlo, de que pues de que la gente puede venir con toda la confianza, ¿no?
0: Es correcto, pues ahí está la invitación para que en el próximo evento, que ya pues es la próxima semana.
2: El jueves.
1: ¿A qué horas jugamos?
2: A las 6 de la tarde el próximo jueves. Sí, que se pueden ir.
1: Me queda bien.
0: A comer, sí, y luego ya te quedas a ver el partido.
1: ¿A dónde nos va a invitar a Omar?
2: Yo no voy a estar.
1: Voy a estar en el valle.
2: No voy a estar la próxima semana.
1: Ay, cierto, sí,
2: es el festival del Día del Padre.
0: Sí,
2: es la fin de semana del Día del Padre. Y reserven con tiempo, porque ya es que siempre se llena ese día.
0: Sí.
1: Sí, el Día del Padre. Ya vimos las compras de pánico,
2: sí,
1: ahorita que están por el Día del Padre. Oye, pero bueno, ahora sí vamos iniciando. ¿Qué les pareció? La gente, a mí me tocó ver en plataformas muchos comentarios que no estaban de acuerdo de que hubiese Lila Downs iniciado y también con participaciones en inglés. Nadie estuvo de acuerdo en los playbacks porque sí se veía medio mal ese asunto. El tema de que si Shakira era Shakira o no era Shakira.
0: A mí no me gustó. O sea, el show que dieron me esperaba otra cosa. Sinceramente, para mí lo mejor fue ver a Maná.
2: Ah, para mí también, yo me prendí con Maná.
0: Y
2: ellos
0: también
2: estaban en vivo, ¿eh?
0: Ellos estaban,
2: sí, estaban
0: en vivo.
2: En vivo.
0: Sí.
2: Entonces, me gustó eso, me gustó el himno de la FIFA.
0: También me gustó.
2: Andrea Bocelli.
0: Con Andrea Bocelli sí me gustó. Y también,
1: ¿qué pasó? Nos están haciendo una... ¿El partido es en la tarde de béisbol?
2: Sí, es sábado a las 7:30.
1: O sea, mañana 7:30 y ya está. Es que ya están hablando para recuerda que estamos regalando pases dobles.
0: Es correcto.
1: Oye, a mí, ¿sabes qué? Me faltó, yo hubiera querido ver, ¿qué artista te hubiera gustado ver que nos representara para mí? Un Luis Miguel.
2: Mira, también está buena la canción esa de México en la piel, ¿no?
1: No, que hubiera hecho la de Entrégate a uno.
2: Oye, pero el Azteca, formidable, el lleno, la visión, cómo se entregó cuando avienta los sombreros, cómo
0: tal,
2: se ve bonito.
0: ¿Qué tal de padre?
2: Como...
0: No, me encantó.
2: Sí.
0: Por parte de la afición, tenemos que ir a la pausa, qué rápido. Vámonos a la pausa comercial y seguimos platicando aquí en Case en Ellas.
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0: Estamos de regreso aquí en ¿Qué dicen ellas? Estamos platicando con Omar Lagarda porque hoy toca hablar de fútbol y estamos platicando nada más de repasón porque, digo, hay que hablar lo que realmente nos importa, que fue el partido, pero estábamos comentando un poquito de lo que fue la inauguración y ya decíamos, bueno, sí estuvo Belinda, estuvo con Los Ángeles
1: Azules,
0: sí, ¿verdad?
1: Sí.
0: Y estuvieron Danny Ocean, estuvo J Balvin, o sea, vaya... Esperaba un poco más, pero no me quejo. Estuvo bien, está padre, pues, que se haya hecho este espectáculo en el Estadio Azteca, que de verdad que lucían las gradas y todo lo que vivimos fue de verdad espectacular. ¿Qué pasó con el partido? Cuéntanos.
1: Bueno, para agregar eso, también estuve viendo los reportajes de lo que pagó la gente para entrar al Estadio Azteca. Y lo que mucha gente decía, la final debería haber sido en el Estadio Azteca. Más de 80,000 aficionados se metieron al Estadio Azteca. Va a ser el estadio con más gente que puede recibir, o sea, con más capacidad en este mundial, es el Estadio Azteca, o Estadio Ciudad de México. Uh-huh. Y pues bueno, el partido se ganó, se lograron muchas cosas, pero se ganó. Quiñones anota el gol 1,000 de la selección nacional.
2: Así es. Ay, bueno, yo casi lloro con él.
0: Sí. Y yo también.
2: Su papá falleció hace 3 meses.
1: Raúl Jiménez anota el segundo.
2: Quiñones, qué bárbaro. La sensación, ¿no? La revelación, todo mundo aplaudiéndole.
1: Sí, lo que pasa es que es un gran futbolista, una gran carrera. Hay que recordar que él estuvo a punto de morir en un choque ahí en un partido de fútbol entre el Wolverhampton contra el equipo del Chelsea, tuvo fractura de cráneo, regresó de la muerte, ahora sí, como se dice, y ayer anota el gol, el primer gol en un mundial para él también, Quiñones también, Raúl también, y se pone a llorar, y pues todo.
0: Y sale la playera, ¿no?, de su papá, ¿sí la viste?
1: Sí.
0: Impresionante, ¿no?
1: Y la verdad, México jugó a ganar, nada más ganó el partido. Vienen dos expulsiones de Sudáfrica, que tendríamos que ver aprovechando. Sí, y lo de Montes
2: no era necesario.
1: No era necesario, pero sí fue una falta que no debería haber. Sí, fue clara la falta. Y bueno, fíjate también otro dato.

0: dato curioso, Cachorro Montes de Hermosillo, Sonora, sí, y Johan Vázquez de Navojoa, Sonora, uh-huh, dos sonorenses, uh-huh, en la defensa central de la selección, un estado casi 100% beisbolero, ¿no?
1: Oye, acá te voy a sorprender, ¿sabías que Quiñones, su primer lugar a donde llegó fue aquí a Cabo San Lucas cuando llegó a México?
0: Fíjate que lo leí, luego vi muchas noticias que decían que no era, ¿no?, cierto. Él llegó, uh-huh, directamente a las fuerzas básicas de los Tigres de la Universidad Autónoma de Nuevo León. Sí tuvo mucho su paso por Venados de Mérida, de allá de Yucatán. Okay. Sí vi la noticia y me puse a leer y dije, acá, hijo, checar, y parece que puede ser un fake.
1: Un fake,
0: puede ser. Pues sí. Pero bueno, Quiñones, el MVP del partido. ¿La selección pudo haber hecho más? Sí.
1: Sí.
0: Creo que debería haber goleado. Sí. Sí. Pero Javier Aguirre dijo, bueno, le voy a dar chance a Gil Mora para que también, otra de las noticias, el jugador más joven en jugar para la selección mexicana en un mundial, 17 años y 240 días.
1: Así
0: el
1: es.
0: Jugador más joven. Lo mete, yo creo, para que se le quite el nervio, para mostrarlo al mundo. Luego mete a la Hormiga González, que hay que decir, también entró medio desencanchado, más sí, con la emoción que
1: nervioso.
0: Con fútbol. También el Tala, hay que decir, estuvo muy nervioso en el partido. Sí. Pero bueno, imagínate pararte ante más de 80,000 aficionados, una inauguración de un mundial en tu país.
1: Solo que yo sentí que sí nos faltó un poquito más.
0: Sí,
1: nos faltó un gol.
0: Sí, uno.
1: Qué golosos son. Yo estaba bien contenta con dos goles. Mira, no. yo con no perder tenía.
0: Mucha gente, pero fíjate, hoy fui por el cafecito.
1: ¿Qué gentecitos me salieron? Señor productor, ahora resulta que la señora Rufo quería cinco, hombres, y ya.
0: No, ¿y pues dimos? Todo. Es que lo que pasa es que va a estar muy cerrado el grupo y la diferencia de goles, entre más goles metas que tus adversarios, sí, vas a calificar. Pero, por ejemplo, hoy fui por este cafecito, ajá, a un lugar al centro y las señoras estaban, no, son malísimas la selección.
1: ¿Cómo
0: le gana a los de Sudáfrica? No tienen ni agua ellos. Todos desnutridos, y no quise opinarme. Somos, es bien mala la selección. Pero bueno, se ganó.
1: Ay,
0: por
1: no.
0: primera
1: yo
0: vez
1: fui
0: también.
1: Feliz, ma,
0: sí,
1: yo
0: no
1: fui
0: todos,
1: feliz.
0: Yo
1: todos. Grité. A ver,
2: no.
1: A ver, este perro.
2: Espera.
1: O sea,
2: pero, o sea, sí, oye. El detalle de Facebook, Germán, la gente, ¿cómo
1: claro,
2: se llama?
1: Claro, 5-0.
2: Pues la verdad,
0: yo todo,
2: sí.
0: Es que sí, era un partido para
2: ganar. Era un partido para que dieran por lo menos 5.
0: Sí, oye, pero el segundo tiempo como que dijeron, meten el segundo, échate para atrás.
2: Sí.
0: No sé, o no sé si el
2: perdió
0: calor.
2: Muchísima intensidad.
0: Sí,
2: en
0: sí,
2: tiempo,
0: sí. La selección, oye, Lira, qué partidazo dio el jugador de Cruz Azul, la roba la pelota, cómo se barre, como decían en la transmisión, como perro de pelea, se barre saliendo la pelota y le da el pase a Quiñones, que lo anota, y luego el centro del Piojo Alvarado y a la cabeza.
1: Oye, el golpazo que le dieron a Edson.
0: A Edson Álvarez, sí. Es que son muy duros los sudamericanos.
1: Sí,
0: a varios, sí, en una expulsión, sí. Claro. Sí. Oye, no, pero no fue a Edson, fue al Piojo Alvarado.
1: Sí, no,
0: pero
1: no,
0: se
1: no.
0: ve la toma donde le da el cachetadón.
2: Cañón.
0: Sí,
2: y
0: el
2: luego lo ponen en la cámara lenta.
1: Me ponía a mi nana, mira.
0: Sí, sí, sí, sí, sí, sí. Pero bueno, sí se ganó, se ganó. Ahora hay que entrenar. Porque bueno, ayer estaba viendo el partido de Corea, de una vez informamos, ganó Corea 2-1 a República Checa,
1: sí,
0: en un estadio Ciudad Guadalajara que no se llenó, ¿eh?
1: No.
0: En la parte central, los caros, la gente dijo, yo no pago eso, pero había más de 20,000 coreanos en el estadio Akron.
1: Mira.
0: La verdad, impresionante. Y la gente mexicana se volcó a apoyar a los coreanos, que hay que decir, van a ser un sinodal muy fuerte para la selección nacional. Juegan,
2: sí,
0: muy bien al fútbol.
2: Son muy rápidos.
0: Muy rápido, y ya no son chaparritos, ahora son muy altos.
1: Sí.
0: Entonces vamos a ver cómo le va a México con la expulsión del Cachorro Montes, sí, porque Edson Álvarez, me imagino el profe Javier Aguirre lo va a poner ahí. Que por cierto, hay una toma, no se la vieron, donde se ve clarito que dijo...
1: Una groseriona.
0: Se anotó porque falló la selección mexicana. Pero bueno, ganó la selección, estamos felices. Ayer toda la gente de verde. Luego se fueron al Ángel, más de 500,000 aficionados, dicen, a ver a la banda.
2: Qué bárbaro.
1: Que andaban dos californianos.
0: Dicen que había varios.
1: Fotos. Oye, aquí también toda la afición, el Canelo.
0: Sí,
1: le alcanzó a mi Canelo.
0: Para Oye, me acordé de ti. Estaba Roberto Baggio en las gradas también del estadio italiano. Ya está todo canoso.
1: Oye, voy a decir que ahorita estoy viendo, hay un español.
0: Ajá.
1: Un portugués. Oye, el Santi Jiménez.
2: Ah, sí, está dentro de la lista de los guapos del fútbol.
1: ¿Sí?
2: Aunque
1: sí,
2: no juega. ¿Qué?
1: O sea, no le hace, yo con mirarlo tengo para estar
0: sí,
1: con él.
0: Sí, estaba viendo la transición de gira, ya
1: pero
0: sé que está feliz.
1: Ahí les va, yo regreso un poquito a la inauguración. Te decía, me hubiera encantado ver en vez de Shakira a Luis Miguel. Hubiera sido un eventazo. y me hubiera, creo que me quedaron a ver a Cristian.
2: Eso me hubiera gustado.
1: Iba a decir a Cristian Carlos, no, ese es del Independiente. Saludos, Cristian Carlos. No. A Cristian Castro, porque él es el que ha hecho más movimientos con el Mundial. No sé si lo vieron ayer en redes, la polémica que causa. Él se toma su selfie viendo el Mundial en su casa, ¿no? Ahí con su pantalla atrás. Pero lo que causa revuelo es, mi Cristian Castro le hace el tío Sop a su mesa y había un laxante. Entonces, él viéndolo, yo dije, eso es como, obviamente a mí me queda claro que lo haber hecho a propósito, así de como para, no sé, no, y hacernos del baño, no sé qué cosa ahí quiso decir, pero se vuelve viral por eso también. Entonces, si me hubiera encantado verlo a él con sus pelucas que están saliendo ahorita, no sé si ya lo viste en el nuevo anuncio también de...
2: Sí.
1: Con la peluca de pelos chinos, con tubos y con la que sale de Guardián de la Bahía, eso hubiera estado padre también.
0: Sí, oye, otra cosa, hablando de Cristian Castro, o relacionado con Cristian Castro, mucha gente no contrató el paquete de la televisora. Sí, no lo contrató, pero ayer después del triunfo de México, dicen que era un conectadero para comprar la plataforma, y ya 999 pesos,
2: Sí, ya
0: aumentó de un día, 100 pesos un día de jueves a...
1: De si es lo que yo estoy viendo, está en 1500 la anualidad. Con eso nos vamos a la pausa.
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0: Ya estamos de regreso esta mañana aquí. Todavía nos quedan tres pases dobles para el partido de mañana. Los Piratas de La Paz contra
1: Coyotes del Valle.
2: Ay, cabrón.
1: Arriba el Valle.
0: Piratas de La Paz, vamos ya, aquí, no, va a ser el duelo.
1: Piratas, pero bueno.
0: Pues sí, estamos piratones. Oye, ya decíamos ayer también, este mundial,
2: Chihuahua,
0: creo que ha sido el primero.
1: Justa.
0: Nos dijeron que por tema periodístico, si podemos. Nos acaban de informar, yo dije, no sé, pero bueno. Es que la FIFA anda con todo.
1: Sí, ya sé.
0: Saludos, doña FIFA.
2: Doña FIFA,
0: muchos saludos. Oye, ¿sabes qué es lo que me encantó? Un comentario muy acertado del señor Martinoli y que hizo la misma observación. Este mundial, yo no sé ustedes cómo vieron, pero cuando tomaban a la afición, yo me preguntaba, pagaste 80,000 pesos por estar ahí y estás grabándote. Pues, ¿qué es lo que pasó? Es la primera vez que es un mundial que no es para el pueblo.
2: Exactamente.
0: Y que están viendo los influencers, que sí les alcanzaba para hacer su transmisión en vivo. Desde el mundo. O sea, y a mí se me hacía un desperdicio. Decía, esta gente está tirando el dinero. Bueno, pues les van a dar likes o yo no sé. Pero al final les estás en un momento histórico como para guarda el celular,
2: ese comentario,
0: disfruta esto cañón.
2: Ese comentario yo lo hice con Andrés ayer. Y justamente le comenté, fíjate muy bien las gradas, ¿qué ves?
1: Sí, no.
2: Y me decía, no, pues. Y le digo, es que es eso, influencer, gente pues muy bonita,
1: o sea,
2: y te quedas tú de bueno, ¿dónde está el señor? Que el señor que de verdad, el Chapulín Colorado, ¿dónde están los personajes?
1: Se
2: ¿dónde está
1: afuera?
2: El charro, ¿sabes? El señor con el corón,
0: las catrinas, las vi.
2: No, pues no.
0: A los voladores de Papantla.
2: O sea,
0: ya ves que no llegan
2: vimos
0: a los estados vestidos.
2: Claro, sí, claro. No vimos a la verdadera afición, o sea.
0: Pero cuando los ves que está el partido, en el mero, ellos están grabándose así, o sea, ay, no puede ser, de verdad, ni siquiera estás grabando.
2: Pero
0: el partido,
2: sabes que puede ser también, o sea, Carla, que sea verdad parte de su chamba, que les estén,
0: pagando para eso, pero a mí es lo que me impresionó, porque dije, no veo un estadio donde la gente esté disfrutando el evento, sino los veo a ellos, tomándose videitos, ¿no? Que de verdad dije, híjole, sí nos faltó esa pasión del pueblo, qué pena, qué tristeza, pero pues eran precios inalcanzables.
2: Imposible.
0: Entonces, y el comentario dije, que ha atinado Martinoli, porque fue lo mismo que yo pensé. Dices, pues sí le alcanzó, creo que el único que lo disfrutó fue el Canelo Álvarez.
1: No, pero
0: porque
1: pues
0: ese
1: le
0: estaba gritando, ese sí le alcanzaba. Sí. Dije, oye, y que llegó el señor Don Salinas Pliego y que la grita.
2: Pero que en plan político, yo lo vi caminando en plan político.
0: Con coloras y todo.
1: Y traía el número 30.
0: Entonces ahí entonces... Ahí los gritos en las gradas fueron de otra cosa, pero la verdad es que esa parte de la afición sí se
2: faltó
0: de ver.
2: 100%.
0: Porque además es una experiencia, 100%. Yo no estaba viendo la ola, yo no estaba viendo todo lo que
1: en
0: hacíamos.
1: Jalisco sí hubo, en aquel Jalisco Azteca no hubo.
2: No.
1: Sí, no vi la ola en Guadalajara,
2: no,
1: sí pusieron la ola y sí, como que la transmisión hay que decir que es de FIFA, o sea, no la transmite TV Azteca, no, o
2: así
1: Televisa.
2: Es.
1: Entonces, como que empezaron a oír el griterío los de la FIFA y dijeron, mueve las cámaras, y estaba la ola dando vueltas en el estadio Guadalajara. Oye, pero también donde se disfrutó mucho fue en la zona fan. En Guadalajara se la pasaron bailando de Caballo Dorado, el ¿cómo se llama? El payaso de rodeo.
2: Claro, claro.
1: O sea, la gente llegando en la madrugada a esas zonas, sobre todo en Guadalajara y en México, porque hay que recordar esto del problema de los maestros.
2: Así es.
1: Entonces las colas eran interminables para poder entrar.
0: ¿Vieron al comandante Harina?
1: No.
0: El famoso comandante Harina, a este actor que es buenísimo, Memo, el que sale del comandante Harina, del de un chicumbión bien loco, él estaba haciendo una declaración y decía él y Regina Blandón, que llevaban también el tema, dice, bueno, pues estaban las marchas por los 130,000 desaparecidos que hay en este país, y decía, si alguien decide tomar el estadio por ese tema, yo no me enojo, me encantaría ver el partido, pero se entiende muy bien, y es una parte fuerte de todas las manifestaciones y todo lo que sucedió ayer en la Ciudad de México, las movilizaciones por estos temas, ¿no?
1: Oye, ¿los precios? ¿Vieron los precios de las bebidas?
2: No,
1: cerveza, 300 pesos.
2: Órale.
1: No, 310 pesos la con alcohol, 300 la sin alcohol, 140 el refresco que tomamos la mayoría, 100 el agua, la botellita de agua y 100 las papitas. Esos son los costos adentro del estadio. Y luego salían del estadio y entrevistaban y veía 5 o 6 vasitos y a 300.
0: Pues si ya te gastaste
1: sí.
0: en el boleto.
2: Sí. Pues acuérdate el tema de los dueños de los palcos. O sea, pudieron entrar, pero ¿qué tal les va a costar o les
1: todo? ¿Les costó?
2: Les costó, las bebidas en el estadio.
1: Sí, yo vi a unos 6 vasos por 3, nada más en pura cerveza.
0: Sí, 18.
1: Sí, o sea, está la locura, pues. Un mundial para la élite.
0: Para la élite de la élite.
1: Sí, para la gente que la verdad puede.
0: En un país
1: ya ves que caminaron 5 kilómetros sí. para poder entrar al estadio, porque había restricciones.
2: Ajá.
1: Estaban entrevistando a la gente en la mañana, pues pura gente que decía, no, oye, ¿dónde vienes? Monterrey. De aquí no, pues llegué ayer, veo el juego, me regreso 2 días a Monterrey, luego voy a Houston a ver a Messi, luego voy a Dallas a ver a no sé qué. Dices, híjole,
0: yo le pues ahí va. ¿Usted a qué se dedica?
1: Sí, no, yo me quedé pensando.
0: Dígame, ¿a qué se dedica? Porque sí, mañana sí. me dice que vende lotes y empiezo a pastel de papelote.
1: Sí, sí, sí,
2: o
1: pero...
2: sea, dígame pues.
0: Exactamente, ¿no? Ya vimos que los dulces dejan.
2: ¿Qué te pareció la alineación final?
1: Fíjate que bien, me gustó.
2: ¿Te gustó?
1: No creo, yo, para mí no hubo ninguna sorpresa en los que jugaron. Quiñones debería, pues es el campeón de goleador en Arabia. Raúl Jiménez es el goleador de la selección, pero sin haber estado en el Mundial.
2: Sí.
1: El Piojo Alvarado puede ser que sea el que me sorprende, uh-huh. Más me sorprendió, pero ayer dio un partidazo, sí. Cómo corre, cómo baja, defiende. La verdad, Gutiérrez, creo que la gran sensación y la gran fue Gutiérrez, que nadie sabía quién era.
2: No.
1: Un jugador de Chivas y que da buen partido, falla algunas, pero creo que va a ser un gran mundial.
2: Oye, ¿crees que va a repetir la alineación la próxima semana? Porque el jueves juega México.
1: Sí, no puede por el cachorro.
2: Es verdad.
1: Pero no sé, con Javier Aguirre puede ser que le cambie, que le vea, es buena estratega. Entonces, Corea es diferente a Sudáfrica. Corea creo que sí va a salir a jugarle a México, no lo va a esperar tanto atrás. Entonces, Javier Aguirre creo que tiene el material suficiente para poderle ganarle a Corea y a Chequia, Lo okay. pienso, ya sí, después, bueno. ya después no sé, pero buena alineación, Talavera, creo que el Tala salió dudoso,
2: sí.
1: tuvo 2 errorcitos ahí que gracias a Dios no costaron, pero creo que se va a ir adaptando, y también ahí no sé si va a mover, no sé si le va a dar chance a Paco Memo, que salió como segundo portero.
2: ¿Te acuerdas que yo te decía desde la semana pasada sí. que cuando vi la presentación estaba como segundo portero, sí, me sí. había llamado ya bastante la atención?
1: Sí, oye, y sale, es el primero que sale a la Azteca y la gente lo ovaciona. No sé si lo hicieron para que lo vacionaron.
0: Mande. Porque me llevaron a Cristian Castro.
1: Oye, y luego otra cosa impresionante, cuando entra Gilberto Mora, el muchacho de 17 años, sí. y el estadio se le entrega.
2: Sí, padrísimo. O sea,
0: dice, a mí me encantó el post, creo que te lo compartí.
1: Sí, sí, sí.
0: O sea, mi salud mental depende de un morro de 17 años.
1: No, todos decían, ¿qué hacías tú a los 17 años? Él está jugando un mundial y lo metieron para que fuera el que mandara las pelotas, el que coordinara al equipo nacional. O sea, la verdad que estamos ante un gran jugador, que por cierto, se lo estaba peleando, Monterrey lo quería y varios equipos, y Cholos de Tijuana esta semana le pone una cláusula. Sí. De recesión para que no te vayas a ningún lado. Exacto. Y si te vas a ir, que te vayas por muchos millones de dólares. Así que pues bueno, ojalá que sea el mundial de Gil Mora. Hay que recordar, Messi lo jugó a esa edad, entonces estamos a lo mejor
0: esperemos
1: ante un
0: gran que nos dé muchas
1: jugador.
0: Glorias.
1: Sí, esperemos.
2: Ay, yo
1: que
2: también.
1: Sí,
0: ¿no? Oye,
2: sí.
0: yo tengo una pregunta, porque no soy la experta del fútbol y estoy esperando para verte y preguntarte. En el tema de la expulsión de Montes, ¿no va a poder jugar cuántos partidos? O ya no.
1: No, uno.
0: Partido. El jueves que viene.
1: Sí, el jueves que viene, ¿no? Y su suplente es Edson Álvarez. Uh-huh. Ya está ahí. Ya. La gran diferencia es que el cachorro es muy alto. Uh-huh. Es un defensa muy alto.
0: Bueno, pero es Corea.
1: Pero Corea ya están muy altos. O sea, antes han cambiado. Sí, yo también. Ayer los veía y decía, híjole, qué altos están los días. Ya no son aquellos chaparritos veloces, ahora son grandes.
0: Oye, y también saben que les voy a contar un chisme. Ahorita que me acordé, ahorita que estábamos viendo los mundiales anteriores, como estaba, pues yo lo sentía un poquito más humanizado, sería la palabra, que salían con los niños, los jugadores, ¿no? Entonces, ayer saca una foto una chava de cuando ella era niña con el matador. Entonces decía, por favor, etiquétenlos. A mí me da mucha tristeza ver este mundial y demás, porque no lo sentía, ya narraba, ¿no?, la parte de que está muy centralizado para las altas alcurnias. Y decía, por favor, etiquétenlo para ver. Y luego viene un video que él sube, donde él está con Paco Palencia, con Carlos Hermosillo, con un montón de jugadores del Tri, están en un fiestón viendo precisamente y apoyando a la selección. Ese me encantó.
1: Sí, no lo vi, fíjate. No lo vi, pero sí, o sea, sí es cierto, no había tantos niños, ¿no?
0: No, también. Pero ¿te acuerdas que antes salían los jugadores de la mano de los niños? Vamos a la pausa comercial.

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8: La soya es un alimento versátil. A partir del frijol de soya se obtiene la soya texturizada, tofu, bebida de soya, entre otros alimentos. Contiene 9 aminoácidos esenciales como la lisina y la metionina. Aporta omega 3 y 6, así como vitamina K1 y vitamina E. Esta leguminosa tiene una gran concentración de isoflavonas, mismas que benefician la salud cardiovascular. También ayuda a disminuir los niveles de colesterol.
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10: La presidenta Claudia Sheinbaum aseguró que no hay motivos para que la gente mantenga el plantón en la Ciudad de México. Indicó que se atienden sus demandas, sin embargo, afirmó que la coordinadora busca regresar al esquema de comisiones mixtas entre sindicato y gobiernos de los estados. La gobernadora del Estado de México, Delfina Gómez, sostuvo una reunión con la rectora de la Universidad Autónoma del Estado de México, Patricia Zarza. Durante el encuentro, pactaron el trabajo conjunto para fortalecer el centro de estudios y con ello garantizar el bienestar de los mexiquenses. La ONG Amnistía Internacional condenó la forma de contener a los manifestantes en el marco de la inauguración del Mundial de Fútbol. La organización rechazó el uso de extintores para dispersar a los manifestantes. Informó Daniel Wellbanks. 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

0: Estamos de regreso, tenemos tres pases dobles para los Coyotes del Valle contra los Piratas de La Paz, para que llame al 612-128-9896, se lleve pase doble para el partido de mañana a las 7 de la tarde, así que échenos la llamadita, nos quedan todavía tres pases dobles y seguimos con esto del Mundial, mi querido Omar, que ha sido la emoción.
1: Sí, oye, y es padre ver por la ciudad gente, la gente de verde, ¿no? Todos con su jersey.
0: Ayer dicen Adriana Márquez, nuestra reportera Adriana Márquez, que el malecón se llenó después del triunfo de México, de que sí estaba, y mira que no somos tan animosos para eso, pero dice que sí estaba lleno el malecón, todos con la verde, todo mundo celebrando la victoria de México.
1: Sí, es que fíjate, es la primera vez que México gana en una inauguración. Uh-huh. O sea, la primera vez. Uh-huh. Había perdido todos los partidos o algunos empates, yo la verdad no me acordaba, decía, no, está mal la información que están dando, porque yo recuerdo que en México 80 México derrotó 2-1 a Bélgica en el primer partido del Mundial, pero primer partido del Mundial para la selección, pero no en la inauguración, pues. Uh-huh. Entonces, ayer dije, pues bueno, otro dato histórico que va a quedar para la historia. Otro también, Paco Memo Ochoa se convierte en el primer jugador en llegar a 6 mundiales. Uh-huh. o estar en un partido en 6 mundiales, porque hay que recordar que Messi lo va a lograr cuando juegue la selección de Argentina y Ronaldo, Cristiano, lo va a lograr cuando juegue Portugal, pero Ochoa es el primero que está en 6 mundiales.
0: Oye, ya ves que tú nos habías dicho de un cuate que hipnotizaron y que le dijo no sé qué. Ayer me topo en las redes que está viralizándose la predicción de los Simpsons para la final. México-Portugal.
1: Sí,
0: es lo
1: cosas.
0: Que tienen la predicción de los Simpsons.
2: Y ya ves que no falla, sí, ¿eh?
0: Los Simpsons no se equivocan, yo no sé, pero bueno, dicen, ahorita está quedando grabado y asentado, vamos a ver si es cierto que los Simpsons lo atinaron o fallaron, pero México-Portugal.
1: Sí, y fíjate, el científico, que es el tercer mundial, bueno, lleva 3 mundiales prediciendo quién va a ganar y cuál es la final. Entonces va a ser la final según el Países Bajos, que era Holanda, contra la selección de Portugal, y gana Holanda.
2: Según la predicción.
1: Según la predicción, y tiene 3 mundiales acertando, pero también la de los Simpsons la había
0: ¿quién va a ganar, los Simpsons o el señor científico?
1: Sí,
0: no sabemos, porque con Homero nunca sabemos.
2: Yo te creí que era el año de España.
1: Sí, yo también, yo de hecho yo creo que es Francia
2: o España.
1: O España, Portugal por ahí atrás. Y el caballo negro, fíjate que he oído muchas noticias, Japón, se habla que Japón trae un equipazo, que los que pueden ser los caballos negros es Marruecos, que es el campeón de África, y Japón, que los últimos juegos le han ganado a Brasil, a Inglaterra, que trae una super selección, así que hay que verla en su partido contra Países Bajos, precisamente. Uh-huh. su primer juego. Entonces,
2: ¿qué juego hoy, sabes?
1: Sí, hoy son las 2 inauguraciones en Canadá y en Nueva York. A las 11 del día, 11 y media local, es la inauguración en Canadá, va a estar Katy Perry, te digo.
2: Okay.
1: Y juega Canadá contra Bosnia y Herzegovina.
2: Okay.
1: Eso es el partido 12 del día. Y a las 6 de la tarde, 6 y media, es la inauguración en Estados Unidos. Y el partido es Estados Unidos contra la selección de Paraguay, los guaraníes. Y en la inauguración, el show va a ser Madonna.
2: Eso, yo quiero verlo.
1: Va a estar bueno.
2: Tengo muchas ganas de verlo.
1: Sí, Madonna.
2: ¿A qué hora me dices que es el de Estados Unidos?
1: A las 6. La transmisión empieza desde las 6.
2: ¿Hora local?
1: Hora local.
2: Perfecto, ya está.
1: Así que vamos, ahí sí vamos a poder comparar a ver qué pasó Maná contra Madonna, a ver qué diferencia hay, ¿no? Pues vamos a ver, Estados Unidos, imagino que va a ser un show de locura allá en el estadio Nueva York.
2: Claro.
1: En Nueva Jersey.
2: Oye, aquí tenemos un comentario, dice el doctor Peñalosa que va a ser Alemania. ¿En serio, Doc?
1: ¿Alemania campeón? No.
2: ¡Alemania no!
1: Bueno, hay que decir que es la nueva generación alemana, después de los fracasos, de los últimos fracasos en los últimos mundiales.
2: Sí, por eso me llama la atención.
1: Sí, no, es que es teutón, es teutón el Peña.
0: Yo me quedo con la de los Simpsons, que yo quiero ver a México-Portugal. Ya, pero la verdad es que a mí me pareció que ayer el partido estuvo bueno, o sea, se vivió, se sintió la emoción de México. A ver qué pasa ahora. Yo creo que ¿quién va? Canadá gana y los Paraguay, ¿no?
1: No, Estados Unidos. ¿Sí? Trae un equipazo, trae un buen equipo. Paraguay,
0: puros latinos, ¿no?
1: Sí, pues guaraníes, pero
0: no los va a perseguir.
1: Yo creo Estados Unidos. Y el de Canadá, Bosnia, no sé, Bosnia eliminó a Italia. para venir al Mundial. O sea, un estadio como el Guaycura, donde sí jugaron. Entonces, bueno, hay que ver. Yo creo que era la antigua Yugoslavia, ¿no? Sí. Bosnia. Yo creo Bosnia le puede ganar a Canadá.
2: Sí, sí. ¿No? Pues vamos a verlo. Va a ser muy interesante todo lo que va a suceder este día, porque además es la inauguración de estos dos países, que yo no sabía que serían tres inauguraciones.
1: Sí, en cada país uh-huh, van a ser, va a haber show y todo. Este Infantino, que cómo viaja, ¿no? El presidente de FIFA, sí, estuvo en el Azteca, luego se fue a Guadalajara, ya está ahorita en Toronto, luego de ahí va a volar inmediatamente a Nueva York.
2: Wow.
1: Entonces, va a pasar bien. Y también estaba viendo los narradores mexicanos también.
2: Ah, también van a todos lados.
1: Sí, sí, sí, sí, creo van a Nueva York. Es que hay que decir que el partido que en tele abierta hoy es el de Estados Unidos-Paraguay. Uh-huh. El de Canadá-Bosnia y Herzegovina, ese va por televisión restringida.
2: Así es.
0: Ese Peñarosa, Irán le va a ganar a Estados Unidos en los 16avos de final.
1: Mira, también es el Simpson.
0: Otro
1: el
0: predictor.
1: Sí, es un
0: predictor.
2: ¿Está hipnotizado, doctor Peñarosa?
0: Oye, pero ese que hipnotizaron fue hace 4 años, ¿no?
2: Sí. ¿Cuál?
0: Al que hipnotizaron, o sea, tiene años que...
1: Sí, tiene 3 mundiales. O sea, le ha atinado a los últimos 2. Pero bueno, eso, imagínate, el partido es Irán-Estados Unidos. No, bueno. En Estados Unidos. No, de... Lo cambiarían,
2: yo
1: lo
2: no traigan para pierdo, acá, ¿no?
0: Ellos salieron con mochilas la vez pasada por lo de la escuela que fue atacada. Que eso fue impresionante. En un partido anterior salieron con las mochilas de niñitos que... Ya no están.
1: Oye, y hay que ver Irán, hay que recordar que está en Tijuana.
2: Sí.
1: Oye, tiene que cruzar los juegos, los dos primeros juegos son en Los Ángeles. ¿Cómo? No sé la logística para cruzarlos rápido, el tráfico que va a haber hasta la ciudad de Los Ángeles, yo creo van a tener que madrugar. Y el último partido es en Seattle, eso no hay problema, porque si pierde, pues ya se van a su casa, que es lo que creo que va a pasar.
0: Dice,
1: ¿no? Sí. Ah, y perdón, la inauguración, antes de que me corrija, la inauguración no es en Nueva York, es en Los Ángeles.
2: Ah, es en Los Ángeles. Te iba a decir porque salió mi novio Gavin Newsom, gobernador de California, con el balón, que además dices, bueno, está muy atlético y muy todo con el balón oficial, pero lo trata como si fuera un balón de básquetbol.
1: Sí,
2: así
1: me dices,
2: ay, mi vida,
1: sí,
2: es con el piecito.
1: Así es.
2: Era que con la rodillita le
1: hicieras.
2: Vamos
1: al soccer, dicen ellos.
2: Ajá,
1: ¿no?
2: Y haciéndole
1: no,
2: con el, pues como si fuera una pelota de básquetbol. Dije, ay, te falta, sí, barrio, mi Gavin Newsom, pero bueno.
1: Sí, es en Toronto y es en Los Ángeles. La final es en Nueva York, con la inauguración en Los Ángeles.
0: Dice el doctor Peñalosa que está cancelada la atención médica hasta dentro de un mes, así que se puede enfermar, por favor. Imagínate que le dan de emergencia. Voy a hacer eso, lo voy a marcar. Una emergencia, doctor, ahorita en el partido. Va a decir, usted murió.
1: Oye, es como el meme, ¿no? También que salió, mi amor, me quieres del 1 al 10, ¿cuánto me quieres? Del 1 al 10 con toda mi alma, pero después del 11 ni me hables, me dice.
2: Sí.
1: Así son las cosas.
2: ¿Qué más esperas para este mundial? O sea, ahorita de los partidos que vienen.
1: Mira, yo creo que se viene lo mejor. Hay partidos muy interesantes. El del mañana sábado a las 3 de la tarde hora local, Brasil contra Marruecos, es un partidazo.
2: Es partidazo.
1: No se pueden perder. Es un gran partido. El domingo para los
2: ¿quién
1: que quieren
2: más,
1: madrugar.
2: ¿Quién más?
1: Yo soy de Brasil.
0: Brasil,
1: pero Marruecos es un gran
2: el
1: equipo.
2: El juego bonito.
1: Sí, y luego el domingo a las 9 de la mañana juega Alemania. También hay que... Va a despertar. Ah, y otra cosa, hay Fórmula 1 también,
2: sí,
1: el fútbol,
2: el
1: ¿eh? Sí, sí, sí, el gran premio de Barcelona.
2: Sí.
1: A ver cómo le va
2: el
1: Checo.
2: Pues, ¿qué? A ver, ¿te sabes lo del punto? ¿Se lo quitaron
1: sí,
2: o no?
1: Sí, se lo quitaron, quedó en décimo lugar, pero lo castigaron y lo bajaron
2: castigaron
1: hasta el quinceavo lugar.
2: Sí, el último lugar.
1: Porque quedó... Cuando en el arranque estaba fuera, sí, estaba adelantado.
2: Sí, sí, sí, sí, sí.
1: Y luego no sé qué otra falta cometió, lo castigaron, pero bueno, que está mejorando, ¿no?
2: ¿Cómo? Sí, no, la verdad que me pareció que lo hizo muchísimo mejor,
1: sí,
2: ¿no? que las otras carreras. Y bueno, este niño está
1: Antonelli,
2: imparable,
1: no.
2: Antonelli.
1: Sí, sí, sí.
2: Tiene 17 años.
1: Y está igual que el otro
2: futbolista.
1: Sí, el Mora.
2: Y la está rompiendo con todo, o sea, ha ganado todas.
1: Sí, sí, sí, impresionante.
2: Impresionante.
1: Sí, que y mañana es la calificación a las 8 de la mañana. Sí. Así que hay que ver en la tele el Fórmula 1 y el fútbol por todos lados.
2: Qué padre, amo los deportes, me gusta muchísimo el fútbol y la Fórmula 1. Así que dos de mis favoritos.
1: Yo también.
0: Cholos verdes.
1: Se nos queda viendo ahí como que de qué cambiaron de
0: bandera. Tienen todo mi apoyo, tienen todo mi apoyo.
1: Así como está hablando afuera del aire, ¿no? De los chismos, no sé de qué hablan.
2: De qué hablan. Oiga, nos tenemos que ir gracias a Cristian Gausina, Germán Laje, a Dulce Cota, sobre todo ustedes que nos vieron o que nos escucharon, y a los que nos están mandando mensaje también, muy agradecidos. Y bueno, gracias, Omar.
1: No, gracias, nos vemos. Ah, no, no, nos vemos el próximo viernes.
2: No, nos hablamos.
1: Nos hablamos por teléfono.
2: Así es, pues bueno, nos despedimos. Sábala, ya nos vamos.
0: Nos despedimos ya en ese momento. Y bueno, ahí lo dejamos con el señor Marco Antonio Regil a las 3 de la tarde. La reina Márquez.
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5: Los Royals y el Mundial. No solo la afición, sino que los Royals también participan en la fiesta del balompié cada cuatro años. En 1966, la reina Isabel II entregó el trofeo a Inglaterra en Wembley tras su histórica victoria. En Qatar 2022, el rey Felipe VI de España viajó a Doha para apoyar a su selección de la Roja. Además, aparecerá en el video de la presentación de la selección española. El rey vendrá a apoyarlos a un partido en Guadalajara. El rey Harald de Noruega, sus 89 años, fue quien presentó en un mod vikingo a la selección de fútbol. Y hay más, se espera que el príncipe William, que es muy futbolero, y su hijo George, viajen a Estados Unidos para apoyar a su selección. Sí, ellos también se contagian de este ambiente mundialista, y los veremos a todos gritando a su selección ¡Gol! Los encuentros de hadas son historias reales.
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6: El agua caliente se congela más rápido que el agua fría bajo ciertas condiciones, fenómeno conocido como el efecto Mpemba.
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7: Estados Unidos, especialmente en California. Bueno, pues obviamente muy contentos con el triunfo de México, que se quita la maldición histórica de nunca haber ganado en una apertura de Copa del Mundo. Le gana 2-0 contra Sudáfrica. Yo vi el partido en la tele, muy a gusto desde casa, y obviamente lo celebré, pero como muchísimos de ustedes me quedé con un saborcito de boca, como que faltó algo, ¿no? Como dijo el director técnico de la selección mexicana, tendría que haber sido 4-0, y yo me quedé justamente con esa sensación. Entonces, por un lado contentos, pero por otro lado sí me quedo un poquito preocupado, porque también me eché el partido de Corea, vi el triunfo de Corea, me dio mucho gusto que ganara Corea, pero Corea juega muy bien, los sentí muy echados para adelante, mucho mejor que Sudáfrica. Los dos rivales que le siguen a México no van a estar tan sencillos como Sudáfrica, y creo que definitivamente a México le faltó. Cada vez que metieron el gol se medio durmieron, y ya con ventaja en la cancha, bueno, lo que estamos diciendo todos, ¿no? Que pues festejamos que ganó, pero nos quedaron a deber, y me preocupa un poco. Ojalá, lo que me da tranquilidad es que Javier Aguirre opina lo mismo y seguramente pues va a ajustar el cinturón para el siguiente partido. Por lo pronto vamos a abrir la encuesta en nuestro canal de YouTube de Grupo Fórmula. Si vas ahí, buscas Grupo Fórmula y luego le das clic en vivo y nos encuentras ahí en el canal de YouTube, te vamos a preguntar qué te pareció el triunfo de México. Una opción es estuvieron excelentes, y la otra opción es esperaba más. A ver qué opinas de eso, porque después de mensajes arrancaremos con ese contenido. Gustavo Prado, analista de tendencias, profesor investigador, director de Trendo México, agencia de investigación de mercados especializada en análisis cultural, estará con nosotros para contarnos cómo se vivió la victoria de México, el ambiente, cómo se respiró, todos los detalles que no se vieron por televisión, cómo estuvo la energía en el estadio, en las calles desde las primeras horas, cómo retumbó el rugido mexicano que provocó un microtemblor que se registró tal cual. La Ciudad de México tembló un poquito debido al festejo de todos, y bueno, pues estamos con y veremos qué tal. Hay contrastes, hay gente que no está tan contenta con el Mundial. Por ejemplo, aquí Lee Valerie nos dice en el canal de YouTube: buenos días, yo no sentí el Mundial para nada, no me dejaron usar el tren ligero por no tener boleto, fue triste. Dice, y ya se me quitará la depre posmundial. Espero que tengan mejor día todos ustedes. O sea, no toda la gente tan entusiasmada. Hubo por un lado fiesta y festejos y color y alegría, y por otro lado, pues las manifestaciones, quejándose de la represión, etcétera. O sea, un mundial como lo esperábamos, con grandes contrastes. Bueno, con Gustavo Prado arrancaremos el programa, y más adelante, cambiando completamente de tema, tendremos a uno de los grandes urólogos de México, el doctor Alejandro Ibarra, que viene a hablarnos de salud de los hombres. Pocas veces hablamos de estos temas. El cáncer de próstata es la principal causa de muerte por tumores en hombres mexicanos, en tumores que no se localizan. Ayer fue el Día Mundial del Cáncer de Próstata, y nunca es tarde para hablar de esto. Hoy entenderemos por qué miles de pacientes, miles de hombres, siguen llegando tarde al diagnóstico, y por qué el miedo a la revisión médica, que puede ser incómoda, yo lo entiendo, está costando tantas vidas. ¿A partir de qué edad los hombres nos debemos monitorear, ir al urólogo, no tener vergüenza, no tener miedo, más bien ir a tiempo, pues para que no nos vaya a dar un cáncer de próstata? ¿Cuáles son los síntomas silenciosos? Así que si ya sea que tú eres hombre, o tienes marido, o tienes papá, o tienes novio, es importante que aprendamos esto con el doctor Alejandro Ibarra. Y también más adelante hablaremos de los postfestejos del Mundial con Emanuel de Pablo, organizador de esto que se llama After Cup, que nos viene a decir dónde y cómo celebrar después de cada partido. Y estaremos cerrando con nuestra queridísima Gina Jaramillo, historiadora del arte y periodista cultural, que nos habla del aniversario del nacimiento de Ana Frank, la adolescente más leída de la historia. Hoy en día, ¿qué podemos seguir aprendiendo de Ana Frank y del diario de Ana Frank? Eso y más, volvemos en Grupo Fórmula.
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0: Ahí está Shakira, que estuvo ayer en la inauguración del Mundial, en el partido México contra Sudáfrica. Luego se desataron los rumores, me da mucha risa en redes sociales, que si no era Shakira, que era una doble, que o sea, luego salen las teorías de la conspiración. Pues es un Mundial muy interesante porque, bueno, para empezar rompimos la maldición de que nunca habíamos ganado en un Mundial, en una inauguración. Tras 7 intentos, por fin se gana, pero pues hay mucha gente que no está muy contenta, que digamos, a mucha gente no le gustó la inauguración, que le esperaban más mexicana, que la vieron cero mexicana. Obviamente estamos hablando de un evento mundial, que es una sede compartida, pero bueno, la gente como que quería algo más mexicano. Dice por ejemplo Olivares de aquí, oigan, estuvo cero mexica en la inauguración, la verdad, esas chamarras con vestidos estuvieron bien gachas, no me gustan. Vi algo super mexicano. Y luego Salma Hayek, que dice que ya se le olvidaba el español. Yo no escuché nada raro de Salma Hayek, pero bueno, hay opiniones. Aficionados bailaron en el Ángel de la Independencia bajo la lluvia, celebrando el triunfo de México, y también hubo controversia porque muchos de ellos tomaron lonas de personas desaparecidas para cubrirse de la lluvia, y eso provocó casi golpes ahí en el Ángel de la Independencia. Entonces, como lo esperábamos, un arranque de Mundial con grandes contrastes. Tenemos conectado desde Ciudad de México a Gustavo Prado, analista de tendencias, profesor e investigador y director de Trendo México, agencia de investigación de mercados especializada en análisis cultural, para que nos dé su reseña de este primer día de Mundial parcialmente mexicano. ¿Cómo estás, Gustavo?
1: ¿Cómo estás? Qué gusto verte, Marco Antonio. Pues fue muy interesante y muy emocionante, yo te lo puedo decir, haber estado ayer en el Estadio Azteca, le llamaban, ahora ya tiene otros nombres, pero haber estado en la inauguración del Mundial. Y yo no sé, se me hace que tú y yo somos de la misma rodada, pero ajá, una cosa curiosa es que pues a mí me tocó el del 70 siendo gateando, ¿no? Me tocó el del 86 siendo adolescente, y pues me hubiera yo dado un brazo por andar ahí. Y pues ahora que me toca el del 2026 y poder estar en el Estadio Azteca y que gane México, y con todo lo que está sucediendo alrededor, pues es una experiencia, a mí me queda así, simplemente desde entrar al estadio, ver cómo estaba la gente, la pasión, la cantidad de playeras verdes, porque había muy poquitas playeras de Sudáfrica realmente. Sí, es una de las experiencias más emotivas de mi vida. Ahora, alrededor me doy cuenta, obviamente, que hay una voz muy negativa que está generándose, pero al mismo tiempo pues tendríamos que ver pues un poco lo que darle al César lo que es del César y a Dios lo que es de Dios. O sea, como experiencia deportiva es muy interesante. Alrededor están pasando muchas cosas, sí, efectivamente. Algunas tienen que ver con la FIFA y otras tendríamos que ver pues que la gente disfrute lo que tiene que disfrutar, como ayer en el Ángel. Claro que sí, lo de las lonas sí está de terror, pero pues, ¿qué te puedo decir?
0: ¿Qué me puedes decir? Pues es que la gente ama el fútbol, pero no ama la FIFA. Eso es lo que yo percibo claramente.
1: Híjole, sí, pero también llega un momento en que creo que el nivel de las restricciones... íbamos todos con mucho miedo, porque es eso, a ver, me tomo una foto, pero que si sale el green del campo, la FIFA te pone una notificación en Instagram, te sacan tarjeta roja, te quitan la cuenta, y es así de... ¿Cuál es la manera de amplificar? Pues realmente la manera de amplificar va a ser a través del Instagram y el TikTok en el mundo actual. Si la propia FIFA de repente coartaba este tipo de manifestaciones, pues eso está bien grave, porque la única manera de volverlo una voz realmente masiva pues es a través de las redes sociales. Y sí, pues esto también, que era la conversación de si se iba a poder transmitir en las fondas, los restaurantes y todo, los lugares tradicionales donde la gran familia mexicana muchas veces tiene acceso a poder participar de la emoción deportiva, pues quítame lo de los bares, de las cantinas, y pues ¿qué me va a quedar?
0: Sí, entonces, sí, sí.
1: Por supuesto, en México la fonda de cualquier señora que la tenía pues puso el partido y punto. Y luego encima que dicen que la transmisión en streaming les falló, pues ahí hay un montón de negativos que se empiezan a acumular dentro de todo lo positivo que puede ser lo que pasó ayer por la mañana.
0: Joseph Blatter, ¿viste sus declaraciones sobre el árbitro de Somalia que Estados Unidos rechazó? Dijo Joseph Blatter que un país que rechaza a un árbitro internacional no merecería ser sede del Mundial.
1: Ajá. Eso
0: fuerte
1: también.
0: Declaración.
1: Mucha gente está diciendo que qué lástima que no vaya a ser el acto final, la clausura en un estadio como el Azteca, pues porque México básicamente se va a hacer fiesta. Pero déjame decirte, Marco, una cosa bien curiosa. De repente, ahora sí que se hace el silencio en el estadio, sale Lila Downs, y sale Lila Downs con toda la ropa tradicional de México, y a su alrededor una gran cantidad de bailarines y bailarinas, y ella empieza a hablar en inglés, pues digo, porque esto lo está viendo todo el planeta, pero entonces salen los caballeros águila, los caballeros aztecas, etcétera, y eso que de repente dicen es que no tenía el suficiente grado de mexicanidad. Salieron chinas poblanas, salieron charros, todo el tiempo estaba esta recalcado como este espíritu mexicano, y algo que cuando uno llega al asiento, en los 80,000 asientos pusieron como unos sombreros de charro, que entonces tú te armabas y te los ponías, y esos sombreros de charro se suponía que de repente iban a avisar, ahora todos pónganselo del lado azul, y todo se teñía de azul. Ya en la práctica, en cuanto fue el acto inaugural, todo el mundo los aventó al campo, pero entonces eso también, ya no le salió la coreografía. Pero pletóricamente todo el tiempo estaba lleno de elementos mexicanos, ahora sale la Shakira. Sale la Shakira y viene con los lentes, etcétera, decían, pues es la Chaki Becky, la Becky Chaki, o esta que es la imitadora de Shakira, ¿no? Uh-huh. Eso también fue bien curioso, porque pasa una cosa, que tú no me dejarás mentir, cuando las inauguraciones de las Olimpiadas, o de los Mundiales, o de todas estas cosas, se hacen de noche, híjole, es súper espectacular, porque tienes así como la grandilocuencia de las luces, los reflectores, las luces artificiales, aquí hubo todo eso, hubo fuegos artificiales y todo, pero de día se da una emoción diferente. Y pues estaba Shakira, a mí me parece muy emocionante ver a Shakira después de que lleva 3-4 mundiales con las canciones. Por supuesto, hubo un momento en el que salen Los Ángeles Azules y Belinda, si dicen es que no es lo suficientemente mexicana la inauguración, Dios mío, de Iztapalapa para el mundo, ¿qué más mexicano puede haber que ver a Los Ángeles Azules? Sí. Y ahí también tiene que ver un poco, creo, con la elección musical. Porque, de hecho, si de repente salen Los Ángeles Azules y me hacen en un estadio, en una ceremonia así, taratatán, taran, taran, tan, taratatán, bueno, yo me muero. Pero resulta que cantaron la canción que traen con Belinda, que está padre, pero sí necesitaba como de repente volver a esas emociones, que Maná sí lo tuvo. Cuando sí sale Maná y canta uno de sus más grandes éxitos, pues, ¿qué quiere uno que sienta? Ver a Maná ahí en el escenario, pues es legendario Maná. Y es así como con las canciones que hemos oído toda la vida, Corazón Desquiciado, todas cosas. Y entonces, pues ese momento es mágico. Y después entraron cargando un carrito, y en ese carrito que cargaban venía dentro de J Balvin. No sé.

0: le aplauden tanto a Bad Bunny, aquí lo están criticando, pero pues fue una inauguración latina, porque vienen de todos los países y están las latitudes, desde J Balvin hasta Shakira, pasando por Los Ángeles Azules y Belinda, pues ¿qué más querías tú? Todo es así como que la latinidad al máximo. Hicieron un momento muy emocionante.
1: Sí, o sea, es un evento internacional y obviamente, aunque los mexicanos lo queríamos, nos hubiera gustado verlo más mexicano, pues es un evento que la FIFA piensa a nivel internacional, no es de México, aparte no es nuestro mundial, es un mundial de México, Estados Unidos y Canadá, donde ni siquiera tenemos la mayoría de los partidos, entonces somos un invitado al mundial de Estados Unidos, básicamente, es que Estados Unidos, luego Canadá y luego México. Entonces, pues para las condiciones, yo no sentí la ausencia de lo mexicano, me gustó, estoy de acuerdo contigo que si hubiera sido de noche, la producción hubiera lucido más, pero por los horarios para Europa, pues la noche en México hubiera sido la madrugada en Europa, no coincidía, y en Asia, pues igual, no era un horario pensado internacionalmente.
0: Y yo creo que también está la representación a través de las pantallas que vimos, pero la emoción en el estadio sí te puedo decir que se vivió como algo para las épocas, y pues queda en la memoria que pues hemos tenido tres inauguraciones de mundiales. Yo creo, mira, a mí me tocaron tres, pero ya no me toca la cuarta, porque si la vuelven a hacer en 25 años, yo ya no voy a estar con ustedes, lo siento mucho, entonces disfruto mucho que sí me haya tocado la tercera.
1: Nunca sabes, amigo, nunca sabes. Oye, y Alejandro Fernández muy bien con el himno nacional, ¿no?
0: Claro, si eso no es emoción y eso no es México, pues entonces, ¿qué otra cosa vamos a hacer, no? Sí, está un poco extraña la presentación de Salma Hayek en el papel de la presidenta de México, eso fue un poco extraño, pero pues queda también de que es un personaje entrañable para todos los mexicanos, entonces pues también es emocionante ver a la Salma.
1: Sí, normalmente esa bienvenida la da el presidente del país en donde se realiza el mundial.
0: Pues es que se supone que sí, ¿no? O sea, tendría que ser el anfitrión. De hecho, si no estuviéramos en un momento tan bajo de la relación de los tres países, pues yo creo que lo mejor hubiera sido que estuvieran presentes los tres presidentes, ¿no?
1: No, hombre, imagínate, ¿no? Qué bueno que no vimos al hombre naranja aquí en México. Aparte, imagínate la bucheada que le hubieran pegado a Donald Trump en el Estadio Azteca. ¡La porra te saluda!
0: ¡Cinco pitidos mínimo!
1: Pues sí, nada que ver. Oye, pues el partido muy bueno, nos da gusto, México rompió la maldición de no ganar en la apertura. Vamos a ir a una pausa comercial, estamos abriendo la conversación en el canal de YouTube. La encuesta dice, ¿qué te pareció el triunfo de México? Estuvieron excelentes, 36%, esperaba más, 64%. Yo me quedo con el voto donde esperaba más, igual como dijo tal cual Javier Aguirre, era para un 4-0, con expulsados, con mayoría, pero no se echaron pa'lante, ¿no? En cambio Corea estuvo durísimo ayer. Volvemos después de una pausita para seguir comentando.
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4: De la Seguridad Pública, 90 efectivos del Cuerpo de Fuerzas Especiales del Ejército Mexicano, sí, salieron de la base aérea militar Santa Lucía al aeropuerto de Durango con el fin de reforzar el despliegue operativo que mantiene allí la décima zona militar. Algo está pasando allí.
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0: los momentos más emotivos de la inauguración del Mundial en México 2026, la presentación de Maná de Guadalajara para el mundo, muy, muy emocionante. ¿Quién estuvo en la inauguración? Yo no. Gustavo Prado, sí. Te gastaste 100,000 pesos en el boleto, te invitaron, amigo. ¿Cómo estuvo la cosa?
1: Pues fíjate que déjame decirte que me invitaron una de las marcas con las que trabajo, me mandaron un par de boletos, cosa que agradezco mucho. Porque a los precios que estaba eso, pues difícilmente hubiera yo podido pagarlo. Y me tocó junto al green en la fila 11, entonces sí me siento más que privilegiado. Aunque si hubiera estado hasta arriba en la última fila del estadio, de todos modos me sentiría igual de privilegiado. Porque son 80,000 espectadores que son los que tuvimos la ocasión de verlo en vivo.
0: Sí, me imagino la locura porque Quiñones, qué bárbaro, ¿no? Quiñones, por mucho el jugador más valioso de la selección mexicana. El gol de Quiñones abrió el marcador contra Sudáfrica y causó un microsismo artificial en la capital de México debido al festejo masivo de la afición. Los sensores de monitoreo nos reportan aquí, las autoridades detectaron una vibración inusual minutos después del primer gol de México, provocado por millones de personas que brincaron al mismo tiempo que brincamos. Claro. Tiempo. Ahora, este sismo futbolero no es la primera vez que se presenta. Lo mismo ocurrió en el Mundial de Rusia 2018, cuando el famoso el Chucky Lozano abrió con el gol histórico contra Alemania, donde todos brincamos. Pero ¿cómo se sintió en el Azteca el golazo, la garra, el derechazo de Quiñones en el Azteca?
1: Ensordecedor, o sea, básicamente un palpitar increíble. Pero en esto que de repente decíamos hace rato del control que a veces tiene la FIFA sobre las cosas, no había bubucelas, no había matracas, porque como no puedes entrar básicamente con nada, hasta nuestra capacidad como mexicanos de hacer escándalo está limitado al grito, el entusiasmo y el canto, porque no había manera de que llevaras ninguna de estas cosas escandalosas que tanto nos gustan. Y pues sí sabe, pero pues sabe mejor con trompetas, cornetas y todas estas cosas que siempre llevamos cargando a los estadios los mexas.
0: Ya. Oye, algo que me llamó la atención positivamente es que no hubo el o sea, ya no hubo eso en el saque del portero contrario.
1: No, pero eso también era bien curioso, el comportamiento de la banda a nivel estadio. La ola costaba mucho trabajo que se prendiera, como que de repente al estadio le faltaba hacer un poquito más raspa para que estas cosas sucedieran mejor organizadas, porque de hecho sí era un poco frío, a veces costaba calentar, ya después se calentó, por supuesto, en los goles. Y de hecho también inclusive pues, se corearon las canciones, ¿no?
0: El cielito pues, lindo.
1: El cielito lindo, por eso sí, se coreaba, de repente todo el estadio le entraba a la canción.
0: Sí, oye, donde sí hubo olas espectaculares fue en el estadio Akron en Guadalajara, que además ese estadio, qué hermoso, qué precioso. Sí. Es imposible no comparar, yo que lo vi en la tele, estaba viéndolo en VIX, no comparar el Azteca, el techo del Azteca se veía bastante feo, como que le faltó que le pusieran una capita, una bombonerita, algo que cubriera esos fierros viejos de hace décadas.
1: En está cambio, muy bien iluminado, pero no se ve con la modernidad del Akron, y por supuesto, el estadio en Monterrey también se ve absolutamente moderno, se ven estadios del siglo XXI.
0: El techo del Azteca es lo que sí creo que ya sé que hubiera costado una millonada, pero le hace falta que le pongan algo arriba para que no se vean los fierros ahí raros.
1: Una pimpeadita.
0: Sí, una pimpeadita. El Akron se veía increíble, es que ese estadio es lo máximo, y la gente con la ola y todo. Me eché el partido, ¿viste el partido de Corea, el triunfo de Corea?
1: No, porque yo estaba festejando el de México, entonces
0: perdón, el de Corea. Yo quería ver de qué lado mascaba la iguana, y los coreanos vienen con una garra, o sea, los dos equipos muy bien, pero los coreanos que ganaron, qué garra tienen, no pararon, hicieron lo que México no hizo. México metió gol y se echaba para atrás, y metía gol y otra vez se durmieron, y los coreanitos no dejaron de pelear. Traen una garra, sí me dan miedo, los coreanos.
1: Sí, qué susto. Al parecer fue un partido cauto por parte de la selección mexicana. Pero bueno, ganó, y ya con eso ya estamos, ¿no?
0: Sí.
1: Eso que dices que de 4-0, pues eso hubiera estado muy increíble.
0: Es que con dos expulsados, y con un equipo de Sudáfrica que no era el más brillante de la cajita de herramientas que nos trae el Mundial, sí se antojaba para el 4-0, pues Javier Aguirre lo dijo.
1: Fue alevoso, ¿no? Fue así de bueno, ya van a ganar, están en casa, y que con la emoción que había ahí, pues de modo que no... que no fuera a ganar. Imagínate cómo le hubiera ido a Sudáfrica, ni modo.
0: Sí. Oye, pues, el fenómeno de Gilberto Mora, este chamaco que se formó con los Xolos de Tijuana, pero que es chiapaneco, ¿no? Que 17 años y 7 meses de edad, nacido en Chiapas, formado en Tijuana. ¿Qué fenómeno? La gente lo amamos.
1: Pero es que no es para menos. Además, también lo que hay que ver es que este muchacho, por la edad que tiene, ya es generación alfa, ni siquiera es generación Z. Y él con sus 17 años, Memo Ochoa con sus más de 40, pues ahí había todo un espectro generacional de los ídolos del fútbol, de los que han sido y de los que se están construyendo ahora. Entonces, sí, yo creo que es fundamental Gilberto Mora como una promesa nueva, como alguien que tiene una carrera brillante en el futuro, pues es una generación adorada, que pues va a estar metiendo goles y nos va a estar sorprendiendo en la cancha.
0: Sí, oye, Memo Ochoa podría ser papá de Gilberto.
1: Fácilmente, fácilmente podría ser el papá, mínimo, ¿no?
0: Sí, entonces, sí, oye,
1: está fuertísimo.
0: Nacido en Chiapas, 17 años, 7 meses de edad, la joya del fútbol mexicano, Gilberto Mora, se pone en la lista histórica justo detrás del brasileiro Pelé, quien debutó en Suecia en 1958 con la misma edad pero menor diferencia de días. El récord absoluto del torneo lo mantiene el irlandense Norman Whiteside, quien debutó en el Mundial 82 a los 17 años y 41 días, o sea, en el top de los más jóvenes del mundo, y aparte es buenísimo.
1: Ajá, es muy bueno, simplemente ahora con todo lo que está pasando, él también es una estrella de las redes sociales, simplemente tiene 1.2 millones de seguidores en su cuenta del Instagram, lo cual pues hace que sea el portavoz de su generación,
0: claro.
1: Y pues se va a construir alrededor de él todo el discurso de moda, productos, o sea, sí, qué duro, ¿eh? Porque aguantar una fama así a esa edad siempre es un reto.
0: Oye, el gol de Raúl Jiménez, ¿lloraste? A mí sí se me salieron las lágrimas, o sea, sus lágrimas y su cara y su emoción. Esa es una historia de película, o sea, lo podrían hacer una película para el cine, definitivo.
1: Pero yo te puedo decir que lloré cuando entré al estadio y lo vi con las banderas y lo vi en ese momento y estar en la inauguración, ahí lloré. Lloré cuando fue el primer gol, lloré con el segundo gol y lloré al irme de que había ganado México. O sea que fue una chilladera. Eso sí, como yo ya soy una generación más avanzada, no lo grabé, porque ya ves que hasta hay memes de chavos que salen, o sea, ¿cómo se pone el celular en el momento del gol para tomarse más la foto que poner atención al gol? Y eso también es bien curioso del mundo de ahora. Pues mírenlo, siéntelo, ¿qué te estás tomando foto, chavo? Pero pues uno, yo sí, es emoción pura.
0: Salió en la tele, de hecho, no sé si fue en el gol de Jiménez o de Quiñones, pero salió un acercamiento a un chavo que se estaba grabando y se veía la pantalla del celular con él celebrando. Salió así en primer plano en la transmisión.
1: Pero déjame decirte que a todo alrededor había un montón de chavos y chavas con su palito, ya ves que traen un palito con el celular y su foquito, y entonces era de cómo se están grabando teniendo emociones, lo cual es ya totalmente para redes sociales. Y pues quién sabe dónde nos va a llevar, porque yo creo que siempre es mejor vivir la emoción en vivo y sintiéndola que vivir la emoción amplificada de mira cómo me veo, mira cómo lloro, mira cómo me río. Y con sí, de verdad, sí. Bueno, es
0: oye,
1: un exceso.
0: Vamos a la encuesta. ¿Qué te pareció el triunfo de México? 27% de la gente dice estuvieron excelentes. 73% de la gente dice esperaba más. Esperaba un triunfo más contundente. Pues vamos a ver qué tal nos va contra Corea, amigo. Lo que me da gusto es que yo vi a Javier Aguirre preocupado. De hecho, los acercamientos que hacían ya iban ganando 2-0 y no remontaban, no subían a 3-0. Y Javier Aguirre se veía bastante molesto, gritando y un poco frustrado. Y lo dijo en la rueda de prensa. Dijo, oye, eso era para 4-0. Vamos a tener que hacer ajustes fuertes.
1: Sí, de hecho, muchos momentos cuando la pelota estaba a favor de México, todo el estado clamaba y pues quedaba en nada. Pero salían las pantallas, ¿cuántas veces México ha tenido mayor acción? Y entonces nosotros siempre tenemos mayores oportunidades que el equipo sudafricano. Y pues hay que tangibilizarlas y hay que llevarlas a buen término, porque si no nos quedamos como siempre en puras buenas intenciones.
0: Oye, y hubo extranjeros que se quejaron, hubo extranjeros muy felices y extranjeros que se quejaron ahí de todo en las redes sociales. Tú lo que viviste yendo hacia el estadio, ¿cómo llegaste? ¿Llegaste en el ajolotren o llegaste caminando? ¿Viste protestas? ¿Viste algo de violencia o lo viste todo tranquilo?
1: Fue muy sorprendente porque fue extraordinariamente fácil llegar en coche y no vi las protestas. Sí había retenes, pero te preguntaban, bueno, ¿qué está pasando en periférico? Y tú seguías derecho hacia el estadio. Era fácil de llegar. Alrededor del estadio sí vi una cosa, que eso también habla mucho del control de la FIFA. No era el este bazar que hacemos siempre los mexicanos con elotes y todas estas cosas, no había nada, era bastante escueto, no había puestos, no había piratería, no había mercancía, no había matracas, no había bubucelas, que pues si no estuviera tan cerrado el control de la FIFA, pues esto es parte fundamental de cómo los mexicanos siempre le encontramos, ¿no? Pero estaba cerrado a tantas cuadras alrededor, que sí, los propios vecinos de repente salían a vender sabritones, pero no era un gran comercio. Estaba como muy controlada toda la actividad.
0: ¿Llegaste manejando sin tráfico y te pudiste estacionar? O sea, ¿no tuviste ningún problema?
1: Tenía un coche de aplicación para poderlo, o sea, me lleva, me avienta y bajas. Y entonces caminas unos, tal vez un kilómetro.
0: Ya.
1: Y en ese kilómetro había algunos espectáculos que el gobierno de la ciudad puso, con bailes folclóricos y populares, y algunos ajolotes en botarga, sorprendentemente, pero eso era toda la verbena, era como una verbena muy controlada.
0: Muy bien. Gustavo, pues nos despedimos con tu red social para seguirte durante este mundial, amigo.
1: Trendo México, y hay que recordar que, pues, si estamos hablando de tendencias, la mayor tendencia que tiene siempre el país, pues es el deporte, es el fútbol, es el espíritu pambolero y cómo vivimos esto para tener emociones positivas en un mundo que a veces se antoja demasiado asiago, mi querido Marco Antonio. Sí.
0: Gracias, Gustavo Prado, arroba Trendo México. Ahí te seguimos. Seguimos en contacto durante el mundial, amigo. Un abrazote y gracias.
1: Claro, un abrazote, gracias.
0: Gracias. Una pausa. Volvemos con más en Grupo Fórmula.
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5: Los Royals y el Mundial. No solo la afición, sino que los Royals también participan en la fiesta del balompié cada cuatro años. En 1966, la reina Isabel II entregó el trofeo a Inglaterra en Wembley tras su histórica victoria. En Qatar 2022, el rey Felipe VI de España viajó a Doha para apoyar a su selección de la Roja. Además de aparecer en el video de la presentación de la selección española, el rey vendrá a apoyarlos a un partido en Guadalajara. El rey Harald de Noruega, sus 89 años, fue quien presentó en un mod vikingo a la selección de fútbol. Y además, se espera que el príncipe William, que es muy futbolero, y su hijo George, viajen a Estados Unidos para apoyar a su selección. Sí, ellos también se contagian de este ambiente mundialista, y los veremos a todos gritando a su selección ¡Gol! 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
9: El tomate es mucho más que un ingrediente. Es una cápsula de hidratación natural. Compuesto mayoritariamente por agua, es ideal para preparar sopas frías como el gazpacho o ensaladas frescas. Aporta vitamina A y C, fundamentales para reparar la piel tras la exposición solar. Consumirlo regularmente durante tiempos de calor ayuda a mantener muy estables los niveles de hidratación interna.
10: 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La presidenta Claudia Sheinbaum celebró que México proyectó una imagen de alegría a todo el mundo durante la inauguración del Mundial de Fútbol, a pesar de que la oposición deseara mostrar un ambiente de caos en el país.
11: Que hay violencia, en fin, pero no, la imagen al mundo de México es alegría, felicidad, el cielito lindo. El mejor grito de gol que haya en cualquier lugar del mundo.
10: La Secretaría de Seguridad Ciudadana informó sobre la detención de 19 personas en el marco de la inauguración del Mundial de Fútbol en la capital. Indicó que 8 de los arrestados forman parte de un grupo de encapuchados que buscaban agredir a elementos policiales. Informó Daniel Huelvanx. 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
0: Y este domingo a las 8 de la noche vamos a estrenar nuevo episodio del podcast que viene buenísimo, buenísimo, buenísimo. Se llama Los 9 Egos del Enneagrama. ¿Cuál te tiene atrapado? Adelaida Harrison, que ha estado con nosotros aquí en Radio Fórmula, autora y conferencista internacional, coach y cofundadora del Enneagrama Coaching Center, primera escuela del Enneagrama en Latinoamérica, está con nosotros. ¿Qué es el Enneagrama? 9 tipos, 9 formas de conocer tu personalidad. ¿A cuál perteneces? Nos echamos un episodio muy, muy bueno que te va a encantar, descubriendo a qué tipo perteneces, a qué tipo pertenece tu pareja y la gente que conocen, y nos enseña a leer a los 9 diferentes tipos de personalidad. Está muy interesante, la pasamos muy bien, y aquí tenemos un pequeño adelanto de lo que estrenaremos el domingo en el podcast.
12: El ego es como esa programación mental que te ayuda a sobrevivir cuando no sabes qué hacer con tu vida.
13: Al ego no le gusta cambiar.
12: Entonces el ego funciona para eso, es la mascarita que usas todos los días y te la quitas cuando estás en un lugar seguro.
13: No puedes traer la máscara las 24 horas del día durante varios años.
12: El Enneagrama dice que hay 9 estrategias y todas son estrategias humanas.
13: Nos programaron para jugar a la defensiva.
12: ¿Tú usarías un celular de hace 20, 30 años?
13: No.
12: Pero insistimos en usar la misma programación mental porque no sabemos que la podemos cambiar.
13: Si no soy perfecto, perfecto, no merezco amor, ni siquiera mi propio amor.
12: Soy perfectamente imperfecto.
13: No lo hacen para cobrártelo.
12: Son los líderes escondidos.
13: Son los que se van antes de que los dejen.
12: Te deposito al banco del amor, pero después cobro el cheque.
13: Cada vez que me haces un favor, me lo vas a venir a cobrar horrible.
12: Son muy auténticos, odian a la gente falsa.
13: Dice aquí, se sienten solos y abandonados.
12: Frida Kahlo, quise ahogar mis penas, pero aprendieron a nadar.
13: Eso no eres tú, no es tu esencia, es tu personalidad.
12: El alma es lo que sí somos y la personalidad es lo que protege al alma.
13: Cualquier herramienta espiritual, psicológica, en las manos incorrectas se usan para destruir.
12: Entonces tú dime qué te mueve más.
13: Entonces, ¿qué soy? ¿Qué soy?
0: Bueno, ahí está el episodio, domingo, 8 de la noche, en mi canal de YouTube, Marco Antonio Regil TV. Ahí estrenamos, ve y le puedes activar las notificaciones para que te digan cuando se estrene el episodio. Va a estar muy bueno y tendremos a Adelaida Harrison la próxima semana aquí en nuestro programa también de Grupo Fórmula. Y ahora vamos a hablar del cáncer de próstata, que es la principal causa de muerte por tumores en hombres mexicanos. Ayer fue el Día Mundial del Cáncer de Próstata, y para aprender a detectarlo a tiempo y que no nos afecte a nosotros los hombres o al hombre de tu vida que en tanto amas, está el doctor Alejandro Ibarra, urólogo desde Puebla, hoy en Querido Cuerpo.
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0: Según la Secretaría de Salud, la principal causa de muerte por tumores malignos en hombres mexicanos provocando es el cáncer de próstata, justamente provocando el fallecimiento de más de 7,500 personas al año por no detectarlo a tiempo. Mi querido Alejandro Ibarra, te saludo hasta la bellísima Puebla. ¿Cómo estás, amigo?
15: ¿Cómo estás, Marco? Qué gusto saludarte otra vez por acá.
0: Oye, en tu práctica como urólogo, ¿tú ves esto? ¿Te llegan muchos pacientes que tristemente no detectan a tiempo el cáncer de próstata porque les da vergüenza o pena ir a consulta?
15: Correcto, sí, ese ámbito del urólogo, quien tiene que ver el tema de próstata y sobre todo el cáncer de próstata y la prevención, porque nosotros como urólogos, pues sí, nos enseñan a la situación de ayudar y curar a las personas, pero también tenemos que hacer una labor muy importante de enseñarles a la prevención, que es sumamente importante, es algo muy sencillo.
0: Quinta causa de muerte en hombres a nivel mundial, según la Organización Mundial de la Salud. ¿A qué le tenemos miedo los hombres de ir al urólogo, amigo? Porque tristemente, pues también son temas como de hasta de chistes, ¿no? Ah, ve al urólogo y no sé qué tanto, y te van a hacer la prueba, y jajaja, jojo, y eso acaba repercutiendo en que el hombre pues va postergando la visita al urólogo.
15: Correcto. Sí, a ver, algo que me preguntan todos los días es, ¿a partir de qué edad hay que empezar a checar el tema de próstata? Ajá. Población general, a partir de los 45 años, hacerse un estudio de sangre, que es el antígeno prostático específico. Pero si hay antecedente de papá, hermano, abuelo, tío, que hayan tenido cáncer de próstata, es a partir de los 40. Eso es un estudio rápido, sencillo, en cualquier laboratorio se realiza, es barato. Y con eso nos dan muchísimas herramientas para ver si ese paciente tiene riesgo o no de cáncer de próstata. El antígeno prostático es una medición para ver cómo está la próstata. Las cifras normales habitualmente van de 0 a 4, mientras más cercano a 0 es mejor, hay menos riesgo de cáncer de próstata, pero si se eleva hay muchas causas por las cuales se puede elevar el antígeno. Entonces, es bien importante que se realice en este estudio. Si está normal, no hay necesidad de hacer el temido tacto rectal, que es lo que muchísima gente no quiere ir al urólogo, porque van a decir, es que me van a hacer el tacto rectal, y qué le voy a decir al doctor, y me da pena, y los chistes que siempre se han comentado. Pero si el antígeno está normal, no hay necesidad de hacer un tacto rectal, pero si el antígeno está un poquito elevado, hay que ver por qué puede ser, y sí valdría la pena hacer el tacto rectal para que yo como urólogo vea si hay algo que me sospeche que sea algo benigno o algo maligno.
0: Ya. Aquí nos están diciendo en el canal de YouTube que Isabel, que nos sigue mucho aquí en YouTube en todos los días en el programa de Zaguayo en Michoacán, está en etapa terminal por cáncer de próstata que no se vio a tiempo. Lo siento mucho y le mandamos mucho amor a Isabel. ¿Qué tan efectivo es el examen de sangre? Y una vez que lo detectas, si lo detectas a tiempo, ¿qué tan exitoso es el tratamiento? ¿O hay cirugía? ¿O qué se hace si lo detectas en examen de sangre y luego lo compruebas con el tacto?
15: Bien, buena pregunta. Primero, el paciente tiene que hacerse el antígeno prostático. Llega a la consulta y el problema es del que el cáncer de próstata no da síntomas. La próstata habitualmente se enferma de dos cosas: de cáncer de próstata, que no da síntomas, y del crecimiento de la próstata, que eso todos los hombres vamos para allá tarde o temprano, porque empieza a crecer y puede dar problemas para hacer pipí. ¿Cuáles son esos problemas? Que se despierten en las noches para hacer pipí, que en el día tengan que ir a cada ratito al baño a hacer pipí, que tengan que ir inmediatamente al baño a hacer pipí, que pujen para orinar, que se queden con ganas de orinar después de haber orinado, que el chorro ya no sea tan fuerte, que sea delgadito. Esos son síntomas del crecimiento de próstata, ¿sí? Uh-huh. Pero el cáncer de próstata no da síntomas. Es el problema también que la gente... Y en México, es una estadística importante, el 70% de las personas que llegan con cáncer de próstata ya llegan con cánceres avanzados. Entonces, sí, lo que bien dices, la prevención es sumamente importante porque lo que queremos es encontrarlos de maneras en etapas iniciales. Y ya que encontramos un paciente que tiene cáncer de próstata, hay que clasificarlo con diferentes medidas y lo vamos a clasificar en 5 grandes rubros: de muy alto riesgo, de alto riesgo, de riesgo intermedio, de bajo riesgo o de muy bajo riesgo. Cuando están en bajos riesgos o riesgo intermedio, esos pacientes son candidatos a un tratamiento curativo. Entonces puede haber cirugías para esos pacientes, que se quita toda la próstata, el paciente puede irse a su casa, incluso al día siguiente. Te comentaba que hace 3-4 días operamos un paciente con el robot Da Vinci, para quitar toda la próstata. El paciente al día siguiente fue a su casa, el paciente está curado. Pero esos son los pacientes excepcionales que sí encontraron o sí se hicieron su antígeno prostático regularmente.
0: Esta cirugía robótica con el robot Da Vinci que tienes tú estás en el Hospital Ángeles de Puebla, es una cirugía muy precisa. O sea, no tiembla el pulso, hay una precisión increíble. El tiempo de recuperación es más corto. O sea, es una maravilla esta tecnología nueva que ya hay en hospitales privados y públicos.
15: Sí, es una maravilla porque son 5 hoyitos los que le hacemos en el abdomen. Por ahí trabajamos, metemos unos brazos especiales para que ahí hagamos la cirugía y todo es milimétrico, porque los riesgos de una cirugía de cáncer de próstata, o sea, de quitar toda la próstata, es que puede el paciente tener incontinencia urinaria y disfunción eréctil. Y eso es obviamente muy temido y afecta muchísimo la calidad de vida del paciente. Con la cirugía, ya sea laparoscópica o robótica, esos riesgos disminuyen considerablemente. Así que el paciente se va a su casa al día siguiente, se le tiene que dejar una sonda, por lo menos unos 7-10 días, pero el paciente está curado y le puede ir perfectamente bien.
0: Ya, y pueden, en la mayor parte de los casos, su actividad sexual no se afecta, pueden seguir teniendo actividad sexual.
15: Correcto. Con la cirugía laparoscópica o la cirugía robótica, los riesgos disminuyen muchísimo.
0: Ya, entonces, y mientras más rápido te lo detectas, pues mejor.
15: Correcto. Así que ya. Sí, es muy importante. Ahorita no solo es fútbol, que todos estamos muy emocionados con el Mundial, pero también aprovechar que se vayan a hacer su sus estudios, su chequeo general, sobre todo el antígeno prostático específico.
0: Y si sale alto, no te asustes, consulta con tu médico porque no necesariamente es cáncer de próstata, puede salir alto por diversos factores.
15: Sí, puede ser una inflamación de la próstata, una infección de vías urinarias, que tenga la próstata grande, por andar en bicicleta, andar a caballo, por muchas cosas se puede llevar el antígeno, pero también por cáncer.
0: Sí, a mí alguna vez me salió alto y justamente era cuando me echaba horas y horas en bicicleta de ruta y me dijo el doctor que era altamente probable por eso, y sí, me hicieron los exámenes y no era cáncer, obviamente, pero sí me pegó un susto alguna vez.
15: Sí, claro.
0: Y era por la bicicleta. ¿Por qué por la bicicleta? ¿Por qué? ¿Qué pasa con la bicicleta, con ese tipo de deportes?
15: Es que justo en el periné, ahí está muy cerca la próstata. Por eso por nosotros, cuando queremos revisar la próstata, hacemos un tacto rectal, que en realidad no es algo doloroso, puede ser algo molesto, pero me tardo 3-4 segundos en hacer la revisión. Pero sí, ahí está muy cerquita la próstata, donde justamente nos sentamos en la bicicleta o en el caballo, y ahí puede afectar y no le gusta a la próstata, y eso puede elevar un poquito el antígeno prostático.
0: Sí, no es por el dolor, es la vergüenza, la verdad, te da pena pensar que vas a ir al doctor y que te van a hacer un tacto rectal, o sea, no es agradable, ¿no? Pero hay que ir. En tu experiencia, ¿los hombres van a consulta voluntariamente o es más bien que los llevan las hijas, los lleva la esposa, los lleva la novia, los llevan las mujeres que son más responsables en su salud?
15: Sí, normalmente llega el hombre ya grande, 50, 60, 70 años, porque ya en este caso, que es otro problema, que es el crecimiento prostático, que tiene problemas para orinar, y ahí en el tratamiento, en el seguimiento de sus molestias de próstata, pues hay que darles medicamentos que les funcionan perfectamente bien, o hay otra cirugía que se puede hacer, que no es la misma del cáncer de próstata, pero sí, normalmente el paciente llega solo. Sí, también muchas mujeres traen a sus parejas por temas de disfunción eréctil o por alguna otra situación, sí, pero para hacer un chequeo general masculino.
0: Oye, y hablando de la salud masculina, también el tema del cáncer testicular es menos común que el cáncer de próstata, y es bueno que así como las mujeres exploran su pecho para checar que no haya cáncer de mama, que no haya bolitas, es bueno que los hombres también nos exploremos y estemos verificando que no tengamos por ahí bolitas.
15: Todos los días, pero aparte el cáncer testicular es otra situación, porque ese será habitualmente en pacientes jóvenes, entre 15 y 35 años, y es un cáncer que no duele. Eso también es algo preocupante, porque el paciente dice, es que siento esta bolita en el testículo, no pasa nada, y como somos jóvenes, dicen, pues no pasa nada, mañana se me quita, la bolita sigue creciendo, y al final es un cáncer que puede estar avanzando. Así que sí, revisión de los testículos todos los días. Si sienten algo diferente, algo raro en esos testículos, hay que acudir a consulta inmediatamente.
0: Y tampoco asustarse, porque puede haber bolitas que no son cáncer.
15: Correcto, varicocele, un quiste, una inflamación del testículo, entonces no tiene que ser a fuerza cáncer, pero sí hay que revisarlo, y algo que llame la atención, hay que acudir.
0: Sí, en caso de estas formaciones en el escroto, pues, que no es cáncer, ¿es recomendable la cirugía o hay tratamientos o ahí lo dejas?
15: Hay indicaciones, por ejemplo, el varicocele, que son las venas dilatadas del testículo, que es algo muy frecuente. Yo le digo a los pacientes que el 20-30% de todos los hombres en este mundo tienen o tenemos varicocele, y no todos se tienen que operar. Hay tres indicaciones: dolor, problemas en la fertilidad o que el testículo se haga más pequeño, ¿sale? Entonces el varicocele puede afectar la calidad de los espermatozoides, eso provocar que no puedan lograr un embarazo. Entonces el factor masculino también es importante, y el varicocele es muy importante. Pero si no tiene ninguna de esas, ese paciente puede vivir con su varicocele toda su vida.
0: Toda su vida. Hay ocasiones en que te sale como una tercera bolita y de repente dices, ah, caray, acá tengo una tercera. ¿Esas sí se operan?
15: Hay que ver, porque si son quistes, lo ideal es que los quistes, que son bolitas de agua, que son totalmente benignas, no tienen ninguna repercusión, normalmente esas no se tienen que operar.
0: Ya, para eso hay que ir a checar al doctor. Y vas normalmente al urólogo y allí en el consultorio te pueden hacer un estudio, ¿no?
15: Sí, aquí yo tengo un ultrasonido, aquí le reviso el testículo para ver si puede ser varicocele, quiste, cáncer, lo que sea.
0: Y tú ahí mismo le dices, mira, si vale la pena, no vale la pena. Pero el tema es que hay que explorarse, autoexplorarse, hay que estar tranquilos y no hay que tenerle miedo al urólogo.
15: Correcto, porque sí, son enfermedades y son pacientes que veo todos los días, problemas, no sé, de testículo, de próstata, y los reviso todos los días, así que la gente llega, oye, es que es mi primera vez que vengo al urólogo, estoy nervioso, y ya hay maneras de que el paciente se ponga más tranquilo, hacemos con mucha confianza y con mucha privacidad, para que no tenga ningún problema.
0: Doctor Alejandro Ibarra, amigo, tú estás en Puebla, dices que mucha gente va de la Ciudad de México a Puebla porque en caso de cirugías y todo es más económico operarte en Puebla que en la Ciudad de México, ¿verdad?
15: Sí, correcto, así que si les conviene, si tienen alguna cirugía, fíjate que subí un post hace poquito que mucha gente me dijo, es que doctor, me quiero operar ahorita en épocas del Mundial para pedir mi incapacidad y estar tranquilo, relajado y poder ver el Mundial.
0: Okay. Hay
15: cirugías programadas.
0: Ok, mira qué interesante, así en lo que me recupero, pues estoy incapacitado y estoy viendo el Mundial. Muy buena idea. Doctor, ¿dónde te encontramos en redes sociales para seguirte o en tu consultorio para la gente que quiera ir a tratarse contigo a Puebla?
15: Yo estoy aquí en el Hospital Ángeles de Puebla, yo estoy en redes sociales, hablo mucho de estos temas, en DR, de Doctor DR. Alejandro Ibarra O, y ahí me pueden escribir. Ahí está en mi perfil de Instagram, de Facebook, pueden ver el contacto de mi asistente para agendar cita, con mucho gusto.
0: Alejandro Ibarra, no confundirlo con el cantante, actor, Alejandro Ibarra, ese es otro, Alejandro Ibarra en Puebla. Muchas gracias, amigo, te mando un abrazo.
15: Saludos.
0: Con cariño, y que entre cirugía y cirugía puedas ver algo del Mundial.
15: Claro que sí, muchos poros para México.
0: Eso, exactamente, pues muchas gracias, un abrazo hasta Puebla, gracias, amigo.
15: Gracias.
0: Hacemos una pausita, después de mensajes vamos a continuar en Radio Fórmula. Los amigos que están en Telefórmula se van a quedar con el programa de Maxine Goodside, y si quieren seguir con nosotros, estamos en radiofórmula.mx y también en el canal de YouTube y estamos en Facebook, ahí podemos continuar en contacto con ustedes. Por cierto, y hablando del Mundial, pues entre las cosas agridulces que están pasando, hay un artista que va a demandar por $25 millones a la FIFA tras la destrucción de un mural. El muralista Robert Wieland demandó a la FIFA y al comité organizador en Dallas, Texas, tras la destrucción de su icónica obra de ballenas grises, una obra muy famosa, titulada Wailing Wall 55. El mural monumental pintado en 1993 fue cubierto por completo con pintura para colocar publicidad masiva del torneo de fútbol en la fachada del Dallas Convention Center. El pintor está exigiendo una compensación de $25 millones, argumentando que los organizadores ignoraron las leyes de protección al derecho de autor y destruyeron un patrimonio cultural de la ciudad. Un mundial muy, muy, muy controvertido, con cosas agridulces, y está fuerte todo eso. Bueno, seguiremos comentando después de mensajes aquí en Grupo Fórmula, Telefórmula, gracias, nos vemos el lunes, Radio Fórmula, seguimos después de la pausa y lo seguimos también leyendo en el canal de YouTube de Grupo Fórmula, le dan clic en vivo y aquí seguimos, en radiofórmula.mx, en TikTok, en Facebook de Radio Fórmula, aquí continuamos. Bueno, una pausa y volvemos con más después de mensajes.

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5: Electric Feel fue uno de estos sencillos muy exitosos con el debut de MGMT en 2007. La canción ha sido sampleada, versionada y bailada hasta el cansancio por su energía única.

0: Electric Feel, MGMT en sonido Brown. Los máximos goleadores mundialistas. Marcar goles en el gran torneo internacional es un privilegio reservado para pocos. A lo largo de la historia, figuras legendarias han dejado su nombre grabado gracias a sus anotaciones. El récord absoluto pertenece al alemán Miroslav Klose, con 16 goles, superando a grandes íconos como Ronaldo Nazario o Gerd Müller. Cada evento ofrece nuevas oportunidades para que aparezcan delanteros capaces de escribir su propia historia. Anotar en la máxima competencia es un sueño compartido por millones de futbolistas.
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2: Estamos de regreso y está con nosotros el pintor. Es José Luis Cuevas, es director de deportes aquí en Grupo Fórmula. Pero el teacher, como se llama José Luis Cuevas, le puso el pintor. Entonces ya se te quedó el pintor.
1: Así es, Maxine, qué gusto estar contigo. Creo que gracias. Hemos hecho enlaces alguna vez telefónicos, pero no me había tocado estar aquí contigo en la mesa. Pues un gusto estar con todos ustedes. Ayer se vivió algo muy especial para todo aquel que se dedica al periodismo deportivo y que pudo estar dentro de una inauguración mundial.
2: Qué padre, ¿verdad? Oye, pero supe que muchos se quedaron fuera, que no los acreditaron.
1: Sí, lo que pasa
2: es
1: que...
2: De Perú y que rusos y que no sé qué.
1: Es un evento con mucha demanda, me atrevería a decir que es como el Super Bowl, no cualquiera puede estar dentro y hay que hacer una serie de procesos. Afortunadamente, Grupo Fórmula tiene acreditados en el evento y pudimos estar ahí. Mucha gente se queda fuera, te explico cómo es, están los de con derechos, que pueden hacer todo lo que quieran, están los la prensa escrita, que ellos pueden hacer cosas para digital y para sus periódicos, y están los sin derechos, que son los que no pueden a lo mejor pasar las cosas que suceden adentro, pero sí pueden tener acceso a entrevistas. Ayer me tocó platicar con Guillermo Ochoa, atendió a Grupo Fórmula, platicamos de diferentes situaciones, sobre todo que él no jugó, pero para él fue especial, se metió, nunca hace eso él de salir a la cancha antes. Y ayer ya sabía que no iba a ser titular, salió y la gente lo ovacionó. Para él fue como un homenaje y dice, pues al final es irte dando cuenta de que tu carrera está acabando, pero que también estás dejando un legado.
2: Estaba el más jovencito que tiene 17 y Memo Ochoa que tiene, ¿qué? 40.
1: 40, va con 41 en estos días.
3: ¿No lo pudieron haber metido aunque sea 2 minutos, pintor? Ahí hay como para el aplauso, ya sabes.
1: Yo pienso que eso puede suceder en el último partido. No sé si como titular, porque a lo mejor sé que no poner en riesgo el tema del liderato, pero si ya vas ganando con claridad, ponerlo ayer, lo pudo haber hecho, pero hubiese sido criticado por la prensa de no lo están tomando en serio, están haciendo un homenaje en lugar de ir a buscar ganar el partido por goleada, ¿no?
4: Y ayer sucedió algo, así como tú estás diciendo, los que vivimos dentro, porque tú hablas como periodista de deportes, yo fui como aficionada, pero también como periodista de espectáculos, se combinó muy bien el show de espectáculos con deportes, porque hubo una alfombra roja que no sé, es también para entrar a la alfombra roja, habían muchísimos requisitos, donde llegó el Canelo, muchas personalidades del deporte de alta gama.
1: Por ejemplo, esa alfombra no teníamos como tal acceso los de deportes, pero sí supe que hubo algunos de espectáculos, que sí era como un evento para ellos, por así decirlo, y sí vi imágenes del Canelo Álvarez platicando con la Hormiga González, el delantero de Chivas, que tuvo minutos ahí.
2: El Hormiga es el que tiene 17, ¿no?
1: No, él es Gilberto Mora, el de Tijuana. La Hormiga González fue goleador de Chivas, es joven, tiene 22 años y también ayer fue su primer partido mundialista, ¿no? Así hubo muchos. Ayer platicamos con Israel Reyes, con Eric Lira, que debutaron en el mundial, aunque tienen 24, 25 años, pero es su primer mundial.
2: Oye,
1: ¿no?
2: José Luis, y los dos partidos que jugaron ayer, que fue Corea con los...
1: Chequia,
2: ya le cambiaron, ¿verdad? Ahora
1: sí. Era República Checa, actualmente Checoslovaquia, ahora es Chequia.
2: Entonces ahora de los que viven en Chequia son chequios.
1: Aparentemente lo que nos dicen ellos es que son checos, o sea que no cambió como tal, pero sí el país, y les gusta a ellos que les digan Chequia.
2: Chequia.
1: Fue desde el 2019, 2021,
2: por ahí, ¿eh?
1: Pero no le habían dado tanta relevancia hasta hace un año en París, hace 2 años en París, en los Olímpicos, que dijeron, somos Chequia, y díganos Chequia, y díganos Chequia. Entonces, a partir de este mundial ya es Chequia.
2: Oye, pero a ver, ¿cómo quedó el juego de ayer? Ayer, la última que vi es que iban empatados.
1: Ganó 2-0 la selección mexicana.
2: Corea-Chequia.
1: 2-1 ganó Corea, empezó ganando Chequia 1-0, le dio vuelta a Corea y ganó.
2: Son los dos partidos con los que va a jugar México, los dos.
1: Sí,
2: ¿no?
1: Y son los próximos
2: equipos
1: rivales.
2: Que va a jugar.
1: El jueves va a jugar contra Corea en Guadalajara. Y después el miércoles 24 en el estadio Ciudad de México, Estadio Azteca, se va a jugar contra Chequia, el último partido.
2: ¿Cómo ves?
1: Yo la verdad creo que sí esperaba que ganara Corea, no pensé que se pusiera al frente Chequia. Yo creo que va a pasar México-Corea y hay que ver si Chequia como uno de los mejores terceros, porque ahora califican.
2: Pero Corea es mejor equipo que el que jugó ayer con México.
1: Sí, mucho mejor.
2: Sudáfrica.
1: El más flojo de los cuatro, por así decirlo, es Sudáfrica. A mí me preocupa en el tema de hacer los numeritos en la última fecha, si no desaprovechamos ayer haber metido más goles a Sudamérica.
2: Sí, hombre.
1: Porque
2: sí,
1: puedes quedar en segundo y te puedes ir a Los Ángeles en lugar de seguir jugando en el Azteca.
3: Justo, o sea, si se queda, si México gana otro más y pasa como primero, se queda aquí en
1: México. Se queda en el Azteca para jugar la ronda de 16avos y la ronda de octavos y avanza.
4: Uy. Oye, justo tú dime como experto, porque ayer muchos, todos estábamos felices, ganó México 2-0, pero en realidad los expertos dicen que era ese partido para que hubieran sido 4-0. Entonces, que en realidad estamos contentos, sí, pero en realidad están también preocupados los expertos porque México no hizo el 100%, y si no, claro, se imaginan contra Corea, ¿cómo va a ser que son más rápidos?
1: Son más rápidos, más técnicos. Nivel mundialista, dos veces nos hemos enfrentado a ellos en los últimos tiempos, les hemos ganado dos partidos, pero han sido complicados.
2: Sí. Pero ha crecido mucho. Si hubiera sido aquí el partido, a lo mejor Corea estaba en desventaja por la altura y la contaminación. Sí. Pero va a ser en Guadalajara, entonces ahí, correcto, tienen más ventaja.
1: Y de noche, ¿no? Que aquí hablábamos que siempre la altura, al mediodía.
2: Sí.
1: Los dos partidos que vienen para la selección son a las 7 de la noche. O sea,
2: sí,
1: va,
2: pero
1: a ser
2: en Guadalajara, Corea va a tener más ventaja.
1: Sí, yo creo, y más que están entrenando ahí, se están adaptando a entrenar ahí. Yo creo que la selección tiene opciones de seguir pasando como el líder del grupo, pero sí, concretamente a lo que me preguntabas, el funcionamiento no fue el mejor. O sea, qué bueno que ganó, pero hay mucho por mejorar.
3: Oye, Pintor, ¿y cómo viviste tú desde la zona de prensa eso? Porque, digo, no es lo mismo yo creo que verlo, aunque tenemos miles de videos, que estar ahí.
1: Mira, es un momento, yo les voy a contar desde mi perspectiva. Yo llegué aquí en 2009 a hacer mis prácticas, previo a Sudáfrica, a 2010. 2014 no pude ir, me negaron la acreditación. En 2018 me fui, dije, me voy y yo me pago el vuelo, me pagué el vuelo a Moscú. Después la empresa me apoyó económicamente, un respaldo de Joaquín precisamente, sí, en aquel momento, que dijo, este chavo nos está respondiendo desde allá. Y fue padre. 2022 no fuimos porque fue en diciembre, había que hacer muchas cosas, era complicado llegar a Qatar y fue a distancia. Y en 2018, en semifinales, sí me ganó el llorar, ¿no? Como de estoy aquí, estoy en el Mundial, me cayó el 20 ahí. Ayer no me sucedió todo, del todo, pero un día antes, cuando nos dejaron entrar al estadio, el reconocimiento, ver las banderitas, ahí sí me cayó el 20, de voy a vivir algo que nunca más he vivido, y es diferente porque es en tu país, ¿no?
2: En tu país.
1: Y sí, fue muy padre en la inauguración, en la ceremonia, ahí sí me quebré un poquito, sin llorar, pero sí fue como, lo estoy viviendo.
4: Justo, ¿no? Es lo que tú dices, porque yo sí estuve como en gradas, como con el público normal, no de prensa, y te voy a decir algo, en el momento más cumbre, que al rato tenemos que ver, cuando Alejandro Fernández interpretó el himno nacional, yo, calculando, de cada 10 personas, 8 hombres, niños, mujeres, lloraron. O sea, dos a lo mejor se aguantaron, están emocionados. Pero yo vi llantos, entonces no sé si también a los de prensa donde tú estabas, lloraron.
1: Mucho con prensa internacional, que se volteaban y se abrazaban, italianos, lloraron, alemanes, de que están viviendo un mundial, ¿no? A lo mejor es el primero para ellos, a lo mejor fue muy complicada la acreditación, porque es todo un rollo acreditarse. Son procesos y te tienen que ir aprobando y después hablar por qué, si es importante tu medio, qué si debes hacer, qué no debes hacer.
3: Uy,
1: entonces sí es muy complicadito, pero fue todo un espectáculo.
2: Oye,
1: y vamos a seguir.
2: Pero ¿y cómo ves Corea-México?
1: Yo creo que México va a empatar con Corea. No veo a este México ganándole al Corea de ayer. Y después hay que ganar la Chequia y hay que esperar que Corea no le tenga goleada a Sudáfrica.
2: O sea, ¿tú crees que van a empatar?
1: Yo creo que sí.
2: Yo creo que Corea le mete 1-0.
1: Ay, y no lo descarto, Maxime.
2: No, es que los coreanos son muy técnicos y son muy rápidos, aunque son chiquitos.
1: Sí, no,
2: pero
1: son
2: muy rápidos.
1: Disciplinados tácticamente, que también es algo
2: caray.
1: Yo pienso que la afición sí iba a tener que jugar ahora sí el partido. Ayer, no es que no lo jugara, pero encontramos el gol muy rápido y tranquilizó todo. Creo que con Guadalajara más que nunca necesitamos que la afición esté metidísima y que haga que Corea sienta, pues, se parejemos, porque yo creo que no estamos en el mejor momento. Yo, ojalá y ganemos, pero yo, si me preguntas, ¿qué le apostaría? Un empate.
2: Sí, yo también, ojalá ganemos, pero yo veo como 1-0.
3: Y si perdiera con Corea y perdiera con los checos, porque los checos son, o sea, no serán muy técnicos.
2: Si pierde Corea, pero en Chequia ya.
1: Hay posibilidades de calificar como mejor tercero a la siguiente ronda. Ganando el partido de ayer con 3 puntos, tienes chance de ser un mejor tercero, pero no sería lo idóneo. Te tocaría un líder, por ejemplo, Portugal, Argentina.
2: Sí, claro.
1: qué necesidad de enfrentarlos en esa, en ese momento, ¿no?
3: Oye, que de hecho, Popeye le va a pedir al pintor su acreditación, Max, porque nos escriben en redes que somos
1: idénticos. No, y nos matan, ya sabes.
3: Ajá, quién. Ya nos están atacando en una oficina por aquí cerca, dice que somos gemelos. Si el pintor me da su acreditación y me va a poner a Guadalajara.
2: Ah,
3: ya,
2: pues puede decir,
1: en una de esas, digo, ya si no...
2: Y tú me pasas una
1: para irme a...
3: Sí, a un concierto.
1: Claro, y algo.
3: Eso,
1: yo me paro de Guadalajara y me voy con su acreditación, Max. Ahí estoy,
3: Cuando falte, avísame.
2: Órale, oye, pintor, pero te tienes que poner lentes.
1: Sí, eso ya.
3: Y ya con eso
1: vas a Guadalajara. Va a Betsabé, mi compañera Betsabé va a estar allá. Va a Monterrey mañana, porque hay debut en Monterrey, sí, de Suecia con Túnez, y luego se va a Guadalajara. Yo voy a estar en el de Chequia y voy a seguir a la selección después de ello, y en el de España-Uruguay.
3: Buenísimo.
1: Ay, estaré juntos en Guadalajara.
3: España-Uruguay,
1: 26 de junio.
2: Qué padre. Oye, pues muchas gracias, José Luis. Qué gusto. Qué gustazo. El pintor José Luis Cuevas.
1: Gracias.
2: Gracias al teacher, es el pintor.
1: Tal cual.
2: Vámonos a corte, volvemos.
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0: Estamos de regreso y ya estamos en nuestra hora de tele, radio, YouTube, plataforma de Grupo Fórmula. Ya nos pueden ver en cualquier parte, hasta en tele.
1: Sí.
0: Bueno, les cuento. Fíjense que hay una diferencia entre los jugadores. Por ejemplo, este niño, este Mbappé, Messi, bueno, todos los famosos, cuando les piden autógrafos, sobre todo los niños, ni los pelan. Los dejan con la manita así extendida. En cambio, Cristiano Ronaldo se para, se saca fotos, les firma autógrafos, los abraza. Se regresó, por ejemplo, iba caminando y había una niñita en una silla de ruedas que le gritó. Ya había pasado, se regresa, se agacha con ella, se saca foto y le firma su camiseta. O sea, es un encanto verdaderamente con todos los fans, especialmente con los niños. Es el ídolo de todos los niños. Llegó y todos los

0: Pero se pedían con toda la emoción que le regalara un cariñoso saludo, por lo que las críticas no se hicieron esperar. Para mostrar un comparativo, varios videos de Cristiano, incluso defendiendo de su seguridad a niños que se le acercaron, fue la gota que derramó el vaso para que las críticas fueran más sonadas. Cabe aclarar que en varias ocasiones, tanto Lionel como Ronaldo han dejado con la mano estirada a sus seguidores, pero también ambos han dado todo para poderse acercar a ellos y mostrarles que el cariño es mutuo. Para Grupo Fórmula, Eddie Gutiérrez.
1: Cristiano Ronaldo ahí está se Lalito. Para.
2: Yo ahí tengo un
1: saluda
2: debate.
1: A los niños.
2: Porque en la mayoría de los videos sí me queda claro que Ronaldo sí, pero también existen otros videos que tampoco es como grosero. Ah, bien, Ronaldo no acepta. Por ejemplo, llegas con el celular, te avienta el celular. Ahora hay que entender que no las 24 horas del día tienes momentos, estás triste, estás agotado, estás cansado. No puedes estar todas las horas, supongo yo. Si estás en, sí, en el avión.
1: Pero son más los videos donde Messi y todos los demás estrellas les hacen feo a los fans.
2: Por ejemplo, ve a Messi.
1: Que por ejemplo, que Ronaldo en todos los videos que le han sacado, siempre si hay un niño de por medio, se para y lo saluda.
2: Sí. Por ejemplo, ahorita que están diciendo que Messi no, por ejemplo, yo también he visto videos donde Messi va manejando, porque él le gusta manejar sus cochezazos, ya te imaginas, carísimos. Y de coche a coche, él firma y se baja. Yo he visto esos.
1: No, problemas. A mí, para mí Messi es, digo, soy su superfan, pero yo veo que él no es tan amable con los fans como como Cristiano Ronaldo.
2: Ahora, justamente ayer yo me encontré al Chicharito, que él tuvo su época que todo el mundo decía que sangrón, que mamerto, cuando era la estrella. Ayer yo me tomé una foto con él. Te juro que si repartió entre fotos, autógrafos y firmas, estuvo más de una hora a más de 500, 600 personas.
1: ¿En serio? Ya se cayó del cielo. Sí. Cuando estaba en el cielo no quería firmar
3: a nadie. Cuando estaba ya en la selección y en Chivas.
1: Entonces se volvió pesado y perdió el piso. En cambio ahorita que ya regresó al piso, ¿verdad? Entonces ahora sí, ya es muy amable.
2: Sí, porque
1: amable.
2: Eso ya me consta, porque yo estuve ahí y lo vi, hasta yo me pude tomar foto con él. Digo, si lo resguardaron, porque también, imagínate, 80 mil almas del Estadio Azteca que querían con él, lo resguardaron, pero dentro de lo que pudo, hizo todo, firmó playeras, gorras, pañuelos, todo ahí hizo, fotos como pudo.
1: Pero ¿qué tal cuando estaba en la gloria? No firmaba, no daba entrevistas, ¿no?
2: Y luego me preguntan por acá, ya que lo viste, ¿no le preguntaste de sus romances con las famosas? Porque ves que andaba con varias famosas. Que, ay, bueno, digan que me tomé la foto, fui una entre un millón que queríamos.
3: Ay, Vicky, oye, hablando de esto, Max, fíjate que la novia de América, Lucero, pues hablando de Alejandro Fernández, ¿no? De esa comadrería. A mí me gusta mucho la nueva etapa de Lucero, porque después de eso vamos a ver que le interesa ir a la cumbia, que le quedó espectacular el antier que la vimos en el Auditorio Nacional. Pero esto habla de Alejandro Fernández y de este apoyo que hay, pues obviamente, al Potrillo como el cantante de ranchero número uno de este país.
1: Y que además no se equivocó en el himno, mi Potri querido.
3: Y el Coque, no le funcionó el Sirio Pascual al Coque, ya lo tenía ahí el puesto para que se equivoque y le robara el trono y nomás no se le hizo.
4: Yo hago este video solamente para felicitar a Alejandro Fernández y decir que cantó el himno impresionantemente bien y que me hubiera gustado que lo tomaran más. Verlo y para disfrutarlo, pues también, no solamente al escucharlo, sino verlo también. Pero Alejandro, mis dedos llenos de chamoy. Alejandro Fernández, te felicito, eres un crack, el mejor exponente de la música mexicana cantando el himno hoy, como tiene que ser, de México para el mundo, literalmente.
5: Que gane. Lucero dijo muere por hacer colaboración con Los Ángeles Azules, aunque por el momento solo están en pláticas.
6: Es que no puedo contar de lo de
7: Los Ángeles. Que nos contó poquito ayer.
6: Porque todavía no estoy segura, pero yo creo que vamos a hacer algo juntos y se me hace que va a estar increíble, porque desde siempre he de verdad soñado con cantar con Los Ángeles y ahora que se nos está dando planificarlo y pensar en esto, pues suena buenísimo, pero no lo quiero destripar todavía.
5: La cantante se sorprendió cuando le preguntaron si es cierto que ya tiene nuevo galán.
6: Oye, gracias, Lucero, bueno, ya quiero, que mis amores. Gracias, me tengo que meter para que no.
7: ¿Qué tal el tráfico, Lucero?
6: No, es que los tráficos están terribles.
1: Ya tienes nuevo novio.
6: ¿Que tengo nuevo novio? No me lo han presentado.
8: Pero si estás abierta al amor, Lucero. Pero si estás abierta al amor o ya no.
6: No, ya no, porque ya soy.
2: Oye, Lucero, ¿puedes regalarle? Y así reaccionó cuando le dijeron que las hermanas de la Cuesta insisten en que sí tuvo un romance con Sergio Andrade, manchando así su imagen.
8: Realmente, ¿cómo no? Las hermanas de la Cuesta, ya que siguen manchando tu imagen, Lucero.
6: La hermana, Lucero.

0: No, es que yo creo que no lo pueden manchar, no tiene por qué estar manchado. La verdad es que no me meto con temas ni broncas ni nada.
1: Gracias.
0: Ya me voy, mis amores, gracias.
2: Pero ¿cómo tomas
3: Ecuador? Estamos en Ecuador aquí, Lucerito. Mi amor, es Ecuador.
4: Para Grupo Fórmula, Berenice Ortiz.
5: Le preguntan que si tuvo un romance con Sergio Andrade. Sí, mamá Lucero no la dejaba ni medio segundo sola.
2: No, nada. Oye, pero...
6: O sea, él fue su productor de su primer disco, eso sí, pero fue el primero. Pero cuando mamá Lucero sí vio, pero, era raro, porque sí, era raro.
5: Pero una cosa es el productor y otra cosa es que quiera con la niña.
6: No, por eso. Como ella vio la mamá Lucero, que este señor era rarito en ese sentido, porque no la empezó a ver como con mucho cariño, fue cuando la mamá le dijo, te me vas, y la quitó.
5: Sí, claro.
6: Porque dicen las otras chicas que en realidad Sergio siempre estuvo enamorado de Lucero, pero fue
2: qué
6: como
2: miedo.
6: Su amor platónico.
2: Ay,
6: pero
2: qué miedo. Ahora esta Lucero también, yo creo que va a cantar con Los Ángeles Azules. Max nos dio un adelanto antier de lo que pasó, lo sacamos en el programa, pero yo creo que es la mejor decisión que puede tener eso y regresar al ranchero.
5: Ah,
2: creo
5: sí.
2: Que el ranchero en este momento
5: el ranchero
2: necesita,
5: es lo suyo también, que va
2: pero la cumbia no la hace
5: también.
2: Mal,
5: pero ahí está en su mejor momento,
2: sí,
5: guapa, delgadita, guapa, cantando súper.
2: Y yo creo que le faltaría Max a Lucero, a ver, que regrese con Mijares. Ya con eso,
5: ay, no.
2: Ya con eso vamos a estar todos.
6: Ay,
2: felices.
6: Ay, no, qué horror. Pero ¿por qué haces eso?
2: Pues
6: Ernesto.
2: Es Mijares. Mijares está en su mejor
5: pero
2: momento.
5: ¿Por qué?
6: ¿Pero por qué se recalenta? Ya tuvieron 20 años juntos. ¿O
5: ay, no,
6: tuvieron?
5: Ya, qué flojera.
6: La vida dura de 80 a 100 años. Imagina que ya compartiste. Ya vivió lo que vivió.
2: Pero
6: ya lo besó lo que lo besó.
5: Ay, no, ya.
6: ¿Ya para qué?
2: Pero ahorita está mejor que nunca. Se ve más joven.
5: Pero ¿por qué regresar al pasado? Mejor alguien del futuro. Que venga un hombre guapo, lindo, que la quiera, que la respete.
2: Pero ya le tocaron esos millonarios y nomás, ¿no?
5: Max, no, pero
6: es el millonario, pero se divirtió.
5: Pero no es el único en el mundo, hay muchos.
6: Tú dirás del millonario, que no importa, a lo mejor ya terminó.
5: Bueno,
6: pero eso que vivió, viajó, que la llevaba, que el yate, que todo lo que vivió y disfrutó, nadie se lo quita, ya lo vivió. Ahorita ya no duraron, pero lo vivido, ¿quién te lo
5: pero
6: quita?
5: Pero ahorita viene otro galán para Lucerito, un galán.
6: ¿Qué te pasa? Oye, entre la que te pase el resto.
5: Yo estoy decretando por ella, le va a llegar un súper galanazo, como de que no.
6: Aparte, Mijares tiene novia, ¿eh?
5: Ay,
6: y millonaria, esa sí también es millonaria.
2: Bueno, puro millonario. Bueno, tú tienes novia millonaria.
6: Sí, si yo tengo el que no tengan estas figuras del top.
5: Claro.
2: 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Es un gran show de danza.
5: No se lo pierdan, ¿eh?
2: No.
5: Es padre.
2: Que de hecho, Actorito, ahorita que está bien, yo creo que ahí saca varios cerecitos, ¿eh? Se va a Lord of the Dance y te llena de cerecitos.
5: No, no, no, es un súper espectáculo Lord of the Dance. A ver, cuéntame, ¿a quiénes viste ayer en el estadio, Vicky?
6: Fíjate que, te voy a contar algo que yo estoy presente en el estadio, que a mí me cuentan muchos que lo vieron en tele, que muchos dijeron, fue un mundial muy deslucido, sin tanta magia.
5: No.
6: No sé cómo se veía en la tele, pero los que vivimos y estuvimos ahí, que muchos pagaron millonadas, otros no tanto, otros acreditados, otros que no, pero bueno, fueron boletos caros.
5: Sí.
6: Todos salimos diciendo, lo que costó a cada uno, valió la pena cada minuto, cada segundo, la emoción, el estar presente en un mundial en tu país. Cuando cantó Alejandro Fernández, prácticamente todo el público lloró, no sé si eso se veía en la tele, pero todos llorando.
5: Sí.
6: Hubo un momento que en el estadio cada uno tenía en su asiento, te regalaron una banderita y un sombrero como de...
5: Sí, lo vimos.
6: Ah, pues en un momento cuando salió...
5: Todos los echaron al aire.
6: Pero fue cuando salió la selección. Cuando dicen, selección mexicana, se te enchinó la piel y que todos aplaudimos cuando salió. Bueno, se te enchinaba la piel. Todos decidimos aventar los sombreros. Fue un espectáculo que no
5: padrísimo.
6: Tenía...
5: Padrísimo. En tele se vio increíble. Vamos a corte, ahorita volvemos.

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8: El dromedario habita en zonas desérticas y solo tiene una joroba en su espalda. Puede soportar temperaturas extremas de frío y calor. Cuando corre, alcanza una velocidad de 65 kilómetros por hora y es capaz de cargar 170 kilogramos. No almacena agua como se piensa, sino que la obtiene metabolizando grasa almacenada en tejidos, principalmente en la joroba, misma que funciona como aislante de la radiación solar. Aunque está hecho para soportar la sequía, si no toma agua en un gran tiempo, pierde fuerza y peso. El dromedario puede estar sin comer hasta 7 días, pero se recupera si beben hasta 100 litros de agua en un solo día.
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0: A ver, estamos de regreso. Y Vicky, a ver, ¿a quién más viste? Al
1: Mira,
0: Canelo.
1: Fueron muchísimas personalidades de la política, obviamente, deportes y espectáculos. Yo creo que ayer fue algo tan brutal que ibas al baño y te podías encontrar literal a Jackie Bracamontes. Bajabas por una cerveza, te encontrabas al Canelo Álvarez. A ese nivel de que todos eran estrellas, figuras, era un ambiente espectacular. Te voy a decir nada más nombres para dos, tres. Jackie Bracamontes, Mariano Ochoa, Key del Castillo, Andrés Palacios, Caro Miranda, Mercurio, Jeans, Diego Boneta, Juan Pazurita, Vanessa Claudio, Escorpión Dorado, Río Roma, Abelito, Aldo de Nigris, Alejandro Spincer, Mane de la Parra, Brandon Peniche, Jaime Camil, Aida Cuevas, Luis Gerardo Méndez, Facundo, Canelo, Eric Elías, Maribar Vega, Zuria Vega, Alberto Guerra, María Chacón, Shani Caspe, Jordi Rosado, Carlos Rivera, Fernanda Castillo, José Ron, Luisito Comunica. Esto,
0: todos estaban ahí.
1: Todos los que te estoy nombrando, o sea, estuvieron.
0: Todos pagaron 50,000 pesos por su boleto, los invitados.
1: No todos. Por ejemplo, Carlos Rivera obviamente fue un invitado de honor porque también estaba él entró en zona de camerinos. O sea, habían muchos artistas que fueron invitados de honor directamente por el estadio, por la FIFA, como grandes celebridades. Otros que te estoy nombrando entra sin pagar boleto, sin nombrar marcas, por medio de una refresquera muy importante, de un tequila muy importante y otros. Okay. Entonces les decían, a ver, yo los llevo incluso con transporte porque ellos ya no tenían que caminar en un punto, pero tienen que postear que este palco es de tal marca y ya así lo hicieron todas esas estrellas.
2: Oye, me asombra que Shanique estaba en los demás de medio millón, Max.
1: Shanique Berman
2: estaba en los, no sé si se llama Pizza, que es nivel de cancha, que esos son los de medio millón y cacho.
1: Como 300, ¿no? Si lo compró con tiempo hasta 300,000 pesos.
2: Como 400.
1: Si fueron 5, Shanique se echó 1,500,000.
2: No, 5 por 5 son 2,500.
0: Fíjate, son 5 nietas. Pronto que a la chiquitita no lo habían llevado porque está muy chiquita.
1: Hay que
0: cuatro. Pero 4 nietas, no, más ellas 2 son 6.
2: ¿Y su esposo?
0: ¿Y el esposo?
2: 7.
0: Los dos esposos son 8.
1: Si entonces todos los que te estoy nombrando...
0: 8 boletos de 400,000 pesos.
2: Son como 4 millones.
1: Casi 4 millones.
0: ¿Cómo crees?
2: Oye, Nick, salpícanos, son las palomitas.
0: No, yo creo que a Carlita lo deben haber regalado por lo menos 3 boletos o 4.
1: O a lo mejor hay convenios que, ok, está esta zona, no te los dejamos tan caros, y a lo mejor pagaron nada más una parte. Te digo, estos artistas fueron, pero obviamente por intercambio de marcas, otros sí pagaron. Porque
0: pero bueno, ¿a quiénes entrevistaste?
1: Ah, por ejemplo, vi a Joaquín López Dóriga, y antes del partido me dio el pronóstico de 3-0, por ejemplo, ahí lo tengo. Tengo también a Andrés Palacios, que llegó muy contento, todo, que te manda muchos saludos. Tengo varios ahí.
0: A ver, los vamos a pasar. Flor,
1: ahí está.
2: A ver, vamos a ver.
1: Miren a quién me encontré. Andrés Palacios me encontré para Maxine Goodside. Saludo nomás a Maxine.
3: Sí, pero ¿dónde estás?
1: No, aquí, así. Dile hola, porque le voy a mandar los videos.
3: Te mando muchos besos. Te ganemos.
1: Eso, bueno, pues también estamos encontrando guapos protagonistas de telenovela. Miren la suerte. ¿Cuántos caben en el estadio? Caro Miranda disfrutando todo.
4: Mi Maxine Bella, te extrañamos acá.
1: Oye, pero me encantó las cosas que estabas haciendo.
4: Oye,
1: para
4: ser
1: así y así. Es la primera vez que vienes a un...
4: Es la primera vez que vengo a una inauguración del mundial. Me estoy volviendo loca.
1: Ojalá mi grupo tenga... Corre. Pero unos saludos para Maxi.
4: Besos muchos.
1: Y la fiesta, la mejor fiesta.
4: Eso.
3: Qué bueno que hay mucha gente.
1: ¿Cuál es su pronóstico?
3: 3-0.
1: Maravilloso. Y si no, nos vemos el lunes con Maxi con la apuesta. Conste, ya estamos. ¿Cómo estás sintiendo esa fiesta futbolera?
3: Es padrísimo.
1: ¿Cómo te sientes? ¿Tu primer mundial?
3: No, pero el sí.
1: Ok, listo. Saludos para Maxi.
3: Quiero.
1: ¿Qué opinas de que ganó México, María José?
4: Pues felices, venimos a vivir una fiesta maravillosa.
3: La única.
4: Esperemos que sea igual de emotivo todos los partidos y que la empatía de los mexicanos siempre abrace a todos los que vienen de otros países.
1: ¿Eres futbolera? ¿Gritaste fuerte el gol?
4: Lloré.
1: Mira, María José, eso fue la salida y María José venía muy feliz.
2: Oye, muy trabajadora, muy buena, porque nadie más trae eso.
1: Pero Joaquín López Dóriga dijo 3-0 y que si no le atinaba él venía el lunes y te daba algo. Si perdía la apuesta, yo te aposteaba tu nombre, Max. Tú ni sabías si yo aposté a tu nombre. Y si no, Max, sin que te pague. O sea, yo ya puse tú, pero qué bueno, que bueno.
0: Le voy a tener que pagar. No, él me va a pagar a mí porque no fue 3-0.
1: Fueron 2-0.
0: 2-0.
1: Y él dijo 3-0.
0: Ya
1: viene aquí el lunes, entonces...
0: Viene el lunes a pagar.
1: me encontré que del Castillo iba con su novio, oye, enamoradísimo del novio. El novio sí. No la suelta, la abraza, la papacha, le apeina, todo el tiempo está ahí.
2: O sea, ella es novio manager, asistente.
1: Ay, no, no. También existe la gente enamorada, buitrón. Claro.
2: Pero nada más lo hemos visto cuando viene, o sea, impide las entrevistas.
1: Ah,
2: o sea,
1: mira, ya estoy con Kay del Castillo. Mucho,
2: Que andaba muy especial, andaba promocionando una serie o algo como de...
1: Pero muy guapa y muy delgadita Kay.
0: Sí.
1: María José iba con su marido, no iba con su
2: socio. Ronaldinho, mira, ahí estás con Ronaldinho.
0: Ay, yo creo que la foto con Ronaldinho.
1: La joya de la corona de ayer, yo creo que pagué el boleto y lo... ¿Vas por el partido? Yo le encontré.
2: Mira, Salva, el chef este que tiene su restaurante que acaba de llegar aquí a México. Eso tiene restaurantes en todo el planeta. 36
1: millones de seguidores. Yo veía, mira, yo estoy con
0: el Chicharito.
1: Con el Chicharito, pero este chef parecía que había llegado, bueno, Hugo Sánchez o alguien, porque toda la gente se queda a tomar fotos con el chef, todo el mundo diciéndole, chef, por
0: ¿cómo
1: favor.
0: Se llama?
2: Salva. Sí, tiene restaurantes en Dubái, en todos lados, en todo el planeta. Acaba de inaugurar uno, que de hecho él estaba vetado, más bien la nota ahí es que él estaba vetado de eventos deportivos de este tipo, porque en la justa de la vez pasada se metió a la cancha y agarró la copa. No. Eso no puede suceder. Y agarró la copa con Messi a un lado, se les coló ahí a la gente de seguridad, se tomó fotos en la cancha donde metió goles Messi. Y eso está prohibidísimo y se supone que la federación que controla todo esto lo había vetado de por vida de eventos. Yo creo que él fue con boleto, o sea, porque sí. La vez pasada tenía acreditación.
1: Porque él se hizo famoso porque él se pone la sal o los pimientos en el brazo y ahí hace cosas o trabaja mucho con polvo de oro.
2: Con polvo de oro.
1: Pero si tú vieras cuando llegó yo decía, bueno, ¿quién es? Ricky Martin, cuando vi, pues de una vez aprovecho y la foto, ¿no? Pero él sí se siente una celebridad.
2: Es una celebridad.
1: Con 36 millones de seguidores, yo creo que sí te puede sentir.
0: Claro, que se siente.
2: Oye, pero ahí le hubieras pedido una cortesía para su restaurante que está aquí en Reforma, que está súper.
0: Carísimo de París.
2: Pues por lo menos un corte en unos 20,000 pesos. Sí. 20, 30 mil por ahí.
1: Ay, te hubiera preguntado antes, Vitro Lucho, oiga, me pasa su teléfono, es que quiero llevar a los del programa, fíjese que usted no sabe, ¿no? A ver si. Pero bueno, usted no sabe.
2: Nosotros te gustamos de las costillitas de Sergio Gabriel.
1: Tony Romas, no hay que hacer menos el Tony Romas.
0: Tony Romas no te venden una costillita en 20,000 pesos. No.
1: Lo que sí te puedo decir es que gente que pagó mucho, poco, nada, intercambio, no. Todos los que salimos, independientemente que haya ganado México, salimos emocionados, llorando. Yo traté de hacer no tantas imágenes a la cancha porque como tienes tantas prohibiciones que no podías mostrar las jugadas, no podías mostrar los goles, no podías
0: nada.
1: Pues prácticamente yo las me estuve tomando a mí.
2: Pero estuvo increíble, ¿eh? O sea, la verdad, padre. Felicidades Vicky, muy buenas exclusivas.
0: Sí, muy bien.
2: La mejor reportera de México, la mejor RP y la única que fue. Más fíjate, los demás ostentan millones en ganancias y Vicky pues sentadita bien ahí.
0: Bueno. Cambiando de tema, Diego Boneta y Al Pacino hicieron una película juntos. Y no tenemos eso. ¿Cómo crees? Entonces, ¿a quién tenemos? Dime tú.
2: Tenemos ya lo de Aranza, Max.
0: No. ¿Lo de Aranza?
1: Wow.
0: Tampoco. ¿Qué temas tenemos a Belinda? Vamos a ver a Belinda.
5: Muchas gracias.
6: ¿Cómo te sientes súper emocionada por este momento, seguramente?
5: Me siento feliz. Hicimos ahorita el countdown de un concierto del countdown de lo que va a pasar mañana. Muy emocionada, cantamos dos canciones y pues obviamente orgullosa de poder estar en este momento histórico. Es algo increíble para mí y creo que es una vez en la vida estas cosas pasan y me siento muy orgullosa de
6: qué
5: este
6: grandes presentaciones.
5: Momento histórico.
6: Representante, ¿no?
5: Sí, me siento muy agradecida y va a estar increíble, así que no se lo pueden perder.
7: ¿Te imaginabas este éxito?
5: No, pues uno nunca se imagina que van a pasar estas cosas tan bonitas. Claro que la sueña, pero la vida te da muchas sorpresas y eso quiere decir que el trabajo duro que se ha hecho ha tenido resultados.
6: Un gran año, Beli, porque Toy Story, Carlota, el Mundial.
5: Toy Story, Carlota, el Mundial, muchas gracias.
7: Y a los demás, gracias,
5: ¿no? Padrísimas, van a haber muchas más imágenes.
6: Una cosa,
5: me sentí muy emocionada, fue un momento increíble. increíble, histórico. Además ganó México. Estoy muy feliz, muy orgullosa de haber estado ahí, de haber formado parte de este momento tan importante para nuestro país, para el mundo. Nos vieron millones de personas alrededor del mundo, así que muy, muy emocionada.
8: ¿Qué te quedas la boca?
5: Con la FIFA por esta oportunidad. Sé que no es nada fácil poder formar parte de la FIFA y cantar ahí, así que muy agradecida. Máximo me dio hasta una nalgada de la buena suerte. Me dijo, no, beso no, nalgada. Y entonces ya, muy linda, es lo máximo. Ella es muy divertida, muy simpática y me cayó muy bien. Ay, con Shakira me llevo muy bien, es una mujer increíble, talentosa. Yo solamente tengo cosas buenas que decir de mis compañeras. Admiración total, profundo respeto para todas.
8: Es histórico
5: que ya sale, la premier es en 2 días. El 17 se estrena para que escuchen a Lili Pad, que les va a encantar, un personaje increíble. Carlota, que el próximo año, y además voy a estar produciendo.
2: Pues bien por Belinda, Max.
0: Me lo cortaste, que iba a estar produciendo. Ya no oímos que iba a producir.
2: Pero está trabajando mucho, la verdad es que
0: está trabajando y le está yendo muy bien.
2: Sí.
0: Y qué guapa se ve. Y ahí estaba mi gorda Dana, querida. Te mando besos. Vamos a
2: facturando.

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3: La improvisación suele ser el enemigo de la alimentación saludable. Dedicar un tiempo el fin de semana para planificar el menú y hacer las compras evita que termines pidiendo comida rápida por falta de tiempo o ingredientes. Preparar algunas bases de comida con antelación, como granos o verduras picadas, facilita la toma de decisiones nutritivas durante los días ajetreados. La organización es la clave definitiva para mantener la constancia y el bienestar.
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4: La presidenta Claudia Sheinbaum aseguró que el T-MEC beneficia a las tres naciones participantes en diversos sectores. La mandataria hace la declaración previo a la segunda ronda de conversaciones del Tratado Comercial. Petróleos Mexicanos descartó que la mancha oscura registrada en el río Pánuco haya sido provocada por hidrocarburo. La empresa propiedad del Estado recuperó una muestra de agua y concluyó la inexistencia de combustible en la demarcación tamaulipeca. La Concanaco Servitur informó que el encuentro mundialista entre México y Sudáfrica generó una derrama por 1.200 millones de pesos en la zona metropolitana de la Ciudad de México. Indicó que el consumo se registró en restaurantes, hoteles, comercios, transporte, souvenirs, entre otros. Informó Daniel Wellbanks. 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

0: tricolor.
1: En su sexto mundial, México enfrentó a Francia en Wembley con la tensión creciendo minuto a minuto. El balón llegó al área tras un centro. En un primer intento se falló y entonces, desde la narración, Fernando Marcos fue la voz de todo México. ¡No falles, Borja! ¡No falles! Enrique Borja remató de nuevo y anotó. ¡Gol de México! Un instante que trascendió en el marcador, que no solo fue un gol, fue la unión perfecta entre la emoción en la cancha y la pasión en la voz que lo hizo eterno para el 1-1 definitivo.
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0: Bueno, pues estamos de regreso. Todavía no tenemos a Boneta.
1: Todavía no, pero tenemos a Aranza Max.
0: Bueno, Boneta hizo una película con Al Pacino que se llama Asesinando a Castro. Pero Diego Boneta, ay, aparte ya creo que ya regresó con Renata Notni. Pero aparte, Diego Boneta ya se colocó como un grande de Hollywood.
1: Sí.
0: Que me perdonen, pero está en las grandes ligas. Ya está. A ver, vamos a ver qué.
2: Durante la presentación de la película Killing Castro en el Festival de Tribeca, Diego Boneta recibió uno de los más grandes regalos en su carrera. Al Pacino, uno de los actores más grandes de nuestros tiempos, le dedicó un mensaje muy sentido en el que aplaudió su labor histriónica y lo conmovió totalmente. ¿Qué actuación de este chico? Eso es todo lo que puedo decir. Esto es increíble. Sabes que él es increíble lo que hace. Se convierte en un personaje. Una de las grandes cosas que pueden hacer los actores, y algunos ya lo están haciendo. Es hermoso, debo decirlo, porque lo sigo en serio. Lo vi. Ahí está. En esta producción, que tuvo su estreno en el Festival Internacional de Cine de Toronto a finales del año pasado, se espera que llegue a cines o a streaming este 2026. Boneta interpreta a Fidel Castro, un rol que le ha valido halagos hasta del mismísimo Al Pacino. Para Grupo Fórmula, Eddie Gutiérrez.
1: Ahí está, Max.
0: Ahí está, se llama Killing Castro.
1: Ya lo único que hace falta para que Diego sea superestrella de Hollywood, que ya lo es, que ya deje de ser Luis Miguel, Max.
0: Sí,
1: porque tú lo ves y, ¿verdad, Vicky? Lo vemos en algún lado y es Luis Miguel, le falta nada más cantar.
3: Pero también así habla, porque dice, hola, ¿qué tal? Voy a dar una entrevista en el aeropuerto. Y dices, no, ya la serie ya se acabó hace 5 años.
0: Oye, bueno, Max, dime de Aranza.
1: Aranza, bueno, lo que nos... Bueno, primero tenemos 5 pases dobles para el Flaco Lizaldi en Texcoco para el día de mañana, para que se comuniquen a la multilínea.
0: ¿Para quién?
1: El Flaco Lizalde, el hermano de Valentín Elizalde. Y tenemos también 5 pases para Tok Tok este domingo 14 para que se vayan al teatro a ver esta gran obra de Morris Gilbert. Y fíjate,
0: reporten
1: que
0: a la multilínea.
1: Sí, 55-52-79-22-93, se lo repetimos, 55-52-79-22-93. Y tenemos lo de Aranza, Max.
0: A ver,
1: después de que vino acá y reveló que tuvo un flirteo con Julián Figueroa, bueno, se quedó después, y esto fue lo que nos contó en exclusiva.
4: Oye, ¿no te da miedo que Imelda, su viuda, se moleste?
5: Claro que sí, yo le debo todo mi respeto a su viuda, y que tenga la certeza de que nunca nadie le faltó al respeto en lo absoluto, porque si bien él era muy ocalero y muy coqueto, siempre mantuvo un respeto, y no tendría yo por qué inventar.
4: Respeto invitándote a cenar.
5: Pero los amigos son cocinados, los amigos se van a cenar, y nunca fue, me refiero a que nunca tuvo como una expresión de mal gusto, ni nada obvio, ni vulgar en lo absoluto, ¿no? Entonces, ella merece todo mi respeto como su viuda.
6: ¿Se enamoró de ti, Aranza? Digo, sin tener nada, ¿tú crees que sí se llegó como a hacer ilusiones?
5: Yo creo que le gusté mucho cuando él era muy artista, y yo siento que el momento de más clic no solamente fue en la entrevista, sino cuando cantamos juntos. En el escenario hay una magia, hay un duende, hay un duende muy especial, y cuando se da ese clic, no es muy común que se dé, se disfruta un montón y se siente a enamoramiento. El maestro Manzanero siempre decía, la gente ha de pensar que Aranza y yo estamos enamorados porque somos grandes cómplices en el escenario, y porque sí, hay un amor muy grande, pero es musical nuestro amor. Pues yo creo que se confunde, sí se puede confundir.
4: ¿Qué canción cantaron juntos Julián y tú?
5: ¿Qué crees que ya no me creo que fue Secreto de Amor? No, por ahí lo voy a buscar, porque por ahí está.
1: Claro. El Secreto de Amor de Joan Sebastián, Julián Figueroa intentó conquistar a Aranza. Y bueno, la puso, dijo ella que la puso en jaque, que la puso de repente, o sea, súper nerviosa, que es muy segura Aranza, solo que en ese momento Aranza tenía una pareja, que era su director musical.
3: Y otra cosa, ella nos enseñó los mensajes, porque pues sí, ahí tiene los mensajes.
0: Sí, claro.
3: Pero fue un año antes de que él muriera, es decir, ya estaba con Imelda, ya tenía a su hijito, o sea, no es de que a lo mejor, pues digo, todos tienen derecho a querer con otras personas, pero él ya estaba.
0: Pero es que acuérdate que dicen que ya tenía más de un año que su relación con Imelda estaba mal. Entonces, pues bueno.
1: Habrá que ver, vamos a buscar esa.
0: Pues sí, pero me van a poner de qué era lo que estaba produciendo Belinda, que nos agarró la guillotina. A ver, pónmelo.
3: Ahí va, ahí va. Pero oye, nada más acuérdense que...
7: Produciendo mi primer serie, que es una serie muy importante de una historia que pasó hace algún tiempo, que ya lo verán, de un caso real de una mujer que sufrió mucho en México y que pasó una etapa muy difícil en su vida aquí. Y es una historia que he buscado desde hace más de 5 años, y poder actuar y poder producir mi primer serie también es un sueño hecho realidad. Ya saben que yo siempre tengo cosas bonitas que decir, aun a los malos comentarios que siempre existen. Yo soy una mujer de buenos sentimientos, de buen corazón, con buenas intenciones, y es lo que siempre le voy a decir a mis compañeras, a las mujeres, a los hombres y a todo el mundo, y sobre todo a México, que es un país.
8: Un ejemplo de resiliencia, ¿no?
7: Agradezco siempre el amor que me da.
0: Bueno, pues ahí estaba a producir Belinda. Y ya se acerca el final de Mi Rival, esta telenovela que produce Carmen Armendáriz, La Boda. Entonces, esto fue lo que nos contó.
9: Estuvimos en las grabaciones de la recta final de la telenovela Mi Rival en San Luis Potosí, donde pudimos ver un poco de lo que el público verá esta noche en la pantalla de las estrellas. Las escenas de la boda entre Sebastián Rulli y Ella Belden fueron grabadas con un increíble clima, y se cuidó cada detalle para mostrar la belleza natural de este lugar. Un gran equipo técnico supervisó cada movimiento de cámara, iluminación, maquillaje y recorrido de los actores para que usted tenga un increíble capítulo en pantalla. Con un impresionante traje de charro Sebastián y con un vestido espectacular de Ella Belden, se enmarcó esta hacienda que muestra una boda mexicana llena de detalles por todos lados. Con información de David Santos para Grupo Fórmula, Ernesto Buitrón.
1: Ahí está San Luis Potosí, Max. Pues estuvimos en exclusiva en esta grabación.
0: Y además se quedaron todo el tiempo, los 3 meses,
1: sí,
0: en San Luis Potosí.
1: Que esta escena, este capítulo pasó ayer. Ayer comenzó en Las Estrellas y el día de hoy, bueno, concluye qué va a pasar con la boda.
0: ¿Qué va a pasar entonces, con la boda? Llega la mamá, yo creo, y le dice: no te puedes casar, ese hombre es mío.
1: Sí, eso es que pelea, hay que pelear por el hombre, por Rulli.
3: Oye, me encanta porque todas estas novelas además demuestran un poco, como saben que las novelas son internacionales, demuestran un poco que no nada más México es la Ciudad de México.
0: No.
3: ¿Te acuerdas cuando Juan Osorio grababa mucho en Chiapas y esas cascadas maravillosas? Él prácticamente las dio a conocer al mundo.
0: Sí.
3: Cuando era la entrada de la novela.
0: No, padrísimo, porque les da otro aire si es que están en locación. Y ahí Carmen encontró una hacienda preciosa.
1: Sí.
0: Y ahí se desarrolló toda la novela.
1: Se la debería comprar doña Carmen. Imagínate estar ahí, tomarte tu cafecito en esa hacienda inmensa. Sí.
3: ¿Te acuerdas de Soy tu dueña cuando estaba Lucero? Esa hacienda la hicieron famosa y después la volvieron turística para ir a conocer.
1: En Hidalgo.
3: ¿Por qué? Uh-huh. Por la telenovela. Y eso mientras atraigas, obviamente, a todas las personas a México, porque pues México no nada más es la ciudad.
1: No, y que habla de un México revolucionario, estos lugares, por ejemplo, lo vimos en Cómo Hago para Chocolate, mostrar todas estas haciendas que realmente son un pedazo de historia de lo que era México.
0: Claro. No, y además le da otro aire a la novela, padrísimo. Bueno, nosotros ya nos vamos.
3: ¡Cómo bien rápido!
0: Gracias, Vicky López.
3: Vicky López TV. Vicky López TV, ahí me ven. Porque quieren saber dónde está la foto de Rona y también en tus redes, Max.
0: De Ronaldinho,
3: Max,
0: claro.
3: Max Woodside.
0: Ándale.
1: Pero no le robes seguidores a Maxime.
3: Ay, pero sí, sabes que hasta lo persiguí hasta el baño, le metí, bueno, casi lo golpeó al pobre hombre.
0: Y le dijo, okay, eres el mejor jugador.
3: El mejor jugador del mundo.
1: Aquí la tenemos, Max, esta foto para todo el público a despedirnos de Vicky.
3: A ver. El mejor jugador del mundo. Y ahí no está. me pelaba. Ahí está.
0: Ahí está Ronaldinho.
1: Ay, Vicky.
3: Y me vio, ¿eh? Con todo y lentes me vio.
1: Pues bueno, antes sí nos hablas.
0: Pues ahí está. Gracias, Ernesto. Gracias a todos ustedes. Un beso. Nos vemos aquí el lunes, si Dios quiere. Gracias.

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1: Quintana Roo reforzará el proceso de registro de la CURP biométrica con la incorporación de dos nuevos equipos móviles para alcanzar un total de 4 unidades en operación en la entidad. La secretaria de Gobierno, Cristina Torres, destacó que Quintana Roo se ha convertido en un referente nacional en este programa al ser la única entidad del país autorizada para operar equipos móviles de captura biométrica. Estos dispositivos están diseñados para tomar huellas dactilares, fotografía digital, escaneo de iris y firma electrónica. Las nuevas unidades comenzarán a funcionar en Benito Juárez y Playa del Carmen y una vez que concluyan, serán trasladadas a otros municipios para continuar con el registro de la población quintanarroense.
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4: Estas son las Stevie Bites con Stevie de TV. Scary Movie está de regreso. Y esta vez no viene solo a burlarse de las películas de terror. Viene a burlarse de Hollywood entero. Regresan Anna Faris, Regina Hall, los hermanos Wayans para parodiar todo lo que domina el horror moderno. O sea, trauma, toxicidad, universos compartidos, Woke, A24, True Crime, TikTok y secuelas que nunca terminan. Anna Faris nos comparte lo que significa para ella formar parte de esta franquicia.
5: Quizá no tengo un Oscar y medio o algún gran premio, pero ¿sabes qué? Soy parte de esta franquicia que la gente ama en todo el mundo. ¿Y qué regalo y qué premio es eso? Se siente increíble.
4: Porque si algo da más miedo que un asesino enmascarado, es una franquicia que se toma demasiado en serio. Scary Movie ya está disponible en los cines de todo el país. Estas fueron las Stevie Bites con Stevie de TV.
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8: Muy buenas tardes. Tenga usted muy buenas y futboleras tardes, y sí, claro, es la una en punto, pero en punto tiempo del centro de México, usted puede ajustar su reloj, y yo soy Joaquín López Dóriga, transmitiendo para usted con mucho gusto, como todos los días, en vivo desde la Ciudad de México para toda la República Mexicana, a través de 97, sí estamos transmitiendo, a través de 97 estaciones de radio en todo el país, y en otras 30 estaciones de radio más en Estados Unidos para nuestros paisanos.
9: A quienes besamos y abrazamos en California, Arizona, Texas, Nueva York, Illinois, Georgia, Utah, Kansas, Oklahoma, Carolina del Norte del Sur, Tennessee, Oregon, Colorado y Florida. Y en Telefórmula Estados Unidos a través de las cadenas Xfinity Latino y Latino View.
8: Y también estamos en YouTube, estamos en radiofórmula.mx, en lopezdoriga.com y en Instagram. ¿Y?
9: En Telefórmula estamos en Easy Canal 121, Sky Canal 157 y 1157, Total Play Canal 161, Mega Cable Canal 153 y en Dish nos encuentra en el 354.
8: Y si lo alcanzamos, ¿oyes?
9: ¡Lo alcanzamos! ¡Oyes bien!

0: Y hoy es viernes 12 de junio del año 2026. Han transcurrido ya 163 días. Faltan 202 y termina este año. Corre la semana número 24.
1: ¿Y de quién es santo, Laura? Laura Pérez Inedo, me da mucho gusto saludarte como todos los días. ¿De quién es santo? Este es viernes ya. ¿Y 12 de junio?
0: Mi querido Joaquín, ¿cómo estás? Buenas y mundialistas tardes, que hoy estamos celebrando a Cirino, Nabor y Nazario. Felicidades.
1: Y también estamos celebrando el triunfo del 2-0 de ayer de la selección nacional. Bueno, pues hoy es cumpleaños de hoy, es el Día Mundial contra el Trabajo Infantil, es el Día Mundial del Funcionario Judicial, que en México tienen muy poco que celebrar, y el Día Internacional del Doblaje, en donde los actores mexicanos son reconocidos mundialmente por su calidad del doblaje. Hoy es cumpleaños de la doctora Lucía Chelli, del querido Héctor Carrillo, y si todo esto soy la nos quiere decir de quién va a ser santo mañana, sábado y 13 de junio.
0: Así es, Joaquín, mañana vamos a celebrar a Aquilina, y es un día importante, el día de San Antonio de Padua.
1: ¿Es el día que qué?
0: Es el día que hay que pedirle 13 monedas a hombres y llevarlos a la iglesia, y se pone a San Antonio de cabeza para que te haga el milagro y te dé un muñeco, un novio.
1: Pero también creo que hay que amarrarlo, ¿no?
0: Ay, pobre San Antonio, Joaquín.
1: No sé, ¿sí? yo no, no sé.
0: Yo me sabía lo de ponerlo de cabeza.
1: Yo nunca le he pedido nada.
0: Sí.
1: Bueno, pues felicidades. Pues esto. Eso es algo de lo más importante que ha ocurrido, que está ocurriendo hoy en México y en el resto del mundo, con mucho, que es muchísimo de todo lo que usted leerá y escuchará mañana por la mañana, y vamos, muchísimo de todo lo que usted leerá, escuchará y verá esta tarde, esta noche, vamos, en el correr de las próximas horas, y debo subrayar la victoria, la primera vez que una selección mexicana gana en un partido inaugural, 2-0 ayer en un Azteca pletórico, de fiesta. Sí, a la selección de Sudáfrica. Una gran jornada, y ¿sabe qué? Un cambio de ánimo, sí, un cambio de ánimo que se vivió en el Estadio Azteca, que se vivió en el Zócalo, que se vivió en todas las sedes de la Ciudad de México, donde se vio en el Ángel de la Independencia, a pesar del tormentón, en todas las ciudades del país donde se celebró el triunfo de la selección mexicana. Sara Pablo.
2: Joaquín, a pesar de que hubo quienes querían dar la imagen de un país en la ingobernabilidad y el caos en el marco del Mundial, todo salió bien, el operativo de la Ciudad de México fue perfecto y prevaleció un ambiente festivo de alegría y felicidad, señaló la presidenta Claudia Sheinbaum, por supuesto, más con el triunfo de la selección mexicana. Dijo también que, bueno, pues aquellos que apuestan a y que le vaya mal a México, siempre les va a ir mal, pero a ellos en la cancha, en la política y en la vida. La presidenta entró aplaudiendo al Salón Tesorería sobre las protestas magisteriales. Dijo que no tiene caso el diálogo con la gente si mantienen la misma postura y a todo dicen que no. Acusó que ellos quieren regresar a esquemas que generaron corrupción en la asignación de plazas. Y sobre la revisión del T-MEC, dijo que a los tres países, México, Estados Unidos y Canadá, conviene mantenerlo. Los detalles más adelante.
1: Gracias, gracias a la Pablo y David Galván, este reconocimiento.
3: Tras el operativo conjunto del Gabinete de Seguridad y la Policía de la Ciudad de México en torno a la última milla del Estadio Azteca, con motivo del partido inaugural del Mundial, el secretario de Seguridad y Protección Ciudadana, Omar García Harfuch, externó su reconocimiento y agradeció a las y los policías capitalinos por haber actuado con temple, disciplina, firmeza y valentía, dijo, en una jornada de alta exigencia. Destacó que su presencia y profesionalismo fueron determinantes para mantener el orden y contener las distintas manifestaciones que se realizaban de forma coordinada hacia el Estadio Azteca.
1: Gracias, mire, yo escuché, ay, es que había muchos policías, sí, qué bueno, para eso son, en los grandes eventos, así es el control, así lo he visto yo a lo largo de los años y a lo largo de los grandes eventos, marcadamente periodistas, no le digo a usted, por ejemplo, tomas de posesión, elección de papas, funerales de papas, anuncios de Habemos Papa, lo que domina es la policía, la seguridad, el ejército, sí, en las calles. O sea que no nos asombremos, no nos asustemos. Más nos debería indignar la presencia de quienes ilegítimamente impiden el desarrollo de las actividades en esta Ciudad de México como en otras ciudades del país, en este caso a cargo de los militantes porque son militantes de la coordinadora. David Galván, voy contigo ahora, voy a ir contigo ahora directamente. Elizabeth Hernández, me dicen que se canceló la reunión en la Secretaría de Educación Pública.
4: Así es, Joaquín, muy buenas tardes. Efectivamente, la Secretaría de Educación Pública les canceló la reunión. El día de hoy la tenían a las 12 del día con la Coordinadora Nacional de Trabajadores de la Educación y decidieron venirse a bloquear Paseo de la Reforma, a donde acabamos de llegar hace algunos instantes, porque ya estábamos listos en la Secretaría de Educación Pública. Como puedes observar en las imágenes a mis espaldas, pues ya tenemos cerrado todo este cruce del Caballito, porque se espera que los integrantes de la Coordinadora den una conferencia, un mensaje después de la cancelación de esta cita, Joaquín. Sin embargo, lo que te puedo confirmar es que ya en plantón de noviembre una reducida presencia.
1: A ver, espérame, Elizabeth, regreso ahorita contigo porque se dañó el sonido. Bueno, pues se canceló la reunión en la Secretaría de Educación Pública porque la presidenta dijo, ya no vamos a negociar con los líderes. Se acabó, por eso. Mira, Santo Ulises Soriano, ¿qué pasa? ¿Dónde estás?
5: Joaquín, nos encontramos en la caseta de Tlalpan, donde jóvenes normalistas de Ayotzinapa están llevando a cabo una manifestación. Es un momento muy tenso porque han cruzado este cerco policiaco e incluso han tapado los sentidos de esta caseta con una pipa y un camión de alto tonelaje. Han movido estos camiones costeros de la policía. Mientras tanto, se mantiene un cerco policiaco de elementos del equipo metropolitano de la Secretaría de Seguridad Ciudadana, quienes custodian que no entren estos jóvenes a la Ciudad de México. Ellos se mantienen muy pendientes porque hay un operativo bastante fuerte de seguridad, con incluso más de 500 elementos apostados al sur de la Ciudad de México. Y más adelante, todos los detalles.
1: Y ahí también están los integrantes del Bloque Negro, que ayer quisiéramos hacer su pancho y lo hicieron allá cerca del Estadio Azteca, de tener la información. Regreso contigo, Lisbeth Hernández, ahí al cruce de Reforma y Juárez. Adelante, Elizabeth.
4: Así es, Joaquín, como te comentaba, hoy la coordinadora tenía una reunión en la Secretaría de Educación Pública en Avenida Universidad a las 12 del día. Sin embargo, minutos antes de que se diera esta hora, informaron que había sido cancelada. Así que, pues, los integrantes de la en este punto cruce el Caballito, como conocemos.
1: Bien, tenemos un problema de audio ahí con Lisbeth, estamos resolviéndolo. Mientras tanto, voy a ir contigo, Gilberto Quesada, Fórmula Tabasco. ¿Qué pasó?
6: Joaquín, en Tabasco hay 4 personas detenidas, un policía herido y muy desafortunadamente le quitaron la vida al jefe de grupo policial de la Fiscalía General del Estado. Te tendré más detalles más adelante.
1: Gracias, Leopoldo Espejel.
7: Joaquín, la Fiscalía Mexiquense imputó a Fernando Flores, alcalde panista de Metepec, por abuso de autoridad y lesiones. Además, la dependencia obtuvo audiencia de formulación de imputación contra 2 de sus escoltas investigados por los hechos ocurridos en el Club La Asunción. El delito de abuso de autoridad imputado por la Fiscalía contempla penas que pueden alcanzar hasta 9 años de prisión, además de posibles sanciones de destitución e inhabilitación. Joaquín.
1: Gracias, Laura Cardoso. El tiempo.
8: Joaquín, la posible formación de un ciclón en el suroeste del Golfo de México mantiene en alerta a las autoridades meteorológicas, ya que favorecerá lluvias intensas en 9 estados del país, principalmente en el sureste, con riesgo de inundaciones, deslaves y aumento en los niveles de ríos y arroyos. En el Valle de México se esperan lluvias fuertes esta tarde, mientras que en el norte persistirá la onda de calor. El reporte y los detalles adelante.
1: Mira, ayer en el fútbol la lluvia perdonó un chispeo que hubo en algún momento, pero se quitó, pero luego vendrían las tormentas. ¿De qué magnitud? Pocas veces vistas en la Ciudad de México, pero voy contigo en el resto del mundo, Laura.
0: Gracias, Joaquín. Así es, Trump hoy acusa a Irán de negociar de mala fe, pero ayer ya daba por terminada la guerra. El dictador Díaz-Canel anuncia reformas para liberar la economía por el bien de Cuba, no de Washington. Aún no hay presidente en Perú, a casi una semana de la segunda vuelta entre Keiko Fujimori y Roberto. Juez español abre investigación especial contra el expresidente Zapatero por contrabando de joyas. El Papa León XIV regresó de Tenerife a Roma en un avión Falcon del rey Felipe VI tras una falla en el avión que lo trasladaría. Y de última hora, hombre armado se atrinchera en Midland, Texas, tras matar a una persona y herir a otras 11. Joaquín.
1: Gracias, y las finanzas. En ese momento el dólar interbancario se está cotizando en 17.28, en ventanilla se vende hasta en 17.91, en los bancos hasta en 18.03, un euro en el mundo se vende en $1.16, aquí el euro se vende en 21 pesos con 22 centavos, y le recuerdo que esta tarde le voy a tener a usted todo esto.
0: Este más, mucho más, hoy aquí con López Origa. Le recuerdo, siga Joaquín en todas sus redes, aquí en Grupo Fórmula, ya estamos más que listos, porque damos poder a tu voz.
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0: Bueno, ahora sí ya arreglamos todo, la conexión. Lisbeth Hernández, estás en el cruce de Paseo de la Reforma y Avenida Juárez.
1: Sí, porque... Así es, Joaquín, muy buenas tardes. Reportamos desde este punto totalmente en vivo después de que venimos regresando de la Secretaría de Educación Pública. Había unas

0: ante la cancelación de esta pues reunión con la Secretaría de Educación Pública es que van a continuar las movilizaciones. Joaquín, por otra parte, quiero comentarte que en los recorridos que hicimos más temprano, como todos los días desde que comenzaron las movilizaciones de la coordinadora, en los plantones de 20 de noviembre, por ejemplo, ya tuvimos una presencia muy reducida. Eso llamó bastante la atención porque pues todas las calles aledañas a la Plaza de la Constitución estaban completamente llenas de carpas y de lonas, pues de los integrantes de esta coordinadora. Sin embargo, el día de hoy prácticamente una calle completa ya estaba liberada, de Venustiano Carranza a República de Uruguay ya estaba liberada, estaban haciendo maletas, estaban recogiendo sus pertenencias, y dentro del plantón, ya adentrándonos, recorriéndolo, también ya había muchos espacios vacíos, muchos espacios en los que antes estaban completamente llenos de carpas y de lonas, pues ahora ya había espacios vacíos. Esta presencia reducida el día de hoy llamó pues poderosamente nuestra atención. Sin embargo, bueno, pues el mensaje oficial de la coordinadora es que mantendrán sus movilizaciones pues aquí en la capital del país. También lo que llama la atención, Joaquín, es que el día de mañana pues se celebra este desfile mundialista organizado por la jefa de gobierno Clara Brugada, y pues de ser así, pues ahí habría que ver, vamos a estar a la expectativa de qué es lo que va a pasar con las actividades de la coordinadora y el desarrollo de este mundial. Por lo pronto, el reporte que tenemos, y cerrada la circulación aquí en Reforma y Avenida Juárez para que lo tomen en cuenta.
1: Mira, no son más de 100 personas, Lisbeth.
0: Pues sí son bastantes, Joaquín, lo que pasa es que están dispersas. Le voy a pedir a mi compañero Alberto que enfoque, por ejemplo, acá del lado del Caballito. Vamos a acercarnos un poco y también con la cámara nos vamos a ayudar, porque pues sí hay bastantes personas.
1: Pues son bastantes,
0: yo le calculo. Sí. Yo le calculo más o menos unas 500, quizá, sí son unas 500, más o menos. Allá están, mira, del lado del Caballito, Joaquín, ahí vemos muchísimas más personas congregadas. Exacto. Sí, lo que sucede es que están dispersas en todo el cruce. Este cruce, pues como tú sabes, Joaquín, es muy grande, y entonces están dispersas en todas las entradas a las avenidas, Avenida Juárez, Avenida Rosales, o la que lleva a Bucareli, que vemos, la Rosales es la que vemos de frente, y la que lleva a Bucareli a la Secretaría de Gobernación está a espaldas mío, Paso de la Reforma, Avenida Juárez. Entonces, como son muchas entradas, muchas avenidas, pues se dispersan por todas estas avenidas. Bien. Y por eso pues puede parecer que son pocos, pero sí son bastantes.
1: Son 500, me dijiste. Bien, gracias, Lisbeth. Y mientras tanto voy a ir contigo directamente, Ulises Soriano, ahí en la caseta de la en Tlalpan, en la Cuernavaca, México, Cuernavaca.
2: Efectivamente, Joaquín, nos encontramos en esta caseta de Tlalpan, de la México-Cuernavaca, donde sin duda alguna se viven momentos de tensión, donde estos estudiantes de la Normal Rural Raúl Isidro Burgos, así como de Tiripetío, Michoacán, han llegado y han bloqueado ambos carriles de la circulación, tanto de entrada como salida de la Ciudad de México. Ellos están todos prácticamente encapuchados, traen algunos lentes de sol y están lanzando consignas para pedir la aparición con vida de sus compañeros normalistas desaparecidos en 2014, los 43 normalistas. Mientras tanto, se ha implementado un fuerte dispositivo de seguridad por parte de la Secretaría de Seguridad Ciudadana, quienes están prácticamente apostados. Son los equipos de tarea Zorros, también está Ciclón, incluso las Ateneas están en estos momentos apostadas aquí para resguardar que estos jóvenes no ingresen a la Ciudad de México. Este operativo pues continúa, pues hace unos días, a principios de esta semana, se les encontraron a estos camiones que venían de la misma zona, 59 artefactos explosivos de fabricación casera. Mientras tanto, Joaquín, en estas imágenes que te presentan mis compañeros camarógrafos, pues tú puedes ver que ambos carriles están prácticamente cerrados de esta autopista y sobre todo de la caseta, porque se han apostado una pipa que está justamente en el carril de entrada a la Ciudad de México, y este camión que está en la punta para salir ya a esta caseta viniendo desde el Caminero. Joaquín, le hemos platicado unos instantes antes de que le pidieran subir al chofer de este camión el cristal y le retiraran las conexiones con las que se puede hacer el freno hidráulico, y aseguró que por miedo fue que les está ayudando a bloquear este camino, porque aseguraron que si no les ayudaba iban a quemar el camión. Déjame decirte, Joaquín, que estos jóvenes llegaron en al menos 16 camiones que vienen en camino a esta Ciudad de México, que llegaron a la Ciudad de México alrededor de las 12 del mediodía.

0: y salieron desde Guerrero alrededor de las 7 de la mañana. Entonces se mantiene este importante operativo de seguridad en esta caseta y nosotros continuamos muy pendientes, sobre todo porque ya lograron mover uno de esos camiones costeros que transportan a los equipos metropolitanos. También hay un fuerte despliegue de elementos de la Subsecretaría de Control de Tránsito, quienes están tratando de lograr desviar la circulación de todos los automovilistas rumbo a la carretera federal, que es la única alternativa en estos momentos para evitar este tráfico que se está generando por este bloqueo de los normalistas. Mientras tanto, Joaquín, la información que te tengo.
1: Oye, dime una cosa, esa pipa que está ahí, ¿esas pipas son de agua? Espero que sean de agua.
0: Estas pipas han llegado aquí, son de agua. Ah. Están, acaban de llegar hace unos momentos, venían en un camino que está para cruzar y llegar a lo que es el centro de alto rendimiento donde está la selección. Prácticamente estaban dando una vuelta en el pueblito de aquí abajo y han llegado por mera equivocación y se han encontrado con este bloqueo y esta línea de equipo metropolitano, que están prácticamente ataviados todos con equipo desde botas, rodilleras, algunos incluso traen escudos, sus cascos con sus viseras para evitar cualquier proyectil, y por supuesto también podemos ser testigos de la presencia de extintores con este polvo para intentar disuadir cualquier agresión que se presente en estos momentos, Joaquín.
1: A ver, dime, ¿ya se están retirando? ¿Dejarán pasar a las pipas estas de reversa?
0: Las tuvieron que echar de reversa para que vengan por el mismo camino en el que estaban, porque no hay paso. Claro. Todo hay una línea muy importante de elementos, Joaquín. Tú puedes ver en estas imágenes que podríamos decir que son más de 700 elementos, todos ellos ataviados con estos cascos e indumentaria para antimotines, que están aquí, Joaquín.
1: Otra cosa, ese es el sistema de los militantes de la normal de Ayotzinapa, tomar transporte público, en este caso la pipa y el tráiler, para cerrar las carreteras.
0: Efectivamente, Joaquín, ellos lo primero que hicieron cuando llegaron fue descender de sus camiones, tomar esta pipa que estaba apostada, pues prácticamente esperando a ingresar a la carretera, a la caseta, la tomaron y la cruzaron en los carriles, al igual que este camión que empezaba a ingresar a pagar su peaje y no se lo permitieron, y ahora el conductor está prácticamente retenido bajo la vigilancia de este sujeto que te presentan y lo está prácticamente manteniendo con el cristal arriba, y el motor lo han apagado ellos e incluso le han quitado los cables que tiene para el freno hidráulico.
1: Fíjese usted, el primero la especialización. Yo no sé, ¿usted sabe quitar unos cables de un tráiler para el freno hidráulico? Yo no tengo ni idea ni dónde están. Segundo, la represión. Esa sí es represión, tener secuestrado al conductor de una pipa. ¿Qué culpa tiene? Lo tienen ahí retenido. ¿Y sabe qué? Y nadie hace nada por rescatarlo. Todos con el rostro oculto, con esos pasamontañas, algunos ya como de estos personajes de serie, se ponen pasamontañas, lentes oscuros, se ponen estas máscaras como la de Hopkins en aquella película, en fin. Este indumentario es parte de sus operativos. Y gracias, ten cuidado y volveré contigo. Mientras tanto, en Palacio, Sara Pablo.
2: Joaquín, buenas tardes. Ante las protestas magisteriales en la Ciudad de México, la presidenta Claudia Sheinbaum cuestionó qué caso tiene el diálogo con la CENTE si mantienen la misma postura, a todo dicen que no, y ellos plantean regresar a esquemas que ya generaron corrupción en el pasado, en donde los estados, junto con una cúpula del magisterio, pues decidían todo lo relacionado con las plazas. Señaló que no habrá represión, que es lo que están queriendo algunas personas, pero también dijo que se van a atender las demandas de los maestros en los estados. Señaló que también van a realizar la consulta, aunque se oponga la CENTE.
3: Ellos a todo dicen que no, pero además quieren regresar a esa circunstancia de las comisiones, que así se hace en Oaxaca, en realidad, así se sigue haciendo en Oaxaca. Hubo diálogo hasta hace 2 días, Pero ¿qué caso tiene el diálogo si se sigue manteniendo la misma posición? Aquí hemos hecho varios planteamientos y acá pues no. Además, dicen en la mesa una cosa y luego hacen otra cosa afuera. Todo es muy complejo. Pero no va a haber represión. Entonces, no reprimimos a nadie. Y pues las demandas de los profesores en los estados pues se siguen atendiendo.
2: Y a pesar de que hubo quienes querían dar la imagen de un país en la ingobernabilidad, el caos en el marco del Mundial, todo salió muy bien y prevaleció un ambiente festivo de alegría y felicidad, señaló la presidenta Sheinbaum, quien entró aplaudiendo al Salón Tesorería, advirtió que a aquellos que apuestan en contra de México siempre les va a ir mal en la cancha, en la política y en la vida. Justificó su asistencia al Deportivo Los Galeana al señalar que los boletos en el estadio llegaron a costar hasta 120,000 pesos, por ello optó por dar el lugar a quien no habría podido asistir de otra manera. Aclaró que la actriz Salma Hayek no llevaba la representación presidencial, fue una invitada de la FIFA y ya es una invitada en calidad de embajadora de México en el mundo, que lo es. La secretaria de Turismo, Josefina Rodríguez, detalló que en todos los FIFA Fest que se instalaron, se contó con la asistencia de 400,000 personas, 100,000 de ellas aquí en el Zócalo de la Ciudad de México. La presidenta señaló que el operativo del gobierno de la ciudad fue perfecto, salió muy bien en la llegada al estadio y en otros puntos. También sobre las protestas que hubo, dijo que algunos grupos ni siquiera tienen demandas y la oposición buscaba dar otro mensaje.
3: Es que ellos querían mostrar que México estaba en caos, que la inauguración no se iba a poder realizar, que no hay gobernabilidad, que hay violencia, en fin, pero no, la imagen al mundo de México es alegría, felicidad. El cielito lindo, el mejor grito de gol que haya en cualquier lugar del mundo. Eso fue lo que vio el mundo entero de México.
2: Pues parte, Joaquín, de los temas que se tocaron esta mañana.
1: Gracias, muchas gracias, Sara Pablo. Voy a ir a unos anuncios y después de los anuncios, en un momento voy a hablar con la jefa de gobierno, Clara Brugada. Sí, en un momento, y vamos también con la mesa, somos locales, hoy Raúl Eduardo Orbañanos, Ciro Procuna y Rafael Puente del Río. Voy a hablar también con el gran Heriberto Morieta, Beto Morieta y el doctor José Antonio Lozano, y es viernes, con lo que no nos enseñaron en la escuela. Continúa.
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0: Bueno, pues después del triunfo de México, hoy tenemos una gran mesa porque somos locales, con Ciro Procuna, Rafael Puente del Río y Raúl Eduardo Orbañán. Raúl, ¿cómo estás? Buenas tardes.
1: Joaquín, ¿cómo estás? Qué gusto, un gusto también estar con Rafa y con Ciro y con toda la gente que nos acompaña aquí. Encantado de hablar de esto que arrancó.
0: A ver, Rafa, buenas tardes. Ciro, Rafa, yo creo que ayer lo importante era ganar, ¿no? Yo creo que en un mundial lo que hay que hacer es ganar el primero para buscar la facilitar la clasificación. Yo hubiera querido que fueran más goles, yo pensaba que iban a ser más goles. Ustedes que saben más me dijeron que el 2-0, yo decía que 3-0 porque puede más la emoción que el conocimiento, en este caso, del fútbol que tienen ustedes. Pero Rafa, ¿cómo lo viste? Lo importante fue la victoria, quizá. Digo, para mí lo importante fue la victoria, señor, quizá.
2: ¿Cómo estás, Joaquín? Gusto de saludarte, por supuesto, también a Ciro, a Raúl y a todo tu auditorio. A ver, claro, siempre después nos corresponde, a partir del análisis, pues tratar de depurar un poco el mismo y de ir a profundidad. Pero fundamental que México ganara, y lo digo con mucho respeto, pero si armamos una selección de la mesa de Somos Locales, si no le ganamos, le competimos a Sudáfrica, ¿eh? Porque la verdad es que dejó mucho que desear el equipo sudafricano en cuanto a su nivel futbolístico. Eso que quede claro, no es culpa del equipo mexicano, que abordó el compromiso pues con la seriedad que demanda una Copa del Mundo. No estuvo tan fino, no fue un buen arranque, promisorio arranque del equipo mexicano. Después creo que se diluyó considerablemente su rendimiento, pero el triunfo es fundamental. Además, con este nuevo formato de competencia, pues ya tienes prácticamente un pie dentro de la siguiente fase, porque pues, no se nos olvide que acceden 8 de los mejores terceros lugares. Con 3 puntos es altamente probable que estés en la siguiente fase. Y después, insisto, México a mí no me terminó por convencer. Creo que tendrá que sustancialmente mejorar si es que aspira a trascender dentro de la Copa del Mundo, porque más adelante vendrán rivales de más jerarquía y que le van a oponer sin duda más resistencia.
0: Ciro, pues lo que vimos anoche del partido de Corea y Chequia, a mí me empezó a preocupar, ¿sí?
3: Por supuesto, Joaquín, un saludo para ti y para mis compañeros. Y Rafa podrá comentarte un poco más al respecto. Él estuvo en la transmisión precisamente, y en Corea encuentras un equipo más consolidado, con futbolistas en muy buen nivel. Especialmente me gusta Kang In Lee, un jugador al que conoce muy bien Javier Aguirre porque lo entrenó en Mallorca, y de hecho el propio Javier Aguirre fue el que lo transformó de extremo a mediocampista, y ha ido evolucionando este jugador de tal forma que en el medio campo sabe orquestar muy bien al equipo coreano, con muy buenos pases a profundidad, activando sus hombres de ataque. Total que vamos a tener una prueba más complicada el próximo jueves cuando se enfrente la selección mexicana a Corea. Desde luego, lo más importante es la victoria, y a partir de esos 3 puntos hay que bordar sobre las correcciones. Viendo el juego de ayer del equipo mexicano, estaba un buffet de primer orden montado para que México sacara una ventaja contundente, porque hubo un gol tempranero, porque los sudafricanos terminaron con 2 expulsados, porque no traían tampoco gran cosa línea por línea, y México apenas lo pudo ganar 2-0 y salió con su capitán expulsado. Por todo eso es que me deja un sabor agridulce, pero lo importante es, a partir del triunfo, poder corregir.
0: A ver, Raúl Eduardo, pasamos, vamos a terminar esta primera vuelta para ir al corte y continuar. Yo por un momento, después del primer gol, que fue el minuto 8 en fracción, dije, no, pues ya me quedé corto con el 3-0, nos vamos a ir con un 4 o un 5, pero de repente no sé qué pasó. Como que hubo un tiro o 2 tiros al poste, y el portero sacó 2 extraordinarias, pero de todos modos yo creo que era mucha selección mexicana para un resultado tan, pues tan sufrido en realidad.
1: Estoy completamente de acuerdo, Joaquín, además coincido con lo que mencionaba Rafa, sabíamos que Sudáfrica era un rival flojo, pero no tan flojo. A mí me sorprendió el nivel de Sudáfrica ayer en la cancha del estadio Ciudad de México, perdiendo muchos balones en la salida, irresponsables también con el balón, y México generaba muchas oportunidades cuando perdía el balón Sudáfrica, y sí le faltó agresividad a la selección para buscar más goles, y era un momento ideal para conectar con el público y que fuera una verdadera fiesta. El triunfo contundente fue una fiesta después, por supuesto, porque aquí en México nos encanta y necesitamos y estamos ávidos de triunfo, pero sí era un momento ideal para la selección para hacer cosas diferentes a las que vimos, ser un poco más agresivo, y al final, también retomando lo que decía Rafa del sistema de competencia, lo vas a necesitar, ¿eh? Puede ser que los goles los vayas a necesitar al final.
0: Así es. Bueno, voy a un corte y regreso con ustedes, Raúl Eduardo Orbañanos, Ciro Procuna y Rafa Puente. Continuamos.
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4: Información sorprendente.
14: Los caballitos de mar son monógamos y los machos son los que llevan los huevos en una bolsa hasta que nacen.
4: Conoce más.
15: Las abejas pueden detectar explosivos con la misma eficacia que los perros entrenados, gracias a su increíble sentido del olfato.
16: Fórmula Deportes. En el grupo A, la selección mexicana de fútbol trabaja en el centro de alto rendimiento. Los jugadores titulares hicieron trabajo regenerativo después de la victoria sobre Sudáfrica por 2-1. Entre los que destaca Julián Quiñones, quien marcó el gol número 1000 del tricolor en torneos oficiales. En el grupo D, Estados Unidos se enfrenta a Paraguay en el estadio de Los Ángeles. En punto de las 7 de la noche, tiempo del centro de nuestro país, Diego Gómez, jugador paraguayo, mostró su emoción de estar en la máxima fiesta del fútbol con lágrimas previa al juego. La ceremonia de inauguración en suelo norteamericano será esta misma tarde. Cristiano Ronaldo habló sobre el anhelo de ser campeón del mundo con Portugal. Solo lo sabremos al final. Es una generación muy buena, pero como digo, hay factores que no conseguimos controlar. Soy Alberto Campos y en Grupo Fórmula somos locales.
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0: Bien, regreso con ustedes. Rafa Puente, ¿qué viste, qué esperabas cuando viste que a los 8 minutos era el 1-0?
1: Pues te escuchaba con atención, Joaquín, comparto con lo que fue tu diagnóstico en ese momento. Yo, tomando en cuenta el precario nivel de Sudáfrica, el hecho de la localía, la altura, pues obviamente la fortaleza anímica que te provee el gol, yo sí presupuestaba un México avasallador y muy superior. Creo que lo fue, pero le terminó faltando agresividad. Hay un punto que yo sí, a mí sí me gustaría mencionar.
0: Venga.
1: Evidentemente Javier Aguirre, no tengo ninguna duda que es el entrenador más importante en la historia de nuestro país, y ahí están los números que lo avalan y su enorme trayectoria. Está dirigiendo su tercer Copa del Mundo, lo cual con claridad ilustra el tipo de entrenador que es. Sin embargo, ayer a mí sí me decepcionó que no haya sido más agresivo. La superioridad numérica de la que hablaba ha sido desde el primer tiempo al minuto 4-5, con este Sudáfrica tan estéril en ataque, creo que era una oportunidad inmejorable, porque decía Raúl, y lo comparto, la diferencia de goles puede ser un factor trascendental para ser mucho más agresivo y desde la banca intervenir, fortaleciendo el frente de ataque y buscar más goles. Y después jugaste alrededor de 12 minutos con dos hombres más, con lo complejo que resulta eso en el fútbol actual. Sí creo que Javier se quedó corto en cuanto a esa agresividad y esos ajustes que fortalecieran más el ataque mexicano y que te acercaran más a la posibilidad de ampliar la ventaja que ya tenías.
0: Aunque después dijo, aunque yo eso lo leo como una estrategia, que él quería más goles.
1: No, está bien, pero no hizo lo que a lo mejor correspondía para buscarlos, ¿no?
0: Sí, no.
2: Sí, estoy de acuerdo. Y hay algo que también me preocupa, Joaquín, que tiene que ver con el estado de forma de algunos futbolistas. Creo que podemos estar de acuerdo en que el más destacado del primer partido fue Julián Quiñones.
0: Sí.
2: Y ahí hay un punto muy importante. Julián Quiñones viene a anotar 33 goles en la Liga Árabe. Atraviesa por un estupendo momento competitivo. Está en la cresta de la ola de su rendimiento personal. Por ejemplo, de los 5 cambios que mandó ayer Javier Aguirre, 4 de ellos estuvieron convalecientes de lesiones por semanas en este mismo semestre, y lo notas. Edson Álvarez no está en forma y le va a tocar ser titular en el siguiente partido en ausencia de César Montes. También estuvo convaleciente de lesión Luis Chávez, Gilberto Mora, misma historia. Entonces, 4 de los 5 que entraron de cambio tuvieron algún tipo de lesión de la que tuvieron que recuperarse y no están en forma competitiva, y eso me parece que sí es un detalle a considerar para lo que viene por delante. Tienen que activarse cuanto antes.
0: Ahora, Raúl Eduardo, yo veo a Raúl Eduardo Orbañanos, por un momento ya en el segundo tiempo, como a los 10, 15 minutos, vi que Quiñones estaba ya como fundido, agotado, ¿no?
3: Yo lo, a Quiñones, ¿dices, Joaquín?
0: Sí.
3: Quiñones lo vi bien y me parece que fue el mejor de
0: México. Sí,
3: pero
0: me refiero que lo vi muy cansado.
3: Sí, al final la altura y el horario pesa, sin duda. La humedad en la Ciudad de México es algo muy fuerte en esta época del año, pero también ahí coincido con lo que dice Ciro, ¿no? No tenemos mucha herramienta, la verdad, hoy, ¿no? Y hay muchos jugadores que no vienen físicamente bien, que no vienen en ritmo de partido, y esa es una condicionante importante para la selección de México, ¿no? Tendrá que mejorar considerablemente México para enfrentar a Corea, que ayer, sobre todo en el segundo tiempo, se vio muy bien.
0: Rafa, tú estuviste narrando, te escuché ese partido anoche. Yo vi a Corea, pues como el mejor del grupo, perdón, sin que se ofenda a nadie de nosotros, que hasta vengo yo de verde, ¿sí?
1: No, a ver, es una realidad, sobre todo el segundo tiempo, como bien dice Raúl. No se nos olvide, hace no mucho México jugó un partido contra Corea en Nashville, en el que sufrió mucho tiempo del juego, gran parte del juego sufrió, terminó empatando con un gran gol de Santiago Jiménez sobre la hora, pero fue superior en el trámite del partido el equipo coreano. Además, ayer se fortaleció en lo anímico por ese muy buen segundo tiempo que nos regaló, por esa sin duda merecida victoria a la que tuvo acceso. Y agréguenle también, digo, que en el fútbol actual no tendría que ser algo que te afecte, porque son deportistas de alto rendimiento, pero Corea se va a mantener en Guadalajara y ahí mismo va a jugarse el partido. Es decir, México tiene que viajar a Guadalajara y los coreanos pues ya estarán familiarizados con el terreno de juego. Son detallitos, si quieres, marginales, pero todo abona al desarrollo. Y con base en lo más importante, que es el nivel futbolístico que exhibió México con respecto a lo que exhibió Corea, va a ser un partido bravísimo y coincido contigo. Me parece que hoy por hoy, ahora sí que visto lo visto, es el contendiente a llevarse el liderato del grupo.
0: Raúl Eduardo, me dio una gran alegría el gol de Raúl Jiménez.
3: Sí, sí, se lo merecía Raúl por lo que ha pasado, sí. Aquel terrible accidente que tuvo, no había podido marcar nunca un gol en una Copa del Mundo. Hoy el referente que tenemos y el mejor jugador que tenemos, sin duda, Raúl Jiménez, y cómo lo festejó, la alegría que le dio volteando al cielo, acordándose de su padre. A mí también me dio una gran alegría, se lo merecía sin duda. Sin duda, Raúl, que además, caray, futbolísticamente lo que nos ayuda y lo que genera, ¿no?
0: Así es. Oye, Ciro, ¿qué fue lo que te gustó de la selección de ayer? Además de su historia, digo.
2: Por supuesto, sí, hay varias cosas que me gustaron, Joaquín. El rendimiento individual de Quiñones, ya hablé de él en mi anterior intervención, pero también me quedo con lo que hizo Eric Lira. Lira creo que justifica su titularidad por encima de Edson Álvarez, que es el primer capitán de esta selección nacional. Un robo de balón suyo, apretando en la salida al equipo de Sudáfrica, genera el primer gol del equipo nacional. Roberto Alvarado normalmente es alguien muy criticado, porque no profundiza, porque no llega a línea de fondo, juega perfil cambiado, pero tiene incidencia en dos jugadas clave el día de ayer. Pone el pase para el segundo gol, y además él le pone un pase filtrado a Brian Gutiérrez, que termina en la primera expulsión al arranque, sí, del segundo tiempo del equipo sudafricano. Entonces, rendimientos individuales, te diría, podría señalar a esos dos futbolistas. Y de lo de Raúl Alonso Jiménez, igual que a ti, estoy seguro que conforme pasen los años, nos acordaremos, nos iremos olvidando de algunas cosas de lo que pasó el día de ayer. Una de las que yo me voy a acordar siempre es de todo este contexto del que hablan de Raúl Alonso Jiménez. ¿Y sabes de qué me acordé? 20 años atrás, un día como ayer, exactamente 2 décadas atrás, en Nuremberg, Osvaldo Sánchez tuvo un momento semejante. Había perdido a su padre la semana anterior a ese partido. Sí, hizo un viaje express y la imagen que viene a mi mente apenas termina ese partido en Alemania es Osvaldo de rodillas con las manos hacia el cielo, llorando, dedicándolo a su padre que había fallecido. Algo semejante sentí con Raúl Alonso 20 años después.
0: Oye, Rafa, yo vi al Tala, no sé, hubo una jugada como que se le fue el balón de las manos, ¿no?
1: No, sin el cómo, se le fue de las manos. Sí. Y mostró bastante nerviosismo. Esa es la realidad, fíjate que ese es un buen punto. En lo más negativo de México, ya mencionó Ciro lo positivo y lo comparto al 100 en lo negativo, y no es que yo quiera ser negativo, pero creo que, insisto, corresponde hacer un análisis profundo. El tema del Tala, que sí se mostró muy nervioso, no le exigieron en lo más mínimo, pero sí te genera dudas de, oye, ¿qué va a pasar cuando realmente te exijan? Porque ayer sí se le vio muy nervioso. Esa es una. Y dos, la incomprensible, si bien es rigorista la roja, porque para mí no era, es incomprensible una distracción de un futbolista como Montes, que ayer portaba el gafete, que juega en Rusia, no puedes regalar en un contexto de partido como el que estaba una tarjeta roja, porque te vas a emproblemar contra el rival más bravo, porque juegue quien juegue, que lo más probable es que sea Edson, como bien lo dijo Ciro, pues no es un central nominal, ni tampoco lo es Luis Romo, ni tampoco lo es Israel Reyes. Es decir, Javier va a tener, no digo improvisar, pero va a tener que usar de central por derecha a alguien que habitualmente no juega en esa posición.
0: Raúl Eduardo, ¿cómo viste al árbitro?
3: Ay, te diría que un poco rigorista, pero para los dos lados, ¿no? A mí me parece que la primera roja de Sudáfrica no era roja, es un manotazo normal, ¿no? Que no
1: la segunda.
3: La segunda, perdón, que no ameritaba tarjeta roja. Y luego la otra, a lo mejor de las 4 condicionantes que necesita para hacer una tarjeta roja en una oportunidad manifiesta de gol,
0: para los
3: villamelones, 3 de 4, ¿no? Raúl, bien sancionada la tarjeta roja, porque sí. Si Montes no hace la falta, tenía la oportunidad del disparo a gol el delantero de Sudáfrica, ¿no? Lo que es incomprensible es, primero, que haya llegado a ese punto, a una jugada de un mano a mano, de uno contra uno, cuando estás en superioridad numérica, y después que Montes, con la experiencia que tiene, cometa esa falta, ¿no?
0: Oye, Ciro, ¿y qué tal cuando el árbitro trató de explicar la confirmación de la tarjeta roja en el VAR? Nadie le entendió nada, cara.
2: Yo espero que el señor Sampaio entienda el inglés mejor de cómo lo habla, porque entiendo que todos estos seminarios se imparten en ese idioma y que una necesidad para ser árbitro internacional es que tengas ese manejo de idioma. Sabíamos lo que venía, lo estaba llevando el VAR para analizar una jugada que termina por ser una agresión. Me pareció ciertamente rigorista, como también me parece lo de César Montes. En ese sentido, me hizo recordar algo que le pasó al propio Montes en septiembre del año pasado, partido amistoso, México contra Japón, minuto 90+2. César Montes también tiene que jugársela en una entrada semejante. Aquel era un amistoso. Este fue el primer partido de un mundial. ¿Sí? Creo que Montes comete el primer error al dar pie a una jugada semejante, no, aunque para mi gusto no estaba tan al centro, iba más cargado a un costado, y eso bien pudo quedar en tarjeta amarilla.
0: Vamos cerrando. Rafa Puente, dame una conclusión y una proyección.
1: A ver, la conclusión es que fundamental el triunfo, sin duda, que México tendrá que mejorar sustancialmente, y creo, ojalá me equivoque, porque créeme que nada deseo, que difícilmente veo a México ganándole a Corea. Creo que van a empatar.
0: Bueno, pues con eso vamos de gane, ¿no?
1: Ah, bueno, no sería un mal resultado, ¿sí? Para lo que vimos.
0: Sí, sí, yo pensé en al revés, pero aquí, a ver, aquí, además en el Mundial nada más se trata de, en la primera ronda, de clasificar, ¿no?
1: Sí, pero aquí, Joaquín, sí es muy relevante el hecho de acceder en primero, sí. Porque punto número uno, te mantendrías en México jugando en el Ciudad de México, con todo lo que eso implica, que México sí marcha invicto en todos los partidos de Mundial que ha jugado en ese estadio. Y segundo, pues el rival que te va a tocar, en teoría, luego el fútbol tiene estas cosas inexplicables, no tendría un grado de complejidad tan relevante como si quedas en segundo o en tercero.
0: Claro, además no quisiera que se repitiera, Raúl Eduardo, lo de México 86, que le cambiaron el primer grupo para que el segundo se fuera a Monterrey. Resulta que la selección quedó en primero y se tuvo que ir a Monterrey.
3: Incomprensible aquella decisión del 86, pensando que México iba a quedar en segundo lugar del grupo, ¿no? Y que se iba a quedar en el Estadio Azteca. Yo veo un partido contra Corea bien, bien complicado. Hay que mejorar muchísimo. Y además, yo tengo la duda de a ver cuántos coreanos hay en el estadio, ¿no? Porque ayer en el estadio había, no sé, 10,000-15,000 coreanos, que yo no creo que hayan venido a comprar solo un partido, ¿no? No. Seguramente va a ser un público dividido el que va a ver el próximo jueves allá en Guadalajara, ¿eh?
0: Además, los coreanos tienen con qué son las enchiladas. Mi querido Ciro, dame tu conclusión y proyección, por favor.
2: Yo, de acuerdo con que hay mucho por mejorar, yo esperaba más después de la larga concentración, de todo el tiempo que estuvieron juntos estos futbolistas, de la cantidad de partidos amistosos que tuvieron en este 2026. Y una breve reflexión: el Estadio Azteca, que para mí se va a llamar así siempre, así es nuestro Maracaná, es nuestro Wembley. Sí. No será tan accesible como otros estadios de Estados Unidos, ni tendrá las pantallas gigantes del de Los Ángeles, pero tiene historia, tiene solera. Ahí se consagró Pelé, en ese rectángulo verde se consagró Maradona, y a partir de ayer es el primer estadio con 3 inauguraciones de Copa del Mundo. Eso no lo compras ni con lo que costaron todos los estadios de la Unión Americana.
0: Así es, los abrazo, agradecido y feliz de oírlos, ¿sí? Me enseñan, les aprendo.
1: Muchas gracias, gracias.
0: Lo saben, gracias. Raúl Eduardo Urbañano, Ciro Procuna y el gran Rafa Puente. Te saludo, saludan a tu padre, por favor, Rafa. Y continuamos.
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15: Los gatos tienen 32 músculos en cada oreja, lo que les permite moverlas de forma independiente para escuchar mejor los sonidos.
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17: La lengua de una ballena azul pesa tanto como un elefante adulto completo, siendo el órgano más grande conocido hoy.
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18: En Veracruz la transformación avanza.
19: El Salsa Fest 2026 se consolida como una referencia internacional para artistas, promotores y aficionados de este género, fortaleciendo la proyección de Veracruz como sede de espectáculos de primer nivel dentro de la música afrocaribeña y latinoamericana. Bajo la administración que encabeza la gobernadora Rocío Nale García, del 12 al 14 de junio, el Salsódromo de Boca del Río reafirma su posición como un punto de reunión para seguidores de la salsa provenientes de México y el mundo, y se espera una asistencia superior a los 593 mil personas registradas en el 2025, lo que confirma el crecimiento y la relevancia que ha alcanzado el festival, considerado ya entre los eventos musicales gratuitos con mayor afluencia en México.
18: En Veracruz la transformación avanza.
0: Pocos festivales musicales en México han logrado lo que el Salsa Fest en Veracruz: convertirse en una referencia obligada para toda una comunidad cultural y artística, un encuentro que pasó de ser un evento regional a consolidarse como uno de los principales escenarios de la salsa en América Latina, capaz de reunir a leyendas del género, atraer a miles de personas de distintos países y posicionar a México dentro del circuito internacional de grandes festivales salseros.

0: Beto, querido, Beto Murrieta, ¿cómo estás? Buenas tardes, qué alegría de que podamos estar al aire tú y yo juntos.
1: Qué honor para mí, qué alegría, con el cariño de siempre, querido Joaquín, buenas tardes.
0: A ver, Beto, querido, ¿cómo viste el partido? Bueno, primero yo destaco el triunfo, ¿sí?
1: Sí, desde luego, el triunfo es importante, 3 puntos, siempre es importante ganar. Por primera vez gana el equipo mexicano un partido inaugural de Copa del Mundo. Por otra parte, si ya nos ponemos, Joaquín, a analizar el partido, yo creo que el equipo mexicano se queda por debajo de la expectativa. Yo creo que el partido no es del todo lucido por parte del equipo mexicano. Siento que no está sobrada de talento la selección mexicana. Me dio la impresión en el estadio de que el público salió un poquito inconforme, como que faltó algo para poder redondear la actuación del conjunto dirigido por Javier Aguirre el día de ayer. Siento que la pelota pasó mucho por los pies de Lira en el centro del campo, con poca proyección ofensiva. Siento que faltó ese cambio de ritmo, esa picardía, esa velocidad, ese buscar de manera más frontal la portería contraria, pero como bien apuntas, para efectos prácticos es importante arrancar ganando el campeonato mundial.
0: Ahora, ya tomando en cuenta, partiendo de la victoria, pues yo sí hubiera querido 2 o 3, te digo, goles más, ¿no? Yo creo que sí, sobre todo cuando estaban jugando 11 mexicanos contra 9 sudafricanos.
1: Totalmente, Joaquín, porque el rival era muy pobre, era muy débil, con muchas limitaciones. El equipo mexicano tenía que haber aprovechado de manera más contundente, más clara, más desahogada el tener un rival tan asequible como era el equipo de Sudáfrica. Yo creo que en este sentido sí se queda corta, deja que desear la selección mexicana. Y me parece que cuando entró Mora, que es el muchacho llamado a ser el que encabece, el que sea el comandante de los ataques mexicanos, pues la verdad es que no lució mucho, no tuvo mucha participación, no tuvo mucha trascendencia la aparición de Gilberto Mora, como tampoco la de Alexis Vega, por el hecho de que cuando el marcador estaba ya 2-0, siento que el equipo mexicano se dedicó más a sobrellevar las acciones que realmente a buscar golear al equipo de Sudáfrica.
0: Yo también de repente me dio la impresión de que empezaron a jugar entre ellos y a no avanzar. Y vi que los 9 sudafricanos estaban, pues, ahí metieron el autobús, como dicen, pero eran 11 contra 9, Beto.
1: Claro, era un recital de pases laterales, sí. De juego intrascendente, poco profundo en la media cancha. Entonces no sirvió de gran cosa que entrara Chávez y que entrara Mora, porque el balón se mantenía ahí en la cintura del equipo mexicano, como bailando al conjunto sudafricano, como conformándose con el 2-0, sí. Cuando efectivamente yo creo que había que golear al equipo de Sudáfrica, porque no se va a encontrar el equipo de México, yo creo, con tantas facilidades como ayer. Y para colmo, Montes comete una torpeza, una expulsión absurda, el equipo mexicano va ganando 2-0, tiene 2 hombres más en la cancha, quedan escasamente 3 minutos, no puedes dar esa patada grosera, totalmente inconsciente, que dejará fuera a Montes del siguiente partido, lo cual obligará a Javier, Joaquín, a hacer un ajuste en la defensa central, seguramente pondrá a Edson Álvarez con Johan Vázquez, pero no deja de ser un error garrafal del del altísimo defensa Montes del equipo mexicano, que creo que se equivoca rotundamente al final del partido del día de ayer.
0: Si fuera béisbol, se hubiera marcado como un error de cabeza, ¿no?
1: Totalmente un error, una letra E enorme en la pantalla electrónica, para un jugador que se supone que ya tiene mucho camino recorrido, pero que también ha dado patadas callejeras como la de ayer en otras confrontaciones hace 2 y 3 años. Es un jugador que aprovecha su corpulencia física, pero que se excede y que cae en la rudeza como fue el día de ayer. Era el último hombre, ciertamente el mexicano, aunque ciertamente venían cerrando jugadores del equipo de México, pero creo que el árbitro está perfecto en sacar la tarjeta roja por la patada tan a destiempo que lanza César Montes, que se quedará fuera del siguiente partido la próxima semana contra Corea del Sur, que ayer ganó, por cierto, en Guadalajara.
0: Sí, yo creo que los cambios no fueron, como dicen ustedes los cronistas de fútbol, un revulsivo, que es una frase que usan mucho cuando hay cambios, y no creo que fueran estos revulsivos, ¿no?
1: ¿O tú de acuerdo contigo, no hubo un revulsivo como tal por parte de Javier Aguirre al hacer esos cambios. Luego mete a la Hormiga en lugar de Raúl Jiménez y tampoco pesó, tampoco gravitó la Hormiga González. Luego entró Edson Álvarez también al terreno de juego y la verdad es que este tipo de cambios no funcionaron. Creo que destaca desde luego Quiñones, que fue el hombre del partido. Sí. Destaca Lira, que se convierte en un jugador que transmite liderazgo, fortaleza mental, un auténtico bastión del medio del campo del equipo mexicano. Lira creo que será un hombre muy importante en lo que resta del campeonato mundial, pero volviendo a tu planteamiento, pues no fue un revulsivo Gilberto Mora como se esperaba, porque qué bueno que lo metió Javier para tratar de que el mundo conociera a este muchacho que tiene mucho que dar. Sí. Aunque ayer fue francamente discreta la corta participación de Gilberto Mora en la cancha del Estadio Azteca.
0: Es que también era demasiado, digo, no tiene 18 años todavía, o sea, ¿ya los cumplió?
1: No, 17 no. Todavía.
0: Bueno, y lo pones a jugar en el Estadio Azteca, en la inauguración del Mundial. A ver, yo he estado en el Estadio Azteca vacío, allá abajo, en la cancha, y cuando miras, yo digo, es, puta, ¿cómo será esto cuando está lleno y que ya eres jugador, no? Como en la Plaza México, que también he estado ahí en la arena, y miras, y como dijo Manolete el día que se presentó, ándale, ¿no? Cuenta esa anécdota.
1: Sí, Manolete. El 5 de febrero de 1946, alternando con El Soldado y con Luis Procuna, sí, con los Toros de San Mateo, y dice la anécdota, Joaquín, sí, que levanta la mirada, levanta la vista, Manolete, a ver al público que está ahí en sombra general, y que dice que sintió un mareo ante ese agujero colosal, ese descomunal escenario de la colonia Nochebuena, y el Azteca igual. Sí. Yo lo he visto muchas veces vacío, porque mi equipo, el Atlante, siempre jugaba con las tribunas vacías en los 70, así que yo creo que es todavía más impresionante el Estadio Azteca cuando está vacío. Aunque he de decirte que el escenario de ayer era magnífico, sí, no obstante que es un mundial aristocrático, es un mundial exclusivista, elitista, porque estos precios estratosféricos, Joaquín, no son alcanzables por la economía promedio del mexicano.
0: No, no, ni por la economía promedio, ni por la alta economía, no digamos de los que tienen lo que tienen, ¿no? No, es que así se han convertido ya los deportes, como dicen algunos, de alta gama. Mira el Super Bowl, es inaccesible. Sí. Son precios superiores a los del Azteca, a los de este mundial, las series mundiales, la Fórmula 1. Vamos, se convierten ya en deportes que son, pues, para la tele.
1: Exacto, mundial marketinero, mundial carísimo, y en efecto la FIFA le ha arrancado el fútbol al pueblo. Yo decía ayer, Joaquín, que el estadio estaba lleno, pero el pueblo estuvo ausente de este partido del día de ayer, y creo que eso significa un parteaguas en términos de lo que un campeonato del mundo cuesta ahora para cualquier aficionado que quiere a un partido, y en este sentido pues sí ha cambiado mucho para mal el espectáculo y el negocio del fútbol, creo yo, por mucho que sea redituable para este organismo aborazado, invasivo de la FIFA, pero para la gente que quiere ir al fútbol, pues realmente no es fácil, como tampoco ir a un partido de liga, donde te puede costar 900 pesos un boleto, Joaquín. Y si vas con una familia de 4 o 5 integrantes, hay que pagar el estacionamiento, el transporte, la gasolina, la botana, la cena. No está caro, no está barato el fútbol en México, como mucho menos lo está en el campeonato mundial.
0: Sí, es un reflejo de una realidad. Por ejemplo, una entrada en el Bernabéu, jugando el Madrid, un partido de liga, te sale en uno de los que te conté,
1: Sí, me imagino, sí, me imagino. Totalmente, totalmente de acuerdo. Lo que pasa es que el fútbol siempre fue popular, Joaquín.
0: A ver, la base del fútbol es popular.
1: Su esencia y su significado, claro que sí. Pero ayer yo vi en el Estadio Azteca, el 95% de la gente que vi tiene un poder adquisitivo superior, y entonces esto hace que la gente de la calle, los que no somos ricos, no tengamos acceso si es que no nos invitan a un palco, porque de lo contrario, imagínate pagar 140, 150 mil pesos, 160 mil pesos por un boleto, Joaquín, para ver el partido de ayer.
0: Bueno, sí, los boletos son inalcanzables, pero esto ya es algo irreversible.
1: Sí.
0: Correcto, es irreversible. Te digo, en una final del abierto del US Open en Nueva York, o en el Roland Garros en París, o no sé, en la final del abierto de Wimbledon, lo mismo sucede con los grandes torneos de la PGA en Estados Unidos. Se ha vuelto en deportes que son para la televisión, y algunos, te puedo decir, que como el golf, del golf o la Fórmula 1, incluso el mismo fútbol americano, se ven mejor en la tele.
1: Totalmente de acuerdo, porque además tienes muchas repeticiones, estás en la comodidad del sofá. Ayer, por ejemplo, la inauguración, Joaquín,
0: sí,
1: fue para televisión, porque los que estábamos en el Estadio Azteca ni siquiera se oía bien. El audio no era perfecto durante la inauguración, era apenas audible la voz de Shakira, por ejemplo, o la de Maná. Realmente no sonaba como un concierto como tal, no. Pero entiendo que la disposición de las cámaras, la producción de la transmisión de la inauguración fue más dedicada a la televisión que a las 87 mil personas que estábamos ayer en el Estadio Azteca.
0: A ver, el espectáculo era para los casi 2 mil millones de personas que vieron la transmisión y no para las 80 mil que estaban en el Estadio Azteca.
1: Así es, y totalmente.
0: Así va a ser. En fin, querido Beto, seguiremos hablando a lo largo de este mundial. Te abrazo con el cariño de siempre.
1: Yo a ti, Joaquín, que te vaya muy bien.
0: Gracias, Beto Murrieta. Voy a unos anuncios y después de los anuncios, el doctor José Antonio Lozano Díez, con lo que no nos enseñaron en la escuela. Que vaya que nos dejaron de enseñar cosas. Continuamos.
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4: El juego Monopoly fue diseñado originalmente para enseñar sobre los peligros de los monopolios y la injusticia económica del sistema.
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5: México con una cifra histórica en exportaciones, las cuales superaron los 700 mil millones de dólares, además del crecimiento de la actividad industrial, especialmente de la construcción, con más de 6 puntos porcentuales.
6: Miren la actividad industrial. En abril creció 2.1%. Una parte muy importante del incremento en la actividad industrial es la industria de la construcción, que creció más del 6%, creo que 7%. Muy buen número. Las exportaciones en México, récord. 709 mil millones de dólares.
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0: Bueno, pues como les decía, hoy es viernes del doctor José Antonio Lozano, es el presidente de la Junta de Gobierno de la Universidad Panamericana y del IPADE. ¿Cómo estás, doctor?
1: Muy bien, querido Joaquín, muchas gracias, aquí en pleno ambiente mundialista.
0: Fíjate, yo insisto, dos cosas. Primero, que las alegrías a los pueblos solo las producen los atletas.
1: Sí.
0: Dos, en que qué falta, cómo estamos necesitados de celebrar algo, ¿no?
1: Absolutamente, Joaquín. Yo creo que llevamos ya tiempo en que hace falta encontrar algo que nos dé sentido, que nos dé alegría, que nos dé celebración. Totalmente de acuerdo.
0: ¿Y cómo salió a celebrar la gente? En el Ángel, a la medianoche, seguían celebrando.
1: En plena lluvia.

0: Claro.
1: ¿Qué es eso?
0: Eso, Joaquín, se deriva mucho de algo que nos ha faltado. Fíjate que aquí hemos hablado en el programa de dos grandes crisis silenciosas antropológicas que tenemos en el mundo actual. Una es una crisis de sentido, de propósito, de tener algo que nos mueva en la vida. Vemos la vida, ¿te acuerdas que comentamos algunos días con mucho cansancio? Entonces una celebración cambia el modo de eso. Te da una significación, te da un algo, te da una alegría. Pero lo otro, ¿por qué sales? Porque hay una gran epidemia de soledad. La gente está con sus pantallas, pero está muy sola. Somos una sociedad que vive, Joaquín, aislada, aunque rodeada de personas. Entonces salir en algo, en lo que confluye un ánimo, en lo que estás con otros y demás, para una persona que somos seres sociales por naturaleza, es fundamental.
1: Mira, te llenaron las plazas de nuevo pantallas, los bares, los restaurantes, sí, y la gente se abraza con desconocidos. Es que es un fenómeno, sobre todo en esta época, como dices tú, de soledad, de aislamiento e incluso de rechazo.
0: Así es, Joaquín. En una sociedad, además, que en todo el mundo se ha polarizado, es una sociedad que hoy se abraza en torno al deporte. Es un cambio de modo de ver las cosas muy importante que, a ver, a veces podemos decir, oye, pues es un fenómeno, es una cosa tal, es temporal, pero es una muestra de lo que necesitan las personas y claramente es una gran herramienta que le pone paños fríos a momentos difíciles a nivel global. Yo creo que...
1: Fíjate, si hay casos como... cuando el criminal de Videla, el dictador argentino, consigue de la FIFA el Mundial del 78. Los argentinos, cuando entregan la Copa Argentina, que ganó ese Mundial, estaban obligados a ganar ese Mundial por la dictadura. Pues aplaudió hasta Videla, porque se le estaba entregando, pero no era Videla. Él lo asumió para él. Era a la selección argentina.
0: Claro.
1: A la selección nacional, a su selección.
0: Es que fíjate que la selección, al igual que el escudo nacional, que una bandera, son símbolos, y los símbolos lo que hacen es representar en algo muy simple todo eso que traes adentro. Por eso el símbolo te identifica, por eso el símbolo te genera empatía, te genera emociones, porque en el símbolo tú ves representado quién eres, te ves de alguna manera proyectado hacia afuera, y eso te da un orgullo. Qué importante en la vida de cualquier persona es el orgullo, por cualquier motivo. Que yo acepte quién soy, me guste quién soy y declare quién soy, es algo necesario para alcanzar una vida plena. Cuando estamos siempre diciendo qué malo soy, no me acepto, me gustaría ser de otra manera, etcétera, ¿qué es lo que conseguimos al final? Deprimirnos, tirar la autoestima hacia abajo. Yo creo que hoy esto es una medicina muy buena para la sociedad. Y claro, uno desearía que una vez que termine el Mundial quedaran algunas consecuencias de esto, que no volviéramos a la terca realidad, ¿no?, de que volvemos nuevamente a bajar en una... Pero mientras esto esté ocurriendo, esto nos muestra que sí es posible vivir así, que sí es posible vivir sin polarización, que sí es posible vivir con ánimo por la vida, que sí es posible recuperar la ilusión. Aquí lo hemos dicho muchas veces. Creo que no solo es posible, sino que se demuestra que es posible.
1: Fue un momento extraordinario cuando se cantó el himno nacional, que además se cantó sin orquesta, sí, sin banda. Le lo cantó el Potrillo a capela, sí, pero... la interpretación, el canto del himno nacional ayer en el Estadio Azteca, no fue un canto, fue un grito.
0: Sí, Joaquín, fue un decir, aquí seguimos, aquí estamos, somos nosotros, y más allá de que aquí estamos y somos nosotros, somos algo muy valioso. Este país no es cualquier país, yo no soy uno más, yo soy mexicano. Estoy orgullosa de ser mexicano y eso lo pongo como parte de un discurso. O sea, a mí me parece que para eso son los símbolos patrios, para eso se generan en el siglo XIX las banderas, los himnos, para generar esa identidad, para generar ese orgullo que es tan importante. Las personas necesitamos eso, Joaquín. Las personas necesitan de símbolos, de industrias humanas, de cosas que simbolicen algo, que nos recuerden quiénes somos, que nos den orgullo, que nos identifiquen. Ese himno en un estado...

0: estadio del tamaño del Azteca, ahora de Ciudad de México, cantado por toda esa... Es para ponerte la piel chinita, sí, y decir, yo soy esto, y sí, sí soy, y aquí estamos.
1: Sí, fue un gran evento, y en las plazas, es impresionante, pero en las plazas también se cantó el himno nacional.
0: Claro. Eso, Joaquín, ¿qué te quiere decir? Que hay un México interno, hay un México dentro de las personas, un gran México que está escondido, que lo hemos empañado, que no lo hemos sabido sacar. Un México que ahí está, un México que puede llegar a ser una nación extraordinaria, de hecho lo es, que podemos llegar a tener cosas maravillosas y que ahí están. Porque muchas veces, Joaquín, y esto, por eso me parece importante lo del Mundial, la gente piensa que todo lo malo que nos pasa es inevitable, es irreductible, las cosas negativas, las noticias, la economía, las condiciones, y todo eso lo tenemos como si nos tocó vivir en un mundo que no tiene remedio. Y eso me trae al recuerdo una muy bonita anécdota de Jorge Luis Borges, una anécdota que está... Y poco antes del Mundial de 78, eran principios de los 70s, y hubo un golpe de Estado en Perú, que ahora la elección en Perú también está en una cosa...
1: Bueno, Perú ha tenido 8 presidentes en 10 años, sí. Bueno, hay que aclarar eso, sí.
0: Nada más, sí. Es casi de uno por año, es modelo, sí, tal.
1: Y Keiko es la cuarta vez que está en una final.
0: Sí, dicen que a ver si la cuarta es la vencida, sí, con Keiko, ¿verdad? Pues fíjate que en aquellos años, que eran años, tú recordarás, en América Latina, de muchos golpes de Estado.
1: Bueno, todo estaba militarizado, menos, sí, México y Costa Rica.
0: Así es. Y curiosamente en Perú hubo un movimiento de jóvenes que estuvo de acuerdo, cosa contraria a lo que pasaba en Argentina y en otros países donde los jóvenes eran antimilitaristas. En este caso estuvieron de acuerdo. Y Borges escribió una columna en el Clarín, en la cual criticaba el golpe de Estado en Perú. Y eso cayó muy mal a los jóvenes peruanos. Entonces, en algún momento lo invitan, tan mal que lo invitan a debatir a Lima. Borges ya mayor, ya casi ciego, y le dicen, vente aquí a debatir sobre el tema del golpe de Estado. Los amigos de Borges dicen, oye, no se te vaya a ocurrir, allá es una locura, ¿no? A la Universidad de San Marcos, que es la UNAM, digamos, para ponerlo en perspectiva de Lima. Y Borges insiste y va. Y cuando llega Borges se encuentra un auditorio en el que los jóvenes lo están insultando, muy agresivo el auditorio, casi hasta burlaron cosas y demás. Y Borges, con su voz quedita, callada, les empezó a hablar de sus temas, de poesía. Y fue embelesando de tal manera al auditorio que lo que eran chiflidos e insultos acabaron siendo aplausos. Y viene la parte bonita de la anécdota. Llega el momento de las preguntas y le pregunta un joven, un alumno de la universidad, a Borges, oiga usted, señor Borges, ¿por qué siendo tan inteligente se opone al sino de la historia? ¿Te fijas? Lo que le está preguntando, sí, es esto. O sea, ¿por qué puede decir usted, señor Borges, que el mundo no tiene remedio? ¿Por qué alguien tan inteligente todavía piensa distinto? Y la respuesta de Borges no tiene desperdicio. Borges le contesta, ¿qué no sabe usted, joven amigo, que los caballeros solo peleamos causas perdidas? Fíjate qué profundo y qué bonito. Solo peleamos causas perdidas. Primero porque las otras causas se defienden solas.
1: Vale.
0: Y luego porque las causas por las que vale la pena dar la vida, por las que vale la pena impulsar, son esas, Joaquín. Pues eso implica también una cosa que a la gente de la modernidad es la época de la historia que arrancó en el Renacimiento, que en la Revolución Francesa se consolidó, hemos tenido como una gran confusión de pensamiento. Nosotros confundimos los hechos con la realidad. Y ese es el gran tema que el Mundial nos está demostrando, de nuestra gran confusión. ¿A qué me refiero con esto? La realidad es algo que aceptas o no aceptas. La ley de la gravedad. Si una cosa se cae, se va a caer al suelo, no al techo.
1: Sí.
0: Y eso o lo aceptas o no lo aceptas. Esa es incambiable. Pero los hechos son constructos humanos. Y por lo tanto son modificables. La política es un hecho. La economía es un hecho. Depende de las personas. Y al ser modificable, nos damos cuenta que este país puede ser mejor, Joaquín. Y yo creo que ese es el gran tema,
1: sí,
0: que está detrás de todo esto.
1: Pues Gracias, querido doctor.
0: No, gracias a ti. Me da mucho gusto.
1: Ya ni hablamos de lo que no nos enseñaron en la escuela, pero es que era...
0: No, pero este es el tema. Y el próximo viernes sí. Te lo voy a traer porque es una virtud esencial enseñar a los niños, la virtud de la fortaleza.
1: Ah,
0: ya platicaremos de ella.
1: Bueno, gracias, doctor José Antonio Lozano Díez, presidente de la Junta de Gobierno de la Universidad Panamericana y del IPADE. Y regreso con la jefa de gobierno, Clara Brugada.
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0: Bueno, pues me da mucho gusto que la jefa de gobierno, Clara Brugada, haya aceptado esta entrevista. Clara, ¿cómo está? Buenas tardes.
1: Hola, Joaquín, buenas tardes. Y saludo con mucho respeto y cariño a tu audiencia.
0: Gracias. A ver, yo insisto en una cosa, Clara. Ayer se acabó con el falso dilema de vandalismo y represión. Y no he dicho que es un falso dilema porque en medio está la aplicación de la ley. Ayer se operó un operativo, se estructuró un operativo de seguridad que funcionó aplicando la ley.
1: Sí, coincido contigo en que ese es un falso dilema por la siguiente razón. Porque logramos conciliar dos derechos, el derecho a la manifestación y el derecho a millones, a la población, a transitar, a movilizarse y también a disfrutar del mundial. Y el operativo de movilidad y de seguridad funcionó justamente aún con las manifestaciones. Cientos de miles de personas se trasladaron al estadio y se trasladaron también al FanFest del Zócalo, a los festivales futboleros, y se logró cumplir con el objetivo de llevar a cabo estas grandes actividades. Esto pone a la ciudad en un lugar muy importante. Ayer tuvimos un evento mundial, el más importante del mundo. Se logró hacer historia, se logró garantizar que la Ciudad de México tuviera la capacidad para atender. No es un asunto solo inmediato. Esto se vino preparando de meses atrás, de un trabajo muy importante, de mucha coordinación, de mucho esfuerzo de todas las áreas de gobierno. Y yo quiero aprovechar para reconocer a todos los servidores públicos que garantizaron que ayer pudiéramos cumplir con el objetivo, que hoy pudiéramos decir misión cumplida. La Ciudad de México cumplió con la gran tarea de garantizar que se llevara a cabo el mundial, y en un contexto complejo, difícil, de amenaza permanente, se logró. Un saludo a todos los policías de la ciudad, un gran reconocimiento de toda su labor impecable, de una labor eficiente, un reconocimiento a los secretarios, al secretario de Seguridad, Pablo Vázquez, al secretario de Movilidad, Héctor Ulises García Nieto, al secretario de Gobierno también, César Cravioto, y a todas las secretarias y secretarios que han estado trabajando intensamente para garantizar que la Ciudad de México pueda pasar a la historia el día de ayer con esta gran inauguración. Realmente, una de las buenas jugadas que vimos ayer, además de las que se llevaron a cabo al interior de la cancha, fue otra fuera de la cancha, y fue organizar toda esta institucionalidad para que la población pudiera ver un mundial, pudieran asistir y la ciudad convertirse nuevamente en una ciudad mundialista.
0: Y además, en una ciudad que no se venció, no se dejó vencer por la amenaza violenta, Clara.
1: Eso que dices, Joaquín, me parece muy relevante. Esta ciudad, siempre lo hemos dicho, es una ciudad de derechos y de libertades. En esta ciudad, la población siempre se podrá expresar, siempre habrá manifestaciones, movilizaciones, pero en esta ciudad no tiene cabida la violencia. Una cosa es respetar los derechos humanos y otra cosa es permitir que haya delitos en las manifestaciones. Entonces es allí cuando entra aplicar la ley. Entonces siempre esta ciudad va a distinguirse por ser una ciudad democrática, en donde las manifestaciones y los puntos de vista y las expresiones todas serán permitidas. Además, recordar, Joaquín, que es la capital del país y aquí siempre llegarán de todos los rincones del país a expresarse y a hacer pues a hacer que su voz y que sus causas o sus protestas lleguen, claro, lleguen es que al centro.
0: Aquí Clara está en la sede de los poderes.
1: Así es.
0: Entonces, pero mira, algo muy importante, jefa de gobierno, es que ayer el gobierno demostró que cuando toma decisiones, cuando no se deja intimidar, como la presidenta cuando le pusieron el ultimátum, dijo, no vuelvo a negociar con ustedes, sino con las bases de la coordinadora. Ayer ocurrió algo muy importante en la vida de esta ciudad, Clara, que no sé si todavía le han dado el golpe o no, pero yo que estuve en la calle se lo di, que es antes y después del Mundial, en lo que es una definición de respeto a la ley por encima de las tentaciones de la represión y la violencia de la provocación.
1: Así es, ayer nos enfrentamos a esta situación. Sabemos que durante todo este tiempo estuvieron mesas de diálogo permanente. El gobierno federal siempre ofreció diálogo y siempre estuvo abierto a cualquier acuerdo y negociación. Pero lo que no se puede permitir es chantajear con violencia. Eso sí, creo que ayer se demostró que no podemos tener relaciones con movimientos sociales que amenacen con violencia. Y ahí estuvo una gran organización, una gran coordinación entre el gobierno de México y el gobierno de la ciudad, y yo agradezco mucho esa coordinación, agradezco a la presidenta de la República todo su empeño y esta gran tarea de garantizar que pudiéramos coordinarnos muy bien, y así lo hicimos, y el resultado fue éxito rotundo.
0: Porque además
1: logramos garantizar a que la población, mira, Joaquín, eran miles de aficionados.
0: No,
1: desde las 5 de la mañana aquí afuera del Zócalo, prácticamente tocando la puerta para poder entrar al FanFest del Zócalo. Y además los aficionados que fueron al estadio también cumpliendo con todo, aun cuando teníamos calles que no estaban abiertas, se organizaron, llegaron temprano y bueno, pues la afición ganó el día de ayer y la población pudo tener derecho a gozar de un mundial.
0: No solo ganó la afición, claro, ganó quien, la ciudadanía. Ganamos quienes vivimos en esta ciudad porque vimos que hay un gobierno, y la instrucción vino de la presidenta, que es capaz, cuando quiere, hacer respetar el derecho de las mayorías por encima de la violencia y la provocación de una mini minoría.
1: Mira, aquí en la Ciudad de México, nuestra presidenta fue jefa de gobierno y pues ya llevamos varios años que los gobiernos democráticos han estado al frente de esta ciudad, y es muy importante dejar claro, las manifestaciones se permiten, pero el uso de la violencia, impedir que se pueda llevar a cabo un evento tan importante como es el Mundial, eso tampoco puede ser posible. Entonces nos toca a los gobiernos conciliar esos dos derechos, derecho a las manifestaciones y derecho a transitar y a poder llevar a cabo un conjunto de tareas que se tienen que hacer en la ciudad o de eventos tan importantes como el Mundial. Y también a disfrutar. Joaquín, tuvimos 18 festivales futboleros que fueron un éxito a lo largo y ancho de la ciudad.
0: Y además, bares, restaurantes y la calle. A ver, Clara, ayer de repente la Ciudad de México volvió a ser lo que era la Ciudad de México, y también en forma simultánea la Ciudad de México dejó de ser lo que era la Ciudad de México, sobre todo cuando vienen los militantes de la coordinadora en un operativo, en un mecanismo que han hecho efectivo durante años con gobiernos de todos los partidos, de paro plantón en la Ciudad de México, negociación, dinero y regreso, y así ha sido cada año desde 1997 que se fundó, 1979, perdón, que se fundó en Tuxtla Gutiérrez.
1: Fíjate que el día de ayer en esta ciudad se pudieron movilizar más de 500,000 personas en medio de movilizaciones y de sectores que estuvieron aquí en la ciudad haciendo presión. Más de 500,000 de personas pudieron trasladarse al estadio, trasladarse al FanFest, al Zócalo, trasladarse a los 18 festivales futboleros y después regresar al Ángel, y todo aquí en el centro de la ciudad. Así que lo que sucedió ayer es que, independientemente de las manifestaciones, la ciudad avanzó, la ciudadanía ganó y pudo desarrollar todas las actividades que quería hacer.
0: ¿Y sabes qué, Clara, que es muy importante? Sin ni un descalabrado. Sí, es que eso es fundamental.
1: Así es. Independientemente, eso es lo más importante. Como dices, se pudo llevar a cabo este mundial en forma pacífica, sí, con incidentes, sí, con algunas situaciones difíciles, pero como lo dijimos, la policía jugó un papel impecable. Jugó un papel siempre respetando los derechos humanos y garantizando que todos pudieran cumplir con su tarea, y en este caso fue permitir que la gente pudiera vivir el mundial.
0: Porque tú hablas de los centros, el FanFest y todo esto, no. A ver, ayer todos los bares de la Ciudad de México, todos los restaurantes de la Ciudad de México estaban que no cabía la gente. Y esos son, no sé si estará en esta contabilidad, yo creo que se queda corta si agregas a todos estos cientos de miles de personas. Y algo que comentaba Clara con el doctor Lozano, es un reencuentro en la calle de personas cuando hoy se vive esta crisis de soledad, que es mundial, en México no es una excepción, que llegaron en la euforia y en la alegría que solo dan los deportistas, abrazarse con desconocidos.
1: Sí, creo que lo que dices es relevante, Joaquín, coincidimos. El fútbol ha unido pueblos, ha unido naciones. No hay como compartir una alegría, no hay como vivir un momento muy emocionante al lado de muchos más. No hay como garantizar la diversidad de la población en esta ciudad. Esta ciudad abre sus puertas a todas las culturas, a todas las naciones, a vivir la alegría del mundial, la pasión futbolera, y aquí en esta Ciudad de México, que se convierte en una gran ciudad mundialista, llevamos a cabo toda esta actividad sin violencia, construyendo paz, construyendo estos lazos de solidaridad, una ciudad que no discrimina, una ciudad que no excluye, una ciudad, como siempre hemos dicho, sin machismo, sin clasismo, sin racismo, una ciudad que abre su corazón grande a todos los que nos vienen a visitar y a su propio pueblo.
0: Gracias, Clara. Mira, no tenemos más tiempo, pero me quedan pendientes lo que me están diciendo las personas, y por eso vamos a hacer un compromiso de una segunda parte de la entrevista, sí, para hablar de la de las pintadas, de las obras inconclusas, de los baches y de los, en fin, de todo lo que está pendiente en esta Ciudad de México, que yo creo que en un momento tiene que recuperar, como recuperó ayer su alegría, su esplendor, que pasa pasa de un modo muy importante por la obra pública y por recuperar la belleza de esta ciudad que amamos y queremos.
1: Así es, Joaquín, con mucho gusto nos volvemos a ver, y además te hago una invitación a ti y a tu familia a que recorramos juntos el jardín flotante, que veas y ahí platicamos de las más de 2,000 obras que hicimos y que el Mundial fue un acelerador para que pudiéramos cumplir obras para la población, para el bienestar. Y ahí platicamos sobre las pintadas y sobre todo este conjunto de señalamientos que desde mi punto de vista han sido más para descalificar. Pero, ¿te parece? Yo espero que me puedas decir un sí y que podamos recorrer este lugar.
0: Y ver lo que se quedó por hacer y ver cuándo se va a recuperar, porque ayer algunos violentos sí dañaron las vías del tren ligero, que no se puede utilizar. No sé si ya se habrá recuperado.
1: Desde ayer a las 8 de la noche lo recuperamos y está funcionando. El tren ligero que le llamamos Ajolote, de ahí empezó también la discusión, porque todo, pero ese tren desde las 8 de la noche está funcionando para la población.
0: Y también te voy a preguntar por tu gusto por los ajolotes.
1: Por supuesto, te voy a platicar sobre lo que estamos haciendo para recuperarlos. Joaquín, nos tenemos que ver otra vez.
0: Bien, estamos pendientes para una segunda parte de esta entrevista, Clara.
1: Mucho gusto, saludos a toda tu audiencia.
0: Y nada más destacar una cosa, ya que estás aquí, el reconocimiento que hizo el gabinete de la mesa de seguridad Omar García Harfuch al operativo, y también destacar, yo quiero destacar el rol de la Guardia Nacional en los operativos de ayer.
1: Y ver un saludo al secretario Omar García Harfuch. Un reconocimiento y un agradecimiento por toda la coordinación y el trabajo que se llevó de manera conjunta, y por supuesto a todos los compañeros y compañeras de la Guardia Nacional que han estado acompañándonos en todo este proceso. Y como dije, a nuestra presidenta.
0: El mismo ejército. Entonces estamos emplazados, Clara.
1: Sí, claro que sí.
0: Gracias.
1: Nos vemos, saludos.
0: Que estés muy bien, Clara Brugada, la jefa de gobierno, en esta primera parte de la entrevista. Después de los anuncios, la Comisión Anticorrupción del Congreso de Nuevo León aprueba iniciar un procedimiento de juicio político contra el gobernador Samuel García. El ejército activa de forma preventiva el plan DNH-3 en zonas de Guerrero por la depresión tropical 2E. Y los aficionados del Senegal no podrán ir al Mundial en Estados Unidos porque a todos les negaron las visas. Continuamos.
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10: La importancia del saber.
11: Las mariposas saborean su comida usando las patas, donde tienen sensores químicos que detectan si la planta es apta a comestible.
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5: La presidenta Claudia Sheinbaum sostuvo una reunión con el cofundador y socio general de la firma financiera Andreessen Horowitz, Ben Horowitz. La mandataria coincidió con el empresario estadounidense que México es un ejemplo de confianza y certeza económica. La Secretaría de Seguridad mexiquense informó la detención de 3 presuntos miembros del cártel de Caborca, uno de ellos identificado como el sobrino del narcotraficante Rafael Caro Quintero. Los detenidos son acusados por los delitos de extorsión y contra la salud. El narcotraficante condenado en Nueva York, Joaquín El Chapo Guzmán, envió una nueva carta al juez federal Brian Cogan, en la que pide una oportunidad para demostrar que ha cambiado. Aseguró que su extradición estuvo manchada por calumnias de violencia por parte del gobierno mexicano. Informó Daniel Huelvanks. 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
0: Laura.
2: Los normalistas de Ayotzinapa bloquean la caseta de Tlalpan. Llegaron en 18 camiones. La coordinadora reduce su plantón y reanuda movilizaciones en Reforma. La presidenta Sheinbaum dice que no se le cumplió a aquellos que querían mostrar a México en caos. Importante reunión de seguridad entre México y Estados Unidos. Acusan al alcalde panista de Metepec, Fernando Flores, de abuso de autoridad y lesiones. Desalojan al Papa León XIV del avión comercial que lo llevaría de Tenerife a Roma por problema técnico antes del despegue. Se tuvo que ir en avión militar. Joaquín.
0: Gracias, el del rey. Ulises, en la caseta.
14: Efectivamente, Joaquín, ha terminado ya esta manifestación por parte de los integrantes de la Normal Rural Raúl Isidro Burgos, donde en estos momentos pues se han registrado destrozos en esta caseta, han roto los cristales y después de estos pues con acto de bronca sin enfrentarse a la policía, han salido disparados en sus camiones junto a Cuernavaca, donde en estos momentos ya están en camino de nuevo a su lugar de origen. Mientras tanto, los policías empiezan a desactivar este operativo de seguridad que se mantenía en la caseta después de darle seguimiento durante toda la semana.
0: Gracias, Ulises. Gracias, Ulises. Don Pepe.
15: Buenas tardes, Joaquín. Buenas tardes al auditorio de Radio Fórmula. Para revivir la noticia de la Torre Centinela, en la cual estarían funcionarios mexicanos y estadounidenses para colaborar en la seguridad de Ciudad Juárez y El Paso, Texas, desde la perspectiva fronteriza, mis amigas jornaleras enviaron a uno de sus mejores cronistas para denunciar el colaboracionismo del gobierno de Chihuahua. Por supuesto que no escandaliza la distorsión chilanga de la realidad de las ciudades de la frontera, pues hay que verla como una maniobra electorera. Incomprensible, porque todas las encuestas desde el año pasado muestran la amplia ventaja que tiene Morena para ganar la gubernatura y la alcaldía de Juárez. La maniobra electorera de los mandos chilangos de Morena prueba la razón del ensayo de tu hijo Joaquín, en el cual él hablaba de que la frontera norte está un tercer México. Gracias, Joaquín.
0: Gracias, don Pepe.
15: Y feliz fin de semana.
0: Igualmente, don Pepe, muchas gracias. Bueno, sigue la reunión ahí en la Embajada de Estados Unidos en materia de seguridad, con funcionarios de seguridad del gobierno de Estados Unidos que vinieron. El anfitrión es el embajador Ron Johnson por parte de México. Tengo confirmado al jefe de la oficina al jefe de la mesa de seguridad, el secretario Omar García Harfuch. Debe haber también representantes de la defensa, que no tengo confirmados, de Marina, de la Fiscalía General de la República. ¿En dónde? En la Embajada de Estados Unidos, cuando hoy, en este momento, están reunidos en un momento fundamental en la relación bilateral, marcada por el tema de la inseguridad y de la narcopolítica. Bien, eso es todo, gracias, buenas tardes, ya nos vamos. Yo soy Joaquín López Dóriga y como siempre le agradezco a usted que me escriba, que me llame, pero sobre todo en especial le agradezco, usted lo sabe muy bien, que me escuche y ahora que me vea y que me siga en las redes. Gracias pues, por eso los dejo con Marion y con Risco y nos vemos mañana a las 3 de la tarde. ¡Feliz fin! ¡Que le vaya muy bien!
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18: El gobernador Víctor Castro entregó reconocimientos a alumnas y alumnos que destacaron en los Juegos Deportivos Nacionales Escolares de Educación Básica y en la Olimpiada Nacional del Conocimiento. Se reconoce su esfuerzo, dedicación y compromiso con el estudio y la práctica deportiva.
19: Es bien importante reconocer el trabajo, el esfuerzo de las niñas, los adolescentes, los jóvenes, de los padres de familia, las madres y por supuesto entrenadoras, entrenadores. Por eso el día de hoy lo reunir para felicitarlos, para reconocerlos y para decirles que no paren y que nosotros sigamos buscando la manera de mejorar las instalaciones deportivas.
18: Subrayó que aún persiste un rezago en la infraestructura deportiva respecto a otras entidades del país, situación que limita el desarrollo del talento local. No obstante, aseguró que el impulso al deporte seguirá siendo una prioridad durante el resto del presente año y en 2027.
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27: La taiga es el bosque boreal más extenso de la Tierra, cubriendo gran parte del norte de Rusia. Compuesta principalmente por coníferas como pinos y abetos, este ecosistema está adaptado a inviernos extremadamente fríos y veranos cortos. Es un refugio vital para especies como el tigre de Siberia y el oso pardo. Además, sus suelos congelados almacenan enormes cantidades de carbono, siendo fundamentales para mitigar el calentamiento global actual.
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27: El desierto del Sahara fue una selva tropical hace miles de años, antes de sufrir un cambio climático drástico natural.
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0: la tarde en punto en este viernes 12 de junio. Yo soy Javier Risco y gracias por darme la oportunidad de llegar hasta su casa a través de Telefórmula, por escucharnos en el 104.1 de FM y por seguirnos a través de YouTube, por supuesto también, por formar comunidad descargando el podcast esta tarde, mañana por la mañana, gracias. Y ya lo sabe, queremos que la comunicación sea de ida y vuelta, arroba jrisco, arroba radio, guión bajo fórmula, y también a través del 55-52-79-22-91 y 57-91. Estamos muy al pendiente y cuéntenos, ¿cómo siente el día después de la inauguración del Mundial? ¿Cómo lo vivió? ¿Lo vivió con los familiares? ¿Fue un fanfest? ¿Se relajó? ¿Disfrutó también del festejo de Tlaloc en el Ángel de la Independencia? ¿De la inundada que se dieron algunos? ¿O fue de los privilegiados que estuvieron en el estadio? Todo eso platíquenos. Vamos a hacer, por supuesto, un recuento de lo que sucedió el día de ayer. Tendremos hoy una plática muy interesante con el Chepo de la Torre. Oigan, lo invitamos el día de hoy para que nos platique cómo lo vivió también. En fin, mucho, mucho de qué platicar. Pero eso tampoco impide que haya muchísima información acumulada para cerrar esta semana. Justamente, vamos con eso.
1: A esta hora, usted ya sabe que...
0: Bueno, la noticia más importante en este momento, autoridades de México y Estados Unidos sostienen una reunión de seguimiento al programa de cooperación sobre seguridad fronteriza y aplicación de la ley acordado por ambos países. Es encabezado por el embajador de Estados Unidos, Ronald Johnson, por el canciller Roberto Velasco, con la participación de miembros del Gabinete de Seguridad mexicano. Se encuentra el desarrollo, insisto, en la embajada estadounidense en la Ciudad de México también, y bueno, pues es algo que estaremos cazando para ver si hay alguna información. Lo que nos dicen hasta este momento es que hay un hermetismo total alrededor de la información para cerrar la semana en temas de seguridad binacional. La presidenta de México, Claudia Sheinbaum, reiteró la posición del gobierno de nuestro país de preservar el T-MEC por el impacto positivo, dice, para las tres naciones. Vamos a escuchar.
2: Yo creo que el T-MEC se va a mantener. En todo caso, Estados Unidos lo que quiere es ciertas condiciones para México y ciertas condiciones para Canadá. Ese es mi punto de vista. Ayer el presidente Trump dijo algo que ha dicho ya en otras ocasiones, no es nuevo, que el T-MEC es mejor que el T-LECAN, cosa que nosotros también creemos lo mismo, y pues que no sabe si lo va a renovar o no.
0: Bueno, pues ahí está la información. Y por cierto, también se acaba de anunciar que el presidente de Estados Unidos, Donald Trump, no asistirá a la ceremonia de apertura del Mundial de Fútbol en Los Ángeles. Hoy juega la selección de Estados Unidos. Esta decisión marca un cambio en su agenda pública, es información en desarrollo, considerando su papel clave en la campaña para asegurar la sede de Estados Unidos. Así que, bueno, pues estarán, por supuesto, estamos al pendiente de esta información en desarrollo, pero Trump simplemente dice, pues no, no voy a ir a la inauguración. ¿Qué lo habrá hecho cambiar de parecer? Bueno, pues es lo que acaban de anunciar diferentes agencias. Pero bueno, antes de irnos, una pausa, información importante también que viene desde Veracruz. Luis Ángel López Valdés, periodista especializado en Nota Roja, colaborador del periódico Vanguardia de Veracruz, fue asesinado la madrugada del jueves en Poza Rica, pese a contar con medidas de protección otorgadas por la Comisión Estatal para la Atención y Protección de Periodistas, debido a amenazas previas relacionadas con esta labor informativa. Es el segundo periodista asesinado en el estado en lo que va del año. Por eso, cuando preguntan, ¿hay libertad de expresión en este país? Pues bueno, no podemos hablar de libertad cuando hay periodistas asesinados. Pausa y regresamos.
1: Oyes, Risco.
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0: 3 de la tarde con 8 minutos. Gracias, gracias de verdad por acompañarnos, por estar con nosotros en este viernes. Un saludo muy especial a todos los que ya se andan reportando por acá. Mi querida Nancy, gracias también a Iván Ruri que anda por acá. Muy buenas tardes, Arturo. A Mario también, ¿cómo estás? A Ade Martínez también un abrazo. A mi querido Santiago Arau, por cierto, también un abrazo grande. Extraordinario fotógrafo. La verdad es que estábamos viendo a través de sus redes sociales las fotografías. Tuvo el privilegio de estar el día de ayer en el estadio, en el Azteca, y vaya que lo dio todo. Ahorita publicamos también algunas de sus fotos, cómo no, para que vean el extraordinario trabajo, y también usted, ahorita compartimos sus redes. Pero bueno, gracias, gracias por estar con nosotros el día de hoy. Hay mucha información en desarrollo. Vamos a ir con diferentes temas y justamente arrancamos con Lisbeth Hernández para que nos platique cuál es la agenda de la Coordinadora Nacional de Trabajadores de Educación. ¿Cómo cerramos la semana después de que se convirtieron, hay que decirlo, Lisbeth, en la nota de 8 de los últimos, pues prácticamente 15 días? ¿Cómo están en el día después de la inauguración del Mundial? Liz, adelante con tu reporte.
1: Muy buenas tardes, Risco, me da mucho gusto saludarte. Reportamos en vivo desde Paseo de la Reforma, que justo acaba de ser reabierto a la circulación, como puedes observar en las imágenes en vivo de mi compañero Alberto Tlahuis, y esto después de las protestas justamente de la Coordinadora Nacional de Trabajadores de la Educación, porque pues ellos se mantuvieron cerrando varios puntos de Paseo de la Reforma. Uno de ellos era Reforma y Bucareli en el Caballito, pero también a la altura de Insurgentes y Reforma tuvimos estos cierres por parte de la Coordinadora. Hoy fue su única actividad. ¿Por qué, Javier? Porque fueron convocados anoche, de acuerdo a lo que nos dijeron, anoche fueron convocados por la Secretaría de Educación Pública a una reunión en las oficinas de Avenida Universidad. Iban a llegar a esta reunión, cuando ya estaban a punto de llegar a las 12 del día, resulta que se las cancelan por parte del Secretario de Educación Pública, Mario Delgado. Entonces, en ese momento, pues convocan para reunirse aquí en Reforma y cerrar varios puntos de esta vialidad. ¿Cuál fue la agenda o qué es lo que va a pasar? Bueno, pues platicamos con la representante, la secretaria general de Guerrero, por parte de la CENTE, Elvira Belences, y nos dijo que van a tener una asamblea representativa esta tarde, como ellos se manejan, y que con eso definirán las acciones del fin de semana, y generalmente más bien de la próxima semana, porque nos dijeron que para este fin de semana no tenían agenda. Recordemos que este ya sería el tercer fin de semana del mes que están en la Ciudad de México y no han tenido actividad significativa los fines de semana. Mañana tampoco se espera, sin embargo, pues la asamblea es esta tarde y ahí estarán ya definiendo de forma definitiva qué es lo que van a hacer el fin de semana. No tienen planeo tampoco, como tú lo sabes, mañana se realiza este desfile mundialista justamente aquí en esta avenida en Paseo de la Reforma, y a pregunta expresa pues dijeron que no tenían planeada ninguna actividad, sin embargo, que para pues algo más seguro lo van a definir hoy en la asamblea, y también para las actividades de la próxima semana, ante pues la cancelación nuevamente por parte de esta mesa de la SEP, que calificaron como una cerrazón y como algo lamentable que no abona a resolver pues este conflicto, bueno, con el magisterio, y pues que se retiren. Sin embargo, en el centro, Javier, pues ya vimos una presencia reducida. Ellos dicen que es por el relevo del fin de semana, algo que no se había visto en otros fines de semana. Vamos a ver qué pasa en los próximos días.
0: Bueno, pues Lisbeth, extraordinaria, por supuesto, la cobertura que has dado toda esta semana, las últimas dos semanas, a la Coordinadora Nacional de Trabajadores de Educación. Hemos estado muy al pendiente. Gracias, Lisbeth, por tu reporte. Te mandamos un abrazo.
1: Estamos pendientes, Javier. Muchas gracias. Un abrazo de vuelta.
0: Bueno, y esto también a partir de este viraje anunciado por la Secretaría de Educación Pública y por la propia presidenta Claudia Sheinbaum, que a partir de agosto, dice, se consultará directamente a las bases magisteriales, escuela por escuela. Cuéntanos, Sara Pablo, lo que ha dicho el gobierno federal, un viraje interesante, y digamos, se agotan cualquier tipo de comunicación con los líderes magisteriales. Parece que esa es la nueva ruta, un poco tarde, del gobierno federal, Sara.
2: Así es, Risco, ¿cómo estás? Muy buenas tardes. Ante estas protestas magisteriales en la Ciudad de México que se quedaron hasta el día de la inauguración del Mundial, la presidenta Claudia Sheinbaum cuestionó qué caso tiene el diálogo con la gente, si mantienen una postura, la misma postura, si a todo dicen que no, sí dicen una cosa y hacen otra. Acusó que ellos, los profesores, quieren regresar a esquemas que generaron corrupción, donde gobiernos estatales decidían junto con una cúpula magisterial todo lo relacionado con las plazas. Reiteró que no habrá represión, sino contención, por ejemplo, si se busca tomar el aeropuerto, y dijo que seguirán atendiendo las demandas de los maestros en los estados y se realizará esta consulta para ver qué opinan pues las bases, a la que también dijo se pone la gente.
0: Increíble, de verdad. Bueno, pues vamos a tratar, Sara, de entender esta nueva estrategia. Se ha mencionado también ya desde varias voces especialistas, Sara, que principalmente es quitarles el poder de esta cartilla que es la encargada de revisar la promoción, de revisar el cambio de escuelas, de revisar los aumentos de los propios maestros. Son cartillas que se basan específicamente y que tienen su poder los líderes magisteriales y que van poniendo palomita, digamos, justamente cuando citan a manifestaciones, tanto a lo local como en la Ciudad de México. No solamente es revisar maestro por maestro, escuela por escuela, sino quitar este tipo de poder de los líderes magisteriales sobre, pues bueno, las decenas de miles de maestros que están aquí también, porque es la única manera en la que pueden subir el salario, pueden tener promociones, etcétera. Se tendrá que cambiar también esto, Sara.
2: Sin duda, y pues ya lo decía ayer la propia presidenta Sheinbaum, que el trato pues se va a buscar ahora con las bases en los estados de los maestros, no con los propios líderes magisteriales, y que son ellos los que tienen que opinar pues cómo serán estos cambios que están demandando. Hoy por lo pronto pues marcó esta distancia, dice, para que el diálogo, sí, a todo dicen que no. Esto fue lo que comentó la presidenta.
0: Gracias, Sara, por tu reporte. Un abrazo.
2: Buenas tardes.
0: Bueno, pues ahí está Sara Pablo. Y también se reportan, hace unos minutos, decenas de normalistas de Ayotzinapa llegaron a la caseta de Tlalpan. Cuéntanos, Ulises, ¿qué sucedió? ¿Qué información se tiene?
3: Javier, muy buenas tardes. En estos momentos nos encontramos todavía en esta caseta de Tlalpan, donde pues los estudiantes de diversas normales rurales han causado destrozos luego de que no se les permitiera el ingreso a la Ciudad de México. Es esta caseta de Tlalpan que desde hace varios minutos pues permanece totalmente cerrada la circulación, luego de que estos jóvenes pronunciaran un mitin que insistieran en que ellos venían de manera pacífica a manifestarse en la Ciudad de México. Sin embargo, al inhibir su entrada a la ciudad por parte de un fuerte dispositivo de seguridad implementado por la Secretaría de Seguridad Ciudadana de la capital, pues ellos, la opción que tomaron fue regresar en diversos camiones, no sin antes dejar destrozos. Todas las garitas de esta caseta permanecen pues prácticamente rotas. Además, amagaron a diversos camiones incluso una pipa para que les ayudaran a cerrar el paso durante estas horas, desde el mediodía y hasta las 3 de la tarde, que esto ha prácticamente culminado. El dispositivo de seguridad de la Secretaría permanecía en este punto para hacer la revisión de estos camiones, luego de que se encontraran 59 artefactos explosivos de fabricación casera el lunes pasado. Y déjame decirte, Javier, que pues ahora se están haciendo todos los conteos necesarios para saber cómo se va a reparar esta caseta, y mientras tanto la circulación continúa cerrada al público y la carretera federal es la opción para la vialidad. Mientras tanto, pues permanece cerrada esta autopista y sobre todo la entrada a la caseta de Cuernavaca, y hay bastante tráfico. Entonces, muchísima paciencia a todos nuestros amigos automovilistas. El risco es el reporte que te tengo.
0: Gracias, Ulises. Bueno, pues ahí está el reporte de lo que sucedió hace unos minutos y ahí están las cámaras de Grupo Fórmula. Un abrazo, Ulises, gracias por tu reporte.
3: Continuamos pendientes, Javier, buena tarde.
0: Bueno, y vamos a otra información rápidamente. La Fiscalía Mexiquense imputó a Fernando Flores, alcalde de Metepec, por abuso de autoridad y lesiones. A ver, nos tiene la información Leopoldo Espejel. Adelante, Leopoldo.
4: ¿Cómo estás, Javier? Muy buenas tardes. Efectivamente, después de que el alcalde panista de Metepec, Fernando Flores, irrumpiera violentamente en el Club Deportivo La Asunción el pasado 4 de junio, acompañado de dos de sus escoltas, hechos que se viralizaron en redes sociales y que pues provocaron que minutos después de este lamentable episodio, él saliera a través de sus redes sociales a disculparse. La Fiscalía General de Justicia del Estado de México ha informado que imputó a Fernando Flores, el alcalde de Metepec, por pues abuso de autoridad y también por lesiones. Además, se informa que la dependencia, Javier, obtuvo audiencia de formulación de imputación.

Bueno, pues como le dijimos, un viernes que, bueno, pues ha sido, por supuesto, empapado por la información que tiene que ver con el fútbol. Ahorita iremos a esa parte, por supuesto, pero también no queríamos dejar pasar toda esta información importante, información que tiene que ver con cómo cierra la semana con la Coordinadora Nacional de Trabajadores de Educación, una estrategia tardía desde el gobierno federal, pero también información que tiene que ver con violencia contra periodistas, el periodista asesinado el día ayer en Poza Rica, insisto, en un nivel de violencia contra la prensa que tristemente, vaya, hemos visto esta tendencia ya desde hace tantos años. Bueno, nosotros vamos a ir a una pausa, queda mucha información, mucho análisis aquí en Hoy Riesgo. Regresamos.

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13: Tres de la tarde con 23 minutos. Gracias de verdad por estar con nosotros. Ahorita estaremos platicando con el Chepo de la Torre, este extraordinario director técnico, exjugador también, con cuántas alegrías nos llenó el Chepo de la Torre, sobre todo a los aficionados de las Chivas. Así que ahorita platicaremos de lo que vio el día de ayer en la cancha, con este análisis sobre todo de lo que sucedió en lo táctico con varios jugadores como Quiñones, como Raúl Jiménez, como el propio Gil Mora, la Hormiga, en fin. Pero bueno, ayer tuve la oportunidad también de estar justamente en el estadio, en este

0: Oración, tuve la oportunidad también de sentir lo que la verdad es el Estadio Azteca, este estadio que se convierte, como lo ha dicho el propio Gianni Infantino, en el Vaticano del fútbol, en, digamos, la catedral más respetada de este deporte, en convertida en un solo edificio. 80.824 personas fueron las que estuvieron, las que estuvimos el día de ayer, un lleno total en el Estadio Azteca. Y la verdad es que he tenido a lo largo de mi vida el privilegio de poder estar en muy buenos partidos de la selección. Tuve la oportunidad de estar en Fortaleza, de ver el partido, de México contra Brasil. En Fortaleza, aquel 0-0 que nos supo como a 8-0 favor México, en donde el propio Guillermo Ochoa entra a la crónica y a la y sube, hay que decirlo, al Olimpo de las leyendas del fútbol mexicano con ese atajadón a Neymar de cabeza. Y bueno, insisto, una de las grandes tardes del fútbol mexicano. Estuve ahí, estuve también en Rusia, en el partido de México contra Alemania. Tal vez la gloria más una de las glorias más importantes en mundiales del fútbol mexicano, al ganarle a Alemania 1-0. Y bueno, estuve ahí, insisto, y sintiendo directamente lo que era estar en una tribuna. Pero lo sucedido el día de ayer, la verdad es que no tiene par a nivel emocional, insisto. Ahorita hablaremos, por supuesto, de lo que se vivió en la cancha, ya con un análisis más técnico, pero desde lo emocional ha sido una experiencia inolvidable, porque, bueno, tuve la fortuna también de estar con mi hijo, de estar con mi esposa y de celebrar al minuto 9 ese primer gol de Quiñones. Y la emoción, digamos, que se sentía en un ambiente en el cual yo creo que había 24 sudafricanos, había 100 colombianos y todos los demás, 80.700 mexicanos en este estadio. Insisto que ya quedará también para la revisión cómo se acondicionó, si fueron suficientes o no las mejoras que se hicieron en los últimos años, pero que por lo menos ayer la prensa internacional, desde la BBC, desde CNN, desde prensa asiática también, por supuesto prensa africana, prensa latinoamericana, no podían cerrar la boca de lo que vivieron. Y quien estuvo ahí también como prensa, pues ¿quién más? Nuestro colaborador deportivo, director de Sports Illustrated, Tlatoani Carrera. Estuviste ahí, estuviste en la parte justamente en donde hablaba un poco Tlatoani, las crónicas que pudiste escuchar en distintos idiomas, en italiano, en ruso, en inglés, por supuesto, en portugués, en todos los idiomas estuviste ahí empapado de lo que fue la experiencia de la inauguración el día de ayer, Tlatoani. ¿Con qué te quedas de lo que viviste el día de ayer, Tlatoani?
1: A ver, sí, con lo que te escuchaba, con la emoción de un estadio tres veces mundialista, con la emoción de un estadio que cada vez que entras sigue siendo impactante, y que con todas estas banderas que le pusieron para la inauguración, que con todo este espíritu, no dejó de impresionar a nadie, como bien lo dices tú. Pues sí, claro, tuve la posibilidad de convivir con periodistas ingleses, argentinos, con muchísimos, y la verdad es que todos decían, es que el Estadio Azteca es difícil de encontrarle un adjetivo, ¿no? El Estadio Ciudad de México de hoy es un estadio magnificente, es un estadio que te deja sin palabras, porque todos dicen, bueno, pero aquí ganó Pelé, aquí ganó Maradona. Qué privilegio estar aquí, lo decían los sudafricanos, ¿no? Que era el estadio más grande que habían visto también, y por supuesto más imponente. Así que con eso como marco, me quedo también con la emoción de un mundial 40 años más tarde, aquí en México, con una ceremonia de inauguración que cada vez se alargan más, pero que bueno, fue divertida, cada vez se pareció más a un espectáculo al estilo de Estados Unidos, como se hacen ahí, con una declaratoria inaugural bastante rara, porque no estuvo la presidenta Claudia Sheinbaum, y de repente una voz en el estadio dijo, bueno, en nombre de Gianni Infantino, declaramos inauguradas del Campeonato Mundial de Fútbol, y ya comenzó, nada más así, como que no hubo nada tan formal, tan protocolario.
0: Tienes razón que siempre se había dejado ese instante, por supuesto, al responsable, al ejecutivo, al del poder ejecutivo de cada país para dar por inaugurada, digamos, la Copa del Mundo. No sucedió, tienes razón, el día de ayer.
1: sucedió así, ¿no? De repente una voz nos dijo, bueno, ni siquiera Gianni Infantino, nadie lo hizo, nada más en nombre de Gianni Infantino se declara inaugurada. Entonces fue de estas cosas raras, y después, pues ver a la selección nacional, ¿no? La selección nacional, hay que decir que ha ganado su primer partido en 6 de los últimos 8 mundiales. O sea, tampoco es una rareza lo que pasó ayer. Pero hacerlo enfrente de su gente, hacerlo enfrente de una afición que no dejó de gritar, y este 2-0 que tal vez nos quedamos con ganas de más, ¿no? Porque decías, vas ganando 1-0 al minuto 8, le expulsan 2 jugadores a Sudáfrica, el equipo tiene el balón todo el tiempo. Creo que faltó un poco de profundidad y faltó tal vez sí un gol más. Se va con este 2-0 que pone el próximo partido, y ahorita seguiremos comentando este, pero pone el próximo partido contra Corea como el partido determinante de quién se va a quedar con ese primer lugar de grupo, que si México lo tiene, podrá continuar en el estadio, y si no, pues tendrá que partir a buscar suerte en otro lugar.
0: ¿Qué te pareció? ¿Qué te pareció más allá de la mística? Lo platicaba un poco. ¿Tú viste el estadio preparado? ¿Tuviste la oportunidad de ir en varias ocasiones, de revisar todo el proceso también del estadio en construcción? Más allá, insisto, de esta catedral, de esta mística, de lo emocional que pudo haber sido, ¿listo el estadio Azteca para esta fiesta?
1: Creo que sí, creo que dentro del proyecto original estaba respetar la estructura de este coloso. Entonces, eso se mantiene. Me gusta con el nuevo embutacado. Fíjate que mi experiencia, en este caso, para llegar ahí, yo me esperaba un dispositivo de seguridad mucho más fuerte. Ya sabes que se habló cuánto tiempo de esta última milla infranqueable que iba a suceder en la Ciudad de México, y que sucedería en cada una de las ciudades mundialistas. Y la verdad es que me encontré con que fue más laxa de lo que yo pensaba. Yo llegué por Avenida del Imán caminando, y justamente lo hice caminando la última parte para ver esta última milla, y había muy buen ambiente, todos los aficionados venían, ya sabes, vestidos de verde, cantando, y esto daba una gran mística. Pero me di cuenta, a pesar de que yo traía mi acreditación colgada en el pecho como periodista, y que eso me habría dado un acceso más fácil, que a ningún aficionado, por lo menos en esa avenida, le estaban pidiendo su ticket de entrada.
0: Sí, tiene razón, como lo habían prometido, ¿no?
1: Como lo habían prometido. Esto derivó en algún momento, y se supo, se hizo poco ruido acerca de esto, de que hubiera una especie de portazo, es decir, aficionados que sí intentaron entrar al estadio sin boleto, como tú sabes, en los viejos tiempos que se hablaba de los portazos, y que se hablaba de esta gente que siempre olvidaba, pero porque mucha gente pudo llegar a esa zona, ¿no? Hubo otros lugares donde sí el operativo fue mucho más duro, pero específicamente ahí no sucedió. Después, ya la experiencia dentro del estadio, creo que fue bastante buena.
0: Sí,
1: los nuevos vestidores son espectaculares, la salida por el centro del campo, por supuesto que cumple ya los requerimientos de la FIFA. Quizá, por ejemplo, en los pendientes que yo me quedo, que es muy difícil, tal vez son los baños, ¿no? Quizá los baños no son dignos de un estadio que vivió una remodelación.
0: Tiene razón también. Sí.
1: Son en Azteca, pero se respeta en estructura, sin duda está preparado para un mundial y tiene una mística inigualable. Claro. Nadie en el mundo tiene esta mística con tanta historia.
0: Oye, y veo el trabajo que tiene Sports Illustrated en este momento, por supuesto tu crónica del día de ayer, pero también este trabajo de Mario Palafox, Julián Quiñones, el hombre que esperó su momento.
1: El hombre que esperó su momento, porque, a ver, es un hombre que no desde un principio era del gusto del Vasco Javier Aguirre, y que tuvo que irlo convenciendo, y que de repente además se fue a una liga como la Liga de Arabia, que quizá no es donde quieren los técnicos que estén sus jugadores, porque tú dices, siempre hay que buscar una liga de alto nivel competitivo, más allá de una liga donde se tiene fama de que los jugadores van a ganar mucho dinero, porque así es. Sin embargo, Julián Quiñones pues terminó como goleador en esa liga, incluso por encima de Cristiano Ronaldo, un hombre que lo había hecho muy bien también en México desde su estancia en el América. Entonces, poco a poco fue convenciendo a Javier Aguirre, pero si revisamos el proceso, no había sido de los hombres más habituales en el campo. Y se lo fue ganando, y ayer que entra el partido, pues inmediatamente anota el gol, da esta tranquilidad. Recordemos que es naturalizado Julián Quiñones, y que la época donde ha habido más naturalizados en la selección justamente empieza con Javier Aguirre en 2002. Sin embargo, es uno de estos personajes que sí llega y hace una diferencia inmediata. Así es que hay que leer ese trabajo de Mario Palafox, de cómo este hombre dice, además, los tiempos de Dios son perfectos.
0: Sí.
1: Y él llega en el momento perfecto no solamente para él, sino para el equipo mexicano.
0: Bueno, pues permítanos ir una pausa, Tlatuani, pero queremos que te quedes para seguir esta conversación y un poco hablar ya de lo que viene. Lo decías y hacías vendías muy bien lo que viene, sobre todo la revisión de Corea, que jugó muy bien. Ayer me impresionó sí. La manera en la que jugaron, la manera en la que vinieron de atrás y se impusieron a Chequia 2-1. El rival, como lo dices, tal vez más peligroso en esta primera ronda. El jugar también en Guadalajara, uno de los por lo menos ruidos que ha habido alrededor de la FIFA ha sido por qué se ven las fotografías de un estadio que no está lleno. ¿Dónde están? La justificación de la FIFA es que la gente se para también al baño y camina en los pasillos. Así que vamos a una pausa y regresamos a hablar de eso con Tlatuani Carrera, director editorial de Sports Illustrated.
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3: Ciudad de México y su legado mundialista. La Ciudad de México ha sido protagonista de algunos de los grandes momentos en la historia del torneo más importante del fútbol internacional. Desde la consagración de Pelé hasta la inolvidable actuación de Maradona en 1986, su estadio y su afición forman parte del patrimonio futbolístico del planeta. En este 2026 volverá a recibir a miles de aficionados para reafirmar su papel como una de las capitales del fútbol. Una vez más, los ojos de todo el orbe estarán puestos en nuestro país.
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7: Una vuelta al mundo.
3: Tokio, Japón, es la ciudad con más estrellas Michelin en el mundo, ofreciendo una perfección técnica inigualable. Desde el sushi más fresco en los mercados de pescado hasta el ramen humeante en callejones escondidos. La calidad de los ingredientes es la prioridad absoluta. Su gastronomía es un equilibrio sagrado entre estética y sabor, donde cada técnica milenaria busca resaltar la esencia natural.
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3: La presidenta Claudia Sheinbaum informó que las cartas que le envía el vicealmirante Roberto Farías Laguna, preso en el penal del Altiplano en el Estado de México, por huachicol fiscal, las ha enviado directamente a la Fiscalía General de la República para que ellos investiguen el caso. Padres y madres de los 43 normalistas de Ayotzinapa solicitaron una reunión con las Secretarías de Gobernación y de Relaciones Exteriores, así como con la Fiscalía General de la República, con el fin de pedir el esclarecimiento de la desaparición de sus hijos. Autoridades federales informaron que fue hallado con vida Eric Certuche, hijo de la diputada federal Rocío López, quien había sido secuestrado el pasado 10 de junio junto con su compañero de trabajo José Héctor Olivero en Ensenada, Baja California. Informó Itzel Vanegas. 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
0: Tres de la tarde con 38 minutos. Y bueno, estábamos platicando de el día de ayer, por supuesto, esta inauguración histórica, y le agradezco a Tlatuani Carrera, por supuesto, colaborador de este espacio. Él es director editorial de Sports Illustrated y durante muchos años, hay que decirlo también, ya uno de los periodistas de investigación deportivos más importantes de este país. Nos hablabas un poco, Tlatuani, de lo que viviste y de lo que sentiste justamente estando ahí, justamente haciendo la nota, digamos, para Sports Illustrated, y le agradezco también que nos acompañe esta tarde José Manuel El Chepo de la Torre, un embajador de la sede Guadalajara justamente para el Mundial y también exdirector técnico de la selección mexicana. Gracias, Chepo, por acompañarnos. Te saluda Javier Risco. Como lo dije, también está Tlatoani Carrera en esta conversación. Qué gusto que estés con nosotros esta tarde y qué gusto verte también. Bienvenido.
5: Muchas gracias. Buenas tardes. Es un placer estar con ustedes. Gracias por la invitación.
0: No, pues bueno, el privilegio, por supuesto, también de escucharte, de saber lo que viste y de lo que significa. Primero me iría por el tema emocional, algo que tú has sentido en primera persona. Lo que es tener a decenas de miles de mexicanos volteándote a ver, y no solo eso, entregados a ti. Lo que es tener un estadio Azteca volcado a ti. ¿Qué se siente, Chepo, ese sentimiento?
5: Bueno, es un sentimiento muy especial, la verdad que solamente viviéndolo, porque no tienes palabras para explicarlo, el sentimiento que se tiene, ¿no? Y también la responsabilidad ante toda la afición, a toda la gente que está esperando que el equipo saque un buen resultado, ¿no? Porque pues, es lo que a eso van, a que tu equipo nacional haga un buen partido, saque un buen resultado, que se sienta identificado y satisfecho con lo que se hace dentro del campo, ¿no?
0: Bueno, y de alguna manera, digo, pasando de lo emocional a te gustó, por supuesto, la selección, te gustó México, lo que hizo, lo que viste desde el planteamiento de Javier Aguirre. ¿Qué decir sobre eso, Chepo?
5: Mira, siempre cuando se gana es importante resaltarlo, ¿no? De repente habrá quienes podamos decir que estuvo bien, que no estuvo tan bien en las formas o en todo, ¿no? Pero al final de cuentas ese primer partido un poquito se sintió algo de nervio con algunos jugadores, pero lo hicieron bien, al final saca un resultado. Quizá cuando se queda el rival con menos jugadores, con 10 y luego con 9, creo que se pudo haber hecho algo más, ser un poquito más agresivo, quizás haber sacado un resultado un poquito más abultado que te diera un poquito más de margen para cualquier circunstancia, ¿no?
0: Sí. Tlatoani, adelante.
1: Qué privilegio platicar con alguien de fútbol como el Chepo, un hombre que tiene fama de prepararse muchísimo. Mi querido Chepo, te mando un abrazo y sé que siempre estás pendiente del fútbol. Fíjate que ayer Javier Aguirre en su conferencia decía y abordaba algo de lo que dices tú. Estuvimos ahí, se veía tranquilo, Javier se veía contento obviamente por este triunfo, y había quien decía que pensaba que la gente había abucheado un poco en el estadio o había silbado cuando México no tuvo este planteamiento tan agresivo, y decía, bueno, es que parecería que para dejar contentos a todos habríamos tenido que ganar 4-0. En esta parte es lo que dices tú, ¿tendría que haber sido más agresivo México? ¿Cómo ves estas declaraciones de Javier?
5: Sí, es lo que comentamos, te da esa sensación, pero bueno, es el inicio del Mundial, es el inicio, el primer partido en casa, circunstancias que normalmente son un poquito apremiantes o que te aprietan un poquito, pero estás en casa, estás con tu gente, las circunstancias se prestaban quizá para ser un poquito más agresivo, a lo mejor él quiso moderar un poco, o los mismos jugadores se sintieron cómodos. Entonces yo conozco a Javier y es más agresivo en ese sentido, quiere que se saque provecho de todas las circunstancias. Entonces pero bueno, al final es un buen resultado y empezar con el pie derecho, importante en casa, y eso creo que deja contento hasta cierto punto, tranquilo, sí, a la gente. Y bueno, esperemos que ahora con Corea, que va a ser más complicado, puedan sacar el resultado que los ponga en la primera posición en definitiva, ¿no?
0: ¿Cómo? Eso que acabas de decir es importante. ¿Qué tendríamos que estar preparando sobre Corea? ¿Qué es lo que te llama la atención, por ejemplo, de este equipo? ¿Qué es lo que más preocupa también? ¿Cómo podría, digamos, sacar de balance a la selección de lo que tú has estudiado de Corea?
5: Mira, Corea es un equipo muy dinámico, es muy ordenado, no son fáciles. A lo mejor la gente piensa Corea y subestima, ¿no? El tema, ¿no? Es gente rápida, fuerte, muy estructurada. Pero creo que México ha sacado buenos resultados con los orientales, no nomás con Corea, con Japón, con equipos que son muy similares. y bueno, tiene la capacidad para hacerlo. Y yo creo que con este resultado van a estar más sueltos, van a, por supuesto, en lo que les mande Javier en su planteamiento contra ellos, que lo sepan aplicar para que puedan sacar el resultado adecuado, ¿no?
1: Oye, Chepo, cuando parecía el partido controlado, ¿no? Vas ganando 2-0, tienes dos hombres más, de repente viene la expulsión de tu hombre fuerte en la defensa. ¿Cómo evalúas esto y cómo lo ves? Ayer Javier Aguirre decía, bueno, tal vez traigo a Edson Álvarez, pero ¿cómo ves tú esta parte?
5: Sí, son detalles que no te pueden pasar en un mundial, ¿no? Quizá ahorita al inicio, ya con el resultado a favor, bueno, como que no se siente tanto, pero Corea es un equipo con altura, con circunstancias que van a ser complicadas y no puedes prescindir de ningún jugador, al contrario, tienes que tener a todos, y esta expulsión, además de que pudiste haber sacado un poquito más de ventaja, pero bueno, es un error que tienen que aprenderlo, no les tiene que volver a suceder dentro del torneo, porque significa mucho, cualquier detalle hace diferencia para bien o para mal, entonces hay que hacerlos favorables nada más.
0: ¿Quién fue el que más te gustó, de los que más te gustaron el día de ayer en la cancha? Por supuesto, lo podemos decir, tal vez Tlatoani, los que estuvimos ahí, un público evidentemente entregado a Quiñones, un público que se emocionó con Raúl Jiménez, que también gritó cuando entró Gilberto Mora, también muchas camisetas de Gilberto Mora en el público, también con la Hormiga. Y bueno, pues, ¿quién, Chepo, con quién te hubieras acercado al final del partido a darle un par de palmadas en la espalda?
5: No, en general, a todo el grupo, pues sí creo que Quiñones fue más sobresaliente, quiso valer más sus condiciones, fue el que estuvo más insistiendo más en su capacidad individual para hacer diferencia. Tuvo las oportunidades, la que estudió en el poste, Raúl también, me da mucho gusto por él, por haber anotado su gol, por las circunstancias que están viviendo y todo eso lo hace más emotivo, pero al final de cuentas se necesita México, acordémonos que es un equipo que tiene que valerse por equipo, muchos sobresalen por sus individualidades, por sus capacidades y México, pues no tenemos tanta diferencia con los demás y en eso sí tenemos que ser mucho más enfáticos y ponerle más atención, que el conjunto prevalezca y que de repente esos detalles de calidad que tenemos con algunos jugadores hagan esa diferencia para que México gane los partidos.
1: Oye, Chepo, en mundiales México ha jugado siempre en la Ciudad de México, en el Estadio Azteca, alguna vez jugó en Toluca, alguna vez jugó en Monterrey, pero nunca había jugado en tu ciudad. En Guadalajara, ¿cómo encuentras este partido contra Corea? ¿Cómo encuentras a la afición y el sentimiento tuyo y de toda la ciudad de que la selección vaya a jugar ahí un mundial?
5: Sí, desde luego que la afición está muy emocionada por lo mismo, que nunca nos había tocado tenerlos en Guadalajara en un evento de esta magnitud y pues trataremos de aprovecharlo, ¿no? Apoyándonos, por supuesto, estando allí presentes, apoyándonos y que las cosas salgan bien, desde luego.
0: Oye, no, y cada quien tiene sus rituales. La verdad es que, mira, yo he platicado con amigos que se han dedicado al fútbol. Hay algunos que dicen, lo veo solo. Dice, la verdad es que yo prendo mi televisión, lo veo solo, no puedo estar con alguien, me desconecto. Hay otros que dicen, voy caminando y lo veo como si estuviera en la banca. Dice, como si estuviera en la banca, veo la tele, regreso, etcétera. Hay otros que dicen, no, yo lo veo con familia, yo no tengo problema de ir al estadio. Tú, Chepo, ¿cómo ves a la selección en lo personal?
5: Mira, me gusta ir al estadio. Sí, estar tranquilo para poder observar y alcanzar, estar concentrado viendo qué es lo que está pasando. Tienes mucho más amplitud en todos los espacios para ver los movimientos y cómo se están moviendo todos, ¿no? Tanto el rival como el local. Y cuando estoy en casa, sí prefiero estar solo para estar concentrado, ver cómo están parados, qué movimientos están haciendo. De repente en la televisión no alcanzas a percibir todo el entorno, todo lo que está alrededor, ¿no? Las líneas, la amplitud, si están muy largos, y quién se está quedando, determinadas circunstancias que se pierden en la televisión, pero ya en el estadio, es más, hasta en la misma banca pierdes esa perspectiva, ¿no? Esa tridimensión que normalmente tienes cuando estás en la tribuna, que alcanzas a percibir todo, ¿no?
0: ¿Te gustan los preguntones o te gusta nada más estarlo viendo tú tranquilamente, Chepo?
5: No, te distraen. De repente, la verdad. Sí, disfruto mucho cuando estás en casa, en una botana y sí, estás ahí, pero o con la gente que sabe que estando un poquito más callados o algo, ¿no? Cuando hay mucho relajo, híjole, espérame, yo lo quiero ver más tranquilo. Y te pones menos nervioso, vaya.
0: Sí, también. Oye, pues, Chepo, para nosotros es un privilegio, por supuesto, contar con tu voz. La admiración de tantos años también por todo lo que has hecho por el fútbol mexicano, por las alegrías, por supuesto, también, que nos has dado durante tantos años. Así que, pues, muy emocionados en Grupo Fórmula de poder escucharte, Chepo, y que haya sido nombrado embajador de la sede de Guadalajara, pues también es un orgullo para nosotros, Tlatoani.
1: Así es, pues nos vemos por allá, Chepo.
5: No, que lo con mucho gusto
1: la ciudad, que lo disfrutes mucho tú.
5: Encantado. El ambiente está muy agradable tanto en Guadalajara como en Zapopan. Los fanfests están padrísimos, la gente lo está disfrutando mucho y muy orgullosos de que pues las cosas van saliendo bien, ¿no?
0: Muy bien. Muy bien.
5: Hay mucho visitante y muy hospitalarios, como siempre.
0: Te mandamos un abrazo, siempre nuestro reconocimiento y admiración. Un abrazo, Chepo.
5: Muchas gracias, igualmente.
0: Bueno, gracias, Tlatoani, un abrazo. Hasta luego. Ahí está, gracias. El Chepo de la Torre y Tlatoani Carrera en esta extraordinaria, de verdad, plática en el día después. En alguien que sí, oye, no, pues es que me imagino de verdad todo lo que debe de tener en la cabeza el Chepo de la Torre, y uno preguntándole ahí al lado del partido, oye, y esto, y vas a querer otro taco, tal, espérenme, déjenme analizar el partido. Bueno, pues algo que nos regaló el Chepo, y gracias de verdad, por supuesto, a Guadalajara, a la sede, por acercarnos su voz. Vamos directamente, ¿de aquí a dónde? Con Melissa Moreno.
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El dúo Polo y Pan se presentará el miércoles 17 de junio a las 8 de la noche en Campo Marte, en la Ciudad de México, como parte del Campo Marte 26, un encuentro que acompañará la celebración mundialista con conciertos, gastronomía, arte y las transmisiones de los partidos. Reconocidos por su mezcla de electrónica, house, sonidos tropicales y pop psicodélico, los creadores de éxitos como Arikuni y Dorothy ofrecerán uno de los conciertos más esperados del ciclo musical, caracterizado por una atmósfera festiva, visuales envolventes y ritmos que invitan al baile. El evento busca convertir a la capital en un punto de encuentro donde la música y la pasión mundialista se fusionen en una experiencia colectiva. La historia del Segundo Imperio Mexicano regresa este verano al Museo Nacional de Historia del Castillo de Chapultepec con el montaje de Carlota, un monólogo protagonizado por Alejandra Chacón que ofrece un recorrido íntimo por la vida de la emperatriz desde su juventud hasta sus últimos años en Bélgica. La puesta en escena se presentará todos los sábados de junio y julio a las 8 de la noche, acompañada por una propuesta de joyería inspirada en la corte imperial mexicana, creada por la artista Indra Ortiz. La fotógrafa Annie Leibovitz presenta Fútbol 2026, una exposición que dialoga entre las imágenes que realizó para el Mundial de México 1986 y una nueva serie creada para la actual Copa del Mundo. La muestra, que se exhibe en el Museo Nacional de Antropología hasta el 30 de agosto, reúne retratos de futbolistas como Guillermo Ochoa, Edson Álvarez y Julián Quiñones, así como una selección de fotografías icónicas de toda su trayectoria. Más allá del deporte, la exposición explora el cuerpo, el movimiento y la identidad a través de la mirada de una de las fotógrafas más influyentes de las últimas décadas.

La música de Juan Gabriel llega al Cantoral este próximo domingo 14 de junio con una edición especial de la serie de conciertos que transforma recintos emblemáticos mediante la iluminación de cientos de velas. A partir de las 19 horas, el Cuarteto Lirio interpretará algunos de los temas más representativos del Vivo de Juárez en un formato de cuerdas que ofrece una nueva lectura de clásicos de la música mexicana. Ahora sí, ya sabes de aquí a dónde. Yo soy Melisa Moreno y me encuentras en @melisototota. Nos escuchamos la siguiente.

0: Vámonos con música para cerrar la semana con mi querida Mandititita. ¿Cómo estás, querida? Qué gusto escucharte.
1: Igualmente, querido.
0: Ayer hubo música en el espectáculo previo a la inauguración. Y los dos gritamos al unísono, que canten las que no sabemos, por favor.
1: O sea, no cantaron las que se sabían.
0: Entonces, de verdad, Amandititita, te pido que llevemos esto a otros lados, en esta música para pulir el piso, y pongamos las que no sabemos. ¿Cuál te sabes de Danny Ocean?
1: Me rehúso, es la única que me sé.
0: Súbele, a ver, súbele, por favor.

0: Los Ángeles Azules, que cantaron una colaboración con Belinda, que pues no me sabía, caray. Entonces, no sé
1: esta
0: si
1: sí te la sabes, que es el listón de tu pelo.
0: A ver, súbele.

0: Es que imagínate lo que hubiera sido esto. Como... El Estadio Azteca con el listón de tu pelo, Amandititita.
1: Eso es lo que esperamos todos. No se vale cantar nuevas canciones. Nosotros tenemos que cantar lo viejo ya.
0: Ya, ¿entiendan? Tenemos que cantar lo viejo. A ver, nos come el tiempo. Vamos a quedarnos con el listón de tu pelo de Los Ángeles Azules.
1: Aquí
0: pero
1: no
0: te
1: hay
0: mandamos
1: error.
0: Un abrazo y gracias por acercarnos los éxitos de éxitos, querida Mandititita.
1: Los quiero.
0: Besos. Ahí está Mandititita viviendo la vida. Bye.
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2: Territorio animal.
15: El dromedario habita en zonas desérticas y solo tiene una joroba en su espalda. Puede soportar temperaturas extremas de frío y calor. Cuando corre, alcanza una velocidad de 65 kilómetros por hora y es capaz de cargar 170 kilogramos. No almacena agua como se piensa, sino que la obtiene metabolizando grasa almacenada en tejidos, principalmente en la joroba, misma que funciona como aislante de la radiación solar. Aunque está hecho para soportar la sequía, si no toma agua en un gran tiempo, pierde fuerza y peso. El dromedario puede estar sin comer hasta 7 días, pero se recupera si beben hasta 100 litros de agua en un solo día.
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0: Son las 3 de la tarde con 2 minutos. Bienvenidos, bienvenidas a Fórmula Vespertina. Mi nombre es Aliana Márquez. Un placer estar con ustedes en este espacio de información. Este 12 de junio, cerrando la semana con muchísima información que estaremos compartiendo sobre fútbol, porque somos locales. Y ya es la segunda semana en la que estaremos por acá también realizando este análisis en el tema de fútbol, sobre los juegos que se estén llevando a cabo y demás. El apoyo, por supuesto, a la selección mexicana. Agradezco como cada tarde a mi compañera Alma Rosa Domínguez, del otro lado por acá en controles, también al ingeniero Germán Laje, que estamos en vivo a través del 97.5 de su FM, 790 AM Radio Fórmula La Paz, también a través de www.radiofórmula.com.mx/La Paz. Como cada tarde, le invitamos a que nos visite en este portal. Traemos lo más destacado, todo respecto a la manifestación de docentes. Ahí está toda la crónica de lo que se vivió este viernes 12 de junio, y también nuestra línea de WhatsApp 612-1373882, donde usted nos puede enviar sus comentarios al respecto, tanto de los partidos, por supuesto, porque les comentamos, seguimos con nuestra campaña de Somos Locales. Saludo, doy la bienvenida a nuestro analista deportivo, el profesor Oscar García. Muy buenas tardes, profesor.
1: Muy buenas tardes.
0: Pues ahora sí, ya después, ayer estuvimos con toda la plática, profesor, de todo lo que pasó ayer, de cómo vio este partido de la selección mexicana contra Sudáfrica, y ahorita ya un poco más tranquilos, porque ayer estábamos un tanto emocionados, pero por otro lado decía un poquito decepcionados, ¿por qué no? También de lo que se pudo haber dado. Y está con nosotros, como cada viernes también, mi compañero Benito Vázquez. Que es muy buenas tardes, Benito.
2: Querida Adriana, un gusto compartir contigo el micrófono como cada viernes. Profesor, un gusto conocerle.
3: El gusto es mío.
2: Si hay alguien que es autoridad en esta mesa para darle el tema del fútbol, el profesor.
0: Yo estoy dejando llevar, ¿eh?
2: Y hay que aplicarnos, profesor, nos vamos a aplicar, por supuesto, porque sí, tema importante, la inauguración del Mundial, muy esperado. Hay tema de mucho, pero pues bueno, empecemos entonces, querida Adriana, y más adelante estaremos con cómo va el mundo, a lo que nos truje, a la información del fútbol, por favor.
0: Benito trae la verde también hoy.
2: Trae la verde todavía. Desangelado, pero ya le diremos por qué.
0: Sí, justamente, ¿no? Justo como bien lo mencionas, ¿eh? Yo al profesor en 2 meses le pediré que me haga un examen, a ver qué tanto aprendí.
2: Sí, por favor, profesor.
0: ¿Qué tanto aprendí esos 2 meses de fútbol, ¿no? Oye, y pues, esperemos que sí, profesor, muchísimas gracias. Y bien, como ya lo comentábamos, ¿no? El partido que se jugó ayer, 2-0 contra Sudáfrica, México-Sudáfrica, pero ya nos adelanté, me gustaría hacer todavía pues este resumen de lo que ayer vivimos, profesor, y lo que se espera.
3: Bueno, mira, así para grandes rasgos, yo creo que las condiciones en el partido de ayer estaban dadas desde un principio, ¿sí? Ya a través del partido, pues se fueron dando todavía mucho mejor, porque todavía hubo 2 expulsados donde México tenía que haber apretado, donde tenía que haber, como decimos en el argot futbolístico, se los tenía querido a comer, ¿sí? ¿Por qué? Porque, o sea, en primera somos locales, la contaminación, como te venía repitiendo, la altura, el calor que se siente, que no está muy bueno, ahí están un poquito acostumbrados, pero el tipo de juego que manifestó la selección creo que no fue el adecuado. Yo sí salí un poco molesto, sí, de hecho algunos compañeros me decían, oye, qué bueno que ganó México, sí, pero es que no, teníamos que haber metido más goles, porque esto se trata de que, por decir ahorita en el caso de Corea del Sur, ayer ganó. Ayer ganó 2-1. Sí, le ganó 2-1 a República Checa. Entonces esto nos pone así como que más en alerta, porque a fuerza sí o sí se tiene que ganar. Sobre todo que pensando en quedar en primer lugar, para que, te vuelvo a repetir, nos toque un equipo que se ha calificado en tercer lugar de otros grupos, ¿no?
2: Sin duda, profesor, y era muy esperado ya este partido versus Sudáfrica, y que si bien, como bien lo comentamos, hasta en la mera cascarita, ¿no? Cuando nos expulsan, cuando quedan 11-9, 11-8, como quiera que sea la situación, sí era para fulminar futbolísticamente, situación que sí se esperaba, sí vienen los puntos, seguimos en la pelea, por supuesto, pero sí quedan estas lagunas ahí en este tema de cómo se va a resolver. Muy esperado el Mundial, mucho colorido, mucha música, un tema que bien comentan también, las personalidades, un tanto inalcanzable también por el tema de los precios, pero yéndonos, si nos vamos a fondo y al tema que es el desempeño de la selección mexicana, empezó bien, Y quedó por ahí como que con estos desajustes, profesor, que sin duda van a tener que, veíamos al Vasco Aguirre casi arrancándose los pelos, sí. Rafa Márquez dando indicaciones, y esto se volvió por ahí el tema de qué hablar en diferentes plataformas, en diferentes mesas de análisis, en la propia, por supuesto, y pues se tendrá que trabajar, como ustedes conocen, al interior de, para reforzar y entonces buscar los ajustes correspondientes para el siguiente rival.
3: Pues precisamente hablando de ajustes, si te das cuenta, ningún cambio le resultó, ¿eh? Si acaso por ahí Mora medio se quiso ver, pero ahí en fuera los demás no.
2: Y la merma, entonces, perdón profesor, la merma en cuanto a la situación física, la deshidratación, la altura, pues que era una ventaja para nosotros.
3: Totalmente.
2: Sí. Por mucho, ¿eh? Por mucho.
0: Y cierta confianza, ¿no? También por ahí, de que ya que ayer lo comentaba el profesor, de decir, bueno, vamos contra un equipo, contra una selección, un tanto, pues no sé si la palabra es un poco débil, ¿no? Digamos, de una manera, pero un poco conocido también, y pues esta confianza, ¿no? Es decir, ya habíamos ganado anteriormente un amistoso, pero hay algo que me gustaría destacar que nos había mencionado, algo pasa con la selección mexicana que siempre gana los amistosos, pero ya
3: el
0: momento del mundial
3: somos conocidos como el campeón del mundo de partidos amistosos. Siempre se ganan los partidos amistosos, y el de la mera hora, por lo regular, siempre hay un problema, hay un error, algo que repercute en el marcador, y eso es lo más triste. Ayer eran 9 jugadores, se pierde el balón, y ¿cómo es posible que nos agarren mano a mano?
2: Exacto.
3: Es increíble, cuando somos 2 más, pues, o ellos son 2 menos, ¿no?
2: Exactamente.
3: Sí, entonces es increíble, luego viene la expulsión, que a nosotros nos va a perjudicar bastante, ¿no?
2: Y que precisamente en este tema de las expulsiones, y sobre todo vuelvo al tema de la cuestión física de los jugadores, pues uno pensaría, bueno, por sus condiciones, la resistencia física sería el factor con ellos donde pudieran despuntar. No la hubo, mermó a muy temprana hora en el partido. Eran situaciones en las cuales, en el caso de la selección mexicana, al venir sumamente fuerte en ese sentido, profesor, pudieron haber remontado. Sí hubo tiros por ahí, pegaron al palo, pero bueno, al final es el resultado, sí. Este sabor agridulce de la victoria, y que se esperaría para el resto, volvemos al punto, los muy llamados ajustes en los diferentes deportes. Y en el tema del fútbol, como sabemos, con lo apasionante que es y cómo se tienen que terminar, que se gana con goles, que el día de ayer era para una goliza, realmente se acabó, y ese sería el punto.
3: Exactamente. Sí, exactamente.
0: Y algo que leí hace unos momentos también, profesor, es que pues Javier Aguirre también por ahí decía que la responsabilidad cayó mucho también en los más jóvenes, ¿no? Dentro de la misma selección. ¿Cómo también usted vio el juego, justamente los más jóvenes?
2: Debutó uno de 17 años, profesor.
3: Sí, Mora Gutiérrez también es está muy joven. Yo siento que para darle la responsabilidad, digo, puede ser, pero de cambio. Porque en los mundiales, perdón, o en las copas del mundo, perdón, pues tienes que tener gente de experiencia, gente que haya sido titular, tienes gente que jugó en el extranjero, que trae experiencia suficiente como para poder notarse en un partido como ese, ¿no?
0: ¿No hubo mucha defensa en el segundo tiempo?
3: Es que realmente no nos llegaban. O sea, realmente no nos llegaban, eran puros contragolpes, y los contragolpes pues muy mal definidos, ¿sí? Siento que también a la hora que salió Lira se perdió la media, porque también aparte estaba Fidalgo, y Fidalgo tampoco no resultó haberlo puesto como titular. Vuelvo a lo mismo, tienen que ser jugadores que hagan diferencia, ¿no? Como en el caso de Quiñones se vio muy bien, mi respeto para el muchacho este. Raúl Jiménez se vio muy bien.
2: La experiencia, ¿no?
3: Ahora, yo estaba pensando que en ese momento del partido, ya cuando se supone que te expulsan a un jugador, pues mete otro. Otro delantero para jugar un 1-4-4-2, ¿sí? Donde ya pudieras tener dos puntas y menos se te vienen al ataque, ¿no? Porque tienen que estar cuidando. Yo nada más estaba uno. ¿Qué? Prácticamente. Y realmente pues así es rechazar prácticamente y el ir a meter gol, ¿no?
0: Y que básicamente usted nos menciona también, ¿no? Hubo dos jugadores únicamente que se lucieron o que pudieron salir, resaltar de aquí, pero no vimos el juego también del portero, que eso también estaremos en espera el 18 de junio, ¿no? Saber también cómo será esta defensa. Nos tenemos que ir a una pausa, pero regresamos en un instante con más. Quédate con nosotros, estamos de vuelta.
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0: Son las 3 de la tarde con 16 minutos. Estamos de regreso con más. Aquí somos locales en Radio Fórmula La Paz. Por supuesto, en Fórmula Vespertina. Seguimos compartiendo. Suerte de lo que se vivió ayer en este partido entre la selección mexicana y Sudáfrica, donde gana 2-0 la selección mexicana, pero deja un sabor de boca medio amargo, ¿no? Por ahí dicen, porque qué es lo que nos espera. Y nos dice algo por acá, nos llega un mensaje. Gracias por acá. Nos dicen, ocupan gente que tengan ganas de jugar y con hambre, nos dicen, profesor.
1: Pues, de acuerdo al primer partido que dio la selección, yo creo que está totalmente de acuerdo en su señalamiento. Porque sí, ocupamos gente que vaya, que pelee, que luche, que necesitamos garra. Uh-huh. Sí, en pocas palabras, para no decir otra palabra, necesitamos garra.
0: Y que por ahí también se ha hablado, ¿no?, de quién va a sustituir a César Montes, ¿no?, quién por ahí le salió la tarjeta roja. Y se está hablando, profesor, me gustaría que nos comentara también cómo usted podría ver este posible cambio de que sea Edson Álvarez, ¿no?, quien entre al quite.
1: Puede ser Edson Álvarez, puede ser también Reyes, que lo recorra, sí, y meter a Sánchez por el lado derecho. Creo que esa sería la más factible, porque yo no veo muy bien a Edson Álvarez. Siento que ha quedado a deber.
0: Está lastimado,
1: venimos a lo mismo, viene de una lesión y eso te cuesta. Sobre todo agarrar confianza. De por sí la lesión fue muy fuerte y luego todavía de aquí a que agarres confianza y pues, sientes que te vayan a volver a pegar ahí mismo, entonces sí está medio complicado. Yo me iría por esa alineación.
2: Uh-huh. Y vimos también, profesor Adriana, pues sí, si recaía todo esto en una felicidad para el mexicano y para los propios festejos. Si bien este espacio que hacemos en el tema de lo costoso que son los boletos para el tema del disfrute del propio mundial. El mundial para algunos y por otro lado el mundial para otros, que buscamos la forma de cómo darle a la celebración, porque lo vimos en distintos puntos de la República Mexicana, ¿no? Desde la Minerva allá en Guadalajara, por supuesto en el Ángel de la Independencia, y cómo en distintos puntos en Ciudad de México como sede vimos un gran festejo. El verdadero mundial, lo que se esperaría, ¿no? Digo que va a estar por ahí, por supuesto. Pero este gran contraste también de cómo se estuvo celebrando, que es importante porque son los públicos, es el público, somos los seguidores, los que apoyamos a la selección. Si bien es una selección joven, muy joven, profesor, que lo comentamos, que esto no les quita mérito, sino que pues ahora sí hay que traer la camiseta bien puesta, justo lo que dice, claro, el comentario. Necesitamos gente con hambre, que es las indicaciones que nos da siempre los profesores dentro de la institución, dentro de la parte técnica y táctica. Pues vimos también una felicidad que pues esta, pues sí, sin duda se volcó y fue notoria.
1: Sí, se notó bastante, ¿no? Pues para la afición normal, creo que estamos totalmente de acuerdo que han disfrutado, sobre todo que pues nunca había ganado México un partido inaugural, uh-huh. Es la primera vez que lo gana y se gana por un marcador de 2-0, pero ya viendo el análisis del partido, pues prácticamente quedan a deber, ¿no? Quedan a deber y viendo los partidos que te tocan, ahora sí.

0: correlones, sí, ciertamente a lo mejor les falla en pensar alguna jugada, lo hacen tan rápido todo y a mayor rapidez hay mayor probabilidad de error, ¿no? Pero yo lo veo fuerte, lo veo que se le va a complicar un poco a México, o más bien se le va a complicar si México no se aplica. Si juega como jugó ante Sudáfrica, vamos a tener muchos problemas. Así que tiene que cambiar totalmente la filosofía del partido que sigue.
1: Y es que esto ya no es como antes, profesor, que decíamos, pues es que si nos toca tal grupo, pues va a ser fácil, no va a ser tan complicado para la selección mexicana. Hoy vemos selecciones como la de precisamente Corea del Sur, muchas otras, que también con una plantilla joven, se pusieron las pilas, ha venido evolucionando el fútbol. Así y es. Se ha vuelto muy competitivo.
0: Bastante.
1: El mismo Estados Unidos, pero específicamente con Corea del Sur y Chequia, específicamente Corea del Sur, vemos a estos jóvenes que si bien faltan detalles por pulir en la capacidad de resolver la improvisación, todo es tan rápido,
0: sí, exactamente,
1: pero que al final tienen el resultado a lo que van, a dejar todo planchado,
0: claro,
1: y dar un resultado ahí contundente, pues que al final 2-1, pues que se escuchaba que peleaban, pero tenían esos puntos.
0: De hecho, hay que recalcar que iban perdiendo, Iban perdiendo, República Checa le iba ganando 1-0, tuvieron una capacidad de reacción, el querer estar, ganar, sacar el resultado, eso a base de garra, a base de inteligencia,
1: disciplina
0: uh-huh. precisamente, se da el resultado. Sí, entonces ahí, pues prácticamente ellos quedan con 3 puntos, igual que nosotros, sí, la diferencia del gol todavía de México es más 2, pues entonces es lo que nos viene ayudando. Si se le saca el resultado contra Corea, sí, se le gana, prácticamente nos vamos a 6 puntos, sí, y ya se quedarían con 3, porque los demás no han sumado.
1: Correcto.
0: Es importantísimo, sí, ganar este partido.
2: Y antes de ir con la parte también del festejo, porque se la llevaron larga ayer también, ¿no? Un comentario me gustaría retomar justo de un comentarista deportivo que es también muy controversial, que ayer llamaba la atención, ¿no? Que tras lo visto en la inauguración y demás, quienes estaban dentro del estadio, decía: un estadio lleno de hijos e hijas de papi que no saben ni contra quién debuta la selección mexicana, lleno de influencers que muchos no distinguen un fuera de lugar de un saque de banda, pero eso sí, para vender bonito la selección en redes son unos fenómenos. Que no nos extrañe el por qué es el mundial más caro de la historia y por qué los aficionados no tuvieron acceso a ningún partido en fase de grupos de México. Fuerte mensaje, profesor.
0: Muy fuerte.
1: Contundente. Mensaje.
0: Contundente.
1: Lo cual es cierto, porque predominó, veíamos en las tomas de la misma transmisión, profesor Adriana, ubicábamos a las celebridades, se decía, posteaban, si seguíamos por ahí en redes sociales, desde aquí, desde la gran inauguración.
2: ¿Cuándo entra el Canelo?
1: Decían. ¿Cuándo entra el Canelo? Otros por ahí, no, es Shakira, es su doble. Y situaciones que se dieron en este tema, que se estuvieron por ahí comunicando y que se le dio difusión, que fue masivo todo este punto. Y que sí, vuelve, es lo que a mí me brincaba desde antes, estar en estas mesas y coincidir, profesor, lo debatíamos aquí, es que el tema de los costos del boletaje, el tema de cómo se cuadró todo esto, sí está un poco, está inalcanzable. Hablamos del deporte, si bien más bonito del mundo, el más popular, pudiera ser hasta el más accesible, no deja de ser un gasto, por supuesto, pero se vuelve inalcanzable.
0: Totalmente de acuerdo. Boletos carísimos. Y siendo realistas, pues ¿de dónde están los mejores jugadores?
1: Exactamente.
2: Justamente.
0: El pueblo. Esa es la realidad. Sí.
1: Y el pueblo festejó.
0: Ya ves Brasil, por poner un ejemplo. La mayoría de jugadores los han sacado del barrio.
2: Claro, y algo que justamente, ¿no? Es muy cierto, ¿no? Y sobre todo esas expectativas que tienen justamente los niños, las niñas, ¿no? Sobre todo, como bien lo comentan, quienes están empezando en el fútbol, quienes están y que se les apasiona realmente el verlos tan lejano, porque ayer veíamos hasta un bloqueo para poder ver el partido desde casa, para poder ver el partido desde internet. O sea, también fue un caos, muchísimas personas. Llegamos tarde incluso porque no sabíamos ni dónde entrar, ¿no? Tenías que pagar una suscripción, tenías que estar... Entonces, yo creo que de ahí también, creo que sí ha sido un mundial que nos ha dejado bien claro que hay ahí cierto o muchísimo elitismo de por medio, ¿no?
0: Elitismo, totalmente de acuerdo. Sí, pues ahora sí que prácticamente ni en la televisión.
1: Exactamente, que uno lo esperaría, pues por la costumbre, si bien han pasado los años, está esto muy globalizado, por lo que implica y la popularidad de la esencia del fútbol. Uno lo esperaría, pues en televisión abierta, que sí lo hubo en algunos canales, pero también después de ahí, ya muy limitado, ¿no? Sí. Y en las plataformas digitales, pues hay que pagar, hay que entrarle ese tema y para que...

0: disfrutes desde cero, desde la inauguración hasta las justas deportivas,
1: el gran negocio,
0: ¿no? Que es donde viene también la crítica en ese sentido. Vemos un mundial de una mercadotecnia masiva, tremenda, monumental, que lo platicamos aquí y que pues ahí está, ni lo podemos inventar, ni le podemos sacar la vuelta, simplemente es la realidad.
2: Pues ya casi nos vamos despidiendo, pero me gustaría que nos comentara también, nos quedan unos minutitos, profesor, ¿qué es lo que debemos estar al tanto, estar en espera? Hay partidos desde luego este fin de semana, ¿a dónde volteamos?
3: Bueno, mira, ahorita para dar el resultado de Canadá-Bosnia, sí, acaba un empate. Canadá prácticamente no ha ganado ningún partido en una etapa del mundo. Sí, es una tristeza porque prácticamente fueron anfitriones.
2: Okay.
3: ¿Sí? Entonces también es un golpe duro para ellos, ¿no? Sí, de ahí también me gustaría rápido comentar que fue algo que me llamó la atención en el partido contra Canadá, que nunca se había dado el saque de bandas, tienen 5 segundos para hacerlo. Si no lo haces, cambio, se lo dan al otro equipo,
2: ajá,
3: ¿no? Y han cambiado 2-3 reglas que también las podemos comentar, pero nada más que ahorita sí me llamó la atención. Y ahora, pues prácticamente para México, pues le espera seguir trabajando y prácticamente enfocarse en que tienen que ganar, y el entrenador pues tiene mucha chamba, ¿no? Porque tiene que cambiar la mentalidad de los jugadores, o sea, como de lugar.
2: Perfecto, pues muchísimas gracias por acompañarnos.
3: Gracias a ustedes, sí, un placer.
2: Pues el lunes nos escuchamos de nueva cuenta. Yo creo que sí sería buenísimo esto, retomar, ¿no? ¿Cuáles son las reglas que han cambiado, que han modificado? Desde el ¿cómo te dan es tanto tiempo de hidratación? Así ya lo están mencionando muchísimas personas.
3: Bueno, eso siempre se ha dado. Cuando está haciendo calor, se da en cada momento.
2: Sí. Nos llevamos a una pausa. Gracias de nuevo por acompañarnos. Estamos de vuelta.
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0: Son las 3 de la tarde con 31 minutos. Estamos de regreso con más información. Les recuerdo que estamos también en Facebook como Radio Fórmula La Paz. Comparta, coméntenos desde dónde nos está escuchando, porque es viernes y vamos a hablar sobre cómo va el mundo y también sobre la agenda cultural, porque Benito, te tengo una sorpresa.
1: Adelante, por favor.
0: Está con nosotros nada más y nada menos que Marte Sabin. Está con nosotros conectada. Marte, muy buenas tardes, ¿cómo estás?
2: Hola, ¿qué tal? Muy buenas tardes. Espero que me escuche yo correctamente. Muchísimas gracias por pues seguirme invitando, que habíamos tenido pues ahí dificultades técnicas estos viernes, pero estamos de regreso, aunque sea en línea.
0: No, hombre, yo te agradezco muchísimo por esta, porque sí nos dicen, oye, ¿qué vamos a hacer el fin de semana? Porque no nos han dicho como para dónde apunta el guarache, ¿no? ¿Qué agenda cultural hay o qué ofertas, no? Así es que, pues Marte, cuéntanos.
2: Pues mira, empezó junio y con junio, ustedes saben muy bien, que inicia toda una agenda de la comunidad LGBT, y bueno, así tal cual salió en algún noticiero hace un tiempo de una banderita mexicana que estaban hablando del mundial. Pues de repente ahora les presento mi banderita LGBT.
0: Okay, darle.
2: Porque bueno, desde el lunes iniciamos con actividades. Les invito ahí al Centro Cultural La Paz, se inauguró la exposición Bajo el Mismo Sol, donde además pues formo parte de esa colectiva. Son 20 artistas que expusimos diferentes obras, hay desde pintura, escultura, fotografía, collage, instalación, gente muy renombrada, y yo me colé. Por ahí está nuestra queridísima Lila Magallón, que pues tiene toda una trayectoria de gran potencial de haber expuesto en todo México, también de forma internacional. Scarlett González, pintora que recientemente tuvo una exposición colectiva en Grecia, y así, ¿no? Diferentes nombres que seguramente ustedes ubican por su trayectoria. Y bueno, estará abierta al público durante todo el mes de junio, así es que si ya no fueron a la inauguración, no se preocupen, el Centro Cultural La Paz está abierto de 8 de la mañana a 8 de la noche, de lunes a viernes, y por los sábados solamente por las mañanas. Creo que este recinto se encuentra abierto a menos de que tengan algún evento especial. Está ubicada la exposición en el segundo piso y pues pueden dejar ahí también sus comentarios. Esta exposición es bastante significativa, ya que pues reúne a todos estos artistas, y además también se coloca en la memoria histórica de nuestro estado, ¿no? El que se hable de la diversidad de una forma mucho más amplia a través del arte, que eso pues siempre nos llevará a un lugar distinto. También fíjate que el doctor Martín Sánchez nos invita a hacernos parte de lo que se llama Olas de Orgullo 2026, que es una serie de actividades. Decía, forma parte de esta exposición, pero también el 15, este lunes, habrá el taller de baile contemporáneo con el profesor Fernando Lucero. También está el Cine Club, que ya va por su cuarta edición, así es que hay que estar cercano, ¿no?, a esas actividades. Cada jueves está el Cine Club pues esperándoles con una película que seguramente hará que sus mentes vean desde otro lugar, ¿no?, cómo se vive la diversidad en diferentes partes del mundo, y también por supuesto en diferentes momentos históricos de la humanidad. Pero también les traigo, bueno, todos esos eventos son gratis, ¿no? Uh-huh. Hay que acercarnos, pero también les tengo un taller Mar de Formas, impartido por Jimena González. Este iniciará el martes 16 de junio al martes 30 de junio. Este se imparte de las 4 a las 5:30. Va dirigido principalmente a jóvenes y adultos a partir de 16 años. Y pues bueno, se pueden inscribir de martes a viernes de 10 a 15 horas o al teléfono 612-12-941-76 para que ustedes se inscriban y esto se llevará a cabo en el MOPS. El MOPS, fíjate que, bueno, fíjense los dos, mis estimados Adriana y Benito, que no solamente es un museo, sino que a partir de eso también se da la oportunidad y la tarea de hacer cineclubes, talleres, cursos que acerquen a la comunidad al arte. Es un espacio hermosísimo y que todavía muchos subcalifornianos no lo han adoptado como el espacio cultural que yo creo que merece este espacio del Museo de Arte de Baja California Sur. Así es que ahí están estas dos invitaciones, primeramente. Y bueno, el taller igual es de entrada libre para que quien diga, no, pues yo en las tardes, fíjate que no ando haciendo nada, aproveche, vaya, disfrute. Este es un taller que se llama Mar de Formas, Escultura a la Mexicana. Ya quisiera tener las tardes libres, fíjate, para ir.
0: Ay, sí. Qué fantasía. Así se
2: antoja, ¿no?
0: Ay, ese parte de los eventos que nos comentas, entonces, ya están, por supuesto, también disponibles boletos, o cómo podemos también acceder a ellos.
2: Mira, en el caso de los eventos de Olas de Orgullo, pues ahora sí que hay que apersonarse. Todos son ahí en el Centro Cultural La Paz y es importante, pues, asistir, ¿no? Decir, bueno, yo me quiero anotar, ser parte del Cine Club o a este taller de baile contemporáneo que es el lunes y estar, son de entrada libre completamente. El taller de escultura también es entrada libre, pero como son cupos limitados, pues hay que anotarse. Pero si por ahí alguien nos está escuchando, fíjate que en Los Cabos, Adriana, también les tengo otra invitación para el 20 de junio, ¿qué te parece?
0: Dale.
2: ¿A ti te gusta el teatro, la danza?
0: Me gusta un poco el teatro. ¿A ti, Benito?
1: Hacemos teatro también, ¿cómo no?
2: Sí, somos bien teatreros. Pero, arroba danza arte escénico nos presenta Vitamina F, obra originaria de Victoria Lomelí. Y este 20 de junio a las 8 de la noche estarán presentándose en el Foro Vasconcelos, en la Casa de la Danza de Los Cabos, o Jacén, en Cabo San Lucas. Y bueno, es importante también reservar el espacio, pero es entrada libre, así es que no le haga. Fíjate que te estaba viendo el cartel y me encanta porque el protagonista, quiero imaginarme, no lo ubico, pero ellas dos sí, hace no mucho, las vi en una obra también, entre el teatro y la danza, que se llamaba como Habito la Piel o algo por el estilo, y son buenísimas, muy similar a la película de La Piel que Habito, por ahí va el nombre, siempre tienen trabajos muy introspectivos, muy de hacernos reflexionar sobre nuestra existencia humana. Entonces yo les invito a que asistan, y sobre todo porque tiene pues eso que tanto nos gusta: entrada libre.
0: Sobre todo.
2: Gracias. Sobre todo, y antes que nada, pues sí, hay que cuidar la economía, pero recuerden que regularmente para que exista un evento que es entrada libre es que usted ya pagó de alguna manera con sus impuestos, lo gestionaron a través de recursos institucionales, entonces ya está pagado en realidad, solamente hay que ir, disfrutarlo. Y bueno, estos, en el caso de las películas del Cine Club, sí hay que checar las edades, porque algunas son para toda la familia, otras no tanto. El taller, pues a partir de 16 años, y Vitamina F también solo para mayores de 16. Perfecto. Ya sé que tenemos que irnos a la pausa.
0: Oye, sí, exacto. Ya nos tenemos que ir a la pausa, pero regresamos en un instante. Aquí tuvimos la agenda cultural. Se queda con nosotros Marta Sabin, porque al regresar, Benito Vázquez nos dirá un recorrido de cómo va el mundo. Quédate con nosotros, estamos de vuelta.
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9: España vuelve a soñar. España revolucionó el fútbol internacional con su estilo de posesión y conquistó la justa de verano del 2010 en Sudáfrica. 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Su capacidad para controlar el balón y dominar los partidos la convierte en una seria candidata al título. El reto será transformar ese dominio en resultados. 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
13: El Instituto Mexicano de Ejecutivos de Finanzas recortó su pronóstico de crecimiento económico para este año al pasar de 1.2 a 1.1%. El tipo de cambio cerró en 17.20 pesos por dólar americano, 18 centavos menos comparado con el registro anterior, mientras que el dólar interbancario se ubicó en 17.24 pesos y el dólar en ventanilla finalizó la jornada en 17.60 pesos a la venta. El índice de precios y cotizaciones de la Bolsa Mexicana de Valores cerró la jornada con ganancias de 1.46% para ubicarse en las 67.954.55 unidades. El precio de la mezcla mexicana de petróleo se ubicó en 85.53 dólares por barril, un dólar con 67 centavos menos que el registro anterior. Informó Itzel Vanegas. 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

0: Estamos de regreso, son las 3:45 y ahora sí, ¿le parece? Sí, vamos a conocer cómo va el mundo con Benito Vázquez.
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0: Benito, como dirían en cierto lugar regio, dime, arráncate.
2: Arráncate, nos arrancamos, querida Adriana, querida Marte Sabín, que sigue por ahí conectada con nosotros. Temas importantes, pues sin duda, el reflector, el ojo del mundo, todas las plataformas, todos los medios informativos, por supuesto, Radio Fórmula La Paz. Pues ya lo escuchó usted, el tema del análisis del tema del mundial, datos importantes del mundial, y pues bueno, cabe destacar, estos datos me hubiera gustado compartírselos al profesor Oscar, pero había que darle espacio a estos puntos de análisis de manera contundente que hizo el profesor. Pero estamos hablando de este mundial 2026 que romperá récords en lo histórico, ya lo hemos visto, lo hemos escuchado, pero estamos hablando, querida Adriana, de 18,000 millones de dólares, que es el valor total de los jugadores de los 48 equipos. Imagínate qué dineral, cuántos hospitales, cuánta falta de medicamento nos surtiríamos con 18,000 millones de dólares. Se prevé 6,000 millones de personas que vean entonces este torneo. Se prevé que en este sentido 6,000 millones de personas vean este gran encuentro del mundial. Desde 1974 ha aumentado a 3,000% el valor del trofeo que se va a entregar, puesto que es de oro. Entonces hablamos también de un incremento bastante importante. Se prevé también un impulso de 41,000 millones de dólares al PIB del mundial y al tema del Producto Interno Bruto, y también por aquí se crearán alrededor de 824,000 empleos en todo el mundo. Es contrastante, si analizamos por ahí los pros y los contras que trae el mundial, siempre en los eventos, en los destinos turísticos, en donde impliquen las sedes, pues siempre habrá una derrama económica inconsiderable, ya sea en la misma logística que implica todo este gran mundial y las justas deportivas, la que usted me ya nombre, pero el tema del mundial, aparte de que era muy esperado, es interesante por ahí revisar los datos en este sentido. Así es que hubo de todo, muchos colores, Lila Downs por ahí en el opening del tema del mundial, también por ahí de los artistas que ubicamos perfectamente, Shakira, J Balvin, Belinda, nuestra querida Belinda.
0: Mucha controversia, mi Belinda.
2: Mi Belinda también, que causa controversia, guapísima, por supuesto. Mis paisanos de Maná, ya, muy chochos, mis paisanos de Maná, ya ahí casi, ya dando el viejazo. Pero bueno, estaban ahí al pendiente el buen Fer de Maná, sacando ahí el tema de las canciones más populares por parte de esta agrupación tapatía. Y pues también de Los Ángeles Azules, de México para el mundo, Los Ángeles Azules. Alejandro Fernández interpretando el himno nacional, que no se le olvidó.
0: Ay, es cierto, yo estaba esperando.
2: El potrillo la rifó.
0: Sí, siempre que alguien me canta el himno nacional, yo digo, qué nervios, que se va a equivocar. Marte Sabín, yo
2: maestra,
0: creo,
2: díganos,
0: que considero que si no está con nosotros aquí Marte Sabín, creo que Marte Sabín está en la Ciudad de México y ayer vivió el mundial. Claro. ¿Cómo lo viviste, Marte Sabín?
3: Ay, fíjate que sí me andaban sobrando 120,000 pesitos y dije, ¿qué hago? Me voy a ir al mundial. Que dicen que más o menos había por ahí, pues el más baratito nos andaba saliendo en 50, ¿no? Por ahí.
2: ¿Cómo?
0: Pues lo que ganó al día.
2: ¿Cómo?
3: ¿Ande?
0: Lo que ganamos al día.
3: Ándale. Sí, pues fíjense que sí me tocó verlo completamente así cerca, vivirlo desde una pantalla. Pero sí disfruté definitivamente la inauguración, pero yo también sumo al análisis que trae por aquí el buen Benito de pues todo lo que hay, ¿no?, alrededor del mundial, que esto pues no es nada nuevo al final, y creo que es necesario que se aproveche las justas de esta naturaleza para gritarle al mundo. Eso también sucede en nuestro país. Es decir, las madres buscadoras, los maestros, el sector salud, o sea, había cierto, muchos sí, contingentes distintos hablando de las carencias. Y por ahí yo escuchaba gente que decía, es que ahorita ni al caso eso. Yo no, Al contrario, es el momento. ¿Por qué? Porque sale la luz y deja de encapsularse. Recordemos que vivíamos en el momento más informado de la era histórica humana.
0: Claro.
3: Al mismo tiempo, hay muchas formas de frenar cierta información. Y pues si ya lo trae Francia, si ya lo trae Alemania, si por ahí hicieron sus entrevistas, ya el mundo también sabe qué le pasa a México, aparte de celebrar un mundial.
0: Claro.
3: Creo que es bueno que se escuche con megáfono.
0: Sí, coincido totalmente. Yo creo que a quienes tal vez no somos aficionados del fútbol, claro que no es una manera de hacer menos esta fiesta futbolera o de querer sobre todo empañar, ¿no? A quienes se divierten, quienes disfrutan, ¿no? Del fútbol, que cada quien tiene sus pasiones y muy creíbles y demás y respetadas sobre todo, pero incluso las madres buscadoras, todos los manifestantes dijeron es que no queremos impedir que se lleve a cabo el mundial, queremos que se visibilice porque los ojos del mundo ahorita están en México.
2: Exacto.
0: Y queremos que se visibilicen todas las tragedias que hay, todas las problemáticas, porque forma parte de todo el problema que tenemos en no debemos de esconder debajo de la alfombra todo lo que estamos viviendo. A mí me llamó la atención que artistas, ¿no?, como Regina Blandón, por ejemplo, fue al partido y llevó dentro de su chamarra atrás traía la leyenda, ¿no?, de el número como tal de Regina, traía la leyenda de 113,000 desaparecidos, decía, por las madres buscadoras. Fue una manera de protesta también, de llevar esa chamarra, de no obstante con todo lo que había afuera, llevarlo también adentro del estadio, y creo que la verdad aplaudo muchísimo y reconozco, porque ella misma lo decía en sus redes sociales: soy apasionada del fútbol, mi familia es apasionada del fútbol, vengo a disfrutar del fútbol, pero eso no me va a impedir y eso no hará como tampoco invisibilizar un problema tan duro que enfrenta el país. La verdad, a mí también celebro muchísimo, sobre todo que otros países sepan lo que está ocurriendo en México, porque es lo que pasa, no dejarnos en mal, sino que México también siente esta presión, ¿no?
2: Y es que hemos visto, querida Marta, Sabine, Adriana, este ejercicio en estos foros tan monumentales en este momento, pues, y el Mundial, lo hemos visto también en la estatuilla del Oscar, que se aprovecha este gran escenario para mandar un mensaje contundente en el tema del racismo. Muchísimas problemáticas que por supuesto se dan, así es que no es de espantarse y no es de esconder a las organizaciones, a los movimientos abajito de la alfombra, sino que sí viene junto con pegado, y si tienes mundial tienes también demandas contundentes de organizaciones, de colectivos, que hay que hacerlo visible, hay que hacerlo notorio, y en muchos de ellos sí, de aplaudirse, porque mantienen esta línea de cordura sin llegar al vandalismo, que es lo que ha brincado y ha sido la crítica directa con el tema del magisterio y el tema también para cuando los niños, porque sabemos, sí, no se discute el tema de la lucha, querida Adriana, ya nos brincamos a este tema porque también es importante. La lucha se entiende, las mejoras que se prometieron o que si bien se tienen que hacer, pero es que vemos que no tiene cuándo inició, cuándo va a terminar esto, no lo sabemos. Se entiende también, y creo que es sumamente, hablando de notoriedad, el tema del rezago que tienen los niños por ahí. Ahora bien, es necesaria que tanta gente esté por ahí en el tema del movimiento del magisterio apoyando. Vemos y sabemos que se andan por aquí peleando, unos están en acuerdos, desacuerdos, los que entran, los que salen a las mesas de negociación. Y pues no vemos para dónde avanza. Al final sí, se tiene que poner y seguir con el diálogo, como bien se dice. El gobierno, por supuesto, estará haciendo su chamba en este...
0: lo está haciendo.
2: En estos enlaces, exactamente, o no está haciendo la chamba, no lo sabemos. El punto es que tiene que haber ya una claridad, porque sí viene una gran situación, que es el tema que siempre se dice: si los niños, si la pelea es justa, si los derechos, si mejoras, por supuesto que si no se discute, lo dejamos claro de nueva cuenta. Pero los niños, ahora sí, y las criaturas
3: papás.
0: ¿Cómo, Marte?
3: Piensen en los niños, ¿no? Oye, aprovechando el momento, no sé si ya vieron México 86, la película donde está Diego Luna y habla justo del mundial pasado, que le toca a México ser anfitrión, y pues es una historia medio falsa, medio cierta, no es un documental ni está completamente fiel a los hechos. Sin embargo, la saco a colación porque en ella también se tocan algunos puntos de la corrupción, de los dineros que se manejan, y pues eso sirve de espejeo. Imagínate, si en ese momento sucedió así, ¿cómo se habrá vivido y qué tanto se habrá negociado y el dinero que se está manejando en este mundial.
0: Claro, exactamente. Sí. Y concluyo rápidamente.
2: Y rápidamente concluimos, así como el tema del magisterio, el tema que también sigue doliendo en distintos puntos de la República Mexicana, de verdad de no creerse, el tema del sector salud, que carece de los insumos básicos de ciertos tratamientos. Mira, es, de dar mucho coraje. Y la gente que sale, que de entrada nos cuida ahí, que está en el pie del cañón, que sí ya lo demostraron en COVID, pero bueno, ya, en resumidas cuentas, en este presente, dando la cara por favor, acá, pelos, no hay esto, no hay lo otro, no hay aquello, y ahí tienes la voz. Claro. Y es increíble, de verdad, de dar vergüenza que no haya o qué o dónde está el maldito tapón para que no fluya el tema de los medicamentos, lo que es realmente, ¿no, Adriana?
0: Sí, sobre todo, creo que también como sociedad nuestra responsabilidad de ser un poco más empáticos, ¿no? Con estas luchas, ahorita que hablas sobre el tema del personal de salud, hubo mucha molestia por las movilizaciones, por todos. Yo les invitaría a, sobre todo, exigirle al gobierno, porque si se están movilizando, si están levantando la voz, si están saliendo de los hospitales, es porque el gobierno no está cumpliendo. Entonces, en algún momento, espero que no sea así, vamos a necesitar de ayuda en salud, vamos a necesitar de ellos, así como ocurrió en la pandemia cuando todos decíamos que eran nuestros héroes y ahora resulta que nos estamos quejando porque salen a las calles. No están saliendo a las calles únicamente por mejoras laborales, están saliendo a las calles porque no hay queterolaco, porque no hay suero, porque no hay nada en los hospitales. Entonces yo creo que eso debería de reflexionar toda la sociedad, o deberíamos estar informados de qué está pasando en el sistema de salud, porque en su momento lo vamos a carecer y son ellos quienes están alzando la voz por nosotros. Yo creo que aprovecho este comentario, les sí. digo, para ser un poco más empáticos y solidarios con estas luchas. ¿A quién le tenemos que recordar que tiene que hacer su chamba? Al gobierno, porque ahorita está ganando muchísimo. Muchísimas gracias, Benito.
2: Querida Adriana, seguiremos pendientes de lo que surja en México y el mundo. Estupendo fin de semana.
0: Gracias, Marta Sabín.
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0: Marta Sabín, muchísimas gracias.
3: A ti, que estén pues súper bien, aprovechen toda la cultura. Hoy tardes pegajosas, claro. Y también ahí para ir al bailongo. Está la Sonora Santanera.
0: Claro que sí, nos escuchamos. Gracias, Alma. Mi nombre es Adriana Márquez. Que tenga usted un excelente fin de semana. Se queda con más de Radio Fórmula.
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15: Los caballitos de mar machos son los que quedan embarazados. Dan a luz hasta 1,500 crías por cada embarazo.
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17: Corea el próximo jueves en Guadalajara. Triste presentación. La selección de Canadá no pudo ante Bosnia en su debut en casa y tuvo que venir de atrás para rescatar un empate a uno en Toronto. Cierran la actividad. Esta noche Estados Unidos hace su presentación en el Mundial, enfrentando a Paraguay a las 7 p.m. en el Estadio Los Ángeles. Agenda de sábado. En la actividad mundialista de mañana, Qatar se mide a Suiza a la 1 de la tarde, Brasil ante Marruecos a las 4 p.m., Haití frente a Escocia a las 7 y Australia ante Turquía a las 10 de la noche. Por la gloria. Mañana sábado, con ventaja neoyorquina de 3-1, se disputa el juego 5 de las finales en la NBA entre los Spurs y los Knicks, que van por un solo triunfo más para conquistar el título. Con esto y más, inicia ya la Fórmula E Orbañanos y su gran equipo de comentaristas.

0: están? Buenas tardes, muy buenas tardes, bienvenidos. Qué gusto saludarlos, es viernes ya, después de actividad ayer y el día de hoy también en el fútbol, en la Copa que se está jugando, la Copa del Mundo. Bueno, pues platicaremos de todo esto. También Enrique Bura nos hablará de lo del básquetbol, que está pasando por un extraordinario momento. ¿Qué está haciendo la selección en estos momentos? Bueno, todo esto. ¿Quién va a jugar en lugar de César Montes? Todo esto lo estaremos platicando. Raúl Eduardo, ¿cómo estás? Muy buenas tardes.
1: Raúl, buenas tardes. José Luis, buenas tardes y buenas tardes a toda la gente que nos acompaña. 2-1 gana Corea ayer a Chequia. Me parece un resultado lógico, pero platicaremos también porque Corea jugó muy bien por momentos, sobre todo la segunda mitad. Canadá empata y Estados Unidos a las 7 abre el mundial, su mundial.
0: José Luis Cuevas, ¿cómo estás, José Luis? Buenas tardes.
2: ¿Cómo está Raúl? Raúl Eduardo, amigos de la Fórmula ES, qué gusto saludarlos. Y abonando un poquito al tema de lo que sucede hoy en Toronto, otra vez la entrada no es la mejor y de repente va mejorando con el pasar de los minutos. Y lo de Bosnia ganó en el Mundial de 2014 a Irán, su primer partido, es el único que ha ganado en Mundiales, y lo de Canadá no ha podido ganar en ya 3 Mundiales, empezando con este, ningún partido mundialista. Entonces es muy curioso, en 3 Mundiales Canadá no sabe lo que es ganar y hoy era la oportunidad perfecta y la dejó escapar.
0: Bueno, pues ya estaremos analizando ese partido más adelante y haciendo enlace con nuestro corresponsal allá en Ontario, donde se jugó este partido. Pero por lo pronto vamos con lo que se dio ayer por la noche entre Corea y Chequia. Para empezar, se presenta un gol que yo no recuerdo en la historia de las Copas del Mundo haber visto un gol similar. Es un saque de manos largo y entra un jugador de atrás de Chequia y remata de cabeza y va para adentro. He visto muchos goles de saque de manos en donde la peina uno, en donde lo habilitan a otro, pero en Copa del Mundo yo nunca había visto esto, y es un remate seco, un remate. Luego empató Corea y al final ganó Corea, fue mejor Corea. Yo no estoy tan de acuerdo con Raúl Eduardo. A mí Corea por momentos sí me gustó, no estoy de acuerdo, pero creo que su nivel fue un poco más bajo de lo que yo esperaba. Ahora, con ese nivel te alcanza si no mejoramos para ganarnos. Esa es la realidad, ¿no? Porque con ese nivel que mostró ayer tiene para ganarnos. Tuvo que haber ganado por más goles, eso es una realidad, ¿eh?
1: Bien, estoy de acuerdo contigo, Raúl. Chequia, un equipo muy, permítaseme el término, muy rústico, ¿no? Muy a la defensiva, con un equipo muy físico, que prioriza sin duda el orden y que tiene un juego muy directo. Tira balonazos y a buscar a ganar una allá arriba y busca siempre jugadas a balón parado, ¿no? Y ahí está el ejemplo que dices del gol en un saque de manos que se ve que lo tenían perfectamente bien entrenado y ensayado, porque le salió a la perfección. Antes de eso, Corea había intentado y había sido mejor y había tenido algunas oportunidades y no había podido hacer gol. Y empezando el segundo tiempo es donde Corea es mucho mejor equipo que Chequia y empieza a elaborar jugadas y empieza a llegar. Todas las jugadas que Corea creó haciendo muy buen fútbol, interiorizando, abriendo la cancha de repente con los laterales, hacen que Corea sea un mejor equipo, ¿no? Y probablemente esperábamos más de Corea, pero sí terminó siendo mucho mejor que Chequia. Y vamos, si México no mejora considerablemente, el partido el próximo jueves le puede costar mucho a la selección.
2: ¿Y cuánto en relación a esto que comentan, nos podemos arrepentir de lo que ayer sucedió en el Estadio Ciudad de México? Porque si bien es cierto, México fue muy superior a Sudáfrica, no lo demostró en el marcador, tenía hombre de más durante un gran lapso, después tuvo incluso hasta por momentos 2 de más, ya la expulsión de César Montes, y ahí creo que podemos empezar a sacar la calculadora si no encontramos un buen resultado con Corea. Corea será un equipo que le compita de tú a tú a México, que está adaptado a jugar en Guadalajara, y vamos a ver qué tanto mejora la selección mexicana, porque sí, la principal amenaza en el grupo para México era creo que Corea, y lo ha demostrado ayer con poco, pero al final son 3 puntos y la oportunidad de hacerle partido a México el próximo jueves.
0: Sí. De acuerdo, José Luis, y el gol que mencionamos, Raúl Eduardo, y dices bien, es otra jugada trabajada, porque el saque de manos va a una zona, y en esa zona aparece el jugador de Chequia y con un remate certero de cabeza, hace gol. Y ya, bueno, ahora, siendo superior Corea, el portero de Corea salva el empate a su equipo en el que será en los últimos dos minutos, tres minutos, con dos muy buenas atajadas, porque ahí presionó el equipo de Chequia, que no pudo hacer el gol en el empate. Y ¿saben qué? Me llama muchísimo la atención de lo que está pasando en Guadalajara, esta comunión de los coreanos con los mexicanos. Ahora resulta que son cuatazos, ¿no? Pero es el mismo, es un equipo que está en el mismo grupo de México y tienen una relación en el fanfest y en todos lados, los coreanos y mexicanos, extraordinarias.
1: Una cultura muy similar, ¿no? Bueno, una forma de ser muy similar, digamos, más que la cultura, ¿no? Con cualquier cosa, alegría y fiesta de un lado y del otro. Y sí, la comunión ha sido sensacional allá en Corea. A ver qué pasa el jueves, porque esa comunión se puede romper, que yo creo que el estadio va a estar bastante dividido, ¿eh?
2: Sí, creo que se va a notar precisamente lo dividido para este juego por la gran cantidad de personas que están ahí, e incluso hay quienes compraron paquetes para el juego 1 y juego 2 en Guadalajara, y ahí puede ser que Corea pueda encontrar de alguna manera pues ese apoyo en la tribuna, ¿no? También de Chequia, este tema de la pelota parada y de no rendirse hasta el final, lo pudimos ver en varios momentos desde la eliminatoria, la forma en la que dejó en el camino a Dinamarca, nadie la esperaba, ¿no?
0: Sí, es cierto, echó fuera a los daneses, y bueno, pues sigo pensando que México no puede jugar tan mal como jugó ayer, sigo pensando que la presión fue lo que les afectó, y que el partido clave aquí es sin lugar a dudas contra Corea, ¿no? Si México le gana a Corea, México estará calificado en primer lugar del grupo. Y bueno, el equipo de Chequia, pues sin ninguna sorpresa, bien dice Raúl Eduardo, jugadores muy altos, jugadores muy fuertes que buscan ir por arriba, y por arriba suelen ser muy peligrosos, eso sí es una realidad, pero con una elaboración de juego de fútbol muy, muy limitada, muy pobre. Y pues el partido mejor para Corea. El ambiente extraordinario, la gente con Corea, y bueno, el ambiente extraordinario. Se ha caracterizado Guadalajara por eso. ¿Se acuerdan desde los partidos de recalificación? El ambiente fue sensacional.
1: Sí, sí, adoptaron a la República Democrática del Congo como equipo propio ahí en Guadalajara. Y sí, están viviendo el Mundial, la verdad que lo han hecho muy bien en Guadalajara. Me da mucho gusto. Oye, José Luis, y regresando a lo que decías de Corea, el tercer partido de Corea es en Monterrey contra sí. Sudáfrica, así que toda la gente que vino a apoyar a Corea, pues viene a hacer su vacación y su mundial a tierras mexicanas, ¿no? Mucha gente coreana. Y en cuanto al resultado que decía Raúl, si sacan un empate, Corea tiene muchas posibilidades de ser primer lugar de grupo.
0: Sí, sin lugar a dudas, con el contrato. Pues perdón, José Luis, pues vamos a ir a una pausa, regresamos.

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16: Iniciamos en la UEFA y es que el organismo europeo confirmó a Omar Artán como el silbante que pite la final de la Supercopa de Europa entre París Saint-Germain y Aston Villa. La noticia es relevante debido a que el árbitro somalí fue rechazado por el gobierno de Estados Unidos para entrar al país a pitar la Copa del Mundo. El fútbol une a las personas y la UEFA desea mostrar su respeto a Omar y a su excepcional capacidad arbitral, que le ha valido esta prestigiosa designación. Agradezco a mi amigo el presidente de la Federación Africana, Patrice Motsepe, y su entusiasta apoyo a nuestra iniciativa, declaró Alexander Seferín, presidente de la UEFA. Volamos a Estados Unidos y es que previo al duelo ante Marruecos de este sábado, Vinicius Jr. habló en conferencia de prensa y a pesar de que se disputa la Copa del Mundo, no pudo evitar hablar del Real Madrid. Y a la pregunta expresa de que se renovará con el conjunto merengue, el brasileño aseguró que de momento no piensa en eso y decidirá una vez finalice su participación en la Copa del Mundo. Cerramos en Canadá, y es que este país, que es uno de los anfitriones de la Copa del Mundo, rechazó la solicitud de visa por parte del seleccionado ganés Thomas Partey, por lo que una de las piezas más importantes de la selección de Ghana no podrá estar para el debut mundialista de su selección ante Panamá. El rechazo de la visa de Partey se da debido a que enfrenta diferentes demandas de violación en Londres, a las cuales el mediocampista no ha respondido, y sin embargo sí podrá disputar el duelo ante Inglaterra en Massachusetts, Estados Unidos. Esta fue una vuelta por el fútbol internacional. Regresamos al estudio.
17: La selección mexicana entrenó en el CAR, en el Centro de Alto Rendimiento de la Federación Mexicana de Fútbol. Ahí estuvo Ángel Ricalde.
18: Raúl, compañeros, amigos de la Fórmula ES, amigos de Fórmula Deportes, un gusto saludarles una vez más desde el Centro de Alto Rendimiento, continuando con este marcaje personal a la selección mexicana, un día después de su victoria en el partido inaugural de la justa mundialista 2-0 sobre Sudáfrica. Día de trabajo regenerativo para el equipo de Javier Aguirre, fueron poco más de 10 minutos lo que tuvimos los medios de comunicación para observar la práctica de esta mañana, y dentro de lo poco que pudimos ver, simple y sencillamente un poco de trote alrededor del terreno de juego, algunos estiramientos y trabajos regenerativos. Hay que destacar y subrayar que el plantel no fue dividido. Normalmente, después de días de partido, es muy común que los jugadores que tuvieron actividad vayan al gimnasio y los que no hagan trabajo sobre cancha. Esta vez no fue así. Los 26 futbolistas estuvieron sobre el terreno de juego de entrenamiento, mientras el vasco Javier Aguirre observó la práctica a un costado de la cancha. Por supuesto, la mayor duda o la pregunta principal para Aguirre ahora es quién va a suplir a César Montes luego de que viera la tarjeta roja en el partido inaugural frente a Sudáfrica, y por lo pronto ya trabaja el equipo mexicano para su segundo compromiso del 18 de junio frente a Corea en la ciudad de Guadalajara. Por cierto, mucha prensa coreana presente hoy en el Centro de Alto Rendimiento, siguiendo también de cerca a el rival de su selección, siguiendo a la selección mexicana. El reporte desde el Centro de Alto Rendimiento para la Fórmula ES, Grupo Fórmula y Fórmula Deportes, Ángel Ricalde.
17: Gracias, Ángel, muchísimas gracias, Ángel. Bueno, tiene tres opciones Javier Aguirre para suplir a Montes, que lo van a suspender. Me dicen que va a ser un partido el que van a suspender a Montes. Y bueno, sus opciones son, desde luego, para jugar ahí, Israel Reyes, recorrerlo. Luis Monte, Luis, ¿cómo se llama?
19: Bueno,
17: sí, y también el caso de Edson Álvarez, ¿no? Yo me inclino porque va a ser Edson Álvarez. Ignoro qué es la decisión que va a tomar el Vasco, ¿no? O sea, hay que recordar que un pequeño problemita que pudiera tener Edson Álvarez, Raúl Eduardo, José Luis, es que no es lo suficientemente rápido, ¿no? Y eso le pudiera afectar para que fuera Israel Reyes, ¿no?
19: Y que no esté en ritmo de juego, yo agregaría, ¿no? Ayer no se vio bien. En ciertos recorridos todavía no tiene ese ritmo, esa lectura de partido que pierdes justamente cuando estás tanto tiempo fuera del terreno de juego, ¿no? Así que yo también creo que será Edson, porque ese

0: partido o un día de video, realmente diario, y les están individualizando qué tienen que hacer y dónde tienen que atacar. Rafa Márquez encargado de todo esto, desde luego, y todo el cuerpo técnico de Javier Aguirre.
1: Sí, sí. En sus videos individuales el fútbol ha cambiado notablemente. Pero vamos a Los Ángeles. Vamos a Los Ángeles. ¿Qué está pasando en Los Ángeles? Hoy hay actividad del equipo de Estados Unidos contra Paraguay. Vamos allá, saludamos a Humberto Barrera. ¿Cómo estás, Humberto?
2: Hola, ¿qué tal, Raúl? Raúl Eduardo, José Luis, efectivamente a las afueras del estadio SoFi, en donde la selección de Estados Unidos, que está en el ranking número 17, se enfrentará ante Paraguay, que está en el ranking 41, 16 años que Paraguay no participaba en un mundial. Y bueno, aquí estamos a las afueras, impresionante la afición norteamericana, Raúl, compañeros, y es que miles y miles y miles siguen llegando a este estadio. La FIFA ha dicho que se vendió todo el boletaje, más de 70,000 aficionados estarán abarrotando este hermoso estadio, en donde, bueno, pues ya prácticamente estamos a una hora y media más o menos de que dé inicio este juego ante Paraguay y Estados Unidos, Raúl, y el ambiente, la verdad, que es muy bueno. Muchos carros de lujo, muchos autos en donde vienen y dejan a gente importante, y bueno, así se está viviendo un gran ambiente en este estadio, en donde hay muchos medios, por supuesto, de comunicación transmitiendo desde las afueras de estas instalaciones, Raúl.
1: Oye, Humberto, dime una cosa, ¿paraguayos han detectado paraguayos?
2: Perdón, no te escuché bien, Raúl.
1: ¿Has detectado público paraguayo?
2: Ah, sí, sí, Raúl, sí hay, no muchos. Sin embargo, hemos visto varios aficionados de paraguayos con su playera rojo con blanco, rayada, su escudo, en fin, sí hay varios paraguayos presenciando este partido, y vaya, bueno, es una oportunidad de ver a su selección, que después de tantos años sin participar, pues aquí están presentes, Raúl.
1: Perfecto. Oye, y otra pregunta, Humberto, la prensa allá, ¿cómo trata la presentación de Estados Unidos?
2: Muy bien, Raúl, también la prensa, pues se trata muy bien a la selección de Estados Unidos, ya que dice que prácticamente casi todos sus jugadores están jugando fuera de Estados Unidos, están en Europa, están en diferentes partes del mundo. Así es que los medios de comunicación, está Alexis Lalas, de comentarista, que habla muy bien de la selección y le ve pues buenos intentos de llegar y seguir adelante en esta justa mundialista. Además, también, bueno, hemos visto aquí también muchos mexicanos con playeras de México que vienen a apoyar a los Estados Unidos, Raúl.
1: Oye, por último, Humberto, vi una imagen, yo ya no sé cuándo es inteligencia artificial o es real, pero una imagen en el Coliseo en Los Ángeles, donde una cantidad de mexicanos estaban viendo el partido de México.
2: No, hombre, Raúl, fue impresionante. De hecho, tenemos, por supuesto, las imágenes en el momento que México mete el primer gol y explotó el Coliseo. Más de 40,000 aficionados se dieron cita. Esas imágenes son impresionantes, Raúl, y eso nada más porque estaban viendo a través de las pantallas el partido de México ante Sudáfrica, y la verdad que impresionante la comunidad mexicana que apoya a la selección mexicana, incluso pues en estas instancias vía a través de las pantallas, Raúl. Impresionante esas imágenes, Raúl, que la verdad que causan mucha emoción.
1: No, hombre, como un abrazo, Humberto, seguimos en contacto.
2: Igualmente, saludos, buenas tardes.
1: ¿Cómo ven, Raúl Eduardo y José Luis? 40,000 comunidad mexicana, 40,000 personas en el Coliseo de Los Ángeles viendo el partido en televisión, impresionante.
3: No, realmente, realmente increíble. Y lo vemos cada vez que va la selección a jugar a Estados Unidos, ¿no? Llenan y llenan estadios en cualquier ciudad. El hecho de estar en comunidad, ¿no? De sentirte con los tuyos, de pasar un momento como el que se pasó ayer y de festejar. Eso me parece que es lo que lleva a que vaya tanto mexicano ahí. Pero sí es increíble. Y ojo, que el segundo lugar del grupo va a Los Ángeles.
0: Sí, ahí es por eso que hay que ver qué pasa ahora en este partido contra Corea. Y si me apuras, hubo más ambiente en el Coliseo que en el Azteca ayer, cuando se escuchó y se cantó el gol.
1: Regresamos.
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0: estamos en el Mundial.
1: ¿Cómo están? Qué gusto saludarlos. El Mundial en Sudáfrica. Primero fue un Mundial que, con todo respeto, para mi gusto, no se tenía que haber celebrado. No había ni condiciones en los estadios, ni en general. No había condiciones, ni hoteles, ni nada para hacer una buena Copa del Mundo. Y ahí, bueno, pues el equipo de España sale campeón del mundo. Hay que decir una cosa de esta selección de España. Esta selección de España había ganado antes la Copa de Europa. Fue muy criticada al principio porque decían que jugadores tan bajitos, tipo Iniesta, tipo Xavi, estos futbolistas no podían jugar. Eran unos auténticos cracks. Y esta selección de España es de lo mejor que he visto en la Copa del Mundo. Una sola injusticia. Ese año le dieron el Balón de Oro a Messi. Ese Balón de Oro era para Iniesta.
2: Así es como tiene que manejar el balón del equipo mexicano.
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14: En el automovilismo de la Fórmula 1, el piloto francés Pierre Gasly recupera la tercera posición del Gran Premio de Mónaco tras ejercer su derecho de revisión y aportar nueva evidencia, por lo que los comisarios han revocado las 2 penalizaciones de 5 segundos impuestas a Gasly durante la carrera por exceder la velocidad en los boxes, y es reintegrado a la tercera posición. En el tenis quedaron definidas las semifinales del torneo de Stuttgart, donde el kazajo Alexander Bublik venció al francés Giovanni Empechi Perricard en 2 sets por parciales de doble 6-7 y se enfrentará con el estadounidense Taylor Fritz, quien venció al italiano Mattia Bellucci en 3 sets por parciales de 5-7, 7-5 y 7-5. El checo Jiří Leka eliminó a Francis Tiafoe en 2 sets por parciales de 6-4 y 7-6, y el duelo entre Ben Shelton y Shima Bukuro fue suspendido por lluvia. Y en el ciclismo, el mexicano Isaac del Toro finaliza en la posición 20 dentro de la etapa 6 del Tour de los Alpes, colocándose hasta el momento en la posición 10 general a 3 minutos y 22 segundos del nuevo líder de la competencia, el australiano Luke Tuckwell. Mañana, el penúltimo y séptimo día del certamen con etapa de alta montaña a lo largo de 134 kilómetros.
15: Señor Bonac.
16: Raúl, Raúl Eduardo, José Luis, amigos, qué gusto saludarles. Varias cosas que platicar con todos ustedes. Vamos a movernos un poquito del fútbol. Hemos seguido puntualmente los playoffs en el básquetbol de la NBA. que dura prácticamente un par de meses, donde llegan 20 equipos y ahora solamente nos quedan dos y solamente nos quedan unos cuantos partidos en estas finales, en donde el día de mañana los Knicks podrían conseguir su primer título desde 1973, solamente tienen dos títulos, el otro fue en 1970, y ahora tienen esa ventaja de 3-1 sobre San Antonio, después del regreso espectacular de hace unos cuantos días, luego estar abajo en el marcador por 29 unidades en ese partido. Mañana San Antonio será local. San Antonio es uno de los equipos que más aprovechó su condición de local durante toda la temporada, pero ahora es a vivir auténticamente a morir. Tienen que ganar el partido de mañana, no hay margen de error. Vienen los Pueblos de San Antonio de tener ese regreso que mencionaba de los Knicks con Jalen Brunson, que fue el mejor de este equipo neoyorquino con 36 unidades, y tendrá que sacar lo mejor de su joven arsenal, Víctor Wembanyama, para que San Antonio se pueda mantener con vida en esta serie final, obligar a que venga un sexto partido que sería en Nueva York, y si hay un partido número 7 de regreso en San Antonio. Bueno, eso en cuanto al básquetbol de la NBA. Por otro lado, en el automovilismo, este fin de semana es el Gran Premio de Cataluña, en Barcelona, donde Kimi Antonelli, el piloto italiano, estará buscando una victoria más de manera consecutiva. Lleva 5. Ganó en Shanghai, en Japón, en Miami, en Canadá, recientemente en Mónaco, y está encaramado en la primera posición de la clasificación. Por lo pronto, el día de hoy se llevaron a cabo 2 ensayos libres. En el primero de ellos, George Russell de Mercedes fue el más rápido, y no participó en ese Checo Pérez, debido a que las escuderías tienen la obligación de dar por lo menos una sesión de práctica a un piloto novato durante la temporada. Y en este caso sucedió con Checo Pérez. Entonces, Valtteri Bottas finaliza en la posición número 18. Había muchos rumores hace unos cuantos días que Bottas podría abandonar la escudería Cadillac, pero del Cadillac mismo dijeron que eso no iba a suceder. Total que, bueno, por lo pronto se ha quedado Valtteri Bottas y Colton Herta, que pintaría para que fuera su suplente este piloto que tiene mucha experiencia en la serie Indy estadounidense. Él se ubicó en la posición número 21. Y luego ya para la segunda práctica, nuevamente de regreso Checo Pérez, bueno, Lando Norris termina en el primer lugar, el piloto de McLaren, Valtteri Bottas número 18, y Checo Pérez se fue hasta la posición número 20. Así que las cosas no le están saliendo nada bien a la escudería de Cadillac. Veremos cómo les va este fin de semana. Bueno, por otra parte, en el béisbol de las Grandes Ligas, un hecho histórico importante con Max Scherzer, este veterano lanzador ahora con los Azulejos de Toronto, ganador 3 veces el trofeo Cy Young, 8 ocasiones designado para el Juego de las Estrellas, se convierte en el pitcher número 11 en la historia con 3.500 ponches. Enfrentó a los Phillies de Filadelfia, ha llegado a 3.503. El que está en la siguiente posición, en el décimo lugar, es Walter Johnson con 3.509, o sea que en su próxima aparición podría superarlo sin problemas Scherzer. Y solamente hay otro pitcher en activo que tiene 3.500 o más ponches, es Justin Verlander, ahora con los Tigres de Detroit, ahora que está de regreso con ese conjunto, que lamentablemente ha tenido muchas lesiones y que tiene 3.554 ponches. Así que Scherzer sigue pavimentando su camino rumbo al Salón de la Fama. También platicarles acerca del torneo de Wimbledon. Hace unas cuantas semanas hablábamos en este espacio acerca de la molestia de los jugadores con la cantidad de dinero que se reparte del total de los ingresos de los torneos, particularmente de Grand Slam, lo que se reparte para los jugadores. Ellos quieren que venga una proporción muy parecida a lo de los torneos Master 1000, en donde reciben el 22% de los ingresos. En Roland Garros sí hubo un incremento, pero no es llegar definitivamente al 22%, y de hecho una protesta de parte de los jugadores y jugadoras top 10, en donde, por ejemplo, en las conferencias de prensa eran 15 minutos y hasta ahí tomaron algún tipo de medidas de ese tipo. Pero lo que viene es Wimbledon, y Wimbledon anunció que vendrán incrementos 20% a la bolsa y también para los ganadores en hombres y en mujeres, ahora Quien gane en hombres, quien gane en mujeres, se va a llevar 4.8 millones de dólares. La bolsa, bueno, estará llegando a 85.8 millones de dólares, aunque los jugadores pedían que la bolsa se incrementara hasta 95 millones de dólares. Los jugadores que lleguen a la primera ronda van a tener cheque de 107 mil dólares, es decir, un 21% con respecto a el 2024, un incremento de ese 21%. Aquellos que estén en la ronda de calificación van a tener también un incremento de 25%. Quien pierda la final, o quienes pierdan la final, hombres y mujeres, van a tener un incremento del 18% con respecto al año anterior, y se van a llevar entonces 2.4 millones de dólares, pero pues este dinero, lo que se van a repartir, los 85.8 millones de dólares, esto representa el 14.4% de todos los ingresos, y que está, vamos, inclusive por abajo de lo que se recaudó en el 2015, y donde a los jugadores les dieron una participación del 14.9%, por lo cual hay más dinero, pero no va de acuerdo a lo que los jugadores están buscando en el torneo de Wimbledon. Y bueno, pues ya para terminar, le entregaron los anillos de campeones del Super Bowl a los Halcones Marinos de Seattle. Es una creación de Jason de Beverly Hills, un anillo que contiene diamantes, zafiros, mantras del equipo, tiene también características especiales. La parte central del anillo tiene dos trofeos Lombardi, por los dos que ha ganado la franquicia en su historia. Sobre el logo de los Halcones Marinos de Seattle, que lo rodea un círculo de 50 diamantes blancos. ¿Y por qué 50 diamantes? Porque fue la temporada número 50 del equipo. Los trofeos y el logo están rodeados por zafiros azules. A un lado, un costado del anillo, se encuentra el nombre y el número del jugador sobre las letras MOB, que es un mantra que adoptaron la temporada anterior, que significa Mission Over Bulls. Y del otro lado, el número 12. Y también esto aparece sobre el skyline, donde se ve la línea de los rascacielos de Seattle y también el logo del Super Bowl número 60. Y dentro del anillo, bueno, una inscripción que dice 17 victorias. Y además, este anillo tiene un botón que si se aprieta, entonces expande los arcos de su campo, de su estadio, el Lumen Field. O sea que es una auténtica pieza de ingeniería y de joyería. El anillo de campeón de los Halcones Marinos de Seattle. Raúl, Raúl, José Luis, le mando un abrazo y estamos de vuelta el lunes.
15: Qué bárbaro, gracias Enrique. Gracias, qué bárbaro, qué anillo, ¿no?
17: No, si de por sí es algo extremadamente especial, ¿no? Para los jugadores, para todos los que tienen el anillo, caray, ¿a dónde va a acabar? Va a acabar con un chip especial, con... No, es una verdadera locura, ¿eh?
18: No, y lo que va a terminar por costar, o en su momento, pues cada vez van a tratar de reinventar cosas de este estilo que van a ser una auténtica maravilla, y cómo ha evolucionado, como dicen, no solamente es ingeniería, la joyería hoy en día.
15: Oye, te puede gustar, no te puede gustar, pero es muy original y muy costoso.
17: Sí, sin duda. Oye, mañana, ya nos comentaba Enrique, el juego 5 de la serie, a las 6:30 de la tarde. ¿Tienen alguna duda que todos los restaurantes, bares y demás en Nueva York van a estar viendo el partido de San Antonio contra los Knicks? No, no. Pero aquí hay algo bien interesante también, ¿eh? A las 4 de la tarde, en Nueva York juega Brasil. Juega New Jersey, ya, pero vaya, qué día para la ciudad de Nueva York, ¿eh?
18: Sí, es un Brasil contra este Marruecos, que es muy buen partido, ¿eh? O sea, además de lo mejorcito en primera fase que vamos a poder ver, a la par con una final de NBA, como bien señalas.
15: Bueno, pues mira, ya sé mañana cuánto tiempo voy a estar pegado a la televisión, porque te puedes ligar perfectamente, ¿eh?
17: Puedes empezar con el Qatar-Suiza, Raúl, a la una.
15: Prefiero dormir. Una bocadita comes y te vas con Brasil-Marruecos y luego el básquet. Regresamos.

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4: Tokio, Japón, es la ciudad con más estrellas Michelin en el mundo, ofreciendo una perfección técnica inigualable. Desde el sushi más fresco en los mercados de pescado hasta el ramen humeante en callejones escondidos, la calidad de los ingredientes es la prioridad absoluta. Su gastronomía es un equilibrio sagrado entre estética y sabor, donde cada técnica milenaria busca resaltar la esencia natural.
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5: Fórmula Deportes. Canadá, coanfitrión del actual campeonato mundial, igualó 1-1 ante Bosnia. Al conjunto de la hoja de maple le queda jugar ante Qatar y Suiza en la primera ronda. Estados Unidos hará su presentación en la edición 2026 de los mundiales. Lo hará en el SoFi Stadium de Los Ángeles ante Paraguay. El Mundial en la Ciudad de México se puede vivir en diferentes espacios, uno de ellos el Parque de la Consolación en Coyoacán, que cuenta con pantallas gigantes, actividades recreativas, torneos vecinales, además de antojitos tradicionales. Y este jueves vibró con la victoria de México ante Sudáfrica. Habla el secretario de Planeación, Ordenamiento Territorial y Coordinación Metropolitana, Enrique Irazoque.
6: Los ojos del mundo nos están viendo y lo importante es que a partir de lo que hemos hecho de nuestro gobierno, todas y todos nos sintamos incluidos en esta fiesta y que podamos gozar de ella.
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9: Viernes, Lino Nodi.
10: Pelé, el nacimiento de una leyenda. Hecho nadantes, Leonardo Lima Carvalho es un niño que vive en condiciones precarias en Brasil y volea zapatos. En sus ratos libres, juega fútbol en el barrio, a pesar de la prohibición de sus padres. Tras la derrota de la selección en 1950, el pequeño promete que algún día él le dará un título a su país. Mientras tanto, cada que tiene oportunidad, juega en su barrio y tras una confusión, es conocido por sus archirrivales como Pelé. Más adelante, se enfrenta a ellos en la final de un torneo y aunque es derrotado, Pelé se convierte en un futbolista popular. Tiempo después, tras un hecho desafortunado, entrena con su padre hasta que el cazatalentos Valdemar de Brito, Milton Goncalves, lo invita a probarse con el Club Santos. Sin embargo, en un principio, Pelé, Kevin de Paula, se desanima porque el entrenador está en contra del juego alegre. ¿Qué camino seguirá Edson Arantes? Averígualo en este film basado en hechos reales. En 2016, A.R. Rahman musicalizó la película Pelé, un ídolo del fútbol mundial. Para la Fórmula Sorbañanos, Livio Novi Rodríguez.
11: Está entretenida esta película. El técnico que le pedía que no jugara lente tenía que estar ciego. Qué bárbaro. Pero bueno, hoy debió de ganar Canadá a Bosnia, sin embargo, terminaron empatados a uno. Pero vamos con Celia Urbalejo, que está ya en Toronto, estuvo en el Fan Fest, y luego platicaremos un poco más del partido. Adelante, Celia, gusto saludarte.
12: Un gusto saludarlos desde Toronto, Canadá, una de las ciudades sedes de este gran torneo, de este gran mundial que tanto estábamos esperando, y la emoción se siente. Canadá no es precisamente el lugar donde los aficionados prefieran el fútbol, pero en este momento es el deporte número uno, y hubo mucho apoyo. Tengo la oportunidad de estar transmitiendo desde el FIFA Festival de la ciudad de Toronto, con un lleno total, una afición muy emocionada, y aunque no se logró sacar los 3 puntos en este primer muy importante, bueno, el empate tuvo un poquito sabor a gloria, porque bueno, yo fui casi hasta el final y se vivió una emoción muy grande por parte de todos los aficionados que se dieron cita en el FIFA Fan Festival, pero no solo ahí, a los alrededores, porque de hecho este festival está muy cerquita del estadio, entonces todos los alrededores de esta zona estaba completamente en modo rojo, con la jersey roja que caracteriza a la selección canadiense como locales.
11: Oye, Celia, entonces, ¿la gente en Toronto está metida con la selección de Canadá?
12: Sí, claro, en este momento hay una emoción muy grande por apoyar a la selección de canadiense de fútbol. El mundial pasado ya había regresado esa fiebre por el deporte, después de que la selección clasificó, después de tantos años de no estar en el mundial, y ahora que tocó ser país anfitrión, y en este caso Toronto, ciudad sede, hay una emoción muy grande a los alrededores. En esta zona en donde se encuentra el FIFA Fan Fest está el estadio, pero hay un montón de activaciones más alrededor, en donde la gente va y disfruta en familia, con los amigos. Esta ciudad que se caracteriza por ser la ciudad más multicultural, vemos también a muchos turistas que han venido para apoyar a la selección canadiense, para poder apoyar a este equipo que realmente lo tiene todo para llegar lejos.
11: Perfecto, Celia, muchísimas gracias. Un saludo y un abrazo hasta Toronto.
12: Un saludo y bueno, un placer haber podido transmitir desde acá. Raúl, José, un saludo muy grande para todos y vamos a echarle todas las porras para que en el siguiente partido sí se pueda una victoria y uno de los países anfitriones pueda brillar en esta Copa Mundial. Muchas gracias y un saludo para todos.
11: Ojalá así sea. Canadá pudo ganar el partido, debió ganar el partido. Tuvo algunas fallas que fueron lo que le impidieron ganar el partido, tuvo muchas llegadas el equipo canadiense, y les hacen un gol en un tiro de esquina, y esta selección de Bosnia, Raúl Eduardo Kusevic, me hizo recordar un poco a la selección de Chequia. Me refiero a la potencia, al físico, a la estatura, y a que buscan muchísimo el juego aéreo. Todos los tiros de esquina le causaban problemas a Canadá, ¿eh?
13: De acuerdo, Raúl, es como un método, ¿no? Una forma de juego. Bosnia probablemente trate mejor el balón que Chequia, pero sí, muy similares. Y Canadá no pudo ganar, tuvo que haber ganado, decía José Luis, de los resultados que había tenido en Copa del Mundo. Y yo me acuerdo perfecto el Mundial anterior, el de Qatar. Jugó muy bien también, nada más que perdía partidos, ¿no? Llegaba. Postes el portero y no supo ganar, y hoy tuvo que haber ganado sin duda. Su próximo rival es Qatar, así que ya si no gana ahí, de local, se puede ir despidiendo.
14: Sí, creo que ese es el gran momento y el momento que le puede dar la primera victoria en un mundial a esta selección. Estuvo en el 86, se fue sin marcar un solo gol y volvió para Qatar en 2022. Marcó 2 goles, Alfonso el Davis, que fue el primero en marcar, el otro fue un autogol, 2 goles, y ahora vamos a ver, ya hoy han marcado, incluso en la parte final, más allá de que empata el delantero del equipo canadiense, lo pudieron ganar con el propio elemento, el 9, que no entró de titular, me refiero a Laran, un jugador que jugaba en Turquía y que ha sido de lo más destacado, pero hoy Buchanan, por ahí lo intentó Jonathan David, pero le faltó Alfonso creo que Davis, que es ese jugador diferente que por un tema de lesión, vamos a ver si lo recuperan para el juego ante Qatar.
11: Larín se apellida, ¿no, José Luis?
14: Sí, así es, Sahil Larán, me decían que era la pronunciación por no sé qué francés, pero aparentemente es el jugador más destacado.
11: Tuvo el gol del triunfo, este Larán o Larín. Cuando vi el nombre se me antojó un conejito. Pero sí mereció ganar Canadá, y tiene razón, Raúl Eduardo, si no gana el próximo partido está liquidado. Y tiene la gran oportunidad de ganarle a Qatar. Y luego, bueno, rifarse contra Suiza. Y, por cierto, está ya iniciando la ceremonia de inauguración en Los Ángeles para la Copa. Y hubo tres inauguraciones: Azteca, en Ontario, y ahora en Los Ángeles, ¿no? Que probablemente, yo le estaría hasta probablemente, yo creo, Raúl Eduardo y José Luis, que es el mejor estadio de la Copa, ¿no? El de Los Ángeles.
13: Sí, sin duda, Raúl, que por cierto ya está lleno, completamente lleno el estadio. Por ahí pocas personas, pocos aficionados de Paraguay, pero está completamente lleno. Una belleza el estadio en todo, en las comodidades, en las butacas. Visualmente es una verdadera maravilla. Estados Unidos, que tiene presión, sin duda, con el equipo que tiene y por ser local, ¿no?
14: Y cuando nos hubiéramos imaginado, más allá del Mundial en el 94, estaba en pañales quizá el fútbol en los Estados Unidos a lo que hoy genera en tribunas, ¿no? Creo que eso también es algo para destacar, y ahí está la expectativa y la obligación de esta selección.
11: Ahora, es un Mundial muy especial para Estados Unidos, ¿eh? Porque hay que recordar que ha invertido mucho en este Mundial. Entre otras cosas, la cantidad de futbolistas jóvenes que mandó a foguear afuera, a precios más económicos. Si Estados Unidos no tiene una buena actuación, caramba, ahora sí va a ser un golpe fuerte por todo lo que ha sucedido con ese país futbolísticamente. Yo recuerdo que hace mucho tiempo decía, en Estados Unidos, la gente del fútbol de Estados Unidos te decía, en 10 años vamos a ser campeones del mundo. Ya no fueron campeones del mundo. Y les digo una cosa, otros 10 años, no sé si van a ser ya campeones del mundo, pero creo que les va a costar trabajo, ¿eh?
13: Sí, de acuerdo, Rolo. Yo decía de las tres inauguraciones, la FIFA nos sorprenderá, supongo, ¿no? El próximo Mundial con 6 inauguraciones, ¿no? Porque hay que recordar que se juega en España y en Portugal.
14: Y en Conmebol también.
13: Y además en Conmebol, ¿no? O sea que vayámonos preparando, ¿no?
11: Sí. Vámonos para... ¿Qué tenemos?
15: Para cerrar.
11: Ya nada más esta historia. Vamos a escuchar lo que dijo Héctor Miguel Celada, que fue tercer portero de Argentina en el Mundial, la famosa historia de las playeras, pero él es el primero que la cuenta tal como fue.
16: El tema arranca que nosotros contra Uruguay hacemos cambio de camisetas y traemos una sola alternativa. Entonces viene el partido contra Inglaterra y se sortea y tenemos que jugar con la alternativa, y no había, porque se habían intercambiado con Uruguay y tal. Entonces, bueno, ¿cómo hacemos? Y yo tenía en ese momento una casa de deportes, pero mi casa de deportes era de marca Adidas, y me dijeron, Celada, ¿cómo hacemos? Yo no puedo hacer nada, yo no tengo nada, porque la otra marca era Alicó. Pero yo, puede que en algún lugar donde yo puedo recomendar se consiga. En ese momento, a Tepito, sí. Y ahí es probable que se consigan. Bien. Y bueno, la trajo y le dijo, mire, Carlos, bueno, pero digo, ya, vamos con eso. Vamos con esa, se acabó. Aprobó. Aprobó, dijo, vamos con esa. Bueno, la historia de la camiseta, pero aparte del mejor gol de los mundiales. Diego, el mejor jugador del mundo. Con la camiseta de Tepito. Sí, o sea, y la mano de Dios. Bueno, y la mano de Dios. El tema arranca que nos...
11: Bueno, pues una recomendación de Celada para que fueran a Tepito originó que ahí compraran las playeras con 24 horas de anticipación y a trabajar, a poner números, etcétera, etcétera. O sea, que Argentina con una playera hecha en Tepito se metió a la final. Y qué historia, ¿no? Qué bárbaro.
13: Con una playera pirata se hizo el mejor gol en la historia de los mundiales. Oye, pero lo que es increíble es que trajeran una playera, ¿no?
11: Increíble, pero mira, dices bien. Es otro récord en la historia de los mundiales. Argentina ganó con una playera pirata. Con esto nos vamos. No se vaya bien el PTK.

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2: El gobernador Víctor Castro entregó reconocimientos a alumnas y alumnos que destacaron en los Juegos Deportivos Nacionales Escolares de Educación Básica y en la Olimpiada Nacional del Conocimiento. Se reconoce su esfuerzo, dedicación y compromiso con el estudio y la práctica deportiva.
3: Es bien importante reconocer el trabajo, el esfuerzo de las niñas, los adolescentes, los jóvenes, de los padres de familia, las madres y por supuesto entrenadoras, entrenadores. Por eso el día de hoy lo reuní para felicitarlos, para reconocerlos y para decirles que no paren y que nosotros sigamos buscando la manera de mejorar las instalaciones deportivas.
2: Subrayó que aún persiste un rezago en infraestructura deportiva respecto a otras entidades del país, situación que limita el desarrollo del talento local. No obstante, aseguró que el impulso al deporte seguirá siendo una prioridad durante el resto del presente año y en 2027.
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7: Alemania busca renacer. Alemania es sinónimo de disciplina, competitividad y mentalidad ganadora. Con 4 títulos de este gran evento, ha protagonizado algunos de los momentos más memorables del torneo. Sin embargo, las recientes eliminaciones tempranas dejaron dudas sobre su nivel. Para 2026, los alemanes llegan con la intención de recuperar el prestigio perdido y demostrar que siguen siendo una potencia. Su historia enseña que no conviene descartarlos antes de tiempo. Alemania suele crecer cuando más presión existe. ¿Volverá a sorprender al mundo?
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9: Los pulpos tienen 3 corazones y su sangre es de color azul debido a una proteína rica en cobre vital.
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10: De 17 años fue un...